0: tarde en la Liga Chilena, Audax Italiano y Unión La Calera van a jugar a partir de las 21:30. Y para culminar este resumen en la Liga de México, a partir de las 10 de la noche, Tigres y Atlante van a jugar a partir de las 22 horas, mismo horario para León y Monterrey.
1: De la noche en punto, ha retornado San Lorenzo. Bocha, me estabas codeando porque hay un cambio que se viene en el equipo de Boedo para jugar los segundos 45 minutos.
2: Mete mano rápido, Gorosito, allí en la en el armado para el segundo tiempo. Veremos quién es el que estaba tecleando como para salir.
1: Y cuando levante la chapa, el cuarto árbitro, ahí está volviendo Estudiante de Río Cuarto. Estamos en el fútbol continental. Mucho frío, Bocha. Mucho frío en Río Cuarto,
2: Sí, fresco.
1: Está Cuello, está Amor.
2: El León del Oeste, ¿no? ¿Cómo es que le dicen a...?
1: El León del Imperio.
2: El Imperio.
1: ¿Sí? Ahí el cambio en San Lorenzo. Bocha, se viene...
2: Ábrego.
1: Bueno, para... Pero claro, Federico, para un día frío...
3: A ver.
1: Entra Ábrego.
3: Claro, wow. muy bien.
1: Pero claro.
3: Lo que se perdió Golo, ¿no?
2: Y el favorito de Liechtenstein, ¿sabe quién es?
1: ¿Quién es?
2: El arquero suplente de Estudiantes.
1: Ojo con lo que vas a decir.
3: Cuidado.
2: Con Lastra.
1: No. Sí, bueno, sí, por supuesto. Bueno, señores, va a arrancar el segundo tiempo. Ya voy a estar con Romina de la Fuente, voy a estar con Mati Pena. Va a mover Ibrahim Gessar. Atento, chaval, arranca el segundo tiempo por Continental. Movió la pelota, César la va poniendo para el Colo Cabrera. La hunde en la noche de Río Cuarto, la va sacando Arboleda, que la pone para Ábrego. Y Ábrego que la va soltando ahora para que venga Herrera. Viene Herrera, la revolea Herrera, la saca, viene plantado allí Sergio Maximiliano Ojeda. La va entregando para Lanís, que la juega para el Colo Cabrera. Cabrera que la va sirviendo otra vez para que venga el capitán Maffini. Se abre por la derecha Gonzalo. La va poniendo otra vez para Tomás González. Siempre el pase de Gonzalo Joaquín para Tomás González. Va cortando la pelota Ábrego y lo pone a correr a Calculini. Viene Real y pone en la autopista izquierda. Metió el centro al área. La bajaba allí Ausmendi. Le va quedando la pelota otra vez para Ábrego. Y la suelta para que venga Calculín. Y viene Reali. Reali que metió el centro. Quería ganar con golpe de cabeza. Cuello va saliendo Estudiante de Río Cuarto.
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1: Avanza y se viene Alanis. Alanis metió el centro para Gessar. Cruza todo el área. Dame el cambio, Matías Pena. Dame el cambio, San Lorenzo.
5: La primera modificación en el conjunto visitante por parte de Pipo Gorosito. Ingresó con la 26. Ábrego se retiró con la 5, pero sí.
1: Gonzalo Ábrego para jugar el segundo tiempo. Romina, el estudiante, nada, todo igual.
6: Mismos protagonistas que la primera etapa.
1: Viene con la pelota avanzando Gonzalo González. La va poniendo para Tomás González. La va perdiendo el cerebro del equipo. El dueño, el capo, es el Colo Cabrera. Y el cerebro es Tomás González. Gana con golpe de cabeza Maffini. Se la va regalando otra vez para Tripiquio. Tripiquio que la juega para Gonzalo. Va saliendo Ábrego. Y Ábrego que la va poniendo para Teo Rodríguez. Pagan la juega para Calculín. Viene Real y Real y que la va soltando para Ábrego. Y Ábrego que la va tirando para Cuello. La tira Cuello, San Lorenzo va con esta. Viene Cuello que la va soltando para Herrera. Y Herrera que la abre más al costado allí para que avance, para que se venga Álvarez para Tripiquio. Tripiquio para Cuello. ¿Qué hago con esto? Dice Cuello. Tiró por encima del travesaño. Sale Estudiantes. 3 minutos, 0-0.
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2: Intentó Cuello con esta llegada, pero se quedó a mitad de camino. Un remate que quedó muy desviado.
1: Va sacando la pelota, Tomás González la va poniendo al costado para que venga Matías Valenti. Viene Valenti, la ha molestado, la tiene Valenti, lo hace pasar de largo Álvarez, la va poniendo otra vez para el Colo Cabrera que la va poniendo para que venga Lanís. Viene el flaco de las piernas largas, ahí va Lanís, la tira Lanís, y Lanís que la juega para Cabrera, 3/4 de cancha, recortado por la izquierda, la va poniendo otra vez la pelota para que venga Tomás González. Metió el centro al área y está, llegaba César, pero primero, antes que cante el gallo, llegó De Beck y se quedó con la pelota, Bocha.
2: Y copia la fórmula, Estudiantes. Llega también por los costados y termina lanzando y casi, por poquito, César, que les reclamaba a sus compañeros, tirámela al área, buscá. Y en esta oportunidad por poquito no llegó. Empieza a hacerse dueño del segundo tiempo Estudiante.
1: ¿Estás de acuerdo, Bocha, con el cambio de Ábrego por Perrucci?
2: Me parece apresurado, no sé, no entiendo por qué. No son de las mismas características.
1: Pierde la pelota Valenti, le va quedando para Tripicchio. La pierde Tripicchio, le va recuperando el Colo Cabrera. Auspiciosa vuelta del Colo Cabrera en la Asociación Atlética Estudiantes de Río Cuarto. La van poniendo para Maffini, Maffini que la mete adentro para Lenis Pica. Y otra vez se queda con la pelota de Becky.
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1: Para allá, Bocha, va San Lorenzo. Sabés que hay atrás de ese arco, ¿no?
2: ¿Qué hay?
1: El casino.
2: Mirá.
1: La segunda casa de Delice. Tengo tiempo, Federico.
4: No va más. 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
0: Confirmada la Supercopa Internacional, la fecha será el 26 de septiembre en el estadio de Santiago del Estero, el Madre de Ciudades. Van a jugar allí Estudiantes y Rosario Central.
1: Saca la pelota Arboleda, la va poniendo para Emiliano Amor. Sale Amor con la pelota, Amor que la va poniendo otra vez para Omendi, Omendi para Calculín, pero no llega a recibir Reali. Le va quedando para el Colo Cabrera, Cabrera que la va soltando para Maffini, Maffini le va tirando otra vez para Cesar. Se juntan los experimentados del equipo, va perdiendo la pelota Tomás González, le vuelve a quedar para Ábrego, el reemplazante de Perrucci, la tira para Cancurín, viene Reali, Reali para Ábrego, ¿qué hará Ábrego? La va soltando para Alexis Cuello, viene Cuello, Cuello para Omendi, se pasó Omendi, se fue a buscar la pelota al primer palo, la tiró para el segundo, Cuello lo tuvo San Lorenzo, Bocha.
2: Y esta vez lo armó muy bien San Lorenzo, una pelota en profundidad de Ábrego para que Osmendi gire, busque el centro. Cuando San Lorenzo arriesga, cuando San Lorenzo apuesta a tener presencia en el área, es importante. Se lo ve muy dolorido. Yo, a mí me da la sensación que lo habían revoleado bastante a Calculín, creo que fue Cabrera, y no había cobrado nada en esa Araza.
1: Araza está hoy en noche de Siga Siga. Va sacando la pelota Emiliano Amor. Y Amor que la va soltando para Teo Rodríguez. Pagano, Pagano que la va soltando al medio para que la tenga Gonzalo Ábrego. Ahí viene el ex jugador de Godoy Cruz. Se frena Ábrego. La perdió. Y se viene por el primero César. Apunta. Lo tiene por el sector izquierdo a Valiente. No se tuvo confianza César para ir a buscarlo después del error en la salida de Ábrego. La vuelve a ganar con golpe de cabeza Amor. Amor que la pone para Ábrego. Y Ábrego que la va soltando para el capitán del pique. Sea de San Lorenzo.
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1: Corta la pelota y viene San Lorenzo por el primero, la viene trayendo a la pelota Reali, Reali que la juega para Teo. Viene Rodríguez Pagano, ¿qué hará Teo? La tiene Teo, Teo que la suelta para Ábrego, y Ábrego que la va poniendo para Calculín. Si gana la cuerda puede ser, viene San Lorenzo por el primero, metió el centro Reali, se pasó de largo Ausmendi, viene despejando con los pelos de punta Matías Valenti, la revolea, pero la vuelve a ganar otra vez. Ataca San Lorenzo con Ezequiel. Ahí viene Ernesto Herrera. Herrera que la va jugando otra vez al costado para que la domine Tripicchio. San Lorenzo con la pelota en el círculo central. La domina Emiliano Amor. ¿Cuánto va? 7 minutos, segundo tiempo. Ataca el arco del casino. Quiere meter un pleno San Lorenzo. La pelota de Teo Pagano. Pagano que la juega para Osmendi. El primero se quería meter a Osmendi. Viene cortando la pelota. La ha salido Ojeda, Bocha.
2: No, pero era imposible entre todas las piernas. Tenía que esquivar un corso para tratar de llegar al arco de Bruera. Pero le tiran lo que sea y Osmendi lo baja. Es el arma por ahora con el que se sostiene en la ilusión San Lorenzo.
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1: 8 minutos del segundo tiempo. Estos son, en la voz de Romina de la Fuente, los suplentes de Estudiantes de Río Cuarto.
6: El arquero alternativo Lastra, Lozano, Quiroga, Francisco Romero, Salfone, Lochezo, Antonini, Moreno, Javier Ferreira, Garro, Cobos y Chalá.
1: Saca la pelota con golpe de cabeza, Tripicchio la va poniendo en cortada allí para que la pierda Ábrego. Y se viene avanzando Alanis. Y Alanis que la va tirando para González. González que la juega para Alanis. Metió al centro a las manos de Debecki. Muchas pelotas ha perdido en 8 minutos Ábrego.
2: Sí, y San Lorenzo ha perdido el medio campo. Se ha retrasado, se ha replegado. Le llega con facilidad a Estudiantes, claro. adolece de cualquier condición ofensiva también el local. Por eso es que los remates son débiles, previsibles y a las manos de Debeki.
1: Viene avanzando con la pelota Rodríguez, se la va dejando para que ataque Valiente, viene Valiente, se frena Valiente con la marca de Arboleda, la va poniendo hacia atrás para que la domine Rodríguez, Rodríguez que la juega otra vez para Alanis, y Alanis para el Colo Cabrera, Cabrera que la pone para Alanis, que no la acuerde, puede ser, metió el centro, no la pudo cabecear Teo Rodríguez Pagano, no la pudo cabecear Pagano, la tenía que sacar, le vuelve a quedar la pelota para González, González que la juega para Mafini, Mafini para Cabrera, tres cuartos de cancha, Cabrera para Mafini, lo quiere un ataque de Estudiantes. Va saliendo Bruera 9.
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1: El centro de Valiente va cortando la pelota en la salida allí. Arboleda, le queda para Álvarez y Álvarez que la va jugando para Cabrera, para Herrera y González, San Lorenzo.
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7: En juego en Salta por el Federal A, quinta fecha, Juventud Antoñana y Villa Mitre están 0-0 en 11 minutos.
1: Los suplentes de San Lorenzo, Matías Pena, aparte de Ábrego que ya entró, ¿quiénes quedan con Pipo?
5: Altamirano, De Ritis, Corujo, Córdoba, Lorenzoni, Insaurralde, Ratalino, Cardillo, Río, Lastater y Erazo.
1: Correte, Araza, que están jugando al fútbol, le dice Ábrego. Se interpuso y le va quedando la plata para Cabrera, Cabrera que la va poniendo otra vez para Ojeda, Ojeda que lo mete al pique de Mauro Valiente. Pica y se va, pica y se va, pica y se fue. Repone Teo Rodríguez Pagano, sale San Lorenzo, Martín Flores.
2: Y es una devolución permanente de gentilezas. La pierde San Lorenzo, la recupera Estudiantes, la pierde Estudiantes, la recupera San Lorenzo y el partido no sale de eso. De remates, ahora el momento es para el local, que con un par de remates ha intentado inquietar el arco del Ciclón. Y ahora San Lorenzo de a poquito empezará a encontrar espacios y a buscar el arco. El que acierte gana.
1: Espacio, dijiste, viene con la pelota avanzando. Allí Álvarez se frena, lo tiene cerca Tripiquio, pelota atrás para Arboleda, mirá lo que le tiró, un compromiso. Álvarez, allí a Tripiquio y Arboleda en ese sector. La tira Arboleda, Arboleda para Tripiquio, Tripiquio para Moramor, que la va poniendo para Teo Rodríguez Pagano. Y se encorva y quiere meterse Teo y se viene el 3, la corta y la manda afuera. Gonzalo González, lateral para San Lorenzo, 11-0-0.
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1: No desesperen, algo va a ocurrir. 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Hace lateral Rodríguez Pagano, la va poniendo para Ábrego. Y Ábrego otra vez para Teo, se viene por el centro izquierdo, va a meter el centro, metió el centro, descuelga un cuadro Bruera, extiende su brazo, se queda el uno con la pelota en Río Cuarto.
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2: Buena pelota descolgó, era complicada la de Bruera, después de ese centro que San Lorenzo ahora intenta ganar en el juego aéreo.
1: Corta la pelota y se viene Rodríguez, metió el centro a la bolsa de Debeki. Una bolsa por acá, otra por allá, los arqueros embolsan como los antiguos. Va saliendo Debeki, sale el gallo, 12.
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1: Corta Emiliano Amor, la va poniendo para Ábrego, otra vez para Emiliano Amor, Amor que cabecea, la va soltando para Ausmendi, Ausmendi que la va poniendo hacia atrás para Ábrego, y Ábrego que la tira para Herrera, Herrera para Ábrego, y Ábrego que la va poniendo para Álvarez, toca y toca San Lorenzo, tac, para acá, para Tripiquio, tac, a ver para quién, para que salga Emiliano Amor, la tira Amor, ¡ping! El jugador preferido de Primavera, Emiliano Amor, la va soltando para Teo Rodríguez Pagano. Reíste, Romina, va sacando la pelota Emiliano Amor, Amor que la va poniendo para Tripiquio, se cayó Tripiquio con la pelota, se recompuso, diga que Tomás González no la pudo usufructuar, le va quedando para Cuello, que yo la pone otra vez para Teo Rodríguez Pagano, cuánto va, 13 minutos, 0-0 por Continental. Estudiante de Río Cuarto y San Lorenzo viene con la pelota avanzando, Ábrego la pone.

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4: Que de a poco empieza a encontrarle la vuelta al partido. No patea, no lo exige a Bruera, pero tiene el control del partido. 17, segundo tiempo. Lo vive por Continental, 9:20 de la noche, 0-0.
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4: Va sacando la pelota de Becky. La hunde en la noche de Río Cuarto, quería llegar a Omendi, viene ganando con golpe de cabeza Talpone. Se la regala para Tripiquio, Tripiquio que la va tirando para Rodríguez Pagano. La tiene Teo, Teo que lo quiere buscar allí. Adelante, Ausmendi saca con golpe de cabeza, no llegaba tampoco Ábrego. La gana bien plantada Mafini, el capitán Mafini que la tiraba otra vez. Para que venga avanzando Gonzalo González, pero la pierde y la recupera. Y viene San Lorenzo por el medio con Emiliano Amor. Y Amor que la va soltando otra vez para que venga el Manuza Robinson Orralde, que la va soltando para Herrera. Herrera para Enzo Orralde, segundo la pide San Lorenzo. Pero está puesta para Ábrego, entre cuartos de cancha, recostado por la derecha. La va poniendo otra vez para que venga Herrera, va a meter el centro, sigue Herrera, meta centro, metió el centro al área, golpe de cabeza para mandarla al córner. Bien plantado estaba Gonzalo González, córner para San Lorenzo.
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4: Va por arriba, San Lorenzo, Bocha parece ser.
6: Intenta, busca en el juego aéreo, es que los dos encuentran mayor facilidad en llegar a tres cuartos y tirar un centro. Ya termina siendo el único recurso viable.
4: Le va a pegar Real y Real y metió el centro. Se levantaba Ojeda para despejar. También estaba César. Y le va quedando para Talpone. Talpone que le va tirando para Valiente. Viene Valiente. Saca la pelota Arboleda. Se llevó todo y el árbitro le creyó. Y Valiente la pierde. Entonces la recupera Arboleda. Arboleda para Teo Rodríguez Pagano. Se encorvó y viene. Meta centro, meta centro. Metió centro. Le puede quedar para Ábrego. La tiene Ábrego. Ábrego para Manu. La tiene Insaurralde. 19 minutos, segundo tiempo. 0-0, Bocha.
6: Uno perdió el botín, un jugador de Estudiantes.
4: Viene Insaurralde. La tiene Insaurralde. Insaurralde para Ábrego. A ese ritmo juegan. La van poniendo para el centro de Real y rebota la pelota.
6: Ah, no, Rodríguez Pagano perdió el botín.
4: Le rebota la pelota a Valenti. A Rodríguez, lateral para San Lorenzo.
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4: Ezequiel Herrera con el lateral. El marcador de punta por derecha. La tiene que recuperar allí el Colo. Cabrera la va perdiendo. La tiene Tripiquio, Tripiquio que la va jugando tres cuartos de cancha para Rodríguez Pagano. Parece San Lorenzo mejor acomodado. La tiene Manu. La pisa Insaurralde. Viene Insaurralde. Insaurralde con la marca de Tempone. La va poniendo otra vez en cortada allí para Tripiquio. La juega mal. Le queda para González. Sale Bruera.
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4: La recupera el Colo Cabrera. Mete Cabrera con la marca de Ausmendi. Le salió favorecido el rebote para que venga Fernando Rodríguez. Viene Rodríguez con la marca de cuello. La va tirando adentro para Talpone. Viene cortando Arboleda y Arboleda que la va jugando para Manuel Cerrante, pero la pierde. La recupera otra vez Talpone. Talpone que la juega para Alanis. Y Alanis que la va tirando para Cabrera. Cabrera que la juega otra vez para Talpone. Talpone que lo pone a correr a González. Metió el centro. Saca con golpe de cabeza bien plantado Amor. Le vuelve a quedar para Talpone. Talpone para Alanis. Alanis para Talpone. Talpone que la abre para Rodríguez. Meta centro si le gusta. Mete centro. Saca Arboledo. Chichones para Arboleda y para Amor en San Lorenzo.
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4: Sale con la pelota el Colo Cabrera.
6: Podemos decir que ya con 5 o 6 puntos, Cabrera es el mejor del partido.
4: Sí, señor, el corazón del partido, el hombre de Río Cuarto. La va poniendo para Talpone, Talpone para González, González para Cabrera. Le tiró el acoplado encima a Ausmendi. Le cobra infracción Nazareno Araza. Celoso en alguna jugada Araza. César se quería pelear también con Ausmendi. Tiro libre para Estudiante. Tengo tiempo, Federico.
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4: Cuenta Romina de la Fuente del equipo local.
0: Y nombrabas, Leo, al Colo Cabrera. Bueno, es el primer partido que juega en este clausura porque sobre el final de la apertura se había resentido una lesión en el posterior derecho que se volvió algo crónica y es por eso que hoy está jugando su primer partido en este clausura.
4: Viene con la pelota Ousmane, hay falta en la salida del número 23. Hablo de Fernando Rodríguez, otro amonestado en el local, Romy.
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0: El segundo en Estudiante, Rodríguez.
4: Bien. Se va a venir un cambio, ya lo va a contar Romina en un ratito nada más. Se va a venir un cambio en Estudiante de Río Cuarto. Hay salida para el equipo local. La pierde, la va recuperando Herrera, mete el centro. La tiene otra vez allí Alanis. La tiene Alanis. Y Alanis que la va jugando para que se venga Jason Moreno, el recientemente ingresado. Dame el cambio, Romina, ahora sí en Estudiantes.
0: Se retiró con la 22, Mauro Valiente. Ingresó con la 16, Jason Moreno.
4: Número 16, sí señor. Jason Moreno. Se acordó Romina, ¿viste? Hoy le dijo y después se acordó de nuevo. Saca la pelota Herrera. Mirá que le dijo Romina, ¿eh? La va poniendo para Tripiquio, la pierde Tripiquio. La va recuperando Lanís. Y Lanís que la juega para el Colo Cabrera. Cabrera que la juega para Talpone. Corta Tripiquio. Y en San Lorenzo, ¿qué te parece? ¿Quién es el mejorcito, Bocha?
6: Insinuó en el primer tiempo Ousmane, ya en este segundo tiempo no le llega la pelota. Parece levantar un poco las expectativas el ingreso de Insaurralde.
4: Minuto 24, lateral para San Lorenzo en el puesto de Teo Rodríguez Pagano. La va jugando para Ousmane. Ousmane se la regaló en la salida para que la tenga allí. Valentín la revolea, Valentín. Va a ganar con golpe de cabeza. No, la deja picar Arboleda. Se la entregó para que venga atacando allí el colombiano Jason Moreno. Y Moreno que lo pueda correr ahora Rodríguez. Viene Rodríguez. Rodríguez con la marca firme para sacar la pelota. En la salida de Insaurralde va saliendo San Lorenzo.
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4: La tiene Moreno. Está caído Ousmane para el partido Nazareno Araza. Le duele todo, Mati Pena, el delantero de San Lorenzo.
7: Sí, vos sabés que a Ousmane me parece que acusa un golpe en la cara, Leo.
6: Parte de Ojeda, que es el que amonesta.
4: Me parece, a ver Romina, cuando lo verifiques, hay otro amonestado más en Estudiantes.
0: Correcto, el tercero, Ojeda.
4: Viste, lo amonestaron a Ojeda, Romina, en la noche de Río Cuarto.
6: Bueno, hay que ver si ese... si ese codazo no es de roja.
4: Y hay un amonestado en San Lorenzo, Mati, porque el gallo salió a cantar.
7: Ya te lo confirmo.
4: De Becky, el amonestado.
7: Sí, de Becky que se fue a quejar con el árbitro en la salida de la casa. También se quejaba Pipo. El Chapa, su ayudante de campo. Bueno, todos contra Araza.
8: Con los codos arriba, todo Ojeda, ¿no?
6: Sí.
8: Todos los Ojeda.
6: Roja. Epa.
4: Veremos. Ojo. Qué determinación toma Nazareno Araza, que amonestó a Ojeda.
6: Sacó el lapicito.
4: Y dice Manu Chasco que algo más puede ser. Está hablando Arboleda. Le habla también Tripío como capitán. ¿Habrá VAR o no? ¿Actuará Lucas Caballero o no? Por ahora no, Mati Pena.
7: Por ahora no.
6: No creo que es de amarilla nada más. Es un braceo producto del forcejeo en el juego. No me da la sensación de ser para roja.
4: Tiro libre para San Lorenzo. ¿Sabe una cosa, Federico?
5: A ver, dígame.
4: 26, ¿se acuerda la frase?
5: A ver.
4: y el pescado sin vender.
5: Sí, sí, su rúbrica era en una etapa.
4: Tiro libre para San Lorenzo. Ahí va el equipo de Pipo. Amor. Auzmendi. Ábrego. Va San Lorenzo por arriba. Lo ganarán esta. La toca Reali. La va poniendo para Manu. La tiene Insaurralde. Insaurralde que la va subiendo para Teo Rodríguez Pagano. Metió el centro para que llegue por el segundo palo. Allí. Ábrego. La va sacando Jason Moreno. Le queda para la contra de Talpone.
6: Se desgarró Jason Moreno.
4: La va quedando la pelota para la salida. Otra vez Insaurralde. Falta del Colo Cabrera. El Bocha dijo se desgarró el colombiano, el recientemente ingresado. Se rompió el colombiano, Bocha.
6: Pero además, despeja de zurda, la pelota toma altura y cuando cae, él se la lleva de atropellada, Moreno. Todos miraban la pelota y Moreno terminó llevándosela y ahí en ese movimiento es donde termina tirándole.
4: Mirá, Romina, está lesionado, no va más el colombiano, Romy.
0: Pide la camisa, Araza no lo puede creer, Jason Moreno había ingresado hace algunos minutos. Veremos quién ingresa en su lugar.
4: Ahora, Bocha, esto es producto de un mal precalentamiento, del frío, de los músculos que no...
6: De algún movimiento que...
4: Fue intensificado.
6: Que termina siendo, evidentemente, un mal movimiento. Creo que en el despeje, cuando despeja, porque es en su pierna zurda, izquierda...
4: Parte posterior, muslo izquierdo.
6: Sí, cuando le quiere entrar a la pelota con todo, la termina agarrando mordida.
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2: Para Abrego, la tira para Tripique. ¿Cuánto va? 30 minutos, segundo tiempo por continente. El empate en Estudiantes de Río Cuarto. San Lorenzo 0-0.
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2: Herrera que la va poniendo para Manuel Urralde. Todavía en Camposanto. La va tirando para Tripique. Tripique que la suelta para Teo Rodríguez. Pagano viene, Pagano con la pelota. Deja en el camino allí a Gonzalo González. Trepa, viene Rodríguez Pagano. Se pasó de la izquierda hacia el medio. La juega mal. La viene sacando Matías Valenti. Corta Insaurralde. Vuelve San Lorenzo a atacar en Río Cuarto.
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2: La sueltan para Omendi. Omendi que la tiene, lo deja en el camino. El Colo Cabrera tiene a Omendi. Omendi que la va poniendo otra vez para que avance allí Rodríguez Pagano. Le marcaba el pase Tripiquio. La tira fuera Gonzalo González, lateral para San Lorenzo.
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4: Y el partido no mejora de donde están. Ahora San Lorenzo tiene la pelota, ahora da la sensación que quiere dominarlo, que quiere hacerse dueño del partido. Veremos cuánto le dura.
2: Rodríguez Pagano que le va jugando para Insaurralde. Insaurralde la va tirando para Herrera. Ahí la tiene Herrera, ahí se viene Ezequiel. La va frenando para Abrego, y Abrego que la va tirando para Manu. Insaurralde, Insaurralde que lo puede soltar otra vez para Herrera. Lo tiene abierto por aquel rincón de la cancha para Cuello, sale de su hábitat. La juega otra vez para Herrera, Herrera para Arboleda, Arboleda para Emiliano Amor. Dan toda la vuelta, a ese ritmo juegan. Para Rodríguez Pagano, la tiene Pagano. Otra vez para Amor. Y Amor que la va sirviendo para Manuel Insaurralde. Viene Insaurralde, a ver quién acelera, a ver quién cambia el ritmo. La van soltando para Cuello, Cuello que la pone para Herrera, ganó la cuerda. Me gusta para el primero, se viene para Cuello, prepara. Se quiso meter en el área y lo viene cortando el Colo Cabrera que está en todos lados.
4: Pero pegale de primera, Cuello, ¿qué querés esquivar? Sí que parece siempre Cabrera la figura del partido.
2: Saca la pelota, Arboleda la va poniendo para Amor. Amor que le entrega para Abrego, y Abrego para Real. Y si San Lorenzo apura un poquito, se lo lleva el partido. La tiene Reali, Reali para Pagano, Pagano que la va poniendo para Abrego. Marca Chalá, la tira para atrás, otra vez para Amor, y Amor para Arboleda. 33 minutos, la tiene Arboleda, Arboleda que le va jugando para Herrera, Herrera que le entrega para Insaurralde, Insaurralde para Herrera, le marca el pase Tripiquio. Va saliendo Arboleda, parece no tener ideas, Bocha San Lorenzo.
4: Es pasar y pasar la pelota hasta que aparezca algún espacio, pero no sale Estudiantes y hay que trasladar la pelota.
2: Viene Herrera, la va poniendo en cortada para que avance Cuello, viene Cuello, le marca el pase Reali. Pelota a domicilio para Calculín, viene Reali, lo ganará San Lorenzo. Me pregunto, a esta hora la pone para Pagano, lo ganará San Lorenzo. La tiene Pagano, Pagano para Reali, ganó la cuerda, metió centro. Saca con golpe de cabeza Capitán Mofini, lateral para la visita.
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4: Las ganas están de San Lorenzo.
2: Viene el centro de Pagano, gana con golpe de cabeza, sacando la pelota otra vez Valenti. La va dando para Telpone, pero se la regala en la salida para Emiliano Amor. Amor que la va soltando para Insaurralde, Insaurralde que la tira para Herrera, otra vez para Manu. Se viene Insaurralde, Insaurralde que la va soltando para quién, para que la venga jugando Abrego. La tiene Abrego, la domina Abrego, Abrego para Herrera, Herrera para Abrego. Abrego que la va poniendo otra vez para Insaurralde, la pierde con Cabrera. La pierde Cabrera, sale San Lorenzo.
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4: Y quedó muy dolorido Cuello allí, ¿eh?
2: Y lo pisaron, ¿no?

0: Alanis lo pisó,
1: Parece que sí.
0: Lo pisó Alanis. A Cuello no se levanta el delantero, Mati.
2: Sí, y el banco de suplentes pide algo más, Leo Bocha.
1: No, es de. Es de amarilla, quizá. De roja, no.
0: 34 minutos, recta final de la noche.
1: Ya 33.
0: Abrego le preguntó a Araza cuánto falta y Araza dijo: me va a hacer mirar el reloj. Faltan 11, le dijo 34. ¿Cuánto? 34. Contate algo, Romina, a esta hora.
3: Y ahora las indicaciones de Forestello son para Maffini. Le pide orden a sus jugadores y no está conforme con el arbitraje de Araza. Le dice a sus jugadores que no se tiren porque no cobra.
0: Saca la pelota el Colo Cabrera. Cabrera que la va poniendo para Maffini. Maffini que la pone en órbita. La va tirando para que gane con golpe de cabeza. Arboleda le ganó Cesar. Le queda para Emiliano Amor. Amor se la regaló a Chará. Se viene Chará. Corta Amor. La pone para Insaurralde, para Amor, para Insaurralde. Viene con la marca de Talpone, la tiene Insaurralde para atrás. La saca Rodríguez Pagano, se la regala a Maffini. Maffini para Cabrera, Cabrera para González, González otra vez para Talpone. Se le fue la pelota al hombre de San Lorenzo, lateral para el local.
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0: Contate algo, Manu Chasco.
5: Falta iluminación al juego. Empatan en Colombia, Alianza y Deportivo Pereira, 7 minutos 0-0.
0: Estamos con el Bocha Flores, con Romina de la Fuente.
1: ¿Qué cuesta?
0: Con Mati Pena.
1: Cuesta con, encontrarle la vuelta, perdón.
0: Con Manuel Chasco, con Federico de Lichtenstein. Con toda la gente de Continental. Con Chavalín en los controles. Con Santi Lasalle. 5/5, chaval, como siempre. Tengo tiempo, Federico, dame otra.
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0: El chavalín es Asimut, Mariano Asimut, por supuesto.
1: El que no da más me parece que es Calculín, no parece que es Reali. No da más, a ver si se viene el Astater,
0: Saca la pelota, Emiliano Amor la va poniendo para Arboleda. Arboleda que la pasó tanto para Insaurralde, Insaurralde para Arboleda. Y Arboleda que la pone a correr Herrera, la tiene Herrera, Herrera que la va a tirar allí. Para que se venga Cuello. Vuelve desesperanzado Cuello en cada pelota que no le dan. Como corresponde, pelotazo largo para que cerque partida en offside. 37 minutos, no puede más Calculín, No puede más Reali, Matías.
2: No, se va a venir la tercera modificación, El Bocha conoce mucho de San Lorenzo, muchísimo. Me parece que se viene la Stater.
0: Viene con la pelota, Cabrera la pone para Chalá. Y Chalá que la suelta para Talpone. Viene Talpone, le marca el pase. Alanis, viene Alanis. ¿Podrá Estudiante de Río Cuarto? La pone para Rodríguez, metió el centro al área. Le puede quedar otra vez la pelota para que la tenga allí Alanis. Para atrás, para Maffini. Tac para el Colo Cabrera. Y Cabrera que la va soltando para Talpone. Viene Talpone en tres cuartos de cancha. La pone otra vez a domicilio para Cabrera. Cabrera que la abre. Para
1: el único que juega,
0: Fernando Rodríguez. Mete el centro al área. La saca con golpe de cabeza porque le picó mal. No, Tripiquio.
1: Dijo centro usted.
0: Bueno, centro. Una forma de decir. Bocha, ¿qué quiere que le diga, Bocha? Se viene sacando Insaurralde para Tripiquio, Tripiquio para Umendi, Umendi para Tripiquio. Tripiquio que lo va a poner a correr a Cuello, gana con golpe de cabeza bien plantado. Allí Sergio queda, le vuelve a quedar para Tripiquio, la pone para Umendi. La va recuperando, la anima saliendo, Estudiante Federico.
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0: Saca la pelota, allí. González se la alcanzaba para Bruera, como puede Matías Reali. Tiene un problema en la pierna derecha. Problema físico tiene Calculín. Se va Reali de la cancha.
2: Sí, no puede caminar, No puede caminar, Leo. Una molestia en la pierna derecha. Va a realizar la tercera modificación. San Lorenzo por parte de Pipo Gorosito. El que se va a venir es el número 14, Lastater.
1: Bueno, jugador más o menos de características parecidas, de mucho ataque. Veremos cómo se ubica seguramente por esa banda.
0: La tiene Cabrera, Cabrera que la juega para Ibrahim Cesar. Cesar para Cabrera, Cabrera que la va limpiando para que venga Maffini. Va el capitán Maffini. ¿Cuánto va? 39, 0-0 por Continental. Pelotazo largo puesto para Chalá. Corre Chalá, mete Amor, la manda afuera. Ahí lateral para Estudiantes de Río Cuarto. Ah, perdamos la esperanza que algo puede pasar en Río Cuarto. Lateral que va a ser Gonzalo González. La pone para Chalá, viene Chalá, Chalá con la marca de Miriam Amor. La tiene Chalá, Chalá que recula. La juega otra vez para Alaní, metió el centro. La pelota no fue ni centro ni tiro al arco. Quesar lo aplaude a su compañero, sale de Becky. Canta el gallo del ciclón.
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1: Le falta a San Lorenzo frescura.
0: ¿Qué le falta, Bocha?
1: Tener la pelota. Había entrado realmente muy bien Insaurralde, pero ahora no le está llegando tanto la pelota.
0: Viene avanzando Cuello. Cuello le pegó. Lejos. Lejos del parante izquierdo del arquero Bruera. Va a sacar la pelota el equipo de Forestelo. Manu. Contame números, ¿cómo queda en la tabla Estudiante de Río Cuarto con este empate?
5: Y no está en una posición para
0: la
5: nada.
0: La tabla del descenso, ¿no?
5: No, ya está muy complicado en este aspecto Estudiante de Río Cuarto, que está último en la tabla de los promedios y obviamente en la tabla general con 10 unidades, los mismos que Aldo Civi, a pesar de que el Tiburón de Mar del Plata perdió hoy 3-1 con Unión.
0: Saca la pelota Cabrera, Cabrera que le va poniendo para Fernando Rodríguez, pasa a Rodríguez. La tiene abierto la Niz, sin embargo la pelota para Talpone, Talpone que la pone otra vez, para que venga la Niz, hace un equilibrio contra la raza, la pone para Talpone, y va picando Quesar, y viene Quesar, se quiere meter en el área, Quesar va, Quesar se la llevó por delante, Ibrahim le da saque de arco, Quesar le perjurará, saque era córner, no Quesar, te la llevaste vos.
1: Lo quiso robar.
0: ¿Lo quiso qué?
1: Robar un córner.
0: Hay salida para Debeck y sale San Lorenzo, 41.
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0: San Lorenzo, ¿cómo queda, Manu, con esto?
5: En la tabla, en su grupo está en la posición séptima. Está en la zona A con... Perdón, está octavo con 7 unidades, 0-0 con este empate. Pero hay que esperar, partido de Estudiantes de La Plata, por ejemplo, o el de Riestra, que también tienen 6 unidades, los mismos que Lanús.
0: Se venía la Stater, hay falta contra Zorrito, hay tiro libre para San Lorenzo. Bueno, Bocha, después de la falta del Colo Cabrera contra el Zorro, me parece que San Lorenzo.
1: Algo más insinúa con el ingreso de la Stater. Por lo menos para darle un poquito de presencia en el juego de mitad de cancha.
0: Será esta, le va a pegar Ábrego. Ahí va Cuello, ahí va Umendi. Ahí van los Santos de San Lorenzo. Mete el centro Ábrego por arriba, quería llegar Arboleda. El colombiano la quiso taquear, no sé qué quiso hacer, pararla, soplarla, meter un pase. Un tiro al arco.
1: Ya estamos en 42, ¿eh?
0: ¿Vos viste lo que hizo Arboleda, Bocha?
5: No, no. Pero no de arena.
0: No, por favor. No, pero lo que hizo Arboleda recién. 42, va a sacar la pelota Bruera.
1: Tengo la ilusión de un gol. ¿Qué quiere que le diga?
0: Yo dije que algo va a haber. Federico me mandó un mensaje, me dijo, algo vas a tener, me dijo.
1: Ahora nada, ¿eh?
0: Algo ¿quién? Vas a traer, no sé si alfajores cordobeses o un gol.
1: Nada,
0: nada. Él pide alfajores.
1: Falló de leche.
5: Ni el ajo de ya sabemos qué.
0: Viene con la pelota Pagano, Pagano que la va poniendo para que avance Cuello, va a San Lorenzo para ganarlo. Se metió en el área, viene Cuello, Cuello, Cuello, Cuello, Cuello, Cuello. Se dejó caer Cuello.
1: Y casi que se gana la amarilla.
0: Saque de arco para Bruera. Me parece que Federico va a recibir solamente alfajores de Córdoba. Dame, Manu, dame información, Chasco.
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5: Ya están jugando en Chile Audax Italiano y Unión La Calera. Van 18 minutos del primer tiempo, empatan 0-0.
0: Romina, dame algo de Estudiante Río Cuarto.
3: A raíz de lo que cuenta Manu, de la posición en la tabla de Estudiantes de Río Cuarto, si termina así este partido, acumularía 5 sin ganar, con 2 empates y 3 derrotas, muy complicado el equipo de Forestelo, y hay que ver también si ese empate le daría aire al entrenador o cómo sigue.
0: Está tirado Cuello.
1: Hay que explicarle al Cuello.
2: Sí, está muy dolorido, Leo, está dolorido este delantero que tal vez pueda salir en este mercado de pases. Va a buscar un delantero, este dato me lo pasó claro, el que más conoce del conjunto azulgrana, del Cuervo, el Bocha Flores, y hay que ver si busca un arquero por esta salida de Orlando Gil.
6: Hay una jugada entre el Colo Cabrera y el tobillo izquierdo.
1: Para mí es producto del juego, ¿no?
6: De cuello. Claro, no hay... Contá la bocha.
1: Para mí no es infracción, no, para nada. Es producto del juego, no hay. Busca no. El contacto el jugador de San Lorenzo, que en vez de agilizar para tratar de ganar, no, demora, insólito lo que hace San Lorenzo. Veremos, hay que avisarle que va 0-0 el partido.
0: Veremos cuánto más se va a jugar, minuto 90. Ya me va a pegar el grito Romina. Va a sacar el lateral. Insaurralde la va poniendo para Abrego. Abrego que la va tirando para Teo Rodríguez Pagano. A ninguno de los dos le sirve el empate, Bocha.
1: Para nada. Pero es el castigo a los dos el empate.
0: No te vayas de Continental. Todavía es incierto el final. Lo va a hacer Gonzalo González. Marcan los segundos. Araza. Lo hace González que va jugando para que la tenga allí. Bien plantado Gésar Gadira para Cabrera para Gésar. Le va marcando el pase Chalá, pero está adentro para Chalá. Se juntan los colombianos, pero Arboleda le ganó a Chalá. Hay lateral para Estudiantes de Río Cuarto. Lo hace allí González. La va poniendo para Mafini que la pone para González. Mete el centro para Chalá. La dejó para Gésar. Falta de Chalá. Tiro libre para San Lorenzo.
3: Cuatro más,
0: dale.
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0: Va a sacar la pelota el gallo de Becky. Estamos hasta la medianoche con el fútbol continental. Le pega de Becky. ¿A dónde va a caer después de surcar el aire de Río Cuarto? Gana con golpe de cabeza allí Mafini. Se le va entregando para Talpone. También para Quesar, pero hay falta del Colo Cabrera. Que jugó, pero también dio bastantes burras.
1: Sí, pero fue la figura del partido.
0: Casi 47, Bocha. Hay esperanza en todo Boedo en el tiro libre. La falta contra Gonzalo Ábrego. Le pegaron en el gemelo izquierdo, Bocha.
1: Era de amarilla,
0: Por eso digo, Cabrera juega, pero también pegó murras. Ahí va San Lorenzo por arriba. Mete el centro, el cabezazo. Entrando por el segundo palo de Ábrego. Acá está, dijo el arquero, sale Bruera.
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0: 47 de 49, pelota puesta para Valenti que la va tirando para Lanís. Viene cortando primero y la manda afuera. Allí, Manu Insaurralde. Se apaga el partido, se extingue el encuentro, se muere la noche. Lateral, ¿qué va a hacer Rodríguez? La va poniendo para Chalá, se cae solo Chalá. Le sacaron la pelota y a los 3 segundos se tiró. La van poniendo otra vez para Teo Rodríguez Pagano. San Lorenzo sueña con esta, pero gana con golpe de cabeza bien plantado. Talpone que le va jugando para el Colo Cabrera. Hay falta contra Cabrera, que sigue a Didi Saraza. La sueltan para Ojeda. Ojeda que la va poniendo otra vez para la salida de Rodríguez. La revolean para Gésar. Casi falla Arboleda. Le da revancha para Gésar, que estaba en offside. 48, se apaga el partido, Martín Flores.
1: Y no, ninguno de los dos encuentra respuestas, encuentra soluciones en el juego. Les quedó largo el partido. Corta la cancha, pero largo el partido. Y eso que de un pelotazo estás en el área rival.
0: Saca la pelota, Amor. Amor la va jugando para Teo Rodríguez Pagano. La revolea para que vaya corriendo. Allí, Alexis Cuello. Lo tiene cerca Ábrego, le rebotaba la pelota a Mafini. Hay lateral para San Lorenzo. Últimas imágenes, casi altura de área grande. Va a ser arco del casino, quiere meter un pleno San Lorenzo, pero jugando así. La tiene a la pelota Cuello, la pierde Cuello. La recupera Talpone, la pone para Chalá que la va jugando. Para que la tenga Alanis lo ve pasar allí. a Fernando Rodríguez. Rodríguez la tiraba otra vez para que se venga Chalá. Va a ganar la cuerda. Chalá metió el centro de Becky. De Becky se quedó ante la presencia intimidante de Cesar.
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1: Y fue buena esta acción para Chalá, que desbordó, que metió un buen centro, pero estuvo atento en esta de Becky. San Lorenzo y sus problemas, y los perdonó a los dos el árbitro terminándolo.
0: Señoras, señores, Espitó, Nazareno, Araza, 1-0 que los califica. Un Estudiante de Río Cuarto que no levanta cabeza por el descenso. Un San Lorenzo que no levanta cabeza de visitante y sigue afuera del grupo de los 8. Han empatado en un pobre partido el León del Imperio, Estudiante de Río Cuarto y Los Santos de Boedo, 0-0.
1: Y alguno dirá, peor no se puede jugar. ¿Será ese el consuelo de un equipo que no levanta, de un San Lorenzo que no encuentra el juego? A Estudiantes le sirve y hasta ahí, por lo menos para decir que mostró algo más contra un grande, pero este 0-0 califica.
0: Romina de la Fuente, tibios aplausos, pero se van con mucha incertidumbre los hinchas de Estudiantes de Río Cuarto.
3: Sí, aplausos tibios, Leo, para ese equipo que, como dice el Bocha, no logra hacer pie. Acumula en este estadio 3 partidos sin conocer la victoria y 5 en general sin ganar, también con 2 empates y 3 derrotas. Lo que se le viene al equipo de Forestelo será el sábado 29 de agosto cuando visite a Huracán en el Tomás Adolfo Ducó desde las 19 horas.
0: Bien, señores. Muy poco ha entregado la noche. Se revolcó Bruera para, como bien lo contaba el Bocha, para tapar ese remate de derecha de Alexis Cuello. Y no mucho más. Se retira bastante averiado Arboleda, Mati Pena.
2: Sí, vos sabés que está muy dolorido Arboleda, el número 2 de San Lorenzo. Primer empate para el conjunto azulgrana en este campeonato y acumula 6 partidos consecutivos sin ganar fuera de su casa. Temporada irregular por ahora para la formación dirigida por Pipo Gorosito.
0: Se pechan para irse rápidamente los hinchas del León del Imperio.
5: Está Robert Arboleda antes, Leo.
0: Dale.
7: La última de fuera de Ucamé pisaron, pero bueno, todo bien.
8: Gracias. Un pisotón, nada.
9: Pisaron, bueno.
8: Un pisotón. Suerte, nada importante para lo que viene. Bueno, ¿qué análisis haces del partido? No se jugó bien, en general el partido no fue bueno.
7: Es un equipo complicado, sabía que íbamos así, luchar, pelear. La cancha también complicada. Tuvimos opciones, no la concretamos, pero bueno, este es el fútbol. Tenemos que seguir así, la verdad. Falta también partidos. Para estar siempre metidos, pero bueno, toca seguir luchando.
8: Un rato en el primer tiempo tuvo 2-3 chances claras, ¿no? En el arranque fue lo mejor por ahí de San Lorenzo.
7: Sí. Porque el partido como lo planearon, era así difícil, peleado. Correr toda la pelota, ganar la segunda pelota. Entonces era así difícil. Pero, como te dije ahorita, no concretamos, pero bueno, esto sigue.
8: La última, muchos jugadores nuevos que han llegado. Es una dupla central nueva que se tiene que conocer también, ¿no?
7: Sí. Ahí siempre hablamos con amor. Tenemos que fortalecer nosotros atrás. Gracias a Dios llevamos 2 partidos en cero y tenemos que seguir así luchando.
8: Gracias,
7: No, gracias a usted.
5: Ahí pasaba la palabra de Danilo Arboleda, me confundí, yo dije Robert, el marcador central colombiano, Alex Banfield.
0: Bien, señores, si hay más testimonios seguiremos escuchando en el fútbol continental. Han empatado Estudiantes de Río Cuarto y San Lorenzo 0-0. Bruera le tapó un remate a Cuello, una de Osmendi en el primer tiempo. Poquito, nada más que eso, en la fría noche de Río Cuarto. Vos me dirás, Manu, si escuchamos a algún jugador más.
5: El Colo Alejandro Cabrera, Alex Banfield.
0: Bueno, la figura, dale.
10: No fue un buen partido, pero fuiste lo más destacado. ¿Cómo te sentiste y cómo ves al equipo de cara a lo que viene?
11: No, bueno, personalmente bien. Creo que por ahí venía de un desgarro que me había tocado sufrir y bueno... Por ahí sumar los primeros minutos creo que para mí es importante. Después un poco con sabor amargo, creo que por ahí hicimos el gasto en el primer tiempo y no tuvimos la claridad por ahí para crear las situaciones más, más clara y poder concretar. Creo que por ahí dominamos el primer tiempo. Después el segundo tiempo fue más parejo, ellos cambiaron de esquema y bueno, nada, nos quedamos con un punto que no es lo que queríamos, pero bueno, esto es así, hay que seguir laburando, como siempre, para adelante.
10: Más allá del presente, para la gente en Río Cuarto, era muy importante recibir por primera vez a San Lorenzo. Es una formación que va a quedar en la historia, ¿no? Perdieron, sumaron, ¿cómo lo vivís?
11: Sí, obviamente que como te decía por ahí en la previa, es algo histórico, pero bueno, nosotros queríamos ganar, por ahí estamos muy necesitados de puntos, entonces hoy era importante ganar. Creo que hicimos el gasto, creo que el equipo lo fue a buscar, tuvo mucha actitud, la verdad que mis compañeros siempre se entregan al máximo y eso por ahí es lo que rescatamos. Después en el fútbol hay tres resultados, hoy nos tocó empatar, así que nada, como te digo, a seguir laburando.
10: Felicitaciones.
11: Muchas gracias.
5: Ahí pasaba la palabra del mediocampista central que fue la figura para la televisión de este 0-0 entre Estudiantes de Río Cuarto y San Lorenzo, Alejandro Cabrera.
0: Y también para nosotros con el Bocha, el jugador no supera los 5 puntos de un partido que no superó los 4 puntos, siendo benévolos. Han empatado Estudiantes de Río Cuarto y San Lorenzo 0-0. ¿Qué se le viene, Romina? ¿Qué tienen en el horizonte Estudiantes para el futuro del campeonato?
3: Y lo próximo, lo dicho, el sábado 29 de agosto va a visitar el Ducó. Ahí vamos a estar, Leo Ojeda.
0: Exactamente.
3: A visitar a Huracán desde las 7 de la tarde.
0: Exactamente, estaremos con Gustavo Medina, con Romina Lafuente para hacer Huracán Estudiantes de Río Cuarto. ¿Qué se le viene a San Lorenzo, Mati?
2: Bueno, lo más importante, Leo, es ver qué pasa con las dos situaciones que vinimos mencionando durante toda la transmisión, la del arquero Orlando Gil, la posible salida al Lille de Francia, la posible salida también de Cuello, y esperar la recuperación de un jugador realmente importante del ex Estudiantes, Gustavo Del Prete. Y la buena noticia por San Lorenzo pasa que ya está trabajando en el campo el Pocho Cerutti. Veremos cuándo puede volver el 7 que tiene San Lorenzo, el emblema, una de las banderas que tiene el conjunto dirigido por Pipo Gorsito. La próxima fecha será el lunes 31 de agosto como visitante frente a Instituto.
0: Qué buena noticia esa, ¿no, Bocha? La del Pocho Cerutti, que pueda retornar a los campos de juego.
1: Sí, van a estar los dos, tanto él como el Tonga Hernández, muy justos, quizás para jugar algún partido antes de fin de año, pero va a ser difícil.
0: ¿A quién extraña más? ¿A Tonga que a Cerutti?
1: Sí, yo creo que sí. Hernández es un jugador importante en lo defensivo, es un jugador clave ahí. Me parece que eso es lo que más se ha resentido en lo defensivo. Y sumale que a la falta de Hernández se sumó la de Romaña, que se ha ido. Y se sumó la de el Pitu Herrera, que también se había roto los cruzados. Así que perdió bastante San Lorenzo, claro, en defensa.
0: Claro,
1: Y además Montenegro, que se fue a jugar ahora a los Emiratos, escapó
0: bien,
1: Vacas.
0: Bien, el mercado de pases cierra ya el próximo mes, fundamentalmente también para los mercados europeos, va a quedar seguramente el mexicano. Pero vislumbrás, Bocha, que lo de Gil y quizás lo de Cuello sea para cerrar la puerta,
1: sí,
0: de Boedo.
1: Sí, yo creo que son dos operaciones que más temprano que tarde se van a terminar cerrando, porque San Lorenzo necesita el dinero.
0: Bien, perfecto. Y vamos a meternos también en Estudiantes de Río Cuarto. Después Romina de la Fuente nos va a contar cosas de Huracán. Mati Pena nos va a contar cosas de Estudiantes y de Gimnasia. Tenemos también los equipos para hablar, seguramente River, Boca, Racing, Independiente, hasta la medianoche.
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6: El estadio ya ni se acuerdan que jugó con San Lorenzo Estudiantes.
18: No, la verdad, a San Lorenzo no le ha podido ganar ni hacer un gol ni generarle realmente situaciones, salvo aquel cabezazo de Auzmendi, que fue el único que realmente inquietó, la tapada del remate de Reali. Bruera, quizás, junto con Cabrera, han sido lo mejor del partido, con poco, ¿no? 5 o 6 puntos.
6: Sí. No, pero el cabezazo de Auzmendi.
18: Muy flojo.
6: Recuerdo el cabezazo de Auzmendi, que la peinó, que se fue cerca del palo de Bruera. Después tuvo otra aproximación por parte del mismo delantero. Recuerdo un remate del Colo Cabrera desde afuera, que casi le sacó pintura al travesaño, y el remate de Cuello en el segundo tiempo, que hizo revolcar al ex arquero de Carabobo, pero muy poco para ambos, y no le sirve absolutamente de nada, no, este 0-0.
18: En absoluto. Además, San Lorenzo, si se confirma lo de Reali, yo, si no me equivoco, son como 10 ya lesiones musculares. Lo que te habla a las claras es que vos hiciste una pretemporada desastrosa, emparchada, estuvo una semana uno, una semana otro, y eso se paga.
6: Claro, porque se va lesionado Reali.
18: Tuviste en la semana los de Garro de Blanco, del Prete, anteriormente se te había desgarrado Insaurralde, se te había desgarrado Ábrego, el desgarro de Herrera, es mucho.
6: Sí, tal cual. Y ten en cuenta que puede perder o va a perder a dos jugadores muy importantes. Uno seguro que va a ser Gil, y el otro veremos con estos mercados, te repito, como es el caso de Cuello.
18: Pero hoy Cuello, mirá que en ese sentido hasta te diría que podés llegar a decir que bueno, es el momento de venderlo, porque no está teniendo un buen semestre. Sus resultados no están siendo buenos, así que si vos pensás en venderlo, y bueno, vendelo ahora, que no está siendo relevante.
6: Bien, San Lorenzo, Manu, está con 7 puntos, o sea que por ahora está en la cornisa de los clasificados, está con Unión, está con Newell's, pero tienen que jugar todo lo de abajo.
18: Sí.
6: Estudiantes, Riestra, Lanús, Boca, Central
18: A.
6: Córdoba, Platense, todos, ¿no?
5: Exactamente. Está octavo, el Cuervo, con 7 unidades, transcurridas 6 fechas. Mientras habla Néstor Gorosito, lo escuchamos.
6: Dale.
19: En el primer tiempo tuvimos poco volumen de juego, tuvimos una o dos situaciones ahí de gol, cabezazo a Auzmendi, una que llega limpito Reali, pero teníamos poco la pelota. En el segundo tiempo tuvimos mucho más la pelota, jugamos mucho más en campo contrario, tuvimos una o dos situaciones de gol, pero necesitamos generar un poco más de volumen de juego en los últimos metros principalmente.
20: Néstor, ¿cómo estás? Acá Román Cotel para La Cicloneta. ¿Crees que le falta alguna incorporación al plantel? ¿Tiene la posibilidad de incorporar hasta dentro de unos días? ¿Tienen los cupos también? ¿Hablaste con la dirigencia sobre alguna posibilidad o
19: está ahora descartado? Estamos más con el partido que eso. Seguramente tanto Guille Franco como Tini Sarich, más la comisión, evaluarán si es posible.
21: Néstor, aquí Maxi en vivo para Sentimiento Azulgrana. ¿Cómo se tiene en cuenta este empate, este punto, teniendo en cuenta el objetivo de clasificar entre los primeros 8?
19: Gracias. Sí, la camiseta, ya uno es reiterativo, la camiseta de San Lorenzo te impone siempre ganar, no importa dónde juegues. Y bueno, pero hay una realidad, de a poquito vamos sumando, de los últimos 6 sacamos 4, vos me decís te conforma, no, pero es un aliciente bueno a comparación de la irregularidad que teníamos. Lo que sí debemos mejorar en el juego, principalmente en los últimos 30 metros, de poder darle con mayor tranquilidad a los dos delanteros como para que puedan enfrentar el arquero.
22: Néstor, ¿cómo estás? Luca Bonafino para San Lorenzo. Primero, hacerte dos preguntas. La primera, ¿a qué le atribuís tantas lesiones musculares? Si la pretemporada, la falta de ritmo. Y la segunda, sobre Farías, hablaste recién la falta de juego. Si es un futbolista que te interesa en esa posición y si hablaste con la dirigencia sobre él.
19: Farías debe ser de los mejores jugadores del fútbol argentino. Pero bueno, hay después una realidad y no es fácil, pero bueno, es un tema que tiene que hablar más Guille y Tini que yo. ¿Y qué otra cosa me dijiste?
22: Sobre el cúmulo de las lesiones musculares, si lo atribuís a la mini pretemporada que tuviste, cúmulo de partidos.
19: No, nosotros no estuvimos prácticamente en la pretemporada. Estuvimos el último tiempito que se hace el ajuste futbolístico más que las cargas físicas. Hay veces que pasa también la tensión, los momentos en los cuales no son buenos. Por lo general sucede mucho más seguido por la tensión, por los nervios, y suele pasar.
23: Pipo, acá, Mateo Ferrer para Sport Center. Vuelvo al partido. Se te veía, no sé si fastidioso, pero ¿cómo lo viste el partido? El punto
19: partido
23: sirve
19: muy luchado, muy trabado, con poco juego, poca asociación. En el segundo tiempo nosotros tuvimos mayor volumen de juego que en el primero, a mi entender, después lo tengo que ver tranquilo. Pero no, nos faltó en los últimos metros tener mayor claridad. Ese volumen que teníamos con la entrada de Insaurralde y Ábrego, necesitamos en los últimos metros tener mayor desequilibrio.
24: Hola Néstor, ¿cómo le va? Buenas noches, le saluda Carlos Cuello, aquí de Radio Río Cuarto de LV16. Quería consultarle en esta situación que destaca de partido feo, de partido trabado, si le atribuye algún mérito a Estudiantes, teniendo en cuenta el análisis que hace de su San Lorenzo, o si San Lorenzo tiene que mejorar y mucho pensando en lograr puntos importantes.
19: No, a mí no me corresponde hablar de Estudiantes de Río Cuarto, soy muy respetuoso, hay un chico que lo conozco de pibe, fuimos compañeros en San Lorenzo, y no corresponde. Nosotros sí tenemos que mejorar como para poder ganar de visitante, imponiéndonos en los duelos, tratando de ganar. Defensivamente casi no nos crearon situaciones, pero necesitamos mejorar en la parte ofensiva.
25: Néstor, acá Franco Saraco para Uno Surana. ¿Cómo viste los ingresos de los jugadores que venían estando lesionados? Tanto Insaurralde, Ábrego y Herrera, que jugó titular. ¿Y qué me puede decir también de esas últimas bajas? Si pudieron suplantar bien lo que se había hecho bien en el último partido.
19: El partido Herrera para mí hizo un buen partido, correcto, que venía de una lesión muscular. Ábrego también, Insaurralde también. habían estado muy bien en la semana en los entrenamientos y a mi entender cumplieron bien. Y otra cosa me preguntaste
3: sobre bueno, si pudo suplantar bien lo que habían hecho tanto
19: Blanco. A mi entender lo hicieron en forma correcta, dos rivales completamente diferentes, dos situaciones diferentes en la cual el partido anterior habíamos jugado en nuestra cancha y veníamos de una derrota muy dura contra el Huracán, pero bueno, hay que sumar y hay que tratar de mejorar para ganar.
4: Últimas dos preguntas.
7: Hola Pipo, Jonathan Lirosi para Sonido Cuervo. Bueno, la pregunta es, siempre en el fútbol hay que analizar, momentos, juegos. Siempre hay algo negativo y también algo positivo que pueda estar dejando este momento. Con quizás pocos puntos en las primeras fechas, pero ¿qué te deja de positivo este arranque, como te dijimos, con pocos puntos? Gracias.
19: ¿Qué me deja de positivo?
7: Sí, hay algo positivo.
19: No, marca una realidad y que debemos mejorar, encontrar el equipo cuanto antes para tener mayor regularidad. Dios quiera que el triunfo del otro día sirva como base para seguir mejorando y seguir sumando.
8: Pipo, ¿cómo estás? Franco Loreto, estamos en vivo para Equipo Desafío Radio. Te quiero preguntar por la salida de Matías Reali. Se lo veía que estaba rengueando, que le costaba caminar. ¿Pudiste hablar con él? ¿Sabés si salió por alguna lesión? Y lo segundo...
19: Le tenés que preguntar al doctor. Mati como que le molestó un poquito el aductor cuando se abrió de pierna. Pero no lo sé, el doctor es el que sabe eso.
8: Y lo segundo, si tenés algún arquero en la mira en caso de que termine sucediendo el pase de Orlando Gil al exterior.
19: No es una cosa. Normalmente yo lo hablo con la comisión y con Sarichi y Franco, y ellos después le harán saber a ustedes si es posible traer a uno o no. Nosotros necesitamos... Por ahí, más imperiosamente, o otra cosa más que un arquero.
4: Gracias, entrenador. Gracias a todos. Buenas noches.
5: Hasta ahí la palabra de Pipo Gorosito, Leo Bocha. Muchachos.
18: Bueno, aclarando algunas cuestiones, si van a traer... En realidad no aclaró nada, porque no dijo si se va Gil, no dijo si van a traer otro arquero, no dijo si van a traer otro jugador, no dijo si van a traer a Farías. Pero bueno, Pipo prefirió hablar un poco más de lo que fue el juego que otra cosa. Hizo referencia también a que no tuvo pretemporada prácticamente, solamente llegaron para la faceta del trabajo táctico y no para el trabajo fuerte de pretemporada, así que la verdad, muy desprolijo lo de San Lorenzo en todo sentido.
6: Vamos a esperar seguramente la palabra de Rubén Darío Forestelo, el técnico de el León del Imperio, el equipo de Estudiantes de Río Cuarto, un equipo que se le escurre la primera división. Rápidamente, ha ganado muy pocos partidos en condición de local. Recuerdo uno con Argentinos Juniors en la primera fase. Recuerdo, Bocha, cómo le costó, Manu también, cómo le costó a River ganarle a este equipo. ¿Se acuerdan que lo pudo definir en el segundo tiempo después de un gol anulado a González con el penal de Montiel y con el segundo gol de Maxi Salas?
5: Sí. No me acordaba del partido, pero bueno, está bien. Me acuerdo del siglo que costó a San Lorenzo ganar el Estudiantes de Río Cuarto en el gasómetro.
6: Sí, lo hicimos también en la primera ronda a este partido. A ver si tengo buena memoria, Bocha. Pero en este partido de ida, ¿San Lorenzo no convirtió un gol rápidamente a los segundos de comenzado?
18: Sí, en el
6: amanecer,
18: sí.
6: Cuando estaba saliendo el sol.
18: Exactamente.
6: Sí, por eso. Vos decime si tenemos la posibilidad de escuchar a alguien,
5: Por ahora no.
6: Me vas diciendo, Manu, si siguen hablando los protagonistas. Estamos en el fútbol continental hasta las 12 de la noche. Ya pasó recién Pipo Gorosito. Seguramente vamos a escuchar a Forestelo en conferencia de prensa. Romy, te escucho, sí.
10: Sí, te decía, Leo, que Estudiantes de Río Cuarto, a uno de los equipos que le ganó en el apertura fue Huracán también, un partido muy malo de Huracán justamente, y bueno, lo va a enfrentar ahora el próximo sábado 29 en el Ducó. Vos hablabas de la racha de local, bueno, ahora va a tener que intentar romper otra, pero en este caso de visitante, el León del Imperio, porque acumula 13 partidos en condición de visitante sin conocer la victoria, con 10 derrotas y 3 empates.
6: Bien. ¿Tiene algún título para después de las 11 de la noche? Pero va, ¿puede titular algo en Huracán esperando el partido frente al Deportivo Riestra?
10: Y bueno, la noticia más importante a raíz de la ausencia que va a tener Huracán del goleador de Jordi Caicedo por el cabezazo que le dio al jugador de Sarmiento en la última fecha. 3 fechas para el ecuatoriano, no va a poder estar en las próximas 3 fechas de Huracán. Y un equipo que va a tener varias modificaciones, la mayoría de ellas obligadas, que tendrá que hacer Diego Martínez para recibir mañana desde las 9 de la noche a Deportivo Riestra en el Ducó.
6: Ahora, perdón. Vos me decís, Romy, 3 fechas a Jordi Caicedo, ¿no?
10: Sí.
6: Por un cabezazo que no... A ver, fue un intento de agresión, pero yo recuerdo el cabezazo de Orlando Gil contra Blondel, y me dicen que a Orlando Gil le dan 2 fechas.
18: Sí, eso es lo que no se entiende.
6: Vamos, sí. Muchachos.
10: Y de hecho la reacción de Gil fue bastante más agresiva, si se quiere, que la de Jordi, como decís vos, que no llegó tampoco a impactar al jugador de Sarmiento. Huracán va a apelar, va a pedir que se le reduzca la pena, veremos obviamente si eso sucede, no creo que pase, pero bueno, lo importante y la baja muy sensible que va a tener Huracán, recordemos que no tiene otro delantero de área para reemplazar al goleador, me parece que ahí va a estar, a ver, el rearme del equipo de Diego Martínez para las próximas 3 fechas que se le vienen difíciles a Huracán, porque no solo va a recibir a Riestra mañana, sino que tiene que visitar a Belgrano en Córdoba después.
6: Claro, bien, perfecto, en un rato vamos a... con Manu Chasco a ahondar en los temas también de, claro, de Huracán. Mati Pena, por el lado de San Lorenzo, bueno, escuchamos a Gorosito.
0: Sí, lo escuchamos a Gorosito, la autocrítica, el primer empate en este campeonato, haciendo referencia también en estos 6 encuentros consecutivos que tiene el conjunto azulgrana, saliendo de su casa y no conociendo la victoria. Le queda Instituto el próximo lunes 31 de agosto como visitante en Córdoba, frente a Instituto.
6: Bien, perfecto. ¿Algún título de Estudiantes y de Gimnasia? Un león que mostró la chapa en Chile y que despacito ahora va a jugar contra Corinthians, pero tenemos un equipo argentino que, además de Platense, pero ya está en cuarto de final, Mati.
0: Sí, ya está en cuarto de final y lo resumí perfectamente. Leo mostró oficio, mostró que le calza de manera perfecta la Copa Libertadores, porque no dejó ninguna duda en Santiago en su visita frente a Universidad Católica, ganando 3-0. Increíble el trabajo colectivo e individual del goleador histórico que tiene Estudiantes en la Copa Libertadores. Hablo de Guido Carrillo. Muy bien el ingreso de Joaquín Correa. Y el título principalmente pasa por Thiago Palacios, que salió a los 35 minutos en Santiago de Chile. Hay que ver cómo evoluciona esta confirmación y esta lesión muscular, porque tiene de cara los cuartos de final frente a Corinthians, lo mencionabas vos y también lo mencionaba Manu, ¿no? Esta final frente a Rosario Central. Por el lado de Gimnasia, la suspensión ya confirmada de 2 fechas para Steinbach y para Conti, 1 fecha.
6: Bien, perfecto. Esperamos por el técnico a ver si va a hablar el estudiante de Río Cuarto, pero a partir de las 11 de la noche va a estar Manu Chasco con el super resumen, con todo el fútbol argentino, el fútbol de ascenso, las ligas que comienzan, el automovilismo, la Fórmula 1, el hockey, mirá, con Leonas y Leones que van a estar jugando
1: hasta
6: mañana.
1: Hasta las 12 de la transmisión, ¿no?
6: Con el tenis, que se está jugando en Cincinnati, todo con Manu Chasco a partir de las 11 de la noche por Continental en AM590. Recordar que mañana tenemos Independiente Rivadavia con Lucho Marcelli, con Piedrabuena, con Medina y con Pampa Torres.
1: Claro.
6: Que el próximo domingo tenemos de 15 a 17,
1: sí,
6: Domingo Sport, la marca registrada de Leo Uranga. Y después River Vélez con el Negro Bulo, con Cholo Sotile. Y luego Racing Boca, Pavoni, el mago Pavoni con Marce González. un domingo bárbaro, Bocha. Dos partidos bárbaros.
18: La verdad que sí. Tendremos un fin de semana muy cargado de partidos. Esperemos que con poquito, además, va a ser mejor que el de hoy.
6: Bueno, le ponemos música, mi querido Santi Lasalle, para que haga un resumen del fútbol de Primera División. Manu Chasco, somos Continental. San Lorenzo no pudo en Córdoba, 0-0 con Estudiantes.
5: Mientras esperamos la palabra de Rubén Darío Forestello, el técnico de Estudiantes de Río Cuarto, la sexta fecha de este torneo clausura que arrancó hace un rato a la tarde en Mar del Plata. Aldo Civi perdió 3-1 contra Unión de Santa Fe. El gol del conjunto local lo hizo Bombergar. Los tres goles del conjunto santafesino, Tarragona en dos ocasiones, y el restante de Lucas Menossi. También relató Leo Ojeda el empate entre Estudiantes Río Cuarto y San Lorenzo 0-0. Esta fecha 6 que va a continuar mañana a partir de las 4 de la tarde en el Juan Carmelo Cerrillo, para el choque entre los dos lobos, el de Gimnasia Esgrima La Plata y el de Gimnasia Esgrima de Mendoza. Además, en Tucumán, a las mismas horas, a las 4 de la tarde, va a jugar el local Atlético contra Instituto Atlético Central Córdoba. A las 18:30 va a jugar Independiente, y aquí estará la transmisión de Radio Continental a partir de las 17 horas. Decía, Independiente en el Ricardo Enrique Bochini va a recibir a Independiente Rivadavia de Mendoza. A las 21 horas en el Marcelo Bielsa, Newell's y Banfield, y a la misma hora en el Tomás Adolfo Bucó, el Globo Huracán frente a Deportivo Riestra. Mañana, perdón, el domingo a las 14:45 en Junín, Sarmiento va a jugar contra Estudiantes de La Plata, mismo horario para Barraca Central contra Platense. A las 17 horas, Belgrano contra Defensa y Justicia, y en ese horario se van a empezar a asomar el Negro Bulos, Federico Bulos, junto al Cholo Sotile para la previa, porque el partido será a las 19:15 en el Antonio Vespucio Liberti entre River y Vélez. Pegado a ellos vendrá la cadena Xeneize para el partido en el Juan Perón entre Racing y Boca. Perdón, presidente Perón, para que me corrija bien el productor general Maximiliano Castañeira. El lunes se va a cerrar esta sexta fecha en el José de la Giovanna, Tigre contra Central Córdoba de Santiago del Estero a partir de las 7 horas, y a las 21:15 Lanús contra Argentinos Juniors, mismo horario para Talleres y Rosario Central.
6: Bien, señores, hago la última recorrida por el vestuario de Estudiantes de Río Cuarto. Romina de la Fuente, complete lo del el León del Imperio, y también deje la formación de Huracán para jugar contra Deportivo Riestra.
10: Sí, seguimos a la espera de la conferencia de Forestello. Por ahora no ha hablado ningún jugador en zona mixta tampoco. Y lo que se viene el día de mañana, la continuación de esta fecha. Como decíamos, Huracán va a recibir a Deportivo Riestra desde las 9 de la noche en el Ducó, con tres modificaciones con respecto al equipo que viene de caer en Junín ante Sarmiento. Las tres obligadas, porque serán baja tanto el Colo Gil como Facundo Kalinger, ambos con lesiones musculares. Y en realidad la otra es táctica, va a ingresar Ibáñez, se ha recuperado de su desgarro en la fecha número 2. Ingresará en lugar de Lescano. Los 11 de Diego Martínez serán Galíndez en el arco, Blondel, Nervo, Palazzo e Ibáñez en la defensa. El doble 5, Cedrés, Mora. Por derecha, el juvenil Tomás Uribe, que en realidad es delantero, pero puede jugar como extremo, lo que decíamos, ¿no? El entrenador no tiene variantes en la delantera más allá de Jordi. Cortés en la delantera, Bizanz. Y Nacho Puceto va a ser titular el día de mañana. Recordemos nuevamente que Jordi Caicedo deberá cumplir a priori 3 fechas de suspensión.
6: Bien, Romina, un beso grande, gran laburo como siempre, con tu firma, con tu estilo. Nos reencontramos en la próxima transmisión por Continental.
10: Abrazo grande para todos.
6: Lo firmó Romina de la Fuente, me voy al vestuario. Visitante de San Lorenzo de Almagro, Matías Pena, lo que te va quedando.
0: Bueno, lo más importante, que también lo mencionaba Bocha durante toda la transmisión, Leo, es ver qué es lo que sucede con la situación de Orlando Gil, esta posibilidad de venta, de salir al Lille de Francia por 4,5 millones de dólares, por el 50% de concretarse, de cerrarse, una baja realmente importantísima para Pipo Grosito.
6: Bien, ¿algo de Estudiantes para titular esta hora, para ir cerrando, de Gimnasia también?
0: Bueno, lo que te mencionaba, Leo, querido, esta lesión muscular de Thiago Palacios.
6: Juega Correa, juega el Tucu.
0: Está en recuperarse en los cuartos de final de la Copa Libertadores frente a Corinthians, y la suspensión de los expulsados en Gimnasia, hablo de Steinbach con 2 fechas y de Conti una fecha.
6: Bien, perfecto, bien, bien. Seguramente va a tener pista para carretear Tucu Correa, ¿no? Después de ese magnífico tanto en Chile, pero el lugar de Thiago Palacios ocupado por el Tucu.
0: Sí, sí, seguramente con el correr de los entrenamientos, de la nueva adaptación, más allá de que es un viejo conocido en el country Citibel, de esa ida de vuelta que es necesario con el cacique Medina, el Tucu Correa yo creo que va a ganar cada vez más protagonismo, porque lo decías vos, Leo, en todas las salidas de fútbol continental en el mediodía, es un jugador de lo más importante que tiene el fútbol argentino en esta actualidad.
6: Abrazo grande, Mati, gran laburo como siempre.
0: Un abrazo grande para todos.
6: Matías Pena con el vestuario de San Lorenzo de Almagro, Romina de la Fuente con el vestuario de Estudiantes de Río Cuarto. Mucho está entregando la jornada, Bocha, ya va a venir tu comentario también, pero digo, un viernes fuerte, más allá del fútbol, pero lo que ha pasado con las sanciones para Argentina, lo que ha dejado Di María, si seguirá o no en Central.
18: Sí, si va a continuar o no. Yo creo que es solamente una reacción de calentura. Va a continuar, va a seguir, más allá de lo que expresó. Yo creo que su ciclo en Central todavía tiene más hilo en el carretel. Las sanciones a la selección argentina, a los jugadores, bastante duras, reflejadas y replicadas también por los medios.
6: ¿No te esperabas esto?
18: Yo esperaba sanciones, pero no tan severas. 10 partidos es muchísimo, me parece a mí. Obviamente está vinculada con que la apelación logre reducir y se llegue a 4 o 5 partidos, entiendo yo. Pero, de todos modos, sigue siendo una sanción fuerte para los jugadores argentinos.
6: Hay que tener en cuenta que la estructura del próximo Mundial, que se va a jugar en Argentina, en Uruguay, en Paraguay. Está cansado, Bocha. Se perdería toda la primera ronda, Paredes, porque exacto, son 10 equipos.
18: Exacto.
6: Son 9 fechas, se pierde toda la primera ronda y un partido
18: de
6: la segunda.
18: De mínimo le van a sacar 4 partidos.
6: ¿Te parece?
18: Sí, sí. La apelación, ¿no? Me parece.
6: Porque si el tema queda concreto, que son 10 fechas, ¿continuará Paredes en la selección? Que había dejado entrever
18: una
6: chance de irse de la selección. Bocha, yo creo que
18: hay un tema. Pero acá el tema, ¿sabes cuál es?
6: ¿Qué va a decir Messi?
18: Es el año pasado, el año que viene. ¿Qué va a pasar el año que viene? Porque hasta fin de año es todo, como diría Pipo, biribiri. Son amistosos, partidos no muy importantes. Y a fin de año está la salida de Scaloni, que probablemente se dé.
6: Y la declaración de lo que va a ser Messi.
18: ¿Y a quién
6: yo
18: traes?
6: Yo creo que hay una catarata, Bocha.
18: ¿Y a quién traes?
6: Una vez que Scaloni y Messi manifiesten la determinación, yo creo que ahí va a aparecer la catarata de deserciones en la selección argentina, que ya no tiene Otamendi, por ejemplo.
18: Y a pensar en un técnico nuevo y a pensar en un equipo nuevo.
6: Por eso mismo. Entonces, por ahora tiene 10 fechas, Paredes. Está la sanción a Thiago Almada, la sanción a Nahuel Molina. Veremos, no lo digo por Thiago Almada, que va a continuar en la selección, pero veremos Paredes, con lo que diga Scaloni y con lo que diga Messi también, si dice no, levanta el pulgar y dice espero una reducción de pena, sigo en la selección, sigo poniendo el pecho. Vamos a ver, por eso digo, vamos a ver cómo termina esta historia y el tema de Di María, que en un ratito lo vamos a charlar. Laura Villarreal, Servicio Informativo Continental. Estamos hasta las 12 de la noche. Servicio Informativo Continental con Omar Espanu y pegamos la vuelta. Dale.
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2: Milei rechazó que el gobierno sea responsable de la morosidad de las familias. No hay elementos para culpar a la política. El presidente en la Bolsa de Comercio de Rosario dijo que no se puede culpar su accionar. Además, afirmó que no aumentó el desempleo y que tampoco cayeron los salarios, pese al alto porcentaje que no llega a fin de mes. El vicepresidente de Bolivia aseguró que Cerimedo ordenó el ataque a su expareja. Sostuvo que hay pruebas de que el ex asesor de Milei tuvo contacto con los sicarios. Edman Lara declaró que el asesor argentino trabajaba cerca del presidente Rodrigo Paz y que es el autor intelectual del intento de femicidio de Nadia Beller. En Diputados, dos gobernadores crean su propio bloque para condicionar a Javier Milei. Se trata de Gustavo Sáenz de Salta y Hugo Paz

0: Pasadita a las 10:30 de la noche, han empatado Estudiantes de Río Cuarto y San Lorenzo 0-0. Recién charlábamos con el Bocha del tema de la selección. Otro tema caldente, vos me interrumpís, mano, si hay alguna...
1: Sí, está Milano Amor, lo escuchamos, está
0: dale,
1: en la tele.
0: Dale. Llega Emiliano, Amor, andará por allí, tendremos el audio. A ver, bueno, vos me decís, tranquilo.
2: Creo que tenemos que abastecerlos más, ayudarlos más para que generen ocasiones y que mientras más ocasiones tengan, obviamente ellos puedan definir mejor. La verdad que hoy no fuimos en profundo, fue un partido muy luchado, de mucha fricción, pero somos San Lorenzo y tenemos que ir a ganar, tenemos que salir los tres puntos, tenemos que ser protagonistas. Hoy lo hicimos, pero sin esa profundidad, sin ese juego, que en el segundo tiempo lo tuvimos un poquito, pero hay que mejorar muchas cosas.
3: Emiliano, ya con un tiempo en San Lorenzo, y con todo lo que se habla de afuera, con algunos cambios que tuvo el club institucionales también, ¿es tan real todo lo que a veces se dice o lo que creemos de afuera? ¿O cómo pasan ustedes el tiempo? ¿Cómo se vive dentro del mundo San Lorenzo en un contexto complicado desde lo deportivo, pero que hoy por hoy uno mira y están en zona de clasificación? Digo, vos que sos nuevo en el club, ¿cómo lo venís tomando en este tiempito?
2: Yo entiendo y veía que se hablaba muchas cosas, que siempre hay algo que pueda salir, pero sinceramente en lo personal yo estoy muy feliz en San Lorenzo, bien. Estoy disfrutando mucho el día a día, estoy disfrutando mucho vestir esta camiseta, que es una responsabilidad hermosa, así que solamente dando todo en la semana, dando todo lo que pueda ayudarlo a mis compañeros en los partidos también, pero yo estoy disfrutando el día a día muchísimo.
4: Gracias, Emiliano. Cierra ahí el profe.
5: Bueno, ahí estaba entonces la palabra, sí, de Emiliano Amor. Y sí, cómo no va a disfrutar, ¿no?, su momento en San Lorenzo. Bueno, algunas cuestiones que van quedando de las negociaciones. Yo hacía referencia recién a lo que podía ser la salida de Orlando Gil. Bueno, lo que me dicen es que está muy trabado con el equipo francés, que por ahora no hay arreglo. Por ahora no hay acuerdo, que podría reflotarse lo del Monza. Así que por ahora San Lorenzo sigue a la espera de una definición del arquero. Sigue a la espera también de la definición de Cuello, si es que aparece o no una oferta, si es que tiene o no una propuesta. Pero bueno, en medio de eso San Lorenzo sigue con resultados dispares.
0: Ahora, Bocha, perdón.
1: Perdón, Leo, lo escuchamos a Forestello.
0: Dale, a ver, Forestello, dale.

0: De ese lugar, pero no estoy recontento porque jugamos igual, estoy recontento porque hay varios jugadores que han levantado evidentemente su nivel, han tenido la dinámica que normalmente han tenido ellos cuando se los eligió para venir a defender a Estudiantes, así que en línea general estoy muy contento con el empate, pero no satisfecho, porque si las cosas se producían bien tal vez hubiésemos ganado, porque creo que lo íbamos mereciendo a medida que pasaban los minutos.
1: Bueno, la palabra del Yagi Forestero.
2: Y pasaba la palabra de Rubén Darío Forestero, el ex técnico de Aldo Civi, actual estudiante de Río Cuarto.
3: Bien. Seguramente van a seguir llegando los testimonios de San Lorenzo y de Estudiantes de Río Cuarto. Bocha, habíamos hablado el tema de la selección, fundamentalmente con la sanción para Paredes, pero otro tema significativo de las últimas horas fue lo de Ángel Di María, central que empata en Arroyito con Corinthians, pierde ayer casi sobre la hora, faltando muy poco, y se expresan, vieron que ahora los jugadores se expresan por redes sociales, ¿no?
4: Claro, es el camino que utilizan.
3: Y Di María dejó entrever que pueden ser sus últimos partidos. Hoy ya con la cabeza más fría, reculó un poco. ¿Qué te imaginás, Bocha, del tema Di María?
4: Yo creo que hasta fin de año no va a haber novedades con el futuro de Di María.
3: Yo creo que con el técnico sí,
4: Yo con creo el técnico, sí,
3: que como
4: sí.
3: Es Almirón, yo creo que algo puede pasar en los próximos días.
4: Debería renunciar por dignidad, ¿no? Pero me parece que no va a ser eso, sino que lo van a tener que echar. Lamentablemente, pero bueno, veremos qué es lo que pasa de aquí en más.
3: Porque ya no juega por nada Central.
4: No, se encargó de no pelear por nada.
3: Entonces, bueno, no, pero vos sabés, Bocha, que yo pensé, ¿te acordás cómo se fue de Boca cuando él pierde la final contra Fluminense? Ni bien arriba el país, ¿te acordás esa reunión con Riquelme? Y él directamente se bajó del barco.
4: Sí, señor. Es verdad.
3: Por eso, entonces digo, habrá que ver qué ocurre en los próximos días. Comenta el Bocha Flores. Empataron Estudiantes de Río Cuarto y San Lorenzo por el interzonal de la fecha 6, 0-0.
4: Qué resultado que termina siendo complicado para San Lorenzo, que lo termina dejando del lado de la orilla donde hay más agua, que lo deja complicado de cara al futuro, porque el resultado no maquilla nada, no disimula que realmente se jugó mal, que no aparecen los intérpretes, que aparecen las lesiones, los desgarros, las complicaciones, que es un poco el reflejo de una pretemporada que se hizo mal y que ahora te está pasando factura, y que enfrente tuviste a un equipo que prácticamente es el peor del fútbol argentino, pero el peor por las estadísticas, no porque uno lo diga de mala manera ni queriendo ser peyorativo para con Estudiantes de Río Cuarto, sino lo indica la ubicación en la tabla. Recién Manu Chasco nos contaba las posiciones: último en promedio y último en puntos en el año. Un equipo que ha ganado poco. Y uno decía, bueno, después del clásico San Lorenzo empezó a levantar un poquito, amagó en el partido contra Unión, un rival que siempre es complicado, hoy ganó. Y de repente el resultado otra vez va hacia atrás. Bajás un casillero, bajás en el rendimiento, en la intensidad, en el juego. Y esto complica todo, porque es un permanente dudar de qué es lo que va a pasar con el equipo, de qué es lo que va a pasar con el técnico. Es todos los días preguntar, che, ¿qué pasa con Pipo? Y sigue, y un partido más, y una fecha más. Porque en el contexto general, San Lorenzo está todo atado con alfileres o enganchado con alfileres. no le sobra nada en ningún lado. Las incorporaciones, y bueno, empiezan a mostrar que les va a llevar mucho más tiempo el poder adaptarse. El tema es si San Lorenzo tiene el tiempo como para que estos jugadores puedan adaptarse. Y es una pregunta que la verdad cada vez nos acerca más a decir que no. Pero esperemos que lo único que vos necesitas para tener tiempo, que es ganar, te ayude a conseguir ese tiempo. Hoy rápidamente empezó a meter mano en los cambios, hizo un poco más de cambios, Pipo, dentro de todo, volvió Insaurralde, es algo positivo, porque le da juego, le da agresividad, le da tenencia de pelota. No entiendo el cambio de Ábrego, porque Peruzzi dentro de todo estaba haciendo un buen partido, lo de Reali es por lesión. Después, San Lorenzo nunca terminó de someterlo a un rival que, insisto, no le sobraba nada, que defensivamente se acomodó como pudo con cinco atrás, que tuvo un par de llegadas, que en el segundo tiempo, empujado un poco por Cabrera, que fue la figura del equipo, trató de acercarse al arco rival, trató de, por lo menos, más que acercarse al arco rival, irse de su propio arco. Terminó en los últimos minutos un poco enredado con la pelota, pero ya en un momento, y yo creo que pasado los 20 minutos, 25 del segundo tiempo, ya habíamos perdido cualquier expectativa de que el partido podía tener un desenlace distinto al que tuvo. Ya veíamos que los dos equipos empezaban a demorar los laterales, a demorar los saques, a buscar infracciones para ganar tiempo y no en pensar en agilizar el juego para buscar el gol. Están tan complicados los dos, tan necesitados, que aún en un resultado tan poco productivo como el empate, de todos modos, los dos elegían aferrarse. Aferrarse porque les da oxígeno para lo que viene. Sobre todo a Estudiantes. La posibilidad de haber empatado frente a San Lorenzo, a un equipo grande, más allá de sus vicisitudes, siempre es un resultado favorable para un equipo que no tiene nada. No es que no le sobra nada, no tiene nada. La verdad que fue casi como un triunfo, que la gente pueda irse de la cancha diciendo, bueno, hoy no perdimos y hasta pudimos tener alguna chance de ganarlo, ya es muchísimo. De un Yagi Forestello que empieza a meter mano y a tratar de encontrarle algo positivo en lo futbolístico, en lo global. Pero el problema sigue siendo San Lorenzo, que no pudo traer lo que quería el técnico, que se van algunos jugadores, que se fueron otros, y la sangría se sigue dando, y en el juego no aparece. Y a esto le tenés que sumar que empiezan a lesionarse jugadores. Ya perdió en el transcurso del partido a varios por lesiones. Y ahí es donde San Lorenzo me parece que empieza a perder el rumbo. Ojalá que los resultados lo acompañen, porque lo necesita, lo merece Pipo, que es un laburante, y sobre todo, quien más lo merece es el público. El hincha de San Lorenzo sufrido, que todos los fines de semana renueva esa ilusión, esa cuota de ilusión, pero que por ahora no encuentra nada. Fue un empate, que más que empate fue un castigo para los dos.
3: Bien, señores, hasta aquí transmisión del fútbol continental. Llega Manu Chasco,
2: sí,
3: para repasar absolutamente todo, para tener a todos los cronistas con la información de todos los equipos. Dos grandes partidos el próximo domingo, Racing Boca, River Vélez, con la derrota de Aldo Civi que pone en jaque a Israel Damonte, con este empate que recién comentó el Bocha, entre Estudiantes de Río Cuarto y San Lorenzo de Almagro. Mañana juega Independiente con el debut de Chatson Viera. Mucho realmente el tema de la selección. Mucho para hablar, ¿eh? Para hablar de el fútbol que pasó y del que viene. Hemos trabajado con el Bocha Flores, hemos estado con Romina de la Fuente, con Mati Pena, con Manu Chasco, con Federico de Listestén, con Maxi Castañeira, con Mariano Azimut, con Santi Lasalle. Quedan en manos de Manu Chasco, que no es poco. Buah. El automovilismo, el tenis, claro, el
2: hasta
3: básquetbol,
2: las 24.
4: Ese boliviano.
3: Todo, absolutamente todo, tendrá para compartir Manu. Querido Bocha, el placer y el cariño de siempre.
4: Lo mismo digo, abrazo enorme.
3: Señores, quedan con Manu Chasco por Continental, porque vivimos la pasión igual que vos.
2: Y bueno, aquí estaremos hasta las 24 horas en este extenso postpartido, mientras algunos de a poquito van volviendo a sus casas. Esta sexta fecha que arrancó temprano con la victoria de Unión de Santa Fe ganándole a Aldo Civi 3-1. Los goles del Tatengue, Menossi, Tarragona, y Tarragona en dos ocasiones. El gol de Aldo Civi lo hizo Ombergar. Más tarde escucharemos la palabra de Israel Damonte y de Leonardo Carlos Madelón. También empataron Estudiantes de Río Cuarto y San Lorenzo 0-0. Mañana va a continuar esta sexta fecha con Gimnasia de La Plata, Gimnasia Grima Mendoza, a las 4 de la tarde, mismo horario para Atlético Tucumán Instituto. A las 18:30 jugará Independiente contra Independiente Rivadavia, pero anteriormente a las 17 van a asomar al aire de AM590 Luciano Marcelli y Adrián Piedrabuena para la previa a partir de las 17 horas. Decimos a partir de 18:30 entre los Independientes. A las 21 horas Newell's Banfield, mismo horario para Huracán y Riestra. El domingo a las 14:45 Barraca Central Platense, Sarmiento de Junín, Estudiantes de La Plata. A las 17 horas Belgrano de Defensa y Justicia, mismo horario va a arrancar la previa Federico Bulos y Marcelo Sotile para River y Vélez, que van a jugar a las 19 horas, y a las 21:30 Cadena Genaice para Racing y Boca. Se va a completar esta sexta fecha con los partidos entre Tigre y Central Córdoba de Santiago del Estero. Este partido será a las 19 horas. A las 21:15 Lanús Argentinos y Talleres Rosario Central. Para concluir lo que dejó este partido entre Estudiantes de Río Cuarto y San Lorenzo, vamos a escuchar algunas palabras más del técnico local, de Rubén Darío Forestello.
5: Buenas noches, comienza la conferencia de prensa de Rubén Darío Forestello.
6: Hola Rubén, ¿cómo le va? Buenas noches, un saludo a Carlos Cuello de Radio Río Cuarto de L16. Dos consultas: ¿qué valoración hace de la unidad tenida frente a un grande como San Lorenzo? Y la segunda, la situación de dos jugadores, tanto Bajamich como Rosané, que hoy no estuvieron. Bajamich ya por segundo partido consecutivo, obviamente que se supo que hubo alguna diferencia entre la dirigencia y el representante, y saber cómo está la situación de Rosané también, un jugador importante, un jugador de la casa.
7: Buenas noches, ¿cómo estás? Pensé que me iba a preguntar sobre el partido.
6: Primero fue el partido.
7: Lo de Ciro, he hablado con él. Tengo una relación no solamente con Ciro excelente, sino con el abuelo, que hace años. Y por esas situaciones del fútbol, le ha tocado entrar 10 minutos en un momento, 30 minutos en el otro. No ha estado bien. Y lo hemos dejado descansar para que se recupere. Y seguramente la semana que viene va a ser parte de la lista de concentrado para ir a jugar contra Huracán. Una relación más que hermosa, porque la relación me viene de hoy con Ciro, viene de hace mucho tiempo, bueno, con su abuelo, con el Pampa. Con respecto a Bajamit, es una situación que se ha producido a partir de unas palabras innecesarias de parte de la persona que lo maneja hacia la institución. Y después, bueno, no es un problema que yo debo resolver. Con Mateo tengo una relación perfecta, solamente que he incidido por otro delantero en otro momento. Le he dado cuenta que al principio del torneo participó siempre, participó titular en algún momento. Y después, como todos en la competencia, vamos eligiendo, vamos dando minutos a todos, el equipo se va acomodando de a poco, y solo eso. La verdad que con ninguno digo yo que hay un tema fuera de lugar o un contexto fuera de término. Hay una relación personal excelente.
8: Mi trabajo es fácil.
7: comentárselo para que ustedes se queden tranquilos.
9: ¿La valoración de punto?
7: Me dio mucha sensación de felicidad porque los chicos modificaron todo. Modificaron sus posibilidades, jugaron de igual a igual. Y me lamento muchísimo por el golpe que tuvo Tony, que bueno, que lo hemos hablado muchísimo antes de que se largue el segundo tiempo por pérdida de ventana o no pérdida de ventana. Sabemos que es un jugador importante con nosotros y hoy estaba haciendo un buen partido y recibió nuevamente un golpe a los 8 minutos, entonces nos hemos quedado sin una ventana. El otro cambio fue porque, evidentemente, lo que hablamos la semana pasada, que el Colo y que Mauro, hasta cierto lugar del partido iban a participar y Mauro se acalambró los dos hijos, también fue un cambio. Y bueno, la desgracia de Moreno, que se ha desgarrado en uno de sus primeros piques y nos ha dado la no posibilidad de cuando se paró el Colo, porque sabíamos que iba a durar 90 minutos, para ponerlo a Romero nos tuvimos que ir un poco más atrás y tal vez el partido lo hubiésemos ganado. Estoy amargado de ese lugar, pero no estoy re contento porque jugamos igual, estoy re contento porque hay varios jugadores que han levantado evidentemente su nivel. Han tenido la dinámica que normalmente han tenido ellos cuando se los eligió para venir a defender a Estudiantes, así que en línea general estoy muy contento con el empate, pero no satisfecho, porque si las cosas se producían bien, tal vez hubiésemos ganado, porque creo que lo íbamos mereciendo a medida que pasaban los minutos.
10: Hola Rubén, muy buenas noches. Nicolás Ortiz para la FM Libre 105.5 para Magazine Deportivo. Bueno Rubén, hablando del partido, hoy Estudiantes se lo vio muchísimo mejor que el partido anterior en cuanto a lo futbolístico. ¿Crees que en esos 25 minutos ya del segundo tiempo, cuando se entra, tenía bien jugando Estudiantes, el ingreso de Moreno a los 2-3 minutos, esa lesión condiciona a Estudiantes, esto para ir hacia la búsqueda de la victoria? ¿Qué te pareció el partido de Colo Cabrera, que fue elegido la figura? Y bueno, ¿cómo ves ya de cara al futuro preparar el partido en lo que será en el Tomás Ducó ante Huracán?
7: Bueno, lo del Colo es lo que hablamos la semana pasada. Sabíamos que si lo poníamos la semana pasada, capaz que lo tenía que sacar a los 40, hoy lo tenía que haber sacado a los 25 del segundo tiempo y ponerlo a Romero y darle Nasta, pero nos hemos quedado sin ventana por las tres desgracias que tuvimos una tras la otra. Y bueno, es lo que es. O sea, es la relación más que perfecta, evidentemente, con todos los referentes del club. Y estoy muy contento y rezaba que no se me lastime cuando faltaban pocos minutos, porque cuando se paró él, se paró el motor. Y nos fuimos apagando, pero bueno, aguantaron muy bien los chicos, entendieron que ya no nos quedamos en ventana por estas causas de las tres lesiones, o el golpe y de calambres y desgarros, que le ha pasado todo. La semana pasada creo que le pasó a Unión en el primer tiempo, que hizo los tres cambios, y después, tranquilo. Evidentemente, la sensación que tenemos todos es que, no sé, habría que meter triples. Pero bueno, me parece que no vamos por esa obligación. Creo que tenemos primero formar un buen equipo, verlos bien como se les dio a ver, y ojalá que le demos calidad al tiempo y podamos emocionalmente jugar con un resultado positivo que nos va a ayudar muchísimo. Y con lo que viene de acá, es un partido más que tendremos que desafiar esta situación, que fuimos para Argentino de alguna manera y por momento lo hicimos bien, desafiar lo que pasó con Independiente Rivadavia, tomar una lectura de los errores que tuvimos en ambos partidos y saber que podemos. Hoy se demostraron que podemos y podemos con un grande, más allá que San Lorenzo se viene acomodando, más allá que San Lorenzo, al igual que nosotros, o sea, se viene caminando y cambiando de jugadores para acá, para allá, se están reformando, pero no deja de ser un grande. Así que nada, vamos con esperanza de hacer un buen partido, desafiando nuestras posibilidades, proponiendo ser un poquito cada vez mejor. Y hoy no tuvimos tanta falta de profundidad, o tuvimos más asociación, o tuvimos más despliegue de los volantes, más llegada al área, tuvimos por el sector izquierdo, la verdad que innumerables errores, solamente que bueno, falta ahí. No hubiese faltado el roce, la picardía, la desgracia de que algo, un error cometa el rival como para poder convertir.
11: Rubén, buenas noches. Mateo Garimaldi para Acción Deportiva. Te quería consultar por el partido, cómo lo habías planteado desde el inicio, porque soy un Estudiante que fue más para adelante, más directo, no tanta tenencia. En el segundo tiempo sí se vio un bajón físico, si no le mentás, no va a haber justamente convertido en el primer tiempo, y si no te pareció que por ahí faltaban más jugadores en el área rival para ir a buscarlo en el segundo tiempo.
7: El primer tiempo fue bueno, desde los 20 el segundo completamente competitivo, y la verdad que lo fuimos a buscar los primeros 45 minutos de una manera diferente a lo que veníamos trabajando, con un convencimiento diferente de los chicos, creyendo en ellos. Y por eso yo no voy a aflojar en tratar de que crean, de que por algo se los ha traído Estudiantes, que tenemos que, si parece que no podemos, sí poder a partir del convencimiento de todos, de acompañarnos, de protegerlos, de saber que soy compañero de ellos y como la charla o la referencia que hice la conferencia pasada, yo tengo que dar mi mejor versión, acompañarlos, que ellos den nuestra, su mejor versión, y ojalá que seamos competitivos como el día de hoy, que no fue una conformidad total porque no encontramos los tres puntos, pero sí una conformidad en la entrega, en el esfuerzo, en el convencimiento de que fuimos mientras que tuvimos energía. Y después, bueno, ocurrió el desgracia, el golpe de Tommy, el condicionamiento por otro golpe en el mismo lugar al rato ahí, con una plancha bien puesta en el mismo lugar donde estaba, la molestia, entonces nos impidió un cambio, Mauro me pidió el cambio con los dos isquios acalambrados, y bueno, después la desgracia que se nos agarró Moreno, y no le pudimos poner lo que necesitamos, ¿sí? Ayudarlo al cole, el esfuerzo que había hecho con Moreno, con Romero, con la característica, que lo venía haciendo muy bien Romero también. Ya vimos que lo íbamos a poner pie de esa forma.
9: Rubén, Paco Sosa acá para Pelota de Trapo. Preguntarte acerca de estos nuevos jugadores que nombraste, Cabrera, Valiente, Jason Moreno que se lesiona. ¿Cómo se trabaja con la merma física que tiene Estudiantes sobre el final del partido y sobre todo para lo que viene, digamos, una seguidilla de partidos que tienen en el torneo?
7: La norma física vino porque nos quedamos sin ventana y porque los jugadores que íbamos a pensar, que íbamos a poner para poder levantarlo, la misma física en Mauro, la misma física en el cole, porque vienen de una lesión, en un mes hace que no participan, y es algo lógico. Es algo de que si yo lo hubiese puesto con Atlético de Tucumán, seguramente no llevaría a los 40, y hubiese ocurrido una desgracia. Por eso rezábamos que a ninguno de ellos pase nada, que se esforzaran hasta ese momento, y después con el recambio íbamos a poner de pie de vuelta al equipo para seguir buscándolo, porque me están faltando detalles para convertir, para utilizar la parte emocional que necesitamos para poder resistir de otra manera, sosteniendo el balón, no siempre teniendo que ir, fuimos 90 minutos y es difícil, pero bueno, estoy contento, o sea, contento a nivel general. Hubo mucha predisposición de todo el mundo dentro del club esta semana, más allá de la muestra que nos llevó el partido contra Atlético Tucumán, y estamos todos en el mismo lugar tratando de estar tranquilos en la dificultad, que es lo más difícil, y estar equilibrado sabiendo lo que podemos aportar cada uno de nosotros para lo que viene. En eso están los dirigentes, en eso están los jugadores, en eso estaremos nosotros cada uno en los detalles, en eso tratan de estar el cuerpo médico, así que estamos tratando de aportar para ser dignos competitivos.
12: Acá Rubén, Omar Sport Radio, ahora estás hablando de la que hay una evidente falta de gol, ¿no? El déficit más tremendo que tiene el equipo ahí en el área del rival, ¿no?
2: Hasta ahí vamos a cortar la palabra de Rubén Darío Forestero, ya dio bastante detalle de lo ocurrido en este 0-0 entre...
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La desgracia de Moreno, que se ha desgarrado en uno de sus primeros piques y nos ha dado la no posibilidad de cuando se paró el Colo, porque sabíamos que iba a durar 90 minutos, para ponerlo a Romero nos tuvimos que ir un poco más atrás y tal vez el partido lo hubiésemos ganado. Me da, estoy

0: Continuamos en este extenso, largo recorrido que tenemos hasta las 24 horas en AM590 en Radio Continental. Y ya ha ocurrido esta transmisión que Estudiante de Río Cuarto empató como local contra San Lorenzo 0-0. Pero esto no va a quedar así. ¿Por qué? Porque mañana será la transmisión de Independiente contra Independiente Rivadavia Mendoza. Y el domingo, a partir de las 5 de la tarde, va a asomarse Federico Bulos junto al Cholo Sotile. Y en los vestuarios estarán Sebastián Errur y Carlos Torres para hablarnos de River y Vélez. Y si de River se trata, lo tenemos enganchado a Sebastián Errur. Buenas tardes, Seba. Va, buenas noches.
1: Bueno, ¿cómo va? ¿Todo bien?
0: Bien, ¿vos?
1: Bien, está acá, tranquilo, todo bien.
0: ¿Qué me podés decir de River respecto a lo que dejó de Colombia, a lo que pasó en Colombia y al partido contra Vélez?
1: Bueno, yendo a lo que más importa ahora, que es el partido del domingo, hay una certeza que juega Gio González de 4, Montiel va a ser guardado para el miércoles.
0: Sí.
1: Y Gio González, el uruguayo, que está, o sea, no está en la lista de la Copa Sudamericana, será el reemplazante de Cachete. Creo que del otro lado también va a ir Ortega, que tampoco está en la lista. Pancho Ortega, justamente el ex Vélez, que va a enfrentar a su ex club. Después falta definir si Manu definitivamente el Chacho se inclina por poner o no Tamendi, porque Tamendi, desde que terminó el Mundial, llegó y jugó todos los partidos. Y tiene 38 años, no es un pibe. Y se viene el partido contra Independiente Santa Fe el próximo miércoles y hay que cuidarlo al capitán, al general, como le dicen en el mundo de River. Y bueno, vamos a ver si lo pone. Yo creo que Martínez Cuarta va a jugar igual. Si no jugará Martínez Cuarta, Rivero, porque Rivero juega obviamente central zurdo, sí. Pero digo, habrá que ver qué pasa con Otamendi.
0: O sea, en la saga central es Otamendi, Martínez Cuarta y Rivero, de esos 3-2.
1: Claro, habrá que ver qué hace ahí el Chacho, porque si Otamendi siempre quiere estar, pero en el hilo fino, vos decís, sí, es más importante Santa Fe. Pero ojo que el domingo es un partido de esos grandes porque River no puede perder más puntos en cuanto a la tabla anual, a clasificarse entre los mejores 8 y así un montón de cuestiones, ¿viste? Entonces hay situaciones que hay que analizar. Después la mitad de la cancha...
0: Hoy la tabla anual está 11º, 32 puntos, y en caso de ganar la Vélez trepará a los 35 y entrará en zona de Copa Sudamericana al menos.
1: El tema es que a modo global, a modo macro, River tiene que ganar de lo que queda por lo menos 8 partidos para estar tranquilo en cuanto a la tabla anual y asegurarse un lugar entre los mejores 8. Pero digo, River no puede tirar manteca al techo, ni mucho menos.
0: No, la manteca al techo ya la tiró con la cantidad de jugadores y a lo que incorporó en cuanto a cifras se refiere.
1: Sí, yo me refiero a puntos.
0: Sí.
1: Me refiero a puntos. Yo digo que ustedes piensen que falta, pero en septiembre, octubre, River tiene 4 bajes al interior del país. River tiene Mar del Plata,
0: sí.
1: River tiene Tucumán,
0: sí.
1: River tiene Junín y tiene Córdoba. Córdoba con el mega morbo de ir a jugar por primera vez en la cancha de Belgrano. Desde que pasó lo que pasó, lamentablemente, esto digo yo, hace muchos años. Volver a la cancha de Belgrano, no al Kempes, a la cancha de Belgrano.
0: Claro, al Villagra.
1: Al Villagra. Son cosas que van a pasar en el futuro y que River tiene que analizar. Tiene que ir a la cancha de Boca también, de visitante, siempre digo. Entonces me parece que esto en el futuro lo analizás. De todo esto que yo te digo, River tiene que ganar, porque el miércoles todavía falta un poquito. Mitad de la cancha.
0: Sí, nos quedamos en la saga, en la defensa, que juega Ortega y Montiel por los costados, y la duda en la saga central.
1: Si Moreno no está bien, jugará Vera.
0: Bien.
1: Andrada juega, Vera, yo le pongo ficha a Sarambarri, y para mí Thiago Almada va de titular, porque el otro día jugó un rato, y creo que River lo necesita, la superfigura de la selección argentina. Beltrán juega seguro, y después para mí juega Borré, y me dicen que le dejo un lugarcito a Correa, Borré o Correa. Mayoría de titulares o más titulares de lo que uno cree, pero también nombres a priori. Esperamos la práctica.
0: Perdón. Vamos de vuelta porque quedó un poco desfasado. Me dijiste Andrada, vos le pusiste la ficha a Vera y no a Moreno.
1: Vera,
0: sí.
1: Andrada, Arrambarri, Almada, Borreo, Correa y Beltrán.
0: Bien. Y ahí jugaría Andrada más por la banda y Arrambarri en el medio con Vera.
1: Claro, habrá que ver cómo arma la mitad de la cancha. O por ahí lo pone a Silva, hay que ver, tal vez un
0: cambio. ¿Y si es Silva por quién?
1: Y puede llegar a jugar por Moreno, hay que ver. Yo te lo resumo, porque te podría dar 40 dudas, que es la verdad, pero yo, conociendo al Chacho, va por ahí. Puede pasar dos nombres, pero por ahí va porque no ha parado equipo. Mañana va a parar equipo. Llegaron de Colombia ayer, práctica liviana. Hoy algo, un movimiento de sectores, un trabajo en diferentes sectores defensivos.
0: Freitas no.
1: Así, qué sé yo. Y yo Freitas, no sé. Vamos a ver.
0: Porque te preguntaba lo de Silva, porque en caso de que no arranque el titular Fausto Vera, el terreno que perdió el ex jugador de Argentinos.
1: Sí, Fausto Vera es un hombre que termina su contrato con River en diciembre. Y yo no digo que ha sido malo el año, pues no ha sido malo, la verdad que no, pero tampoco fue deslumbrante. Pero bueno, veremos, River a fin de año paga 5 millones y medio de dólares por la 100% de la ficha.
0: ¿No se descuenta del préstamo alguna cifra de eso o no?
1: Creo que no, creo que son 5.5 más los 800 que pagó River en enero. Pero la cifra no es muy diferente, ¿no? es una cifra altísima por un volante que ya tiene River, ya tiene bastante variante ahí. Pero a ver, puede jugar Silva, puede jugar Freitas,
0: sí.
1: Puede haber, yo te resumí el concepto para no llenarte de dudas, decirte tal o, porque si no,
0: está bien.
1: Espero darte un panorama un poquito más concreto, esperando el equipo que pare mañana. A mí igual, obviamente me preocupa lo del domingo, pero
0: sí.
1: Lo del miércoles es el año.
0: Sí.
1: Lo del miércoles es el año.
0: Y tuvo suerte del 0-0, que fue un preciazo respecto a lo que produjo en cancha River el otro día.
1: Sí, no, lo único y obviamente más rescatable es el empate, el resultado, por supuesto. Después no hay nada para destacar. Para mí no hay nada. Nada. Rendimiento cero tiros al arco, imprecisiones. No generó nada, casi ni tiro al arco rival, salvo el cabezazo de Rivero al principio del partido, después jugadas asociadas, nada. Sí se mostró un poco más, no digo que brilló, pues no fue así, Andrada, un poco también, y en el fondo también muy firme, pero después liga con los palos, mano,
0: sí.
1: Tiene dos palos, o tres, no me equivoco, sino si le erro dos seguro,
0: sí.
1: Y la jugada que Rivero le regala a Bustos, que no es gol de milagro, o sea, River ligó como loco, la verdad. Con un equipo inspirado, River perdía mínimo 2-0.
0: Y hablaste Bustos, pero voy a hablar no de Nahuel, sino de Fabricio y los que quedan del container. ¿Cuánto más quedan y qué posibilidades hay de que salgan de alguno de ellos?
1: Mira, en Cantilo son 6.
0: Sí.
1: A ver, espero no olvidarme de ninguno.
0: A ver.
1: Pesela, Bustos, Galopo, Galarza, Kendry Páez y Viña. Son 6.
0: Algunos con préstamo ahí, ¿no? Páez y Viña, que recuerde.
1: Esto es así. Ellos van de 10:30 a 12 de mediodía, Cantilo. Van 9:30 más o menos. Y hay 2 a préstamo, que es Viña y Páez. Sí. Tienen que definir. Viña con Flamengo y Páez con el grupo City, con el Manchester City. Todavía no hay nada definido. Hoy hablé con la gente que está cerca del jugador. Nada.
0: Con el grupo de Chelsea, Páez.
1: Sí, pero hay alguna gente también que está metido que ellos afortunadamente hablan español, si no sería imposible,
0: no, claro.
1: Imagínate. Y sí, me decían que todavía no tiene nada Kendry, y por el lado de Viña, que son uruguayos que lo manejan,
0: sí.
1: Me dicen que no hay nada. El resto, pese a la nada, Galopo muy trabado, tiene Niza, Fenerbahce y tiene Cagliari, pero todavía no ha resuelto nada.
0: Y queda poco para que cierre el mercado, ¿eh?
1: El que está cerca, porque creo que ya pidió que le retiren sus pertenencias la semana que viene, es Galarza. Yo el club no lo tengo todavía.
0: ¿No es Brasil?
1: El club no lo tengo. Puede ser Brasil, puede ser Europa, puede ser cualquiera. Yo no lo tengo. Sé que hoy en Cantilo pidió retirar sus pertenencias. Y toda la tarde me pasé averiguando qué club era y de verdad lo tienen bajo 11.000 llaves, pero ya medio que se despidió de sus compañeros.
0: ¿Fabricio Bustos?
1: Igual. La misma situación, no tiene nada. Ahora, el 2 de septiembre cierran casi todos los mercados en Europa y el 15 cierra Portugal y después tenés recién en octubre Emiratos Árabes, Medio Oriente. Yo no descarto que el escenario sea que estemos hablando en septiembre y todavía que no tienen club.
0: Considerando que
1: no consigue club ninguno,
0: sí, eso
1: se van a tener que dar aparte hasta enero.
0: o no hay posibilidad de rever, considerando que están en la lista de buena fe de Copa, más allá que fueron apartados, no hay posibilidad de rever esa situación?
1: No lo veo.
0: Ok.
1: No lo veo. No veo que se echen atrás.
0: Bien.
1: No lo veo. Ahora, vos me decís, hay dos que no considero un club, o tres que siguen ahí, vos les pagás el contrato y los tenés ahí, y qué sé yo.
0: Bien.
1: Esto es día a día, no me puedo precipitar sobre algo que no se sabe, porque esto es tan fino que yo hoy te digo, mira, los seis se van, y hablamos en un mes y digo, mira, hay tres todavía ahí. Entonces, prefiero ser cauto, porque la verdad hablo todos los días, a ver cuántos van, cómo está la situación de todos, y está así. Ahora, para el miércoles,
0: sí,
1: tiene, ya lo dijo el Chacho el otro día, tres grandes noticias. Drusi tiene el alta, Acuña tiene el alta, Montiel no va a estar para el domingo, pero me dicen que sí va a estar para el partido del miércoles.
0: Entonces es probable que los tres jueguen desde el inicio. Pero yendo al domingo y ya para concluir tu informe, Sebastián.
1: Sí.
0: Jugátela con el 11. Lo que no fuiste cauto con los jugadores que puede que se vayan o no, jugátela con el 11 para el partido contra Vélez.
1: Dejamos margen.
0: Bueno, uno solo.
1: Epa.
0: Vamos, dale.
1: Beltrán, González, Martínez, Cuarta, Rivero, Ortega, Andrada, Arambarri, vamos a ponerle Silva, Almada, y ponerle Freitas, Beltrán.
0: Con un poco dubitativo, pero fue sí, terminó, concluyó el 11.
1: Que te diga si no paró equipo.
0: Está bien, perfecto.
1: Si paró equipo, yo te digo, este es el que juega.
0: Mañana en algún momento Independiente contra Independiente Rivadavia, quizás esté el 11. Listo, Sebastián,
1: sí,
0: listo por hoy.
1: Un abrazo grande,
0: abrazo.
1: Buenas noches.
0: Chau, nos vemos. Sebastián Errur con la información de River. Y River tiene rival, es el Club Atlético Vélez Sarsfield. Quien habló en conferencia de prensa fue Guillermo Barros Schelotto. Y esto dijo el mellizo.
2: Hola Guillermo, ¿qué tal? Buen día. Bueno, preguntarte cómo fueron estos días de entrenamiento, cómo está el equipo, cómo pensás que se va a dar el partido del domingo ante River. Y bueno, saber de Diego Valdés, en base a lo que nos dijiste post partido, cómo está, cómo pudiste resolver esa situación, si es que no va a ser de la partida.
3: Bueno, tuvimos una buena cantidad de entrenamientos previo a este partido. Nos pudimos recuperar bien desde lo físico y Valdés ha entrenado desde ayer con el grupo. Hablaré con él hoy, mañana, y veremos cómo está para el domingo, para ver si podemos contar con él o no.
2: Guillermo, buenos días. Consultarte, ¿cómo se le va a jugar a este River al Monumental? Una cancha que a Vélez le viene resultando difícil en los últimos encuentros que le tocó disputar ahí, y con una diferencia notoria en cuanto a trayectoria, edades y calidad de jugadores de un plantel y otro. Y por otro lado, nuevamente consultarte por el tema incorporaciones. Se va acortando los tiempos en cuanto al mercado de pases. Vélez tiene dos cupos para incorporar. Sabemos que el arquero ya está acá. ¿Qué pasa con el 9?
3: Bueno, con respecto a cómo vamos a jugar, creo que Vélez siempre juega con la misma intención de salir a ganar, de buscar el resultado, más allá del rival que va variando. Los fines de semana permanentemente, creo que nos vamos a enfrentar con un equipo que tiene muy buenos jugadores, que tiene una historia muy grande, y nos vamos a enfrentar en su cancha, pero vamos con las mismas intenciones de siempre, de representar a Vélez, de representar una forma de jugar y de seguir haciéndolo de la misma manera, aún en un escenario complicado, difícil, como lo es la cancha de River. Con respecto a las incorporaciones, Sanguinetti seguramente hoy va a resolver la firma del contrato a la tarde, pero ya está todo arreglado con nosotros y estamos en la búsqueda de otro jugador, teniendo la posibilidad y viendo las posibilidades del mercado, y en eso estamos.
4: Guillermo, ¿cómo te va? Acá Facundo Sánchez, estamos en vivo para Disports. Te quiero consultar si ya tenés el equipo confirmado, vos al menos en tu cabeza, no sé si lo pensás dar o no. Y por otro lado, consultarte si para vos sigue siendo especial ir al Monumental en esta ocasión, o ya es algo habitual y normal. Gracias.
3: Ambas preguntas te diría que no. el equipo lo vamos a resolver mañana o el domingo si hay alguna necesidad de espera, y ir a la cancha de River tendrá que ver con el pasado personal mío, pero no en lo colectivo, que hoy estoy representando a Vélez, y lo único que nos jugamos el día del partido el domingo es ganar, a sumar 3 puntos y ver en qué posición quedamos, tanto en la zona nuestra como en la tabla general.
5: Guillermo, buenos días. Preguntarte en particular por la terna los centrales que en los últimos partidos han venido rotando, ¿a qué se debe y cómo lo planeás de cara al domingo?
3: No, han cambiado por alguna molestia, alguna lesión. Creo que Silvero, desde que arrancó la temporada, está muy bien. Ha jugado Magallán mayoritariamente por encima de Mamana, pero creo que tenemos 3 centrales o 4 o 5 también con los juveniles que están entrenando, Cristaldo, Piedrabuena, son muy buenos y estamos bien con cualquiera que juegue.
6: Hola Guillermo, ¿cómo estás? Guido Patrich para ESPN. Te consulto 2 cuestiones. La primera es, ¿qué cambió respecto a hace ya varias semanas en la búsqueda o no de posibles incorporaciones, dado que habías dicho en algún momento que con el plantel que había estabas conforme y que no había ningún problema de seguir así el resto de la temporada, que ahora se está buscando? Y por otro lado, ¿cómo se prepara o si influye de alguna manera, más allá de lo que se prepara futbolísticamente un partido como contra River, en la situación en la cual está el rival actualmente, y psicológicamente cómo se prepara el equipo propio para ir a afrontar un equipo que se encuentra recuperándose?
3: Nosotros tenemos que pensar que vamos a jugar con un equipo que tiene muy buenos jugadores, que atraviesa en el análisis momentáneo, tuvo malos resultados si haces el número de 7 u 8, de los últimos 7 u 8 partidos, pero tiene buenos jugadores, tiene un entrenador con mucha experiencia, que fue campeón en el fútbol argentino en otro equipo. Así que la verdad, el análisis que tengo que hacer es el real, no el que la gente se imagina. Viene mal, le van a ganar de vuelta. Me parece que tiene jugadores de jerarquía, es una institución que obliga al jugador, al profesional, a estar al 100% y recuperarse inmediatamente de cualquier resultado. Así que estamos atentos a que River puede mejorar y sacar buenos resultados y sostenerlo. De hecho, los últimos 2 partidos, uno ganó y el otro empató, los perdió. Así que preparamos el partido siendo conscientes de que enfrente tenemos un equipo grande y que tiene muy buenos jugadores. Y que se reforzó muchísimo. Y con respecto a la primera pregunta, no vemos ninguna ausencia en alguna posición donde nosotros sintamos que tenemos que reforzarnos. Creo que estoy conforme con los juveniles que se han sumado y lo que están aportando, y nos vamos a jugar la vida por esa idea, pero también entiendo que en las últimas 2 o 3 semanas Vélez también tuvo la oportunidad de vender al arquero, Andrada, a Monzón. Ha ganado alguna posibilidad económica como para poder sumar a alguien y que ese jugador que venga a sumar ayude a los que están a ser aún mejores. Entonces esa es la única razón por la cual buscamos algo.
7: Guillermo, acá Nicolás Larroca. Tengo 2 consultas. La primera es si hay una chance de que juegue Escobar y cómo se hace para frenar a jugadores como Thiago Almada y Ángel Correa. Y por otro lado, te quiero preguntar, en las últimas horas surgió el nombre del delantero de la Liga de Quito, Michael Estrada. ¿Qué nos puede decir de él?
3: Como jugador es un jugador, un goleador, un jugador notable que ha tenido una trayectoria importante en su país, con su selección en México, pero no quiero hablar acerca de nombres propios de lo que uno le gustaría o de lo que Vélez puede hacer, porque hay posibilidades o negociaciones que me parece se necesita no hablar de nombres propios. Con respecto a cómo se hace para parar a jugadores como Correa o como Almada, es difícil, pero tenemos que hacerlo, tenemos que trabajar para que sea de manera individual o con táctica poder sostenerlos, que estén alejados del área, alejados de la posibilidad de Correa llegar al gol o de Almada de manejar la pelota. Pero bueno, tenemos nosotros también nuestras armas que también esperamos poder imponernos en el juego, como para que también River esté preocupado por los jugadores nuestros.
0: Ahí pasaba la palabra a Guillermo Rosa Chelotto. Creo que están caídas las negociaciones con Michael Estrada, el delantero de Liga de Quito, porque el conjunto ecuatoriano, tras pasar de fase en el torneo continental de Copa Sudamericana, se cae la posibilidad porque no quieren transferir al centro atacante de 30 años que estuvo también en el fútbol mexicano. El probable Vélez, Marchiori, Joaquín García, Silvero, Magallán, Elías Gómez. En la mitad de la cancha van a jugar Aliendro junto a Robertone. Más adelante va a jugar Pellegrini, lo va a hacer Lanzini, va a jugar Escobar, y el centro atacante va a ser Dylan Godoy. Ese es el probable 11 de Vélez para el domingo, visitar a River a partir de las 19:15. Continuamos con este informe de todo lo que va a ocurrir. Ya hablamos anteriormente de los resultados del Docibi y Unión, de Estudiantes Río Cuarto de San Lorenzo. Decía, a las 16 horas va a seguir esta sexta fecha con el partido con Gimnasia y Gimnasia Grima Mendoza, Atlético Tucumán Instituto, Independiente contra Independiente Rivadavia. Ese partido se relató por Marcelli. A las 21 horas Newell's Banfield, mismo horario para Huracán y Riestra. El domingo 14:45 Barraca Central contra Platense, Sarmiento contra Estudiantes. A las 17 horas Belgrano de Defensa, mismo horario, a las 19:15 mejor River Vélez. Y va a cerrar este domingo Racing y Boca. Y para hablar de Boca, Leandro Jerónimo Aguilera, más conocido como Tato. Buenas noches, ¿cómo anda, Tato?
8: ¿Qué haces, Manu? ¿Cómo te va? ¿Cómo andás? Un abrazo grande para todos por allá. Por suerte, todo tranquilo. Esperando por el partido el domingo.
0: ¿Qué hace Tato Aguilera un viernes a la noche?
8: Y hoy descanso. Hoy descanso familiar. Tengo a mi esposa ya de 37 semanas. Se viene el segundo bebé. Así que imagínate que es un viernes ya de descanso. Ya lo tengo a Luca durmiendo, Gaby también, con el bebé en camino. Así que bien familiar el tema.
0: Perfecto, perfecto. Bueno, novedades de Xeneize.
8: Mira, por un lado hay que hablar de las ausencias. Porque ya lo había dicho el Vasco después del partido frente a Recoleta, que no iba a contar con Paredes, Lozano, también con Pellegrino, quienes habían lesionado frente a Platense, y ahora te puedo sumar que tampoco va a contar con Dilolo. No había jugado Dilolo el martes pasado frente a Recoleta en Paraguay, pero ya han decidido no concentrarlo para el partido del domingo. Tiene que ver con que está con una inflamación en el pubis, quieren que se recupere bien para el partido frente a Lanús, y mucho más para que sea un septiembre lleno de competencias muy importantes. Por otro lado, hoy en la práctica Braida recibió un golpe y también decidió el cuerpo técnico no convocarlo. Son 23 jugadores en total. Mañana última práctica, después concentración. Y la única duda que tengo es si Flores arranca o no el partido el domingo. Y si arranca, ¿por quién lo hace? Hay dos posibilidades.
0: A ver.
8: Que lo hagan descansar el ruso Ascacíbar, que viene jugando mucho. Es junto a Blanco y Montero de los jugadores que más minutos cosecharon en todos los partidos que llevamos en este semestre. Y la otra opción es que salga Villa y que siga jugando con tres en el medio, como lo hizo contra Recoleta, Chelito Delgado, Ascacíbar y Belmonte, arriba Flores, Aranda y Merentiel.
0: Y respecto al mercado de pases, porque estaba dando vuelta eso de lo Mónaco, que para mí fue más que un humo. ¿Boca va por un mercado central o nada?
8: Y yo creo que van a hacer el intento en estos días, obviamente a contrarreloj, porque el mercado de pases cierra los primeros días de septiembre, ya que Boca tiene cupo libre por Francisco Pancho Álvarez, ese que más les gusta, el jugador de Argentinos Juniors, ese que quieren, ese que Vasco apuntó, también la dirigencia lo tiene en cuenta esto, así que yo creo que en los próximos días Boca por lo menos una oferta a Argentino le va a hacer.
0: Que ya le compró Lozano.
8: Claro, después si Argentino lo vende o no es otra cuestión, pero yo creo que la parte derecha de esa defensa de Argentinos, obviamente Boca depositó su atención por el lado de Lozano, y el caso también particular del jugador Pancho Álvarez.
0: ¿Es el único que salió a la luz o puede aparecer alguno medio escondido, tipo Hernán Valencia?
8: Es el único. Yo, por lo que tengo información, es el único, y yo creo que a esta altura es él o nadie más.
0: Y por estilo de juego encajaría, porque Robarrena es un equipo de protagonizar y ir bastante arriba, encajaría en el sistema. Sí. El tema es que pasaron de Romagna, que era un poquito más fuerte físicamente, no tan bueno con la pelota, a Francisco Álvarez.
8: Sí, el Vasco por lo general siempre da varias opciones a los puestos. A ver, por ejemplo, vamos al caso de los nueve. Había dado Romero, Gondú, había dado también a otro más que se me ha ido el nombre, bueno, que pidieron barbaridades. Y después apareció Valencia y dijo, sí, me interesa, me gusta, y lo trajo Boca a Valencia. Sí. Y Valencia es parte del plantel. En este caso particular también dio varias opciones de primer marcador central. Obviamente iban a esperar que primero lleguen otros jugadores en otras posiciones, por ejemplo, la del lateral derecho llegó Lozano, la del jugador por afuera llegó Villa, la del 9 entre Valencia, la del arquero llegó Montero, y sienten que le falta el 2 para terminar de completar un buen mercado de pases.
0: Perdón, Rodrigo Bataglia, ¿cuánto más le queda?
8: Y creen que Bataglia en septiembre ya está con el grupo.
0: Ah, tarde.
8: Pero el Vasco lo piensa de mediocampista, no de 2. Ah,
0: bien, bien.
8: Siente que Bataglia, para jugar en la defensa, tiene que ser una línea de 3. Entonces no lo piensan como primer marcador central. Ante esto, dentro de todos los apuntados, el que quieren es Álvarez. Y por eso creo que si no llega Álvarez, no llega nadie más. Porque tiene que ser alguien mejor de lo que tienen.
0: Y en esa búsqueda me parece que levantó la puntería a Boca, porque compró, salvo el caso de Valencia, futbolistas del medio local, que es más fácil que se adapten y que respondan más rápido.
8: Sí, y son jugadores que entendían que rápidamente iban a adaptarse al fútbol argentino, a Boca más que al fútbol argentino, porque ya estaban adaptados, y que eso sucedió. Al margen de que Montero había arrancado con algunas dudas, hoy por hoy Montero, los últimos dos partidos, la verdad que tuvo muy buenas actuaciones, y creo que lo del domingo es un partido para ratificar esto, porque enfrentan a Racing.
0: Claro.
8: El caso de Lozano, al margen que se lesionó, llegó, le dieron la camiseta y rindió. Bueno, Villa ya conocía el mundo Boca. Y Valencia está en esa adaptación, no solo del fútbol argentino o Boca,
0: sí,
8: sino también completando una mini pretemporada que había comenzado en Ecuador, y que eso le ha demandado más tiempo para poder estar con el grupo y con el plantel.
0: Para ir cerrando, dos preguntas. La primera, ¿algún jugador más se puede ir de Boca?
8: Y están esperando que se resuelva lo del Chango Ceballos.
0: Sí.
8: Si se reflota lo del Napoli, si no. La idea es que se quede y que renueve el contrato, pero obviamente eso está a merced de una negociación para terminar de llegar a un acuerdo. Entre las partes aún no hay acuerdo. La oferta de Boca está sobre la mesa, todavía el Chango no la aceptó. Obviamente está la posibilidad de que renueve por un año y que se le baje la cláusula, pero todavía no hay indicios de que esto suceda. Y hay que ver qué pasa con Martirena, por el caso de Barinaga.
0: Claro.
8: Racing lo buscó y por eso aún Barinaga sigue en el plantel. El que se fue y llegó hoy para sumarse a la Liga Deportiva de Quito es el Chelo Weigan.
0: Claro, claro. Bueno, y lo último, para concluir tu informe, el probable 11 de Arruabarrena para el domingo.
8: Yo creo, Manu, que sale con Montero, por derecha va de titular nuevamente Dirán Gorosito, como centrales Figali Costa, por izquierda Blanco, en la mitad de la cancha, para mí, el ruso va al banco. Y tiene que ver con que ha sumado muchos minutos, no por actuación, porque es uno de los mejores del plantel, sin dudas, y del equipo. Entonces hace un doble 5 con Belmonte y el Chelito Delgado. Y arriba, Flores, Aranda, Villa y de 9 Merentiel.
0: Impecable, Tato. Buenas noches y que termine todo bien el viernes y el fin de semana.
8: Abrazo e igualmente. Buen fin de.
0: Tato Aguilera con la información de Boca. Ahora el alto, ¿por qué? Porque viene el Servicio Informativo Continental.
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10: Javier Milei rechazó que el gobierno sea responsable de la morosidad de las familias. No hay elementos para culpar a la política. El presidente habló ante empresarios en la Bolsa de Comercio de Rosario, criticó al periodismo, al kirchnerismo y defendió el programa económico.

0: Puso que Fernando Cerimedo, el ex asesor del presidente Javier Milei y hombre fuerte del gobierno de Rodrigo Paz en Bolivia, siga su prisión preventiva en la cárcel de Palmasola por hasta 180 días mientras se sustancia la investigación en su contra. Caen el consumo y la confianza en la economía. Así lo reflejan los últimos informes sectoriales, donde se destaca que el índice de confianza del consumidor sufrió una contracción mensual del 1,1% en agosto, al tiempo que el consumo masivo registró una caída del 2,6% interanual en julio. Temperatura 7 grados, cielo despejado.
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0: 23 minutos y 41 segundos en toda la República de Argentina. Radio Continental, estamos por concluir lo que queda, menos de media hora para el cierre de este tramo de la radio del postpartido de Estudiantes de Río Cuarto 0, San Lorenzo 0, pero esta sexta fecha del torneo clausura va a continuar mañana. A las 17 horas van a aparecer Marcelo y Piedrabuena para el duelo de los independientes, el de Avellaneda y el de Rivadavia Mendoza. Y para hablar de Independiente está Gustavo Medina. ¿Cómo anda, Gustavo?
1: Querido Manu, ¿cómo estás? Saludos para todos los muchachos. Así que después del dolor de ojos que fue el partido de Estudiantes y San Lorenzo.
0: Ah, ¿viste eso?
1: Sí, lo vi, lo escuché. Escuché la transmisión, sí, mientras lo veía. Y la verdad que fue heroico aguantar 90 minutos. Lo mal que jugaron los dos, lo mal, sí, que juegan los dos, en realidad.
0: Ya había turnos en el entretiempo para sacar al oftalmólogo de lo mal que jugaron.
1: Yo creo que Pablito Pons la termina sacando barata él, porque zafó de esto.
0: La vio venir.
1: Zafó de esto, sí, sí.
0: La vio venir.
1: Sí, sí. Su cuerpo reaccionó antes, sí, de tener que relatar esto.
0: Otros también la vieron venir y se fueron bajando poco a poco, pero bueno, así llegamos a los últimos minutos. Bueno, información del equipo de Jadson Viera, que ya suena raro decir Jadson Viera Independiente.
1: Sí, la verdad que suena raro, suena llamativo, suena inesperado. Ojalá que salga bien, pero inesperado sin ningún lugar a dudas que es. Jadson Viera hoy entrenó a la tarde el plantel en el estadio, y esto me parece que va a empezar a ser una costumbre. La última práctica será en el Libertadores de América. No trascendió demasiado, yo tenía un par de dudas, las sigo teniendo, pero me da la sensación que todo va hacia un mismo camino. En algunos lugares de la cancha no hay demasiadas variantes. En Arias va a jugar, más allá de que viene jugando muy mal, porque Godoy, que además de jugar muy mal, está desgarrado.
0: Perdón, Gustavo, se cortó. ¿Ataja Rey o ataja Mele?
1: No, ataja Rey.
0: Se cortó por eso.
1: Sí, no lo había dicho, pero sí, sigue Rey.
0: Bien.
1: Le decía, Arias entonces va a seguir jugando, más allá de su pésimo partido en la cancha de Lanús, porque Godoy tampoco viene jugando bien, pero además está desgarrado. Fedorco vuelve a estar en la convocatoria, pero mañana va a jugar lo Mónaco, como debe ser. De segundo marcador central estará Calderón, que va a debutar.
0: Ah, de seis.
1: Está citado. Sí.
0: Siempre jugó de dos.
1: Bueno, vos sabés que eso le pregunté yo en la revisión a Calderón, y él me dijo eso, el de dos o de cuatro. En principio yo creo que va a jugar de seis, veremos si mañana nos sorprendemos si es Calderón el 2 y lo Mónaco el 6, pero en los trabajos tácticos viene jugando lo Mónaco el primer marcador central. Zavala es el otro lateral izquierdo, no hay otro, hoy sí que no hay otro, porque de Irastorza lamentablemente para el pobre Zambita se rompió los ligamentos. Yo creo que Pérez Cursi saca una ventaja para jugar al lado de Marcone, que es inamovible, y Millán con sus dos goles se ha ganado por lo menos por ahora el puesto, más allá de que fuera de los dos goles tácticamente a Independiente en el medio lo barrieron el otro día con Anús, pero Millán estuvo ahí para convertir, así que sería titular. Vamos a esperar la confirmación, pero sería titular. De un lado Gutiérrez, del otro lado Montiel, y Ábalos será el 9 para jugar mañana ante Independiente Rivadavia.
0: ¿Y qué hacemos con Ábalos? ¿Ahora se queda?
1: Y veremos qué oferta llega, porque por ahora es lo mismo que pasó con Montiel, lo mismo que pasó con lo Mónaco, lo mismo que iba a pasar con

0: hay, que
1: todos los tachitos de venta, pero nadie se vende.
0: Claro, el tema es ese, porque Independiente muchas veces ha contado las monedas antes de realizar esa venta. Vendas que Independiente necesita. A ver, lo de Ábalos es más que nada para sacarle un mango antes de que quede libre en diciembre. Pero yo igual en ese sentido, a mí me parece que nos estamos precipitando todos nosotros, los que cubrimos Independiente, en decir Ábalos queda libre, cuando en diciembre Independiente va a tener una nueva dirigencia que tal vez esté pensando en renovarle a Ábalos y a Rey, y bueno, y Marcone, que tenía todo encaminado y todavía no firmó.
1: Hablando de dirigencia, entramos y nos vamos y venimos. Habló Marconi hablando de que Gaudio y Fabio Fernández, el dueño de Pertuti, iban juntos.
0: Sí, yo esperaría igual. Sí, lo escuché a Guillermo, habló en Rivadavia, creo, y dijo eso. Gaudio viene hablando con varios sectores. Fabio Fernández, yo creo que Fabio Fernández era en su momento, fue tesorero de la época de Moyano, pero de la primera gestión de Moyano,
1: sí,
0: que fue buena y su laburo fue bueno. El laburo de Fabio Fernández fue bueno. Y él apenas arrancado la segunda, cuando Independiente firma los contratos de Silvio Romero y creo que de Aibor, él decide irse. Él se va y renuncia y no vuelve. O sea, no es de los que se quedaron y no tenían nada que ver.
1: Fabio Fernández, no es Seoane, por ejemplo.
0: Bueno, Seoane, Montaña, el Puma Damiani, muchos de ellos se fueron alejando. Estaban peleados con los Moyano y con Maldonado.
1: Claro.
0: Y no, creo que salvo el Puma Damiani, ni siquiera sé si el Puma Damiani, creo que no sé si renunciaron o no, creo que no, estoy casi seguro que no, porque hubo charlas, se amigaron, después se, pero la paz en Independiente duraba 2 semanas en esos momentos, pero Fabio Fernández sí renunció, y yo creo que fue bueno el laburo de él en la primera gestión de Moyano. Es un buen cuadro político, pero la verdad que tampoco es un nombre que convoque por sí mismo. Yo no sé si, Gaudio sé que está hablando con muchos sectores, pero lo que dijo Marconi va por su cuenta, porque todavía no ha habido nadie que diga este es el candidato, yo soy candidato, el trinomio es este, ninguna de las agrupaciones. Yo creo
1: Luciano
0: que
1: Nakis.
0: Luciano Nakis se está reuniendo con socios, está haciendo campaña fuerte en las redes, pero tampoco él dijo voy yo encabezando la lista de la lista roja, pues se llama es la lista roja, la de Luciano Nakis. Todo indica que sí, pero yo estoy esperando que ellos confirmen. Porque si nadie confirma, y también esto lo digo hasta con pesar, porque cuando uno va averiguando y hablando con la gente de las distintas agrupaciones, ¿por qué no confirman? No, porque 4 meses antes de exponer a los candidatos a carpetazos. Si ya tienen miedo de lo que se diga en redes cuando son candidatos, imagínate lo que puede ser cuando sean gobierno.
1: Claro.
0: No saben lo que los espera. No saben lo que les espera. O sea, no va a ser nada comparado a lo que pueda pasar en campaña. La campaña va a ser sucia, porque siempre lo es. En Independiente sabemos las chicanas políticas, lo que se arma, las operetas y demás. Ahora, pero después cuando asumís, te vas a tener que bancar algo que es 1000 veces peor si las cosas no salen. Entonces yo no entiendo esto, que estemos a fines de agosto prácticamente y todavía el socio Independiente no sepa quiénes son sus candidatos.
1: ¿Las elecciones son qué fecha?
0: Todavía no tiene fecha. Ahora lo que se está llevando a cabo y tienen que terminar de definir es la fecha de la asamblea del balance, que es la última de esta dirigencia, que sería a fines de septiembre, y en esa fecha ahí ya quedaría fijada la fecha de las elecciones, que para mí van a ser el 20 de diciembre muy probablemente.
1: Perfecto. Bueno, cerramos con, no sé si te quedó algo más de llegadas o salidas de Independiente.
0: Hay mucho para,
1: sí,
0: hay mucho, ¿eh?
1: No, a ver.
0: Una previa larga y un post largo,
1: sí,
0: decisiones.
1: Largo.
0: Pero hay mucho para hablar, porque Independiente por ahora no tiene cupo para Chimi Ávila. Está tratando de que algún chico de reserva se vaya al exterior, y digo Facu Cruz, y digo Mirko Díaz, y digo Simón Bondar, que es el que está negociando con el equipo Eto, el club Eto de Hungría, que es el campeón de Hungría, y Simón ha jugado para esa selección sub-19, de hecho hoy tuvo un Zoom con el cuerpo técnico del Eto, si no lo de Gutiérrez, que se puede dar, pero lo de Gutiérrez igual es otro tema que ahora te voy a contar. Están tratando de que salga algún chico de reserva con 25 bordón, con 25% de planillas firmadas para que le puedan dar el cupo, lo cual es un mamarracho total.
1: Claro. Una más y van, ¿no?
0: Claro, porque no son préstamos para que los chicos crezcan, son préstamos para que los chicos hagan el cupo, lo cual es una cosa de loco. Se trae un jugador que todavía no tiene cupo, se trae un jugador que está suspendido y juega en noviembre.
1: Estando... Entonces,
0: el mercado de pases...
1: Claro, estando en agosto ya, al final de agosto.
0: Estando en agosto. Machuca, si está habilitado, estará habilitado para la última fecha y rogando que Independiente pueda entrar para que Machuca tenga más actividad.
1: ¿Fue el escándalo de Machuca lo que hizo correr a Seoane?
0: perdón, repetime, Manu.
1: Fue el escándalo de Machuca, que supuestamente tenía que pagar una plata más extra, $1 millón hablaba, de lo que debía pagar Independiente con respecto al exjugador de Vélez y Fortaleza. Fue el escándalo ese que lo hizo correr a Seoane de todo lo que tiene que ver con la dirigencia de Independiente, esa cuestión que le dijo Grindetti, no, o sea, si pasa esto yo te tengo que exponer, y que por eso Seoane se tuvo que correr.
0: No, Seoane ni siquiera estaba en el país cuando esto pasó. Grindetti no firmó, yo estaba cuando llegó Grindetti, después no sabía todo lo que había pasado porque también llegó Machuca un rato después. A él le dieron una carpeta cerrada con una comisión de $900,000.
1: Ahí está.
0: De un pase de $760,000.
1: Y un jugador suspendido.
0: Claro, Grindetti decía, dijo, esto no lo firmó ni Loco, no lo firmó, de hecho Independiente no pagó ese monto, pagó mucho menos, se habla de $200,000 o $300,000, que igual es una barbaridad de plata. Pero bueno, nada, las comisiones no están regularizadas por ningún ente, pero, o sea, o sea, era más la comisión que el pase de un jugador que encima ya venía suspendido. Y Seoane no está corrido, sigue tomando decisiones y a la altura, o tal vez más que Grindetti, pero no va a participar en lo que viene. Eso ya era una decisión anterior, incluso los que estamos en el día a día de Independiente sabíamos que gran parte de esta dirigencia no va a participar en las elecciones de este año, y hay que ver qué quiere hacer Grindetti, que primero quería y ahora no estoy tan seguro.
1: Bueno, para concluir, mientras debe estar escuchando Lucho Marcelli, el probable Independiente para, o el que querés vos que va a jugar contra Independiente arriba de Mendoza.
0: Rey, Arias, Lomónaco, Calderón, Zavala, Pérez, Cursi, Marcone, Millán, Montiel, Ábalos y Gutiérrez, para mí van a ser los 11 Independientes.
1: Ahí pasaba Gustavo Medina, gracias Gus, buenas noches.
0: Abrazo grande, Manu, abrazo grande.
1: Pasaba, decía Gustavo Medina, con la información de Independiente. Hacemos una tanda y volvemos para los 15 minutos finales.
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6: En primer turno jugaron Aldo Civi y Unión de Santa Fe y habló sin dar ninguna, sin que se le ofrezca, sin que se le diga ninguna pregunta, Israel Damonte, el técnico del Tiburón de Mar del Plata, de Aldo Civi, y esto nos iba ofreciendo, además de que también habló Leonardo Caro, el Madelón. Pero esto arrancó, esta sexta fecha arrancó con la victoria de Unión con los dos goles de Tarragona, el restante Menossi, y el empate transitorio del ex jugador de San Lorenzo, Andrés Bombergar, para la victoria del Tatengue sobre el conjunto de Mar del Plata, sobre el Tiburón de Mar del Plata. Pero arranquemos con lo que dijo Israel Damonte en conferencia de prensa.
7: Una derrota dura, porque, bueno, siento que hicimos el mejor primer tiempo de que nosotros estamos acá, junto con el primer tiempo del partido con River en Copa Argentina, y el segundo tiempo creo fue el peor segundo tiempo de que nosotros de que nosotros llegamos, ¿no? El peor porque estuvimos siempre lejos de la jugada, parecía otro equipo, y creo que fue de lo peor, así que es lo que se vio. Y bueno, duele, una derrota que duele, así que vamos, bueno, a descansar. No soy de tomar decisiones en caliente, quiero esperar, estar con mi familia, así que estaré con mi familia y después veremos a ver cómo sigue todo esto.
6: Bueno, lo tenemos también a Leonardo Caro, el Madelón, que esto no decía el técnico triunfante del Tatengue.
8: Nicolás May para Cadena 13 y la Central Deportiva. Dos consultas. La primera, estos 20 minutos del segundo tiempo, ¿te trajeron aire? ¿Te aliviaron? Porque realmente lo de la primera parte medio que era una continuidad de lo que pasó contra San Lorenzo, si lo viviste así. ¿Estuvo en riesgo tu cargo en algún momento en esta semana? ¿Lo pensaste? Porque se habló mucho de eso también.
9: Yo no me enteré, ¿viste? Uno trata de abstraerse de todo. No. Yo tengo un contrato. Si las cosas andan muy mal, hay un club que tiene su dirigencia, tiene un presidente y tiene todo el derecho a decir que un día no es con vos. Y si yo no estoy conforme, me voy, pero en esto ahí se cruzó, eso no va a pasar. Yo estoy bien, estamos las patas bien, necesitan los resultados. Y nosotros ahora necesitamos otro más también, para ir consolidando el equipo. Sabes que la meta mía es terminar arriba. No, en duda no. De mi parte yo no escuché nada. Tengo que atraerme porque si no es peligroso estar todo el día pensando a ver qué dicen los demás. Yo sé quién soy yo, así que tranquilo.
8: ¿Y los 20 minutos de hoy, del segundo tiempo?
9: Los 20 minutos. Lo que pasa es que ustedes estaban arriba y el viento que había abajo era impresionante. El primer tiempo no podíamos salir de atrás y dijimos, bueno, ahora vamos a usarlo a favor, y lo usamos bien. Había que jugar cortito y por abajo, no tirar pelotazos, y lo entendieron. Y bueno, se abre con un golazo de Menossi, pero ya, al fin se abrió y nos sobraron muchos minutos. Podríamos haber hecho algo más, llegábamos bien, llegamos mucho con los volantes desde afuera, así que contento, la gente de Dios esté bien, nos representaron bien los jugadores, así que los felicito a los jugadores.
6: Ahí pasaba la palabra de Leonardo Caro a Madelón. Unión que en la séptima fecha la va a abrir. Va a jugar el viernes 28 de agosto. En el 15 de abril va a recibir a Sarmiento Junín. Después va a jugar Boca a las 21:30 el mismo viernes contra Lanús. Va a seguir la fecha, la séptima fecha, el sábado 14:45 Riestra Vélez. 17 horas Rosario Central Gimnasia Lima La Plata. 19 horas Huracán Estudiante Río Cuarto. 21:30 Atlético Tucumán Belgrano. Mismo horario para Talleres y Central Córdoba Santiago del Estero. El domingo a las 15 horas en el Florencio Sola Banfield contra River. En el Diego Armando Maradona Argentinos va a recibir al Civi, a las 19:15 Independiente contra Gimnasia y Grima Mendoza, y a las 21:30 Independiente Rivadavia Mendoza contra Racing. La séptima fecha va a concluir el lunes a partir de las 19 horas, lunes 31 de agosto, Estudiante de La Plata Newell's. A las 19 horas también Defensa Platense, a las 21:30 Tigre Barracas, y a la misma hora también van a jugar Instituto y San Lorenzo. Pero la sexta fecha, el domingo, tiene un partido atrapante. Van a jugar Racing y Boca. Ya dimos la información de Boca con Tato Aguilera. Y para dar la información de la academia está Lucas Ladaga. Buenas noches.
10: ¿Cómo andás, mano? Abrazo grande para todos.
6: ¿Cómo andás?
10: Todo bien, por suerte.
6: Vamos con la info de la academia, si te parece.
10: Sí, bueno, a ver, un Racing que juega el domingo frente a Boca en Avellaneda, un partido importante porque viene de tres derrotas consecutivas y necesita una victoria para levantar cabeza en el torneo, más allá de lo que fue la victoria por Copa Argentina. Y bueno, tenemos un entrenador que a lo largo de la semana estuvo preparando el partido y con la gran duda en la delantera, ¿no?
6: Porque
10: es Maravilla Martínez suspendido. ¿Me escuchás, Manu?
6: Sí, sí, te escucho.
10: Con Maravilla Martínez suspendido y sin Lautaro Díaz, porque está desgarrado, tendrá que improvisar en la delantera Juan Pablo Boivoda y seguramente juegue Tomás Panegni junto a Santiago Solari o Elías Torres. Hoy en día, un paso por delante Santiago Solari para ser titular frente a Boca el domingo en Avellaneda.
6: Pero Elías Torres más centro atacante y Solari creo que tiene alguna oferta para salir, a préstamo del MLS, me parece.
10: Sí, llegó una oferta hoy por la mañana que fue rechazada, obviamente. Siguen negociando, la misma es del Toronto, la MLS, es un préstamo por un año con opción de compra y un cargo de $250,000. El jugador ve con buenos ojos salir en el mercado de pases por todo lo que pasó, hay un desgaste con la dirigencia, pero por ahora no se ponen de acuerdo y Racing lo que pretende es una opción de compra más elevada. La actual es de $2,000,000, Racing pretende una opción de compra cercana a los $3,000,000, $3,500,000, así que están negociando por Santiago Solari y ver si puede salir en este mercado de pases.
6: Lo curioso es que era un jugador que no era tenido en cuenta y que de pronto jugaría de titular contra Boca. Me suena extraño, me parece que todos los números lo tiene Elías Torres para jugar con Conegni arriba.
10: Y mira, el fin de pasado frente a Banfield, que estuvimos en el cilindro,
6: sí,
10: no fue convocado. Entre semanas frente a Belgrano fue el banco de suplentes y ahora, bueno, con esta posibilidad de ser titular frente a Boca, al no tener tantos jugadores, tanto recambio en esa posición, es entre él y Elías Torres los que se disputan por un lugar junto a Conegni, que sí será titular el domingo.
6: Me parece que tiene todos los números el Exa Dosivi para acompañar a Conegni. Entonces, repasamos nuevamente el equipo de la academia para concluir el informe, Lucas.
10: Bueno, Racing irá con Facundo Cambeses, en la defensa jugará Ezequiel Canavo, Mateo Martínez, Marcos Rojo e Ignacio Rodríguez, en la mitad de la cancha jugará Leo Pérez, acompañado de Marco Miljevic, Ulises Ortegoza, y seguramente lo dijo, y arriba Tomás Conegni, y la duda que estamos hablando, ¿juega Santiago Solari o aparece Elías Torres?
6: Perfecto, Lucas, yo creo que con la salida de Solari no creo que llegue alguien más, o ya estamos.
10: Yo creo que si sale puede llegar a aparecer algún refuerzo, pero esto todavía está por confirmarse porque primero tiene que salir y después ver qué jugadores tiene en la lista Racing, si es que esto sucede para reemplazarlo, pero por el poco recambio que tiene, seguramente si sale vendrá algún jugador a reemplazarlo.
6: Así lo dijo Lucas Ladaga. Buenas noches, Lucas.
10: Abrazo grande, Manu.
6: Ahí pasaba Lucas Ladaga, vamos a la última tanda para concluir y después viene brevemente el cierre de Federico Lichtenstein.

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0: Últimos minutos de esta emisión del postpartido de Estudiante de Río Cuarto 0, San Lorenzo 0. Ya hablamos y mencionamos que los principales punteros en el torneo clausura en el grupo A es Instituto con 12 unidades, Vélez con 11, Independiente tiene 9 unidades, los mismos que Gimnasia y Grima de Mendoza, 8 para Defensa y Justicia, 7 para Newell's y Unión, mismos puntos para San Lorenzo con el empate en Córdoba, 6 para Estudiantes, Riestra, Lanús, Boca, Central Córdoba, 5 para Platense y el último es Talleres. Talleres que ya se quedó sin técnico, ya se fue o se irá luego del partido con Rosario Central, Jorge Sampaoli. En el grupo B, Argentinos 12 unidades, Belgrano y Rosario Central 10, Sarmiento, Barracas y Gimnasia y Grima La Plata 9, Atlético Tucumán y Tigre 8, con 7 unidades, Huracán, Independiente Rivadavia, Banfield, Estudiante de Río Cuarto 5, Racing 4, River 14, 3 unidades y 2 para Aldo Civi. La tabla de... Para clasificar a las próximas copas internacionales, tabla anual, ya tiene Independiente Rivadavia con 41 unidades, los mismos que Argentinos, 39 Vélez, los tres irán a Copa Libertadores 2027 de concluir hoy el torneo, con 38 puntos está Rosario Central, 37 Estudiantes, 36 Boca, lo mismo para Belgrano, 35 Gimnasia y Grima La Plata y 33 para Independiente. Ya concluimos con esta labor, el cierre comercial de Federico Lechetain.
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1: Para culpar al gobierno por la morosidad y atacó a la oposición.
2: Ustedes se podrían quejar de la política si la política hubiera sido discrecional y no anunciada. El tema es que cuando yo vine acá, dije lo que iba a hacer y lo hice. Consecuentemente, no hay elementos para culpar a la política del gobierno por lo que está pasando en términos de morosidad. Es decir, están utilizando políticamente una categoría de mercado que entra en la definición de repugnante y se le está tratando de cargar esas culpas sobre el gobierno cuando el gobierno anunció la política que iba a hacer y la cumplió.
3: En su exposición en la Bolsa de Comercio de Rosario, el presidente volvió a hablar de mercados repugnantes y de las críticas que le hicieron en la campaña.
2: Esto, digamos, de usar mercados controvertidos para hacer campaña negativa no es nuevo, no es nuevo. Lo que pasa es que cambiaron de mercado. En el año 2023 hablaban, no sé si ustedes se recuerdan, mercado de órganos. ¿Ustedes tienen registro de alguna transacción de mercados de órganos a lo largo de estos más de 2 años y medio? Ninguno. Era parte de lo que se llaman mercados repugnantes. ¿Ustedes recuerdan todas las cosas que hizo los que quieren que volvamos al pasado? Digo, y ahora entramos como imbéciles nuevamente. No, el problema es la morosidad. O sea, Dios, nos van a dar, digamos, no podemos, digamos, o sea, me niego a creer que seamos tan pelotudos.
1: La morosidad de las familias acumuló 20 meses consecutivos de aumento y afecta a casi 6 millones de argentinos.
3: Así lo releva un informe del Centro de Economía Política Argentina, CEPA.
1: Señala además que el aumento de la mora tiene relación directa con la caída del salario real.
3: La justicia de Bolivia ordenó la detención preventiva de Fernando Cerimedo por 6 meses en una cárcel de máxima seguridad.
1: Además, dio luz verde a la pericia del celular de Cerimedo.
3: El ex asesor político de Milei está imputado por el intento de femicidio de la activista Nadia Bella.
1: Será trasladado al penal de Palmasola.
4: Pronóstico.
3: Fin de semana soleado y frío, mañana mínima 3, máxima 14, domingo mínima 4, máxima 15 grados.
1: Temperatura 7 grados, cielo despejado.
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1: Está el amigo Alberto Fonticelli en línea, que es historiador. En este aniversario del fallecimiento del general José de San Martín, vamos a hablar un poquito de este tema. Alberto, ¿cómo te va? Buen día, gracias por atendernos.
2: ¿Qué tal? Buenos días, ¿cómo están?
1: Che, Alberto, ¿hay grietas sobre este tema? ¿Quién es el prócer más importante?
2: Bueno, hay grietas sobre todo.
1: Bueno, es cierto.
2: Desde 1810 que hay grietas en Argentina, pero no creo que haya grieta. Incluso el mismo Belgrano dice cuando le hablan, ¿no?, de la paternidad de la patria, dice: yo prefiero ser un buen hijo de ella, ¿no? Como desligándose de ese tema. De todas formas, a ver, el tema existe porque, claro, Belgrano fue el que se dio más batallas dentro del territorio de lo que hoy es Argentina. Es San Martín solamente una, que fue San Lorenzo. Uh-huh. Belgrano crea la bandera, algo un símbolo, pero sublime para nosotros. Digamos que San Martín desarrolla más su actividad libertadora en América.
1: Claro.
2: Y Belgrano en lo que, insisto, hoy sería la República Argentina. De todas formas, creo que son los dos próceres que no generan algún tipo de controversia ni conflicto con respecto a sus vidas, ¿no?
1: Sí.
2: Todos los demás son bastante conflictivos: Sarmiento, Roca, Rosas, bueno, sabemos todo lo que genera, pero Belgrano y San Martín creo que no entran en esa disputa.
1: Mira, qué interesante lo que marcas, ¿no? Obviamente la gran actividad de San Martín. Bueno, por eso en América es más reconocido San Martín que Belgrano.
2: Sí, de hecho, bueno, en Chile, en Perú, sobre todo, en Perú, es una de las plazas principales de Lima, justamente la Plaza San Martín, con un monumento gigantesco. Incluso tienen un billete con la imagen de San Martín, considerado como el libertador de Perú, por supuesto. En Chile un poquito menos, pero sin embargo, en la plaza de la Casa de la Moneda tenemos las imágenes ecuestres de O'Higgins y de San Martín.
3: Ahora, yo pregunto, Granado, los saludo, ¿qué tal? Buen día. ¿Por qué razón él tiene que morir en el exilio? ¿Por qué no puede volver al país en un momento determinado? ¿Por qué se da la discusión sobre el sable de San Martín? ¿Si se lo dio a alguien? ¿A quién se lo dio? ¿Hay en ese momento alguna discusión?
2: Sí, por supuesto. Con respecto al exilio, digamos que él tenía un enemigo complicado en Buenos Aires, que era Rivadavia. Rivadavia no le va a perdonar nunca a San Martín que, cuando a San Martín lo llaman para defender a Buenos Aires de los caudillos, San Martín, ya sabemos la famosa frase, ¿no? Nunca voy a desenvainar mi espada contra mis hermanos. San Martín tiene otra idea, otro objetivo, que es liberar América. Por eso él se desliga un poco de Buenos Aires y crea un ejército continental, que es el que va a cruzar los Andes y que después hace la expedición al Perú. Entonces, a la vuelta de San Martín, Rivadavia directamente le prohíbe la llegada a Buenos Aires, también temiendo que esta gran imagen que había creado San Martín le pueda arrebatar algún título político en Buenos Aires, ¿no? Y lo amenaza de muerte directamente. San Martín tarda en llegar, y cuando llega ya se encuentra que Remedios había muerto, y bueno, pero llega con esa promesa: bueno, yo paso a recoger a mi esposa, a mi hija, y me voy, para que no sea afectado por Rivadavia. Rivadavia accede por unos días a que él llegue y se vaya, así que es lo que hace San Martín. Con respecto al sable que me preguntabas,
1: sí.
2: Él va a negar el sable a Rosas por el tema de considera que Rosas ha defendido la soberanía nacional en el bloqueo anglo-francés. Uh-huh. O sea, sobre dos potencias importantísimas en ese momento, y sin embargo Rosas se planta y defiende la soberanía. Uh-huh. La famosa vuelta de obligado y demás, con lo cual San Martín termina legándole el sable por esta defensa que hace.
3: Alberto, ¿qué tal? Diego Schurman. A ver, dos preguntas sobre algunos mitos que andan dando vuelta por ahí. Uno, la versión de que sus padres no eran sus padres, sino que eran otros padres,
4: Y la otra sobre un apodo, el indiano, en España, que le decían. ¿Es correcto alguna de estas dos cosas?
2: Con respecto a los orígenes de San Martín, sí, hay dudas. Hay un historiador muy interesante, Hugo Chumbita, que escribe un libro sobre esto, y yo también lo hago en mi primer libro, que hablo sobre ese tema. En realidad se dice que San Martín era hijo de Diego de Alvear, con una indígena guaraní, pero bueno, no hay mucha digamos, como para recabar sobre eso, ¿no? En definitiva, ¿importa? ¿Interesa realmente? ¿Cambia la historia? No creo. No me parece que eso sea relevante. De todas formas, la polémica está, pero yo, insisto, puedo rebatir perfectamente eso. O sea, hay un montón de cosas. Y una carta de navegación de Diego de Alvear que dice que en esos años en que San Martín pudo haber sido engendrado, no estaban en el Río de la Plata. Él se llevaba muy mal con Carlos María de Alvear. Y Alvear en ningún momento le escribe ninguna carta ni nada tratándolo de bastardo, ni mucho menos.
1: Pues sabes que, Alberto, cierto sector minoritario, ¿no?, pero de los historiadores le atribuyen a San Martín no haber sido conquistador en vez de libertador.
2: Claro.
1: Y la Argentina hubiese sido mucho más grande, por supuesto, con un pensamiento absolutamente imperialista, ¿no? Pero dice, ¿por qué liberó en vez de conquistar?
2: Bien, él era, porque justamente él era libertador y no conquistador, como lo fue Bolívar, por ejemplo, o como lo fue Napoleón. Él admiraba mucho a Napoleón, y sí, Napoleón termina traicionando esa idea de liberar por anexar, ¿eh? Lo hace en España, lo quiere hacer con Portugal y demás. Sí. Bolívar lo mismo, Bolívar va a liberar Colombia y la va a anexar a Venezuela, va a liberar parte del Perú cuando San Martín se va, perdón, de Ecuador, y va a anexarlo a la Gran Colombia, por eso tienen la misma bandera, ¿no?, los tres países. En cambio San Martín no, San Martín la idea que tenía era de liberar el país y dejar que sus pueblos elijan sus gobernantes. Lo hizo en Chile y lo hizo en Perú.
1: Bien. Alberto, gracias, gracias por la charla. ¿Vos crees que el pueblo argentino es consciente del prócer que tuvo?
2: Qué difícil, ¿eh? En la actualidad no sé si se estudia tanto San Martín. Lamentablemente, pero creo que queda más como un símbolo que como una un conocimiento real de lo que fue la vida de esta persona, ¿no? Que fue
1: tan importante. ¿Sabes por qué te lo pregunto? Y me voy a tirar, el peronismo me va a querer matar, porque cuando se habla del general se habla de Perón, claro, no de San Martín.
2: Claro, bueno, son las generaciones nuevas, y aparte de eso, bueno, obviamente, también hay mucha propaganda, digamos, en el medio, donde por ahí nos olvidamos de aquellos próceres que realmente fueron los fundadores de nuestra, claro, patria, ¿no? Los tres pilares que yo llamo, que fue San Martín, Belgrano y Sarmiento.
1: Bien. Ahora sí, te mando un abrazo, Alberto, gracias por la charla.
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1: ¿Qué es lo que está pasando con el planeta? Vamos a hablar con Andrés Folguera, que es doctor en geología, especializado en estudios tectónicos. Andrés, gracias por atendernos tan temprano. Buen día, ¿cómo estás?
5: Buen día, ¿cómo están?
1: Bien, Andrés. Y acá, temblando para saber qué es lo que está pasando.
5: Sí, los escuchaba. En realidad, puede haber vinculaciones y puede no haberlas. O sea, hay estudios que muestran que ciertos, por ejemplo, procesos como las mareas terrestres o lunares, inclusive, pueden provocar que haya toda una serie de sismos en un corto intervalo de tiempo. Ahora, de todas maneras, también podría ser que esto sea una casualidad estadística, porque en cada uno de los lugares que mencionan es normal que haya sismos de esa magnitud,
1: claro,
5: y que simplemente se hayan acumulado en una ventana temporal un poco más acotada.
1: Ahora, ¿esta casualidad estadística se había dado en algún otro momento? ¿Que tantos temblores en diferentes puntos del planeta tan distantes, por más que sean habituales de movimientos, se den en una ventana tan chica?
5: Sí, inclusive una semana antes o dos semanas antes de esta seguidilla que usted menciona, hubo un terremoto en Filipinas. que fue muy grande,
1: sí.
5: 7,9.
1: A la pucha.
5: Y ese prácticamente pasó del radar de las noticias,
1: sí.
5: Porque yo creo que entramos en una fase de sensibilidad con el tema de Venezuela, fue tan grave, y el tema de Colombia también, y además nos toca directamente, porque ahí conocemos venezolanos, colombianos que viven acá, que empezamos a sensibilizarnos por la problemática, y ahora cada vez que hay un sismo grande, por ejemplo el de la Isla de Flores el sábado, lo vivimos con preocupación, porque yo creo que, no voy a decir que está amplificado porque es gravísimo lo que está pasando,
1: sí.
5: pero estamos sensibilizados por estos procesos que son normales. Lamentablemente son normales.
1: Bueno, eso es lo que te quería preguntar. ¿Estamos con procesos normales que se acumularon en una ventana de tiempo, como decís vos, o está pasando algo y el hombre se está pasando de pícaro y está afectando el planeta?
5: No, eso definitivamente no. El hombre, de todas maneras, es capaz de producir sismos.
1: Sí.
5: El fracking produce sismos. O sea, y sismos de magnitud 5. Lo que pasa es que estamos viendo sismos muy grandes. Magnitud 7,7 es un sismo grande. Por supuesto que puede haber sismos mucho más grandes, ¿no?
1: Sí.
5: Los más grandes tuvieron 9,5. Entre 9,5 y 7,5 hay 1000 veces de diferencia de energía.
1: Sí.
5: Pero lo que sí estamos viendo que es impactante es cómo los estados, en algunos casos, no prepararon a las sociedades para soportar.
1: ¿Por ejemplo?
5: Venezuela. Y estamos contando en decenas de miles de víctimas.
1: Claro.
5: Aunque hace 3 años hubo un terremoto en Turquía que probablemente haya matado 100.000 personas.
1: Pero Venezuela tenía, digamos, la obligación, o por lo menos en su régimen, la construcción con precaución sísmica.
5: No se
1: te escuchó, perdón, repetime.
5: Si la tenía,
1: sí.
5: No la cumplía.
1: Claro, el tema es ese, que decían que no la cumplía.
5: Pero no es sorprendente, digamos. Igual colapsaron cerca de 800 edificios en Venezuela.
1: Claro, una barbaridad.
5: Una masacre, una locura. O sea, ahí la gente no muere por la magnitud del sismo, muere por la ineptitud en los planes de construcción.
1: ¿Y esos edificios, si hubiesen estado bien construidos bajo normas antisísmicas, hubiesen quedado en pie?
5: Absolutamente. 2 semanas después hubo un terremoto en Japón, creo que usted lo mencionó, en la Sevilla, que mató a menos de 50 personas con la misma magnitud.
1: Claro.
5: Y colapsó un solo edificio en Japón.
1: Claro.
5: No, sí, es un tema que tiene que ver con las normas ingenieriles. Los sismos no matan por magnitud.
1: Acá la producción me está hablando de un nuevo terremoto. ¿Estás ahora? Ahora, un nuevo terremoto de magnitud 4.8 que está sacudiendo Granada, que sacudió Granada, dejó 3 personas heridas. Bueno, 4.8 es relativamente leve o no tan grave como estamos viendo, ¿no?
5: Eso es una réplica
1: del
5: 5.2 del sábado.
1: Claro.
5: De todas maneras, para la zona es una magnitud alta. Y además en el sur de España hay mucha construcción medieval, inclusive. O sea que los trozos pueden ser grandes.
1: Bien, bueno, Andrés, entonces, y en la Argentina, ¿cuáles son las zonas de riesgo y si hay riesgo de algo tan importante como está ocurriendo en el mundo?
5: Nosotros en Argentina vivimos en una de las zonas más sísmicas del mundo.
1: ¿Más sísmicas?
5: Más sísmicas del mundo. Si lo sumamos con Chile, probablemente entre Argentina y Chile, un número redondo, así general, se puede llegar a liberar la cuarta parte de la energía sísmica del mundo. O sea, no vivimos en cualquier lugar.
1: Andrés, repetime eso, porque yo sabía que Mendoza, San Juan, de hecho hubo, ¿no? Problemas. Pero, ¿un cuarto de la energía se puede liberar entre Chile y Argentina, del planeta?
5: En el sur de Chile se liberaron los terremotos más grandes de la historia. El terremoto de Valdivia en 1960, el de Concepción de 2010, Después en Argentina ha habido terremotos destructivos, o sea que San Juan como ciudad fue destruida dos veces,
1: sí, Mendoza claro.
5: fue destruida una vez, pero hay otras ciudades menores que también fueron destruidas.
1: Uh-huh.
5: O sea que Argentina y Chile reúnen condiciones muy particulares. O sea, lo que estamos viendo en Colombia, Venezuela, en la isla de Flores, eso pasa en Argentina. No hay ninguna diferencia, no es que allá hay terremotos más grandes que acá. Exactamente igual.
1: Los... O sea, podría suceder lo que vimos en Venezuela.
5: Va a suceder. Indefectiblemente va a suceder. Porque vivimos en una zona activa. O sea, vivimos en una zona con fallas activas.
1: Y contame una cosa, Andrés.
5: 40 años,
1: sí. San Juan, Mendoza, estas zonas, ¿están construidas como para resistirlo? ¿O nos va a pasar lo de Venezuela?
5: Esa es la gran pregunta. Hace 4 días... el Colegio de Ingenieros de Mendoza sacó un comunicado a raíz de los sismos anunciando, o por lo menos alertando, que en Mendoza el 30-40% de las construcciones no están hechas con estándares sismorresistentes. En Mendoza, una ciudad que fue destruida y que cultura sísmica. O sea, imagínese las ciudades como Salta, Catamarca, Tucumán, La Rioja. ¿En qué situación pueden estar?
1: Preocupante.
5: Probablemente de una gran indefensión, ¿no?
1: Bien, Andrés, nos dejás preocupado, pero bueno, es la realidad de lo que estamos viviendo. Andrés, gracias por la charla.
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4: Lucas, querido, que a vos amás el tango. Sí. Hay mucha gente que me dice, Manchi, ¿por qué no bailás el tango? Y tuviste programas de tango, porque nunca di un paso al costado.
6: Ah, me encanta, muy bien. Esa?
3: Pero el tango te gustó.
6: Sí. No bailás en público porque bailás.
4: No, bailo, me encanta el tango, pero me encanta el Mundial de Tango, que se viene el gran festival y Mundial de Tango aquí en Buenos Aires, en la ciudad de Buenos Aires. Está el director artístico, que es Gustavo Mossi. Es un placer hablar con él. Gustavo, gracias por atendernos. Farmancini y todo el equipo te está saludando en la mañana de Continental. ¿Cómo va?
7: Hola, Fer, encantado de estar charlando contigo, muchas gracias.
4: El placer es mío, Gustavo, aparte como director, sos una persona divina, encantadora. Contanos un poquito con qué se va a encontrar la gente en este nuevo año, en este nuevo Mundial de Tango, Festival de Tango.
7: Bueno, hoy estamos comenzando, hoy es la noche de apertura del Festival de Tango en la Usina del Arte, uno de los polos, uno de los puntos de referencia, de encuentro, y vamos a arrancar con la Orquesta del Tango de la Ciudad de Buenos Aires, dirigida por Néstor Marconi y Juan Carlos Cuachi, y con dos grandes figuras de la música popular que se acercan al tango, como son Abel Pintos y Vicentico, que van a estar acompañados por Pablo Agri, la Camerata Argentina, cantando, en el caso de Vicentico, temas de Cátulo Castillo, y Abel Pintos, dos versiones hermosas de Pasional y Sus Ojos Se Cerraron. Y es el puntapié inicial para un festival que tiene alrededor de 150 conciertos en 50 sedes, porque todas las salas del Ministerio de Cultura de la Ciudad de Buenos Aires abren sus puertas al festival. Para un festival que en realidad expresa esto, que el tango ya no es una expresión evocativa o melancólica, sino que habla de la cotidianeidad, y hay muchísima cantidad de orquestas típicas integradas por músicos jóvenes, de orquestas escuelas, de diferentes maneras de abordar el tango, el género, tanto en la música como en la danza, como en la poesía, y esto es lo que muestra el festival.
4: Qué lindo,
7: un video vibrante, y que se reinventa cada día.
3: Gustavo, te quiero preguntar si existen nuevos compositores de tango. Digo, gente joven, sé que sí, pero digo, lograr hacer un tango como Pasional, que acabaste de nombrar, que para mí es mi tango preferido, para mí es el tango más lindo. Lo escucho a Jorge Vázquez, a Néstor Roland, en el Café La Humedad cantarlos, y realmente cada vez que lo escucho se me eriza la piel. Pero pienso en aquellos tangueros jóvenes que pueden llegar a hacer historia en el futuro, ¿no? Con los nuevos tangos modernos.
7: Sí, exacto. Bueno, ahí hay una sección que llamamos Tinta Fresca, los clásicos del futuro, en Recoleta, que es uno de los espacios, ¿no?, el Centro Cultural Recoleta, que tiene un auditorio hermoso, dedicado exclusivamente a estos nuevos compositores, y que están en realidad a lo largo de todas las sedes. Hay el premio Tango Siglo XXI, que Andrés Valenzuela lidera, justamente pone en escena a las nuevas producciones, los discos que salieron, los álbumes que salieron este último año, Este es el premio Tango Siglo XXI, justamente nomina y premia a las mejores producciones, que son muchísimas, más de 100 de este, álbumes de tango por año.
8: Wow.
7: Esto demuestra que bueno, que hay muchísimo talento, una cantera inagotable de músicos, de artistas, de poetas y también de bailarines, porque este año hay un especial foco en el tango danza y en los nuevos coreógrafos que, conscientes de los códigos de movimiento del género, como que estiran las fronteras estéticas y,
8: claro,
7: y esto también hace que levante, digamos, que se creen tensiones necesarias en un género que está vivo, ¿no?
8: Claro, el tango, vos te referís al tango estilizado, que le dicen, ¿no? Que es un tango con más firulete, con un poquito más de vuelo de la mujer, este, que hace que, ¿no?, por ahí para el turista, los turistas que vienen a ver tango quieren ver esa estridencia por ahí, y no tanto el tango del principio que era cortito.
7: Sí, bueno, y eso se manifiesta también en la competencia que va a empezar el sábado que viene.
8: ¿Hay categorías? ¿Hay categorías?
7: Sí, hay categorías. Ah, sí, hay dos categorías, la de tango escenario y la de tango de pista.
8: Ajá.
7: La de tango escenario tiene que ver un poco con esto que vos comentabas recién, un tango coreográfico, muy muy virtuoso, de muy acrobático por momentos, y el tango de pista es el tango social, el tango que se baila en las milongas, el tango que al piso, digamos, y que tienen, bueno, lógicas diferentes, por lo tanto es necesario que existan esas dos categorías.
8: Claro.
7: Que tienen aparte un altísimo nivel y una proyección internacional enorme, porque no sé si sabés que hay subsedes en todo el mundo.
8: Sí, por supuesto.
7: Preliminares, que después los ganadores ingresan directamente en las instancias de semifinal o de cuarto de final, en algunos casos, y hay inscritos de 47 países en este momento, son unas 800 parejas.
8: ¡Qué bárbaro!
7: Que comienzan la competencia el próximo sábado. Es decir, que aparte de los conciertos, los nuevos coreógrafos, el tango escena, una feria de productos, y todo este panorama enorme que sintoniza con una escena muy vibrante del tango, está la competencia, que es un atractivo para amantes del tango de todo el mundo.
8: Gustavo,
7: esto juega las milongas.
8: ¿Cuántas parejas participan?
7: Son 800 parejas inscritas. Sí, es una competencia muy, muy, muy exigente. El nivel cada año es más más elevado. Las dos finales, la de tango de escenario y la de tango de pista, van a ser el 1 y el 2 de septiembre en el Teatro Gran Rex.
8: Sí.
7: El 1 de septiembre el tango salón o tango de pista y el 2 de septiembre con la presencia de Raúl Lavie, tango escenario.
8: Qué lindo.
7: En medio de todo esto, el festival tiene también su cierre en el Teatro Colón, porque el Teatro Colón es una de las sedes importantes del festival. Y ahí sí, el 30 de agosto, el Sexteto Mayor va a estar haciendo un recorrido por toda su historia, por sus arreglos emblemáticos, y va a tener como invitado a un bandoneonista japonés que aquí quizás no es tan conocido, pero que en Japón es una celebridad y artista de un sello importantísimo, que es Ryota Komatsu, y que va a visitar nuestro festival por primera vez.
8: Qué lindo.
9: Bien, yo quiero agradecerte, querido Gustavo, abrazo enorme, lo mejor para este festival, para este mundial de tango, y estaremos acompañándote, así que abrazo enorme, enorme, enorme.
7: Muchísimas gracias por este llamado y por esta compañía, y espero que nos veamos en alguna de estas pistas ahí de las salas del Ministerio de Cultura de la Ciudad, que están a partir de hoy todas abiertas al tango.
9: Muy bien, yo llevo los zapatos de charol.
6: Bien.
7: Te voy a conocer por eso.
9: Okay. Y la flor en el ojal.
7: Por supuesto.
9: Chao, querido amigo.
7: Muchísimas gracias.
9: Gustavo Mossi.
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10: Vamos a saludar al doctor Daniel Pérez Chada, director clínica del sueño, y bueno, me viene bien, porque la verdad estoy durmiendo muy mal. Doctor, bienvenido a Radio Continental, ¿cómo anda?
11: ¿Qué tal? ¿Cómo le va? ¿Qué
10: bueno,
11: dice?
10: Si no me cortó, doctor, quiere decir que...
11: No, al contrario, yo creo que el advenimiento de la inteligencia artificial es una herramienta que tenemos que tener los médicos muy presente, no para hacer diagnóstico, sino para utilizarla racionalmente. Puede ser una fuente de información bibliográfica, si uno sabe preguntar bien, no para que le haga un diagnóstico, pero para que lo oriente en la búsqueda de la bibliografía adecuada para
12: estudiar correctamente un paciente, por ejemplo.
13: Claro.
12: Y no, yo creo que lejos está de por lo menos de mi concepto, pensar que la inteligencia artificial va a sustituir al médico. Porque hay algo que es inexorable, que es la presencia, la contención afectiva, la dedicación de tiempo, la interacción entre personas. Es decir, que creo que eso va a ser irreemplazable.
10: Yo coincido
12: con usted,
10: pero tengo un cierto temor por estos avances tan rápidos que se están dando de

0: Pero sí sé, y tal vez usted también lo sepa, que hay gente que ya lo consulta como si el ChatGPT fuese psicólogo. Y es peligroso.
1: Esas son las deformaciones. Por eso yo digo, yo no soy un experto en inteligencia artificial, ni mucho menos, ¿eh? Conozco los rudimentos y lo puedo usar eventualmente para consultar bibliografía o para hacer una búsqueda muy refinada, pero hay gente que se especializa dentro de la medicina en inteligencia artificial y es algo que tarde o temprano vamos a tener que incorporar, claro, para refinar nuestra capacidad diagnóstica.
0: Uh-huh. Bueno, doctor, no le voy a preguntar a la inteligencia artificial, se lo voy a preguntar a usted, que me va a dar una respuesta.
1: Menos mal.
0: ¿Cuánto es necesario dormir para reducir la ansiedad y el estrés?
1: Bueno, esa pregunta es más difícil de responder, pero bueno, vamos a hacer un intento. Mire, en distintas etapas de la vida, la cantidad de horas de sueño necesaria va variando. Uh-huh. Y se estima que en los adultos debe ser de entre 6 y 8 horas por noche. Ahora, este modelo de sociedad de 24 horas, 7 días a la semana que hemos sabido construir, donde hemos prolongado artificialmente la duración del día, tomando horas de la noche, ya sea para esparcimiento, para tener un trabajo más, para sociabilizar o para quedarnos embelesados con Netflix, uh-huh, hace que la cantidad de horas de sueño se haya reducido críticamente. Y esto realmente es peligroso porque el sueño, más allá de permitirnos afrontar el día con otro nivel de alerta, dormir adecuadamente nos predispone mejor para resolver problemas. El sueño es un fenómeno muy activo, donde no solamente se consolida la memoria y se guarda lo aprendido y baja la frecuencia cardíaca y la frecuencia respiratoria para darnos un cierto grado de recuperación en horas de la noche, sino que también se estimula durante las horas de sueño algunos factores que tienen que ver con la respuesta inmune. No es lo mismo recibir una vacuna y no dormir que recibir una vacuna y dormir la cantidad de horas necesarias.
0: Claro.
1: No es lo mismo restringir las horas de sueño en un adolescente, que ese es un verdadero problema que estamos teniendo, sin tener en cuenta que la cantidad de horas de sueño nocturno son fundamentales para que los jóvenes produzcan suficiente cantidad de hormona de crecimiento. Es decir, que como usted ve, no solamente el sueño se limita a las habilidades cognitivas, al nivel de alerta, al nivel del tiempo de respuesta que tenemos frente a un estímulo, sino que también tiene que ver con mecanismos de orden general de la fisiología del organismo, del funcionamiento del organismo, ¿no es cierto? Entonces, el sueño hay que respetarlo, como respetamos los controles de presión arterial, los controles de exposición al sol en el verano o los controles de glucemia en un diabético. Lo que pasa es que este modelo de sociedad que hemos sabido construir, donde tenemos una amplia oferta de bienes y servicios a cualquier hora del día, uh-huh, hace que restringamos las horas. Por supuesto que después están las personas que no les queda más remedio que tener tres trabajos y un trabajo nocturno, o que tienen horarios rotativos. Bueno, uh-huh, esos son grupos muy específicos a los que hay que prestarle particular atención.
2: Doctor, la pregunta es justamente referida a ese último grupo, ¿no? Porque últimamente las cosas se van asociando y se retroalimentan unas a otras. Es decir, se dice que si uno duerme poco, genera un nivel de estrés posterior al día de trabajo en el cual uno se exige, las horas de trabajo se multiplican porque la plata no alcanza, con lo cual uno duerme menos, y así entonces es un círculo vicioso en el cual uno construye una realidad nociva para la salud.
1: Así es. Sí, bueno, eso es exactamente así como usted lo dice. Los trabajadores nocturnos, que son, o mejor dicho, los trabajadores en horarios rotativos, son personas que están muy expuestas a una situación de cambio de horario semanal, a veces quincenal, a veces en una misma semana, y esto distorsiona mucho, no solamente los hábitos de sueño, sino su interacción social en las horas del día. Es muy común ver familias en las cuales, por ejemplo, los padres no pueden participar de actos escolares porque trabajan de noche, entonces en el horario donde quisiera participar de un acto escolar no puede hacerlo porque tiene que dormir.

0: o eventualmente no participar en las situaciones, digamos, de en las cuales la familia sociabiliza con ellos, entre ellos mismos. Es decir, que el tema de los trabajadores en turno es un tema que tanto desde la esfera social como de la esfera de interacción familiar, como desde la esfera del funcionamiento del organismo, están muy expuestos o son muy vulnerables en distintos aspectos, ¿no es cierto? Y claramente estar restringido de horas de sueño nos pone más irritables, nos hace más lentos en responder a un estímulo, hace que nuestra capacidad de aprendizaje se reduzca, nuestra capacidad de memoria se ve alterada, y eso deberíamos tratar de preservarlo, ¿verdad?
1: Doctor, mi nombre es Rosana, ¿cómo le va?
0: ¿Qué tal, Rosana?
1: Yo no sé si es un mito o una realidad, pero ¿es cierto que con los años necesitamos dormir menos o se duerme menos?
0: Bueno, se duerme menos por distintas razones. Sí, los requerimientos de horas de sueño de los adultos mayores es menor, y también son menores sus obligaciones, por lo cual por ahí un adulto mayor duerme menos horas en la noche, o porque tiene necesidad de levantarse varias veces en la noche a orinar, o porque tiene algún dolor, o por múltiples factores, pero también tiene la posibilidad de descansar en la tarde. Y a veces una siesta tardía es bastante negativa para poder conciliar un sueño nocturno adecuado. Es decir, si una persona, en vez de tomar una siesta de 30, 40 minutos en las primeras horas de la tarde, la toma sobre las 5 o 6 de la tarde, lo más probable es que le cueste mucho conciliar el sueño en la noche. Entonces, y estamos hablando de personas que no tienen enfermedades, estamos hablando, porque después hay 89, por lo menos 89 enfermedades caracterizadas en la bibliografía como enfermedades que perturban la calidad y la continuidad del sueño.
2: A veces uno ve las noticias de lo que pasa en otras partes del mundo que intentan acomodar un poco mejor la vida de las personas, y a veces uno ve en Japón, por ejemplo, que dicen hay lugares donde la gente va a tener siestas de 15 minutos, que son lugares específicos. ¿Qué tan bueno es eso?
0: Las siestas energéticas son altamente recomendables en Japón y en la Argentina también.
1: ¿Siestas energéticas?
0: Sí, son siestas breves que no deben superar los 30, 40 minutos en las primeras horas de la tarde, porque son las horas en las cuales nuestro ritmo circadiano nos invita a dormir. Pero vuelvo a insistir, si usted toma una siesta tardía, la conciliación del sueño en la noche va a ser más difícil.
1: Claro.
0: Pero por otro lado, si usted toma una siesta prolongada de una hora, hora y media, y lo despierta, no se despierta, se va a despertar en un momento donde su sueño se está consolidando. Entonces, el tiempo que va a tardar desde el momento que se despierta hasta que su nivel de alerta es óptimo, eso se llama inercia del sueño, va a ser muy largo. Esto tiene que ver con esa gente que dice, yo si duermo me despierto en mal humor y hasta que engancho soy insufrible. Bueno, es eso, es la inercia del sueño.
3: Pero entonces estas personas que usted contaba hace un rato, que por ejemplo, gente que trabaja a la noche y de día tiene que dormir, ¿le recomienda esas siestas breves para poder participar de la vida social?
0: Bueno, una persona que tenga un trabajo nocturno, sería recomendable que tome una siesta por dos horas antes o tres horas antes de iniciar su trabajo, lo cual le va a permitir tener un mejor nivel de alerta.
3: Sí, hay un tema también muy importante que en el tema de bienestar, que es por ejemplo que no muchas personas saben, pero están tratando de adelgazar y dicen que no dormir bien es una de las causas de que no puedas adelgazar.
0: Efectivamente, ese es un tema muy importante. La restricción de las horas de sueño digamos, desregula mucho los mecanismos de regulación del apetito, por ejemplo.
3: Claro.
0: Cuando uno pasa muchas horas despierto, tiene un mecanismo fisiológico normal que lo hace más propenso a consumir hidratos de carbono, sin tener ninguna enfermedad. Las personas que tienen enfermedades vinculadas a comer en la noche, pero eso es otro capítulo. Claro. Así que eso es muy cierto.
4: Muy bien. Doctor, ha sido un placer esclarecedor y bueno, y por suerte lo consultamos a usted y no al chat GPT.
0: Bueno.
4: Muchísimas gracias.
0: Bueno, muchas gracias. Hasta luego. Que le vaya bien.
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4: Saludamos a Graciela Guiñazú, autora del libro Sandro de América, que además de ser la autora, está yendo al homenaje que se le hace a Sandro en Avellaneda. Graciela, bienvenida a Radio Continental, gracias por tus minutos.
6: Hola, buenas tardes, gracias por la invitación, por la presentación, y no solo que estoy yendo al CEA, al Centro de Experimentación Audiovisual, donde vamos a celebrar hoy este nuevo aniversario del nacimiento de Roberto Sánchez Sandro, sino que voy con uno de los coleccionistas de Sandro y nene histórico de Sandro. Me di vuelta porque porque quería corroborar, no me acordaba si eran tres o dos, porque recién me subo al auto.
4: Ah, ¿cuántos son?
6: Y somos cuatro.
4: Ah, somos cuatro. Perfecto. Hay tres y tu presencia
6: y,
4: también.
6: ¿Y quién les habla? Sí, así que vos decías si se los celebraba, a pesar de que él ya no esté físicamente. Hay una canción que le escribió cuando era muy joven una muchacha y una guitarra que él eligió muchos años después como su testamento en 1998, cuando abría un recital, el del récord, gracias 35 años de amores y pasiones, y dice, quiero que me recuerden como la misma felicidad, y eso hacemos siempre el 19 de agosto.
4: Muy
1: qué
4: bien.
1: Lindo, qué lindo.
4: ¿Y de qué va a constar, Graciela, estos festejos o esta conmemoración allí en Avellaneda? Porque sé que hay en distintos puntos también de la zona sur.
6: Sí, nosotros como parte, digo, cuando hablo de nosotros hablo de Olga Garaventa de Sánchez y su familia,
4: sí.
6: Siempre organizamos algo para el 19. En este caso, la alianza es con el CEA, el Centro de Experimentación Audiovisual, un lugar muy interesante que tiene, entre otras cosas, la posibilidad de restaurar y conservar el material fílmico de muchos artistas, ya la familia de Pino Solanas, de Leonardo Fabio, de Mercedes Sosa, han aportado en custodia parte de ese material. Ernesto Spitz, que es el hijo de Emilio Spitz, productor de muchas de las películas de Sandro y de muchas otras películas, también lo hizo, y ahora es el turno de Olga, que va a dejar en custodia el material fílmico que estaba en Banfield. Y organizamos entonces para esta fecha además ciclos de películas de Sandro, que comienza hoy, más una muestra que se llama Sandro de Película, con objetos originales de él, de todo tipo y color, que tienen que ver con las películas de él, que él protagonizó, más alguna sorpresa que va a haber en esta muestra, que está desde hoy hasta el 30 de agosto, hoy es la inauguración. Y el sábado organizamos la segunda edición de Lomas le canta Sandro en la Plaza Roberto Sánchez en Banfield, con artistas locales, eso siempre es así, más la presentación de Sandro Así, el disco de Ariel Ardit, que va a dar un show espectacular en el cierre al aire libre.
4: Gran cantante.
6: Y la participación especial de Malena Rossi, que es una de las protagonistas de Sandro Gran Show, el espectáculo musical que estuvo el año pasado en el Coliseo.
1: Graciela Rosan es mi nombre, realmente bien merecido este homenaje y estos festejos para Sandro de América. Y justamente quizás es una pregunta que te la han repetido y muchas veces, pero ¿qué sentiste y cómo fue escribir ese libro Sandro de América?
6: Hola, Roxana. Bueno, en realidad muchas cosas, porque yo ya había escrito el primer libro, que se llamó Sandro el ídolo que volvió de la muerte, que es el libro que yo le pedí permiso a él para escribir. Y muchos años después, cuando me ofrecen reeditar ese libro, yo no quería hacerlo, y lo que hice fue reescribirlo y ampliarlo mucho, mucho. Y para mí fue muy emocionante, porque Sandro de América ocurrió cuando él ya no estaba, fue 6 años después de su fallecimiento, y había muchas emociones, entre ellas que yo ya había conocido la casa de Banfield por dentro, porque estando él en vida solo había conocido el locutorio, que es el pequeño jardín de invierno que está delante de la casa, apenas vos pasás la primera puerta. Y entonces conocer ese mundo también desde un lugar tan impactante como es la casa de Banfield me permitió habitar, entre comillas, o sentir, entre comillas, lo que muchas de las cosas que él me había contado, pero sobre todo porque pasa algo muy mágico en Banfield, y es que la presencia de él se respira, porque claro, todo ahí habla de él,
1: claro,
6: de él como artista y de él como persona. Entonces cuando lo escribí fue para mí un proceso de mucha emoción, porque era además recordar muchísimas cosas que tienen que ver con mi vida periodística, mi relación con Crónica TV y mi relación con Don Sánchez, que es como yo le decía, y un capítulo aparte, y ya saben porque les conté que vengo en el auto con ellos, mi relación con quienes para mí son una parte indispensable de la vigencia y del fenómeno Sandro, que son sus nenas y sus nenes.
4: Claro. ¿Ha pasado algún cumpleaños con las nenas así en la puerta?
6: Bueno, eran históricas las batallas del 19, a partir del año 98 sobre todo, cuando se reunía una cantidad impresionante. El año que yo más recuerdo fue el que hubo 5.000 personas en un momento en la puerta, con colegas fotógrafos y camarógrafos subidos a los árboles y esperando que él saliera a saludar, decía unas palabras para agradecer la presencia, y después empezaron a entrar las nenas y los nenes para sacarse fotos con él, ahí en el locutorio que les contaba antes, y esas fotos a los días, cada interesado la pasaba a buscar por la puerta, con la dedicatoria de él, por supuesto.
4: Claro, y no había teléfonos, era cámara de rollo.
6: No, te estoy hablando del año 98.
4: Y no había celulares con cámara, sí, no había.
1: No, en 98 no.
6: Pero la foto sí, pero...
4: No, la foto sí, la foto con cámara. Con...
6: Alguien cercano a él.
4: Claro,
6: por eso rollo. Tenías que ir a buscar, ¿no?
4: Claro, tenía que jugarte que la foto y rezar para que cuando esté revelado el rollo...
3: Revelado. Cuando
4: que, había que esperar un año más.
3: Y él era muy celoso, ¿no? De su intimidad también, por esto que contabas vos, que te dejaba pasar hasta una puerta, y era como, era muy...
1: Muy reservado.
3: Reservado de su vida privada.
6: Sí, era muy reservado, es así, y solo mostraba lo que él quería mostrar.
3: Claro.
6: Lo que pasa es que yo lo conocí en un momento en donde él tenía una apertura mayor sobre ese tema y te daba la posibilidad de conocer un poco más. De hecho, en algunas de las notas, más allá de su vida privada en sí, que me ha contado muchas cosas en las notas, por ahí me contaba vivencias que tenían que ver con la actualidad del país y con las que también marcaba posición, como en la crisis del 2001, recordar, y la crisis en ese año con Aerolíneas Argentinas, recordar todo lo que él había vivido viajando por Aerolíneas Argentinas.
4: Claro, es así. Bueno, Graciela, que sea un lindo disfrute, un festejo, un buen homenaje, recordarlo al gitano como obviamente todos lo recordamos, con su música, con sus películas también, y que todas las puedan pasar bien.
1: Graciela, repetí nuevamente la dirección, porque bueno, las nenas y los nenes que van a ir y ya deben estar yendo, ¿en dónde va a estar este ciclo de 9 películas, no? En el Centro de Experimentación,
6: dijiste. 9 películas. En el CEA, que es en Colón, 1133 en Avellaneda. Es muy fácil de ubicarse porque es a una cuadra de la cancha de Racing y la de Independiente.
4: Claro, exacto. Exacto, de la Independiente, más que nada.
6: Sí, y en la página de SEA también pueden encontrar la programación exacta de las películas, más los horarios de atención.
1: Perfecto.
4: Graciela, gracias. A disfrutar. Un beso grande.
6: Un beso, gracias.
4: Graciela Guiñazú, autora de Sandro de América, en este día del festejo del gitano.
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7: Hay algo muy importante que está pasando. Ustedes saben que cuando vos tenés un infarto,
4: sí,
7: se produce una lesión del corazón.
4: Sí.
7: El corazón tiene una lesión, deja una lesión, una cicatriz,
4: un tajito, sí,
7: algo
4: sí, sí,
7: queda.
4: Sí.
7: Y vos sabés que con el tiempo, esa lesión que tiene el corazón, y bueno, vas a tener para el mejor problema para respirar, va a haber, tenés insuficiencia cardíaca, arritmia también. Y bueno, tenés un problema. Aparentemente,
4: sí,
7: salió un gel desarrollado por gente que busca frenar ese proceso si se inyecta directamente en la zona dañada.
4: Ah,
7: es interesante.
4: No, es
7: un gel que se puede colocar en la zona dañada.
4: Sí.
7: Y se reconstituye el tejido.
4: Ah.
7: Eso sería casi, sería muy importante, porque hay mucha gente que después de los 50, 60,
1: sí.
7: puede tener un infarto. Estamos con Daniela Olea, cofundadora y directora científica de ANOVA Biotech, que son los que se encargan de esto. Daniela Granado la saluda. Buenas tardes, ¿cómo le va?
8: ¿Qué tal? Buenas tardes, ¿cómo están? ¿Todo bien?
7: Hice bien la presentación, me equivoqué en algo, metí la pata en alguna parte.
8: Excelente.
7: Dígame.
8: Muy bien, muy bien.
7: A ver, contame cómo es, a ver.
8: Sí, nosotros, bueno, primero aclarar que es una etapa experimental en la que estamos desarrollando. Todavía no pasó al humano, no está aprobado para humanos, pero sí hemos hecho pruebas en animales en un modelo experimental de infarto de miocardio y hemos visto que la inyección de este gel reduce la lesión luego del infarto, o sea, reduce el infarto que tiene, que es el daño, ¿no?, del corazón. Sí. Porque el infarto es cuando se tapa una arteria del corazón. Entonces, sí, esa arteria que nutría cierta parte del tejido cardíaco del corazón, no está pasando sangre, llega nutrientes, oxígeno, se muere. Entonces, ¿qué es lo que pasa? Esas células muertas son reemplazadas por una fibrosis, ¿sí?, que es como una matriz dura que no permite que el corazón empiece a funcionar bien, ¿no? Uh-huh. Como que empieza a fallar la contractilidad del corazón y demás. Entonces nosotros lo que hemos desarrollado es un gel, bien como ustedes dijeron, que tiene propiedades regenerativas basadas en la membrana amniótica. Uh-huh. Y que justamente lo que hace es, por un lado, hacer bypasses naturales, o sea que puede llegar a fabricar vasos nuevos para que pueda llegar sangre a esa zona que no llegaba, y por otro lado, trabajar sobre esa matriz fibrótica para que se pueda superpoblar de nuevas células y que pueda regenerar ese corazón. Uh-huh. Entonces, lo que hemos visto en animales es que sí se reduce la lesión postinfarto y que mejora la función del corazón.
1: Daniela, ¿qué tal? Rosana es mi nombre. Me interesa mucho saber, ya sabemos que es una faceta experimental, una fase experimental que no llega a humanos, pero ¿cómo se implementa? ¿Cuál es la implementación de ese gel?
8: Sí, bueno, nosotros lo que hemos hecho hoy en animales es inyectar directamente durante la cirugía. Nosotros les inducimos, por supuesto, esa lesión, digamos, y lo que hacemos es inyectarle el gel. Esperamos el gel, esperamos 30 días y evaluamos la función del corazón y vimos que hay una mejoría. ¿Cuál es nuestra idea? Nosotros tenemos que hoy terminar con ciertos ensayos, porque claramente para pasar al humano se necesitan muchos ensayos en cuanto a citotoxicidad, a seguridad, ¿no es cierto? O sea, hay que hacer otros ensayos que nos van a permitir llegar a un fase 1. Claro. La idea nuestra es llegar a un fase 1 con este gel en pacientes que en primera instancia tienen indicación de bypass, que tienen una cirugía, digamos, para hacer bypass. Y esto creemos que va a potenciar el bypass, porque los cardiocirujanos nos dicen, hay zonas donde no podemos actuar, no podemos hacer el bypass, y es necesario hacer algo en esa zona. Entonces ahí donde el cirujano va a decir, bueno, acá vamos a inyectar y vamos a hacer estos vasos naturales, estos bypasses naturales, y tratar de reducir la cicatriz y mejorar. Entonces, en principio lo pensábamos más para aquellos pacientes que son sometidos a cirugía bypass y que tienen un infarto, por supuesto, ¿no? Pero que también esta aplicación podría hacerse vía cateterismo, en donde a través de un catéter de inyección se podría, sin hacer una cirugía, digamos, algo mucho menos invasivo, hacer un cateterismo e inyectar directamente en la zona que se necesite regenerar o, bueno, hacer el daño, este gel.
4: Daniela, bueno, supongamos, y vamos a adelantarnos al tiempo, esto salió bien, se comprobó, se pasó a la etapa experimental y esto resulta. El resultado final es la eliminación de esa cicatriz o, como vos decías, la reducción de la cicatriz, aunque los riesgos menores a todo esto que contaba Bebo respecto de las insuficiencias cardíacas, claro, incluso necesidad de trasplante o arritmias, se reducen pero no se eliminan.
8: Exacto. ¿Qué es lo que sucede? Cuando el paciente tiene un infarto, dependiendo de cuán grande sea ese infarto, es peor el pronóstico, ¿no es cierto?
7: Claro,
8: entonces,
7: claro.
8: Aquellos pacientes que tienen un infarto y que ya hicieron todas las terapias sabidas y por haber, farmacológicas, de intervención, de lo que fuere, tienen una cicatriz importante que no le permite que funcione bien el corazón y llegan a una insuficiencia cardíaca. Bueno, nosotros apuntamos a estos pacientes que tienen daño, ¿no? A ver si se puede revertir. Si tienen insuficiencia cardíaca, intentar revertirla. Y si no, no la tienen, intentar a que no lleguen a la insuficiencia cardíaca, que es justamente esa falla de la función del corazón para poder, digamos, contraer y llevar sangre al cuerpo, una función vital del corazón. Entonces, nosotros creemos que vamos a poder reducir, por un lado, la lesión. No creo que la totalidad, porque sinceramente, ojalá suceda eso, por supuesto, pero no hemos visto nunca que se haya reducido más allá de que no existen terapias regenerativas, lo que sí hay, estas terapias que recién mencioné, farmacológicas, de revascularización, no existen terapias regenerativas.
1: Ajá.
8: Esto sería una terapia regenerativa porque intenta regenerar el tejido, ¿no? Que esa lesión, esa fibrosis que tiene, sea reemplazado por células contráctiles, células que funcionen, células vivas, digamos, ¿no? No una matriz que no hace la función que necesita. Entonces, nosotros pensamos que la reducción es importante y que a su vez mejorar la función del corazón es vital para no llegar a la insuficiencia cardíaca o revertirla en el caso que la tuvieran, ¿no?
9: Daniela, recién lo deslizaste y es interesante porque obviamente el resultado final suena seductor y prometedor. Pero, ¿qué tan riesgoso podría significar para el paciente someterse a una cirugía o lo que sea para poder enmendar esta dificultad?
8: El riesgo sería muy bajo porque, a ver, ya hay un riesgo por someterse a una cirugía de bypass. O sea, no es que se va a someter a una cirugía de bypass para hacerle nuestro tratamiento, sino que porque el cirujano dice, voy a hacer un bypass, voy a hacer un puente que permita que haya y circule sangre, digamos, a la zona donde hoy no lo tiene, que eso es el bypass, que son las cirugías que hoy se hacen. Lo que sí haría nuestra terapia es potenciar ese bypass por inyectarlo en las zonas estas que recién mencionábamos que no se puede hacer bypass, o sea que lo potenciaría. El riesgo es el riesgo que el paciente ya está sometiéndose a una cirugía de bypass. Pero de todas maneras, si se inyectara vía cateterismo, sería mucho menos riesgoso, porque claramente no estamos abriendo el tórax, no está anestesiado totalmente, hay una sedación, incluso está despierto muchas veces el paciente cuando es sometido a un cateterismo. ¿Vieron cuando se somete a un cateterismo y se coloca un stent para poder abrir las arterias?
7: Sí, lo mismo, con un stent que a mí me pusieron, yo estaba despierto.
8: Por eso, o sea, en nosotros lo que pensamos, no hacer una terapia al momento que se le hace un stent, sino hacer una terapia, digamos, de aquellos pacientes que ya tienen un stent, que ya tienen, digamos, una dificultad en el corazón y que, bueno, necesitan mejorar esta situación. Entonces se someterían a un cateterismo, como si fuese el cateterismo que le suelen hacer, donde el riesgo es muy bajo.
1: Daniela, ¿tienen algún tiempo aproximado, estipulado, que podría llegar a los humanos esta aplicación?
8: Sí, nosotros tenemos pensado, bueno, realizar todos los estudios que nos faltan, experimentales, para demostrar que realmente esa terapia funciona, e incluso estamos mejorando este gel que estuvimos probando. Entonces, bueno, creemos que para fin de año vamos a tener resultados, digamos, alentadores, esperemos, y ya el año que viene empezaríamos a presentar toda la documentación a la ADMAT, a la FDA, ¿no es cierto?, a todos los entes regulatorios. Exacto. Para que se pueda presentar, porque lleva su tiempo, ¿no? Claro. No es que uno presenta y al mes hace el fase 1. Como que, bueno, llevan sus 6-7 meses en evaluar en los protocolos, evalúan todo lo que se ha hecho, si esto es seguro o no seguro, o te pueden llegar a pedir más ensayos. Bueno, cuando pasemos esa etapa, que creemos que nos puede llevar como mucho un año, ya podríamos empezar con un fase 1, y por supuesto si las inversiones nos acompañan, ¿no? Porque claro, es bastante caro llegar a un fase 1.
7: Hablando, Daniela, de inversiones, le comunico a la gente que el proyecto se está sosteniendo con fondos de la Universidad Favaloro, del CONICET y del Sistema de Ciencia y Tecnología.
1: Claro.
7: Son los tres que están trabajando en esto.
8: Ahí quiero hacer una aclaración. Yo soy científica del CONICET, yo soy científica del CONICET y a la vez trabajo en la Universidad Favaloro hace 22 años, o sea que yo me formé en esto de diseñar terapias, probar terapias en estos modelos experimentales. A mí me acompañan, nosotros formamos Amnova Biotech, somos 4 fundadores, junto conmigo está Pilar Ferrer, que es la que se hizo viral ahora en todas las redes por eso del gel regenerativo. Pilar está haciendo el doctorado en la Universidad Favaloro conmigo. Y después está Mariano Berra y Alejandro Berra, que son del Banco de Tejido de Membrana Amniótica.
1: Qué raro.
8: La realidad es que nosotros empezamos este proyecto como un proyecto científico, pero que después necesitábamos fondos y no teníamos fondo para llevar a cabo el proyecto. Entonces ahí es donde armamos la startup y recibimos fondos privados.
7: Claro.
8: Quien hoy nos invirtió para poder hacer este desarrollo es CITES, que es una empresa de Sancor Seguros. Ellos invirtieron en nuestro proyecto, pudimos armar esta empresa biotecnológica que se llaman startups, que también, bueno, es de base científica, tecnológica, por eso estamos involucrados los científicos del CONICET, pero bueno, quien está poniendo el dinero es un fondo privado, ¿no? Por supuesto que tiene que ver con el conocimiento que la Universidad Pavlovsky y el CONICET me ha formado también, ¿no es cierto? Pero bueno, los fondos vienen de fondos privados.
7: Bueno, bienvenido sea, si es para esto, los fondos privados, por supuesto, también ubicados, ¿qué querés que te diga?
1: Y una palabra para Daniela, y para transmitirle a tus colegas, gracias.
7: No, sí, por supuesto. Bueno, estas cosas se tienen que sentir.
1: Sí, obviamente.
7: ¿Vos te crees que lo hacen por plata? No, lo hacen porque lo sienten. Si no, no hubiera estado estudiando estas cosas. No. Bueno, Daniela, con esta caricia en el alma que te acabo de dar, te despido y te digo gracias por estar trabajando para nosotros y gracias por haber explicado bien qué están haciendo. Daniela Oea, cofundadora y directora científica de Amnova Biotech. Un abrazo, que
8: muchas
7: te vaya
8: gracias,
7: bien.
8: Gracias,
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7: Pero vamos a hablar de un tema bastante interesante. Yo a veces, yo se lo miro al Tigre, lo miro a Carlos, sí. Carlos Tigre. Los dos siguen de cerca los deportes, están todo el día con esto. Y yo sé que es muy difícil, porque muchos chicos piensan, uy, acá me salvo, me voy a Europa. Y resulta que de 100 llegan 2. Ponele que llegan 3 de todas las divisiones inferiores que hay en el país. Y están los sueños, y los sueños se pueden frustrar. Y la carrera no dura mucho tiempo, porque encima tenés el problema que te podés lesionar.
10: Claro.
7: Entonces hay tanto. Y vamos a hablar justamente de ese tema con Alejandra Florián, que es psicóloga deportiva y trabaja con las inferiores de San Lorenzo, pero no importa que trabaje con las inferiores, trabaja con inferiores. Y yo quiero saber qué pasa con los chicos, qué esperanza tienen. Y después lo dejo a ustedes, porque ustedes saben de esto mucho más que yo. Pero vamos a saludar a la Alejandra Florián. Alejandra Granados te saluda, ¿cómo te va?
11: ¿Qué tal? Buenas tardes, Osvaldo.
7: Te presenté así, sé que es muy difícil trabajar con chicos, y ahora te dijo con los dos que saben, que uno es el Tigre Medina y el otro es Carlos, que ellos siguen el deporte todo el tiempo, así que le dejo, Tigre, la primera pregunta para vos.
10: Alejandra, ¿cómo estás?
11: Un
10: gusto. La consulta, vos sabés que estaba viendo un reel que me mandaron de un árbitro, Agustín Celis, que amonestó a los capitanes, pero no los amonestó porque se hayan peleado entre sí, sino porque los padres hostigaban constantemente desde afuera. Esto es infantil, juvenil. Te quiero preguntar si te ha tocado algún caso vivir que estén los padres ahí, que los chicos se sientan presionados, porque los padres deben pensar que todos sus hijos son Messi, porque ven la salvación, porque lo que sea, lo que proyectan, o simplemente porque quieren que sus hijos sean jugadores de fútbol. ¿Y por qué no entienden que a veces, o casi siempre, o siempre en realidad, su influencia en estos casos es negativa totalmente, sobre todo para el hijo?
11: Sí, una pregunta, porque abarca demasiados temas y que son todos interesantes, sobre todo, como decía Osvaldo, en la etapa formativa. Tenemos que pensar que en fútbol infantil y en fútbol juvenil estamos todavía en una etapa de maduración y de formación de deportistas, en este caso específicamente del fútbol, pero es una etapa netamente formativa, ¿no? En todos los, desde lo físico, lo técnico, desde los valores, desde lo emocional. Así que imagínate, yo estuve al tanto, leí, nunca me ha pasado realmente que un árbitro sancionara a los chicos en relación a la conducta de los papás. La verdad que nunca lo vivencí, creo que esta es la primera vez que también lo escucho.
10: Sí.
11: No sé si hay, viste que hay modificación del reglamento ahora también, con objetivos muy específicos que tiene que ver con establecer los valores, que sea algo más deportivo, más de enseñanza para los chicos, más de respeto. No sé si esto está incluido en algún lado, ahí desconozco. Pero ciertamente la influencia de los papás en las conductas de los niños, o sea, cuando es al revés, ¿sí?, tiene un peso importante. Y sabes que yo trabajo con adolescentes, niños no, pero con adolescentes sí, y muchos papás se preocupan. Yo creo que el rol de los papás es muy difícil también dentro de este desarrollo deportivo, porque muchos papás te dicen, no sé cuál es el punto justo para poder acompañarlos, para motivarlos y no meterles presión.
7: Claro.
11: ¿No? Porque hoy nuestras adolescencias también son distintas, claro, aunque hace un par de años atrás, y muchos papás trabajan en este concepto buscando acompañar saludablemente y no meter presión. Es un punto donde hay que encontrar un equilibrio, ¿viste?, en este desarrollo deportivo.
9: Sí, igualmente, Alejandra, cuando hablamos de un equipo de fútbol es muy complejo porque vos lo sabes muy bien, es sí, cada individuo, no es lo mismo el arquero que el 9, que el 5, porque cada uno tiene su historia de vida, pero voy sí, un poquitito más atrás. Me imagino que ustedes también, en algunos casos, hasta tienen que prácticamente educar, ¿no? Porque debe haber historias de chicos que pasan hambre o que sus padres no tenían para darle de comer, entonces va más allá de un resultado deportivo o un exitismo que pueda existir, ¿no?
11: Sí, en realidad se trata de trabajar, por lo menos de la psicología del deporte, desde varias aristas, no solo el resultado. Casi claro, te diría que en formativas no puedo hacerme la tonta y decir que no importan los resultados, porque sería poco serio. Importan los resultados, pero la prevalencia, el punto más importante, tiene que ver con optimizar los rendimientos, potenciar el desarrollo, respetando un poco lo que decías vos también, ¿no? El desarrollo individual en función de su contexto social, claro, su contexto social deportivo o psicosocial, porque son todos diferentes, y la verdad que dentro de la psicología del deporte tratamos de abarcar mucho el trabajo preventivo, ¿no? De acompañar todas las áreas, tanto del desarrollo del deportista como la mejora de los entrenadores en habilidades sociales también para manejar estas nuevas niñeces y adolescencias, y el trabajo con los papás para que se pueda alinear dentro del desarrollo del chico. Porque si no juega y el papá mete presión al entrenador o a la institución, también ahí la autoridad, como si fuera el colegio, ¿viste? Vos decís, en lugar de la señorita tiene razón, la señorita no tiene razón, o bueno, si no haces la tarea no importa, o ¿viste?, lo ponemos como en otro lugar. Se hace difícil para el chico.
7: Claro.
11: Sí, que es el que tiene que estar en el medio entre institución, el juego. A determinadas edades todavía, nosotros en la primera división, yo te digo, ¿cuándo jugamos? Y de juego, poco, ¿no? Bueno, eso debería ser así en juveniles y en infantiles también. Siempre decimos, jugamos el sábado, ¿no? Claro. Y el juego tiene que tener esto de lo placentero, de lo lúdico, de los valores, de entrar en esa zona donde uno sí la pasa bien.
7: Claro.
11: Pero bueno.
10: Alejandra, ¿a vos te ha tocado hablar con padres de los chicos o solamente hablas con los chicos que están en el club?
11: No, también se trabaja pues, con padres y también en algunas situaciones se hace como educación, o podemos juntarnos con papás para, por ejemplo, con el área de nutrición, para hablar un poco de la nutrición, para hablar un poco de las presiones. En otros deportes donde trabajamos ahora mucho con la relación de rendimiento, utilización de pantallas y motivación, que es un tema que es súper presente también en los adolescentes, ¿no? Y un problema para los papás. Y hay de todo tipo de papás, como está el papá que sabe el punto justo para acompañar, está el papá que es más entrenador, ¿no? Ese papá, como le dicen, el papá de la banda, el que está ahí, que le da indicaciones, está el papá que se enoja, está el papá que lo ve calladito tomando mate, ¿no? Está el papá que le habla todo el viaje de ida a la casa de qué tendría que hacer, y el otro que pone música y le dice, ¿cómo la pasaste, hijo? O sea, todos tenemos modelos diferentes, ¿viste?, de papás.
9: Sí, y sobre todo, Alejandra, el tema que recién veíamos de Jonathan Gómez, un jugador de primera división, se trabaja sobre todas estas dificultades, no solo la ludopatía, hay otras tantas adicciones.
11: Sí, hoy se llama consumo problemático, que tiene que ver con varias cosas, la mala utilización de la tecnología, el consumo de ludopatía o de juegos. Todos traen problemáticas que en su consecuencia, o sea, en esta utilización desmedida trae consecuencias en el rendimiento.
7: Sí,
11: porque que un chico, no importa la edad, pero que se enganche con el celular hasta la una de la madrugada y se tiene que levantar a las seis para ir a entrenar, ya tiene una carencia de sueño, por supuesto, que tiene, se ve afectado su rendimiento. Entonces es lo que
7: modernos,
11: se ve, lo técnico,
7: Alejandra.
11: ¿Cómo?
7: Tiempos modernos, problemas modernos tenés.
11: Totalmente, Osvaldo. Pero hay que considerarlo. Por eso uno no termina de estudiar nunca, porque también tenemos que ir como ayornándonos con esta. Y no demonizar la juventud, por favor, porque esta adolescencia es...
7: No
11: es porque yo trabajo con adolescentes, pero la verdad es que son fenómenos, un montón de aspectos que yo no sé si nosotros o los que tenemos más de 40 hubiésemos sobrevivido con estas redes sociales y el efecto que tienen las redes sociales en el rendimiento de los jugadores, tanto de juveniles, infantiles, juveniles y primeras divisiones, ¿eh? Porque tenemos primeras divisiones con adolescentes.
7: Muy bien, Alejandra, la verdad que fue un gusto hablar con vos, fuiste todo muy claro.
11: Un
7: abrazo y gracias por participar con nosotros,
11: Gracias a ustedes, muy amables.
7: Muy bien,
11: hasta luego.
7: Alejandra Florian está justamente psicóloga de las divisiones inferiores de San Lorenzo.
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13: Temperatura 7 grados, cielo despejado. Para Milei no hay elementos para culpar al gobierno por la morosidad y atacó a la oposición. En su exposición en la Bolsa de Comercio de Rosario, Milei volvió a hablar de mercados repugnantes y de las críticas que le hicieron en la campaña.
14: Esto, digamos, de usar mercados controvertidos para hacer campaña negativa no es nuevo, lo que pasa es que cambiaron de mercado. En el año 2023 hablaban, no sé si ustedes se recuerdan, mercado de órganos. ¿Ustedes tienen registro de alguna transacción de mercados de órganos a lo largo de estos más de 2 años y medio? Ninguno, era parte de lo que se llaman mercados repugnantes. ¿Ustedes recuerdan todas las cosas que hizo los que quieren que volvamos al pasado? Digo, y ahora entramos como imbéciles nuevamente. No hay problema en la morosidad. O sea, Dios, nos van a dar, digamos, no podemos, digamos, o sea, me niego a creer que seamos tan pelotudos.
13: La crisis económica también se nota en las panaderías con fuerte caída del consumo. Fernando, dueño de un local en Palermo, recordó que muchos debieron cerrar sus puertas.
15: En este tiempo de crisis la gente ya dejó de consumir casi pan, ya hoy viene y te compran todo fraccionado, una o dos flautitas. El pan tradicional cayó entre un 50 y un 60%, y la factura, ni hablar, la factura, tarta, torta, todo lo que es pastelería, entre un 85 y un 90%. Cerraron 2.850 panaderías en todo el país, con un promedio de pérdida de trabajo de 17.000 puestos de trabajo perdidos.
13: La CGT reclamó una reunión presencial para discutir el aumento del salario mínimo. En una nota dirigida a la Secretaría de Trabajo, el triunvirato cegetista pidió que el encuentro del Consejo del Salario convocado para el viernes próximo no sea virtual, para garantizar el intercambio directo entre las partes. Lo mismo solicitaron la CTA.
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13: Para hoy cielo despejado, mínima 3, máxima 14. Domingo, cielo parcialmente nublado, mínima 5, máxima 13. Temperatura 7 grados, cielo despejado.
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1: Hola, hola, hola, hola, ¿cómo les va? Muy buen sábado aquí comenzando, sí, comenzando el sábado. Minutitos pasados a la una de la mañana, estamos en el 1144-000-590, comenzando una nueva edición de Ya Fue con Diego Garnero en los controles, con todo el equipo de operadores Radio Continental que nos acompaña semana tras semana, hoy con un programa muy especial. Venimos con programas especiales, con Nahuel Penisi, ayer la entrevista que repasamos con Tony Coleman, el baterista de B.B. King, histórico baterista de B.B. King, y que acompañó a Papo en diferentes oportunidades también en shows aquí en Argentina. Fue un lindo programa también, recordando nada más y nada menos que a Celeste Carballo, a Don Vilanova Botafogo y a Peter De Antoni, el querido Peter De Antoni, hablando de sus relaciones con B.B. King y también con Tony Coleman, ¿no?, que se está presentando la semana que viene en Bernal. Pero bueno, seguimos con shows, seguimos con programas que tienen que ver con el mundo de la música, porque vamos a desempolvar el archivo Ya Fue. Vamos a viajar en el tiempo para recordar un programa muy especial. ¿Por qué? Porque hoy sábado 22 de agosto a las 20 horas se va a estar presentando Richard Coleman en Niceto Club. Va a estar presentando su último disco, El Incorrecto Uso de la Metáfora. Es su sexto álbum de solista, sexto álbum de estudio que acaba de publicar hace un tiempo atrás Richard Coleman, y que, bueno, si bien había tenido su edición en plataformas, después hizo una edición en vinilo realmente muy muy buena para poder compartir también, y quizás es un lindo momento para poder hacerse de un vinilo de Richard Coleman que tiene que ver con el último álbum, El Incorrecto Uso de la Metáfora, que se va a estar presentando esta noche en Niceto. Por eso desempolvamos el archivo Ya Fue y vamos a recordar la entrevista que hicimos previo también a un concierto en Niceto con Richard Coleman, que se acercó al estudio solo para hablar de cómo fueran naciendo las canciones del Incorrecto Uso de la Metáfora. Seguimos hablando del presente, seguimos hablando de buena música, seguimos hablando de Richard Coleman. Pero además del show de hoy en Niceto, también vamos a compartir una entrevista que realizamos con Sergio Val, también histórico baterista de Los Violadores, que se acercó a la banda en 1988, hasta pasado el 2010, que se separó la banda, y fue realmente un miembro fundamental dentro de la escena de Los Violadores, reemplazando nada más y nada menos que a Sergio Gramática. Bueno, tiene que ver con, se están cumpliendo 36 años de la grabación de En Vivo y Ruidoso, que fue el 18 de agosto de 1990, y Sergio Val esta noche va a estar haciendo también un concierto homenaje a ese disco y a la banda que tantas alegrías les dio, que son Los Violadores, nada más y nada menos. Así que desempolvamos el archivo Ya Fue con Richard Coleman y mantenemos la esencia también de invitados aquí en el estudio de Radio Continental de Ya Fue con Sergio Val. Mucha música hasta las 3 de la mañana.

0: Seguimos aquí en Radio Continental AM en 1590. Estamos escuchando el incorrecto uso de la metáfora, como lo hicimos a lo largo de los últimos meses, el último disco de Richard Coleman, a quien tenemos aquí en el estudio, una visita. Hemos hablado y recorrido su carrera a lo largo de diferentes visitas que por suerte hemos tenido y conversaciones sobre música, pero en esta ocasión vamos a hablar del último disco y del show que se viene en Niceto. ¿Cómo estás, Richard?
1: ¿Qué tal, Gastón? Encantado, ¿eh? Muy bien estoy, la verdad, muy contento.
0: Sábado a las 20 horas en Niceto Club.
1: Así es.
0: Vamos. Un escenario que te sienta muy bien.
1: La verdad que sí, estoy re contento de haber retomado. Estuve varios años sin volver a Niceto porque por ahí me aburrí en un momento. Había empezado a ir a otro espacio, otro venue de características similares en cuanto a cantidad de público. Pero me gustó la idea de volver a Niceto a rockearla un poco más. Es un lugar rockero realmente, viste, desde el escenario. Bueno, tiene sus fantasmas, sus fantasmas bonitos.
0: Y ahí
1: empecé con los Siete Delfines,
0: claro,
1: hace muchos años. Sí, cuando empezó Niceto, nosotros estábamos ahí en primera fila, ¿viste? Tocando.
0: Y el último Niceto fue con Rodman, con Flopa y con mucha gente que te acompañó, y lindo también.
1: No, divino. Por eso te decía, Niceto retomamos el año pasado en septiembre, hicimos otra fecha en diciembre. Y ahí dije, bueno, ya está, vamos por acá. Me gustó la. Está bueno.
0: Y después te guardaste un poquito para enfocarte en lo que fue el disco.
1: Sí, bastante.
0: Un disco que de 9 canciones, como dijiste en algún momento, pensado para un vinilo, trabajado desde esa estética y con canciones muy potentes que quedaron excelentemente bien. Felicitaciones por el disco, ¿no?
1: Muchas gracias. Sí, la verdad es que el proyecto hasta ahora viene saliendo sobre ruedas realmente. Lo empecé. La idea del nuevo álbum salió a partir de enero, febrero del año pasado. Hubo un par de situaciones del contexto sociopolítico que fueron determinantes, fueron como. Me hicieron reaccionar de alguna manera y de una manera artística, o sea, viendo que. Bueno, está bien, ¿eh? Este año es para hacer un álbum. Yo estaba buscando algo, un estímulo, algo me faltaba para poder. No es retirarme, viste, a trabajar, porque no me puedo dar ese lujo. Pero por lo menos acotarme un par de meses para concentrarme, enfocarme bien en el.
0: Vos venías de Fácil 2017.
1: Claro.
0: Singles.
1: Singles,
0: en el medio,
1: un par, sí,
0: Arañas unos Bebé, Humanidad también. Y
1: hice 12 también en inglés durante la pandemia, sí, fui haciendo cositas igual.
0: No, ¿esas canciones no entraron en la estética de lo que iba a ser el disco, que las largaste como simple, las editaste como simple?
1: Es que esas canciones tienen como un concepto cerrado en sí mismo. A mí me gusta trabajar en un álbum, ¿viste? Me gusta la idea de no meter todo en un solo tema, ¿viste? Cuando tengo un proyecto. El álbum es un proyecto más expansivo, ¿viste? Es como que empezás a desarrollar por ahí alguna visión estética, algún universo de escenas, de imágenes, de cuentos, de situaciones, inclusive de retórica y de palabras, claro. ¿No? Hay una cantidad de cosas que trabajar en un álbum permite que se consolide, y por ahí no desarrollás toda la idea en un solo tema, justamente lo vas completando y también construís una dinámica interna del álbum, claro. de la situación de escucha, ¿no? Del que va a escuchar. A mí me gusta estimular, o sea, no solamente que escuchen un tema, que escuchen el corte, digamos, el que pueda participar, que tenga la experiencia del álbum completo, ¿no? Que tiene una dinámica, un desarrollo, una historia, de alguna manera, aunque no sea no es una ópera rock, pero
0: claro,
1: hay algo que está pasando, viste, que va transcurriendo y por ahí se va completando entre las canciones.
0: En este caso, desde el sonido, que tiene un sonido uniforme el disco, ¿no? Tiene un sonido muy oscuro, a lo que uno que te sigue sabe.
1: Si lo pones en contraste con Fácil, obviamente.
0: ¿Buscaste eso desde el principio?
1: Sí. La idea del álbum oscuro surge desde el primer impulso que tuve para hacer un nuevo álbum, que fue en el 20. Lo que pasa que, bueno, ¿qué te voy a contar? Saltémonos. O sea, pero yo sabía que el próximo álbum, ya cuando había pasado un tiempo de que terminé Fácil, dijo, bueno, el próximo me quiero meter un poquito en... Me quiero embarrar un poco los pies, así.
0: ¿Desde el sonido?
1: No, en general.
0: En general, ya venías con el concepto.
1: Un concepto, sí, más oscuro. No, el sonido solo no me determina el concepto, o sea, es acompaña, claro. Acompaña justamente. Hay algo para desarrollar que acompaña. El sonido del disco creo que lo determiné cuando tuve la primera composición original, que fue Fiebre.
0: Fue la primera canción que salió así.
1: Salió de cero, porque cuando empecé con el proyecto... Hurgué a ver qué tenía, viste, si tenía algo incompleto, algo claro. Para desarrollar, y ahí de entre el 20 y el 21 tenía unos bocetos de Oscuras Intenciones, de Residencia y de Eternidad. Bocetos muy con palotes, sí. Viste, muy, muy tranqui. Pero que me daban una no tenía ni idea de sonido, tenían una estructura melódica y armónica que se podía, digamos, afinar, viste, ajustar.
0: A lo que vos venías queriendo.
1: Claro, porque no, para no arrancar de cero, claro. ¿Viste? Bueno, ¿por dónde empiezo? Porque lo que sí sabía era que quería hacer un disco oscuro, que el proyecto implicaba una situación de escucha similar a la de un vinilo. Claro. Entonces dije, ¿qué quiere decir eso? Que tengas un par de bloques de escucha, de 20 minutos.
0: Ah, claro.
1: No, empecé por ahí. Empecé
0: no
1: por
0: la hora 10 del CD.
1: No la hora 10 del CD, ni en pedo, hace rato que no, que vengo trabajando alrededor de 11 temas, de 40 minutos, por ahí un poquito más, pero claro. Tranqui. Pero me gustó el proyecto en cuanto, el proyecto CD. En este caso, el medio fue el, claro. el mensaje. Finalmente llegué al viejo Manuhan, ¿viste? Me costó 40 años, pero claro. hice lo que leí en ese libro. Y finalmente, el container fue el mensaje principal. Me propuse componer 8 temas, sin descarte.
0: Claro.
1: Claro, me puse así una...
0: Qué presión para vos.
1: Me puse
0: también.
1: Presión, claro. Me puse
0: Escuchamos un poquito de Fiebre, el que le dio puntapié a lo que es el incorrecto uso de la metáfora. Tema 6, por favor, Aníbal.
1: Muy bien, muy bien.

0: hermoso sonido de guitarra, los bajos potentes, todo el concepto, ¿no? ¿Cómo nació esto?
1: Mira, te comentaba hace un ratito, ¿no? Que este es el primer tema que compuse a partir de la decisión del álbum, ¿no? Y claro, esto es el verano del 24, entre enero y febrero. Yo tenía armado un pequeño set, muy pequeñito set, así para ir tocando algunas cosas ahí en mi estudio, en casa, fuera de lo que uso habitualmente. Me había armado con un set muy ochentero, era con todos los pedalitos. Tengo un par de pedales que todavía sobrevivieron.
0: Ah, mira.
1: O sea, que tengo uno que grabó todos mis discos, ponele, un compresor. Bueno, tenía simplemente un compresor, un chorus y un delay, ¿no? Y nada, y con eso estaba tocando un poquitito, jugando con ese audio, un audio que es muy, muy nativo mío. Es un audio que desarrollé mucho al principio de los 80, que lo usé hasta cansarme, hasta que dije no lo uso más. Y me empecé a amigar con eso, con una guitarra que estoy usando ahora que acompaña muy bien toda esa situación. Claro, y empecé con, viste, los acordes del intro. Esos tres acordes, cuando los puse, dije, claro, es acá.
0: Por acá.
1: Es por acá. Acordes muy abiertos, muy ricos, que son definidos por el bajo, digamos. La armonía la define el bajo, en realidad. Esos acordes no definen mucho. Claro. Y la melodía va trepándose por ahí. Entonces, a partir de esos acordes, hice la línea de bajo.
0: Ah, la hiciste vos también.
1: Claro, claro. La hice con un fuzz, con un distorsionador, una cosa así. Y empezó y ahí se disparó el monstruo. Porque dije, es por acá, voy a seguirlo. Es un tema que, por más que fue el primero, no lo resolví hasta, no le di la forma final.

0: Nada. Dije, tengo que... Voy a ir por acá. Claro. Dije, no es tengo que... Voy a ir por acá a ver hasta dónde llego.
1: No, te hablaba de la presión que dijiste 8 canciones.
0: Dije 8 canciones y dije mayo.
1: Claro.
0: Y dije, me puse... Son 2 meses que voy a...
1: ¿Sos de ponerte así esos límites a eso? Porque,
0: no, no, no. Esta fue una estrategia nueva. Ya te digo, el disco fue reactivo. Yo siempre busco una logística, una estrategia, más que una logística, una estrategia para componer cada proyecto, ¿no? Y en uno ponerle era tener un tema nuevo una vez por semana, eso ponerle fue en el primero, en Siberia. En el otro fue trabajar solamente a la mañana, levantarme lo más temprano. Si necesitaba más tiempo, me tenía que levantar más temprano.
1: Claro.
0: O sea, así, pero a las 14 tenía que terminar. El resto del día no hacía nada de música. Entonces, bueno, son estrategias, ¿no? Son situaciones como que te van encauzando.
1: Porque el músico a veces cuando tiene mucho tiempo como que se lo toma y va y...
0: No se puede.
1: No se termina más.
0: No se puede, se abandona todo. No, además, depende cada uno. O sea, claro. Yo trato de ponerme un objetivo que lo pueda cumplir, eso es importante, ¿no? Algo factible, ¿no? Una locura. Y que más o menos me haga sentir que estoy cumpliendo con alguna de las pautas, ¿no? Claro. Porque si no, es muy frustrante. Si no te sale la canción, no te sale algo que, ¿entendés? Te puedes enredar ahí, pero decir, bueno, no me salió la canción, pero estuve trabajando, le estuve dando estas horas.
1: Digamos que el incorrecto uso de la metáfora que se va a estar presentando el sábado 27 de septiembre en Niceto Club, aquí en Niceto Vega 5510 en la ciudad de Buenos Aires, entradas a la venta por Sistema Passline, que aparte del disco, obviamente, en un pequeño resumen de toda la carrera, ¿no? Más de crear, pero seguramente vamos a hablar de la presentación del disco. ¿Fue realmente un disco solista? ¿La banda cuándo entra?
0: ¿Acá, en este?
1: En este disco.
0: Y la verdad es que, ya te digo, el asunto es así, como con la banda no veíamos una posibilidad de arrancar el año como normalmente lo hacemos, que es en marzo, por la situación, viste, sí. Estaba muy oscuro todo, estaba más oscuro que el disco. Yo quería hacer un disco oscuro, claro. ¿No? Que todo estuviera tan negro.
1: Claro.
0: Y entonces ahí es cuando dije, lo hablé en casa, mi esposa es manager del proyecto, entonces le dije, mira, ¿qué te parece si no podemos salir a vender un show en marzo? No sabemos a cuánto vamos a vender la entrada, no sabemos qué le vamos a pagar a los muchachos. No podemos armar las cosas, no, así no se puede. ¿Por qué no arrancamos en mayo en vez de marzo? Que ya más o menos vamos a saber, para bien o para mal,
1: claro.
0: Vamos a saber con qué bueyes estamos arando. Y yo... trabajo en composición. Yo en mayo termino el disco, le digo. Termino la preproducción, la composición, más que nada. Hagamos así. Bueno, ahí la avisé a la banda y le digo, che, bueno, vamos a arrancar en mayo recién. Yo estoy trabajando en algunos temas nuevos. En la medida que vaya saliendo, les voy mostrando algunas cosas. Pero bueno, realmente lo que sucede en este caso es que algunas de las canciones... no pedían banda, sino que... Y yo estoy en esto como solista para eso, para que la canción me pida lo que necesita, digamos. Es como que esta que escuchamos recién, en realidad estábamos Juan Blas y yo y Dani Castro, el bajo. Dani Castro sí, él está en todo. Dani Castro está en todo porque no se puede. Es así. Por más que yo haya hecho o programado o tocado una línea de bajo que a mí me parece que está bien y que está sonando bien, yo se la paso a él y le hace un golpe para arriba increíble, ¿viste? O sea, no me las cambia mucho, claro. Pero las toca con una onda y con una precisión y un peso que es lo que requiere.
1: El color que necesita la canción,
0: claro,
1: realmente.
0: Claro, claro, yo necesito que los toque él, en realidad. Así que, pero le trato de entregar algo bastante cerrado, ¿viste? Bien construido, para estar a la altura y para que él se sonría y me diga que me felicite. Así que bueno, la banda entra en el proyecto a partir de, bueno, después de mayo, que yo ya tenía todo las canciones bastante maduradas, o sea, no cerradas del todo, pero ya estaban bocetadas bien, firmemente. Entonces lo que hago es sumar de a una canciones a los shows.

0: que estábamos haciendo, sí, que eran shows en lugares chicos, tipo en Tío Bizarro, en Córdoba, en Avellaneda. En,
1: probarlas ese, ahí
0: en claro, ir a probarlas. Y en realidad era tocarlas un poco, porque yo sabía que no íbamos a tener tiempo para prepararlas antes de grabar. Y había algunas canciones que yo las quería tocar con la banda completa, eso estaba seguro. Canciones que tienen un toque, que son por ahí un poco más pop, entre comillas, pero que necesitan, justamente por eso necesitan el toque de la banda para que las rompa un poco. Así que arrancamos con Como Antes, que me gustó mucho cómo salió la versión en vivo, suena increíble, pero ahí me confirmó eso que necesitaba hacerla con la batería programada, porque el audio que necesitaba era de una batería electrónica de 1983, que yo tenía sampleada, que digo, es esa. Son cosas así de producción, ¿viste?
1: Claro.
0: Sin embargo, Eternidad, que lo tocamos también, ese levantó muchísimo con la banda, y Oscuras Intenciones también, que son más canción.
1: ¿Oscuras Intenciones?
0: Oscuras Intenciones.
1: Tema 5.

0: Me pasó a mí con el incorrecto uso de la metáfora el último disco de Richard Coleman que estamos compartiendo aquí con Richard este programa especial. Lo escuché en el auto primero, apenas salió. Lo viajando en el auto.
1: Es repistero.
0: Y muy, muy. Y aparte del tema 1 al tema 9, todo de corrido, para ir descubriendo,
1: ¿no? Qué
0: lindo,
1: impecable.
0: Esa estructura. Y después, a medida que con los auriculares, otros sonidos, otras cosas, otras guitarras, otros colores. A veces uno no se percata en la primera escucha, ¿no? Pero después vas que viene una guitarra por un lado, te sale por el otro, un coro. ¿Qué trabajo que es ese también dentro del estudio, no?
1: Y claro, mirá, Gastón, lo que pasa es que el asunto es así. Hay una máxima de Brian Eno, que repetición es una forma de cambio. Y para que eso sea válido, en este caso, si vas a escuchar la canción de nuevo, está bueno descubrirle otra cosa. Yo voy como previendo que alguien tenga ganas de volver a escuchar la canción. Y una vez que ya tuviste la primera impresión, que para eso laburamos mucho con Juan Blas, y él es muy bueno para eso, para la primera impresión. En la primera impresión escuchás los tres instrumentos fundamentales, viste lo que te llama del tema, la voz y la batería y tres instrumentos. En la primera escucha no podés evaluar más que eso. Y está bien, porque tenés que entender la canción, el cantante, las letras, te vas agarrando cositas. Pero ya una vez que ya pasaste esa barrera, cada escucha tiene que ser, tiene que enriquecer. Te tiene que enriquecer y llevarte por otro viaje. Qué sé yo, es la manera en que me gusta a mí escuchar música, ¿no? Y lo hicimos, yo creo que sí, lo pudimos hacer.
0: Se logró, sí, y con creces, ¿no? Obviamente.
1: Es la primer mezcla completa que hace de un álbum Juan Blas Caballero.
0: Ah.
1: Él estaba muy, para él fue un desafío presión, muy importante. Sí, sí, sí, también. Sí, nos presionamos, nosotros.
0: Mucho,
1: no,
0: sí.
1: No lo hacemos desde
0: no,
1: aquí.
0: No, claro, no, digamos, hablo de la presión de saber sí, que sí, tiene sí. que ser un disco muy importante para tu carrera. Un disco que dice mucho, porque se esperaba un disco tuyo después de 7 años, más allá de los singles, había expectativa por un álbum tuyo en lo que estabas trabajando. Vos que cambiaste en diferentes momentos, porque recién en el enero del 2024 empezaste un disco con un sonido nuevo, y bueno, habrá sido para él también importante.
1: Sí, sí, es que no, la pasamos muy bien con Juan Blas trabajando, ¿viste? Y
0: ¿qué edad tiene Juan Blas?
1: Tiene 52.
0: Ah, o sea, hay un diálogo, quiero decir, que si vos le hablas de post-punk, quiero sonar como tal, sonar como lo otro, te manejan el código, digamos.
1: Él me presta atención, asimila lo que le digo y después va y averigua. Me lo hizo varias veces.
0: Porque debe ser, a veces, explicar, mira, yo quiero que el teclado suene como Divo sonaba en su momento, o no, no
1: yo se lo explico, ¿no? Y después le pongo el ejemplo también. Eso es muy importante. Y él me sale con un contraejemplo que es muy interesante. Muchas veces me pasó, especialmente con los audios de los teclados, ¿viste? Que yo los grabé. Los leads, ponele de como antes o de Salimos Caminando, que tienen el leitmotiv es el teclado. Eso lo hice yo en casa con mis teclados que yo conozco y conozco el audio, aunque no son top of the line mis teclados, pero cumplen. Y encuentro el audio, viste, el grano que estoy buscando. Entonces yo se lo muestro a Juan Blas, le digo, ves, esto es tipo tal y tal época, tal, tal y tal cosa. Ajá, sí. Entonces buscamos, le muestro audios, ponerle Depeche Mode o alguna cosa vieja de The Cure, le voy mostrando. Y él me hace una contrapropuesta. Y por ahí hay un tema que me mostró que era de The Weeknd. Para la introducción de, a eso te lo cuento a vos nada más, nadie más lo escucha, ¿no? Para la introducción de Como Antes, que yo venía con un audio y me muestra de ejemplo, no, pero fíjate lo que hace Weeknd. Y Weeknd es re ochentero.
0: Bueno, y Weeknd te hace un sample de Six and the Vengeance.
1: Sí, o de Tears for Fears.
0: Claro, de Tears for Fears. Sí, yo cuando vi que de hecho lo empecé a seguir porque hizo algo de Tears for Happy House de Six and the Vengeance. Ah, bueno, vamos a prestar atención.
1: ¿Viste? Claro,
0: el prejuicio
1: claro.
0: que tiene uno con las nuevas, con los nuevos sonidos, bueno. No es fácil.
1: Juan Blas hizo lo mismo que vos con la referencia de audio.
0: Claro.
1: Y cuando me lo mostró ahí en el estudio dije, ah, claro, es por acá, porque es lo mismo pero actualizado. Porque es un audio que te lleva a aquel momento.
0: ¿Qué canción era?
1: Ay, no me acuerdo.
0: Como antes dijiste.
1: Ah, como antes.

0: Sergio Rotman al programa hace un tiempo atrás y me dijo, listo, esto es así, en el 84 se terminó el post-punk, todo lo que vino después es mentira, hasta el 84. Y este disco me lleva a esos años, 82, 83, 84. ¿Cuándo descubriste vos esa música? Porque esa fue, o sea, ibas para atrás, Bowie, 77, tu adolescencia. Después vinieron otras bandas, Bauhaus capaz, otras bandas, pero el post-punk fuerte, que vos decís, esta es mi música, esto es lo que yo me gusta.
1: Yo creo que eso lo en el 81 empecé a... hubo un cambio en la música que yo escuchaba, un pequeño, un switch muy chiquitito, que yo venía... Yo pasé, como todos los chicos, como todos los adolescentes, viste, te levantás un día y ya lo que venías escuchando ya es todo viejo de golpe. Viste, ya, no, eso ya fue, viste, ahora vienen por este lado. Me pasó un poco con el New Wave, que escuché en un mes o en una semana, no sé, pero escuché Human League, Depeche Mode, Psychedelic First, ese fue un. Y escuché el primer single LP de New Order, el primero de todos, que es Ceremony in a Lonely Place, ese, sí. Que es como Joy Division sin el Kia, viste, sin Curtis. Es
0: re. Discos, sí.
1: Esos cuatro discos. Ah, y Boy de YouTube. Boy. Esos disquitos, así en un par de semanas nomás, fue como que me cambiaron todo el panorama, pero mal. O sea, te puedo decir.
0: Vos venías mucho de King Crimson, venías mucho de ese sonido.
1: Sí, estaba muy fripeado, sí, pero. Ya venía bastante con The Police. The Police me había abierto mucho el panorama. Fue como para mí, fue redescubrir la canción pop, digamos. O descubrirla en realidad, porque yo creo que es más descubrirla que redescubrirla. Porque uno venía del jazz rock, o sea, del progresivo, el sinfónico, el jazz rock. El jazz puro, sí. Realmente, en un punto. Sí, sí. Y de golpe cuando... Por otro lado tenía lo de Bowie, Eno, es decir, lo tenía guardadito, ahí lo tenía latiendo. Pero, digamos, el consumo más público era ese. Y el consumo público, ¿sí? El consumo privado siempre
0: claro,
1: hubo.
0: Siempre, siempre. Y está guardadito.
1: Claro. Pero cuando apareció The Police, bueno, se me abrió mucho el panorama, The Police Blondie también, Television. Pero eso es New Wave, digamos. El post-punk, digamos que... Bueno, ya venía escuchando The Clash... Me gustaba mucho The Clash. London Calling es un discazo que para mí me marcó
0: mucho.
1: Hablamos
0: de una banda punk.
1: Pero hablamos punk.
0: Ahora, Public Image Limited.
1: Bueno, eso es otra cosa. Second Edition, yo lo escuché en el 83, Second Edition, y realmente era un disco heavy claro. Para escuchar. Muy heavy, muy interesante. Y era, me acuerdo que era como que te cambiaba la iluminación de la casa solamente poner el disco, sin tocar nada. Era muy oscuro. ¿Cómo era Bad Baby? No. Es tremendo. Albatros. No, esos temas que
0: fuerte.
1: Fuertísimos. Pero bueno, volviendo a este audio, yo creo que fue en el 81 que empecé a ponerme así oscurito. Y a descubrir el que tenía muchas cosas en común. El lenguaje era un lenguaje que me resultaba, me daba mucha identidad. O claro. Sea, podía compartir esa oscuridad, viste, ese misterio.
0: ¿Seguís escuchando esos discos? ¿Fuiste escuchando esos discos mientras estabas escribiendo el imperfecto uso de la metáfora?
1: Escuché antes, cuando me puse a escribir ya no escuché más. Pero escuché mucho... Pornography, claro. Ese lo escuché muchísimo.
0: Que los bajos de ese disco.
1: Claro, sí, bueno. De Forest nunca lo había diseccionado como esta vez. De The Cure, ¿no? Viste que realmente porque lo que buscaba era el lenguaje minimalista ese, de esos proyectos que son tríos claro. Prácticamente, el audio de los teclados también, viste, esa fase. Y en un momento me despegué, ¿no? Pero ya creo que había bebido bastante. Y creo que este es uno de los discos en donde las influencias y mi propia carrera se han amalgamado de una manera muy interesante. Honestamente, yo claro, lo veo así. Sí. Porque por más que hay una referencia muy fuerte a los 80, a cierta parte de los 80... hay una referencia de audio muy evidente, buscada. No es que me salió así, no, está buscado. actualizado, pero hay un noventazo tremendo que está, ponele, está tapado por los 80, pero en cuanto a la forma de las canciones, las que son más canciones, eso es muy 90, temas como Oscuras Intenciones, como Eternidad, son para mí muy 90s. Y bueno, y de alguna manera yo creo que este disco es consecuencia de mi carrera. Claro. Hay mucho que escuché en los últimos años, mucho post-punk inglés, que vengo escuchando hace 10 años, porque son bandas que me encantan, y lo que me gusta es seguirles el recorrido también, ese nuevo recorrido, porque me siento identificado, es como que tengo una identidad que no me hace sentir adolescente, no me hace sentir joven, no es por eso, sino que es un lenguaje en común, encuentro las influencias que me afectaron a mí en ellos, claro. Ponele bandas como Fontaine D.C., ponele, sí. Para tirarte, porque sí, estoy con sí, la sí. Remera, pero para tirarte una así rápido, esa, encuentro en mí las mismas influencias y sin embargo la reflexión es que en realidad las influencias de estos pibes ya pueden ser de mi generación, claro. no la generación que me influyó a mí, claro. Sino se va trasladando. Y en esa construcción lo que descubrí fue un concepto para el disco, que sería llegar a un lenguaje para nuestra generación, sí. Digamos, visitar ese lenguaje, visitar esa estética, ese audio, ese aroma, esa cosa que te lleva a un lugar sin acudir a la nostalgia. Es como una revisita al espacio, pero con un lenguaje, con un discurso nuevo.
0: Y el que entendió,
1: el discurso es, el que, no es el lenguaje. Claro, el lenguaje es el mismo, sí. Pero el discurso es nuevo.
0: Y el que entendió ese concepto también es el invitado de esta canción, ¿no? De como antes.
1: Claro.
0: Entendió Phil. Ese concepto.
1: Totalmente,
0: digamos,
1: totalmente.
0: Phil porque no lo llevó a su estilo de los 70.
1: No, el tipo aportó de una manera increíble. Phil Manzanera participa en tres temas del disco. En Salimos Caminando, en Eternidad y en Como Antes. Que por alguna razón de dinámica quedaron los tres juntos y está súper bien. Y el aporte que hizo Phil Manzanera a esos temas, lo que tiene de maravilloso es que es completamente inesperado para mí. Claro. Yo le di los temas totalmente elaborados ya. O sea, de guitarra ya estaban completos. Y yo lo que...
0: Ah, ya estaban.
1: Ya estaba armado todo. Entonces, porque los demos míos empezaron siendo bastante... austeros, pero en un momento empecé a cargarlos, claro. Un poco para redondearlo, alguna idea. Y cuando me conecté con Phil para solicitarle la colaboración, ya le mandé los temas muy completos, ¿viste? Para que eligiera uno, claro. En el que encontrara el lugar. Y él me grabó los tres. O sea, le mandé tres, sí. Elegiste uno, me grabó los tres, me dijo, la pasé bárbaro, me encantan los temas, me divertí, vas a tener que seleccionar un poco porque metí cosas de más, me dice. Bien, no metió tanto de más, pero lo que metió fue tan preciso y con Juan Blas decíamos, no se nos hubiera ocurrido, no.
0: ¿Cómo te preparaste para escuchar? Te lo mandó por mail.
1: Sí.
0: Cuando llegaste, te llegó el mail y pusiste play.
1: No, es que me mandó las sesiones en Logic. Y yo no, en Logic es una plataforma de trabajo, de grabación. Y el Logic mío, el de mi casa, no abre porque está viejo. Yo tengo el Pro Tools actualizado. Entonces lo que escuché fueron los pedacitos editados. O sea, porque no me aguantaba. Entonces abrí la carpeta y estaba la guitarra sin efecto, conectada directamente a línea, y ponele cuatro compases, como mucho. O sea, escuché crudísimo en casa y se me estrujó, se me frunció. Porque el audio ya era tremendo. El audio del peso era como que le podía ver los dedos, la yema de los dedos.
0: Qué lindo.
1: Y cuando lo abrimos con Juan Blas dijimos, no, esto es increíble. Porque no estaba.
0: Regalo.
1: Era algo que no estaba.
0: Qué lindo regalo. ¿No?
1: Hermoso, hermoso.
0: Otro, bueno, Flopa participa en el disco.
1: Sí.
0: Y también Lidia Borda. ¿Podemos escuchar el buque?
1: Ah, qué lindo.

0: Una hermosa canción acústica. Lo acústico siempre te gustó, ¿no?
1: Sí, me gusta.
0: Te gusta trabajar con las guitarras acústicas. Y esta canción, al final, tiene una invitada muy especial. ¿Podemos escuchar el track?

0: Hola Lidia Borda, ¿cómo estás? Qué lindo arreglo de esta canción.
1: Ay, no te puedo creer. Boluda, me estaba poniendo la piel de gallina. Estaba pensando en vos re fuerte. Qué bueno.
2: Quedó muy linda, la verdad.
1: Qué bueno.
2: Estuvimos improvisando ahí para un poquito. Había una idea inicial de lo que yo más o menos tenía ni idea de que yo grabara, y después en el estudio con Richard y con Juan Blas, bueno, empezamos ahí, yo empecé a tirar opciones y quedó esa voz, bueno, quedó esa voz que hice ahí.
1: Oh, qué fantástica, Lidia.
0: Hablábamos de regalos de Phil Manzanera, pero también esto es un momento mágico dentro del disco.
1: Mira, terminamos todos llorando, fue la última... Bueno, vos no sé, Lidia, pero nosotros estábamos a las lágrimas. Fue lo último.
2: ¿En serio?
1: Sí, fue muy...
2: Hola,
1: muy...
2: Richard.
1: Oh, hola, querida. Fue muy emocionante y fue lo último que se grabó del disco. O sea, fue el cierre de estudio de grabación, ¿viste? Fue después de eso ya está, listo. Así que fue un cierre hermoso, la verdad que sí.
0: Richard, ¿tenías pensada la voz de ella en este tema? ¿Cómo fuiste construyendo su participación?
1: Mira, honestamente, el tema este fue creciendo en el proyecto. Es un tema cortito, ¿viste? Pasa de todo y creo, no sé si dura 3 minutos. Y era la balada. Me falta la balada. Claro, tenía todo el disco compuesto y me faltaba la balada. Y tenía la idea... de la acústica, la progresión armónica, eso sabía que lo iba a resolver, y más o menos la melodía. Y cuando escribí la letra, ahí que empezó a cerrar, a partir de la letra empezó a cerrar el desarrollo de la canción, y tiene un creyendo muy violento todo el final, y era como para seguir agregándole cosas en tan poco tiempo, ¿cómo puedo hacer que explote hasta lo máximo? Y me acordé de alguna sensación que tuve alguna vez que escuché alguna voz lírica, alguna voz femenina, así en ese, esa que rompe las copas. Sí. Las copas. Y que no tuviera nada de blues, digamos, no quería caer en el cliché de la improvisación tipo Floyd, ¿viste? Claro. Que realmente está bueno, pero no, yo le trato, hay clichés que prefiero evadirlos, y hay otros que los visito con humor, los clichés en todo caso. Claro, es un tema. Y cuando le comento a Juan Blas, y le puse también una referencia de un disco, no me acuerdo si era un disco de Ferry, que se llama Olimpia, sí, ese era, en Olimpia creo que es, que hay una voz lírica, que es como un theremin, ¿viste? Y cuando le muestro a Juan, me dice, ¿y por qué no le decimos a Lidia? Así, sacó él la carta. Y realmente le dije, claro, qué bueno, qué sé yo. Sí, yo la llamo, la vi hace poco. Porque él siempre convoca a alguien que vio hace poco. Está buenísimo. Hay que ir a Juan Blas, hay que verlo.
2: Hay que encontrarlo.
1: Hay que encontrárselo.
2: Te convoque, hay que cruzártelo. Yo no voy a esperar atrás de las puertas.
1: Claro.
2: Que me convoque mucho.
1: Pero tenés que ir y cruzártelo, ¿viste? Entonces después te convoca. A mí me pasó, inclusive. Entonces, no hacía tanto que nos habíamos visto para nuestros recorridos de vida, Lidia. En realidad creo que hacía un año que nos habíamos cruzado,
2: que había
1: venido Luis, y entonces era como que te tenía muy presente, y habíamos conversado mucho de Leo, sí, y las clases y todo eso. Así que me pareció excelente, si lo comenté a Aleja...
2: Sí, lo que me llamó a mí mucho la atención fue que, porque yo no hago ese tipo de voces, no trabajo así con la voz en lo que canto en general... Entonces no sé cómo a Juan Blas se le ocurrió, y a vos,
1: porque te lo cruzaste,
2: podía hacer esa estética que a mí me encanta, por otro lado, porque me parece muy divertido.
1: Yo creo.
2: Y a mí me daba toda la sensación de una voz como muy onírica, ¿no?
1: Claro.
2: Una voz, que había que grabar algo que tuviera que ver con la sirena, justamente.
1: Claro, no, buenísimo. Es que era eso, era entre un fantasma y una sirena. Yo siempre tenía
2: un canto de sirena fantasmagórica.
1: Claro, porque el canto de la sirena lo tenía como concepto, digamos, como claro. Viste, Ulises atado al palo mientras canta la sirena.
2: Esa era
1: que...
2: la sensación.
1: Claro, eso lo tenía, pero en realidad la historia es de espíritus y de fantasmas. Entonces, era como que se me cruzaban las dos cosas. Y cuando... Bueno, había otra cosa. Alejandra, mi esposa, cuando yo le comenté, dijo, ah, qué buena idea, qué sé yo, y te cruzó a vos en algún evento, enseguida.
2: Sí.
1: Y creo que te había comentado algo.
2: Sí, algo me dijo, están
1: pensando en vos. Está buenísimo.
2: Para algo muy lindo, me dijo.
1: Sí, re groso. Y estuvo buenísimo que Alejandra, además, al final, cuando estábamos terminando el disco, me dice, che, ¿y a Lidia? ¿No la van a llamar? Y digo, sí, pero estamos con un montón de cosas, qué sé yo. Y creo que fue al final, cuando ya teníamos resuelto todo, decíamos, la tenemos que llamar a Lidia, porque no nos lo vamos a perdonar si no lo hacemos.
0: Lidia, y cuando escuchaste el tema antes de grabar y poner tu participación, ¿a dónde te llevó? ¿Cómo fuiste?
2: Bueno, esa fue la sensación. Claro. Es una canción bastante, para mí, onírica, así como muy, como eso de los fantasmas, ¿no? Y pensando en mi casa, yo tenía una idea de por el estilo para hacer con la voz. Lo que pasa es que, bueno, uno tiene una idea, después lo podés hacer o no. O sea, cuando estuvimos ahí un buen rato y sinceramente la voz surgió, salió y viste cuando decís, bueno, yo la verdad que no tenía idea de que podía llegar con tanta potencia a los agudos y que yo...
1: Claro.
2: Y por otro lado, hay una guitarra ahí que parece una voz también.
1: Sí,
2: aparece
1: sí.
2: Una hay un guitarra slide. Que parece también una voz.
1: Sí, sí.
2: Entonces parece que eso confunde, no se sabe bien cuál es la voz, cuál es el instrumento. Y está bueno eso también, de que no se sepa bien.
1: Es que suena como un theremin, es lo que siempre...
2: Sí, tal cual. Sí, sí, sí, sí.
1: Y además no
2: está, no está retocada, chicos.
1: No.
2: O sea,
1: no. Para vos canto, el autotune es para desafinarte.
2: Canto, no tengo mucha suerte con eso, ¿viste? Porque ahora cualquier cosa que cantás puede quedar buenísima, porque la retocás, la metés, efectos, cosas y... Pero no, es ahí grabamos.
1: No, fue tremendo.
2: No,
1: además no había
2: mentir.
1: Lugar. No había lugar. Además es una parte, está tan habitada toda esa sección del tema. Hay tanto, están todas las frecuencias cubiertas. O sea,
2: sí.
1: Y te montarte ahí arriba y fue muy interesante la estrategia de paneo que puso Juan Blas.
2: Porque sí, re lindo eso.
1: ¿Viste?
2: Sí.
1: Es re lindo porque... Y con eso se destaca también, porque al moverse también, o sea, le suma a la situación fantasmagórica y
2: claro,
1: además
2: el movimiento
1: ese,
2: el fantasma en el aire.
1: Exactamente. Hay uno, no, acá tenemos concepto, pero para todo, Lidia, ¿eh?
0: Lidia, ¿era muy inquieto Richard cuando iba a estudiar guitarra a tu casa?
2: No, yo no...
0: No, con no, tu hermano, ¿no?
2: Claro, estudiaba con mi hermano.
1: Claro, por eso.
2: No vivía con mi hermano, porque... mi hermano se fue a mi casa muy muy jovencito. Mi hermano cumplió años un 18 de julio, cumplió 18 años, y el 20 de julio siguiente, o sea, dos días después, se casó.
1: Ah,
2: tenía 18,
1: está,
2: y
1: claro.
2: Se fue a mi casa a los 18 años. Entonces, vivió fuera de casa.
0: Claro,
2: y,
0: mucho tiempo.
2: Bueno, entonces,
1: te dejó la pieza.
2: Etapa de sus clases y todo eso, yo lo vivía un poco porque lo iba a visitar, pero... Claro. Pero bueno.
0: Bueno, Lidia, muchísimas gracias por saludar a Richard aquí.
1: Hermoso.
0: Tenía la idea de cruzarlos. Me imagino, no sé si habrán hablado, seguramente sí, después de la grabación, pero
2: sí,
0: te enteraste que emocionaste a todo el mundo en el estudio.
2: Bueno, muchas gracias a ustedes. Les mando un beso.
0: Un beso grande, ¿eh?
1: Los vemos. Gracias,
2: Lidia. Muy divertido grabar, aparte.
1: Sí, chao. La verdad que sí. Chao.

0: Richard Coleman y el Trans-Siberian Express presentan en vivo. ¿Cómo vas imaginando el show?
1: Mirá, la verdad es que con ansias, sí, lo tengo lindo pensado. Les voy contando un poco, pero básicamente vamos a tocar primero el álbum completo. O sea, viste, el álbum completo es... pocas veces se toca en vivo. Es cada vez que sale un álbum, yo trato de tocarlo completo en lo posible, pero no lo hice en fácil y me quedé con las ganas de tocarlo entero. Entonces dije, no, este da para tocarlo todo, así que vamos a tocar primero el álbum completo. Tengo algunos invitados, eso, vamos a dejar alguna sorpresa, y después renové el repertorio, digamos, la parte del repertorio clásico está alterado, no es lo mismo que veníamos tocando últimamente. No, porque a mí me gusta primero que el sonido de la banda siempre se va ajustando, sí, al último trabajo, siempre cambia todo, y eso influye como un efecto dominó en la interpretación de los otros temas.
0: Hace poquito vino Sebastián Sachel, tecladista, sí, de la, sí, portuaria, sí, que estudió con vos, me dijo, en el Vicente López.
1: En el Vicente López, sí, sí, sí.
0: Presentando el nuevo tema La Portuaria. Y le digo, ¿y cómo está sonando? No sé, no lo tocamos todavía. Ah, le digo, tienen que hacer como Richard, que hizo ensayos abiertos y nosotros entramos a la sala de ensayo. Ah, sí, en el Morán, sí. ¿Y cómo estuvo? Me dice, no, le digo, estuvo hermoso porque nos dimos cuenta cómo trabajan ellos las canciones. ¿Sirvió ese ciclo?
1: Fue maravilloso.
0: ¿Cómo fue para llegar a lo que va a pasar el 27? Me imagino que...
1: Y fue, es clave, porque realmente fue una oportunidad que tuvimos, una oportunidad temprana en el año, que esto fue en mayo, creo, sí, un año después de haberlo compuesto el disco, claro, justo, y ya estaba saliendo, salió en el medio. El disco salió el 15 de mayo, habíamos hecho un ensayo abierto, para el segundo ya estaba el disco saliendo.
0: Claro, yo fui el segundo con todo el disco escuchado ya, digamos.
1: Claro. Y después el tercero ya lo tocamos completo. Pero fue buenísimo porque, ponele, el primer ensayo nos dedicamos a hacer 4 temas nada más del disco y salimos caminando, y en orden también, en el orden del disco. Salimos caminando, lo tocamos 7 veces hasta que sonó, hasta que se bancó. Claro, porque fue bueno aprovechar, digamos, la intensidad de trabajo. El público te pone un poco de presión, pero...
0: Hubo mucho respeto en la función que silencio.
1: La gente, o sea, es que yo te tengo que decir, Gastón, yo tengo un público excepcional. O sea, realmente sí, los que nos siguen desde que arranqué con esta idea, muchos habían venido a los primeros ensayos abiertos que yo hice para el Siberia Country Club. ¿Y por qué? ¿Cuál es la coincidencia? Siberia Country Club también es un disco que se hizo sin banda. Especialmente, ese se hizo sin banda. En este me privé en algunos temas de la banda completa. La banda ya estaba. Sí. Pero sin embargo, qué sé yo, este que estamos escuchando, Residencia, no tiene la banda completa. Somos... estoy con Dani Castro, yo y Juan Blas y Flopa canta. Nada más, o sea, es el demo, viste, a la máxima expresión. Bueno, como te comentaba también, Fiebre también, son temas que no se habían tocado en vivo, como le decías a Sebastián. Sí. Entonces, llevarlos ahí, mostrarlos, decir, bueno, las partes van a ser estas y estas, y ajustarlo hasta que suene, es un laburo que me gusta compartir, porque por un lado demitifica un poco, yo trato siempre de romper alguna, claro, algún mito. Viste... Es un tiempo este donde existe una falsa intimidad con el artista. Esta intimidad de las redes, sí, es completamente fake, es arbitraria, no existe. Sin embargo, aprovechando el pretexto de la intimidad, decir, no, vení acá y mirá cómo laburo. O sea, yo me la banco. Claro. O sea, pasar vergüenza, equivocarme...
0: tocar 7 veces una canción sin la presión de ver qué van a decir.
1: Claro. De hecho, como armamos fue bárbaro. Y a nosotros nos satisfizo enormemente porque pudimos tocar el disco completo, claro, el último de las fechas del ciclo. Y quedó como presentado ahora para los ensayos, ¿viste? Eso está buenísimo.
0: Pero marcó, digamos, vamos por acá.
1: Claro, obviamente.
0: A lo largo de tu carrera, bueno, grabaste Héroes de Bowie, hiciste temas de Joy Division, grabaste un disco de versiones, grabaste el tema de Leonard Cohen. Pero en este disco también...
1: Grabé Street Life con los Siete Delfines.
0: Ah, grabaste con los Siete Delfines, claro.
1: Sí,
0: grabaste también.
1: Roxy.
0: Exactamente. Y también en este disco hay una versión de una gran banda de los años 80 que se llama Fricción.

0: Entre sábanas.
1: Qué hermosa canción. Muy actual también. Hasta puedes sacar la palabra sábana, después de poner entre redes, que te escapás de la misma manera.
2: Tal cual, tal cual.
1: Pero un tema medio que se impuso en el sonido del disco.
2: Sí, la verdad es que fue una... Este fue un conejo de la galera, honestamente. Porque cuando estaba armando el playlist del disco, ¿no? Siempre iba chequeando en la medida que iba... Tengo una bitácora de la grabación del disco desde que empezamos a laburar. Y en un momento, viste, iba viendo la evolución, viendo el orden de las canciones, cómo iban a quedar, cara A y cara B, yo siempre pensando en el vinilo. Y me quedaba corto el disco por la edición de un par de temas, hubo dos que le subimos el tempo, y me quedaba un disco, viste, me quedaba un lado, me quedaba muy corto. Entonces teníamos la sesión de batería para a ver. Oscuras Intenciones, Eternidad, Polaroid. Y bueno, teníamos esos tres temas para grabar batería y le sumé Entre Sábanas a último momento porque lo veníamos tocando desde el 23. Lo habíamos agregado el año que hicimos el show en Primavera Sound, que tocó The Cure.
1: Ah, sí, sí, sí.
2: Claro, ese año, viste, sin saberlo, viste, pero es un tema bastante Cure para mí, por lo menos desde el origen, después va cobrando otra personalidad. Y entonces lo agregué en el 23, cuando nos convocaron para tocar el día ese en el Primavera Sound, dije, buenísimo, abrimos con este. Sí. Este fue un momento muy lindo de la banda y quedó muy fuerte el tema. Es un tema que nunca... A mí no me cerró como quedó la versión original en el disco del primer disco de Fricción. No, quedó, estaba como inmadura esta. Y sí, le faltó un golpe de horno. Y con la banda sonaba, pero no sonaba tan bien como con esta.
1: Claro, la verdad que sí.
2: Fue un tema que la verdad que se reposicionó en mi repertorio. Y la verdad que le debía algo, pues una canción que merecía algo mejor.
1: Entra en el sonido, en el concepto del
2: claro,
1: disco.
2: Claro.
1: Podrías haber agarrado cualquier otra canción.
2: No, porque no sé si es el huevo o la gallina, ¿entendés? Estaba justamente en ese momento, esa epifanía que tuve con la que empecé a componer, ese momento que estaba solo con la viola y apareció un sonido que yo había abandonado, que compuse Fiebre.
1: Sí, sí.
2: Entre Sábanas está compuesto en ese momento, cuando yo ya lo tenía, ese sonido. Y el tipo de armonía también, esa armonía que define el bajo,
1: claro.
2: ¿Entendés? El bajo es el que lleva el tema. Entonces fue como que encajó en el discurso, estaba perfecto, ¿viste? Y el audio se actualizó.
1: Hace un tiempo atrás tocaba The Cure, creo que en Japón, y Simon Gallup se fue de la banda, no pudo, dijo, no tengo un problema personal, me tengo que ir. Y el hijo Eden Gallup se salvó el show.
2: Ah, mira.
1: Le dijo, yo sé todos los temas, acompaño a mi papá hace tantos años. Y en el momento de A Forest, se acerca a Robert Smith y lo abraza como diciendo, bueno, gracias, ¿no?
2: Qué obviamente. Bueno, qué momento.
1: No digo que haya pasado lo mismo, pero vos en un show miraste así, estaba Fernando Nalé.
2: Ah,
1: no
2: qué
1: estaba.
2: Lindo. No estaba
1: Me Dani. Imagino que habrá pasado, o sea, reencontrarte en el estudio con Fernando, en el bajo, habrá sido lindo también, ¿no?
2: Muy lindo, es muy lindo eso. Y bueno, ya él es parte del Transiberia,
1: claro.
2: ya se sumó, está para cualquier situación que Dani no pueda estar, bueno, está la alternativa. Que por un lado lo emotivo, lo emocional, el afecto, ¿no?
1: Claro.
2: Es increíble lo que pasa porque compartimos momentos muy importantes de nuestra vida juntos. Las dos giras con Gustavo, ¿viste? Son momentos muy tope de nuestra vida.
1: Claro.
2: Y estar con Gonzalo, con Córdoba,
1: claro,
2: los tres. Frente a ese ahí de golpe fue increíble. Pero además de lo emotivo y de la amistad y todo eso, la calidad de Fernando, o sea... Es otro tope de línea, claro. ¿Viste? Es fabuloso, es fabuloso.
1: Y tampoco tenés que explicar, quiero que suene así, no. Ya
2: no,
1: tiene
2: no,
1: el sonido,
2: no, ni se me ocurre, no. Él es así, lo tomo,
1: claro.
2: Lo dejo.
1: No, pero tiene un sonido acorde también a lo que a
2: es
1: lo que va.
2: Él se pone la
1: presencia.
2: camiseta, me pide permiso. Che, Richard, ¿qué te parece si acá pongo...? Voy a llevar otro bajo, me dice, porque este tema... Pero hacé lo que quieras, Fer, vení a divertirte, o sea... Yo respeto mucho el espacio lúdico que ofrece
1: el rock, digamos, ¿no?
2: Claro que mi proyecto le ofrece eso a los miembros de la banda, viste, un espacio lúdico en el buen sentido, viste, tu play music, viste, o sea, somos players, estamos jugando, estamos viendo que la interacción, viste, y qué es lo que propone cada uno desde su instrumento a la canción, claro. ¿Viste? Eso es lo que enriquece.
1: Y después tuviste la posibilidad de estar con otro bajista muy importante, con Machi.
2: Ah.
1: Te invitaron a tocar. ¿Cómo fue? ¿Cómo llevaste? Pusiste en redes, armando la pedalera, todo para llevar, ¿no? Qué lindo momento para vos también. Me imagino los discos de Invisible y todo.
2: Ah, no, no, no. Lo de Machi es increíble, pero no sucedió todavía, ¿eh? Es el 11 de octubre. Claro, no, se tuvo que suspender esa fecha. Hubo un inconveniente técnico así importante y... pero yo ya me lo había aprendido,
1: claro,
2: todo.
1: Tenías todo.
2: Quería matar. Esa semana estaba todos los días, o sea, el primer café y me ponía a trabajar
1: pero
2: en una de las
1: linda,
2: canciones.
1: Bueno, no sé que se haya suspendido, pido disculpas, pero qué lindo no. que esa convocatoria.
2: Ah,
1: vos.
2: No, una emoción total. Yo lo cargaba porque fuimos a ver, a mí me gusta mucho, el jazz, ¿viste? Me gusta el jazz rock, o sea, es un gusto adquirido que tengo y que de vez en cuando lo renuevo. Y el proyecto de Machi, Epumer Machi Judurcha, o sea, son top of the line, ¿viste? Los tipos son muy, muy arriba. Y tuve la oportunidad, hace mucho los quería ver, y los pude ir a ver hace un par de meses, que tocaban un miércoles, era un día que estaba bueno para ir, y le propuse a mi hija si me quería acompañar, que ella estaba escuchando un poquito de, ¿viste? Nafta, todas esas cosas, que hay una fusión, está escuchando fusión ahora. Y le digo, vení, ¿crees? Ven, vamos a ver, este es el bajista de Spinetta y de Papo.
1: Compró,
2: dale, y tocan jazz, o sea, no sabes lo que son. Bueno, dale, vamos. Y era increíble verla a ella, ¿viste? Viendo la comunicación entre los músicos, porque estábamos muy cerquita del lado del baterista, entonces ella es baterista, entonces veía bien la dinámica de Judurcha, que Cristian es tremendo. Cómo se divierte, cómo toca, cómo amaga. Es Messi,
1: claro,
2: ¿entendés? O sea, es un jugador de toda la cancha, ¿viste? Y entonces después lo fuimos a saludar. Machi me dio un abrazo, ¿sí? Es una persona tan enorme,
1: la paz
2: tan
1: que
2: grande.
1: Que lleva en cada abrazo,
2: divino,
1: en cada momento.
2: Sí, divino. Hace unos años que nos venimos cruzando y es muy lindo. Y al otro día, o a los dos días, me llama y me dice, che, Richard, estuvimos hablando con los pibes, ¿no te querés venir a tocar al próximo show? Digo, me estás jodiendo, le digo, me vas a hacer pasar vergüenza, le digo. No, pero bueno, está. Entonces, me propusieron un par de temas, le dije, no, hay uno de ustedes que creo que puedo estar a la altura, entonces vamos a tocar uno de ellos y uno mío, me pidieron tocar uno. Entonces vamos a hacer
1: la devolución.
2: Sí.
1: Richard, muchísimas gracias.
2: No, gracias, Gastón.
1: Por haberte acercado.
2: Por favor.
1: Y compartimos, bueno, hablamos del presente, que creo que es lo más lindo,
2: sí,
1: compartir.
2: Es lo mejor.
1: Y disfrutar, y más cuando hay buena y nueva música. Gracias, ¿eh?
2: Gracias a vos, Gastón.

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0: en vivo y ruidoso. Los Violadores, año 1990. Era sábado, un poquito fresco. Yo salí a estudiar locución, mirá. ¿Y qué dijimos con los amigos? Nos encontramos en la puerta de obras, bueno. Pero yo ya tenía las carpetas y las dejamos atrás en las gradas. Entre tema y tema, cada dos, tres temas, yo me iba atrás a ver si estaban mis carpetas. Los Violadores volvían a obras. Era todo un acontecimiento. El anterior había sido en 1988 con la presentación de Mercado Indio. Habían sacado En el medio y Que Dios nos perdone. Y volvían a obras. Con un sonido nuevo, con un integrante nuevo, con un disco nuevo, pero con la energía de siempre. Aquel 18 de agosto de 1990, Piltrafa, o Pil, Stuka, el polaco Selasek y Sergio Ball nos deleitaron con 15 canciones de entrada, algunos vices porque había que cambiar la cinta porque el disco se estaba grabando en vivo. Y hubo unas repeticiones y por suerte disfrutamos un par de canciones más. Y este disco va a tener una celebración. Va a ser este sábado 22 de agosto a las 18 horas en el Centro Cultural Lezica, en Lezica 4266, se va a realizar un homenaje a este disco. Pero no es un homenaje cualquiera. No hablo de tributo, hablo de celebración, hablo de homenaje a En Vivo y Ruidoso, este disco que se publicó en 1990. ¿Y quién lo organiza? Músico, intérprete fanático de Led Zeppelin y gestor cultural. Sobre todo en esta ocasión, gestor cultural, y hablamos de Sergio Ball, histórico baterista de Los Violadores. ¿Cómo estás, Sergio?
1: ¿Cómo andás, amigo? ¿Todo bien? Estoy sorprendido.

0: reputación en obras, cementos, nicetos después con el tiempo, otros conciertos y...
1: Esos cementos, ¿no?
0: El Cosquín Rock, también, que fue también muy, muy convulsionado, pero divertido.
1: Chateau Rock hubo también.
0: Chateau Rock también, y después con La Renga, que tocaron.
1: Con La Renga,
0: sí. Sergio, bueno, vos estás en la banda desde el 88.
1: Y finales de julio del 88.
0: Y qué lindo que hagas este homenaje.
1: Lo tengo en mente hace rato y es un disco que, o sea, Violadores tiene varias cosas o momentos icónicos, ¿no? El primer disco es increíble y bueno, hubo muchos momentos y creo que ese momento del 90 fue algo muy importante para la banda y para los fans, ¿no? Vos recién hablabas de las obras y todo, inclusive anteriormente al que citaste del 88, no sé si 85.
0: Consumo.
1: 86, Consumo.
0: La mitad de obras.
1: Exactamente. Sí. Y el del 88 fue a Tribuna Cerrada también.
0: Sí.
1: Entonces era todo un desafío, porque vos sos fan y lo vas a saber, y la gente. A mí nunca me gusta esconder ni especular. Cuando yo entro a finales del 88, los Violadores venían mucho de Latinoamérica, Perú, Chile. Y en Argentina estaban un poco caídos. Es más, yo estaba contentísimo de haber entrado a la banda. Y mucha gente me decía, sí, en un momento fueron grosos. Me decían, yo iba a la pucha. Y nada, y grabamos ese disco, ensayamos, lo sacamos, lo grabamos. Es un disco que tiene mucha frescura y lo que hablábamos recién, como un nuevo oxígeno. Que ellos decían,
0: claro,
1: que ellos manifestaban eso, ese nuevo oxígeno, sí. Ese cambio.
0: Ahora vamos a hablar musicalmente, ¿qué le diste vos a la banda? Pero contame, ¿sí?, lo del sábado 22.
1: Dale.
0: ¿Qué va a suceder?
1: Hay tanto para contar de Violadores que nos podemos ir a cualquier lado.
0: En el Centro Cultural de Sica. Arranquemos por acá.
1: Esto es un homenaje, o sea, a ese disco, que como te digo, fue icónico y siempre marcó algo para todos. Y claro, cuando se cumplieron los 30 años estábamos en plena pandemia. Más allá que había habido ciertos problemas en las juntadas anteriores y que se hacía difícil poder hacer un homenaje de la banda a ese disco, en pandemia no se podía hacer absolutamente nada. Después se nos fue Pil, ¿no? Entonces, bueno, siempre me quedé con esas ganas de hacer algo para tratar de revivir ese momento. Y también lo que me pasó es con el tema de los fans, ¿no? Siempre me sentí en deuda con los fans, siempre, y desde el primer momento, desde el primer cemento lleno que experimenté y ver cómo saltaban y no sé, la devoción que tenía el fan, vos lo sabés, la devoción que tenía por la banda y lo eran de fierro, ¿no? Y después cuando empezaron las internas de la banda, pobres. Un día viene Gil Solé y me dice, che, yo voy siguiendo ahí la novela semana a semana, este que se pelea con este. Y vos te darás cuenta que yo siempre quise estar afuera de eso. Y eso me ha hecho perder prensa, pero yo quiero que la prensa sea por otra
0: por
1: cosa.
0: Por la música. ¿No? Exactamente. Por lo que te convoca hoy, digamos, que es eso del 22 en el Centro Cultural de Sica.
1: Exactamente.
0: Y gracias a esta fecha que estás organizando, que va a tener un artista también muy invitado, muy especial, un invitado, sí, que formó parte en aquel 1990, que ahora vamos a repasar quién es. Uh-huh. La cantidad de bandas que tocan,
1: sí,
0: con nombres de los Violadores, de canciones de los Violadores o de algún partecito de una letra, uh-huh, y lo viva que está la banda con estos tributos, con,
1: sí,
0: estos grupos, me,
1: sí,
0: doy,
1: sí,
0: cuenta,
1: sí,
0: ¿no?
1: Sí, sí. Y yo me la verdad que me sorprendí de que haya tantos, porque conocía uno o dos nada más, y después me empecé a enterar que había un montón, y después hay muchos en interior también que he hablado y que no pueden viajar por temas laborales y todo eso, pero bueno, la idea es poder que esto sea el puntapié, digamos, ¿no? Entonces el otro día hablaba con unos chicos de una banda que se llama Rojinegro, que lamentablemente no podemos ir, nos queremos matar por el laburo y qué sé yo, pero qué bueno estaría que vengas acá, me dice. Y le digo...
0: ¿Acá dónde es?
1: Paraná.
0: Mirá.
1: Ahí viven cerquita de Paraná. Y le digo, después hablamos, porque nada, quiero hacer esto, quiero tener un registro de esto y es algo que creo que es un

0: tributo a un disco y es un tributo a los fans, ¿no? Un homenaje a los fans. Y donde estén. Y fans de Los Violadores en todos lados.
1: Claro, que Los Violadores, uh-huh. para los oyentes que nos escuchan aquí en Radio Continental, uh-huh. Nada, es una banda que no suele sonar mucho en AM, no se pone mucho esta música, lamentablemente.
0: Uh-huh. Sí.
1: Pero le contamos a los oyentes de diferentes edades que fue la primera banda punk de Latinoamérica, con un discurso muy fuerte que trajo Harry B., que se reunió con Gramática, el baterista, en el 78-79, que después entra Pil, que Stuka entra como bajista.
0: Exacto.
1: Que graba en un primer disco, que tiene mucha repercusión, porque con el tiempo, ¿no? Se graba con unas letras muy fuertes en dictadura, ¿no?
0: Sí, señor.
1: Y después, ¿y ahora qué pasa? Y después todo el resto de la discografía y el boom en Latinoamérica, sobre todo en Perú, que siempre ha sido muy... muy fuertes. Pero que vos mantengas viva la llama de este disco y de la música de Los Violadores con bandas como Viejos Patéticos, Petróleo y Sangre, Zona Roja, esas bandas, digamos, sí. que marcan también la esencia de que la música está presente, ¿no?
0: Totalmente, sí. Por eso te digo que me sorprendí mucho, y es más, ayer estaba hablando, no sé si llegó el momento, pero vamos a hacer un mini documental con testimonios, y justamente testimonios de gente allegada y fans. Porque quiero que sea un espacio para el fan esto. Y estaba hablando con uno de Perú. Y me decía, vos sabés que acá hay una banda que hace covers de ustedes y que qué sé yo. Y le digo, bueno, soñemos. Soñemos que podemos llevar esto. No sé, es algo que empieza. Vamos a ver.
1: Ojalá que sea el primero de muchos encuentros que tengamos para poder hablar de esto. Uh-huh. Estamos hablando con Sergio Val, que el próximo sábado 22 de agosto a las 18 horas en el Centro Cultural de Sica, en Lesica 4266, aquí en la Ciudad de Buenos Aires, va a realizar este homenaje a un álbum icónico de la música argentina, no solo de la banda de Los Violadores, sino de la música popular argentina, como es En Vivo y Ruidoso.

0: Sergio Val está acompañándonos aquí en este programa especial de Ya Fue, hablando un poco de lo que va a suceder el 22 de agosto en el Centro Cultural de Sica, este homenaje a los fans de Los Violadores, recreando lo que es este disco y celebrando la música de En Vivo y Ruidoso, álbum que se grabó en 1990. Pero vos antes de entrar a Violadores, más allá de tocar con Trixie estabas, ¿no? Y con Sissi
1: sí.
0: también.
1: Sí.
0: Pero vos venís del rock and roll, ¿no?
1: Sí,
0: del
1: sí.
0: Led Zeppelin.
1: Claro, yo tengo 62 años, nacido en el 64, ¿no? Y a los 11 años, año 75, mi hermana Sandra tenía 15 años, empieza a salir con un chico de 18 años que entró a casa con los pelos por la cintura, usaban botas con plataforma, el estilo Kiss, así altas, todo.
0: Imagino tu casa.
1: Claro, cuando lo vimos dijimos, wow, ¿viste? Pero bueno, después el pibe se puso a hablar y era medio intelectual, así que, viste, fue una época, los 70 fue una época increíble. Y el flaco, nada, tenía un millón de discos de todo. Y él era muy fan de Zeppelin, pero tenía todo, ¿eh? Tenía de lo que te imagines. Y nada, y me hizo conocer esto. Le dediqué varios discos a él, porque es el que me introdujo en todo esto. Y nada, y hace un tiempo me escribí y me decía, no me voy a olvidar más tu cara. Yo tendría 11 años. Cuando escuchamos, en ese momento los discos venían con los títulos en español, no eran en inglés. Entonces me quedan eso, bien de viejos esto. Cuando te puse Cuando se rompa el dique de Led Zeppelin, ese famoso audio de Bonham que es icónico para toda la eternidad, que lo veneran los del de Metallica, todos venerado para siempre, y me dice, la cara que pusiste, claro, yo no me acuerdo de eso, de ese momento, él se acuerda, y digo, me marcó a fuego. Eso me marcó a fuego. Entonces, a partir de ahí quedó en mi corazón grabado John Bonham y Led Zeppelin así a fuego, ¿no? Pero mira, justamente ayer veía una nota que le habían hecho a Robert Plant y le preguntaron qué sintió cuando empezó el movimiento punk. Y dijo, nosotros con Jimmy fuimos a verlos. No sé si a The Clash o a Pistols. Dice, nos parecía súper auténtico y nos pareció que era un oxígeno y que era necesario, que se estaba necesitando eso. ¿Y qué pasa? Es rock, viejo.
0: Claro.
1: Y es muy rock. Vos escuchás eso y es muy rock. Entonces estamos en la misma sintonía. Yo cuando qué sé yo, fuimos a hacer un día un homenaje a los Pistols, tocamos 3-4 temas, y yo sentía como que lo mismo que cuando tocaba Zeppelin, ¿entendés? Esos riffs, la manera de tocar, esa furia. Más allá que Zeppelin tiene psicodelia, la grandiosidad de Zeppelin es esa, que tiene psicodelia, que tiene de todo, reggae, tiene todo. The Clash también. Pero no, entonces, bueno, yo venía de algo así, pero los Violadores, en el momento que me llaman, estaban en un momento así. Estaban en un momento de... Había salido Electric de The Cult, que venía de la New Wave. Había como una cosa... Y es lo que tienen Violadores, porque... Mucha gente asocia a los Violadores al punk rock, pero
0: no. Y ahora qué pasa, es otro disco, hasta tiene mucho rock and roll, Comunicado 166, tiene esa base.
1: Totalmente.
0: Y los bajos también, y las guitarras.
1: Violadores tiene de todo.
0: Claro, una musicalidad diferente.
1: La caída de la luna.
0: La caída de la luna, claro.
1: Es súper psicodélico, tiene de todo, ¿no?
0: La caída de la luna, dijiste.
1: Sí.
0: Mira, es el único tema que yo preparé.
1: Ay, no te creo.
0: Sí, fuera de lo que es En Vivo y Ruidoso.
1: ¿Es el que me dijiste por qué este tema me gusta?
0: Claro, porque este tema me gusta, le dije, vamos a poner la caída de la luna. Y por eso, mira, justo que lo nombró Sergio Val, ¿puede ser, por favor, Aníbal?

0: En este momento yo te puedo decir que viajo en el tiempo 36 años atrás y estoy abrazado con Diego y con Osvaldo al lado, saltando en el medio de obras, cantando esta canción, ¿no? Creo que un poco va a remitir esto a lo que va a suceder el sábado, ¿no?
1: Es la idea, es la idea, es la idea. La idea es revivir, voy a revivir 9 canciones, vamos a tocar en sincro con imágenes, en una pantalla bastante grande, un proyector, una pantalla. Vamos a tener el audio original de obras de ese día, vamos a extraer la batería para que yo pueda tocar, tocar encima de esa pista y extraerlo, que se suban o bajar un poquito la guitarra y que se suba otro, o sea... Es un poco,
0: qué laburo.
1: Esa es la idea, sí.
0: Claro, no es subir y tocar, ¿no? Hay todo un trabajo atrás y...
1: Sí.
0: Y
1: como... Por eso vamos a tratar de, lo más que podamos, humildemente, de revivir
0: eso. ¿No? Sí. Hay momentos de...
1: Revivir esos momentos. Vamos a intentarlo.
0: Creo que sí, va a estar muy bueno desde ese lado también, porque es necesario un homenaje así. Vos entras en el 88, no estaba grabado, y que Dios nos perdone, no estaba grabada esta canción.
1: No.
0: ¿Cómo fue ese ingreso tuyo para trabajar con una banda que ya tenía 3 discos,
1: sí,
0: que ya había tocado en obras, que ya tenía un nombre fuerte en Latinoamérica, sí, y vos como que estabas encontrándote con tu profesionalismo?
1: Yo en el 86 tomo la decisión de dedicarme a la música. Dije, y es esto. Sea lo que sea, dejé la facultad, digo, me juego, sea lo que sea. No lo recomiendo, chicos, pues se puede seguir estudiando. Pero, y chicos y chicas, pero nada. Fue así, en ese momento, y bueno, dije, voy a tocar, y empecé a tocar, y tenía un montón de bandas, iba y venía, y en un momento, termino tocando con Trixie cuando se separa de Los Maniáticos, y después me entero, fue muy gracioso, porque yo tenía la batería en casa, tercer piso, y estaba, todas las tardes tocaba un poquito, y un día bajo... Y veo unos fascinerosos ahí en la puerta de casa y me dicen, che, ¿conoces un batero acá? Le digo, el único soy yo. Todos cara pálidas así, una chica. Y me dice, no, ensayamos acá enfrente. ¿Cómo es? Bueno, al otro día estaba ahí. Y estuve... Bueno, al segundo ensayo me dijeron, ya está, sos el baterista.
0: ¿Venías estudiando vos?
1: No mucho. Yo sé algo, estudié un poco, pero después fue un desarrollo propio que hice mucho eso. Igual estudiar siempre sirve. Bueno, entonces, empecé a ensayar ahí, ya quedé en la banda y Trixie me decía, mira, tenemos un proyecto de grabar un disco, esto no es Soda Stereo, pero en el under más o menos nos movemos y qué sé yo. Bueno, y después en un momento me dice, este no es el guitarrista que nuestro se llama Emilio, que mira, nos reencontramos con Emilio, ahora... Tengo que hablar con él, lo voy a invitar el sábado, me hiciste acordar, gracias. Y bueno, en definitiva, para hacerte la corta, a los 2 meses me di cuenta que eres Tuca. Era el marido de Trixie, iba a producir el disco y como no estaba, el guitarrista estaba en Estados Unidos, venía a tocar, pues estaba en receso de Los Violadores, entonces venía a divertirse. Y ahí es cuando Trixie me dice un día, Gustavo está recopado con vos, le encanta cómo tocás y qué sé yo. Y creo que ese fue el principio de...
0: Vos le diste una apertura musical diferente a Los Violadores, porque la banda empezó a hacer un estilo de música, sin dejar el rock obviamente, pero con un poquito más de soltura, ¿no? No tan cuadrada, si bien, como decíamos, en Ni Ahora Qué Pasa y en Mercado Indio también estaba esa apertura musical que se profundiza con Ni Que Dios Nos Perdone, pero donde Stuka se suelta mucho más.
1: Sí, tal cual.
0: ¿No?
1: Sí.
0: Tú, yo no soy músico, pero tu manejo de los tones, tu manejo de los silencios, de esa forma como que labura él un poco diferente, ¿no?
1: Venir de la escuela que vengo yo me abre un poco el abanico para explayarme un poquito más en los géneros de rock que yo puedo manejar, porque, qué sé yo, no sé, por ahí el Rush, ¿no? ¿Viste? Entonces, es otra cosa. Está todo bien, me encanta, respeto. King Crimson me encanta, es increíble, pero bueno, yo me manejo más en el hard rock, el punk. Me gusta mucho el grupo del funk, negro asociado al rock. O sea, entonces te abre un abanico que creo que le vino bien y creo que uno también tuvo que ver con uno de los motivos por el cual Stuka me propuso y los demás, claro, cuando me vieron se coparon también. Y nada. A mí pasó que en ese, en el, tanto es así que en julio, yo entré en julio del 88 y después me enteré también, así como me enteré dos meses después que estaba tocando con Stuka con Trixie, me enteré que desde marzo del 88, que pues ya sabían que Sergio se iba a ir, estaba medio hablado. Entonces Pil me dijo desde marzo que lo teníamos decidido, era esperar a que Sergio diga me voy y nada. Y ahí
0: claro,
1: fue
0: él va a una gira por Perú y cuando regresa de Perú ya dice que no.
1: Exactamente,
0: no
1: más, ahí es,
0: ¿no?,
1: cuando me llamaron y bueno, y eso que pasa, me parece que estuvo pensado eso, ¿no?
0: Claro.
1: Estuvo pensado eso de hacer un poquito más de amplitud en lo musical.
0: Y porque las composiciones quizás buscaban ya otro estilo, ¿no?
1: Sí, sí, sí, sí. Y en el audio inclusive y bueno, y siempre todo un tema porque en vivo teníamos una furia, vos lo sabés.
0: Sí, ¿cómo te sentiste vos en los primeros shows? Más allá del de látex, que eso es un punto aparte lo vamos a hablar en otro momento si querés. Pero
1: bueno,
0: ¿cómo te sentiste vos en los cementos? ¿Cómo te sentiste vos tocando en los lugares donde quizás podías explayarte, pero estabas tocando frente a bastante gente que te estaba mirando?
1: Sí. Recién te iba a decir y se me estaba olvidando y te cuento esto que tiene que ver con lo que me acabas de preguntar. Que cuando me llaman para tocar, el primer ensayo que hago con ellos, vos dijiste que mi manera de tocar era bastante diferente a la de Sergio Gramática, persona que aprecio y que está todo perfecto. Y entonces yo dije, yo escuchaba las canciones y digo, si yo las toco como las quiero tocar, yo les voy a cambiar bastante la onda. Entonces voy a tratar de buscar un punto intermedio entre lo que tocaba Sergio Gramática y lo que toco yo, ¿no? Entonces me pasó que las primeras canciones no sonaban, ¿viste? O sea, no ese punto intermedio que yo buscaba no lo lograba y estaba frío el ensayo y dije, pucha, primer ensayo y pasa esto. Aparte, yo firmé contrato, entonces, no, todo bien, te vimos tocar, nos encanta. Digo, no, pero muchachos, pero toquemos, porque la onda se arma ahí. No, va a estar todo bien, ya sabemos cómo tocar. Digo, no, y yo tenía un miedo. Bueno, la cuestión que me empecé a angustiar. Imagínate este momento, 24 años yo, con estos chicos que ya venían de gira por todos lados, y dije, chao. Se pudre todo, me empecé a angustiar, y en un momento, ¿viste ese momento cuando así? Y digo, cerré los ojos y digo, yo lo lamento, voy a ser yo. Olvídate del punto intermedio, olvídate, y yo lo toco como me salga. Cerré los ojos, traté de olvidarme de eso y empecé, y cerré. Yo cuando me compenetro cierro los ojos. Y nada, empecé a darle, y a darle, y a darle, y a darle, y a darle, y en un momento abro los ojos y los veo saltando. Y Stuka sobre todo saltaba y tocaba y dije, ah, bueno, vamos por el buen camino. Y eso que te acabo de contar, creo que es lo que pasó con la banda y es lo que me pasó en los shows, en los cementos, es lo que me pasó en todos lados, más allá del flash de pasar a tocar con una banda grande y que tenía fans y ese tipo de cosas. Siempre experimenté eso, que pude ser yo, pude tocar lo que yo quería, le ponía, nunca tenía el límite en la potencia. Hay bandas que te dicen, che, pará, boludo, es muy fuerte. No, acá era más Violadores, era más, y era una comunión, era más de la la banda y el público, y eso es inolvidable. Y vos lo sabés porque lo viviste.
0: Quien habla de Sergio Val, baterista, no vamos a decir acá ex baterista, porque es baterista de Los Violadores, que está organizando este concierto que se va a dar el 22 de agosto desde las 18 horas en Centro Cultural Lezica, Lezica 4266, un homenaje a un disco realmente increíble que es En Vivo y Ruidoso, que tenía una canción muy bonita que forma parte de Que Dios Nos Perdone y que ilustra un poquito esta apertura musical que le dio a la banda Sergio cuando ingresó a jugar un poco con los sonidos, ¿no? Que tiene que ver con un tema que tiene una letra política muy fuerte. Hacía poquito había sucedido lo de nada más y nada menos que la toma del regimiento a la Tablada, y Stuka escribió una letra que tenía que ver con eso. La canción se llama Ellos Son y así la presenta Pil.
2: Buenas noches, gracias por estar todos acá.
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0: Esto es una muestra de cómo sonaban los violadores en el año 1990. Te llevo al ensayo de este Obras. Cuando se enteran que lo van a presentar en Obras, cuando se está trabajando para que la banda pueda presentar y que Dios nos perdone en Obras, que se venga este concierto el 18 de agosto, ¿cómo fueron los ensayos? Porque había que hacer como un repaso de la carrera más allá. Arrancaron con Represión, que tenía un toque a violadores de aquel momento. No perdió la fuerza en la identidad de la canción, pero bueno, había que presentar el disco en vivo. ¿Cómo fueron esos momentos, Sergio?
1: Oh, inolvidables. Inolvidables por cosas buenas y por cosas no tan buenas, pero bueno. Siempre, las cosas no tan buenas, ya con el tiempo a veces quedan como graciosas, ¿no? Pero ensayábamos en Raviñani, que en el documental que vamos a pasar habla uno de los dueños de Raviñani, porque hubo varios que amigos de hace muchos años, y cuenta algunas cosas de eso. Pero bueno, nada, vos te darás cuenta, por ejemplo, la diferencia que hay, ellos son no tanto, pero la diferencia entre, aunque se resistan, la diferencia que hay en una otra. Entonces los ensayamos bien de vivo. Pero aparte, los ensayos tenían una cuestión, que nosotros íbamos a grabar un disco, y ese fue todo un tema. Porque una cosa es decir, bueno, un concierto en vivo y ya está. Pero cuando grabás un disco, y no es como ahora, que ahora tenés todo el mundo virtual y los Pro Tools y todo. En esa época era todo cinta. Entonces teníamos que pensar mucho en eso, en el tema de la grabación, qué temas íbamos a elegir y todo. Y además tuvimos invitados, que después salió un compilado, que Sony sacó un tema que se llamó Música de Noche, creo que es, no sé si lo escuchaste, y estaba, lo anecdótico fue, y venían a los ensayos, que tuvimos tres invitados, tuvimos en Fuera de Sector invitado al Zorrito Quintiero, después tuvimos...
0: Que el Zorrito ya había participado, sí, en Mercado Indio, había escrito un par de canciones, sí, creo que La Caída de la Luz, La Noche, Madre Noche, creo que estaba él ahí también, y ya los conocía a Stuka y a todos los violadores. Y hubo un invitado que también, cuando vino, Federico, de Gil Solá, de él estamos hablando seguramente, yo le pregunté, porque era todo pile en las notas, y recuerdo que decían, no, va a venir una persona que estuvo con Iggy Pop, que conoce bien la escena de
1: Estados Unidos.
0: Claro. Sí. ¿Y cómo se dio ese encuentro?
1: Yo no lo conocía, perdón, a Federico, lo conocía a Pil y Stuka. Entonces un día me dicen, va a venir un amigo que va a estar invitado en la percusión. Él tocó la timbaleta. Había tres percusionistas para esa canción, que creo que se llamaba Música de Noche, algo así. Y que la enganchábamos con el beat africano, que también hubo percusión. Y era Federico, ¿cómo es? En la timbaleta. Después estaba Damián Salgado, que va a venir a tocar el teclado. Hay que ver. Hay una foto, después te la mando, del camarín, que me la mandó Federico por Facebook. O sea, la tenía él, yo no la tenía hace tiempo. Y Julio Figueroa, que es un baterista amigo también, que tocó ahí las congas, ahora vive en Los Ángeles. Y nada, apareció Federico. Federico no lo conocía nadie, era amigo de Pil, todo. Después hizo amigo del Ruso Berea, y el Ruso Berea le presenta a Moyerner, pero fue meses después o no sé. La verdad que no me acuerdo si...
0: Sí, era el recién llegado de Estados Unidos. De hecho, creo ni siquiera estaba viviendo acá, vino, me parece. O sea, pero llamó la atención de que aparezca él tocando.
1: Mucha gente hoy en día, cuando ve esa foto en el camarín, en la foto del camarín estamos nosotros, están ellos tres, los tres que hicieron la percusión, y está Andrés Viñolo, que fue el manager de ese momento, que también habla en el documental un poquito. Y como es, y claro, y esa foto me la mandó Federico. Y entonces mucha gente flashea, claro, porque después él tomó nombre, entidad. Claro. En ese momento, así que bueno, nada, y me dice, está Gil Solá.
0: Y así que los ensayos fueron también en vista a eso, digamos, ¿no? A una cosa de grabar el disco, de mantener la esencia, pero también había un show que dar.
1: Hubo una anécdota muy graciosa, que en uno de esos ensayos se peleó el polaco con uno de nuestros stage, de nuestros asistentes, y se armó una rosca afuera del ensayo, y yo decía, no puede ser. Y estaba Federico, ¿viste? Y viene Federico y me dice, menos mal que estás vos en esta banda. Dice que sos tranquilo. Claro, me dice, porque estos son dinamitas. Si vos fuese dinamita también,
0: no hay unas personalidades muy fuertes.
1: Yo para... siempre separando.
0: Claro. 11-44-000-590. Estamos conversando con Sergio Val acerca de este homenaje en vivo y ruidoso que se va a realizar el 22 de agosto a las 18 horas en el Centro Cultural de Sica, donde van a tocar muchas bandas y donde también va a haber un invitado muy especial. Vos nombraste a los tres percusionistas, nombramos al Zorrito Bonquintiero.
1: Sí, señor.
0: Pero llamó la atención en aquel momento, no me retrotraigo a 1990, cuando de repente invitan a un músico a cantar una canción. Sí, pero sí, que no sabíamos que iba a ser una canción. Se puso ahí al aire, se puso ahí en el escenario, le pusieron un micrófono, un atril y salió esto.

0: El tenor que subió al escenario del Estadio Obras fue Carlos Darío Simon, que cantó esta oda a la alegría, ¿no? Con la guitarra de Stuka, esta canción que forma parte de la intro de 1-2 Ultraviolento en su versión original. Niños, niñas, tapen los oídos. Pero los escupitajos que recibió Carlos Darío Simon en obra, con todo el monito, con el atril y con todo, fue realmente increíble. Pero bueno, era parte, ¿no? Del momento que se vivía en aquellos años. Pero, ¿qué vos? ¿Y te sorprendió esta invitación?
1: Nosotros veníamos viendo que Pili iba. Creo que fue que lo conoció en un programa de Bobby Flores. Y empezaron a hablar y entonces nos venía contando que lo invitaba, que qué sé yo, y entonces era sorpresivo que la idea, pero ya sabíamos de esto. Entonces él empezó a venir a los ensayos también. También fue todo un tema, porque otra cosa característica, el tempo de la gente de la música clásica no es el tempo del rock. Es mucho más volado, mucho más volado. No, no tiene el tum, pa, tum, cu, pa, tum, pa. Eso, viste, te marca. Y ellos no lo tienen eso. Entonces nos costó mucho, pero bueno, le buscamos la vuelta y lo encontramos. Pero hubo una experiencia.
0: Pero quedó de cancha, quedó de Hosen, quedó de bar irlandés, ¿entendés? Quedó de Pogues, quedó de eso.
1: Totalmente.
0: Esta versión.
1: Totalmente, sí. Y aparte me acuerdo, yo digo, bueno, acá le hago así con shuffle y ahora cuando entra la guitarra le hago. ¿Entendés? Me acuerdo cómo el diseño del tema y todo. Pero hubo una experiencia previa a obras con él, que fue en Cemento. Entonces, el otro día cuando hablé con él nos acordamos. Y en un momento estábamos en el camarín y él estaba todo con su smoking, ¿viste? Y en un momento miro y voy y le digo, Stuka, nos olvidamos de avisarle de los escupitajos. Tenés razón, me dice. Después Carlitos lo tenía como que se lo dijo a la mujer de Stuka, porque yo me acuerdo que Stuka me dice, tenés razón.
0: No le hablaron de música, no le dijeron, no vas a tener retorno, mirá no, que la gente... No.
1: Yo, o sea, estaba así, lo vi una pinturita al tipo, una pinturita, y dije, uy, boludo. Bueno, y nada, le fui, bueno, vamos a decirlo, vamos a decirlo. Bueno, no, Carlitos, te queríamos decirlo, corrimos un costado del camarín de Cemento. Ya era un flash, claro. El tipo una pinturita en el camarín de Cemento, ya era un flash. Y mira, hay una cuestión con nuestro público que tienen la manía de escupir, pero te queremos decir esto, si te escupen es que les gusta. Y dice, ¿cómo? Si me escupen les gusta, ¿no? Claro, porque viste, vos podés pensar que es un rechazo, pero no es una aceptación. Más allá que Pil reputeaba, a nadie le gustaba. Sí, Pil, sí, ¿te acordás de lo que era?
0: Sí.
1: Hijo
0: se
1: de,
0: sacaba así,
1: basta,
0: decía,
1: hijo
0: paren,
1: de,
0: basta,
1: hijo, si no, basta. Se los puteaba y no había caso, ¿viste? Pero yo como estaba en la tarima atrás...
0: No recibía
1: No, por ahí caía alguno en un plato. Cuando iba a saludar adelante, ahí me llegaban y me iba volando, ¿viste? Pero bueno,
0: era así, a Virus le tiraban caramelos de miel por hacer luna de miel en la mano, y los violadores recibían otro agasajo.
1: Eso que venía del género de Inglaterra, ¿no?
0: Y te preguntaba lo de los ensayos, porque Carlos Darío Simon participa en dos canciones.
1: Exacto.
0: En una, que es esta Oda a la Alegría, este el himno de la alegría, que fue realmente increíble, pero después sorprendieron con otra canción. Uh-huh. Tema 2, por favor.

0: ¿En el ensayo se dio la unión de estas dos canciones?
1: Sí, sí. Yo no me acuerdo exactamente, pero conociendo nuestra estructura, sí, sí, porque es como correlativa, ¿viste?
0: Ya no se puede separar. Vos que escuchás mucha música, sí. Nada, escuchás el popurrí de Rocas Vivas, de las sí. cuatro canciones que pegó Huevos, no sé, Extra Extra, Miguel Mateo, en ese momento, y no las pudo separar ya. O sea, esas cuatro canciones hasta hoy, 40 años después, se tienen que tocar esas cuatro canciones tal cual. Y el fan de Los Violadores ya tiene incorporado estas dos también.
1: Sí.
0: Una pegada a la otra. Por más que quizás no se hagan juntas. Pero van de la mano, es una sola canción, es un solo track.
1: Es verdad. Sí, sí, a veces cuando la escucho cortada, es como que te queda un vacío. Como si no puede ser, tendría que estar pegada, ¿entendés? Sí, es así. Y aparte, bueno, era la que el maestro iba a participar. Y es muy correlativo y viste el enganche.
0: Claro.
1: Es impresionante.
0: ¿Qué te quedó a vos de aquel Obras?
1: Bueno, una anécdota es, como recién te comentaba, que me dijiste, hablemoslo acá. Yo cuando iba, me dijeron, el único que no se puede equivocar sos vos. ¿Por qué? Porque estamos grabando en vivo. Y no es que hacemos 3, 4, 5 eventos y agarrás el mejor tema de cada una. Era una. Tanto es así que vos dijiste, creo que el ruido fue que lo tuvimos que volver a tocar.
0: Lo que repitieron fue Contra la Pared, Ruidos, La Novena Sinfonía y Violadores la Ley.
1: Mirá.
0: Lo que hice una lista que estaba ahí, ¿no? Y sí. Tocaron Sentimiento Fatal también en un... Pero sí, yo como bien decís vos, yo recuerdo que Pete decía, están cambiando la cinta, esperemos un poquito, y le daban la orden para seguir porque las cintas que tenían 15, claro. 20 minutos.
1: Claro, exactamente. El operador era el estudio Aguilar Móvil, había un camión atrás de Obras, era todo con cinta, no había computadoras, y yo al lado de la tarima, en mi tarima, tenía a la derecha una caja que tenía una luz roja y una luz verde. Entonces Mario Altamirano me explicó, me dice, mira, cuando está roja estoy grabando, cuando está verde estoy cambiando de cinta, así que cuando la veas verde y tengas que empezar a tocar un tema, no empieces. Me dice, no empieces, esperá que esté roja. Me dice. Entonces, claro, Pil venía todo el tiempo, terminábamos un tema y Pil hablaba, viste que teníamos la suerte que le gustaba hablar. Y lo hacía muy bien. Y entonces venía y me decía, ¿y? Le digo, seguí hablando, le decía yo. O todavía no. Y varias veces vino dos veces.
0: Hasta le lo decía, explicó. Yo tengo la imagen de que lo explica en el escenario, sí. Que por eso se tardaba entre tema y tema.
1: Claro, claro, exactamente. Entonces era una cosa, o sea, tenía por un lado que no me podía equivocar. Segundo, que yo era el que daba la orden de cuándo arrancar y cuándo no. Y todo el tiempo me venía a preguntar. Y otra cosa muy anecdótica fue que hubo dos temas que la tocamos con secuencia. Entonces, la secuencia es un reloj.
0: Violadores de la Ley.
1: Violadores de la Ley y Ultraviolento. Y yo no usé auriculares ese día para esos temas.
0: Tenías el retorno.
1: Tenía el retorno, entonces yo estaba tocando con la oreja así torcido, con la oreja pegada al retorno, rezando no irme de tempo por una cuestión auditiva, ¿viste? A veces en el quilombo del vivo y qué sé yo, se te puede perder. Y bueno, me até ahí, toqué medio controlado esos temas, pero gracias a Dios salieron bien y estuvo todo bien. Entonces, fueron muchas tensiones las que tuve esa noche, pero con felicidad, ¿no?
0: Sergio, sí. Y ahora que estás repasando el disco, sí. ¿Qué te sentás a la batería, marcás cuatro y estás preparando lo que va a ser el show del 22 en el Centro Cultural de Sica? Repetimos, de sí. Sica 4266. ¿Qué imágenes se te vienen a la cabeza?
1: Millones de imágenes desde el momento en que salí de casa para ir, cuando terminamos, cuando volvíamos, cuando fuimos a festejar, esos momentos con el público.
0: ¿Qué veías del público desde la batería?
1: No, bueno, es un tema aparte y como te dije, esto es un homenaje a un disco, pero también un homenaje al fan, ¿no? Y yo ya ahí en Obras ya es inolvidable lo del público. todos los Obras, el Obras 91, el Obras con Ramones, fue una cosa increíble, increíble. Se te eriza la piel. Si me meto un poco en eso, se me eriza la piel. Y todo esto me trae esos recuerdos. Pero lo que más me queda fue el primer show, cuando yo entré en mediados del 88. La banda tuvo unos shows así medios caídos y de ahí empezamos a levantarla, la banda a levantarla, hasta que terminamos haciendo esto, que fue la consagración de ese momento, de esa época. Y que considero que el 90 fue el momento, 90-91, el pico máximo de fans. Porque el Ultraviolento sonaba en todos los boliches, lo conocía todo el mundo, pero no tenía muchos fans la banda. Entonces era una banda muy conocida, pero con pocos fans. De esa devoción, bueno, eso no había tanto. Entonces creo que ahí llegamos al pico máximo de gente que hoy en día me dice, loco, son mi vida, son la banda de mi vida, me marcaron. Bueno, lo vas a ver en los comentarios de este documental. Bueno, el primer cemento que tuve lleno, en un momento estábamos tocando, yo ya estaba flasheado de que estaba todo lleno, viste, cabecitas, y nada, en un momento, en un break del tema, empiezan, vamos violador, vamos. Fue tan ensordecedor que nosotros nos quedamos quietitos mirando a la gente, o sea, cambió el espectáculo, la gente, claro. Nosotros estábamos en el escenario y la gente nos venía a ver. Bueno, esto pasó a ser de nosotros viendo el espectáculo de la gente. Y eso no me lo olvido más. Se me dice, o sea, al día de hoy...
2: Hasta el día de hoy, violador es un canto de guerra, un canto de amistad.
1: Y ¿no? desde ese momento, y después con todo lo que viví y toda la devoción de los fans, y después con el tema de las internas, siempre me sentí en deuda con el fan. Y siempre lo tuve presente. Y siempre lamenté mucho esto, ¿no? El tema que las internas... Yo te decía antes, como esos padres que se pelean y se olvidan de los hijos y los chicos quedan en el medio de un quilombo y se olvidan porque están...
2: Pero el fan sabía
1: no,
2: que...
1: No, mirá, sabe y vos que sos fan.
2: El fan sí. Sabe que hay peleas sí. En algunas bandas, pero cuando estaban mal después de Stuka saca Interzona 66, uh-huh. Al poco tiempo vino a Stuka Rubapil. Uh-huh. Y cada tanto después vino En Vivo y Ruidoso 2. Que lo grabaron en cemento, sí. Que grabaron en vivo, pero antes en la prueba que hicieron casi todo el disco completo para poder tener un registro, que grabaron totalmente. Con Campino, mira, me estoy acordando de memoria. Y después vinieron nada, un montón, y era una ida y vuelta, el polaco entraba y salía. La época con Anel Paz que han tenido los violadores sí. Fue increíble, uh-huh. Porque vos le dabas la libertad a Stuka, imaginate a Anel que toca sí. Lo que toca Anel, que hemos sí. Hablado con él hace un tiempo atrás, recordando esa etapa de violadores, uh-huh. Los cementos, bueno, un cemento... que tocaste en diciembre, que caía el agua del techo, que hacía 634 grados. Él no se acuerda, pero yo lo estaba abanicando con el estuche de uno de los platos, porque se desmayaba. Serio? Entramos con otro amigo, no sé lo que era cemento, caía el agua y el piso lleno, el escenario, que es así de agua había, pero de lo que caía en los techos, y no sabíamos cómo vos podías tocar la batería con esa energía, con toda la banda, ¿no? O Anel también, sí. que no podía más de la sofocación que había dentro. Era sofocante el calor ahí y fue terrible, ¿no? Como lo que se ha vivido, ¿no? En esos momentos.
1: No, sí. Hubo una vez que me quedé sin aire. Pero era el final del tema. Faltaban 10 segundos y dije, bueno, menos mal. Pero no entraba oxígeno. Fue en un cemento eso. Luego, más allá de eso, del público no me olvidé más. Siempre me sentí en deuda. Y lo otro que quiero aclarar, o sea... Yo nunca me peleé con mis ex compañeros y los quiero mucho a todos y estoy muy agradecido con Pil, Stuka y el Polaco que siempre, que me eligieron y me hicieron vivir cosas increíbles, así que yo siempre estoy muy agradecido y las internas de ellos yo no las comparto. Yo lo quiero a Stuka, lo quiero al Polaco, lo quiero a Pil que está allá en el cielo y nada, esto es importante decirlo porque... Viste, cuando hay problemas hablas con uno que te habla mal del otro, el otro te habla mal del otro. Yo trato de ellos de encontrar lo lindo que vivimos y las buenas cosas. Así que eso también es importante, ¿no?
2: Sergio, gracias por haberte acercado. ¿Un recuerdo para Pil? ¿O que el recuerdo que tenga?
1: ¿Un recuerdo que yo tenga de Pil? Uf, bueno, el que digo siempre que fue increíble. Y con esto te quiero decir, me quedo siempre con lo bueno de alguien. Yo cuando entré a la banda tenía 24 años. El Polaco también tenía misma edad. Es más, soy un poquito más, unos meses más grande que él, pero Stuka y Pil eran más grandes que yo. Y yo venía de Lander y buscando mi lugar en el rock, ¿no? decidido a eso. Y para mí fue un lujo que ese lugar lo haya encontrado en Los Violadores. Tuve otras, que ya te contaré otro día, otras posibilidades de otras bandas, pero fue un lujo que haya sido Violadores. Mi segundo show, yo cuando hablé con ellos, ellos venían de gira de algo grande y yo venía del under, profundo. Entonces se había pactado que ellos iban a cobrar más que yo, obviamente. O sea, yo iba a cobrar la mitad de mi 25 o algo así. Le digo, me pasé bárbaro, para mí era espectacular. Y en el segundo show, que fue en el KDT, no sé si los tenés, que también hay una gran anécdota que ya te contaré. Más allá de esto, te voy a contar esto de Pil. Vienen a pagarnos con un sobre, los de la organización. Hola chicos, acá está lo de ustedes, y nos dan el sobre. Entonces Pil agarra el sobre, saca la plata. Estábamos los cuatro así en ronda, solitos, y empieza a contar para... Y los mira a los demás y dice, loco, Sergio la viene peleando en el under hace 1000 años, viene desde el barro. Dice, se merece que cobremos todos igual, dice Pil. Y Tuca lo dice, Ubaldini, le dice Tuca. Lo cual fue muy gracioso, ¿no? Dale, Pil, sí, me parece bien, dale, dale, dale. Y ahí... Nada, y yo dije, wow, mi segundo show, yo un bebé que recién entraba, viste, sin experiencia, y me dejó. Y después, todas las giras, nos íbamos, las habitaciones eran de a dos, y íbamos con Pil y nos quedábamos hasta altas horas de la madrugada, yo soy muy fanático del psicoanálisis, de la historia antigua y todo, y Pil era un libro abierto. Y nos quedábamos hablando de Lacan, de Freud, de Alejandro Magno, no sabés lo que era. No sabes lo que era, los dos ahí en la habitación, y elegíamos habitación y nos quedábamos así.
2: Sergio, así que, muchísimas gracias.
1: No, un placer
2: haber compartido este programa con vos. El sábado 22 de agosto a las 18 horas en el Centro Cultural de Sica, Lesica 466, un homenaje, una celebración a la música de Los Violadores, una celebración a En Vivo y Ruidoso, este disco que se grabó el 18 de agosto de 1990, que lo grabaron Pil, Stuka, el polaco, y Sergio. La verdad que es un momento hermoso, con Carlos Darío Seidman, que va a estar el maestro Caruso, como le gritó Pil después de terminar Más Allá del Bien y del Mal, como invitado, y bueno, y muchas bandas que sostienen viva la música de Violadores. Gracias,
1: Gracias a vos. Un placer.
2: Nos vamos. A ver, ¿con qué?

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0: razón de decirlo, las instituciones son importantes que hay que cuidar en esta Argentina, no más allá de las personas. Y un vicepresidente representa una institución, ¿no? Un poder ejecutivo que lamentablemente en los últimos años, y si no es la primera vez, no hay un diálogo entre dos personas que ocupan el mismo poder, ¿no? Un poder ejecutivo. Y eso no le hace bien a la institucionalidad. Quiero decir esto con transparencia, digo, también me apelo a que las instituciones, el Poder Ejecutivo, el Congreso de la Nación, el Poder Judicial, cumplan el rol que deben cumplir las instituciones de una república. Así que más allá de lo cotidiano, digo, no me interesa meterme tampoco a opinar de algo que no conozco, cuál es el vínculo entre el presidente y el vicepresidente, pero me parece sí importante que el poder como tal, el Poder Ejecutivo, funcione como debe funcionar.
1: Es difícil la pregunta que te voy a hacer. ¿Cómo ves esta contienda electoral que será el 9 de septiembre, donde un vicepresidente en actividad de una entidad centenaria como es la Rural se presenta a competir con el presidente de la misma lista que fueron electos en su momento?
0: Mira, Alejandro, sí, es una, no es difícil la pregunta, porque hay un respeto institucional entre las entidades gremiales del campo que tenemos las unas con las otras. Tengo diálogo absolutamente con todos los miembros de la sociedad rural argentina y no voy a opinar de algo que internamente le corresponde a otra institución, como también ellos respetan a mi institución y las cosas que pasan puertas adentro. Así que no voy a emitir absolutamente ninguna opinión al respecto.
1: Bueno, bien, me parece bien. Te agradezco mucho tu tiempo, como siempre. Andrea.
0: Alejandro, un gustazo hablar con vos. Que tengas buen sábado.
1: Es muy importante tener a la Presidente, es muy importante tener a una mujer al frente de una entidad como la Federación Agraria Argentina, que es grandes productores con pequeñas parcelas. Eso me lo enseñó un oyente, un productor que lo saqué al aire, y debe estar escuchando, Andrea, en este momento, si es que no cortó. No sé, dije, Canepa, mijo, somos grandes productores con pequeñas parcelas o con pequeños establecimientos.
0: Pequeñas escalas.
1: Fíjate, estaba ahí. Y pequeñas escalas. Fue extraordinario. No me acuerdo quién era, pero yo lo tomé y la verdad fue un knockout para mí directamente, pero es así. Gracias, Andrea. Buen fin de semana.
0: Un abrazo.
1: Chao, gracias. ¿Vamos a una pausa? Ya volvemos. 40 pasaron de las 7. Sí, nos queda mucho. Nos queda todavía Freddy Simón, el presidente de la Federación Argentina Contratista de Maquinaria Agrícola. Nos queda la canción de los chalchaleros que voy a intentar hacer a las 8.
2: Sí, la
1: Hacienda
2: gente está pidiendo.
1: Que no hice. Pide la gente.
2: Pide la gente que cantes en el día del folclore.
1: En el colectivo alguien vende, que se ganan el mango dignamente, no los que afanan y chorrean.
2: Por supuesto.
1: Chorrean los teléfonos y todo por la calle, estos malandras. No quiero decir malas palabras. No, Carmen, papá, dice. Cuando te pasa a vos es como puteada, así que bueno, digo, ya estoy, viste que dice cuando vende algo, ya estoy con usted al fondo, nadie se da vuelta a ver si realmente alguien lo pide el tema, ¿no? Así que bueno, está bueno, nos queda eso, está Diego Uberman también, Diego, es que se gana el mango dignamente. ¿Cuánta gente se gana el mango dignamente vendiendo
2: un
1: pañuelito descartable? Yo lo aplaudo, el pibe que va y hace el malabarismo. No está afanando.
3: Claramente que no.
1: Está laburando de lo que puede y de lo que hay. ¿Viste?
3: O de lo que sabe hacer.
1: O lo que sabe hacer. Los otros hijos de puta roban. ¿Para qué? Para la falopa, para la droga, por lo que sea. Perdóneme, pero es así. Gobernador Macri, porque es gobernador de la Ciudad de Buenos Aires, Macri.
3: Jefe de gobernador de la ciudad.
1: ¿O no?
3: Jorge Macri. ¿Sí?
1: Bueno, está haciendo una movida para... Hubo unos allanamientos de galerías que había teléfonos truchos, todo eso. Que controle más las bicicletas que andan de contramano, las motos de contramano por las calles, que son los que, no todos, pero cuando alguien de contramano, algo puede pasar ahí. Esté atento y paren a todo el mundo.
2: Y las motos andan de a 5 y arrebatan a las
1: tipo
2: personas.
1: Tipo piraña.
2: Pirañas.
1: Pirañitas, ¿no?
2: Van a los autos, a robar autos, o bicicletas, o motos. ¿Cómo te defendés
1: con
2: eso?
1: No, fíjate. Y los operativos hagan una sorpresa. No estén en el mismo lugar siempre. Van un vehículo, acá, paramos acá. Exacto. Bajamos acá. No, estamos en tal esquina.
2: Sabemos que en Juan B. Justo,
1: la sorpresa.
2: Llegando a Santa Fe, siempre hay un operativo. Siempre.
1: Hay un choque, me dicen.
2: Sí, exacto.
1: Por favor, hablando de Juan B. Justo y de calles, Norma.
2: Exactamente. Vos sabés que una camioneta chocó contra una parada de Metrobús. Una camioneta le impactó fuertemente en la avenida Costanera Rafael Obligado. Esto es al 2200, entre Parque Carrasco y Avenida Sarmiento.
1: Están haciendo Metrobús ahí en esa zona.
2: El SAME está trabajando en este momento en ese lugar.
1: Están haciendo también Metrobús.

0: en esa zona de la costanera que va hasta el aeroparque.
1: Sí,
0: hay obra en construcción. Bien, tenemos que cerrar el espacio. Bueno, vamos a la tanda. Está Diego Uberman, que nos va a hacer un buen replanteo del Día del Folclore, que es hoy. Uh-huh. Voy a conversar con el economista Martín Redado, expresidente del Banco Central.
1: Hoy no viene al piso.
0: No. Viene al piso Gonzalo Molina Campo, nieto del reconocido artista, de Florencio Molina Campo, y vamos a recorrer el país y después vendrán las delicatessen, no está allí.
1: Ay, sí,
0: creo que
1: dos escudos, por favor.
2: Se fue al hospital, me dicen. Está yendo para el hospital.
0: Para la guardia, no, va todo, ¿no?
1: Pobrecito, sí. Igual sí, se lo merece.
0: La delicatessen, dice él, que está. Él está, claro, en el hospital, pero la delicatessen.
1: Y bueno, están yendo para. Lo siguen a Junior.
0: Ya volvemos, dale.
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1: Norma, te puedo pedir, si sos tan amable, porque hubo un problemita técnico y salió, no salió completo. ¿Lo podés leer nuevamente?
0: Sí, claro. 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
1: 46 pasaron de las 7 de este 22 de agosto de 2026. Vamos a hacer el análisis de lo que fue la semana del mercado agroganadero de Cañuelas. Dale, Sergio.
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1: Bien, y fueron 15.864 los vacunos anotados y vendidos. Una oferta escasa, pobre. Arrancó el martes con 4.000 casi 500, el miércoles no llegó a 5.500, ayer no llegó a 6.000. Lo cierto que en la semana, si comparamos con la semana pasada, hubo un poquito más de 5.000 cabezas menos en venta. Y una vez más se observó lo que es la transparencia de un mercado formado de precios como es Cañuelas. ¿Por qué, Canepa? ¿Por qué? ¿Por qué dice eso? Porque el martes con una oferta chica, pobre, escasa, producto, como venimos hablando acá, de la dificultad de poder sacar la producción por las lluvias que complican los caminos rurales, que están olvidados por los gobiernos y por los municipios, no en todos lados, porque hay lugares donde el productor, un trabajo público-privado, tengo una radio de fondo escuchando en el auricular, un sonido de otro lado, no sé de dónde, pero bueno, les decía que el trabajo del productor con los municipios han hecho muchas tareas y han arreglado muchos caminos rurales, pero no la mayoría. Y esa tasa vial que no va al camino, donde hay muchos juicios, muchos pedidos de la justicia que justifiquen dónde fue esa plata, por qué no fue a la tasa vial, caen 3-4 gotas y se complica. Y los 4.490 vacunos, que fueron pocos el martes, en otro momento hubiera volado el precio de la hacienda en pie. Al contrario, bajó. Bajó la plaza, bajó la hacienda. Quedó ofrecida la plaza. 80, 100 y 150 pesos de quita con respecto al cierre de la semana pasada. La vaca firme, porque no hay oferta de vaca y los vaqueros están necesitados. El miércoles se recompone algo la oferta. 5.486 animales. Recupera parte de lo que había perdido la hacienda en pie el día martes. Recordemos que los máximos absolutos están a veces 200, 300 pesos por encima del máximo corriente. Y que entre la hacienda regular a buena, entre la buena muy buena y la muy buena especial, hay una distancia abismal en el valor que se saca. Hay muchos puntos que hay que aclararlos, porque no todo el mundo tiene hacienda especial o para máximo. Lo mismo que aquel que tiene que cargar hacienda suplementada o a campo con respecto a lo que se busca un field lot, una hacienda encerrada y engordada a corral. También hay una diferencia muy marcada. Hay diferencia en los plazos de pago, no es lo mismo el que vende y quiere cobrar corto o pago hoy o pago corto con relación al que paga con 14 o 21 días. La plata, tener la plata en un momento donde no hay plata, se defiende el que dice pago rápido, bueno sí, pero vale tanto, no tanto, vale esto. Eso también hay que aclararlo. Y el jueves no hubo actividad y ayer con 5.888 animales la plaza quedó tomadora, recuperó ya definitivamente lo que había perdido el martes, recuperó algo el miércoles, donde cambió de plaza ofrecida el martes a tomadora el miércoles, y ayer quedó tomadora con algunos precios interesantes sin ningún tipo de locura, porque el mostrador, hablamos con carnicero, no convalida absolutamente nada. Por eso, mientras el precio de la hacienda en pie y el mostrador esté quieto, no va a haber modificación importante en el índice de costo de vida, salvo que haya otras variables se vayan por las nubes, pero en lo que respecta a la carne, olvídense por el momento. Yo voy a hacer una aclaración después de algo que comenté al comienzo del programa. El día 14 hubo 5.956 animales en el mercado de Cañuelas. El novillo hasta 460, 4.400 a 4.600, hasta 520 kilos, lotes sueltos, airados a 4.000 y 4.500 pesos. Índice de arrendamiento en aquel momento 4.600 del novillo para arrendar. Con 21.000 cabezas, promedio de esa semana 4.629. Ayer 5.888 animales ingresaron al mercado. El novillo hasta 4.60, entre 4.500 y 4.700, un poquito mejor que el otro viernes, y hasta 520 kilos, lotes puntuales, a 4.500, 4.600 y 4.700. Índice de arrendamiento ayer 4.725 pesos. Promedio de la semana con 15.864 animales, 4.600 pesos. Mercado libre, transparente, formador de precios, que cubrimos ahí solamente tres medios. Y lo quiero aclarar esto, si me permiten, son dos minutos nada más. Chacra Televisión, que transmite en vivo y en directo desde la operatoria del mercado. Canal Rural, que hace lo propio también. Y Radio Continental, que es la única radio que transmite desde el mercado de Cañuelas por mi intermedio. Nadie más va a hacer absolutamente ningún análisis del mercado. Digo esto porque el martes observé que habían dado un mercado en suba el martes. Me quedé asombrado. Y el miércoles un mercado en baja, donde hubo una recuperación del precio. Evidentemente están en otra frecuencia, no van al mercado porque no los veo, y no sé de quién toman la información. Tocan de oído o copian mal. Le digo a la gente del diario La Nación, directamente. El martes costó vender, fue dificilísima la negociación con apenas 4.000 animales. No sabían qué hacer los consignatarios para defender la hacienda. El miércoles recuperó parte. No es que bajó el miércoles, al contrario, recuperó parte de lo que había perdido el martes. Y ayer terminó de recuperar. No confundan a la gente, es lo único que digo. Disculpen si no entiende lo que canto. Quizás hablamos lenguas diferentes, pero como le decía yo a Salvador Di Stéfano el otro día, yo lo dije, yo voy al terreno, yo estoy en el mercado, me cago de frío y me cago de calor. Me levanto a las 4 de la mañana, estoy en el mercado 4 y cuarto, con temperatura, es mi trabajo, no tengo por qué andar diciéndolo, es mi laburo, me gusta lo que hago, lo hago hace 40 años, y hablo con algo que veo, con propiedad, datos y no relatos. Hay que ir al terreno, muchachos. O llámenme, no tengo ningún problema, les cuento cómo está el mercado, a los demás medios, no tengo ningún problema. Pero, si no, ¿para qué estamos nosotros? Pintados, como se dice. Discúlpeme, ¿no? Saben que los respeto a todos, los aprecio, conozco muchísima gente, colegas de primerísimo nivel. Pero hablar de algo que no ves, donde inclusive después de mitad de mañana, el martes, no sabía qué hacer el consignatario porque se fue la gente. Hay gente que no fue directamente, o que compró puchito y se fue. Y capaz que tenían 300, 400, 700 cabezas para vender. Gran trabajo del consignatario, que defendió a capa y espada y pudo colocar la hacienda. Hay que resaltarlo. Pero el ver que el martes, que hacía un frío de la hostia, el mercado bajó, y ver que dicen que subió, y el miércoles que recuperó dicen que bajó, qué sé yo. A mí me da cosita, como dicen, ¿no? Pero no confundan a la gente. Cerrar el espacio.
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1: Muy bien, a las 8, Norma, pronóstico para hoy y mañana, por favor.
0: Cielo despejado, para hoy una máxima de 14 grados y para mañana también despejado durante las primeras horas, después parcialmente nublado y la máxima llegará a los 13 grados. Eso sí, la mínima estará en 4.
1: Muy bien, muchas gracias Norma. Argentina batió récord de exportaciones de aceite de soja y de girasol en junio. Buena noticia, el campo está en marcha, señores. El complejo agroexportador argentino liquidó por 2.918 millones de dólares en el mes de julio, acumulando 16.270 millones a lo largo del 26, cifra que se ubica un 17% por debajo del mismo periodo del 25, según datos de la Cámara de Industria Aceitera de la República Argentina y del Centro Exportador de Cereales. Sin embargo, en el mes de junio marcó muy buenos indicadores con cifras nunca antes logradas en varios rubros de productos exportados. Hay un monitor de Ciarasec que dice que las ventas al exterior de aceite crudo de soja registraron un récord para un sexto mes del año con 668.000 toneladas exportadas, dejando un acumulado en el primer semestre de 2.840 toneladas. Está bien escrito, no lo sé. En el semestre, 2.800, porque dice 2.840.000. Es difícil leer esto.
2: Sí, sí,
1: son 2.840 toneladas. Sí. Dice, porque dice, el número está el 2.840 sí. Y después dice 1.000. Confunde esto.
2: Sí,
1: ¿o no? 2.800. Es 2.840 toneladas. Sí, bueno, en tanto, los despachos de aceite crudo de girasol desde las terminales portuarias argentinas llegaron a su máximo histórico para un mes de junio, llegando a 228.000 toneladas con un crecimiento del 63,4% en el semestre en la comparación interanual, acumulando 916.000 toneladas, un montón de toneladas. Hay mucho número, me parece. Es un quilombo de números. 59 pasaron de las 7 de la mañana. Sergio, ¿qué me querías decir?
2: No, te quiero contar un par de cositas. Primero, lo más importante hasta ahora, es el tema de la Fórmula 1. Russell quedó primero, Colapinto quedó en el puesto número 12 finalmente. Arrancó 3, así que sumó un lugar en la sprint. A las 10 va a ser la clasificación. Eso es lo que pasa en este momento. Pero lo que viene pasando durante ya el transcurso de la semana es el tema del petróleo, el estrecho de Hormuz. Bueno, a ver, hoy la mayoría de los diarios internacionales hacen hincapié en que Irán está dejando pasar varios barcos del estrecho de Hormuz, lo cual es una buena noticia. No todos, pero están pasando algunos. Y en este momento, por ejemplo, el barril de crudo.
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1: Dejando de decirlo y puntualizarlo, que cuando vos te manejas con máquinas de 15, 20 años de antigüedad, no somos eficientes. Bueno, creo que un poco pasa en el parque automotor, en el parque de camiones. Es muy fácil ver camiones varados en la ruta, autos también. Pero eso es todo por antigüedad del parque, de lo que pasa en el Parque Nacional de Maquinaria y el parque de vehículos también. Y a nosotros pasa eso, que cuando tenés una máquina de 15 años y te dan un crédito a 3, 4 años nomás para cambiar una máquina, cuando sacás las cuentas en un cuaderno nomás, no necesitas hacer...
2: Un Excel, no necesitas un Excel, nada de eso. Papel y lápiz nomás.
1: Cuando te diste la diferencia que tenés que poner el concesionario por una máquina... sabes que quizás a veces tenés que poner una o dos máquinas arriba de lo que vos ponés para mejorar tu stand de máquina. Entonces, decís, che, esto no me cierra por ningún lado. Las tarifas no son... El productor no tiene rentabilidad, no nos puede pagar. Nosotros no podemos cobrar lo que necesitamos. El incremento que de los combustibles, recién te estaba escuchando, que gracias a Dios están diciendo que todavía no van a tocar el combustible y ojalá que así sea, porque si no... Si sigue aumentando el combustible, tendríamos que seguir aumentando las tarifas. Sabés que tenemos una incidencia muy grande del combustible dentro de las tarifas de tanto de las cosechadoras, más en cosecha que en siembra, porque consume mucho más una máquina por hectárea. Y bueno, todo eso hace que bajemos rentabilidad, porque ahora, no es que se relaciona directamente y lo podemos cobrar, porque sabemos lo que pasa. Siempre hasta el almacenero le pasa lo mismo, al flete le pasa lo mismo, a todo. No es automático que toda la cadena decimos, che, aumentó un 10% y la incidencia que tenemos la incidencia de ese combustible lo podemos llevar a
2: precio.
1: A relacionar con una tarifa,
2: sí, a precio. Sí, sí, sí. Ahora, el deterioro también trae aparejado lo que es la falta de, como decimos, de competitividad, el consumo mayor de combustible también, seguramente, porque las máquinas, cuanto más modernas, me parecen que trabajan más sobre lo que es gastar menos para que sea más eficiente la tarea.
1: Por supuesto, Alejandro. Es algo que, vos sabés que a veces decís, ¿cómo no lo entienden estos tipos que son tan estudiosos? Nosotros, el 90% de nosotros los contratistas, tenemos muy poco estudio, pero tenemos un sentido común, o tenemos una visión de lo que es la economía, por lo menos hablando siempre de maquinaria, que te explicamos esto, porque una máquina, cuando vos parás con una cosechadora, que se te rompe una cosa, que se te rompe otra, ni hablar cuando se rompen motores. Imagina que una máquina cuando tiene 8 o 10 años ya tiene 14, 15 mil horas de motor, y cuando tenés 14, 15 mil horas de motor, quizás tenga que hacer el motor de esa cosechadora y sale alrededor de $50,000.
2: Casi más que lo que vale la máquina. Casi más de lo que vale la máquina.
1: A veces sí. Entonces, sí, che, pero capaz que quizás te tenés que dar una semana parado en plena cosecha, arreglar, porque lamentablemente se rompe cuando estamos trabajando las máquinas. Uh-huh. Entonces, es un sinfín de cosas que nos pasan.
2: Lo que pasa
1: es
2: que ustedes tienen ruta, Freddy, y los políticos, no sé si todos, pero la gran mayoría, no salen de las butacas, ¿me entendés?
1: Ese es el gran problema, que cuando llegan a lugares que realmente tendrían que estar por afuera, caminar la calle, caminar en los campos, o se atornillan en esos asientos tan lindos que tienen, y voy a decir, no le debe dar.
2: Estaría bueno que yo lo llevo en la chata, para una vuelta en una cosechadora, por ejemplo, que vayan una semana o 15 días o 20 días en un con los equipos de ustedes a recorrer y para que vean cómo es el tema, ¿no?
1: Por supuesto, sería importantísimo, pero que vengan en camioneta, no vengan en helicóptero, porque si no ven la ruta, no ven los caminos rurales.
2: Capaz que no hay piso para que el helicóptero pueda aterrizar, porque están los caminos están totalmente deteriorados, imagínate.
1: Pero sería interesante que lo vengan a recorrer a precio. Hay mucha gente del gobierno que camina, pero por ahí no tienen la decisión.
2: Sí, te entiendo.
1: Cuando decimos esto, tenemos que decir que apuntar a los grandes rangos de la política para que venga, porque, a ver, tenemos muchos amigos, los conocemos, como los conocemos todos.
2: No vienen de otra, no vienen de Trulalá, vienen de muchos pueblos, ciudades de la Argentina productiva, del campo.
1: Totalmente, y te entienden lo que le decimos, te entienden por qué lo queremos, te le decís por qué querés esto, y le decís, quiero esto porque vamos a ser mejores, vamos a ser mejores como país, como cadena productiva, como todo, porque sabés que cada vez que se para una cosechadora, se para una sembradora, se para un pulverizador, son cosas que perdemos, hasta perdemos rendimiento a veces cuando una sembradora, un tractor se rompe sembrando, porque se te acorta la ventana de siembra, y son millones de cosas. No es un capricho nuestro que queremos tener máquinas nuevas, sino debería ser un derecho de decir, che, compremos máquinas nuevas para que este país siga funcionando.
2: Es que es parte de lo que se necesita para ingresar los dólares a la Argentina, las maquinarias funcionan bien. Freddy, ¿cuál es la participación de ustedes? ¿Cuál es el peso del contratista o el rol que juega, digo, en la actividad del campo?
1: Mirá, bien lo dijiste vos. Nosotros que estamos siempre hablando de entre un 70 y un 80% de lo que es la producción agropecuaria, de lo que es tanto en siembras de soja, maíz, bueno, te imaginás los maniceros también. A ver, yo estoy mucho en contacto con la gente que está sembrando maní, está sembrando maní en muchos lados, y son todos contratistas. Hay muy pocos productores maniceros que tienen su equipo, pero a la vez hay muchos contratistas. Nosotros los contratistas, y hay muchos productores que no se perciben contratistas y son contratistas también. Quiero aclarar esto, que son los que tienen su máquina y en tiempo ocioso o en tiempo que les sobra tiempo para trabajar.
2: Sí, que no tercerizan, que lo hacen ellos. Que no tercerizan, que lo hacen ellos, sí, está bien.
1: Claro, pero a la vez salen con esa máquina.
2: Sí.
1: Y cuando vos salís de tu tranquera para afuera para hacerle al vecino, ya te convertiste en un contratista.
2: Claro,
1: está bien. Que no se perciban contratistas no quiere decir que no lo sean. Pero bueno, cumplimos una función, y la figura de contratista en la Argentina es un modelo a mirar en el resto del mundo, que a todos les gusta. Y todo, hay muchas, el otro día Hernán Ferrari en una charla conmigo en APRESID lo dice, que están mucho mirando el modelo que tenemos de contratista en Argentina. ¿Por qué? Porque la maquinaria está cara en el mundo, acá muchísimo más cara que en otro lado, pero es una forma de amortizar la máquina, de generarle mucho más eficiencia y que se pueda pagar, porque en otros países también le está costando pagar maquinaria.
2: No hay duda.
1: Y entonces, ¿qué quieren hacer? Se lo han dicho a él, que recorre el mundo, es un profesional que era del INTA, y Hernán anda por muchas partes, y dicen, le preguntan cómo es la figura de contratista.
2: Es imprescindible, te diría yo, si me permitís la palabra, Freddy. Es una actividad muy imprescindible.
1: No quedaría muy humilde de mi parte.
2: No, lo digo yo, ¿verdad? Porque uno lo ve y ve los sacrificios que hacen y esa ventana climática que decís vos, que por una rotura de la máquina después te agarra una racha de 7, 8, 10 días que no puede en la máquina, la gente está dentro de las casillas, vive ahí, o sea, no es fácil el trabajo, es un trabajo con un gran desafío diario, ¿no? De poder llevar adelante. Mira, me están escribiendo, acá me pasa el equipo de producción, vos que conocés las rutas y andás por las rutas, me están escribiendo de la 35, que es la columna vertebral de la Argentina. Terrible tránsito, por favor, tomen medidas en esa ruta. Hoy, 6 grados bajo cero en este momento ahí. Por favor, que tomen medidas, la 35, ¿te ubicás cuál es la 35, no?
1: Sí, claro, pero todas las rutas, ni hablar de la 33, ni hablar de todas las rutas que están totalmente mal. Nosotros seguimos, hemos hablado mil veces con vos, el tema del tránsito agrícola en Argentina. No se soluciona el tránsito agrícola, no pudimos avanzar ni un tranco de pollo a decir, che, arreglemos este tema del tránsito agrícola en la Argentina, arreglemos esto, porque las máquinas los tenemos que desplazar a veces por medios propios, aunque la gente reniegue y sale a veces a decir cosas en las redes, pero es por no entender la cadena productiva en la Argentina. El tránsito agrícola en la Argentina se tiene que legalizar, tenemos que tener la pura la realidad es que tenemos que transitar por medios.
2: Claro, porque la gente protesta cuando ve las columnas, decís vos, Freddy. La gente protesta cuando ve las columnas de todo el equipo que van a tal lado.
1: Eso es no entender el país, eso no entender de una degradación comunitaria, que no saben para qué vamos ahí, por qué hacemos. Pero también hagamos hincapié que a veces cuando a vos te ve una caminera que vos venís con máquina, también hasta ellos se fregan las manos porque dicen, che, esto viene mal.
2: Entonces, a esto le sacamos algo, ¿no?
1: Totalmente, Alejandro, y eso indigna, eso...
2: Y da bronca, ¿por viste? Qué?
1: Porque venimos como institución, venimos de hace más de 20 años tratando de solucionar un tema de... Es ilógico, yo te cuento esto y voy a decir, ¿cómo no te van a solucionar el tema del tránsito agrícola que es tan importante para el país? Tanto para los contratistas como para los productores, para los forrajeros también,
2: está que bien, andamos andan
1: mucho en la calle, ¿te imaginas que...? Y bueno, sin embargo, siguen, viste, haciendo cosas que no... Que voy a decir... Siguen trabando donde no habría que tener palo.
2: Te la hacen difícil. Sergio Monzón tiene una pregunta, Freddy.
3: Freddy, ¿cómo le va? Mire, estaba buscando por el tema del precio del combustible, la auspiciante de acá, Shell, nuestro auspiciante, por ejemplo, el gasoil en Capital Federal, 2.499 pesos, pero en la zona pampeana, 2.566. La ESO, hoy por hoy, que tiene otro nombre, la ESO, uh-huh. Por ejemplo, 2.489 en Capital, 2.499 en la zona pampeana. YPF en Capital, 2.323, y en la zona pampeana, 2.489. ¿Usted dónde carga el gasoil, querido amigo?
2: Donde puede.
1: Nosotros donde podemos. Trabajo en la zona de La Pampa, que antes La Pampa era más barato el combustible, hoy dejó de tener ese beneficio la zona patagónica, no sé cómo le llamaban, zona...
2: Extra pampeana.
1: Y sí. Teníamos un... había, a veces era más barato. Hoy no, ya no existe eso. Nosotros cargamos donde está. En este momento tengo cosechadora en Tandil, en Intendente Alvear y Chivicol.
2: En la otra
1: así
2: punta.
1: Que imaginá, sí, que nosotros tenemos que cargar, ir cargando... cargando.
2: Ustedes tienen cisterna, ¿no? Tienen cisterna, por supuesto.
1: Sí, acumulamos entre 4 y 5 mil litros por máquina de combustible, pero también dura, Alejandro, en días enteros de trabajo, consumimos alrededor de 1.000 litros por día de combustible.
2: Porque las máquinas no paran, las 24 horas trabajan las máquinas cuando hay ventana climática. Freddy, contale. Te pido brevedad porque tengo dos preguntas a fondo y tengo que seguir con el tema. Ustedes trabajan las 24 horas cuando están dadas las condiciones climáticas, ¿verdad?
1: Sí, por supuesto, cuando se dan la temperatura, la humedad del grano y todo, tratamos de trabajar todo el tiempo que sea necesario como para levantar la cosecha, porque generalmente sabemos... Hoy es muy previsible mirar el pronóstico y saber lo que se viene adelante. Y la verdad que estos últimos años ya sabemos lo que va a pasar la semana que viene y ese apuro hace a que te los obliga a trabajar las máximas horas posibles que tengamos.
2: Claro, para aprovecharlo. El tiempo es plata en el campo. Última pregunta, ¿qué papel juegan los jóvenes en todo esto? En lo que es el contratista, ¿siguen las generaciones, no siguen la tecnología? ¿Cómo va eso?
1: Los jóvenes siguen, nosotros vamos a tener que cambiar el chip. Cuando digo nosotros, decimos lo de 50 para arriba, porque bueno, esta actividad, como vos dijiste, es muy sacrificada y a veces decirle a los jóvenes todo lo que nos pasa quizás lo espante un poco y quieren salir para otro lado. Y es un trabajo que vamos a tener que hacer socialmente para decirle, miren, está cambiando, el campo está cambiando, el contratista está cambiando, por eso también tenemos que tener máquinas nuevas para que se acerque el joven y no sea el último trabajo que tengamos, pues si no consigo trabajo en la ciudad me voy a trabajar al campo. Creo que tenemos que revertir eso y decir, esto es realmente lo que necesito y quiero trabajar en el campo porque mi padre lo hizo, mi abuelo lo hizo y es algo que no quiero renegar nada. Lo que pasa es que cuando te llega tu hijo de Buenos Aires que viene a estudiar o viene de visita un fin de semana y te ve engrasado hasta el cogote, el chico dice, yo no quiero vivir esto que vivió mi papá o que vivió mi abuelo. Entonces tenemos que empezar a cambiar esta cosa, esta fisonomía del contratista y que sea un trabajo agradable, que te puedas quedar en una casilla con todo el confort que tienen hoy las casillas, todo. Eso hay que transmitirlo, ¿no? De alguna forma, pero bueno, es algo que lo esperamos, lo necesitamos a los jóvenes, porque para manejar monitores, para manejar...
2: Sí, claro. Hoy, somos otra época nosotros, es verdad.
1: Totalmente, y hasta en instituciones también, Alejandro, recién escuchaba la presidenta de Federación Agraria, son muy importantes las instituciones y están tan devaluadas, que los jóvenes a veces no se quieren acercar.
2: Bien, gracias por escucharnos. Sé que nos escuchan en las casillas y en los obradores, sé que escuchan Continental, ustedes lo sé muy bien,
1: por
2: así
1: supuesto.
2: Que
1: por supuesto, Alejandro, así que, pero bueno, pasa eso. Es un llamado casi desesperado de decir, che, jóvenes, acérquense, chicos, chicas, hoy por hoy pueden andar mujeres arriba de la maquinaria, hoy pueden andar jóvenes que no nunca anduvieron en fierro, ya puede haber, hay máquinas que directamente no necesita ser mecánico como éramos nosotros antes, que mezclábamos un poco de mecánica con conocimiento de manejo y salíamos.
2: Y lo atabas con alambre, y capaz que no era cinta, era alambre. Bueno, Freddy, te agradezco. ¿Te gusta el folclore?
1: Sí.
2: Bueno, hoy es el día del folclore. Y ahora, si me permitís, no sé si apagarás la radio o te irás a tu emisora, pero voy a intentar cantar Samba de mi Esperanza después de cerrar el espacio. Vamos a intentar cantar todo Samba de mi Esperanza en este día tan particular, ¿sí?
1: Lo haces, no sé, como Gardel, cada vez lo haces mejor.
2: Mira qué amigo que tengo.
4: Qué lindo.
2: Sí, dice que está mintiendo.
4: Quedó bien acá.
2: Gracias, gracias Freddy, un fuerte abrazo.
1: Bueno, hasta luego, saludo al equipo.
2: Gracias, bueno, cerramos el espacio, dale.
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2: Bien, 21 minutos pasaron a las 8. 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Primera.
11: Ring.
2: Esta es fácil, ¿no?
3: Sergio. Sí.
2: No me digas que la estás buscando.
3: Yo me busqué la letra.
2: De memoria.
3: En quinto grado me la enseñaron.

0: impresionante.
1: Va, palmita.
0: Se sumó Ibañez al canto.
2: Sabe de música, así sabe cantar. Música, sabe música.
1: No, dice, se fue rajando.
0: No le gusta.
1: Vamos,
0: vamos.
1: Sí. El tiempo,
0: el llanto. Sí.

0: Y bomba.
1: Qué impresionante.
0: Vos.
2: Estrella, tú que miraste.
3: Estoy muy
0: tímido. Tú que escuchaste mi padecer. Estrella.
2: Estrella.
0: Sí, Carlos.

0: Nacional.
1: Muy bueno. El día del folclore. El ímpetu que te pone. Buen temita. Malela Monasterio, Malela Roca de Monasterio, estuve con ella allá en el mercado, la mamá de Alfonsito, dice que es muy bueno lo que hacemos, muy bueno el momento del canto, un beso grande, le mandamos.
0: ¿Para cuándo la gira por los pueblos?
1: No, no, ya tengo tiempo de dormir, la de gira en los pueblos. Vamos a conversar, me dijeron que está Diego Uberman para escucharlo, porque no. Luego se me vino abajo la estantería.
0: ¿No?
1: No, porque hizo un replanteo del día
0: del folclore.
1: Del folclore. Dale, lo escuchamos. ¿Hola?
2: Sí, Alejandro.
1: Ah, Diego, ¿qué haces? Pensé que estaba grabado, pido mil disculpas.
2: No, quedé absolutamente absorto por la interpretación folclórica.
0: Lo mínimo que podría haberte pasado.
1: Si no, le cortamos ya. Sí.
2: Quedé realmente absorto. Un saludo para empezar para Sergio y también para, por supuesto, para Norma.
1: ¿No? Haceme una reseña de por qué el Día del Folclore. Que yo estuve buscando en los análisis, en los estudios.
2: Sí.
1: Es folkloa, la
2: folklore. Claro, en realidad folclore es una palabra que hubo que inventarla, Ahí la inventó, claro, la palabra no existía hasta el año 1846, ponele, y se empezó a usar por una coincidencia, por lo menos en el caso argentino, ¿no? Acá, la coincidencia fue que un 22 de agosto, este amigo inglés usó la palabra folklore. Folk viene, en realidad, deriva del alemán, que significa pueblo. Y lore es una palabra de anglosajón antiguo que después derivó en la palabra knowledge, como conocimiento. Folklore vendría a ver, digamos, en inglés contemporáneo. Y este pibe la usó por primera vez para una publicación un 22 de agosto del año 1846. Pero también un 22 de agosto, y esa es la famosa coincidencia argentina, nació una figura clave para la cuestión folclórica en Argentina, que fue Juan Bautista Ambrosetti, que después fue Calle. ¿No?
1: Ah, sí.
2: Claro. Bueno, Ambrosetti, Juan Bautista Ambrosetti, para nosotros Ambrosetti, era entrerriano, de Gualeguay, fue un señor que fue básicamente el que desarrolló los primeros estudios antropológicos y de historia cultural y política y etnográfica de Argentina, un bocho el tipo, que se formó al lado de Florentino Ameghino.
1: ¡Epa!
2: Sí, se formó con él. Venía de una familia más o menos pudiente y después se casa con la hija de Holmberg. Y ahí, bueno, su situación material mejora sensiblemente y comienza toda una serie de estudios y recorridos. Él es, por ejemplo, el que descubre el pucará de Tilcara. Y descubre también en el norte la paya en Salta. Bueno, la colección de objetos y cosas.
1: Sí, y de fotografías inclusive están, ¿no? Están las
2: colecciones. Claro, Ambrosetti. Claro, porque Ambrosetti nació en 1865, se murió en 1917, así que sí, hay fotografías de él, hay fotografías de su trabajo. Él es uno de los primeros directores de lo que iba a ser el Museo de Ciencias Naturales acá en Parque Centenario. Bueno, naturalista, como se decía en esa época, viajero.
1: Bien.
2: Y de la mano de él apareció otro personaje que es muy interesante, que fue su discípulo, que es Salvador de Benedetti, un tipo que primero fue futbolista y después dejó la facultad de Derecho y se puso a trabajar en cuestiones.
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0: 32 minutos pasaron las 8. Norma, temperatura y pronóstico para hoy, por favor.
1: Cómo no, 4 grados la temperatura en este momento, cielo despejado, que así permanecerá todo el día. Por la noche algo nublado, la máxima llegará a 14 grados.
0: Bien. Está en línea Martín Redrado, a quien le agradezco su tiempo, economista, ex presidente del Banco Central de la República Argentina. ¿Qué tal, Martín? Buen día para nosotros, quizás buenas tardes para vos.
2: Buenas tardes para mí, exactamente. Te saludo siendo las 7:30 de la tarde en Kuala Lumpur, donde, como sabés, dirijo una maestría en Banco Central en el Asia School of Business. Y bueno, una vez por año, muchas de las clases las hago de manera remota por Zoom, pero una vez por año tenemos reunión de directorio y doy algunas clases magistrales. Así que, bueno, también interesante esta tarea de ver una vez por año cómo se observa el mundo desde Asia, que, bueno, sin duda es uno de los lugares más dinámicos y también con conflictos por delante. Así que aquí, bueno, otra perspectiva de cómo está el mundo.
0: Y lejanos, dirían los anglosajones, a very long trip, ¿no? Está unos, unos cuantos años, tiempos de vuelo, ¿no? De distancia, ¿no?
2: Así es, sí. Esta vez volé. Bueno, interesante tu pregunta, porque volé vía Doha y vos sabés que cuando llegás a Doha, el vuelo, en lugar de cruzar por encima de Irán, baja, o sea, desde Doha a Kuala Lumpur, ¿no? Tenés que seguir yendo hacia el este. Y bueno, por la zona de conflicto, el vuelo baja hasta el Océano Índico, hace como una L para evitar la zona de conflicto. Así que, bueno, se siente el conflicto de cerca.
0: Claro, los espacios aéreos, sobre todo, ¿no?
2: Los espacios aéreos, exactamente. Los espacios aéreos que, bueno, como vos sabés también, Qatar ha sido víctima, una de las plantas de gas natural licuado ha sido atacada por Irán hace ya unos 60 días, con lo cual hay clima de tensión, aunque te digo, cuando pasé por el aeropuerto esa tensión no se notaba, pero cuando vi la vuelta que hizo el avión, bueno, me di cuenta que estábamos en una zona de riesgo.
0: Claro, sí, evidentemente. Martín, ¿cómo ven a los economistas, los colegas o los economistas, a la Argentina, de allá, vos que estás allá y estás haciendo esta presentación, este máster que estás dando a la gente, ¿cómo ven a los colegas, a los economistas de Argentina?
2: Bueno, hay curiosidad sobre Argentina, hay muchas preguntas, ¿no? ¿Qué está pasando en la Argentina? ¿Cómo ha sido este cambio que Argentina ha tenido? De todas maneras, todavía se lo mira, bueno, Asia tiene muchos temas internos, sobre todo en términos de inversiones. Vos sabés que Malasia también tuvo una incursión en Argentina a través de su principal empresa petrolera, Petronas, que, bueno, en definitiva, por las idas y vueltas que hubo en nuestro país, no terminó concretando el proyecto de hacer un gasoducto y una planta de licuefacción junto con YPF. Y como vos sabés, bueno, ese proyecto cayó y ahora YPF lo ha retomado con la empresa nacional de hidrocarburos de Italia y con la empresa estatal de Emiratos Árabes. Es este RIGI que se ha presentado, que ha presentado el presidente de YPF hace unos días. Con lo cual, bueno, la principal empresa malaya a la Argentina todavía la mira de lejos y con algún escepticismo.
0: ¿Me podés corregir, por favor, de algo que tengo en mente? Quizás estoy equivocado. Las Torres Petronas las hizo un arquitecto argentino, Pelli, ¿verdad?
2: Sí, señor César Pelli. César Pelli es el ícono de Kuala Lumpur, la capital de Malasia. En todos lados que ves un símbolo de la capital aparecen las Petronas, y es ese gran diseño que hizo César Pelli sobre los finales de los 90 y que ha quedado como un clásico, porque de ser torres gemelas es la más alta del mundo, ¿no? Por supuesto hay otras torres más altas, incluso hay una nueva en Kuala Lumpur que se llama que lo ha ocupado el principal banco de Malasia, que se llama Maybank, pero es una torre sola, como torre gemela. Bueno, lamentablemente, después de lo que ocurrió en el 2001 en Estados Unidos, en Nueva York, ha quedado como el ícono mundial y sin duda el símbolo por excelencia de Malasia y de Kuala Lumpur, ¿no?
0: César Pelli, arquitecto tucumano César Pelli,
2: así es,
0: que hizo
2: así es, lamentablemente ya
0: sí, no está.
2: entre nosotros, pero nos ha dejado, sí, nos ha dejado su obra que,
0: en el
2: que
0: mundo,
2: sin duda es memorable.
0: Sí,
2: ¿no?
0: En el mundo, en el mundo, sí. Martín, con respecto a la reforma de la carta, corregime, porque yo aprendo de escucharlo a ustedes. Para mí es un honor tenerte al aire aquí en Radio Continental y que nos estés atendiendo desde Kuala Lumpur, que estás con un trabajo muy dinámico. Digo, esta reforma a la carta orgánica, está bien dicho, que

0: repercusión sobre la vida diaria, ¿no? Muchas veces el Banco Central, Alejandro, parece como muy distante de la vida de todos los días, del laburante que sale todas las mañanas de su casa, de Florencio Varela, y va hasta Constitución en tren y va después hasta, toma un colectivo hasta llegar a la fábrica, y dice, bueno, ¿cómo me repercute el tema del Banco Central? Bueno, cuando se manotea el Banco Central para sacarle pesos, lo que va generando es una economía inflacionaria donde el salario pierde poder adquisitivo, y cuando manoteas dólares, que fue lo que se quiso hacer y que yo me opuse en el año 2010, lo que generás es cepo cambiario, varios tipos de cambio, problemas para los sectores productivos para poder generar importaciones de los insumos que son necesarios, es decir, le quitas fuerza a la producción. Manotear el Banco Central significa más inflación y menos producción en la Argentina, que lamentablemente es lo que ocurrió desde 2010. Esta reforma de Carta Orgánica tiene algunos puntos positivos y ojalá que cuando llegue al recinto pueda tener algunos puntos para mejorarlo. Y en eso sí he escrito en estos últimos días tanto algunos artículos como algunos posteos en redes sociales. Yo diría que el principal tema desde el punto de vista técnico que se logra es cerrarle los grifos para que el Banco Central no sea el Che Pibe, no sea la escribanía del presidente de la República o del ministro de Economía. Esto significa que el Banco Central no financie más al sector público, no imprima billetes para financiar al Tesoro, que el Tesoro se tenga que financiar normalmente, que tenga equilibrio presupuestario, que tenga excedente presupuestario, que salga a los mercados voluntarios para poder renovar los vencimientos de deuda. Ahora aquí sí me permitís, entonces lo que la Carta Orgánica hace, tres cosas: elimina lo que se llama adelantos transitorios, es decir, la chequera, elimina la posibilidad de que el Banco Central gire utilidades alegremente al Tesoro Nacional, y elimina la posibilidad de justamente lo que yo me opuse, que es que se le saquen dólares al Banco Central vía la emisión de letras intransferibles. Estas tres cosas son positivas. Ahora, si uno dice, vamos a cerrarle la canilla para que el gobierno se financie a través del Banco Central, hay un punto técnico que es como vos sabés, una norma del Banco Central lo que marca es que por los depósitos que hace cualquiera de nosotros,
1: los famosos encajes,
0: los encajes, ¿qué es? Un porcentaje que los bancos tienen que tener de liquidez, porque si todo se presta, si algún depositante va a reclamar su depósito a la vista, no va a encontrar los pesos ahí. Entonces deben tener un porcentaje, que en Argentina es alto, un 45%, por cada 100 mil pesos que cada uno de nosotros deposita, 45 mil deben quedar encajados, debe decir, deben quedar en efectivo en el banco. Y lo que ha ocurrido en muchas oportunidades y ahora también es que el Banco Central permite o incentiva a que esos encajes se constituyan en títulos públicos. Ajá. Es decir, que no sean pesos, sino que sean títulos públicos.
1: No sean billetes físicos.
0: Exactamente, Alejandro, cuando vos vas al banco a retirar tu depósito, no te pueden decir, mire, le voy a dar un título del Tesoro porque le encaje eso, título del Tesoro Nacional. Lo que vos querés son pesos o dólares, si es lo que...
1: Como dice, yo quiero la mía, la que deposité, ¿no es cierto?
0: Exactamente, entonces los encajes no tienen que estar constituidos en pesos. Y además, si se eliminaría esta cláusula, es decir, lo que yo agregaría en términos propositivos es... se elimina la posibilidad de constituir encajes en títulos públicos. Esto lo que permitiría también, Alejandro, es que se reduzcan los encajes. Reducir los encajes, ajá, significa que haya más pesos para poder dar crédito.
1: Para prestar y no que los tengan guardados, digamos.
0: Y esto significa bajar la tasa de interés, que es otro de los temas que hoy preocupa a la Argentina en términos de corto plazo. Y te doy dos temas más también como para mejorar lo que está. Primero, me parece importante eliminar la figura de nombramiento en comisión. Este es el artículo 9 de la Carta Orgánica, que significa que el presidente de la República nombra en comisión. Para darte un ejemplo, hoy todo el directorio del Banco Central está en comisión. Esto significa que si mañana el presidente de la República decide echar a todos, no tiene que consultar al Senado, no debe tener ningún tipo de chequeo y de balance.

0: y para darle independencia al Banco Central. Entonces, lo que se necesita es eliminar la figura de presidente en comisión. Un paréntesis te hago. Yo fui el último presidente que fue votado en 2004 por la totalidad del Senado, y por eso cuando Cristina Kirchner quiso echarme, yo le dije, primero hay que pasar por el Senado, y
1: Claro.
0: además le hice caer el decreto del Bicentenario que nos manoteaba a los argentinos 6.500 millones de dólares. Es decir, señora, cumpla con la ley y después vamos hacia adelante. Hoy por hoy ha quedado lamentablemente, después de ese episodio, todos los presidentes y directores del Banco Central han sido nombrados en comisión, salvo Federico Sturzenegger, que fue el primer presidente del Banco Central de Mauricio Macri, pero todo el resto de 2010 hasta acá están todos en
1: O
0: comisión,
1: sea
0: con
1: que
0: lo
1: en
0: cual
1: cualquier momento los pueden sacar a todos juntos, por ejemplo.
0: están todos, exactamente. Entonces, si vos querés hacer una institución, que de esto se trata lo que te estoy
1: Seria,
0: sugiriendo,
1: claro.
0: hagamos una institución permanente
1: Claro.
0: para la Argentina,
1: Claro.
0: no hagamos una institución para el gobierno tal o para el gobierno cual, porque sabemos que parte del crecimiento se debe a tener instituciones permanentes. Entonces, eliminar la figura de comisión y te digo lo último es que el directorio esté compuesto por una mayoría propuesto por el oficialismo y una minoría propuesto por la oposición. Lo que necesitas es que esta carta orgánica pase por una amplia mayoría, sea votada por una amplia mayoría y que no venga un gobierno, he escuchado a algunos miembros de la oposición decir, ah, esta carta no me gusta, cuando venga la cambio. Bueno, eso no sirve para nada, Alejandro.
1: Lo mismo
0: Lo que
1: pasa con
0: estamos
1: las
0: tratando.
1: retenciones. Lo mismo pasa con las retenciones.
0: Así es, así es, así es. Entonces, digo, tenemos que generar instituciones permanentes, porque parte para, digamos, de los temas que tenemos que discutir es crecimiento, desarrollo hacia adelante. Y no hay crecimiento y desarrollo si no hay instituciones fuertes y te van cambiando las reglas de juego día tras día. Así que, bueno, no me quiero extender
1: No,
0: en
1: pero es
0: términos de la Carta
1: clarísimo y
0: Orgánica,
1: es para entenderlo.
0: pero me parece importante. Sí también para todos los que nos están escuchando, que me pueden decir, bueno, ¿me va a cambiar la vida
1: Claro,
0: esto
1: al
0: el
1: de
0: día
1: a pie.
0: siguiente que se vote? No, porque no lo va a hacer, pero lo va a hacer en el largo plazo, en el mediano plazo. Es decir, cuando uno habla de confianza, bueno, tener instituciones fuertes son lo que generan confianza, que nadie se puede llevar todo por delante y que hay un horizonte en la economía argentina para poder tomar decisiones de inversión, que es lo que nos está faltando.
1: Y en el mientras tanto, que es la gran pregunta, pero lo que vos comentabas, estoy comenzando con el economista Martín Redado, que bueno, además de economista fue presidente del Banco Central, tratar de esta carta orgánica que no comprometa, por ejemplo, las arcas del Estado, ni que tampoco perjudique a los fondos públicos, ¿es así?
0: Exactamente, exactamente,
1: Ahí está.
0: que no manotee recursos, porque ¿para qué están los dólares de las reservas? Están para garantizarles a los argentinos estabilidad cambiaria, estabilidad monetaria, que cuando viene un shock, lamentablemente hoy, bueno, justamente hablábamos de lo que está ocurriendo en Medio Oriente al principio de esta charla,
1: Sí.
0: lamentablemente vienen shocks externos muchas veces a nuestras economías, shocks internos por sorpresas como ocurrió el 7 de septiembre pasado. Entonces, un Banco Central debe estar con reservas suficientes, debe tener espaldas suficientes, y esos son los dólares que tiene para defender precisamente la estabilidad monetaria y no para prestarle al gobierno, porque bueno, en definitiva termina gastándosele todos, como ocurrió en el segundo mandato de Cristina Kirchner, que terminamos con un gobierno sin reservas.
1: La gran pregunta, y ahora lo que está analizándose y viéndose y discutiendo y reclamando, el tema de las tasas altas en discusión, la cantidad de morosos que hay, ¿cómo se puede solucionar esto en cuestión? Porque el presidente dijo, es un tema entre privados. Preocupa esto mucho a la gente, es más, hubo marchas ayer o antes de ayer en relación a este tema, Martín.
0: Bueno, vos sabés que uno no solo tiene que marcar los problemas, sino dar soluciones. Y siempre que yo en mi equipo, alguien viene y me dice, me voy a hacer cargo de este problema, sea de los más chicos o de los más grandes, yo le doy amplia libertad y valoro mucho en mi equipo la gente que dice, hay un problema, yo voy a tomar la responsabilidad. Nosotros como equipo Fundación Capital hemos
1: Sí.
0: hecho una propuesta que es pública, obviamente sujeta a la discusión, que dice simplemente lo siguiente. incluso si mirás en mi red social X, hasta lo escribimos como si fuera una norma del Banco Central. Algunos me dijeron que estaba demasiado compleja, como está escrita, pero básicamente lo que dice Alejandro es lo siguiente: es todo deudor que está renegociando su deuda con el banco y que tiene voluntad de pago, debe quedar en situación de deudor normal. Como vos sabés, hay una central de deudores que cada vez que uno se pasa de 30 días o de 60 días de poder pagar la cuota, empieza a estar de situación 1 a situación 2, es decir, empieza a
1: es moroso ahí, es moroso.
0: Exactamente, y cada vez que está moroso hay dos problemas. Uno, le van cortando el crédito, le van cortando la tarjeta, y en segundo lugar, el banco tiene que tomar pérdidas o lo que se llama previsiones por incobrabilidad. Entonces, la propuesta lo que dice es lo siguiente: mientras está en situación de renegociación, ¿qué significa renegociación? Que alguien que tiene voluntad de pagar, pero no tiene capacidad de pagar, vamos a ponerlo como un ejemplo, una persona que gana 1.000.000 de pesos y hoy los intereses se llevan 400.000 pesos, tiene que ir y decirle al banco: mire, yo le puedo pagar 50.000 pesos por mes, y en lugar de pagárselo en 90, 180 días, usted me tiene que dar 5 años. Es decir, tiene que darle plazo y tiene que darle tasa como para poder pagarla. Entonces, aquel que tiene voluntad de pago, que permanezca en situación 1, que no pase a situación irregular. Esto también le genera un incentivo al banco, porque no está tomando una pérdida.
1: Claro, el banco quiere cobrar, de alguna manera.
0: Exactamente. Quiere cobrar, no quiere ejecutar, porque claro, si lo ejecuta, nunca más va a haber un...
1: Parte del banco vive de la plata y no de los bienes útiles, ¿no? ¿Correcto?
0: Exactamente. Y además también, importante esto, el Estado pone cero peso en esto. Acá no estamos diciendo que venga un redescuento del Banco Central al banco que está renegociando. Cero peso. Cero.
1: ¿Y el banco tiene la obligación de escuchar a ese señor que dice: yo quiero arreglar de alguna manera?
0: Y el banco tiene la obligación y además tiene el incentivo. Acá también, más que la obligación, Alejandro, yo siempre hago política económica desde los incentivos. ¿Cuál es el incentivo que tiene el banco? No tomar pérdidas. Claro. No tomar pérdidas por incobrabilidad. Entonces, acá son las soluciones funcionan cuando los intereses son convergentes. Acá hay un interés del deudor. Obviamente, si el deudor no quiere pagar o digamos no tiene voluntad de pago, yo diferencié, Alejandro, voluntad de pago de capacidad de pago. Hoy los deudores, la mayoría, no tienen capacidad de pago, pero tienen voluntad de pago. Ahora, si hay gente que no tenga voluntad de pago, entonces obviamente ese deudor no tiene ni el menor interés, obviamente ese deudor hay que tratarlo como tal. Pero aquel que tiene voluntad de pago, que muestra su salario y va ahí al banco y le dice: mire, yo gano esto, pago tanto alquiler, pago tanto de alimentos, pago tanto de
1: de colegios, lo que sea, sí, correcto.
0: Transporte, sí. Servicios públicos y demás. No puedo pagar una cuota de 400.000 pesos, saque la cuenta de cuánto tengo disponible, eso es mostrar voluntad de pago, y por lo tanto creo que en este sentido podemos encontrar una solución que sea razonable, que le dé un marco normativo y que además, Alejandro, acá el Banco Central no se puede hacer el distraído, porque la tasa de interés el año pasado subió de la mano del Banco Central. Y alguien puede decir: fue por el ruido político. Bueno, y ahí podemos discutir o vamos a los hechos más que discutir. Cuando se hizo el acuerdo con el Fondo Monetario el año pasado, diciendo abril del año pasado, recordás que se pasó a una política cambiaria donde teníamos una banda de 1.000 pesos, el tipo de cambio inferior, la banda inferior, y 1.400, la banda superior. Bueno, el Banco Central se quedó afuera de comprar dólares en ese momento y lo que estaba buscando era que el tipo de cambio llegara a 1.000. Es decir, se quedó sin acumular reservas, que lo aconsejable era justamente acumular reservas en ese momento.
1: Claro, porque no bajó para poder comprar. Esperaba que bajara al mínimo número para comprar y no bajó.
0: No bajó, claro, estaba esperando que... pero hay una también una diferencia interesante, porque si vos lees la carta, el acuerdo con la carta de entendimiento con el Fondo Monetario, le permitía a discreción del Banco Central comprar dólares entre 1.000 y 1.400. Y el Banco Central dijo, no, no, me voy a quedar afuera, claro, esperando que el dólar bajara a 1.000.
1: Y compró más, 1000, y no compró al final.
0: Y no compró. Entonces, al no comprar Alejandro, cuando vino la tensión cambiaria, en lugar de vender dólares, subió la tasa de interés. O sea, fue una decisión de política económica. Mm. Esto es lo que te quiero señalar, sí. Que no se pueden hacer los distraídos.
1: Sé que tenés poco tiempo y te lo agradezco. Que...
0: No, tengo todavía 10 minutos más.
1: Ah, bueno, porque yo te quería preguntar, ¿encajes bajos o encajes altos? ¿Qué hace el Banco Central o el presidente del Banco Central? ¿Estás de acuerdo con encaje alto o bajo de los bancos?
0: No, yo estoy de acuerdo que, a ver, más que de acuerdo, miro el resto de la región. A mí siempre me gusta basarme en datos. El resto de la región de América Latina tiene la mitad de los encajes que tiene Argentina. Por lo tanto, Argentina tiene encajes altos. Yo creo que hay un poco de temor en el directorio del Banco Central. Es que si larga liquidez, eso puede tener impacto sobre la demanda de divisas. Perfectamente hay mecanismos regulatorios que permiten que esos pesos se vayan a volcar a más préstamos, pero veo demasiada cautela en el Banco Central, especialmente con la política cambiaria. Ha habido mucho cambio, no ha habido claridad en la política cambiaria, y por lo tanto esa extrema cautela lo lleva a tener una política de encajes muy altos que lleva a tasas de interés también altas.
1: ¿Discrepás de alguna manera?
0: Sin duda. A ver, más que discrepo, digo, la Argentina necesita una política cambiaria y monetaria de largo plazo que no la tiene. Si uno mira los vaivenes que ha tenido la política monetaria, hoy no se sabe, por ejemplo, cuál es el objetivo de la política monetaria, si mantener constante la cantidad de dinero, si utilizar la tasa de interés como un mecanismo de transmisión de la política monetaria. En términos de política cambiaria, se sigue con las restricciones a las empresas en materia de movimiento. Hay una cantidad todavía de regulaciones que no hacen que haya un tipo de cambio único. Me preguntabas al principio que me preguntan otros economistas del mundo, me preguntan qué es el dólar MEP, qué es el dólar CCL. En todo el mundo normal hay un solo tipo de
1: cambio. Es verde, cara chica o cara grande, hay uno nada más.
0: Hay uno nada más, oye, entonces no se entiende, claro. Esto, sobre todo de un equipo económico que ha buscado eliminar restricciones, que ha estado muy firme en la política fiscal, pero que en la política cambiaria y monetaria ha sido muy cambiante, y para tener una macro sólida, muchas veces yo escucho, Alejandro, esto es de... La macro está bien, pero la micro está mal. Y yo digo, momentito, la macroeconomía se forma de cuatro patas o de cuatro vectores, ¿no? Uno es la política fiscal, otro es la política monetaria, otra es la política cambiaria y otra es la política financiera. Y bueno, esas tres patas están faltando, ¿no? Están faltando una política monetaria a largo plazo, una política cambiaria también que elimine restricciones y una política financiera que le permita al sector público ir a los mercados voluntarios de capitales y poder bajar la tasa de interés.
1: Ahora sí, te hago las últimas dos preguntas, y te agradezco la generosidad y la gentileza de estar al aire un día sábado, porque para ustedes ya son las 8 y pico de la noche, las 20 horas, por ahí anda, ¿no?
0: Así es, están por ser las 20 horas, sí.
1: De la gente del día, del común, del día, de lo que es la diaria, el movimiento económico, está frenado. Y la gente dice, no tenemos mango, no hay un mango. ¿Cómo ves ese tema, Martín?
0: Bueno, sin duda el equipo económico se está quedando con pocas herramientas. Cuando uno mira la caja de herramientas, la última que ha sacado Alejandro es los préstamos en dólares para ver si puede reactivar el nivel de actividad, y esto más allá de los riesgos que pueda tener para aquellos que generan pesos y que por supuesto están expuestos a movimientos cambiarios, y por lo tanto hay que tener mucho cuidado de a quién se le presta y sobre todo también quién toma un crédito en dólares, porque Argentina ha tenido volatilidad cambiaria y entonces quien toma un crédito en dólares debe tener espaldas suficientes para hacer frente a momentos de tensión que pueda haber en la economía argentina. Pero uno se da cuenta que si este es el instrumento para, como el propio ministro de Economía lo reconoció en la conferencia de prensa, dijo, para reactivar la economía. Eso quiere decir que la economía está frenada por carácter opuesto, ¿no? Si el propio titular de la cartera económica lo está reconociendo, bueno, indudablemente hay problemas. Y yo creo que lo que está faltando es una segunda etapa del programa económico, una primera que fue, bueno, eliminar o salir de la catástrofe que dejó el kirchnerismo, pero una segunda etapa es plantear un proceso de crecimiento del consumo, de la inversión y del sector externo. Y ahí veo que se están quedando con pocas herramientas como para poder hacer frente a esto. Y bueno, la pregunta hacia adelante es, ¿nos quedamos simplemente con esto? Y ahí el riesgo, o diría el desafío, es que si nos quedamos con lo que tenemos, vamos a tener un país donde tres sectores anden bien. Por suerte, muchos de los que nos están escuchando, y obviamente tenemos que hacer mucho más en términos de retenciones y en términos también de blanqueo de la economía, pero sin duda el sector agroganadero, el sector minero y el sector energético son ganadores en la Argentina hacia adelante. Pero bueno, eso es un país, Alejandro, para 10 millones de argentinos, y yo estoy convencido que Argentina está para más, que nuevamente hay, volviendo a los temas del mundo, hay una oportunidad para todo el cono sur de América Latina. 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
7: Argentina para hacer frente a un momento de tensión cambiaria, y bueno, yo diría que todavía estamos lejos de tener un nivel razonable para enfrentar tensiones cambiarias. Para darte un último número, si miramos a América Latina, el Banco Central que menos reservas tiene con respecto al producto, ¿no? No es medirla en términos de miles de millones, sino en relación a cuántas reservas hay con respecto a la producción que tiene ese país. Estamos hablando de Uruguay o México, que tiene un 14% de reservas líquidas con respecto a la producción total. Argentina tiene el 6,5%, tomando en cuenta también, incluyendo el swap con China. O sea que todavía tenemos un largo camino por recorrer. Ni que hablar, el país que tiene más reservas en América Latina, Perú, tiene el 28% de reservas con respecto al producto. Por eso han cambiado los presidentes en Perú y, sin embargo,
8: se mantiene la misma línea económica, ¿no es cierto?
7: Y la política monetaria y cambiaria, claro, primero porque está el mismo presidente que asumió cuando yo asumí en el Banco Central. Ya lleva 20 años, es el Julio Velarde, un muy buen amigo, pero además él ha tenido la capacidad de hacer política anticíclica. Guardó en épocas de vacas gordas y cuando viene un shock externo, bueno, pone los dólares como para que haya estabilidad cambiaria.
8: ¿Y qué hay en el medio entre Perú y Argentina? Para que tenga tanta... Bueno,
7: creo que no son comparables. Cuando uno además hace esto, empezamos a hablar, o seguramente llegan los críticos que hablan, bueno, la distribución del ingreso, claro, en Perú es totalmente distinta. Todavía Argentina, por suerte, a pesar de ser muy castigada, tiene una clase media vibrante, una economía diversificada. Solamente yo lo tomaría en términos de ejemplo de política monetaria y política cambiaria, ¿no? Primero, la estabilidad institucional, volvemos al tema que hablamos al principio de nuestra charla, tener un banco central que sea independiente, que no financie al sector público, y algo que han avanzado, que yo estoy convencido que Argentina debe avanzar, Perú tiene un sistema bimonetario, es decir, los peruanos pueden comprar cualquier cosa con dólares o con soles. Lo mismo que ocurre en Uruguay.
8: En Panamá también lo mismo, dólares o la moneda de ellos, lo mismo.
7: Claro, bueno, pero Panamá prácticamente ha desaparecido.
8: Sí, el Balboa, ¿no?
7: El Balboa ha desaparecido, es una economía prácticamente dolarizada. Yo digo que convivan las dos monedas y que la gente elija si quiere ir al supermercado y pagar con efectivo en dólares o en pesos, por supuesto si los tiene. Lo mismo ir a un restaurante o ir a una farmacia. Bueno, y de esa manera han mantenido los contratos también, los salarios también libremente se pueden pagar, estoy hablando en Perú, ¿no?
8: Sí, sí.
7: En dólares o en pesos, y ese es un sistema que bueno, que hace que los dólares que estaban en el colchón de Perú hayan salido
8: Claro, los de acá están en el colchón, todavía.
7: Claro, y se ha intentado, Alejandro, poder generar incentivos como blanqueo y demás, pero lo que ignora, y que sí también se asemeja, yo diría esto en toda América Latina, es que tenemos un muy alto nivel de informalidad. Entonces, la gente tiene miedo de ir al banco para poder colocar o poder sacar dólares del colchón, hacer un depósito. El banco además tiene la obligación, a pesar de la ley de inocencia fiscal que se ha hecho, de... Si viene un alguien que no es cliente del banco con dólares, tiene que hacer lo que se llama, en la jerga normativa, Alejandro, un reporte de operación sospechosa.
8: No, ¿de dónde lo sacó? El cliente, claro, ¿de dónde viene
7: de
8: dónde, eso?
7: Exactamente. ¿No? Importante, este es un punto técnico, pero las leyes que ha pasado el equipo económico desde este gobierno no han exonerado a los bancos de tener que hacer este reporte de operación sospechosa. Entonces, no se ha logrado precisamente que los dólares del colchón puedan salir a fluir al consumo, sobre todo, que es lo que Argentina necesita. Bueno, reconocer que Argentina tiene un nivel de informalidad alto y generar incentivos para que se pueda utilizar el efectivo también, que está en los colchones, como también, bueno, ahora se nos va el tiempo, pero en algún momento tenemos que hablar de la baja de impuestos, de la baja de retenciones, de en principio tomar retenciones como parte de pago de impuestos a las ganancias para realmente generar una ampliación de la base de tributación, que Argentina tenga menos economía informal, o que se empieza a normalizar. No podemos tener un 50% de la economía que está en la informalidad. Claro. Eso no es no solo socialmente justo, sino tampoco económicamente viable, ¿no?, en términos de equilibrio presupuestario. Y bueno, esas son las soluciones que hay que trabajar para que en la Argentina haya realmente crecimiento y que no sean solamente tres sectores los que están traccionando. Bueno,
8: que sean muchos más, exactamente. La próxima charla la hacemos acá en el estudio, ¿qué te parece?
7: Con gran gusto, con algún mate y algunas buenas medialunas que me han hecho probar, así que va a ser un placer cuando vuelva a Argentina.
8: Están, buen viaje, buenas conferencias allá, gracias Martín.
7: Alejandro, un abrazo, que estemos bien.
8: Gracias por tu tiempo. Martín Redrado, expresidente del Banco Central, titular de la consultora Fundación Capital y, por supuesto, economista. Pausa, no, cerramos. ¿Cerramos o pausa? Cerramos, dale.
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6: 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Vamos a la apertura del mercado de cereales.
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6: Gracias a la gente de Spraytech por acompañar también a Radio Continental desde ya. Muchas gracias. Ya se ha sembrado absolutamente este grano fino de invierno, el trigo. 200.000 hectáreas menos que la campaña pasada. Hablamos de 6 millones y medio de hectáreas. Ya está todo sembrado el trigo. En cuanto al maíz cosechado, el 85% viene atrasado. Lo vengo comentando que viene atrasada la cosecha de maíz. Se ha cosechado el 85%. Está rindiendo a nivel nacional de promedio 7.820 kilos o 78.2 quintales, con una producción que ya está llegando a los 52.600.000 toneladas, con rendimientos, como decía, de 7.820 kilos. En el caso del girasol, que comenzó la siembra, 150.000 hectáreas más que la campaña precedente, hablamos de 3 millones de hectáreas a sembrar, se ha sembrado el 15%, casi 450.000 hectáreas de girasol. Y la cebada, que está toda sembrada, aquí retrocedió unas 30.000 hectáreas con respecto a la campaña pasada, 1.270.000 hectáreas sembradas. En los cuadros comparativos, Chicago ayer quedó todo favorable con respecto al viernes de la semana pasada, entre $3.50 y $4 arriba para el trigo, quedando ayer en Chicago septiembre 2.51, diciembre $257. Buen recorrido del maíz, muy firme el maíz en Chicago, quedó en $200 septiembre y $206 diciembre, ganando entre 15 y $19 con respecto al viernes de la semana pasada. Y la soja septiembre ganó $18.25, pagó ayer $450.50. El aceite de soja cayó apenas $1.25 la posición septiembre, quedó en $1.526.75, y la posición octubre $1.530.50, mejorando $8 por tonelada. El mercado local, todo hacia arriba comparando con el viernes pasado. El trigo entre $5.50 y $6.50, finaliza ayer agosto en $227.50, septiembre $231. El maíz entre $2 y $5.50 de ganancia. Agosto ayer $190, septiembre $197, y el mejor recorrido para la soja entre $10 y $11 de mejora con respecto al viernes pasado. Quedó agosto en $353, septiembre $354.75, octubre $359.25 por tonelada. Cerramos el espacio, por favor.
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0: 18 minutos pasando a las 9 de la mañana, estamos en el 1144 triple 0590, la hora del campo por Continental. Recuerdo que de lunes a viernes estamos de 6 a 7 con una tira agropecuaria, en lo que es primera hora de 5 a 6, de 6 a 7 con temas de interés general, pero netamente agropecuaria. Quiero agradecer a Gonzalo Jiménez Molina, que está con nosotros, que ha venido aquí a los estudios de Radio Continental, porque el 21 de agosto de 1926, o sea, ayer, un año, que cumplía 35 años, hay un artista que exhibió sus obras por primera vez en un stand. ¿Dónde? En la Exposición Rural de Palermo. Hablo de Florencio Molina Campos. Y está con nosotros, quien es su nieto.
1: Sí, señor. Buen día. ¿Cómo estás, Alejandro?
0: Gracias por venir a la emisora.
1: Por favor, un placer.
0: ¿Qué se siente ser nieto de Florencio Molina Campos?
1: Lo mismo que ser nieto de Canepa.
0: Bueno,
1: exactamente.
0: Me ganó por golear ahí.
1: Es que todos somos nietos de alguien.
0: Ah, está muy bien. Está muy bien,
1: es una responsabilidad enorme, enorme. Justamente porque tengo que estar acá, por ejemplo. Mm. Este centenario para él, si hubiera estado vivo, claramente, era importantísimo. Cuando él pasaron 20 años de su primera exposición, hizo una exposición específica para conmemorar esos 20 años y le hicieron una cena de la Asociación de Dibujantes de Argentina en homenaje a esos primeros 20 años. A los 25 años hizo una exposición en Estados Unidos y se la dedicó a mi madre. A los 30 hizo otra exposición más, pero para él era un hito esta fecha que se cumplió, que son ahora 100 años.
0: ¿Tío por parte de madre, hermano de tu mami?
1: No, abuelo.
0: Abuelo.
1: Padre de mi madre, que era única hija, y yo único hijo también. Entonces, con motivo de este centenario, estoy dando una serie de conferencias.
0: Mirá.
1: Y estoy armando un libro que no llegué, la idea era presentarlo ahora, ayer.
0: El centenario.
1: Claro.
0: Ayer.
1: Y no, va a ser durante el año.
0: Campo, ¿por qué no?
1: Claro, pero no llegué. O sea, no.
0: ¿De qué trata? ¿Cómo es el trasfondo del libro?
1: Es una biografía, pues tiene que tener una referencia biográfica. Hago un análisis de las obras, invitando a la gente a que mire los cuadros, buscando todos los valores que hay en los cuadros. Porque uno, a ver, Molina Campos, si uno mira el cuadro y dice, una doma, o un...
0: Una matera.
1: Claro, pero cuando te pones a mirar el cuadro en detalle, no solo con una lupa para ver pequeños detalles, sino para encontrar, yo lo llamaría simbolismos. Por ejemplo, ¿por qué los paisanos aparecen con las bombachas remendadas?
0: Parecía que estaban en la época de ahora de la Argentina, que tenemos que mandar
1: claro,
0: los pantalones.
1: Pero por ahí andan con una bombacha rota. Mi abuelo lo decía con las bombachas remendadas. Y ves un carro y tiene la rueda, con el aro de la rueda, atado con alambre, pero reparado. Y ves la riña de gallos, y hay una madera que está reclavada tapando un agujero.
0: ¿Qué quiere decir todo eso?
1: Ah, qué sé yo. Es lo que estoy estudiando y lo que estoy viendo con la gente, lo que le propongo a la gente que me ayude a tratar de entenderlo. Porque mi abuelo no está para preguntarle por qué transmitía eso, lo que yo creo que son valores de trabajo,
0: ¿algo quiere
1: de respeto
0: decir todo eso, ¿no?
1: Claro, hay trabajo, hay respeto, propiedad, educación, formación, respeto a los mayores. Fíjate que aparece un paisano viejo sentado y tres o cuatro que lo están escuchando atentamente. Aparece un paisano hablando con otro y hay un milico que va y se para y está cuadrado haciendo el saludo, pidiendo permiso. Había valores.
0: Códigos, valores, palabras.
1: Claro, yo creo que él todo
0: llevó
1: eso...
0: Se llevó el viento en muchos casos en el país y en el mundo, ¿no?
1: Claro.
0: Más en el país.
1: Sí, él... Yo me imagino que él nació en el 91. El Martín Fierro ya existía.
0: 1891.
1: 1891. El Martín Fierro ya existía. Yo estimo que él ha leído el Martín Fierro. Y cuando estuvo, él iba de chico al campo de su familia.
0: ¿Dónde eran los campos? ¿Dónde era el campo?
1: En Madariaga, en la zona de General Lavalle.
0: General Madariaga. Uh-huh. Un saludo muy grande a la gente de General Madariaga. A la familia Jiménez Anequini. Un saludo muy grande.
1: Sí, están armando ahí en General Lavalle todo una movida cultural. Y,
0: mirá qué interesante. Sí, sí, no me han dicho nada. Bueno, sí, ya me voy a enterar.
1: Están en pleno.
0: Bueno, yo de cultura no tengo. Bah, este es un espacio de cultura o algo así, ¿no? Como decía, la verdad, el gato y el zorro, ¿no?
1: Sí. Y bueno, entonces. Esto de.
0: ¿Eso
1: de...
0: qué significa? La bombacha remendada, la rueda agatada con. A ver, Norma, que está haciendo seña como para.
2: Sí, porque yo nací en el campo. Yo soy de finca. Acá se le dice campo, pero es finca. Y mucho contacto con la gente de campo. Uh-huh. La bombacha remendada, como vos decías, el respeto a los mayores es como en China, ¿viste? Que el abuelo es la máxima autoridad. Uh-huh. Lo que la palabra del mayor es la experiencia, es el que sabe.
1: Claro.
2: El resumen de vida. Entonces, escuchalo, respetalo. Bueno, en el campo se hace eso, en el verdadero campo. Ahora no sé con la modernidad, pero la bombacha remendada o no rota, el atado, uh-huh, el agujero tapado, todo eso es prolijidad. Vos podés ser pobre, re pobre, no tener recursos.
1: Pero prolijo.
2: Prolijo, la casa limpia, muy pobre, pero barrida.
1: Bueno, limpia, vos fíjate, en los cocido, cuadros es muy común ver una escoba.
0: Sí,
1: apoyada en una pared.
0: Aparte ves el piso de el tierra, piso, está impecable.
1: Claro, lo único que vas a ver en el piso de tierra, que también debe tener algún significante que yo no llegué a descubrir, puchos tirados.
0: ¿Sí? Sí. Se apagaban en la tierra entonces.
1: Sí, lo pisaban.
0: ¿Qué encontraste que pudiste descubrir, por ejemplo? De esa, hablamos con Sergio Monzón, te lo presento, Sergio Monzón, se ha sumado
1: ahora al
0: campo. Una gran persona, un gran locutor como Norma, un gran profesional de la casa. Hablábamos de los almanaques.
3: Claro, exactamente.
0: Y digo, ¿qué encontraste hasta ahora? Dijiste, esto lo descubrí, que pasó, que vi en la foto, en el almanaque, en la lámina.
1: Mirá, aparecen en una...
0: Muy bueno lo tuyo, Norma, muy bueno lo que comentaste.
1: En un cuadro que está en el museo, que está en Moreno, de la Fundación Molina Campos, hay un cuadro que es un almuerzo, que se llama el almuerzo originalmente, después le fueron cambiando el nombre, y si vos te pones a mirar, uno de los comensales es un pibe, tiene una gomera en el bolsillo.
0: Que iba a cazar,
1: una onda.
0: Me iba a cazar.
1: Qué sé yo, iba a matar pajaritos. Jugar. Pero esos detalles, o un ratón, ves un mostrador y en el piso hay un agujerito y está asomando en la cabeza un ratón. Entonces, telas de araña magníficas, pero que las ves mirando el cuadro con una lupa.
2: Claro.
1: Si no mirás y ves un paisaje o una doma, pero te pones a mirar. Vos fíjate, los cuadros de mi abuelo son documento histórico. Se consideran documento histórico entre los tradicionalistas.
0: ¿Quién los tiene?
1: A ver, una parte...
0: ¿Hubo un robo en el momento, puede ser? ¿O se perdieron?
1: No hubo robo, hubo un cambio de locación. Ajá. De los cuadros y salieron, pero no llegaban a ningún lado.
0: ¿Y dónde están? ¿Aparecieron?
1: Ahora están de vuelta.
0: ¿Aparecieron?
1: Sí, están en el Museo de Moreno, están exhibidos, todos los días está el Museo de Moreno.
0: ¿Son originales todos?
1: Sí. Ahí, a ver, vos me decías que hablaban de almanaques. Lo que se conoce de mi abuelo, en nuestro medio, son los 18 millones de almanaques que hizo con Alpargatas.
0: Alpargatas, claro.
3: 18
1: histórico
3: millones.
1: 18 millones.
2: La gente está mandando.
1: Bien.
0: Qué
1: pero,
0: bueno. Gracias pero, a los oyentes.
1: Que es importantísimo. Él no era solamente aquí el pintor de los almanaques. Mi abuelo estuvo en Estados Unidos varios años. Hizo 50 millones de almanaques para una firma que se llamaba Minneapolis Moline, que era como una firma enorme de maquinaria agrícola. Ajá. Que iba a todo el mundo. Pero los 180 dibujos que hizo allá eran todos de lo nuestro. El cuadro tan famoso, tan visto del truco, que están los dos paisanos jugando al truco, ese lo hizo en Estados Unidos.
0: ¿Y eso dónde está?
1: Ese cuadro, muchos de lo que fueron...
0: Lo de afuera, digo yo, ¿dónde está?
1: Una parte en el Museo Molina Campos de Moreno. En el Museo Las Lilas de Areco están los que fueron de Alpargatas.
0: Le mando un saludo grande a la gente de la cabaña Las Lilas.
1: Entonces, hay un montón de cosas. Mi abuelo, en el imaginario popular, yo me permito sugerir que estableció el paradigma del paisano. Cuando la gente hoy día imagina un gaucho, por... quizá tomando distancia con el gaucho del Martín Fierro, que era vapuleado, maltratado, que era malandra, sobre tomando una distancia contra eso, mi abuelo te presenta un paisano trabajador, con familia, pues los paisanos de mi abuelo todos tienen su querencia. Vos fijate en los cuadros, no hay
2: la madre.
1: No, pero no hay ningún cuadro siempre en que el paisano esté a caballo y lleve atrás un poncho, una capa o una alforja. O sea, no piensa quedarse a pasar, a hacer noche en ningún lado. Tiene un rancho donde
0: eso volver. También lo fuiste evaluando, sí, de acuerdo a, lo, claro, a las imágenes. ¿Qué, claro, quiere decir cada cosa?
1: Y sí, porque un paisano que va de pueblo en pueblo, el gaucho, digamos, el que en ese momento era mala palabra, digamos, tenía que dormir, y para dormir tenía que llevar un poncho o algo para taparse. Claro. En cambio, en los cuadros de mi abuelo eso no está.
0: ¿Qué utilizaba para las pinturas, todo, los dibujos? ¿Qué
1: óleo, acuarela, témpera, lápiz, carbonilla, hizo alguna escultura, hizo cerámica, ¿mirá?, pintaba en madera, en tela, en papel, hizo camisas en Estados Unidos, hicieron una tela para hacer camisas, hizo corbatas. En el Museo Moreno hay una corbata exhibida.
0: ¿Qué tal, Sergio? ¿Escuchás, no?
3: No.
0: ¿Vos que te gusta usar corbata?
3: Estoy buscando las diferencias, por ejemplo, que es tan gauchesca. Esta es parte de la publicidad de comentados de Estados Unidos.
1: Sí.
3: Que por ahí hacen hincapié.
0: ¿Caballo con herradura, es eso?
3: La carreta. La famosa carreta que vemos en la película de Western. O sea, digamos, cómo adaptó su dibujo, digamos, a la idiosincrasia de cada lugar.
0: ¿Era diestro? ¿De qué mano utilizó?
1: Era diestro y esos 180 dibujos que hizo en Estados Unidos.
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4: Es un representante,
5: hoy día. Pero lo curioso también.
4: Los que lo trataron.
5: Los dentistas, médicos.
4: No, los que lo trataron personalmente. ¿Cómo era el hombre? ¿Puedes averiguar algo de eso? ¿Cómo era?
5: Sí, era un tipo muy divertido, de un humor muy incisivo.
4: Ajá.
5: No le importaba un rábano las consecuencias de lo que decía. No metió la política en sus cuadros. No hay un solo cuadro que tenga connotación o
4: tendencia.
5: O una segunda lectura,
4: sí, una
5: política,
4: sí,
5: claro.
4: Mirá.
5: Lo que dijeron en un momento es que los caballos flacos de la primera época tenían que ver con la década del 30, que el país estaba flaco.
4: Claro.
5: Pero no fue así.
4: La crisis del 30.
5: Claro, pero vos ves cuadros.
4: No la viví, ¿eh? Yo no había nacido todavía. Digo por la duda, porque por ahí viste. No. López creo que había nacido.
5: No hagan ese gesto, pues. Yo le creo, Alejandro. Todos de chicos hicimos dibujitos.
6: Sí.
5: Y todas nuestras madres lo guardaron un tiempo.
4: Dijo, ¿querés que te haga un dibujito? Digo, Aníbal Fernández, ¿te acordás, no?
5: Claro. Y después lo tiran. Bueno, se rescataron muy pocos dibujitos de mi abuelo cuando era chico. Hay 5 que están en el Museo de Moreno. Ahora, vos te pones a mirar esos dibujitos. Tienen también los caballos flacos, o sea, en el año 1900 ya eran flacos, o sea, no tiene que ver con la década del 30, y tienen unos detalles. Pero yo no te puedo explicar. Estuve hablando con el nieto de los dueños de Alpargatas,
4: sí.
5: Tratando de dilucidar un detalle que aparece en los cuadros, que no te lo voy a contar, porque para eso doy la conferencia y estoy escribiendo un libro, pero unos detalles que son...
4: Y vos te invité al programa, ¿eh? Me lo contó todavía.
5: Somos amigos, no hay historia. El tipo arrancó en un circuito inverso, porque lo normal es que un artista pinte varios cuadros, cuelgue alguno en una galería o en algún catálogo, lo publiquen, lo ven X cantidad de personas, alguno compra el cuadro y ese cuadro ya no lo ves nunca más, pues fue a parar,
4: claro,
5: a una estancia, a una casa, a un departamento. Mi abuelo fue al revés, pintó los cuadros, esos cuadros circularon, ocuparon las paredes de todos los hogares de la Argentina, cada cuadro estaba 30 días presidiendo una habitación. Y todos las circunstancias que rodeaban esa familia en esos 30 días, el referente era ese cuadro que estaba en la pared. Pues el almanaque, en el año 30-35, era la agenda, la NODU, era todo.
4: Todo. Ahí marcaba todo. Yo anoto todavía en el almanaque, perdónenme.
6: El mate, por ejemplo.
5: Claro. Bueno, esa forma inversa de entrar al mundo del arte, de alguna manera lo marcó también. Él no había estudiado arte, y a partir de esa primera exposición en Palermo, el presidente Alvear lo nombró profesor en el Colegio Avellaneda, profesor de dibujo, y él no había estudiado dibujo, nunca estudió dibujo. Estudió un poco de animación en Estados Unidos, porque él estaba convencido, cuando vio lo que era la animación, dijo, esta es la forma de educar el futuro. Entonces quería aprender animación. De hecho, simplificó algunos de sus dibujos para poder llevarlos a dibujo animado.
4: La gente que está escuchando, lo está escuchando, a Gonzalo Molina Campos.
5: Jiménez Molina.
4: ¿No? ¿Qué te dije yo?
5: Molina Campos.
4: No, Jiménez Molina, perdóname. Nieto de Florencio Molina Campos, que está contando la historia. Me decías que era un tipo divertido.
5: Divertido e incisivo
4: en lo que hablaba.
5: En lo que hablaba, y sí, y en lo, también tenía algunos dibujos que hacía que eran que golpeaban al en forma no caricaturesca, sino ponele exaltando algunos rasgos, y era algo muy divertido también. Y
4: ¿está en valor? ¿Algunas vendió no algo?
5: Sí, se venden.
4: Eso debe tener un valor importantísimo.
5: Sí, en mi familia no hay cuadros. Los cuadros que debían estar en la familia están en el Museo de Moreno.
4: Ajá.
5: Fue una decisión de mi madre.
4: Ah, fíjate.
5: No reclamar su parte de la sucesión.
4: Su propiedad.
5: Claro, no reclamar eso en aras de que estuviera exhibido al público. Por eso es que esto que vos decías, que se habían perdido los cuadros, sí, es que yo me puse tan adelante de esa cruzada.
4: Yo me acuerdo, viniste, claro, a la rural a hablar, sí, a la hora, sí, del campo, sí, sí, en un sábado, viniste al móvil.
5: Sí, tal cual.
4: ¿Fueron apareciendo? Digo, hay gente que tenía...
5: No. Esos cuadros eran una colección completa.
4: ¿Qué es colección completa?
5: 125 cuadros. En ese devenir resultó que debía haber unos cuantos más. La fundación en su origen

0: Ya fue.
1: El tema era que no se perdiera un lote de 125 de un plumazo.
0: ¿Dónde está la fundación? Para que la gente quiera ir a visitarla, claro. Esto es interesantísimo.
1: El Museo Molina Campos está en Moreno, a 4 cuadras del acceso norte, ahí donde está la bajada de Nine. Uh-huh. Avenida, asfalto, semáforo, seguridad, vigilancia. Lo ha puesto muy bajo el ala la gestión municipal.
0: Ah, fíjate.
1: Entonces.
0: En Moreno. Bueno, buena tarea.
1: Muy buena.
0: Excelente,
1: tarea.
0: Excelente, que decir a la. Es intendente de Moreno, pero es una señora, ¿no?
1: Mariel Fernández.
0: Ajá, mirá.
1: Moreno tuvo siempre el museo, nunca le dio bolilla.
0: Importancia.
1: No le daban bolilla. Yo estuve en la fundación muchos años y desde que existía la fundación se habían conseguido 2 tarros de pintura. Literal. No había un ímpetu. Cuando apareció un cartel que decía que el edificio se vendía, ahí se despertó Moreno y dijeron, ¿cómo vamos a perder esto? Le pusieron energía a recuperar las obras.
0: O sea, que contribuyeron en todo.
1: Sí, y acompañaron, y se hizo una presentación en el IGJ y terminó en un juzgado federal, sigue la justicia actuando. Interpol, están los cuadros que faltan en claro. Interpol. Y por otro lado, en el año 2000, la Municipalidad de Moreno se había hecho cargo del lugar donde, que era la quinta, lo que mi abuelo llamaba el rancho, los estribos, que era arrancó siendo una
0: los
1: quinta.
0: Estribos se
1: los estribos, que era la marca de sus caballos.
0: Claro.
1: No de los caballos de él, sino de los caballos de la familia, la marca ganadera. Y ese edificio se hizo cargo el municipio. Una casa en la zona rural. Y estuvo abandonado mucho tiempo, años, y hace 2 años, 3 años se pusieron las pilas, lo empezaron a arreglar, lo restauraron, es casa museo, ya cumplió un año.
0: ¡Qué bueno!
1: Hoy a la tarde hay una peña folclórica. Ahora,
0: ¿es libre y gratuita la entrada?
1: Es libre la entrada, vos tenés...
0: Se lo puede perder eso, la gente.
1: Mirá, tenés la casa, los muebles, en el primer piso está el estudio con los útiles que él usaba para pintar, la mesa de trabajo, la cama, han puesto todo en valor, una cosa magnífica.
0: Felicitaciones entonces al municipio de Moreno que tomó un tema histórico seriamente, ¿no?
1: Sí, y ahora están...
0: No lo conozco, no sé quién es, ni conozco quién es.
1: Sí, está la idea de salir con parte de la colección a recorrer la provincia y el país con originales, llevar la conferencia Molina Campos, mi abuelo, junto con la exposición, y ahora lo que sí se logró con motivo del centenario, el 21 de octubre se inaugura una muestra inmersiva en el CCK, en el Palacio de Libertad.
0: Ajá,
1: el ex edificio del Correo.
0: El Correo, sí.
1: Va a ser la primera muestra inmersiva de Molina Campos. Y aparte va a haber una sala de exposición. Son esos salones que te metes.
0: Te tengo que ir despidiendo porque me están haciendo señas.
1: Y estás dentro de la pintura y la pintura se mueve y toma vida y te haces parte. Con Molina Campos.
0: Qué bueno. Bueno, Gonzalo Jiménez Molina.
1: Alejandro Campenepa, muchísimas gracias.
0: Estamos muy agradecidos. Me pareció más que interesante, Sergio, Norma.
2: Totalmente.
0: Que viniera al piso.
3: Sí,
0: porque, bueno, es
3: muy,
0: historia.
3: Muy contenta.
0: Sí, ya me manda fotos, ¿no? Todo,
3: sí,
0: ¿no?
3: de todo. Aparte, lo invitan a que venga a exponer a distintos lugares. Digo, bueno, la invitación que se le haga de forma personal.
0: Tráeme las empanadas.
1: Florencio Molina Campos.
3: Facturas.
1: Florencio Molina Campos.
0: Facturas para pagar, para comer. Ah, menos mal, que me aclararon.
1: Ale, Florencio Molina Campos, _oficial, es el Instagram.
3: Ahí está.
0: Anótalo, por favor, Norma y Sergio.
1: Ahí,
3: Florencio
1: Molina Campos, _oficial.
0: ¿Qué apellido?
3: Florencio Molina Campos, todo junto.
0: Molina,
3: ¿no?
0: ¿Cómo te llama de nombre? Molina Campos. Mierda.
1: Yo no soy Molina Campos y mira simpático que soy.
0: No, bueno, pero está bien, digo, ¿no?
3: ¿Arroba qué?
0: Apellido para sacar fiado, decía mi abuelo.
1: _oficial.
3: Ah,
1: Florencio Campos. Molina Campos, _oficial.
3: Oficial.
0: Ah, pero no terminó el programa, me quedan 15 minutos.

0: Creo que tenemos que recorrer el país todavía, ¿no?
1: Sí, sí, sí, muchas flores, resumen de las notas que hiciste.
0: No, uy, tenemos también los cortes.
1: Esto recién arranca.
0: Muy agradecido, no. Gonzalo.
2: A ustedes, muchas gracias.
0: Y bueno, mucho éxito, respeto a tu señora, que me escribió también para por el tema este, para invitarme también el lo del diario, pero bueno, yo vine de Cañuelas agotado, tenía que preparar el programa.
2: ¿Viste? Ya hablamos sobre eso, sí.
0: Sí, ya hablamos. Pero guardame las empanadas en el freezer, por lo menos la próxima. Aunque me compré dos empanaditas, me las traje, me las había olvidado en la chata. Compré dos empanadas en la catedral, en la Puma, ya en la entrada del mercado, que las hacen ellos. Empanada de vacío y de no sé cuál era el otro corte de carne, no me acuerdo. Unas empanadas grandes así. Me la vivió en la chata.
1: Alguien que no tiene hambre se lo olvida en el auto, es insólito.
0: No, pero para comer en casa, las voy a comer hoy si Dios quiere. Gracias, Gonzalo.
2: A ustedes,
0: pausa. El día del folclore, musiquita, a ver, escuchá. Hoy el día del folclore.
2: Sí, señor.
0: ¿Le daba importancia a tu abuelo el folclore? Mucho, ¿no? ¿A la música o no? A la música.
2: Era folclore.
0: Pero a la música.
2: Sí. Pero él escuchaba música clásica cuando pintaba. Pero le gustaba el folclore y es parte del folclore.
0: Muy bien. Me están diciendo que te tenés que ir. En una forma muy
3: elegante.
0: No. Los conocemos hace muchos años. Nos tenemos que. Dale, a ver qué te.
4: Y no ha de ser por el vicio.
0: Escucha, mirá qué musicalizador tenemos. Mirá, qué junta. Justicia.

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1: 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Nos vamos a recorrer el país, ya que estamos.
2: Vamos.
1: Con la chata, nos vamos a Carrilobo, en la provincia de Córdoba. Porque el sábado pasado, pero siguen los festejos, me dijo, siguen los festejos. Fíjate vos, ¿no? Los festejos siguen. Cumplió 120 años. Y está en línea Leonardo Clara, o Clara, él me va a decir cómo es el apellido. Leonardo, Canepa y equipo, te saludamos. ¿Cómo estás? Buen día.
3: Hola, ¿cómo están? Buen día. Clara, Clara de apellido.
1: Bueno,
3: ¿cómo suena?
1: Tenés tonada, che.
3: Un poquito de tonada cordobesa.
1: ¿A cuánto están de la de Córdoba? Usted está en la dependencia de Río Segundo, ustedes creo.
3: Nosotros pertenecemos al departamento Río Segundo, estamos a unos 150 kilómetros de la capital, de Córdoba.
1: Bueno, están en la E52 a 153 de la ciudad de Córdoba. ¿Cuál es la principal actividad de ustedes ahí?
3: La actividad agrícola, las industrias lácteas, el campo. Es un pueblo que se sostiene absolutamente del campo, de principio a fin, y todos sus derivados, ¿no es cierto?
1: ¿Y cuántos habitantes tienen?
3: Aproximadamente 2.000 habitantes.
1: Ah, son pocos, son pocos. Se conocen todos, no, claro.
3: Somos un pueblo chico, nos conocemos absolutamente todos.
1: ¿Y cómo es la vida en ese pueblo, en ese lugar, en este lugar que estamos mencionando, que se llama Carrilobo? ¿Por qué Carrilobo? ¿Es un apellido?
3: No, Carrilobo era el nombre, significa médano verde. Era el nombre aparentemente de un cacique. Ajá. Cuando se hace... cuando se funda el pueblo, cuando llega el ferrocarril, se le pone estación Carrilobo al ferrocarril y queda ahí el nombre del pueblo. No hay una certeza histórica de por qué ese nombre. Porque para el lado de Río Cuarto, es lo único que hemos encontrado en la historia, para el lado de Río Cuarto estaban los montes de Carrilobo, que se le decía una zona ahí, es lo único que he encontrado yo particularmente buscando alguna cuestión histórica para encontrarlo. Pero significa médano verde en el idioma originario de la zona.
1: Estás como Gonzalo Jiménez Molina, que está con nosotros, el nieto de Florencio Molina Campos. ¿La escuchaste la nota? ¿La escuchaste la charla?
3: Sí, la verdad que me trajo tantos recuerdos. Yo criado en el campo y viendo esos almanaquitos muchas veces que no teníamos mucho para ver, el televisor estaba más roto que arreglado, canales no había mucho, y te juro que a veces pararse frente a la pared y mirar esos almanaquitos y pasar la hoja una y otra vez y mirar esas figuras, realmente me llevó a eso, me llevó a acordarme de todo eso y decir, che, ¿por qué este caballo está tan flaco? ¿Por qué el perro está flaco? Todas esas cosas que ustedes hablaban, realmente muy... ¿Por qué los ojos saltones? No sé, un montón de cosas.
1: Bueno, ¿Viste cómo la gente se va enganchando con las cosas que observa, como decía, sí, claro, Gonzalo, de las pinturas, ¿no? De los almanaques o de los mismos cuadros.
4: Es que yo hace años que estaba con el stand en La Rural y llegué a poner un micrófono. Había una pantalla en la que iban pasando las imágenes. Y puse un micrófono para desde adentro del stand poder escuchar lo que la gente decía. Porque al mismo cuadro, la gente veía cosas
1: de los servicios, me parece.
4: No, la gente del mismo cuadro. Claro, uno decía, che, mirá qué lindo el paisano este, qué sé yo. Otro al mismo cuadro decía, mirá el caballo cómo está parado. Y otro decía, mirá, parece el Colorado Canesa. Cada uno.
1: O yo tengo ese almanaque.
4: Claro, cada uno le encontraba un significado diferente.
1: Qué bueno. Bueno, contame cómo es la vida ahí en Carrilobo. Yo tan amable, Leonardo.
3: Sí, cómo no. La verdad que la vida en Carrilobo es muy tranquila, gracias a Dios. Es una localidad de gente trabajadora, es una localidad muy pujante, una localidad de gente sencilla, gente humilde, donde el buenos días, las buenas tardes, el saludo en la calle, el saludo en el almacén, eso se mantiene vivo, totalmente vivo.
1: La libreta para cuando compras el almacén te anotan, por ejemplo, ¿no? La libreta Dule Negra, ¿te acordás de eso?
3: Hay cuenta corriente en los almacenes.
1: Qué bueno, boludo. Vos sos el intendente, ¿qué edad tenés?
3: Tengo 42 años.
1: ¿Y qué periodo es este tuyo de intendente?
3: Es el primer periodo, la primera gestión.
1: Ajá, ¿y cómo es en sí? ¿Hay calle de tierra, de asfalto? ¿Cómo es la...? Describime el pueblo, descubrímelo.
3: Casi todo el pueblo hormigonado, tenemos prácticamente el 100% del pueblo con gas, todo iluminado, con luces LED. No, es un pueblo realmente...
1: Moderno, bien moderno. Sí.
2: Si el mapa está actualizado, conté 36 manzanas, de las cuales 4 manzanas son plazas.
3: Bueno, está todo el predio del ferrocarril, ¿no es cierto? Que son esa parte central que vos ves en el mapa. Todo ese predio pertenece al ferrocarril y hoy es el centro de encuentro de todo Carrilobo, porque ahí a través del tiempo se han ido haciendo plazas, se han ido haciendo polideportivos, se han ido haciendo monumentos a bomberos, monumentos a la madre, paseos de los jóvenes.
1: Todo pasa por ahí. Todo pasa por ahí.
3: La cultura funciona por ahí, la radio funciona por ahí. No, la verdad que muy lindo ese espacio, lo cuidamos y nosotros nos hemos dado la tarea de declararlo como espacio recreativo y cultural, porque queremos que a través del tiempo eso siempre siga siendo un espacio verde.
1: Bien. Leonardo Clara es el intendente de Carrilobo en Córdoba. Los festejos empezaron el sábado pasado, que fue el día. ¿Qué tipo de festejo? ¿Qué es lo que hacen? Por ejemplo, ¿viene gente que nació ahí o que vivió de chiquita y se fue a otro lado y se acerca cuando se cumple el aniversario, estos 120 años, por ejemplo?
3: Para contarte de las patronales de Carrilobo, porque en realidad el 15 de agosto es el día de nuestra Santa Patrona, Nuestra Señora de la Asunción.
1: Sí.
3: Para contarte sobre todo los festejos de las patronales, me tengo que ir al 26 de julio, que tuvimos el primer evento, y voy a terminar a fin de agosto, que tenemos el último evento. Nosotros durante todo el mes de agosto vamos haciendo diferentes actividades. La primera fue un rally de regularidad, un rally de autos antiguos que venían desde la Bulalle hasta acá, algo de 500 kilómetros recorrieron esos autos haciendo regularidad. Después siempre nos gusta plantar un árbol por cada niño que nace y es una actividad que llevamos haciendo todos los años y la familia se prende y de esa parte vamos también forestando nuestro pueblo, lo vamos cuidando. Tenemos también todos los años una exposición, 2 días de exposición de muestra, una expo chica si se quiere, porque convoca todo lo nuestro, no es una gran exposición como las de Agroactiva, esas cosas, ¿no es cierto? Sino una exposición industrial, comercial, artesanal.
1: Y local sería.
3: Local, que ubica en el Club Alianza, siempre son 2 días de exposición. Después tenemos el Día del Pueblo, digamos, el Día de Nuestra Santa Patrona, donde sí tenemos el acto principal, la procesión, la misa, ¿no es cierto? Y después terminamos siempre en una gran peña, que es cuando estuvo bien argentino, esto fue el sábado pasado, el sábado 15, y pudimos disfrutar de un show de mucha calidad.
1: ¿Y para comer había algo o había sushi?
3: No, para comer había empanadas, para comer había choripán, no, realmente.
1: Qué bueno.
3: Típicas, lo que nuestra gente sabe hacer, porque la gente de la iglesia es la que se puso al frente de esa actividad, de atender el buffet, y por supuesto que nadie hace otra cosa que lo que estamos acostumbrados a cocinar, que podemos hacer en grandes cantidades.
1: ¿Cuánta gente fue, por ejemplo, antes de que arrancaron los festejos? ¿Cuánta gente pasó por ahí ahora?
3: No, y los días de los festejos, no sé, en la procesión teníamos 1,000 personas y después adentro en la peña teníamos 1,500 personas más.
1: Ah, buenísimo.
3: Realmente muy lindo para lo que es la localidad, para lo que es el pueblo. Y como vos decías, gente de todos lados que siempre se viene para esas fechas, a visitarlo la familia, como es fin de semana largo siempre, por el 17, siempre vienen a visitar la familia, los chicos que están estudiando en la ciudad se vuelven al pueblo, entonces realmente es un fin de semana muy lindo para compartir.
1: Bien, Leonardo Clara, intendente es de Carrilobo, ¿es carrilobense? ¿Cómo se llaman los que nacieron ahí?
3: Así sería, carrilobense.
1: Ah, me salió, cheles, de una le hice. Bueno, ¿cómo está el tiempo por ahí hoy?
3: Hermoso, hermoso, sol pleno.
1: A fondo entonces, lo festejo a fondo.
3: Anoche tuvimos un festejo más, anoche tuvimos el Festival del Queso, la primera edición del Festival del Queso, la Quefest, lo tuvimos al Indio Lucio Rojas, cerramos con un baile, con Dale que va, y la verdad que fue nuevamente un salón colmadísimo de gente. Esto lo hicimos junto con bomberos voluntarios, ellos se encargaron toda la parte del buffet y esas cosas, así que tuvimos la primera edición del queso, del Festival del Queso, y por supuesto con un stand donde, varios stands en realidad, donde todos los lácteos mostraban sus productos, sus quesos.
1: Bueno, hay fiesta para varios días más. Te agradezco mucho tu tiempo, un fuerte abrazo, Leonardo. Clara, Intendente Carrilobo, Córdoba, cumplió 120 años, muchas gracias por recibirnos.
3: Gracias a vos, un saludo grande.
1: Cerramos el espacio, seguimos con la Titano Ranch. Cerralo.
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0: Ya está después de nosotros, gente de derecho, el doctor Jorge Rizzo, lo vi a Marcelo De Marco, todo el equipo después de nosotros. Nosotros vamos hasta las 10. ¿Qué claro. me puedes contar? ¿Qué resumimos de este programa de 6 a 10, la hora del campo?
1: Bueno, Sergio, creo que los temas destacados, todos son importantes, pero en este caso Martín Redrado, donde anticipó la inflación que según ellos 1,5 a 2% para el próximo semestre.
0: A ver qué decía.
2: Sí, nosotros vemos que hay una desaceleración, sobre todo también porque la aceleración del año pasado se debió al movimiento cambiario. No nos olvidemos que desde julio en adelante el tipo de cambio subió de 1.200 a 1.500, pero nosotros como Fundación Capital estamos proyectando una inflación que en el segundo semestre el IPC, el índice de precios al consumidor, se va a mover entre 1.5 y 2%. Por supuesto, si tuviéramos algún movimiento cambiario, Argentina es un país bimonetario, en donde no solo hay que cuidar los pesos, sino que hay que generar exceso de dólares. Eso es muy importante, que haya también tranquilidad y un horizonte cambiario para tener también estabilidad inflacionaria.
1: ¿Te gustó? Bueno, ahí estaba Martín Redrado en parte de la entrevista que le hiciste.
0: Sí, le agradecemos mucho a Martín Redrado, que un sábado, estando tan lejos en Kuala Lumpur, nos atendió y pudimos una charla interesante. ¿Qué más tenemos para
1: resumir? Por acá al carnicero que habló bien de nosotros, Pablo Gianecchini, donde habló que está recibiendo con aumento el pollo y el cerdo.
3: Y bueno, lamentablemente los mostradores sí están bastante golpeados, ¿no? Todos te dicen, no, bajó la carne de vacuna, pero subió muchísimo el pollo y el cerdo. Vamos por partes. Si bien el pollo y el cerdo subió la venta, porque la realidad, igual esta última semana le metieron como 7, 8 lucas al cajón de pollo. Eso tampoco se dice. Te digo, pues yo cada vez que pido pollo, che, vale uno más. ¿Cómo? Toda la semana estuvo aumentando. Desde el después del feriado, esta semana ha aumentado 6.000 pesos el cajón de pollo. Ojo. El cerdo ya me pasaron lista nueva para la semana que viene, 8% todos los cortes. Yo estoy pagando un palo y medio, un palo 800 por mes de luz. Antes el alquiler era lo más caro, la luz era un servicio, y la luz es un socio.
1: Ahí estaba el carnicero que habló bien temprano con vos, hablando de lo que cuesta de poder mantener el comercio.
0: Nos vamos despidiendo, Gastón Iván.

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Las 10 y 6 en... Las 10 y 6. A ver si se recién se levanta y cree que se despertó a las 4 de la tarde. No, las 10 y 6 en todo el territorio de la República Argentina. En la ciudad con gobierno autónomo de Buenos Aires hace un frío de la tagranta. Cuando salí de casa había 3 grados. Bueno, menos mal, en esta última hora ya estamos en 8, aunque la térmica es de 5. ¿Se acuerdan de la propaganda de Gillette Patin Plus? No la veo ni la siento.

0: Para hoy sábado se especula con una máxima de 14 grados. Estaba esperada una mínima de 4, pero estuvimos en 3 cuando salí de casa, así que quedó un poquito desfasado todo. Para mañana domingo, che, qué lindo hoy para ir a la cancha a ver el partido. Mañana a ver a Racing y Boca a las 9:30 de la noche. Mamita querida, por favor, qué frío. Qué buenos horarios que usan.
1: Rafa.
0: Ahora voy a hablar de la AFA, la verdad que lo que pasó con la FIFA es un escándalo. Para mañana le decía 4:13. 4:13. Bájamela que me crece. Y toda la semana va a seguir igual. El lunes va a estar despejado, pero 6:13. El martes 9:15, qué sé yo. El miércoles va a ser un día. Ah, pero va a llover. 12:21. Así vamos a seguir. Con lluvia el jueves también. El viernes sale el sol. Y el sábado ya nos vamos con 18 la máxima, 12 la mínima. Y se va muriendo el invierno. Lo que siempre es una excelente, extraordinaria noticia. Y se va terminando agosto, ¿viste? Dicen que julio te prepara y agosto te lleva, así que más vale que se vaya agosto a la recalcada. Recibo un WhatsApp de Marcelo de Marco, vacío, no tiene nada para decir, no sé, para hacer acordar que está acá, ¿viste? No sé para qué manda el de WhatsApp. Me tira besito del otro lado. Son dos tipos tan raros, madre mía. No diga que son raros, Rizzo, por favor. Si no va a tener problema con él y nada.
1: Rafa.
0: ¿Hace frío en la ruta? Cuénteme. 11-44-000-590. 11-44-000-590. En esos chorros, ahora en un Chevrolet 400, algunos cosas de eso, no hay más camiones, ¿no? Ahora son todo Scania y todo eso que son lindos. Son Mercedes-Benz de recontra. Tienen 14 ruedas de un lado y 18 del otro, ¿viste? Tienen caja automática, qué sé yo, ¿viste? Tienes un loro que, ¿viste? Como el de BJ que llevaba, ¿te acuerdas? Llevaba un papá. Bueno, este viene con el camión y te cuenta cuento en el.
1: Bier era el nombre.
0: No me acuerdo.
1: Bier.
0: Me acuerdo, había varios papagayos. El de Vareta también, ¿te acuerdas del papagayo?
2: Sí.
0: De Tony Blake en Vareta. Pero bueno. Ya sabe, ¿no? Quiere contarnos su experiencia. 11-44-000-590. 11-44-000-590. Hoy vamos a charlar un poquito de todo. Vamos a tener una nota en la segunda hora, pero viene con varias cosas para ahora, para este momento. Porque realmente, ¿qué es esto? Extraordinario. Extraordinario. No sé de dónde llama Fernando Pajoni. Parajón. Fernando Parajón. Pero dice 7:52 la hora. No sé. ¿Qué me pone ahí? Bueno, menos 5 grados en este momento. Como no podía ser de otra forma, yo estoy diciendo lo que dice y me lo sacó de marco. Es un hijo de una gran. Madre mía. 5 grados bajo cero. No sé dónde, ¿eh? Porque deja un audio, pero no sé dónde. Va, veremos. No, manden mensaje de voz, chicos, manden mensaje de audio, porque si no lo podemos pasar al aire. Y leerlo es complicado, ¿vieron? Acá llama, escribe Perrito Malvado. ¿Quién será el Perrito Malvado? Yo era el Perrito Carano, era el Perrito Malvado, qué sé yo. Conozco unas cuantas perritas malvadas, yo, pero bueno. Déjelo afuera, Rizzo, porque si no, así que machirulo. Termine con esto. 10:11 en todo el territorio de la República Argentina. Si quiere comunicarse con nosotros, ya sabe, 11-44-000-590. 11-44-000-590. Usted sabe que en la medida de mis posibilidades pasamos todos los mensajes. Si es educado, aunque despedace al conductor del programa, a mí, el programa sale al aire, es la idea. Lo único que pido es que tengamos ciertos niveles de comportamiento elegante. Después puede decir lo que se le cante. ¿Con qué camión va, querido, en la ruta? ¿Con un Scania? Qué lindo, vivo, aparte tocan la bocina. No, esas bocinas de media antigua, ¿no? Tienen bien de macho, viste, la bocina de los camiones. Hay unas cuantas chicas que son camioneras. Me gustaría hablar con alguna uno de estos días, ¿eh? A ver si las chicas que están manejando camiones me lo mandan. Ahora manejan, en la época que había que manejar sin caja automática, sin dirección hidráulica, era complicado, ¿no, Huayto?
2: Lo que debía ser terrible.
0: Mamita querida. Pensá que Fangio manejaba el coche sin dirección hidráulica, había que doblar,
2: Y por eso quedó en la historia.
0: Es el número uno. Hablando de Roma, corrió Colapinto esta mañana. Largó décimo segundo, de décimo tercero, llegó décimo segundo, fue lo que avisé anoche en Cuatro de Copa, en un cartódromo, como que Saldor es el autódromo de Holanda, es una vergüenza. Largó primero el inglés George Russell, y les dije anoche, si no pasaba nada raro, iba a terminar primero él. Y el que salió segundo, entró segundo, y el que salió tercero, entró tercero. Estas carreras que no tienen... sí, se ve poco porque así lo urdimos, que se vea poco detrás del micrófono. Ese es el señor Pablo Mogileski, que no quiere que me vea, no hace a propósito. Un ruso escondedor, pero qué sé yo, algún motivo debe de tener. Tiene razón. Pero bueno, 10 y 13 en todo el territorio de la República Argentina. Decía, Colapinto terminó decimosegundo en la Spring. Ahora en un rato se está alargando la quali para mañana. En esta exhibición de autos, porque en este autódromo, la verdad, menos mal que la próxima es Monza, el templo de la velocidad, un autódromo de vieja escuela donde se puede superar. Esto no son carreras, igual que Mónaco, son exhibiciones de coches donde lo vemos pasar. Y los autos no se pueden superar, entonces la verdad, es cualquier cosa menos una carrera. Si no hay sorpaso, no hay carrera. Yo no entiendo cómo hay gente que puede pagar para ver una carrera donde no se pueden pasar. No me entra en la cabeza. Pero bueno. Recién, venga, Mogileski, porque estábamos charlando con Mogileski, me parece que es interesante. Acá en la zona de colegiales, me resisto a decir que es Palermo Hollywood, esto para mis colegiales. Soy un viejo vecino de la zona, no soy de colegiales, pero soy de Villaortúzar, que está pegado al lado. Es prácticamente imposible estacionar un sábado a la mañana, cuando en realidad no debería haber problemas para estacionar. Sentate, Pablo, sentate. Bueno. Recién lo hablaba, estábamos con Mogileski y le mostraba. Yo le digo, mira, di la vuelta, tuve que entrar por... A ver... Por Zapiola tengo que entrar, porque como cerraron la calle Martínez, que es la del Mercado de las Pulgas, es imposible ir por ahí hacia Villa Urquiza, o Villa Urquiza, hacia donde usted le quede, hacia el norte. No conseguí donde estacionar, tuve que pasar la entrando por la primera a la izquierda, ¿cómo se llama? La calle Dorrego, tuve que avanzar, pasé por acá por Conde. Tuve que pasar a Martínez porque está cerrada por el Mercado de las Pulgas. Después venía Niceto Vega, que es mano para el otro lado. Finalmente tuve que ir hasta Córdoba, a esperar el semáforo de Córdoba, a dar la vuelta, a tomar Arévalo y venir otra vez hasta acá a ver dónde dejábamos el coche. Claro, ¿qué pasa? Hay una calle cerrada con lo que tiene que ver con las consiguientes imposibilidades de estacionamiento. Ahí me acuerdo que cuando empezamos a venir, ¿te acordabas? Manfredi dejaba el coche ahí siempre. No está más. No está mal. Si venís 5 minutos tarde, es imposible detenerlo sobre Dorrego. Hoy llegué, me pasé 5 minutos, me quedé viendo a Colapinto, porque vi por Flow, vi la carrera y después me fui. Llegué 5 minutos después y veo que están estacionando. Listo, chao, a otra cosa. Tuve que dar toda la vuelta a esa. Y finalmente lo terminé dejando casi en la esquina, acá a la vuelta, en donde hay cordón amarillo. Si hay cordón amarillo, en principio no se puede estacionar, los empleados de Continental lo saben esto, pero enfrente de Bicisenda. A ver, señor jefe del gobierno autónomo de la Ciudad de Buenos Aires, le voy a preguntar directamente y sin eufemismo. ¿Usted quiere que los coches los metamos en el culo? Se lo digo científicamente, si usted quiere. ¿Qué hacemos con los coches, Macri? ¿Qué quiere que hagamos con los coches? Y usted me dirá, ¿y por qué no va en colectivo? Dígame en cuál, porque desde mi casa hasta acá no viene ninguno. Dígame cuál.
3: Y desde la mía, que estoy a 15 minutos menos.
0: Bueno, pero yo soy el que estoy más cerca. No hay ningún bondi que venga hasta acá.
4: Convengamos que la gestión de la Ciudad de Buenos Aires en los últimos 20 años tiene un desprecio muy grande por los automovilistas. Y bueno,
0: tiene desprecio por los frentistas, por los automovilistas, por los vecinos, por...
4: Pero con los kilómetros de subte que te hicieron, Jorge, ¿cómo no estás contento con tanto kilómetro de subte que te han hecho?
0: Pero dijeron que iban a ser 11 kilómetros.
4: Con las 8 líneas nuevas que han inaugurado en estos 20 años.
0: Mira, la única línea nueva que se hizo la aprobó Tellerman. Y las estaciones las arrancó Ibarra, por lo menos en la línea B.
4: ¿Vos me estás diciendo que no es gestión de la ciudad?
0: No, la que fue gestión de la ciudad es la línea nueva, ¿cómo se llama? La H. Esa no se puede negar tampoco, ¿eh? La proyección fue toda de la época de Tellerman, pero la ejecución de la obra de la época. Ahora. Y en esta tienen todo que ver, porque sus socios, Macri y los radicales, en vez de hacer subte, hicieron el tranvía, metieron el premetro. No vayas a chocar con el premetro, vos, si vas por la avenida La Fuente, ¿eh? Te toca el premetro y no queda tu auto, no queda nada. Yo trabajé ahí, ¿eh? Yo sé lo que te estoy diciendo. Es fibra de carbono, fibra de vidrio, y por abajo hay madera. Son coches de subterráneo del 1915.
3: Algo que no se usa en el mundo, un tren por arriba de la ciudad, no.
0: Un tranvía por ahí en San Francisco, en algunos lados seguro.
3: Pero ¿sabés por dónde van? ¿Van lo más lejos posible de donde está el tránsito fuerte de la ciudad?
0: Aparte, por ejemplo, en Nueva Orleans ya lo dejaron más que nada porque es una...
3: Es un atractivo.
0: Es una atracción turística, la gente va y quiere viajar en el tranvía, ¿viste?
3: Sí, en Ámsterdam existe, en Londres.
0: Bueno, ahora
3: a
0: usted le van a poner el tranvía eléctrico, ese, no sé qué le van a...
4: No es un tranvía, Jorge, es un colectivo eléctrico que le ponen trambus.
0: Bueno, pero de un tranque, que es un tranvía, ¿qué sería? ¿Un colectivo tranvía? ¿Qué es?
4: No, es un colectivo eléctrico.
0: Un trole. Vuelve a ser un trole, entonces.
3: Lo que no sé es cómo van a organizar el tránsito.
0: No sea discriminador, dije trole. No se ría. Hágame favor.
3: Porque tienen que corregir el tránsito de Honorio Pueyrredón y tienen que corregir el tránsito de Coite. Se las regalo después para moverse por ahí, ¿eh? Si ya ahora es un quilombo de tránsito...
4: La calle Coite ha dejado de existir.
3: No sé cómo van a
0: Honorio
3: ser.
0: Honorio Pueyrredón era una de las mejores avenidas de Buenos Aires. Y usted me dirá, ¿por qué? Porque pasaban pocos colectivos, porque era anchísima. Porque era una diagonal maravillosa para ir de Caballito a la zona de mi barrio,
1: es así.
0: En donde teníamos ida y vuelta para en donde cruzábamos de la Juan B. Justo hasta Rivadavia, porque dabas la vueltita en pareja ya al final y llegabas a Rivadavia. Primero le pusieron la bicisenda, después le pusieron el bulevar en el medio. Ahora le quieren meter el metrobús, el trolebús y la zona roja.
3: Te faltó un detallecito en Honorio. A partir de Avenida San Martín, para el lado de Neuquén.
0: Claro, para Flores, para Caballito.
3: Flores es toda, de una mano, es toda peatonal.
0: ¿Y para qué, Macri? ¿Para qué? Explíqueme. ¿Siguen pensando que vivimos en New York? De verdad les digo. En New York llega el subte hasta la puerta de mi casa. Es donde vaya usted, hay subte. Ustedes quieren tener calle con Nueva York, pero no los medios de transporte de Nueva York. ¿Y quién va al centro de Nueva York, salvo el que va a laburar? ¿Quién va al centro de Nueva York? ¿Dónde vive la gente? En los suburbios. Es más caro vivir en los suburbios porque, a diferencia de la Argentina, el suburbio es la zona de mayor poder económico. No. Acá nosotros decimos suburbio, pensamos en la cancha de Vitoriano Arena y en Valentín Alsina.
4: Convengamos que también compara mucho esta ciudad con Madrid y de Madrid no tiene nada. La red de subte de Madrid es
1: espectacular.
4: A ver, vos ves el plano de lo que es la ciudad de Madrid.
0: Claro, pero ¿sabés qué pasa, Emiliano? Cuando Madrid largó el primer subte en Argentina, ya había subte hacía 30 años, sí, ¿viste?
1: Pero acá se quedó, ¿no? Pero acá se frenó.
0: No, acá no se frenó, acá se la afanaron, como pasa con todo. Se la robaron. La guita se la robaron.
1: Sí, pues recaudó un montón la ciudad.
0: Robar, no estoy hablando de este gobierno, estoy hablando de esa época. Uh-huh. Y ahora, si querés, no sé, supongo que también. Pero en esa época lo que pasó es que se robaron la plata. Estaban proyectadas todas las líneas que iban a correr transversales. Por la avenida Medrano iba a ir una línea, por la avenida Dorrego, justamente lo que es la parte de Diabele.
3: Exacto.
0: Iba a correr, es Diabele, ¿cómo se llama? Honorio Pueyrredón.
3: Honorio Pueyrredón.
0: Iba a correr otro subte que iba a terminar desembocando, o iba a llegar, o iba a cruzar Avenida La Plata y Rivadavia. Es más o menos lo que tenían proyectado los viejos personaje de planificación de la ciudad con gobierno autónomo de Buenos Aires, por entonces la capital federal.
3: Es que hablamos de Madrid y que si vos no planificás una ciudad con lógica, como está planificada Madrid, te pasa esto de que no sabés dónde ir. Ejemplo, para el que no viajó nunca a Madrid, vos tenés la red propia de subte, y donde termina la red de subte arrancan los trenes, por llamarlos de una manera, que se llaman cercanías. Exacto. Vos podés llegar, por ejemplo, a Getafe, que está a una hora y pico de, en auto desde Madrid, está casi a 2 horas, en tren llegás en 1 hora. Entonces vos podés ir a cualquiera de las ciudades que son hermosas alrededor de Madrid.
0: Está bien, yo te hago una pregunta.
3: Y eso turísticamente es un golazo. Yo hago preguntas
0: así cortas, y cortitas y al toque. ¿Por qué no hay subte en Rosario?
4: No sé.
0: ¿Por qué no hay subte en Córdoba?
4: No sé.
0: ¿Por qué no hay subte en Mendoza?
4: No tengo idea.
0: ¿No sería lógico? Vos vas mucho a Mar del Plata. Mar del Plata tiene ciudades... distancias larguísimas. Ir desde el centro hasta Alfaro es lejos, realmente es lejos. Si no vas en auto, ¿en qué vas?
1: El colectivo, el 221.
0: En el 221 es que en el techo vas en verano. Hablando en serio.
1: Sí.
0: No hubiera estado bueno un trencito de la costa, por ejemplo, ahí en Mar del Plata.
4: Bueno, pero es un poco lo que dice Pablo, planificación. En Argentina no hay planificación.
0: No sé, a mí me
3: la red
0: el otro
3: de Mendoza
0: día hablábamos
3: de...
0: en Cuatro Copas del estadio de Mar del Plata, del Minera.
4: Destruido, sí, millones de dólares, nos dijo Horacio.
0: Nosotros, Pablo se va a acordar, ¿te acuerdas que hicimos una nota? Estoy hablando, estábamos en cooperativa.
3: Sí, todavía. Sí, es un amigo mío, Vito Alman Maestano.
0: Exacto, amigo de Cascioli también y amigo de Oscar Blanco. Sí. Nos alertó del estado del estadio de Mar del Plata y con muy poca plata se arreglaba en ese momento. Creo que eran algo así como 600 mil dólares o 500, o menos de esa plata. Bueno, hoy parece, me contaba De Bonis que recuperar el estadio es una cifra multimillonaria en dólares.
3: Había un proyecto, no sé, después se lo voy a preguntar a Vito, de que ese estadio lo iban a dar.
0: ¿Lo dieron?
3: No sé si todavía
0: lo tiene
3: dieron,
0: un grupo
3: no
0: brasileño, parece.
3: Se lo iban a dar un grupo brasileño que lo iba a arreglar y lo iba a poner también para recitales. Ese era el proyecto. Ahora, hasta la última vez que lo vi, el estadio sigue con el techo roto, el estadio sigue en unas condiciones...
1: Hay problemas con eso, yo estuve leyendo. Que hay problemas que el grupo brasilero no está poniendo la plata y no sé si no se va a terminar retirando,
3: Y, pero ¿quién va a querer arreglar eso que estuvo con tantos años de desidia?
1: No, pero además Mar del Plata es una ciudad que realmente parece a propósito cómo la están dejando caer.
0: La última vez que fuimos con Leo y con Gonzalo, fuimos los tres. Es una ciudad fantasma.
1: Sí.
3: Hay un conflicto.
0: No fuimos en temporada, fuimos un fin de semana que estaba lindo y todo. Te digo más, era ese mismo fin de semana, fuimos a recibir un premio por el programa. Ajá. Ese mismo fin de semana eran las jornadas deportivas del Colproba.
1: Habrá sido noviembre.
0: Sí, seguramente. Y es una ciudad fantasma, vas al casino y es deprimente, te dan ganas de llorar de lo mal que está.
3: ¿Sabes lo que pasa, Jorge? Hay un conflicto muy grande en la ciudad. Si alguien de Mar del Plata capaz que nos llame y nos cuenta más profundamente,
1: estaría bueno eso.
3: Todo lo que es la parte de la costanera, viste que está absolutamente destruida. Bueno, hay un conflicto entre Mar del Plata y la provincia de Buenos Aires porque uno dice que es responsabilidad del otro, entonces uno no deja al otro tampoco resolverlo. Entonces está todos los locales vacíos que estaban en la costa y toda la rambla destruida. Porque uno dice que le corresponde hacerlo al otro, el otro dice que no, bueno, lo voy a hacer, pero yo no te dejo, pero me tenés que pedir permiso a mí. Entonces están en un conflicto permanente en el cual no lo solucionan
0: ahora
3: nunca.
0: Lo que pasa con la cancha de Mar del Plata, con el Minela, pasa con muchas otras obras.
3: ¿La Plata?
0: Sin ir más lejos, hubo que tirar abajo el autódromo porque no estaba en condiciones. No podías correr Fórmula 1 en el autódromo. Porque la... los boxes no servían más, porque la pista era angosta, porque la vuelta terminaba en una curva. ¿Cómo va a terminar en una curva o una carrera? Chico, por favor. Entonces, bueno, ahí están gastando una fortuna para reparar el Oscar y Juan Gálvez en la ciudad de Buenos Aires. Para ver si puede entrar a la Fórmula 1, nada
3: bueno,
0: más
3: si
0: que
3: para
0: si eso.
3: Si la meten es un buen número,
0: Que metan dos pilotos en Fórmula 1, que es mucho más importante. Mirá el despelote que armó Colapinto. Mirá si tenés dos.
3: Pero sí, escúchame,
0: la metí plata... una escuelita que haya dos o tres en las fórmulas siguientes.
3: La plata que mueve la Fórmula 1 cuando va a un país o a una ciudad es bastante guita, ¿eh?
0: No, cuando va a México está todo bien, pero lo que les importa a los mexicanos es que corra Checo. En Argentina vino la Fórmula 1 cuando estaba Carlos Saúl primero de Anillaco. Estaba todo bien, pero cuando se metió con la Pinto a correr, todo el mundo está enloquecido. Hasta los que no les gustan los autos miran la carrera los domingos, pasa un fenómeno parecido como en los mundiales con la Pinto. Lo que pasa es que como Franco no tiene un buen auto, hay mucha gente que está medio desencantada y no lo quiere ver más. Aparte, te toca una carrera como la de Holanda y te querés cortar la cabeza directamente, pero bueno. Son las 10:27 en todo el territorio de la República Argentina. Voy a anticipar dos temas de los que vamos a hablar. La semana pasada les conté que Argentina había firmado el protocolo este de Ginebra, en el que se cuestionaba las prácticas de interrupción del embarazo de manera voluntaria, y en donde no se cuestiona penalmente a quien se practica un aborto y a quien lo practica. Bueno, ahora salió el presidente de la Nación diciendo unas cuantas cosas al respecto. Pero yo me voy a ir a la tanda, así usted me puede llamar y le voy a preguntar especialmente a las mujeres. ¿Ustedes creen que habría que volver atrás con el tema de la ley que despenalizó el aborto, o creen que habría que mantenerlo? ¿Cómo opinan? Al 11-44-000-590. 11-44-000-590. Pero sin careta, ¿eh? Digan directamente lo que piensan. Acá van a poder hablar los que están a favor, los que están en contra. Todos, y vamos a escuchar todos los mensajes. Milei dijo que la culpa de que las parejas en el siglo XXI no tengan hijos es por la ley del aborto. Lo dice Milei, que no tiene hijos. Lo dice Milei, que no tiene sobrino, porque su hermana no tiene hijo tampoco. Y lo dice Milei, cuya vicepresidente tampoco tiene hijos. Entonces se ve que hacen muchos abortos. Milei, la hermana, la vicepresidente y la madre en coche.
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0: Las 10:30 de la mañana estamos en Continental haciendo Gente de Derecho en su año 34 con Emiliano Manfredi, con Fabián Weinstock, está Pablo Mogileschi, Marina Iamurri, Eduardo Gutiérrez, Marcelo De Marco, toda una banda acá en Continental. Sí, sí, esta noche debuta el técnico en Independiente, sí, no me hable. Hablemos de otra cosa. Hablemos de otra cosa. Leicito, está jugando bien Boca, ¿eh? Acuérdese lo que le digo, me gusta cómo está jugando Boca. Cuando juegan,
1: Boca, como, Boca, Boca,
0: cuando
1: Boca.
0: Juegan mal, yo se los digo que tienen un, son unos boteros de. Pero cuando juegan bien, no importa, cuento que usted está como. ¿Y a nosotros qué entonces? Nos falta todo, hasta los dirigentes nos faltan. Este Boca y River son una manga de marica, por favor, Dios santo, lloran.
1: Porque yo soy muy postera.
0: Sí, sí, tenés cuidado, Boca termina como Raposo. Y 34 en todo el territorio de la República Argentina, 1144-000-590.
2: Buen día. Lo que dijo el presidente, que la baja de la natalidad es consecuencia de la ley del aborto, es una ridiculez absoluta. ¿Por qué no se pone a analizar cuál es el costo de mantener a un hijo antes de plantear esas estupideces? La ley del aborto fue un gran logro. Las mujeres tienen derecho a poder suspender un embarazo. Me parece que es una vergüenza que pretendan o que alguien esté pensando en llevar las cepas. Saludos, Ariela de Rauch.
0: Un saludo grande para la gente de Rauch y para Ariela que nos manda el mensaje al 1144-000-590. ¿Cuál? 1144-000-590.
3: Buenos días, Jorge, Emiliano, Fabi, querido, todo el equipo de Gente de Derecho. Habla Pablo de Ortúzar. Como todos los sábados, un placer enorme escuchar este programa. Programa que te ayuda a pensar, que te abre la cabeza y que te ayuda a tomar tus propias decisiones. No como la gran mayoría de los multimedios que tratan de decidir y de influenciar en la gente. Y que lamentablemente lo están consiguiendo en la mayoría de los casos. Así que, bueno, Jorge, y te repito algo que te dije los otros días. Que nunca, pero que nunca te falte un micrófono. Jamás. Así que bueno, Jorgito querido, que hoy gana Independiente también, el de Avellaneda, ¿no? Por supuesto. Así que bueno, beso grande y saludo para todos.
0: Este tampoco tiene hijos, pero no por otras razones. Razones de color rosa son las que. 1144-000-590. 1144-000-590.
4: Hola, buenos días, gente de derecho. Soy José de Remedios de Escalada. No sé, el presidente se contradice y nos quiere tomar por idiotas a todos. El problema antes era que las mujeres se embarazaban para cobrar un plan. Ahora resulta que el problema es el aborto.
0: Qué buena esa.
4: Yo no sé este muchacho en qué está, dónde tiene la cabeza, sino. Yo siento que me quiere tomar por idiota. ¿Qué quiere que le diga? No me queda otra cosa por decir. Amén de que cuadruplicó, quintuplicó los planes que había. Entonces no entiendo la postura de este señor.
0: Mire, le voy a contar más. ¿Se acuerda que era totalmente contra el Papa Francisco, que decía que era el representante del maligno en la tierra? Y después se iba a confesar a Roma con el Papa cuando Francisco estaba. Bueno, con este tema del aborto arrancó diciendo que se podrían vender órganos, se podrían vender pibes, y ahora es antiabortista. ¿Qué galletitas se comieron lo que creían que era contracasta, no? Esto es recontraderecha, me parece que es recontracasta. Pero esto no quiere decir que el gobierno sea bueno o malo, estoy diciendo que no es lo que decía el presidente. Diga.
5: No, que también me quedé pensando, justamente durante la tanda, también es un poco la estrategia siempre del gobierno, ¿no? A ver, lo del aborto no estaba en tema, pero al gobierno le están estallando otros focos, sobre todo en materia económica y en materia política, y esto le viene bien para distraer. O sea, no hablemos de Cerimedo, no hablemos de la suba del riesgo país, no hablemos de que de la, del bajo consumo interno, que la micro no es ya tan micro como antes, pues es un problema nacional.
0: Con el frío, sí.
5: También, no hablemos del endeudamiento con las aplicaciones, no hablemos de los préstamos que la gente no puede pagar, las altas tasas de inflación. No hablemos de eso, hablemos...
6: Distrae.
5: Exactamente, el gobierno siempre suele hacer esa estrategia.
0: Los gobiernos, ojo, no es patrimonio de este gobierno.
5: Pero yo lo digo...
0: Yo me acuerdo cuando yo gané el fallo Rizzo, de repente apareció de la nada el caso de la chiquita Ángeles Raus. Y cuando ganamos...
5: Diferente igual, yo te entiendo lo que decís.
0: Y cuando ganamos el fallo Alavi, de la nada apareció el fallo... No, al revés. Lo de Ángeles Rawson fue cuando estábamos defendiendo a FAE. Pero... Y le torcimos la mano al gobierno en el kirchnerista de Cristina en aquel momento. Y la anterior, cuando fue lo de el fallo Rizzo, de buena primera apareció lo de Alexis Zárate. Permanentemente en televisión estaba Alexis Zárate. Las dos veces querían tapar lo nuestro. Me tocó ser protagonista, o aunque sea de reparto, porque el protagonista en la segunda, por ejemplo, era FAE. Y las dos veces nos trataron de tapar. No lo inventó este gobierno. ¿Eh?
5: Distinto, Jorge. ¿Sabes por qué te digo? Porque una cosa es usar los medios... Que yo no lo estoy criticando, solamente estoy escribiendo. Usar medios de comunicación afín para instalar un tema es una cuestión. Acá es el propio presidente de la Nación

0: cosa, adherir al protocolo. Este es el problema. El tema es, ¿cuál es el impacto en la sociedad? Yo no noto que los medios grandes le den demasiado bola a este tema. ¿O me parece a mí?
1: No, pero está. Pero está. Y a lo mejor en la gente común sí, sí realmente llama a debate y se desvía.
0: La gente
1: de otras
0: común
1: cosas.
0: Somos todos. Yo también soy también gente común.
2: Sí, sí. Yo soy muy común.
1: Y sí, yo también. Pero bueno, pero justamente se desvía un poco de lo que justamente vos decías, del tema económico y demás, que es central.
2: ¿Sabés qué pasa? La semana anterior.
0: Ahora lo voy a llamar a Mogherini, que de nuevo me dijo que estaba muy enojado con el presidente por lo que dijo. No sé qué dijo el presidente. Yo estuve en Uganda esta semana. Pero, entonces me tomé una semana de me aislé una semana sabática.
2: Es sano. A ver, la semana anterior estaba explotando el tema, de hecho se lo preguntaron a ministros, qué pasa con los endeudamientos de las personas, porque lo hablamos nosotros con Solano. Es muy alto el endeudamiento sobre todo con las billeteras virtuales. Es un tema muy preocupante a nivel nacional, porque la gente no llega a fin de mes y se endeuda, porque ya se están endeudando para comer, lo cual es gravísimo. Que te estés endeudando para comer significa que realmente estás a las puertas de una crisis profunda, porque estás a que nada se corte la cadena de pago. Y una vez que se corte la cadena de pago,
0: acá tenemos un problema. La gente tiene los huevos llenos de Milei, pero también tiene la gente, me parece que hasta más tiene los huevos llenos del kirchnerismo.
1: Sí.
0: Ese es el problema más grave. Hay una encrucijada, es un callejón sin salida. Y no aparece nadie ofreciendo otra cosa, por lo menos hasta ahora.
2: El problema...
1: ¿Falta la tercera posición?
2: No, a ver, esto no es... El problema es muy sencillo, para mí, es muy sencillo, me parece que...
0: La tercera posición no, falta una oferta interesante, porque a veces te aparecen los radicales diciendo que son la ancha avenida...
1: Pero, aunque no sea una propuesta interesante, hoy una tercera posición, que no sea ni uno ni otro, gana.
0: La tener, izquierda, ver, no.
1: Pero la izquierda es inviable.
2: El peronismo todavía no se termina encolumnando detrás de un candidato. Y hay dos candidatos...
0: Hoy hay cuatro listas peronistas que se quieren presentar al Consejo de la Magistratura de la Nación. Cuatro.
2: Son radicales.
0: Algunos sí.
2: No, porque, digamos...
0: Algunos
2: prefieren,
0: sí.
2: Prefieren... No, bueno, basta, no me vas a hablar.
0: Sí, prefieren perder. Sí,
1: está, bueno, y figurar. Tienen solamente figurar.
0: Ya nos pasó en el año 2018. Eso.
2: Ellos quieren...
0: Fueron con dos listas distintas. Sí. En vez de apoyar a un candidato independiente como era Horacio Herbes... si hubiéramos ganado caminando, ¿no?
1: Sí.
0: Pero bueno, así le regalaron al colegio a los radicales, así le están regalando a los consejos. La politización de los organismos que no deben estar politizados es una tragedia para la República Argentina. Sí, sí. Cuando se quiso politizar el Consejo de la Magistratura de la Nación, en donde aquella ley que había armado Cristina Fernández de Kirchner decía que las elecciones serían populares y habría que presentarse por intermedio de los partidos políticos a elegir los abogados representantes, que tenía que ver la sociedad, cada estamento elige su... Nosotros planteamos que no debe haber injerencia política en estos organismos técnicos. Un fallo espectacular, lleva mi apellido, se estudia en Harvard, se estudia en Oxford, se estudia en la Sorbonne, se estudia en Salamanca, pero me lo meto en el centro de Lupite. Ganamos la batalla, perdimos la guerra. A partir de ese momento, infectaron todas las listas y hoy, para ser consejero de la magistratura, representando jueces o representando abogados, tenés que meterte en un partido político. Tenés que tener la venia. La venia de Cristina, la venia de Angelici, la venia de turno. Si no lo haces, no llegás. Te tiran el aparato encima. Y entonces es así. Organismos técnicos que estarían... Yo pregunto así a la gente. ¿Para qué sirve el Consejo de la Magistratura de la Nación? ¿Cuáles son las dos funciones principales?
2: Hoy absolutamente para nada.
0: No, ¿cuáles son las dos funciones principales?
2: Designar y controlar.
0: Designar los mejores postulantes para que sean jueces y remover los malos jueces.
2: Designar y controlar, nada más.
0: Ni designa ni remueve. Los malos jueces siguen todos.
2: Bueno.
0: ¿Por qué? Porque son hijos del poder, empleados del poder, alcahuetes del poder, peteros del poder.
2: Pero explicarle a la gente.
0: Y lo bueno,

0: Los buenos no entran tampoco, porque hay que tener todo acuerdo para llegar. ¿Qué le voy a explicar a la gente? Es más claro imposible, echale agua si quiere que sea más claro. ¿Qué tengo que decir? ¿Que esto es así? A diferencia del Consejo Ciudad, ¿sabes que el Consejo Ciudad es más transparente? Los concursos son reales. Después por ahí sí tenés que hacer, el que tiene mejor contacto por ahí llega mejor, un poquito más lejos, pero es mucho más transparente y los estamentos realmente son igualitarios. Acá si no provenís de la política estás muerto en la nación. Aparte pareciera que están locos, están desesperados por formar parte del Consejo de la Magistratura, que en definitiva hoy no es ni más ni menos que un grupo de alcahuete del presidente de la Corte. Sí, señor, no, señor, usted ve, su señoría, mandandirulirulán. ¿Quién tiene autonomía entre el Consejo de la Magistratura de la Nación? Díganme. Algunos son... Algunos van solamente a decir que Cristina es inocente. Otros van a decir que son independientes, pero juegan para el PRO. El presidente de la Corte dice que son dos organismos distintos, pero el que piensa distinto le corta la cabeza. Muchacho, no jodamos. Es elefantiásico. ¿Para qué? Volvamos a la servilleta para eso. Era más fácil. Hay cientos de jueces que no están nombrados. Pero hace años. Tenés que hacer tantos acuerdos para llegar a ser juez en la Argentina, que cuando llegás a juez, no sos independiente, sos Espartacus. Sos Ollarvide, que tenía que hacerle favores a todos. A propósito de Espartacus, justamente, por aquel escandalete que tuvo. Pero bueno, ¿ustedes creen realmente que la ley del aborto conspira contra la proliferación? Me gustó mucho lo que dijo el oyente, eso de que un poco incoherente decir que estar contra los planes, promover los planes y después decir que hay que tener hijos porque si no, ¿qué es lo que quiere Milei, muchachos? ¿Qué piensan ustedes?
1: Yo creo que Milei, aparte de planear ciertas cosas, también es una incoherencia constante. Dice incoherencias todo el tiempo. Acá hay un tema, a ver, no quiero repetir a lo mejor lo que dicen tantos, ¿no? Pero realmente está fuera de sí, aparece fuera de sí tantas veces. Y creo que es grave la situación. Creo que es grave. Creo que le están bajando el pulgar hasta de las cuestiones, los grandes empresarios, porque no lo están viendo apto. Yo no lo estoy viendo apto para conducir el país, de la forma que está incluso atacando a las personas.
0: Lo que pasa que hay cosas que uno no entiende. A mí me parece que Milei no es el modelo derecha, no es el prototipo del cagatinta de la derecha que es correcto, que se sienta cruzando las piernas, remanga las mangas del saco cuando se sienta a una mesa, que es cuidado. No, Milei es un... en ese sentido, un manjín como cualquier hijo de vecino. En eso yo le tengo cierta admiración. Después cuando dice alguna boludez también me subleva. Pero que sea honesto me parece bien, no me parece mal. ¿Qué nos vamos a ir al modelo de la Rúa?
1: No, por supuesto, eso nadie lo quiere.
2: A mí al contrario, me parece que el presidente está en pleno uso de sus facultades. Está totalmente...
0: Cuerdo.
2: Está totalmente cuerdo, todo lo que está haciendo el presidente está premeditado, pero me parece que justamente como se le está escapando la tortuga...
0: Como el chapurín colorado, todo el movimiento tan fríamente calculado, dice usted.
2: No, creo que mejor esto. Me parece que el presidente sabe muy bien lo que hace, lo que está tratando de hacer es de poner el foco en otro lado, porque hay otras cuestiones que no están pudiendo manejar desde su equipo, y él está...
0: ¿Ustedes creen que realmente puede ganar un voto con este tema otra vez? Pañuelo verde, celeste, y toda esa huevada que ya pasó.
2: Hay una realidad. Su gran tema es que los grupos económicos lo sostengan. Como decía Fabi, ellos ya están buscando, están midiendo otros candidatos. Haddad, Britos, la misma Patricia Bullrich, son varios los que están midiendo,
1: se están probando, sí. Y eso es porque tienen una venia también del poder económico para empezar a probar. Ojo,
2: la realidad es que el candidato va a ser Milei. Milei va por la reelección.
0: Ojo que, y esto se los digo en serio, el tipo más importante de la República Argentina, no hay duda que era Jorge Bergoglio, ¿no es cierto?
2: Sí.
0: Muerto el rey, viva el rey. ¿Saben quién es el tipo más importante de la República Argentina? No me vengan con Leo Messi, ¿eh? Más importante que Mañeto. Es Daniel Haddad, el tipo más importante de la República Argentina. El otro día le entregaron un premio. Fueron todos. Todo lo cortesano, todo lo político. Todos se reverencian con Daniel. Yo tengo una muy buena relación con Daniel. Conmigo siempre 10 puntos. Nunca laburamos juntos, pero siempre bien. Es el tipo más importante de la República Argentina. ¿Coincidís, Pablo, que Haddad es el tipo más importante?
3: Es el tipo más importante, es el tipo más inteligente en medios.
0: No tengo duda, de los medios ni hablar. Hace muchos años me dijo, el futuro es la Internet, me dijo. Entonces dejó de hacer Infobae papel y se pasó a Infobae diario, a Infobae lo que soy, el medio digital. Es el sitio con más ingresos y clics en América Latina, por escándalo, ¿eh?
3: Y sin duda tiene los mejores periodistas, háblenme de Clarín, háblenme de...
0: Más allá quieran, de los mejores, tiene los más conocidos, eso seguro.
3: Los de mejor calidad.
0: Y en algún momento mi tía estaba haciendo televisión de prueba, algún momento estaba Novarecho haciendo entrevistas, por ejemplo.
3: De hecho está haciendo, tiene un canal de pseudo streaming Infobae que está entre los...
0: Sí, pero no le están dando la potencia que le daban en un momento. En algún momento Daniel le va a dar mayor rosca, ¿no es cierto?
3: Sí, no sé.
0: Pero es el antecesor de Carnaval y de todas las cosas que vinieron después. Sí, lo inventó Haddad también.
3: Lo que pasa es que el streaming es una charla que es larga para tener, pero el streaming le apunta a otro público, no le apunta al público que puede consumir.
0: Puede ser.
3: Ahora, vos hacías una pregunta antes, ¿no? Yo puedo hacerla al revés.
0: A ver.
3: Vos decías si va a ganar algún voto con todo esto del aborto, qué sé yo. Y yo me pregunto, ¿la idea no será este desvío del tema para no perderlos? Porque vos hablando de un tema, tapas otro. Tapas otros que sí te pueden hacer perder votos. ¿La idea no será no seguir perdiendo votos? Es lo que yo pregunto, no sé. Me
0: No.
3: ¿Por qué no?
2: Trata de tapar cosas.
0: No.
3: ¿Por qué no? Está tratando de tapar algo para no seguir perdiendo. A ver, por ejemplo, no sé si es
0: che, el momento de otro tema, pero... Puedo contar un mensaje, se van a reír. Escribe José, pero escribe, en vez de mandar un audio, pues escribe y pone: Radios AM era solo ruido, sin voces ni música. Y siguen en AM, jajaja, ja, ja. Nadie escucha radio. Él escucha. Por eso mandan mensaje. Yo no lo puedo creer. El ciego se ríe del tuerto. Es una cosa extraordinaria. Ay, mamá, se me grande que me ven.
3: Pues es la misma gente que después cuando le dicen que la inflación tiende a cero, aplauden estúpidamente, sí. ¿No? Porque no sé si era el momento para tratar el tema.
0: Ayer estaba jugando a los jueguitos en la PC, ¿viste? Con el emulador de... que se usa mismo sistema del teléfono, pero lo sé con la computadora.
3: Sí, sí, sí, sí.
0: Y me salía una publicidad de calzoncillos de bambú.
3: Sí.
0: Nombraban que un boxer de bambú, como muy barato, baratísimo, la oferta del siglo, 15 lucas un calzoncillo. 15 lucas un calzoncillo. A ver, los viejos, ¿se acuerdan cuando su mamá le hacía la cuadra? ¿Cómo se llamaba esa? Una gruesa de calzoncillo, le hacía con tela. 15 lucas, baratísimo.
3: Y es lo que sale. Es la cuestión económica en la que vivimos. Bueno, lo charlamos afuera un poco de este tema. La Argentina es cara en dólares. Argentina es carísima.
0: Y no
3: carísima.
0: Quieren venir, o sea, los turistas se quejan por eso.
1: ¿Es pero, en serio que es carísima? Ayer lo estaba hablando justamente con una persona que estuvo en Nueva York y que le decían, no, a la Argentina no vamos hace tiempo porque está carísima. No podemos ni cenar ahí.
0: No vamos a ir a la tanda, muchachos, y cuando volvemos vamos a seguir con esto y alguna otra cosita. Son las 10:55 en todo el territorio de la República Argentina. Y usted está escuchando en su año 34, te lo hago con voz de FM, AM590, Radio Continental. Sí, claro, LS4, la radio de Hugo Guerrero Martínez.
3: Es al lugar que dice.
0: También, ahora también. Pero quien inmortaliza la radio se llama Hugo Guerrero Martínez. Es el número uno indiscutido de siempre de Radio Continental. Y después, bueno, ni hablar, estaba Lani Hanglin, Nelson Castro, Víctor Hugo, Betty Elizalde, qué sé yo.
3: ¿Hanglin con o sin ropa?
0: Con y sin ropa. Si se quieren comunicar con nosotros... 11-44-000-590. ¿Qué llamó?
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0: ¡Dale!
5: Como siempre, escuchando el programa, muy interesante todos los comentarios que hacen. Lo que es la ciudad y el tránsito, bueno, me guardo el comentario y las rutas. Hoy no me tocó andar por zona norte, pero son un desastre, cada vez peor. Y los peajes caros suben. La verdad que esto así no sé dónde vamos. Y respecto a nuestro presidente, lo escuché, lo vi. Y Dios mío, da un... que no sé si mi percepción, pero creo que esta persona tiene unos graves problemas mentales. Gravísimos. Bueno, le dejo un saludo y como siempre, hoy... con Independiente y su debut de DT con todos. Saludos, chau chau.
0: Llama a la familia roja, 11-44-000-590.
6: Hola Jorge, buen día al programa. Acá Fernando de Villa María, camionero yendo para Bahía Blanca. Eso fue esta mañana en Trenquelauquen. Ahí está, menos 5 grados, Jorge. Ahí va la bocina. Un saludo para ustedes, para todo el programa. Lo sigo escuchando por la M590. Gracias, buen programa.
0: 5-0. 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
7: Discursos delirantes solo lo dan los delirantes también.
0: Wilton.
7: Están acordes. Lamentablemente nuestro actual presidente deja muchísimo que desear y bueno, pero lo votaron y la oposición no quiere ser golpista, por eso no contradice ninguno de los datos inventados por este presidente. Así estamos, reitero, y a seguir padeciéndola. Saludos, Wilton.
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6: Acabo de escuchar en la radio algo que es clave. La gente está podrida. Pero está más podrida el kirchnerismo. Hey. Y no lo entendieron. No lo entendió, el kirchnerismo no lo entendió. Porque no sale ningún outsider de ahí. Y el otro estaba viendo, no sé, Cunio con los camioneros. No, por poco más larga polvo esa juntada. No aprenden más, no les interesa aprender. Lo único que les interesa es resguardar los puestos de poder. Y nada más. Acá a largo plazo no veo que haya un cambio en el peronismo y por ende no creo que pierda Milei las próximas elecciones porque no lo entendieron o lo entendieron y no les interesa. Porque les interesa más el poder que realmente cambiar algo para la gente.
7: 11 es lo que decíamos, la gente está podrida. Hay una llenada de bola el problema. La gente está estufada. No sabe qué hacer la gente. No sé qué va a hacer cuando llegue el momento y tengan que optar entre dos posibilidades. Si no aparece una tercera. Si va a optar en huir hacia atrás o si va a optar por esto, va... Es una pena que nos tengamos que parar en cuál es la peor opción y elegir por el menos malo o quien creemos que es menos malo, pero bueno, seguiremos escuchando a todas las voces como para llegar al año que viene y teniendo una noción un poco más clara de cuál es el voto, hacia dónde lo tenemos que llevar. Por ahora, 11-44-000-590 y usted se va a expresar con total libertad. 11-44-000-590.
8: Buen día, Radio Continental. Jorge Rizzo, sos un capo, una persona muy inteligente. Alberto de Mechongué, tengo la fórmula para sacar este país. Daniel Haddad, Jorge Rizzo, Nelson Castro, todas personas intelectualmente espectaculares y aparte muy humanas. Si para gobernar este país no precisaba un ministro de Economía. Fiese no sabe nada. Es bochornoso, Milei. Maleducado. Tiene todas las cualidades de una mala persona.
7: Hoy están enojados los oyentes con el presidente, ¿eh? Hoy no. Hasta uno que habló hace un ratito que dijo que está podrido también, pero podrido de los otros también. A ver, las sensaciones de hastío, me parece a mí, ¿eh? Pero vamos a seguir escuchando. 11-44-000-590.
9: Hola, buen día, muchachos. ¿Cómo le va a la banda? ¿Todo bien? Bueno, mira, querido. Yo la verdad escucho a Milei. Cada vez tengo más bronca porque el tipo está descerebrado, pero directamente está descerebrado. Es psiquiátrico. Ahora lo reconoció Nelson Castro, que tiene problemas psiquiátricos, cuando Cunio lo dijo hace 4 años que tenía problemas psiquiátricos. Y es más, ahora no quiere Milei que lo filmen, para que no se le note que esté usa pañal y que camina paspado. ¿Sabe lo que debe ser Milei con esa cola al aire? Toda colorada, llena de grano, paspada, con los pelitos encarnados. ¡Un asco! Y también me da mucha bronca el jefe de gobierno Macri. El otro día caminando con Milei parecían dos payasos. Te digo la verdad, y ahora dice que apoya al gobierno, el plan económico. ¡Nos estamos cagando de hambre, carajo! ¡Con este pelotudo! ¿Me entendés? La gente tiene que salir, por favor, no se aguanta más esto. Y el 3%, ahora este Cerimedo, todos chorros son, todos chorros y asesinos. Claro, capaz que ahora le echan por la culpa de Cerimedo, le echan la culpa al otro gobierno. No sé, es un quilombo este, y Patricia Burri, otro asco que apoya a Macri, al PRO va a apoyar si se suma La Libertad Avanza, va a apoyar a la candidatura de jefe de gobierno a Macri, pero por favor, vergüenza en la cara le tienen que dar, manga de mal parido.
1: Quédate quieto que te va a dar un bobazo.
7: A mí me parece que Patricia juega para ser candidata a ella por el PRO y La Libertad Avanza, por lo que te le da su respaldo a jefe de gobierno a Black Macri, si no sería ella la candidata, pero aspira para ir por más. En realidad la lectura es esa, me parece. Patricia al final va a terminar decidiendo si juega por el premio mayor o si va a jugar por el Pro Consuelo. Así que bueno, 11-44-000-590.
4: Sí, buenos días, soy Héctor de acá, de Virrey del Pino. Siempre yo estoy pensando, lógicamente, de la Patagonia, que está despoblada, que no alcanza a un habitante por kilómetro cuadrado. Pienso que todos los gobiernos lo que tenían que haber hecho es un plan de urbanización con medio de transporte para seguir poblando la Patagonia, porque la gente, lógicamente, todavía somos 47 millones, pero tendríamos que ser un poquito más y irnos directamente a esta tierra que tanto es tan codiciada por los países extranjeros.
7: Ayer nos enteramos que la Federación Internacional de Fútbol Asociado sancionó a la Asociación del Fútbol Argentino con una multa de $300,000, un aforo del 50% por los primeros 5 partidos que tiene que disputar por las eliminatorias para el Mundial 2030, por haber exhibido la bandera, los jugadores haber exhibido la bandera de las Malvinas son argentinas, y también por haber utilizado cantos xenófobos y discriminatorios. Yo ya, primero creo que el fútbol se está convirtiendo en una cosa que yo ya no quiero ir más, ¿sabes? Fútbol no me interesa, los jugadores no se pueden sacar la camiseta, no se pueden colgar del alambre, los hinchas acá en Argentina no pueden ir de visitante, si, no sé, que debe ser por la canción esa, esto lo tenemos que ganar, siempre esa es la canción que es homofóbica, ¿no? A ver, ¿quién carajo hace una cuestión de lo que tiene que ver con lo que... Hay cuestiones xenófobos, ¿por qué? Porque Argentina canta el que nos salta es un inglés, a eso será por eso que es xenófoba la cuestión, porque canta que las Malvinas son argentinas. A ver, muchachos, vamos a ponernos de acuerdo. Yo soy un enamorado de la Argentina en cuanto a su amplitud. Vuelvo a insistir, acá pegadito a este barrio, unas cuadras más allá, está Villa Crespo, el barrio donde viven los moyes, los armenios, los turcos, los árabes, y son todos amigos. Argentina ahora ha recibido una fuerte colonia de procedencia coreana. ¿Quién los discrimina? Están acá, compraron medio once, compraron la calle Avellaneda. Ha recibido una fuerte delegación de inmigrantes nigerianos, senegaleses. Y ahí están los negros haciendo sus chafalonías y sus carricoches de cosas para vender. Y ahí están, son parte de la sociedad. Y estos hijos de puta me vienen a decir que nosotros somos... El capitán del equipo de Irak estuvo 6 horas declarando por presunción de no sé qué. El equipo de Irán no pudo alojarse en los Estados Unidos, tuvo que ir a México porque no lo dejaban dormir en Estados Unidos. Los portugueses llevaron 6 millones de negros a Brasil. 6 millones de esclavos negros llevaron a Brasil, ¿eh? Sí, sí, 6 millones. Pregúntenle a Francia. ¿Por qué tiene tantos negros en la selección? Al revés, pregúntenle por qué los tiene. ¿Por qué hay tantos argelinos o de procedencia argelina? Zinedine Zidane es de procedencia argelina, el mejor jugador de la historia de Francia. ¿Dónde nació? En Argelia. ¿Y por qué no juega para Argelia? Ah, porque es un... es de Francia, era un protectorado francés. Ay, muchachos, el que esté libre de pecado tire la primera piedra, pero no vengan a decir que nosotros somos los responsables de todas las trapisondas que hicieron los europeos durante cientos de años. Se la pasaron vendiendo esclavos. Desde el año 1520, 1510, no digo 1492, porque ahí estaban medio fascinados con lo que habían en Cuba entrado, están traficando esclavos desde 1500 hasta el año 1960, 70, porque no terminaron la esclavitud. Argentina en 1813 dio libertad de vientre. Los hijos de los esclavos eran libres. En la maravillosa madre patria, en los Estados Unidos, para 1850, 60, había una guerra porque no querían largar los esclavos, no querían largar la mano de obra gratuita. ¿De qué me van a hablar? ¿De los alemanes que mataron 6 millones de judíos? ¿De los franceses de Vichy que hicieron otro tanto? ¿De los bosnios? ¿De los croatas? ¿De los serbios? ¿De los rusos con los ucranianos? ¿De qué carajo están hablando? Acá hay un tema que subyace, que es que el fútbol es un negocio recontra ultramillonario. Hasta el presidente Trump se dio cuenta. Y que el presidente de la Federación Internacional de Fútbol Asociado también se convirtió en otro soplanuca del presidente de los Estados Unidos. Yo lo vi en el día de la final, estaban dentro de una cabina o de un palco, no sé qué es eso, riéndole pleitesía, riéndose de la huevada que diría Trump, porque no entendía por qué la pelota entraba para hacer tanto Manfredi en vez de ir por arriba, iba por abajo, ¿viste? Ellos en el fútbol americano, como en el rugby, el drop del rugby es el tanto de ellos, ¿viste? Haciéndole la corte, sacándole la tarjeta amarilla roja a algún jugador de los Estados Unidos, y nos vienen a poner 10 fechas nosotros, a pared de 10 fechas. Así que Argentina es la deshonra de la FIFA. Como dice la canción, búscame la de Maradona, la de vos también sos el gran campeón. Sos el gran ladrón. La FIFA es el gran ladrón. Búscamela. Si yo fuera Maradona, viviría como él.
10: Manu Chao.
7: Manu Chao.
11: Era sí, buenísima.
7: Es buenísima. Yo cada tanto la pongo 4 de copa, pero la FIFA es esto. No es otra cosa. Tanda.

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9: Hola, buenos días. Me llamo Alfredo. Lo estoy escuchando y a lo mejor algunas de las cosas que dicen tienen razón, pero tienen poca memoria. Con todos sus defectos, este gobierno es lejos lo mejor que anda dando vueltas. Y si no, hagan una práctica. Imagínense que en el balotaje hubiese ganado Massa, ¿eh? Con Tobillino al lado, culo y camisa con Tobillino. ¿Qué es lo que sería de este país? Por Dios, no tienen memoria. Lo que han robado esta gente, las cantidades de despilfarro que han hecho durante tantos años, le estamos pidiendo a un gobierno que venga y que en 2-3 años tengamos los mejores sueldos, tengamos las mejores jubilaciones, es algo increíble.
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10: Hola, buen día. Soy del 65.
8: Yo del 63.
10: Eso no cambió nunca. Jamás en la vida cambió. Lo escuchaba a mi abuelo decir de que todo lo que nosotros decimos lo decía mi abuelo antes. Y no cambió nunca nada. Roban y roban. No hay un solo patriota, digamos. Nadie, todos roban y no les importa a nadie del pueblo, ni de la gente, ni de nada, del empresario, o todos con las manos, los que le importa la gente, no tenemos cura. Lo único bueno es que el país es infundible, porque es un recontra país, alto país, y no es imposible fundirlo, pero no va.
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11: Rizo y equipo, buen día, Guillermo de Floresta. Bueno, escuché todo el discurso, casi todo el discurso de nuestro queridísimo, nunca bien ponderado, Javier Maquiavelo Milei en el Consejo de las Américas, y sí, lo del aborto. No creo que tenga por qué meterse él ahora, y es una decisión de la mujer y de cada uno. Yo puedo estar de acuerdo o no de acuerdo, pero es una decisión del cuerpo de la mujer, así que no nos tenemos que meter los hombres prácticamente en eso. Podemos opinar. Y después mintió cuando dijo que había proyectado que en agosto la inflación mayorista iba a estar comenzando con cero, cuando fue que dijo en un discurso a principio de año, y búsquenlo, que dijo que la inflación minorista, y lo aclaró bien, inflación minorista en agosto va a empezar con cero. Así que mintió ahí también. Abrazo.
8: Mogilevsky, ¿por qué estabas tan caliente con el gobierno esta semana que me dijiste que estabas enojadísimo?
12: Porque fue a hacer un papelón.
8: A ver, contá, ¿qué pasó? Porque yo no. A ver, contame como si yo no sé. No, yo no sé nada.
12: Bueno, primero, no. A ver, además de todas las burradas que dijo, ¿sí?
8: ¿Por qué burradas? A ver qué dijo.
12: Porque habló de una inflación del 0% que va a festejar, que es...
8: ¿En dónde?
12: Va a hacer un show en el Movistar Arena.
8: ¿Y cuándo hay 0%?
12: Es el 0%, 0,8 la mayorista, no es 0, es 0,8.
13: Y no es la mayorista.
12: No, y es la mayorista.
13: No es la nuestra.
12: ¿Cuál es, qué es la inflación mayorista? Pues si yo no lo explico, no me van a entender qué es. Vos tenés una inflación que está compuesta por todos los productos y tenés la inflación mayorista, que es la que compone la parte mayorista. O sea, por ejemplo, cuando vos vas al Vital, ¿sí? Vos comprás por inflación mayorista, que es un precio un poco más bajo que lo que compras en el supermercado, por cantidad, porque es mayorista. Eso es el mayorista, para que se den una idea. Lo que pasa es que la composición del mayorista versus la inflación real, tenés un montón de cargos que no están contemplados en el medio. Luz, gas, teléfono, lo que se te ocurra.
8: ¿Y vos crees que la gente lo va a entender esto como para celebrar el 0,8 de la inflación mayorista? Si cuando va al supermercado tiene que pagar más caro.
12: Es que claramente la inflación no es eso. La inflación mayorista es un piso. No es un real. Es un piso. Entonces el que me diga, no, la inflación tiende a cero. Primero, para que la inflación tienda a cero, vamos a partirlo en dos. Primera parte. Si yo hablo de una inflación mayorista del 0,8, la inflación del 0,8 en mayorista es la inflación real que tienen otros países en un semestre. Brasil, Chile, Uruguay, vayan a mirar la inflación de esos tres países. El 0,8 es un semestre o un trimestre, dependiendo del caso.
8: Sí. Claro, te hace un 4% anual, 3 y pico.
12: Exacto.
13: Igual, digamos que no condice con la realidad.
8: Manfredi, al micrófono.
13: Es que no condice con la realidad porque no, la luz aumenta por arriba de la inflación, el gas aumenta por arriba de la inflación, el transporte aumenta por arriba de la inflación. Yo no entiendo de dónde sacan los números que hacen cuando hablan de la inflación, no la mayorista, la inflación que ellos sacan mes a mes. No por nada tuvieron tantos temas en el INDEC.
12: Lo que pasa es que la inflación real está compuesta por un montón de factores que dan
8: todos
12: un
8: los
12: resultado.
8: Factores son para esconder la inflación.
14: Exactamente.
8: Son todos paliativos para que la inflación no sea tan dura. No es nuevo, es más viejo que mi abuela.
14: Hacen una canasta de productos justamente para eso.
12: El cálculo de la inflación.
8: Viste como el colesterol, hecho, que es bueno y malo.
12: Está hecho sobre productos que no son los que se consumen en la realidad. Ejemplo.
8: Claro.
12: Cuando vos vas a mirar la inflación actual. La inflación está calculada, por ejemplo, sobre el teléfono de línea. ¿Me decís dónde aumentó el teléfono de línea?
14: Claro.
8: Si no hay teléfono de línea.
12: Y bueno, obvio, no aumenta eso. Indumentaria. Bárbaro, la indumentaria bajó. ¿Por qué bajó la indumentaria?
8: Algún día los gobiernos van a tener que explicar qué pasó con el teléfono de línea, ¿eh?
12: No, está bien, tenía que morir el teléfono de línea. No.
8: Para. Vos tenés razón. Pero a mí no me preguntaron nada. ¿Por qué no me dejan poner el celular como servicio público? Yo te entiendo, tenés razón. Pero un juez federal dijo y ratificó la Cámara que el servicio público es el teléfono de línea. Nos toman de estúpidos los jueces a nosotros. Los jueces un día la van a pagar, ¿eh? Un día la van a pagar.
12: Lo que pasa es que los jueces viven en el año 1950.
8: No. Eso no es vivir en 1950.
13: Pero no
8: conoce el salario. Eso es operar para los dueños de la empresa. ¿Y quién es el dueño de la empresa? ¿Quién es el dueño de la empresa de teléfono en la Argentina? ¿Quién es el dueño de personal?
12: ¿El mismo que compró 6 millones de clientes de Movistar?
8: Sí, ¿quién es?
12: Digo, porque no se pueden los monopolios.
8: Pero de Clarín, ¿no?
12: Sí.
8: Ah.
12: ¿Flow?
8: De Clarín.
12: Bueno, sí. Que fue a comprar Movistar, pero no es que los monopolios no...
8: ¿Qué monopolio? Si hay monopolio en la Argentina. ¿O te podés cambiar?
12: ¿De compañía de celular? Sí.
8: ¿A dónde?
12: Y me puedo pasar a Claro si quiero.
8: Son socios. ¿No viste que DirecTV compró TIC Sport?
14: Después acomodan los precios.
8: Ahora TIC Sport va a transmitir los partidos de primera vez. Ay, Dios santo. Somos todos Bobby, ¿viste? Acá el problema no es Cristina, acá el problema no es Milei, acá el problema es el poder real, muchacho. Los grupos económicos son el problema. El día que lo entendamos vamos a salir de esto.
12: Los grupos económicos deberían estar como mínimo preocupados.
8: Hasta tanto no entendamos cómo es este negocio, ¿viste? Vamos a estar muy jodidos.
12: Pero Jorge, hoy los deberían estar como mínimo preocupados los grupos económicos, porque consumo, así como viene la mano, no va a haber.
8: ¿Qué manda? ¿Qué es este número que mandó?
12: ¿Qué sé yo?
8: Ustedes, mire.
12: ¿Yo?
8: a las 11:28, ahora lo mandé.
12: Yo no mandé nada, ese es mi celular.
8: ¿Por qué no mira? ¿Quién es Pablo Moguire?
12: Sí, pues mi celular está ahí, yo no fui, debe haber sido Marina.
14: Marina.
8: ¿Qué están?
12: Ah.
8: Están todos de joda.
12: Están boludeando.
8: Este boliche están todos, fue de barco. A usted cualquiera le agarra el teléfono.
12: Sí, esto es así. ¿Qué, qué,
8: tenga cuidado con él.
14: Que no te operen las criptomonedas.
8: No, no lo agarre su señora.
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1: Pero ¡sáquelo! No puedo hacer el programa mirando para abajo. Mirá que le digo que lo saque, ¿eh? Este es lo único que entiende, que le diga que lo ponga. No, ya, por favor. 11-44-000-590. 11-44-000-590.
2: Estimado señor Rizzo, tenga usted muy buenos días junto a todo su equipo.
1: Buenos días.
2: Comparto prácticamente la totalidad de sus conceptos y su forma de expresarse y la clarificación de muchísimas cosas. Le sugeriría, y no soy la persona, creo, indicada, si puede moderar su vocabulario, porque a veces es un poquito chocante, y me parece que si son palabras que están en la Real Academia Española, muchas veces las respetamos y no las usamos. Tenga usted muy buen día.
3: Yo la voy a tener en el culo.
1: Eso,
3: ¿qué piensa?
1: Eso tiene más de 10 años. Cuando ganamos el fallo Rizzo, me llamó Novarecio y me preguntó qué iban a hacer con la lista de candidatas. Yo le digo, quiere que se mire, que se lo digo, al aire, ¿eh? Y dígalo, me decía Novarecio. Y ahí lo largué con eso, ahí estamos. Y seguimos con ese
3: chico. Yo le voy a tener que hacer el culo.
1: Así es.
4: Y después te llamó el amigo Reinaldo para hablar del culo.
1: Y después me llamó Siete Casos y llegó un momento de Reinaldo, ¿hablamos del culo o hablamos del fallo? No, tiene razón, me dice, tenés razón, Jorge. Me dice, 11 doble cuatro. Y me llamó la nata y me dijo, por este tema, me dijo, cuando sea grande quiero ser como la nata. Jorge, vos me venías a plantear esto a mí. Tenés razón, Jorge.
4: Se ¿cómo nos hace falta un la nata ahora?
1: Bueno. ¿Te parece?
4: Sí.
1: ¿Qué haría la nata ahora?
4: Yo creo que la nata
1: 11-4 la nata hizo un viraje muy grande, ¿eh?
4: Sí, pero yo creo que se hubiera acomodado de nuevo, ¿eh? No sé si le gustaría esto a la nata.
5: 11
1: bueno, la nata venía teniendo su disputa con Milei, no terminó, falleció cuando Milei ya tenía no llegaba a un año de gobierno y habían tenido un territorio importante. 11-44-000-590. 11-44-000-590.
6: Muy buenos días, Jorge. Muy buen programa. Lo acompañamos todos los sábados trabajando. Y bueno, es un día muy frío acá en Chacabuco. Heladas vienen muy seguidas. Y esperemos que el tiempo vaya menguando el frío, pero parece que las dos semanas de septiembre van a seguir también con mucho frío. Esperemos que el rojo independiente vaya pasando el mal momento que está viviendo y que vuelvan aquellos tiempos de los años 60, que uno nació en los 50 con aquellos equipos de Toriani, Santoro, Navarro y Roland, Ferreiro, Acevedo y Maldonado, Bernardo Mura, Mario Rodríguez, Savoy, Ascenso, también Walter Jiménez y muchos más que están en el recuerdo de todos. Ricardo de Chacabuco, no soy hincha independiente, pero me gusta mucho el fútbol, así que un abrazo, Jorge, y te seguimos acompañando y trabajando.
1: 11-4, che, mil gracias por el recuerdo de Gloria de Independiente. 11-4-000-590. 11-4-000-590.
7: No, buen día, gente. Les había mandado un mensaje escrito, pero bueno, hago un mensaje de voz. Soy Ana de Ranchos y les contaba con respecto al tránsito que no aprendemos más, ni en la ciudad, ni en la provincia. En nuestro pueblo igual es un desastre. Si te pasas un poquitín de la línea roja que ahora pintan con rojo, te cobran multa. Pero bueno, todo. No sé cuándo nos vamos a poner en orden. No sé cómo cuesta tanto aprender. Y te contaba que mi hijo vive en Dublín, en Irlanda. Bellísima isla, bellísimo todo por donde mires. Y allá todo es orden, armonía, los buses impecables. Te subís al bus, que son de dos pisos. La gente saluda al chofer. Cuando se baja del bus, agradece. Gente discapacitada que sube, se paran 5 o 6 para ceder el asiento, cosa que acá se ha perdido. En fin. Y tienen trenes para andar por la ciudad, tienen tranvías, hay bicisenda, Es otro mundo. Por eso digo, tanto nos cuesta aprender a nosotros. Somos tan duros, por Dios. Bueno, un abrazo, hermoso programa. Bendecido fin de semana.
1: Un beso grandote, Tanda.
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0: favor, basta de esto. Por favor. ...11:44...
1: Rojo, rojo.
0: En todo el territorio de la República Argentina.

siempre la se demora. Permite que sea como de reunir un Maradona, la doy a cara a cara. Escapa, que sea. No. 40 años tiene esto. ¡Gol! Este gol lo hizo Maradona en 1981, un viernes en la noche. River perdió 3-0 en cancha de Boca. 45 años tiene este gol. 45 años. Comentan este programa.

0: descendiendo directamente de Loki. El gnomo, Fabián Weinstock.
1: Terrible, terrible.
0: El sobrino del hermano de Thor. Este es Thor, también conocido como Emiliano Manfredi.

0: producción de Parcas. Pablo Mogileschi, Marcelo De Marco.
1: Pelotudo.
0: Y manejando todo.
2: El señor Serenelli.
0: No, el señor Eduardo Gutiérrez. Acá Eduardo Gutiérrez es Odín.

0: 11:49 en todo el territorio de la República Argentina. Seguimos con Odín hasta el final, ¿eh? ¿Te gustó, De Marco? Me preguntaba, ¿qué es eso? ¿Te gusta, viste? Teneme fe, De Marco, teneme fe. Odín, Odín. 11:49 en todo el territorio de la República Argentina. Los oyentes siguen llamando al 11-44-000-590. 11-44-000-590.
1: Mi nombre es José Manuel de Munro. Respecto del comentario que hizo un señor que habló recién de decir malas palabras, las malas palabras están plenamente en vigencia. Fíjense, nuestra máxima autoridad, el que tiene que dar el ejemplo, todos los días se descarga con alguna barrabasada. O sea que están. Yo considero que las malas palabras, desde el momento que las pronuncia el presidente, están aceptadas. Gracias.
0: No hay mala palabra. La mala palabra es hambre, señor. Guerra. Inflación. 11-44-000-590. 11-44-000-590.
2: Hola, buen día, Rizzo. Che, en medio. Este periodista que tenía al lado.
0: Son ustedes.
2: Comentarista ahí. Tiran para un lado, me parece. Pero siempre fue así el tema de la medición de la inflación. Ahora salta.
0: Ah,
2: no saltaban. Bueno, esa es una. Después el tema de memoria, hermano, memoria. Hay que tener memoria, no tiren para un solo lado. Memoria. Acuérdense de en la época que no había gasoil, nafta. Eso hace 3 años atrás, se las choreaban todas. Ahora está normalizado eso. Después el tema de los jubilados. Nadie habla de que le robaron a la gente que aportó. Nadie habla.
0: ¿Cómo que no? Yo lo digo todos los sábados.
2: La gente que aportó tendría que tener una jubilación mucho más alta. Con esa plata de la gente que aportó, jubilaron a un montón de gente que no aportó. Ahora son todos pobres. Entonces el problema ahora es de la jubilación, que son cobran poco, pero ¿por culpa de quién? Mirá para atrás en qué año se hizo la reforma esa. Memoria, hermano. Y no tienen por nosotros lados estos comentaristas que tenés ahí.
0: 11-44-000-590. 11-44-000-590.
3: Buen día, Radio Continental. Buen día, el equipo. Simplemente para comentarle que yo tengo mi propio INDEC. Soy comerciante.
0: Es lógico.
3: Y pongo como ejemplo lo que vendía. El bizcocho más famoso de todo, salado y dulce, y tortitas negras que viene, que se deben imaginar cuál es. Yo en el 22, diciembre del 22, lo vendía 180 pesos. Hoy lo estoy vendiendo 1.300.
0: ¡A la mierda!
3: Y el poder real, la otra argumento que decía este muchacho, sigue existiendo, va a existir siempre. Se transforma. Mirate, Chim. Dejó de fabricar caño sin costura y ahora está metido a full en Blackamoor. Gracias, muy buen programa.
4: Hola, buen día, Radio Latina. Bueno, lo estoy escuchando. Estoy volviendo desde el Colorado Formosa hacia la capital, Buenos Aires. Bueno, le comento, trabajé en una pyme hace 30 años. Ahora 44 agarraron y me despidieron por bajo el consumo y todo lo demás que todos sabemos del país. Y esto es lo que va reestructurando todo, va achicando todo. La verdad que nuestro presidente no lo voté, pero no lo votaría nunca porque no está totalmente beneficiado. Cada vez estamos peor. Así como yo, mucha gente no soy clase alta ni mediana. Ahora estoy diciendo clase baja. Un abrazo a todos. Fíjense que vamos a votar, busquemos nuevos horizontes. Estamos muy mal país.
0: Cuando llames, baja la radio porque si no se te interrumpe. Y si encima decís Radio Latina de entrada, me armó un quilombo bárbaro.
5: Dale.
0: Perdón, de la quilombo, no hay otra palabra. 11-44-000-590.
6: Hola, Jorge y gente, buen día. Y Milei no está haciendo las cosas bien. Aparte, no se hace respetar, porque no se hace respetar al ser como es.
5: Así no va la cosa. Al presidente se lo tiene que respetar, no verlo como un payaso, lamentablemente. Como, pero como decimos con mi jefe, que es amigo también personal, si se postula Milei, lo vamos a votar igual, porque no queremos más de lo otro, más de lo mismo.
7: Buen día, equipo. En este momento se perdió la educación, la palabra, el respeto. Y respecto a los chicos, 5 años con el celular, lo que escuché de esta persona, que tienen lo mismo con la señora por el nene, es una barbaridad. Antes a los chicos le daban el chupete, ahora le dan el celular para calmarlos y entretenerlos. Alicia, de 9 de julio.
8: Hola, Radio Continental, buen día, habla Juan de 25 de mayo. Acá siempre va a pasar lo mismo, mientras no pare el aumento del combustible, el país se mueve por entretenimiento del gasoil y la nafta. Mientras sigan subiendo eso, va a haber inflación. Así que bueno, no sé qué pasa que no lo paran a eso. Habla Juan de 25 de mayo, provincia de Buenos Aires.
0: Los oyentes se comunican al 11-44-000-590.
9: Hola, gente continental, buen día. Fernando de Luis Guillán, acá laburando. Quería comentar algo. El otro día, en una reunión familiar, estábamos haciendo una cuenta por el tema de lo que habíamos gastado, lo habíamos salido a comer en conjunto a una pizzería. Y le pregunto a una piba, le digo 8 por 7. Y no me supo contestar. Estoy hablando de una piba que va a primer año del secundario en el colegio privado. Quería saber si eso es normal o yo me quedé en el tiempo. Saludos.
0: Es normal. Sí. Es normal, una barbaridad, pero normal. 11-44-000-590.
10: Vamos. El pensamiento es claro. El tema del aborto es muy delicado. Porque si bien tienen derecho a decidir sobre su vida las mujeres, estamos protegiendo a la gente que no razona, que no piensa, que comete actos sin ningún tipo de control. Primero me divierto sin cuidarme y después, bueno, quedo embarazada, total, puede ser un embarazo, digamos. Una cuestión, una problemática fundamentalmente cultural. Yo creo que tendrían que defender, por supuesto, el derecho a la mujer, pero también tiene que hacer hincapié en que las mujeres sean educadas, razonables, pensantes, y que se den cuenta las consecuencias que puede tener una relación sexual. Por supuesto, puede ser por una violación, puede ser por algún acto no querido, bueno, está bárbaro que decidan, pero si es simplemente diversión o por descuido o porque total después voy y me hago un aborto, digamos, tienen que tratar la problemática de manera general, me parece.
11: Hola, Jorge, buenos días. Juan de Dandí, acá por Rauch, cargando unos terneros.
12: Hola, doctorazo, muy buen día, le habla Julio. Dígale a la mujer esa que habla, que habló recién, que la ley del aborto existió siempre, que siempre tuvieron derecho a las oyente, mujeres.
0: Oyente.
12: Y que antes de pensar en matar un vientre, piensen en usar un método anticonceptivo o vaya aspirina en la rodilla, como decían las viejas de antes, para que no abra las piernas. Un saludo grande y siempre con usted, doctorazo. Muy bueno el programa.
13: Buen día, señor Jorge Arriza y toda la mesa, su equipo. Muy lindo el programa, siempre los oigo. Estoy muy de acuerdo como él se expresa. Con el tema de la pregunta que hizo recién sobre los derechos del presidente.
14: Hola, buen día, Jorge. La verdad, me encanta tu programa y que pasen todas las voces. La verdad, este hombre, si se cree sus mentiras, es lo peor que puede hacer porque se va a ir el año que viene. Lo malo de esto es que no hay reemplazo, no hay a quién elegir. Ese es mi problema con casi 70 años.
15: Gracias, Milei. hace un año en el supermercado de Yo Te Conozco, la carne está igual precio, igual precio. Y si hoy vas a una verdulería de barrio más o menos decente, la verdura está regalada. Regalada, 3 acelgas por 2.000 pesos, 3 espinacas, 4 espinacas por 2.000 pesos.
16: Hola, buenos días, acá escuchando el programa, hablando de malas palabras. Malas palabras son robo, corrupción, bolsos, 11. Habría tantas malas palabras para enumerar.
0: Nos vamos a ir, pero hoy realmente la rompieron, señores. Qué disparidad de opiniones maravillosa que escuchar. Es la idea que todo se puede.
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3: Qué pregunta existencial, ¿eh?
4: Es una pregunta que aplica para todas las generaciones.
3: Pero sí, claro, porque viste que siempre se dice, no, mi mejor amigo, mi mejor amiga. ¿Realmente es así? ¿Tuviste alguna experiencia diferente? ¿Podés decir tengo amigos verdaderos o que no se pasan la raya, no? Porque en un momento así de vulnerabilidad, por ejemplo...
4: Mientras tanto vamos viendo, porque en todo el país vamos a estar recorriendo Córdoba, vamos a estar recorriendo el Calafate, vamos a estar recorriendo Tafí del Valle, Pirámides en Chubut, Tafí del Valle en Tucumán, por supuesto. Vamos a estar también sabiendo todo lo que se viene la Feria Internacional de Turismo, prepárate, agendate la fecha en septiembre, que vamos a estar todos ahí, todo el mundo. Cuando lo digo así es literal, porque van a estar todos los países del mundo, toda la Argentina. Y bueno, siempre cuando uno pasea por la Feria Internacional de Turismo... es divertido, te digo, vas con toda la familia, salís a pescar con mosca, hay de todo, la gente degusta en los stands, bueno, ahí estamos, vamos a recorrer también alguna curiosidad. A mí me encanta el tema equino en la Argentina, porque es una marca registrada del país, vamos a estar hablando con un referente de los caballos de polo. Vamos a tener todas las novedades también del espectáculo, con Lili Podestá, que nos trae cada sábado todo lo que puede pasar en películas, en teatro, en todo. Y por supuesto... ¿qué pasa con Mendoza? ¿Qué pasa con...? Quédate hasta el final del programa, te lo digo así. Arrancamos ahora, son las 12.05, pero hasta las 4 de la tarde. Te vamos a traer a un personaje del mundo del vino que está haciendo un espumante con pétalos de tulipán. Viste que la temporada es en octubre. Bueno, todos estos detalles y mucho más vamos a tener acá durante el programa. ¿Quién te habla? ¿Quién te acompaña? Hasta las 4 de la tarde. Soy Sonia Renison. Este programa que hace más de 15 años que conduce Ricardo Ceronero, que nos está escuchando. Te digo que también en la Posada del Sol, en Bernal, me están escuchando Isabel, Sonia, mi tocaya, y Delia. Y por supuesto la gente de Coyaguayma, que siempre nos está escuchando y nos sigue minuto a minuto en el programa acá, en Sentí Argentina por Radio Continental. Y de esta forma, ya mismo, repetimos la consigna en los teléfonos y cómo se comunica la gente.
3: Y hay premios.
4: ¿Nos está viendo la gente?
3: Por supuesto, tenemos el canal de Radio Continental en YouTube, que es Radio Continental AM590. Tenemos nuestro WhatsApp para que dejes tu voz allí, nos escribas también, 1144 000 590. Tenemos la consigna, que es, a ver, para vos, ¿existe la amistad verdadera entre el hombre y la mujer? Contanos tu experiencia. Y tenemos premios. El premio son 2 entradas para que vayas al obelisco, al mirador del obelisco, y conocer la ciudad desde allá arriba. Sacar todas las fotos que querés. Así que para 2 personas tenemos esas entradas hoy. Todos los que nos escriban o nos dejen el mensaje ya están participando. Así que la producción está encargadísima de ello.
4: De esta forma te digo, ya mismo arrancamos con las notas. ¿Por qué? Vieron que pasaron las vacaciones de invierno y está todo el mundo a ver cuánta ocupación se movió la gente, consumió, la gente no tiene un mango en el bolsillo, pero ahí la están remando todos los destinos. Pero Córdoba, en la agencia Córdoba Turismo, que la dirige Darío Capitani, tuvo un balance muy bueno el fin de largo de San Martín, y así nos lo contaba.
5: Fin de semana largo importante para Córdoba, que no solo recibió más turistas que el año anterior, sino que hubo destinos que superaron el 80% de la ocupación hotelera. Algo que posiciona a Córdoba, que sigue generando un crecimiento. Este año fue del 13% más en relación al año anterior, el año 2025, un impacto económico de más de 25.000 millones de pesos a lo largo del fin de semana largo, en donde hubo niveles de ocupaciones destacados en Calamuchita, Punilla, Sierra Chica y también Miramar de Ensenusa. Los números muestran que Córdoba sigue siendo una provincia elegida para las escapadas de fin de semana, y que así Córdoba cuenta con una oferta turística amplia capaz de distribuir el movimiento entre las distintas regiones. este crecimiento en la cantidad de turistas y el buen nivel de ocupación hotelera en muchos destinos de Córdoba ha sido positivo para el sector y, por supuesto, para la economía provincial.
4: Escuchábamos a Darío Capitani, que es el presidente de la agencia Córdoba Turismo. Y bueno, hay otros destinos que no les fue para nada bien, y de eso se trata también lo que está pasando en este momento, que algunos recogen el guante, otros no. Hay una gran preocupación en el sector, porque están previendo qué va a pasar el verano, cómo se va a terminar el año y qué va a pasar en el 2027. Mientras tanto, todo el mundo recrea situaciones como para seguir adelante. Es un ambiente, es una industria, el turismo, que es muy resiliente. Es un placer trabajar porque siempre tienen como ideas para adelante. Estuvimos también en la presentación de Hotelga, que es el máximo evento del sector de hotelería y gastronomía, pero de la industria. O sea, va a ser en la rural, es el 5 y 6 ahora de septiembre, y hay empresarios, uno quiere ver los diseños de hoteles, están todas las mueblerías, uno quiere ver qué pasa con la estrella Michelin, hay espacios de todos los restaurantes premiados en Argentina, en Buenos Aires, ciudad, y en Mendoza, capital, lo tienen como una apuesta de promoción mundial, porque es algo que a nivel del globo, la gente busca conocer estos lugares premium para darse el lujo de una experiencia gastronómica. Mientras tanto, te digo que si estás por abasto, que la gente se dé una vuelta ahí por el shopping de abasto. Sí. Porque desde ayer y hasta mañana, viví Corea. Ah. Hay de todo, ¿eh? Tenés plaza gastronómica, va a haber demostración de taekwondo, va a haber stand de 8 stand donde ves un recorrido por Corea, pero sí, en pleno abasto de la ciudad de Buenos Aires.
3: Qué bueno.
4: Y es gratis, como nos encanta decir a nosotras.
3: Con entrada libre y gratuita.
4: Norma, la gente se comunica, ¿cómo hacemos?
3: Hacemos así, ustedes se comunican con nosotros, nos dejan un mensaje de voz, de texto, y no se olviden, porque ya estoy recibiendo mensajes que no tienen nombre ni lugar, desde dónde nos escriben, desde dónde nos escuchan.
4: Claro,
3: a través
4: porque
3: de
4: está genial cuando te dicen, che, soy Juan,
3: claro,
4: de tal lugar, y decís, ay, nos están escuchando.
3: Mirá, tal cual. Exacto. Por acá dicen que no existe la amistad entre el hombre y la mujer, pero no sabemos quién escribe, si hombre, mujer, qué. Bueno, 1144-000-590. Y también por YouTube puedes escribirnos.
4: Ahí estamos. ¿Sabes que en el equipo de Sentí Argentina, que te estoy contando, soy Sonia Renison, estoy hasta las 4 de la tarde, este programa que dirige Ricardo Ceronero, tenemos otro integrante que es re famoso, que es documentalista, que es Diego D'Angelo, que estuvo presentando su documental en El Calafate, y estaba en el Selena Hotel del Calafate, y nos contaba lo siguiente.
6: Jorge Olivera, estamos aquí para Radio Continental, para Sentí Argentina, estamos en El Calafate, estamos en el Selena Hotel, el 5 estrellas de esta localidad. Contale a la gente, al público del país, a la gente, qué significa tener este hotel y qué servicios le puede ofrecer al público, no solo de Argentina, ¿no?, sino también del mundo.
7: Realmente es algo para nosotros muy importante. Nosotros fuimos creciendo, el próximo año cumplimos 20 años en el mercado, nos posicionamos, somos el único hotel 5 estrellas, tenemos 100 habitaciones, y estamos muy gustosos de recibir a todo el público. La realidad es que este destino tiene la mayoría de público extranjero. Claro. Nosotros, por tal motivo, la mayoría... Pero tenemos las puertas abiertas absolutamente para todo nuestro país. Eso es una realidad. De hecho, nos visitan de todas partes del país, ¿no? Claro. Y contentos.
6: Vos sabés que hoy, cuando llegamos al hotel más temprano, había turistas de muchas lenguas distintas, ¿no? Digamos, y eso hace que el hotel, cuando el turista vuelve a su destino, a su lugar de origen, lleva la experiencia consigo. Y esa experiencia tiene tu sello, tiene tu marca, tiene la marca del hotel, la marca de la localidad y, por supuesto, de Argentina.
7: Sí, dijiste algo, un conjunto muy importante. Nosotros, por supuesto que bregamos por nuestro producto, por nuestro hotel, pero somos defensores del destino, somos defensores de las maravillas que tenemos alrededor nuestro en este destino, y por supuesto del país. Argentina es una marca muy importante, es un destino que necesitamos de mucha más gente que nos visite para, bueno, sabemos que el turismo es una gran industria, ¿no?
6: Así es.
7: Generadora de divisas, así que somos un granito de arena en esta cadena.
6: Definime Selena Hotel en Calafate en pocas palabras y definime cuál es el futuro del turismo en la Argentina según tu opinión.
7: Selena Hotel, mucho esfuerzo, mucho trabajo, mucha dedicación, grandes experiencias.
6: Gracias, Jorge. Gracias por ser anfitrión esta noche con Calafate Segunda Fundación en este documental que recuperamos después de 26 años.
7: Gracias por tu presencia y un saludo para la audiencia. Gracias.
4: Ah, especial, muy especial para Sentí Argentina, Diego D'Angelo, que es el documentalista argentino que integra el equipo de Sentí Argentina, ustedes lo han escuchado, que nos contaba esto. Es muy importante lo que él relacionaba del hotel, Selena Hotel del Calafate, porque este momento es la temporada baja de este lugar premium de la Argentina, que recibe turistas extranjeros, y que te lo voy a contar durante el programa, hubo una perlita ahí, una gente, toda una familia, tres generaciones de México, que llegaron al Calafate para conocer el glaciar, y querían conocer la nieve, así que hicieron una excursión full day de un día para ir hasta Valdelén, que es el centro de esquí de deportes invernales de Santa Cruz, ahí en Río Turbio. Estamos acá en Sentí Argentina, soy yo, Sonia Renison, estoy junto con Norma Folial y todo el equipo. Nos vamos a la primera pausa y ya volvemos.
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7: Prometido es deuda, quien te habla. Soy Sonia Renison. Hasta las 4 de la tarde estamos acá en Senti Argentina por Radio Continental con todo el equipo completo. Y te digo, agenden ya lo que nos están escuchando porque se viene la Feria Internacional de Turismo del 26 al 29 de septiembre, anotando ahí en el predio de La Rural de Palermo. Y que es el evento más importante del año, pero por sobre todo de todo lo que se está haciendo. Vamos a hablar ahora mismo con el presidente de la Federación de Asociaciones de Empresas de Viajes y Turismo, que es Andrés Della, y le damos la bienvenida. Gracias por atendernos, Andrés. ¿Cómo estás?
8: Hola, ¿qué tal, Sonia? ¿Cómo estamos?
7: Bien, sí. Pará, de todo, porque no parás de lanzar eventos, anuncios. Y te digo, esto te va a dar por ahí un poquito de orgullo, porque estuve hablando con Leopoldo Badún de La Rioja, que acaba de aplicar para su nivel bronce en el sello de calidad turística que acaban de lanzar desde FAEBIT. Esto significa que su agencia, Torrontés Turismo, en La Rioja, ya está dentro de las mejores del país en cuanto a calidad turística y todo lo que van cumpliendo en normas. O sea, uno está seguro y tranquilo cuando los contrata. ¿Es así?
8: Sí, hicimos el lanzamiento en mayo en nuestro congreso, que lo hicimos en Mendoza, y el proceso de aplicación empezó en julio, y estamos gratamente sorprendidos y la verdad muy contentos, porque es una herramienta, la certificación de calidad es una herramienta que le presentamos a las agencias de viajes para que se puedan diferenciar en un mercado competitivo. Contémosle a la gente que la agencia de viajes que tenga un certificado de calidad ha cumplido con estándares y procesos que hacen a la seriedad de la comercialización. Nosotros trabajamos en FAEBIT por un sector más seguro, por un sector más profesional, sobre todo porque eso le sirve al pasajero cuando va a contratar su viaje.
7: Claro. Por eso, a mí me encanta. La verdad que es un sector el que vos conducís, que se renueva, que se prende a las nuevas propuestas, que siempre está apostando a más, que si está pichonado por la realidad económica, sigue invirtiendo en calidad como para no perder el training. ¿Puede ser una onda así lo que está pasando?
8: Sí, es justamente eso, viste, el valor agregado de la profesionalidad es lo que destaca a los agentes de viajes al momento de que la gente decide hacer su viaje. Hoy cualquiera puede recibir una oferta turística, pero contratar una agencia de viajes con profesionales atrás, la experiencia es diferente. Nosotros somos muy dinámicos, sí, somos innovadores, algunos dicen que no me quedo quieto, sí. Pero bueno, hay que trabajar para que la Argentina sea cada vez un país más turístico durante todo el año.
7: Y estamos en eso, porque ahora se viene el Travel Sale. ¿De qué se trata? Nuestro público es muy general, de norte a sur, de este a oeste, la gente sabe lo que se trata una agencia de viajes, pero ¿qué es el Travel Sale? Es del 24 de agosto, ahora el domingo arranca, están todos ahí en la gatera con las manos en la computadora, hasta el 30 de agosto.
8: Exacto, del 24 al 30, toda una semana de promociones, de descuentos, de financiación. Va a haber de turismo nacional con hasta 18 cuotas para que la gente ya pueda contratar sus próximas vacaciones. Va a haber hoteles con promociones de pagás 3 noches, te alojás 4 noches. Va a haber descuentos hasta del 50%.
7: No.
8: Va a haber cruceros, compañías de cruceros con viajes para el verano, que vos pagás la cabina más barata y te hacen un upgrade a una cabina superior. Tanto las agencias de viajes que participan del programa como los pasajeros lo están esperando al Travel Sail. Así que es otra de las herramientas que desde la Federación hacemos para mover a la actividad turística, porque el Travel Sail, nosotros las agencias de viajes lo comercializamos. Pero hay prestadores, hay hoteles, hay compañías aéreas, todo el sistema turístico se ve beneficiado y bueno, ojalá que dé resultado como lo viene haciendo en los últimos.
7: Claro. Mientras tanto estamos acá, Andrés Deyá, que es el presidente de FAEBIT y nos está contando las novedades sobre el sector, el Travel Sail, como ustedes lo escucharon recién, desde el domingo hasta el 30 de agosto. Y en el equipo está Norma Folgeral también acá en Sentí Argentina, que tiene consultas para hacerle a Andrés. Ahí estamos.
0: ¿Cómo estás, Andrés? Soy Norma. La gente también me está preguntando si atienden las 24 horas dentro del plazo que dijiste que, bueno, que la gente se va a poner con la computadora ahí todo el tiempo, porque viste que algunos esperan la madrugada como para no estar esperando durante el día y poderlo hacer con más facilidad.
8: ¿Qué tal, Norma? Buenas tardes. Sí, lo que caracteriza al Travel Sail es que es la iniciativa en comercio electrónico. Uh-huh. Entonces, ahí vos tenés garantizado que podés contratar los servicios durante las 24 horas. Ah, hay algunos agencias de viajes del interior, sobre todo, que cuelgan su programación. La confirmación la vas a tener al otro día. Pero la oferta es sail.com.ar.
7: Ay, se nos cortó la comunicación, pero estábamos hablando de este gran evento que se genera a partir del 24 hasta el 30 de agosto.
0: Con descuentos de hasta el 50%.
7: 50%, te digo, 3x4 noches, 18 cuotas. Es como una gran inversión, un shot, te diría, de comercial en el sector turístico, como para dar una ventana y también... Fíjate que con las cuotas y con las posibilidades de comprar a futuro, también le permite al sector organizarse como para decir, bueno, en un mes, en 3 meses, está todo el mundo como más previsibilidad uh-huh. al negocio turístico.
0: Ahí estamos.
7: Sí, se nos había perdido Andrés de ya, pero acá lo tenemos al presidente de FAEBIT. Lo trajimos de vuelta. No te nos vayas, Andrés, que estamos con muchas preguntas.
0: Hola, Andrés.
7: Bueno, la cuestión que también nos quedó en el tintero, que íbamos a hablar de la Feria Internacional de Turismo. Siempre le damos mucha manija, pero el que nos está escuchando se tiene que animar. Hay 2 días de público. Esto va a ocurrir entre el 26 y el 29 de septiembre. O sea, falta más de un mes. Pero lo interesante es que hay 2 días que son de público general. Es decir, vos vas con tu entrada, los jubilados van gratis, los estudiantes tienen sus descuentos también, menores también, gente con discapacidad también. Pasás todo el día ahí porque podés almorzar, podés picotear en los distintos stands, vas a ver toda la oferta turística de la Argentina y del mundo entero. Estamos de vuelta con Andrés Deyá de FAEBIT, que es el organizador de todo esto que estamos comentando. Andrés, estaba yo diciendo al aire la importancia de que la gente pispee en la Feria Internacional de Turismo, ahora del 26 al 29 de septiembre. Que bueno, hay 2 días para profesionales del turismo, porque hacen negocios, se sentan, renuevan vínculos, acuerdan, che, tengo 60 pasajeros de Australia para ir a conocer el glaciar, pero el público general puede ir y recorrer y agendar su próximo viaje o conocer un poco más, porque es realmente una fiesta.
8: Sí, contémosle a la gente, vamos a unir los dos temas que antes se cortó. A partir del 24 a las 0 hora, pueden comprar sus entradas para la FIT.
7: ¡Epa!
8: Con 2x1 durante toda la semana, que lo hemos puesto así. La verdad es una edición histórica para la feria, es la edición número 30. va a haber muchos espectáculos, va a haber mucha gastronomía, va a haber mucho viaje. El país invitado este año es República Dominicana. El año pasado fueron 140.000 personas a la feria, este año hay una mayor expectativa. Es la feria, esta edición es la feria más grande que se ha hecho hasta ahora. La feria empezó en el año 1995 con 800 metros de superficie. En esta edición estamos llegando a los 20.000 metros.
7: ¡No! Wow. Sí. Pará, abarca todos los pabellones de la rural.
8: Abarca todos los pabellones y el diferencial de este año es que el pabellón rojo, donde se hacía el acto inaugural históricamente, este año hay expositores ahí, por lo cual estamos orgullosos. Es una gran feria. Para mí es la feria más linda del mundo mundial, dijo una misma día. No porque yo sea el presidente, sino por el dinamismo, por el profesionalismo de la feria, porque tiene detalles que la hacen diferente y porque este año la gente que vaya se va a sorprender con la tecnología y con lo que hemos planteado hasta en el outdoor, en la pista central de la rural, es totalmente diferente.
7: ¿Qué va a haber? Ay, adelantanos un chismecito, aunque sea.
8: Y mirá, viene, por ejemplo, desde el norte, desde Salta, viene un camión que es un 4x4 que hace excursiones exclusivamente de montaña. Viene para mostrarse, para buscar productos, hay desfiles de moda, de alta costura el sábado a la tarde, hay por primera vez la ciudad de Buenos Aires hace dentro de la feria el primer foro internacional de turismo deportivo que atrae a grandes figuras del deporte y de la sociedad en general, que creo que le da a la feria un condimento. Está el campeonato internacional de la pizza que se hace el sábado y domingo, está el Fit Food, está el pabellón de todas las provincias, lo que es el pabellón nacional, y después tenemos el pabellón internacional y el Fit Tech, que es todo lo de tecnología turística. Así que es una gran, gran feria, no tengan dudas.
7: Pará, yo estoy preocupado, estuve en un almuerzo hace unos días y era gente de un target de 30 años y ya todos habían planificado Brasil. Digo, pará, si esto pasa acá nomás, cerca mío, no me quiero imaginar lo que hace Brasil con su despliegue en la Feria Internacional de Turismo.
8: Brasil viene con un gran sector, muchos prestadores, muchos operadores para captar el mercado argentino, con todo lo que Brasil genera de impacto visual también y de música y de alegría. El que no fue a la feria nunca, lo invitamos a que venga el sábado 26 o el domingo 27 de septiembre a la rural, porque no es ir a una feria, es viajar por el mundo. Total. Y es conocer mucho de cultura de cada país, que me parece a mí en las últimas tres ediciones me llena de orgullo pasar por el stand de Japón, que siempre tiene siempre están haciendo algo diferente para con los chicos y la cultura japonesa. La verdad que está buenísimo, pero también está buenísimo pasar por el stand, por el sector de las provincias del norte, con todo lo que es el arraigo de la madre tierra que le dan, o por los del sur, con todo lo que son glaciares. Ciudad de Buenos Aires va a estar presentando el MotoGP, que se hace el año que viene, claro, el nuevo autódromo. Va a haber de todo.
7: Toda una novedad. Yo me acuerdo que una vez Salta, el stand sorteaba viajes. Y
0: no,
7: te decía, ¿tenías que caer directamente con tu valijita?
0: Ay, no.
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2: 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Estamos conectados con todo el mundo. Gracias. Estábamos hablando con el presidente de la Federación de Asociaciones de Empresas de Viajes y Turismo de todo el país, que es Andrés Dellá, que bueno, es el presidente de la Feria Internacional de Turismo. Recorrió todo el planeta este año promocionando esta feria, porque así se suman cada vez más países para mostrar su oferta. Estamos todos preparados, estamos acá en Sentí Argentina hasta las 4 de la tarde. Te digo, Norma, que Darío de Paternal en este momento está ahí viendo cómo hace ruidito las brasas. Espero que esté a full. Hace unos fuegos tremendo. Dice, che, los estoy escuchando, Darío.
3: ¿Puedo ir con
2: espero
3: vos?
2: Espero que me guarden algún pedacito de carne, porque va a estar Antonio, va a estar Guillermo, el arquitecto, va a estar el papá del pianista. Le digo todo así, porque no me sé los nombres y apellidos de memoria, pero es una barra gigante. Es el cumpleaños de Darío de Paternal y por eso estamos todos ahí. Yo dejé listas todas las ensaladas, ¿eh? Las ensaladas, tomate, papa y huevo, lo verde, una de frutas, bien, me gusta bien combinar los colores en la ensalada de fruta.
3: Genia que sos.
2: Y una mini picadita por si alguno llega antes y quiere ahí colaborar y tomar un vinito mientras. Bueno, ahí estamos.
3: Qué bueno.
2: Así como está Darío de Paternal,
3: para Darío de
2: que lo
3: Paternal.
2: Amo con todo mi corazón, así como está Darío de Paternal, estamos nosotros acá en Sentí Argentina hasta las 4 de la tarde en Radio Continental con todo el equipo, pero no sé, ¿nos vamos a la segunda o tenemos tiempo de qué pasa en Magdalena?
3: Bueno, te cuento. 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
2: Claro que sí. Estábamos así recorriendo todo el país a partir de las novedades. Espero que hayan podido agendar, te digo. Y espero también que Isabel, que Delia, que Sonia, mi tocaya, me estén escuchando ahí en Posada del Sol. Porque dije, che, pongan desde el teléfono la radio, que la podés escuchar en claro. El YouTube, en la radio, en todas partes. ¿Dónde nos sigue? ¿Dónde nos escribe? ¿Y por qué nos tiene que contar la gente? ¿Cuál era nuestro lema de hoy?
3: ¿Cuál es la consigna? ¿Existe la amistad entre el hombre y la mujer? La verdadera, ¿eh? Ya tengo respuestas, pero vamos a esperar a juntar un poquito más. 1144-000-590. También podés vernos por YouTube, Radio Continental AM590, o escribirnos por allí, como te sea más fácil, o mandar un mensaje de voz con tu nombre y con tu lugar. El obsequio que hoy se llevan nuestros oyentes, que Ricardo ha dejado para todos ustedes, son 2 entradas para que puedan ver la ciudad de Buenos Aires desde la punta del obelisco. ¿Qué tal, eh? 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
2: Mientras tanto, estamos acá en Sentí Argentina hasta las 16. ¿Quién te habla? ¿Quién te acompaña hasta las 4 de la tarde? Soy Sonia Renison. Estoy con todo el equipo acá en Radio Continental. Y te digo que esta semana la Casa de Misiones, o sea, la sede del gobierno misionero en Ciudad de Buenos Aires, que está ahí en Avenida Santa Fe, casi llegando a Suipacha, es un lugar para ir a visitar porque ya uno ahí descubre un mundo. Es como la antesala a la provincia. Y bueno, se presentó la Fiesta Nacional del Inmigrante 2026, que es un clásico de Oberá, Misiones. Esta es la número 46, imaginen. Y vamos a hablar con Marta Bieremi, que es la presidenta de la comisión organizadora de la Fiesta Nacional del Inmigrante. Acérquense a la radio, acérquense a donde están escuchando o nos están viendo por la computadora, porque Marta nos va a contar lo que es esta fiesta, que es un mundo. ¿Es así, Marta? Bienvenida, gracias por atendernos. Soy Sonia, estoy con Norma, acá en Sentí Argentina. ¿Cómo estás?
4: Buen día, Sonia. Buen día, Norma. La verdad que muy agradecida por este contacto. La verdad que sí, esta es la 46ª edición de la Fiesta Nacional del Inmigrante, que se realiza en Oberá Misiones, donde está ubicado en el centro de la provincia. Tenemos un predio de 3 hectáreas en la cual hay 15 colectividades, más el pabellón argentino con sus casas típicas, donde muestran sus gastronomías, las danzas típicas, la música. Pero además te contamos con 2 escenarios, un escenario mayor, un escenario alternativo, pero además también hay una feria de exposiciones en la cual hay muchísimos productos y novedades, muchas de las cuales también es de la provincia de Misiones y también de la ciudad de Oberá. Así que feliz para poder por ahí contarles poquito con respecto a nuestra gran fiesta que tenemos los obereños, y que es una de las fiestas que tiene una característica muy especial y marcada también, porque muestra la identidad cultural que trajeron nuestros abuelos inmigrantes, y está tan presente en una ciudad que también llegaron muchos inmigrantes.
2: Marta, es toda una provincia realmente que sintetiza el crisol de cultura que convive en la Argentina, y cuando uno viaja a Misiones, aquel que no solo va a las cataratas, sino que recorre y descubre este territorio que es encantador, también si se llega hasta Oberá, ¿cómo es esto? ¿Cuánta gente moviliza? Porque ¿cuántos días hay? ¿Conviene parar en Oberá, reservar desde ahora? ¿O también se puede, muy cerquita, ir y venir? ¿Quiénes van a estar en los conciertos, en los espectáculos? ¿Cómo es lo de las comidas? ¿Cómo es lo de las danzas?
3: Las casas típicas. Que
2: muestran, hay un día, ¿no?, para cada colectividad. ¿Cómo se organizan?
4: Sí, la verdad que los que puedan llegar a Oberá, ahí pueden hacerlo las reservas tranquilamente, hay muy buena hotelería, así que eso sí, está ya preparada la Dirección de Cultura del municipio, en la cual está atendiendo a cada uno de los visitantes. También tenemos hotelerías muy cercanas a nuestra ciudad. La verdad que nuestra ciudad es muy bella. Tiene una característica muy especial, como lo comentaste, con respecto a la inmigración, así que se van a encontrar con muchos inmigrantes que vinieron y que todavía se mantiene esta cultura. Por eso decimos que más de 450 platos típicos van a poder disfrutar.
2: ¿Cuál es el más extraño?
3: Sí.
2: Norma, Marta, contanos, ¿cuál es el más extraño?
4: Porque por ahí van a poder comer rana en la
2: ¡epa! ¡Qué bueno! ¿Hay mucha producción de rana?
4: Sí, hay algo de producción acá en la provincia. O sea, la mayoría de los insumos, eso es una característica que tiene nuestra fiesta, justamente se producen acá en la provincia de Misiones, y ese es el valor agregado que por ahí le damos a la gente para que puedan también trabajar y también proveernos también todos los insumos. Lo mismo ocurre, se confeccionan más de 3.000 trajes típicos, en las cuales las modistas que viven acá en la ciudad de Oberá y cercanos a Oberá también tienen un gran trabajo, porque tienen que justamente realizar los diseños que corresponden a cada una de las colectividades, y los bordados muchas veces son a manos, otras con máquinas, y bueno, van generando todo un diseño en cada una de las regiones en la cual representan las colectividades.
3: Qué
4: y
3: lujo,
4: tenemos en especial este año, muy particular, porque también, aparte de la elección de la reina nacional inmigrante, también se eligen los reyes mayores, los principitos, así que imagínense la diversidad de trajes que usan cada uno de los que representan a sus nacionalidades.
2: Mientras estábamos hablando y la estamos escuchando a Marta Bieremi, que es la organizadora, la presidenta de la comisión organizadora de la 46 Fiesta Nacional del Inmigrante en Oberá Misiones, el que nos está siguiendo por YouTube, por el canal donde estamos, Continental 590 en vivo, estamos pasando, Marta, te cuento, imágenes de fiestas anteriores. A esta hora, que pasen esos platos tan típicos de cada una de las colectividades, fue tremendo. Y la gente, uno puede ver los trajes, porque esto es como rescatar toda la historia cultural de cada una de las comunidades. Marta, ¿sabes qué? Norma, mi compañera, te quiere preguntar también. Estamos muy, muy absortas de lo que nos contás.
3: Llena de preguntas. Bueno. Primero,

0: lectura. ¿Es gratis? ¿A qué hora? ¿Cuándo? Y después que nos hables, por favor, que me encantó eso de saber de la noche brasilera, la noche house, la noche de sabores y cultura. ¡Qué bárbaro todo lo que tienen!
1: Sí, es el gran desfile que se realiza desde el Centro Cívico hacia el Parque de las Naciones. Es el primer día, el 3 de septiembre, en la cual toda la comunidad de Oberá participa en la ornamentación de las casas típicas, de sus lugares donde viven. Además, la ciudad en sí también se ornamenta, y nos trasladamos todo el Centro Cívico hacia el Parque de las Naciones, y ahí, bueno, se realiza el acto protocolar con el corte de cinta y todo lo que se refiere al acto inaugural. Pero tal cual, ahí donde uno ve también la diversidad de trajes típicos, porque también hay muchos invitados que vienen de otras provincias y de los países vecinos, así como los espectáculos este año también tienen una característica internacional, en el caso de la Noche Brasilera, que es el día 4, Corpo y Alma, que va a estar engalanando nuestro escenario, son músicos excelentes. Lo mismo pasa la Noche de la Juventud. Cada noche tiene una temática, y por eso fuimos trabajando, así como le transmitiste vos, con espectáculos diversos, digamos. La Noche House es la noche de los jóvenes, van a ver un montón de DJ. Lo mismo la Noche de las Colectividades, que la presentación de la Reina Los Reyes. Lo mismo la noche nuestra, la bien local, la misionera. Y también va a estar presente este año la Noche de los Clásicos Jairo, y la noche del rock Turf, así que lo vamos a tener a Joaquín Levington en el escenario mayor de nuestro... Genial.
2: ¡Qué buena onda, además! ¿No, Marta?
1: Sí, la verdad que lo apreciamos mucho. Y bueno, los continuados, que van a estar el sábado 12, que también es un grupo que tiene excelente, acá la gente gusta mucho la música de ellos, y bueno, y finaliza el domingo 13, donde también hacemos el gran cierre. Nosotros por ahí tenemos una característica donde las colectividades salen todas hacia afuera, están con el público, hacemos toda una por ahí una jornada diferente también el último día, para que la gente también pueda divertirse y pueda disfrutar con alegría esta edición de la fiesta. Así que, como decimos nosotros, somos diversidad, somos cultura, somos fiesta, y la gente lo que tiene que hacer es venir a nuestra querida ciudad de Oberá y disfrutar de lo que nosotros podemos ofrecer en esta gran fiesta que tenemos en nuestra ciudad.
2: Claro, porque incluso vos, Marta Vieremi, ¿de dónde es tu apellido? ¿De qué colectividad es los abuelos que llegaron a Misiones? Y bueno, siempre me pregunté, ¿cómo es que llegaron a Misiones? Porque hay que vivir en la selva,
0: sí, sí,
2: ¿eh?
0: Sí.
2: O sea, hoy en el verano europeo, 45 grados de calor, pero lo que digo es una geografía muy diferente por ahí.
1: Sí, por lo menos lo que me cuentan lo que me contaron mis abuelos paternos y mis abuelos maternos, que han venido directamente desde, en ese momento era la Unión Soviética, pero la aldea, el lugar donde nacieron, era en ese momento era provincia Ucrania, así que es muy importante por ahí toda esa decisión que tomaron estas familias. Por supuesto, ellos con todas las situaciones particulares de cada uno de esos lugares han venido al país, en este caso al puerto de Buenos Aires, y bueno, después consiguieron las tierras acá en la provincia de Misiones y pudieron comenzar el desmonte y el cultivo de un montón de productos que actualmente están en las chacras, decimos nosotros, y que todavía se mantienen esa característica muy particular de la inmigración, que tanto todo lo que es la parte de cultivo, pero también tenemos algunos atractivos turísticos en la cual se fueron transformando esos lugares y la gente va a poder visitar. Hay muchos secaderos de hierba, plantaciones de té, y esos cultivos se armaron todo un circuito turístico en la cual se va a dar a conocer y se va a hacer una guiada exclusivamente también a la gente que va a querer también recorrer toda esa vivencia que trajeron nuestros abuelos inmigrantes en ese circuito que han organizado desde la Subsecretaría de Turismo, la Dirección de Turismo del municipio.

0: así que fueron trabajando fuertemente para poder mostrar también la belleza en la cual hay en lo natural y en lo cultural en nuestro en nuestra querida ciudad.
1: Y me imagino también que, yo siempre digo, uno va a Mar del Plata y unas rabas, viste, fritas, pero para mí, Misiones, en algún momento, un plato de bastones, de mandioca frita, es un universo. Marta, queremos agradecerte. Estamos hablando de 10 días de la 46 edición de la Fiesta Nacional del Inmigrante 2026 en Oberá Misiones. Hay tiempo de organizarse como para ir, aunque sea un par de días, en Oberá y disfrutar y conocer este lugar que es único en la Argentina y debe ser uno de los únicos en el mundo también, es así. Marta, queremos agradecerte que hayas estado acá con nosotros, que nos atendiste, que estás a pleno con la organización de todo este gran evento y bueno, muy contentos nosotros que nos hayas contado, nos hayas traído en el relato una parte de lo que se va a vivir ahora, en un mes nomás, acá en Iberá, en Misiones. Gracias.
0: Bueno, te agradezco un montón, así que lo estamos esperando en Oberá y a disfrutar de esta gran fiesta que tenemos en nuestra querida ciudad, costumbres, tradiciones de nuestros abuelos inmigrantes.
1: Me encantó, un abrazo gigante, gracias. Estábamos hablando con Marta Bieremi, que es la presidenta de la comisión que organiza esta edición 46 de la Fiesta Nacional del Inmigrante en Oberá Misiones. Te digo que es un clásico de los clásicos de los clásicos, es como la fiesta esperada en este territorio, la tierra sin mal, como le decimos a Misiones. Te hablo yo, estoy acá hasta las 16 en Sentí Argentina. Soy Sonia Renison, estamos junto con Ricardo Geronero, que es el creador de este programa y ahora acá en Radio Continental. Tanda y ya volvemos.
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0: Seguimos acá en Sentí Argentina hasta las 4 de la tarde. Te digo que la gente se comunica y nos deja mensajes.
1: 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Los escuchamos.
2: Buen día, equipo. Borré lo que había mandado porque me interrumpió una llamada. Bueno, quiero decirles que doy fe entre el hombre y la mujer, porque tengo amigos, algunos todavía están vivos y otros, pobrecitos, no viven. Algunos solteros y otros con su hogar. Lo más sano y transparente, bien, desde el jardín de infantes, desde los 3 años, que nos seguimos tratando. Yo tengo 74. Y mis amigos y amigas también en esa edad. Alicia, de 9 de julio.
0: 9 de julio, provincia de Buenos Aires. Me encanta, Alicia. Qué suerte que la gente nos cuenta, porque también uno por ahí está en la casa, apichonado.
3: Entre...
0: Dice, che, qué buena idea. Se siguen hablando. Voy a llamar a tal que hace mucho que no hablo.
3: ¿Es verdad?
0: Nosotros con la escuela primaria de Bernal hacemos un asado. A veces nos escuchan. Ahí están. No sé qué estarán haciendo ahora.
3: Esos son los verdaderos amigos.
0: Pero,
3: ¿no? Porque
0: como Darío de Paternal, que ahora se está reuniendo con todos sus compañeros de la escuela.
3: ¡Qué genio!
0: No han dejado nunca de reunirse. Qué están ahí por compartir un asadón. Me lo estoy perdiendo, pero contenta de estar acá con ustedes. Los abrazo acá en Sentí Argentina. ¿Qué pasa en los pagos de la Magdalena? Mira cómo te lo pregunto.
3: Dale, vos sabés que en Magdalena hay una muestra, porque todo lo que tiene que ver con el regreso histórico de la Expo Magdalena Produce volvió verdaderamente, como todos los años, después de más de 30 años, este municipio y la sociedad rural han impulsado la gran Expo que se va a realizar el 4, el 5 y el 6 de septiembre con entrada libre y gratuita, como te gusta a vos, Sonia. Esto va a ser en el predio de la sociedad rural de Magdalena, que es espectacular. Tuve la oportunidad de conocerla y es maravillosa. La exposición busca... Vos sabés que viene gente, pero de todos lados de la Argentina. La exposición busca ser una plataforma integral de desarrollo para los sectores agroindustriales, para el comercial, para el tecnológico, para las artesanías que tiene el partido. Y durante estas 3 jornadas, el predio va a albergar sectores dedicados al agro, a la ganadería, a la apicultura, a la agricultura, a la gastronomía y también a la exposición de maquinarias viales y rurales. También habrá espacios específicos para la incorporación de nuevas tecnologías e innovación, convirtiendo toda esta muestra en una vitrina fundamental para visibilizar la potencia local que tiene la ciudad de Magdalena, posicionar marcas, potenciar a los emprendedores de la zona. Y la capacitación va a tener un rol central, te diría, y primordial, mediante carpa técnica, donde ahí van a brindar las charlas educativas, la tecnología puesta en pie, y de formación profesional también abierta a los sectores productivos y de la comunidad en general. Además, la Expo va a ofrecer un marco de esparcimiento familiar, con paseos, con compras, puestos gastronómicos, espectáculos, bueno, de todo. Y, por supuesto, el escenario con todos los artistas principales, donde van a tocar tanto regionales como, por así, algunas sorpresas. Así que esta propuesta, Magdalena, vuelve a posicionarse en la agenda productiva regional, conectando a miles de visitantes con la fuerza del trabajo, tradiciones y proyección al futuro. ¿Te parece, Sonia, este impulso a la producción se alinea con la proyección estratégica que tiene el municipio, que avanza a firme paso en la concreción de un futuro parque industrial, que es el sueño que tiene Magdalena? Así que bueno, yo
0: te
3: creo que van...
0: Vos te organizás bien, y aunque sea vas un día o te quedás a dormir en las localidades vecinas para disfrutar, es un mundo ir a los distintos distritos de la provincia de Buenos Aires.
3: Y también tienen sectores para ubicar los home... los que manejás,
0: sí,
3: que tienen la casilla, ¿cómo se llama?
0: Motorhome.
3: Especiales. Así que hay espacio para todo. Ahí hay espacio
0: no
3: para
0: son
3: todo.
0: Son unas expo que la pasás bomba. Además es genial. Y bueno, la gente se sigue comunicando. ¿A qué número? ¿Cuál es la consigna? ¿Y qué está pasando? Y ahora escuchamos a otro de los oyentes, ¿eh?
3: Dale. ¿Existe la amistad verdadera entre el hombre y la mujer? Es en la consigna. Porque hay gente que dice que sí, que no. Ya lo vamos a ver. 1144-000-590. Y también por el canal YouTube que tiene Radio Continental, que es Radio Continental AM590.
4: Buenos días. Sentí Argentina, soy Gustavo de Parque Chacabuco, mi DNI termina 9 y 10 y la verdad no pude o no escuché la respuesta a mi pregunta del sábado pasado, que fue un programa corto.
0: Sí,
4: quería saber si ustedes saben si en Tandil, precisamente en la Sierra de las Ánimas, ¿hay algún camino que se haya construido para ascender a la cima? Yo cuando lo hice, mucho más joven, lo tenía que hacer piedra por piedra. Era bastante difícil. Les pregunto esto a saber si ustedes tienen algún tipo de información o algún...
3: algunos sienten que
4: sitio donde por ahí yo pueda consultarlo. Bueno, les mando un gran abrazo. He escuchado con atención todos estos programas desde que los descubrí hace más o menos un mes. Y bueno, participo por alguno de los premios que tan generosamente ustedes ponen a disposición de los oyentes. Les mando un gran abrazo, excelente programa, y ya los adopté como el programa del día sábado que nunca dejo de escuchar.
0: ¡Qué suerte! ¡Me encanta!
3: Muchas gracias,
0: me encanta
3: y bienvenido.
0: Yo desde chica era muy oyente de radio, ¿eh?, en especial de Continental, entonces me encanta cuando veo que entre el público también hay gente que sabe que a esa hora va a escuchar y que va a pasear. Te lo cuento así, yo en Tandil siempre hablo con la guía Eugenia Fittipaldi. Ella es guía de senderismo. Así que lo que vamos a hacer es que el sábado que viene nos cuente todas las opciones de sendero, porque en la página oficial de Tandil, de turismo, tenés todo lo que se puede.
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5: En gestiones anteriores hasta actuales expertos en economía, y va a haber un análisis y un debate actual de a dónde vamos, qué nos puede pasar y qué viene pasando. Esto es interesante porque también se van a plegar en un debate a algunos gobernadores como Mendoza, Córdoba, Chubut. Entonces va a haber como varias conferencias magistrales y paneles donde vos vas a ver a los que están actuando en este momento en lugares de poder, donde van a debatir estas nuevas ideas para salir adelante entre todos. Mientras tanto, como te decía al principio, a mí lo que me apasiona cuando voy es que tenés desde el que vende tacitas de café hermosas, lo más nuevo que hay en el mercado de loza para hotelería. Te querés tener todo en tu casa. Los silloncitos, viste que los hoteles decís, qué bien resuelto este rincón. Exacto. Bueno, está el fabricante de eso, el fabricante de las almohadas, el de las sábanas, como dicen ellos, mil hilos egipcios. Todo lo que es diseño, todo lo que es batería de cocina está. Gastronomía, cocina, gastronomía, restaurante, tenés todo organizado como para ir por sector, recorriendo, y tenés el mundo por descubrir. Porque ni vos te imaginabas, mirando todas las revistas y programas de gastronomía en televisión y en cable, qué es lo más nuevo que hay en la industria. Bueno, está todo acá, y por eso es tan importante para el sector, porque dicen, che, vengo medio de capa caída, vas a la charla, hablas con los dueños, hablas con los empresarios, hablas con todo el mundo, y sacás alguna idea adelante, y tus pares, por supuesto, están todos tus pares que la están pasando igual que vos, y ahí se tira para adelante, va a haber todo, va a haber reuniones de negocios, va a estar todo el mundo pendiente y organizando para sumar calidad y nuevas ideas a este 2026, que, viste, uno no lo quiere ver, pero ya estamos como terminando el año. Sí. El año que viene se termina este gobierno. Y bueno, te digo, discusiones de economía real, discusiones y debates de todo lo que viene preparando en calidad mundial con las estrellas Michelin. El campeonato de chef, también está Ápice con las pizzas, también va a estar va a estar todo el mundo. Pero fíjate, qué especial lo que se plantea este sector de la industria hotelera y gastronómica, que en la conferencia de prensa que se dio en el Hotel Meliat, ahí en frente al obelisco, el jueves a la mañana, es que decían, está por terminar el gobierno de Milei, y todos los reclamos que hicimos todavía no nos dieron respuesta. ¿Qué es? El costo energético de las grandes empresas entre hoteles y restaurantes y también la baja de impuestos, la cuestión impositiva, que desde el primer día vienen reclamando. Algún periodista preguntó, che, ¿por qué no se sumó? ¿Cuál es la cuestión por la cual es las inversiones hoteleras con el RIGI no llegaron? Y con buen tino, desde la Asociación de Hoteles de Turismo, que son los 4 y 5 estrellas, y desde la Federación Hotelera Gastronómica, que es Daniel Prieto, Gabriela Ferrucci y Daniel Prieto, dijeron, bueno, lo que planteaba el RIGI era como 200 millones de dólares de inversión. Eso es como los hoteles, si alguien fue alguna vez al Caribe, que son unos resorts que parecen ciudades enclavadas frente al mar. Son de ese estilo las inversiones. Quizás el que diseñó el RIGI no tenía en cuenta la idiosincrasia argentina, el perfil del turista que busca el trato personalizado y la convivencia con la naturaleza, esa gran diversidad que ofrece el país, con lo cual como que se contuvo en el RIGI a la hotelería, pero medio mentiroso el asunto, porque los propios dirigentes del sector nos planteaban y nos explicaban que no hay inversiones de ese estilo en nuestro país, no se estila ese dinamismo económico en este sector, Por supuesto que todo lo que te planteo es porque estuvimos hablando justamente con la presidenta de la Asociación de Hoteles de Turismo de la Argentina, que es Gabriela Ferrucci, y nos decía lo siguiente, y a continuación Daniel Prieto de FEGRA, mirá que son los popes del sector privado del turismo en la Argentina, también nos explicaba cuál es la proyección y la expectativa para este Hotelga 2026 que decimos todos viene recargado. Ahí vamos.
6: Fuimos generando este diferencial que es el contenido para que la gente venga a la feria, no solamente a recorrerla para ver aquellos productos que le interesa incorporar, sino para llevarse el contenido profesional, las charlas, esa dinámica que solo se da cuando uno tiene espacios presenciales para discutir, para conversar y para buscar todo aquello que nos haga mejorar la realidad, que en Argentina siempre es cambiante.
5: Para el que nos esté escuchando tiene que saber que va a haber desde decoración y nuevas innovaciones en tema de decoración de hoteles y de restaurante, pero también conferencias donde se van a debatir todas las líneas económicas desde el 2000 a hoy. Y por supuesto, el eje en el sector, que es impositivo, que es energético, ¿qué pasa con eso?
6: Bueno, a ver, efectivamente, como decís, tenemos charlas específicas sobre tendencias en iluminación, tenemos charlas específicas sobre el tema de demanda, charlas gastronómicas, todo el espacio que mencionábamos con los integrantes de Michelin, y los desafíos que tenemos los empresarios y la actividad vinculado a los costos energéticos, a las cuestiones impositivas, y analizar básicamente qué modelo económico, por lo menos debatirlo y discutirlo, es el más apropiado para un sector como el nuestro, que es generador de empleo, que es federal, que genera un gran derrame en la economía a nivel nacional y que tenemos que trabajarlo y defenderlo entre todos.
5: Casi que falta un año para este gobierno y todavía no tienen respuestas con todos los pedidos que vienen haciendo desde el primer día, incluso gente de distintas regiones, Patagonia, dicen, con buena temporada de invierno y de verano no alcanzamos a cubrir realmente los costos. Tiene que pasar algo. Bueno, termina un gobierno y todavía no recibieron respuesta. Parezco insistente, pero es un tema así, es eje para que pueda seguir creciendo el sector.
6: Claramente, o sea, sabemos y lo hemos dicho desde el primer día que nosotros necesitamos mejorar esa presión impositiva, que se reduzca esos grandes valores. Para ser competitivos necesitamos que eso se pueda generar. Hubieron cambios, el gobierno aplicó mejoras impositivas, pero no para nuestra actividad, o sea, fundamentalmente estuvo más orientado a retención del agro, o sea, otras industrias, y esas mejoras en algún costo impositivo para la actividad fueron muy, muy bajas, casi imperceptibles. Sí podemos destacar que la reforma laboral ha generado una ventaja y un beneficio cuando uno sabe aplicarlas. Me parece que hay puntos que son destacados, pero tal cual decías, hoy el desafío es lograr que aún con actividad la industria sea sostenible en el tiempo.
5: Hace 10 días nomás fue el Meetup, el evento de los eventos, donde los disertantes internacionales planteaban que
7: la innovación en este momento en el mundo es que en los eventos es por la calidad, no por la masividad, cuánta gente vino, sino la calidad, como que la gente busca esto, y ahí es el resultado de éxito. La HT tuvo el doble de espacio en este meetup. Lo vieron, lo percibieron, y vos hoy rescataste esta idea de que ojalá Argentina sea por calidad la elegida y no por la diferencia cambiaria.
6: Sí, eso lo tenemos claro, entendemos que tenemos que lograr ese diferencial, que el país lo tiene, o sea, tenemos una propuesta, no solamente geográfica, en los climas, en los paisajes, entonces tenemos que atraer a ese público que está dispuesto a pagar por un destino turístico, más allá de las oportunidades cambiarias, que eso va a seguir pasando, o sea, somos una región donde de un país a otro nos movemos según la oportunidad cambiaria, pero el desafío nuestro hoy es lograr que Argentina se posicione y se sostenga en ese trabajo en el mundo y que lograr el público por calidad.
7: ¿Un ejemplo es Hoteles Más Verdes?
6: Sí, Hoteles Más Verdes claramente trabaja desde hace más de 13, 14 años en todo lo que tiene que ver con la sostenibilidad y es un punto que valora mucho, sobre todo el turista extranjero, el europeo y entendemos que hoy cada vez más también es un valor para el turista regional y es un punto que apunta a la calidad.
7: Muchas gracias, nos esperan a todos allí.
6: Los esperamos en Hotelga del 2 al 4 de septiembre.
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9: Es un concepto más que nada de un crecimiento vertical, con mucho contenido para que la gente que venga no solamente camine por los stands, sino se quede escuchando todas las charlas, todas las conferencias, todos los debates. Es un concepto de feria casi exposición, y esa es la idea.
7: ¿Pudiste plasmar tu gestión bien federal en este Hotelga?
9: Bueno, recién estamos empezando. Sí, es lindo lo que uno dijo, tratar de plasmarla. Es el objetivo, es lo que tratamos. Ahora hay que llevarlo a la realidad, que eso va a ser el 2, el 3 y el 4, ¿no?
7: Bien, hay un detalle que no pasó desapercibido, por supuesto, y que es esto de mantener todo lo que es la estrella Michelin y la gran promoción incalculable que representa esta distinción internacional en el caso de Mendoza y Buenos Aires, ciudad. Pero bueno, es para todo el país.
9: Yo entiendo que hay que trabajar todo el país, hay que trabajarlo, no hay que imponerlo, no hay que pedirlo, hay que trabajarlo. En eso como empresario estoy. Yo la verdad tengo la suerte de conocer los lugares que pueden estar cerca de tener un Michelin, pero si no estamos, no vamos a estar nunca. Entonces, si mantenemos lo que tenemos, es más fácil después agregar. Empezar de cero, yo soy grande y los que me conocen en su momento se fue el Banco Santander de la Argentina. Y después, cuando volvió, compró el Banco Río y le salió muchísimo más caro. Bueno, nosotros logramos tener Michelin, mantengámoslo y durante todo el año veamos de que crezca, buscar. Entonces, en eso sí estamos para trabajar, no es solamente Fera no es solamente una federación para sacarnos fotos, es para trabajar en eso. Puede ser eso, puede ser 50Best, vos sabés bien que estamos trabajando en Madrid Fusión con la agencia de inversiones, estamos trabajando en otro evento que van a hacer ahora de fuegos. Todo lo que le dé contenido, le da contenido al turismo y todo es crecimiento. Y eventos que se hacen en Buenos Aires después se van a hacer en todo el país. El torneo de chef es un torneo que se hace en todo el país. Cuando vos vas a una provincia y ves el torneo de chef, es extremadamente federal y se salen todos los diarios. Bueno, esa lógica de trabajo es la que tenemos que llevar durante todo el año, no solamente en anunciarlo, ¿no?
7: Se va a debatir y analizar también la realidad del empresariado, porque va a haber charlas muy jugosas en lo económico con todas las vertientes ideológicas de la economía actual. ¿Cómo se para el sector en este momento, en este contexto argentino, para adelante?
9: Nosotros estamos observando, estamos viendo, hemos pasado muchas situaciones económicas, en cada una nos vamos a ir adaptando, lo dije claro, no es un sector de cierre, sí es un sector que se va adaptando. La idea es que Notelga hace ese debate, no solamente escuchar a alguien y nosotros, como parezco muy viejo, pero los perritos de colectivero, un perrito que hacía así para arriba y para abajo,
7: como el gatito chino,
9: el gatito chino que hacemos así, escuchamos a cualquiera, si es de izquierda me gusta, si es de izquierda no, que hablen todos, que debatan, yo voy a estar de acuerdo con uno, voy a estar en contra de otros como empresario, esa es la idea. Entonces lo que decimos como empresario del debate lo vamos a hacer en la práctica, pues si no se lo pedimos al gobierno no lo hacemos nosotros. Bueno, nosotros lo hacemos.
7: Bueno, la cita hay que estar. ¿Dónde y cuándo?
9: Del 2, 3, 4 en la rural. Los esperamos a todo el país y si nos ven de Latinoamérica también.
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7: Hola Ricardo, buenas tardes, bueno, gracias por el espacio. Bueno, ayer en Villa Gesell, la Cámara Empresario de Hotelería Gastronómica lanzó el programa de fortalecimiento turístico financiado por nuestro socio, por nuestra Cámara, un aporte para nuestra ciudad, con el licenciado Andrés Siperovich y el equipo, profesor de UADE, de Buenos Aires. La verdad que fue un encuentro que superó las expectativas que teníamos. Juntamos más de 120 personas. Pudimos concentrar a todos los espacios. Estuvo abriendo el debate el señor Intendente Gustavo Barrera, el secretario de Turismo Emiliano Felice. Contamos con la presencia de la presidenta del Consejo Deliberante, todos los bloques, socios y hoteleros y gastronómicos invitados. Ahí se lanzó este programa que va a tener, bueno, ayer fue el lanzamiento, que va a tener diferentes etapas, va a ser entre 4 o 5 meses. Y bueno, es el aporte que pensamos que el privado tiene que hacer en estos tiempos, que tenemos que seguir quejándonos de lo que hay que quejarse, pero tenemos que aportar para que las cosas sucedan, y bueno, van a suceder desde lo privado. Así que era esto, te agradezco el espacio y siempre a disposición para lo que precise.
8: Bueno, estamos hasta las 4 de la tarde acá en Sentí Argentina. ¿Quién te habla? Soy Sonia Renison, estoy con todo el equipo. Se suma Seba Domínguez, que lo saludamos así, con un apretón de mano gigante. Nos puede seguir por todas las redes sociales. Pero viste lo que estaba contándonos Carlos Corda de Villa Gesell. Esto es muy importante. Imagínense que Villa Gesell es una de las localidades balnearias de la provincia de Buenos Aires, el estado más grande en superficie del país, el más poblado del país, y que tiene este gran perfil de la costa atlántica, la más extensa, con toda la oferta, que se preparan, en este caso, Villa Gesell, que acuérdense que tiene a Mar de las Pampas, que es una de las localidades junto con Mar Azul, que participa del Best Village Tourist, que es de la ONU Turismo, este certamen mundial de para ser el pueblo más lindo del mundo. Bueno, ellos están preocupados, y eso que tienen una muñeca increíble, han organizado como Invierno Medieval, que es un una oferta, un evento increíble en todo el invierno, del Choco Gesell, y ahora también se lucen en octubre, en el fin de semana de la diversidad cultural. Siempre Villa Gesell primero con los eventos multitudinarios, y tiene teatro, cine, todas propuestas también con la historia de Villa Gesell. Pero acá están, se reunieron 120 empresarios del sector con el Consejo Deliberante, con el Intendente Barrera, con Emiliano Felice, todo para hacer los primeros pasos de un programa que les permita desarrollar, apuntalar, fortalecer a toda la actividad de la cual viven y que es uno de los emblemas de la Argentina, Villa Gesell. Por eso era tan importante este oyente que nos dice, che, estuve en esta reunión, ¿para qué era? ¿Qué nos va a permitir? Y es verdad, nos quejamos, ¿cómo salimos adelante? ¿Cómo enfrentamos este vendaval? Ahí nos lo contaba recién, lo escucharon todos a Carlos Corda por el tema de Villa Gesell y el turismo. ¿Sabes que en Magdalena también hay una expo que veníamos hablando? Y Norma Folgueral me dice, para que tengo más datos, ¿cuándo es?
9: Del 4 al 6 de septiembre llega la Expo Magdalena Produce. Todo el sector agropecuario, emprendedores, charlas técnicas y actividades para toda la familia. La cita es en el predio de la Sociedad Rural de Magdalena sobre la Ruta 11. ¡Te esperamos!
8: Estamos hablando de campo, estamos hablando de Magdalena, pero también hablamos de muchísimas localidades, en especial provincia de Buenos Aires. Dicen que la patria se hizo de a caballo. ¿Cómo es esto? Hay un producto en la Argentina que uno por ahí, porque no está relacionado, pero es el tema de los petizos para polo, el tema del polo. Vos sabés que históricamente la Argentina, entre octubre y noviembre, cuando se hace el abierto, los extranjeros reservan con un año de anticipación venir al país para presenciar lo que es esta movida. Pero más allá de eso, la convocamos y le agradecemos que nos haya atendido a Mónica Ulloa, porque Carlos María Polito Ulloa es uno de los expertos, es domador, es referente de los caballos de polo, y ella nos va a contar todo, porque se viene la octava prueba de doma bien montados, que es del 4 al 6 de septiembre. Septiembre se viene con todo, ¿eh? En la estancia La Viña, que está en Lincoln, provincia de Buenos Aires, que bueno, acá es el epicentro de los domadores de caballos de polo. Qué es maravilla. Así, Mónica, ¿cómo estás? Soy Sonia, estoy con Norma, acá en Sentía Argentina, gracias por atendernos.
10: Hola, soy el marido.
8: ¡Ah, Polito! ¡Carlos! A mí me decían, va a hablar Mónica. Y yo dije, bueno, hablamos con Mónica. Digo, pero si sos Polito, mejor todavía. ¿Cómo estás?
10: Muy bien, bueno, la que debería hablar es ella, porque sabe explicar mejor. Dice que un hombre de campo, cuando la atracan acá para hablar en la radio, no es lo mismo, un poco se tara.
9: No, pero estamos con el protagonista.
8: Estamos con el experto en el tema de los caballos de polo. Escúchame, Polito, viste que uno habla argentina y dice criollo, la raza criollo, el caballo criollo. Pero ¿qué pasa? ¿Cómo es la diferencia de esta raza tan emblemática del país, que es como el Malbec en los vinos de la Argentina, con respecto al caballo de polo? ¿Cuál es la diferencia? ¿Hay diferencia genética o es de destreza?
10: Sí, ambas cosas. El caballo de polo se origina, sale desde el criollo, y después se fue cruzando con caballos de carrera, lo que lo hace muy exclusivo para el polo, por su agilidad, por su velocidad, por su aguante. Y de ahí que de tanto en tanto trabajar, lo que se empezó como una cría de caballos, hoy ha llegado a niveles casi insospechados, porque después se pasaron a ser embriones, o sea, las yeguas que juegan, que participan del deporte, siguen compitiendo y se les traen óvulos y se los dan a una madrastra, que es la que los cría. Y así se sigue criando en gran cantidad caballos, merced a las receptoras, digamos. Y hoy ha llegado a niveles que las yeguas top, las yeguas extraordinarias, se les están haciendo clones.
8: ¡No!
10: Sí, sí, la verdad que es increíble. O sea, caballos de hace 20, 30, 40 años se están repitiendo hoy, clonando. Y bueno, estamos haciendo la experiencia, si salen idénticos al original o con alguna diferencia, pero siempre estando muy, muy cerca de ese ser original. La verdad que es increíble el nivel que ha llegado, pero bueno, Por algo la Argentina hoy es el país top en caballos de polo en y en jugadores, por supuesto.
8: Cuando hablamos de genética en un caballo de polo, entonces una yegua que es goleadora, digamos, ¿no? Goleadora, ¿puede llegar a ser madre de potrillos que tengan la misma performance? ¿Es genético, entonces?
10: Exacto, en eso se está trabajando. Y bueno, ha habido, para contar, darte un ejemplo, la yegua cuartetera, que ha sido nombrada la mejor yegua del siglo, se la han sacado, ya hay un montón de clones, y juegan en forma muy, muy parecida a ella.
8: Ay, no te lo puedo creer.
10: Sí, sí, es increíble. Y bueno, Cambiazo acaba de ganar el abierto, que es donde participan los mejores jugadores del mundo, jugando 5 o 6 clones de esa yegua original.
8: No te lo puedo creer. Polito, estoy acá con mi compañera, que es Norma Folger, al que te quiere preguntar.
11: ¿Cómo estás, Polito? Un gusto. ¿Cómo es la doma? ¿Cómo se hace? ¿Cómo se realiza? Desde muy pequeñitos, ya cuando nacen, empiezan a domarse, o tienen un espacio, una edad determinada para empezar a domarlos y meterlos a la cancha?
10: No, hoy se ha avanzado tanto que en el primer año de nacimiento los agarra gente que, si bien no los doma, ya los amansa y le enseña una serie de cosas que lo hacen que esté muy, muy capacitado a los 2 y 3 años para domarse, que ahí empieza la doma desde arriba. Tendría que ser como hoy en día es casi muy, muy usado un jardín de infantes. Entonces un chico, es decir, un caballo, ya llega a la primaria con mucho avance. Y ahí a los 2 años, entre los 2 y los 3, se inicia la doma de arriba, que se inicia con mucha paciencia, con mucha autoridad también, donde el caballo es prodigioso la memoria que tiene. O sea, aprende todo. Lo malo que se le enseñe o que él aprenda, que mal aprenda, o lo bueno. Entonces hay que trabajar mucho en eso, porque te vuelvo a repetir, la memoria del caballo es fantástica.
11: ¿Y lo puede hacer, pueden hacer distintos domadores con un mismo caballo, o tiene que ser el mismo hasta que tome confianza?
10: Lo ideal es que un mismo domador realice toda la etapa,
11: sí,
10: que dura aproximadamente entre 6 meses y 1 año.
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8: Es como el deleite de los caballos, porque vos ves, como cuando es el remate en la rural, que están todas las razas y no puedes creer lo que son los caballos. Bueno, acá te salís de estos eventos, sí, y querés tener tu propio caballo.
11: Sabés que tengo un oyente que pregunta, que le diga a Polito, que le pregunte, ¿cómo fue tener y adiestrar la yegua top de Adolfito Cambiaso, la número uno del polo, la cuartetera?
8: Ahí estamos, ¿eh? Estamos tratando de recuperar la llamada con Carlos María Polito Ulloa, porque se viene la octava prueba de doma. Bien montados. Cuando nos avise la operación, seguimos adelante. Me dicen, espera, espera un segundito. Bueno, de todo esto que estábamos hablando, que me interesa, yo lo quiero recuperar a toda costa, porque la venía rompiendo Polito Ulloa con los polos argentinos. Y dentro de todo, cuando uno, por ejemplo, recorre Tafí del Valle en Tucumán, sí, que hay estancias jesuíticas de la época de los jesuitas, así como no, otro de las localidades argentinas que va a participar del certamen de la ONU Turista para Turismo, para ser uno de los pueblos más lindos del mundo. Ahí están las estancias jesuíticas y ahí también hay polo, hay gente, hay polistas, familias de polistas que tienen su campo, que tienen famosos con sus caballos, con sus potros. También los polistas son famosos en el mundo y tienen trabajo en distintos países, uh-huh, con el amance, con la prueba, con el entrenamiento de los caballos. Lo recuperamos a Polito,
11: sí,
8: Ulloa.
11: Vamos.
8: Polito, de vuelta acá. Está Sonia Renison acá en Sentí Argentina. Estoy con todo el equipo y nos quedamos ahí. ¿Cuánto costaba una yegua? Y acá te queríamos preguntar también, ¿cómo es eso de mantener el entrenamiento, el amance de una yegua hasta que empieza a ser campeona?
21: Bueno, es un trabajo. Lo que hoy se trata es de persuadir, de comunicarse con el caballo para que pueda mostrar todo su potencial. Antiguamente, el argentino, que es muy jinete, muy de a caballo, dominaba los caballos y de esa forma se domaban. Y hoy actualmente hay unas formas que ya han avanzado muchísimo y es por eso el porqué de esta prueba de doma, en el cual se trata de, amén de enseñar, porque es una media que todos los domadores del interior concurren, desde 100 a 200 domadores,
11: wow,
21: y se van nutriendo de un sistema, de un método, pero donde acá se premia muchísimo la prolijidad, la suavidad, el contacto con el caballo, y no el dominio o la bruteza, que era un poco lo que antes
11: respeto,
21: caracterizaba.
11: ¿No? Claro.
8: Vos sabés que, exacto, una vez estuve en Provincia de Buenos Aires, en Coronel Vidal, en Los Santos Inocentes, una estancia que era escuela de amance de Jorge Cunio, sí, que me contaba que había un estadounidense que hablaba del método imprinting, y él me dijo, es el amance, algunos le dicen doma india, esto es tratar con mucho cuidado. Lo que él rescataba era que, así como en los bebés, que hasta el tercer año fijan ideas, vos decías, tienen muy buena memoria los caballos. En este caso, cuando hablamos de caballo de polo, el potrillito, ¿se lo acostumbra a perder el miedo con los sonidos, con el ser humano que se le acerca, cómo levanta la mano, cómo se lo acaricia, se le quita las cosquillas, todo eso de suavidad para que se acostumbre a estar entre personas?
11: Es la mansedumbre, claro, la etapa esa.
8: Es, también se cumple en el caballo de polo. Y otro, ¿cómo hacen? Viste que el que habla de los caballos también se va a la historia, dice cómo hacían los indios, los metían en una laguna, le quitaban el ambiente natural al caballo y de esa forma lograban esa mansedumbre. Y el tema de la lanza, ¿para qué lado va? ¿Con el palo de polo también es lo mismo?
21: Es parecido, la verdad que me sorprende, sos una experta en domas. Total. Y que tengo que cuidarme de no pifiarle.
8: ¿Vos sabés, pero... Polito, que sufría mucho con eso de la jineteada? Porque vi unas jineteadas que me largué a llorar, ¿viste? Hay caballos, sí, que se desnucan en la lucha por liberarse, es un horror, no, la verdad. No. Vamos a decirlo, pero... yo entiendo que es una costumbre, pero bueno, es un horror.
21: Este señor del que hablabas...
8: Jorge Cunio.
21: Señor, claro... Él hablaba de Robert Miller,
8: sí, sí,
21: un señor que descubrió el sistema, gracias a ser muy curioso y estar mucho con los caballos, que si vos amansás ese potrillito en la primer semana de vida, en los primeros 10 días, ya queda como, mira al ser humano como un...
0: como otro, del mismo género, es una comunicación no verbal, sino corporal.
11: Un hábito, claro, ya está.
8: Y es increíble.
21: El caballo, vos después lo podés soltar, puede pasarse un año suelto en un bosque,
0: que te ve a vos y viene, te lame,
21: se refriega en ti y queda manso de por vida. Eso.
8: Ay, mira, se me pone la piel de gallina.
21: De moda.
8: Se me pone la piel de gallina, porque no es así la historia de Aimé Shifley cuando volvió a la estancia de los Solanet, pasados 10 años, lo silbó y Gato y Mancha lo fueron a ver al corral.
21: Exacto, claro, exacto. El caballo, la memoria es prodigiosa. Por eso los caballos que han sido un poco agredidos, toda la vida vuelven a recordarlo y nunca se comportan. Pero el caballo que ha sido bien domado no lo olvida jamás. Por eso la importancia de darle esa buena base, esa buena formación a un caballo de polo.
11: ¡Qué maravilla!
8: ¡Qué bárbaro! Y con los chicos chiquitos que también juegan al polo, ¿viste? Los pequeños.
11: Se van preparando.
8: Es claro. Así, el caballo de polo también tiene ese comportamiento que reconoce que tiene a un niño en su lomo.
21: Sí, sí, un caballo de polo, bueno, si vos se lo das a un chico, el caballo es como que baja su velocidad, se pone en modo primera o segunda, si querés, y acompaña, ¿no? No es que se trata de correr a fondo como cuando juegan los top. Es impresionante.
8: Ah, no lo puedo creer.
11: Qué inteligencia que tienen, emocional, especial.
8: Polito, ¿cómo es la movida de la prueba de doma en Lincoln del 4 al 6 de septiembre? Vos decías, reúne a más de 100 domadores. ¿Cómo compiten? ¿Hay categorías? ¿Qué se ganan?
21: Compiten con una inscripción de un potro sin domar, que previamente se verifica 8 meses antes.
11: Qué bárbaro.
21: Y todos vienen a competir en diversas maniobras que son para evaluar la doma, desde el amance de abajo, de subirse, sacarle el freno, levantarle las cuatro patas, hasta distintas maniobras como son andar al tranco, al trote, al galope. Hay pruebas con obstáculos que hay que saber sortearlos. Hay también un día que es prueba libre, hay otro día que generalmente le llamamos prueba sorpresa, porque esta es una doma con improvisación. Amén de la memoria, hay mucha improvisación en el polo, entonces el caballo tiene que estar preparado para responder que el polo tiene muchas cosas que no son muy entendibles, porque un caballo tiene que ser, suponte, ligero, pero suave. Tiene que ser, tiene que saber ganar, competir a otro caballo a la par y a su vez pararse cuando el jinete lo
0: pide,
11: requiere, claro.
0: Lo requiere,
21: tener mucha velocidad pero a su vez tener una estabilidad muy muy buena para poder pegarle a una pelotita tan chica a tan alta velocidad. Así que bueno, en la prueba todo esto se va puntuando, traemos a su vez mucho juez del de afuera del país, que también son muy técnicos en las pruebas de rienda y maniobras, y también el último día vienen polistas de alto hándicap, todos famosísimos, que saben un montón del tema, y para elegir los mejores. Y el premio se lo lleva, es una camioneta cero kilómetro de las últimas que han salido. Pero la prueba esta, lo que más ha logrado, no es tanto el premio de ese domador que se lleva la camioneta, sino la media, la pauta que fija en los ciento y pico que vienen, que así van logrando una media tan alta para Argentina, que bueno, eso repercute que tengamos los mejores caballos del mundo, en base a genética y adiestramiento.
8: Claro, por eso también los polistas son contratados en distintos países del mundo, como entrenadores, como polistas, pero también como cuidar a la tropilla, a los petizos de polo de ese lugar, porque saben, ¿es así también?
21: Sí, es así también. O sea, es que el polo en Argentina es amateur,

0: profesional.
1: Y los países que están atrás de Argentina son Inglaterra,
0: claro, claro,
1: Estados Unidos.
0: Ajá. Claro, que incluso la copa la hace Polaroid, la de Inglaterra.
1: Sí, sí, por supuesto, también hay muy buen polo en España, en Italia, en Brasil, en Alemania, en diversos lugares, en Bélgica, pero los mejores patrones vienen acá a conseguir los jugadores y los caballos. O sea, el polo es un gran fomento de exportación de caballos y exportación de mano de obra. Da obra a muchísimos peticeros, hacedores, jugadores de bajo hándicap. Polo también se compite en todos los niveles, digamos. Vos podés ser un amateur que recién empezás y tenés tu torneo donde compiten todos amateurs. Pueden polo de 5 goles, de 20 o de 40 goles, donde se juntan todos los top.
0: Para, me imagino que del 4 al 6 de septiembre, en Lincoln, en la estancia La Viña, también va a haber expo de todo.
1: Sí, por supuesto, hay expo de artesanías, de todos los utensilios, de los caballos, de matras, de poncho, todo lo que puedas, todo lo que sea afín al caballo. Y amén de peña, fogones con músicos.
0: Oh, es un fiestón.
1: Y se respira tradición y se respira caballo, baile. Y también tenemos este año la dicha, como la venimos teniendo, de que vienen los granaderos con la banda.
2: Ah, me muero.
1: Y el escuadrón montado. Así que eso para la gente del interior es fabuloso. Y es un evento donde no se cobra la entrada, es gratis para todo el mundo. Y bueno, bienvenidos los que quieran venir a ver un poco lo que es el trabajo argentino. Amén de ser un
3: programa, es un trabajo.
2: Exacto.
3: Digno y fuente de muchísima gente.
2: ¿Cómo asistir el contacto oficial para la organización y para que tener un lugar, porque si bien es libre y gratuito, como para ya tener un paquete de decir dónde me voy a quedar, qué voy a hacer durante esos días?
0: ¿Cómo hace la gente, Polito?
3: Sí, hay una cartilla donde están un poco los programas de todos los días. Ajá. Y donde está todos los hoteles de Lincoln. Y nosotros vivimos al lado de un pueblito que se llama El Triunfo, pero es muy chiquito. Pero en Lincoln hay flores de hoteles, lugares para comer, en fin. Y acá, por supuesto, que hay comidas, asados todos los días. Y bueno, hay que entonces entrar a bien montados.
0: Bien montados.
3: Vía Instagram o YouTube, qué uh-huh. sé yo, y ahí están un poco todas las bases para venir, que son 3 días, el último día es el día de la final, quizá el más ameno, y los otros días son de mucha instrucción de caballo, mucho. Hay que realmente gustarte, sino al que no le gusta el caballo, pues es un poco.
0: No, claro, no, sí, claro, no, es no, pero del 4 al 6 de septiembre, sumergirse en el mundo de los caballos, me encanta. Bueno, queremos agradecerte, estuvo buenísimo, Polito, lo pasamos bárbaro, te digo.
1: Bueno, y lo otro que me olvidaba, que también te van a dar flores de referencia si ayudan en la municipalidad de Lincoln.
2: Polito, una pregunta. ¿Quién sí. es el mejor jugador de polo actualmente?
0: Ah, pobre Polito.
1: Y bueno, es un compromiso, o sea, que yo tengo hijos, yernos, que son buenísimos, que sí. han tenido y tienen 9 goles, 8 goles, 7 goles. Pero hoy en día parecería ser que es un chico joven que se llama Camilo Castañola.
0: Sí.
1: Pero el solo hecho de verlo jugar a Cambiazo, que con sus 50 años, para mí sigue siendo de lo mejor, porque compite contra toda la juventud, es una especie, es el Messi nuestro.
2: Claro, sí, sí.
0: Ahí estamos, ahí estamos. Lo escucharon, lo disfrutaron nosotros muchísimo. Queremos ir a Lincoln del 4 al 6 de septiembre. Un abrazo gigante, Polito, gracias por estar con nosotros.
1: Bueno, y sería un gustazo que vengan, los espero, y no, mil gracias por informar y un poco difundir. Hablar de esto que es todo producto argentino.
0: Me encanta. Ahí estamos, lo escucharon, ¿eh? Estábamos hablando con Carlos María Polito Ulloa, que es el domador, el referente de los caballos de polo de la Argentina. Porque, ¿qué pasa? Se viene la octava prueba de doma. bien montado, se

0: llama, vos pones en todas, en Google, bien montados, y te sale todo, la hotelería, dónde parar, qué día ir, qué va a pasar día por día.
1: Además aclaran que los caminos están muy bien transitables.
0: Lincoln es una zona bárbara de la provincia de Buenos Aires, ahí está, del 4 al 6 de septiembre, en la estancia La Viña, está en Lincoln, provincia de Buenos Aires. Bueno, el mundo del polo va a estar ahí, ¿eh? Ya venimos.
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0: Buen día, chicos. Soy Raquel de Palermo. La primera vez que los escucho, así random, puse la radio y aparecieron. Me interesa muchísimo todo lo que es turismo nacional, internacional, cultura, gastronomía. Así que, bueno, una nueva oyente incorporaron. Respecto de la consigna, tengo amigos varones que por ahí algunos han sido ex, otros que son maridos de amigas, obvio los maridos de la familia, esos no se tocan. Pero bueno, yo creo que a veces a primera vista uno siente ahí esa vibra de, que le dicen, no sé, creo, atracción, esa chispa sexual. Pero bueno, después se puede apagar esa chispa y evolucionar a otra cosa. Bueno, los felicito, buen fin de para todos.
1: Ah, escucharon, ¿eh? ¿Cómo nos siguen? Me encanta. Qué suerte que se suma gente también.
2: Sí, bienvenidos, bienvenidas.
1: Acá en Sentí Argentina, ¿eh?
2: Tenemos muchos mensajes, en un ratito vamos a conectar.
1: Hay muchísimos,
2: ¿sí?
1: Porque bueno, claro. Polito, pasión de multitudes. Hasta las 4 de la tarde hacemos Sentí Argentina, este programa que es de Ricardo Ceronero, que tiene su web también. ¿Y quién te habla y te acompaña? Soy Sonia Reyn y estoy acá con todo el equipo, ¿eh? ¿Por qué? Te digo que si veníamos hablando de los lugares que pueden ser los más lindos del mundo, uno de ellos es Tafí del Valle en Tucumán, que está participando, ¿eh? Ojo, puede ser este lugar lleno de historia, ser uno de los seleccionados por la ONU Turismo en diciembre. Por esto y por muchísimas cosas más que ofrece Tafí del Valle, lo llamamos al director de turismo, que es Walter Marino, que nos atendió. Bienvenido, Walter, ¿cómo estás? Soy Sonia, gracias por atendernos.
3: Hola Sonia, ¿cómo estás? Saludos a Ricardo también y a toda la audiencia de Radio Continental. La verdad que bueno, muy muy contento de que Tafí del Valle esté participando. Sabemos que tenemos todas las condiciones para ser un destino elegido. Y bueno, ya estamos en la primera parte, después de 56 pueblos que estaban participando, claro. 19 provincias. Tafí del Valle quedó como uno de los 8 mejores.
2: Qué grande.
1: Yo lo que me acuerdo de Tafí del Valle, la primera vez que fui, y es que vas por la 307, así vas trepando toda la cuesta, toda la montaña, llegas a donde está el monumento al indio Calchaquí, y bueno, de pronto pasas por los molles y se abre en la altura, y esto es para los oyentes, un terciopelo verde con un cielo turquesa, no importa lo que vos atravesaste en el camino anterior, de pronto es un terciopelo verde, un lago gigante, un embalse que refleja el cielo turquesa. Y dicen, bueno, estamos llegando a Tafí del Valle. Y no lo podés creer, decís, pero...
2: Alto, ¿no?
1: Este lugar no existe. Es la perla. Es así que le decían... Yo me acuerdo que hace 20 años decían, no, vas a ir a la Cariló del Norte. Y yo llegaba, ¿viste? Llegaba después de ver ese paisaje, me imaginaba ver comunidades Quilmes, comunidades tafíes, la cerámica, los textiles. De pronto, no. Era toda gente joven, en cuatriciclos. Había un partido de pato frente al hotel. ¿Te estoy mintiendo o es un... Walter, es un lugar donde se une... todo el resumen de la Argentina en Tafí del Valle.
3: Así es, claramente visitaste Tafí del Valle en época de verano, porque justamente en época de verano tenemos una alfombra verde en todo el valle, y realmente la descripción tuya fue la correcta, es una pradera. Y justamente Tafí del Valle tiene, en lengua cacán, se llama Tactillactay, se llama así, y la traducción es pueblo de entrada esplendorosa o pueblo de entrada espléndida.
1: Ah, con razón.
3: Justamente lo que describías está perfecto. Venimos por la 307 en un camino bordeando lo que es el río Los Sosa, lleno de yunga, lleno de vegetación, que la yunga es una selva que se extiende desde Bolivia hasta Tucumán, y de repente cuando llegas a Tafí del Valle ya esa vegetación cambia totalmente y aparece el dique La Angostura y el Abra de justamente de La Angostura, donde ves todo el valle de Tafí del Valle y ves justamente la entrada a los valles calchaquíes, que es el Infiernillo. Pero bueno, ahora justamente estamos en época de invierno, está totalmente seco todo,
1: Un fresquete, ¿no? Para que estamos hablando con Walter Marino, nos estamos matando por hablar de Tafí del Valle. Pero me hiciste acordar que en la cuesta del Infiernillo, por la ruta que uno va trepando la montaña con las yungas que vos nos contabas recién.
2: A 2000 metros, ¿eh?
1: Hay una parte que se llama La Heladera. ¿Es así?
3: Claro, eso es en el camino, en la 307.
1: En el camino.
3: Justamente se llama La Heladera porque cuando uno toma un vaso de agua o toma un trago de agua de esa vertiente,
2: es helada.
3: Parece que la sacaste de un freezer. ¿Qué? Entonces realmente ese nombre que tiene ese lugar, La Heladera, está perfecto porque la gente se para, carga agua ahí, sigue su camino y la verdad que parece que sale de una heladera.
1: Claro, porque es curva contra curva, es realmente una ruta increíble y ese rinconcito no pega nunca un rayito de sol, es como invierno-verano.
3: Exactamente.
1: Un placer. Ahora, Tafí del Valle, ¿cómo es esto? ¿Vamos a ser el pueblo más lindo del mundo o antes vamos a ser la capital nacional del senderismo?
3: Bueno, espero que sea las dos cosas, ¿no? La verdad que uno quiere que Tafí sea todo, creo que tiene todas las condiciones para hacerlo. Es un lugar que está a 2.000 metros sobre el nivel del mar, tenemos el lago La Angostura, que también te quiero contar que el equipo de canotaje nacional viene todos los años en temporada de verano a hacer práctica acá, justamente porque estamos a 2.000 metros y ellos son deportistas de alto rendimiento y bueno, quieren probar su rendimiento en altura. Entonces vienen todos los años y practican acá en el lago La Angostura y hacen su pretemporada.
1: Me encanta. Ahora, otro tema en Tafí del Valle, con todo lo que ofrecen, dicen, ¿por qué capital del senderismo? Ya entendí, senderismo es cuando siguen los senderos, trekking cuando van también a campo a traviesa, pero hay un 50, digo yo, 50 con ese, no tienen en cuenta las opciones para vivir experiencias de una hora, un día, tres días, para descubrir los secretos que hay dentro de lo que es Tafí del Valle, las montañas y los lugares que se pueden recorrer. Mira, en notas que hice para el diario donde trabajo también, que es Tiempo Argentino, ahí dirijo el suplemento Tiempo de Viajes, estos temas me apasionan contarlos, porque es como que uno habla de Tafí del Valle como destino, no, pero Tafí significa un montón, es 500 años de historia desde la anterior historia hasta que llegaron los españoles, y ahí llegamos. Walter, ¿cómo es el tema de las estancias jesuíticas? El que nunca fue a Tucumán, el que nunca fue a Tafí del Valle, va a descubrir un mundo, porque siempre es Córdoba con su historia, o Misiones con las misiones jesuíticas, pero cuando uno llega ahí y dice, ¿cómo que hay 5 estancias jesuíticas? Es más, cada una con su queso manchego, contanos todo, porque hay una que es un museo nuevo, hay otro que yo decía, hablábamos de los caballos de polo, ahí están los Zabaletas, que tienen su queso con la seta, Zabaleta es uno de los casados con una de las trillizas de oro, ahí estaba la familia, ¿no es cierto?
3: Tenés demasiada información.
2: Digo, tiene todo.
1: Vos vas a otra de las estancias jesuíticas, y la sorpresa mía fue que lo que ofrecían eran frutillas, dije, ¿cómo? Tafí del Valle, frutillas, las frutillas del tamaño de un puño. Este es un lugar para quedarse a vivir. ¿Cómo vamos con todo eso? Contanos que queremos conocer Tafí del Valle ya.
3: Bueno, te comento de que Tafí del Valle, justamente en la llegada de los jesuitas, formaron diferentes tipos de estancias. Cuando ellos fueron expulsados, quedaron las estancias, que una es de los Zabaleta, otra de los Frías Silva, de los Llenos y de los Araos. Cada estancia tiene su propio queso, pero actualmente los únicos quesos que están y que son tienen denominación geográfica, identificación geográfica, denominación IG, es el lácteo argentino de Tafí del Valle.
1: Ah.
3: Y está la estancia Las Caderas, por un lado, que fue un casco jesuita también, y estancia el tambo La Sofía, que es el tambo más alto de la Argentina, que está a 2.300 metros sobre el nivel del mar.
1: Impecable.
3: Ellos dos no están representando a nivel nacional e internacional con sus quesos. Quesos, como te repito, tienen denominación IG.
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2: Probar el queso de acá de Tucumán, de Tafí del Valle, y se lo mandaban en esa época a caballo, envuelto en cuero, wow. Y llegaba y él contestaba las cartas diciendo la delicia que era el queso de Tafí del Valle.
3: Ahí está la estancia histórica del 1700, ¿no? Todavía en pie.
2: Exactamente. Y está abierta al público, atendemos de lunes a viernes, desde las 9 de la mañana hasta las 6 de la tarde, y realmente es uno de los atractivos que tenemos. Por eso digo que siempre Tafí del Valle, que tiene mucha identidad, tiene mucha cultura, tiene mucha gastronomía, la verdad que tiene todos los condimentos para ser seleccionado uno de los pueblos más lindos del mundo y, ¿por qué no?, el más lindo del mundo.
3: Y hay una ruta de artesanos, ¿cómo es esa ruta? ¿Qué muestran talleres? Bueno,
2: la ruta del artesano es uno de los productos más recomendados acá en Tafí del Valle, porque ¿qué hacemos? La gente que nos visita, el turista que llega a Tafí del Valle, quiere interactuar con el artesano, pero no en cualquier lugar, no quiere interactuar en un negocio, quiere interactuar en su taller. Entonces, cuando llega el turista al taller, se encuentra con el artesano que le muestra sus telares, sus tejidos, sus cueros, su trabajo en madera, su trabajo en piedra. Y esa relación, esa interacción que tiene entre el visitante y el artesano, lo hace única a la experiencia. Es una ruta que justamente es bordeando todo lo que es el camino interno, bordeando lo que es el Cerro del Pelao, y sale de acá de la villa, hace todo el recorrido por el Cerro del Pelao y termina en el Mollar, que es el pueblito que está del otro lado de Tafí del Valle.
4: Ay, pará, pero el Mollar también pertenece a Tafí.
2: El Mollar es departamento de Tafí del Valle.
4: Ay, pero otro día, pará, lo dejamos picando para los oyentes.
3: Es como que estás en la cumbre total, ¿no?
4: Otro día le decimos, Walter, otro día te llamamos y lo dejamos picando para los oyentes porque ahí están los menires, mal llamados menires, son las piedras que marcaban la orientación del sol hace más de 3.000 años. Estos tótem de piedra tallada, ¿de qué época son?
2: Bueno, tienen más de 8.000 años de antigüedad. No, de todas formas, al ver que, bueno, se lo sacaron en su lugar de origen.
4: Sí, olvídate, eso no podía creer.
2: Los arqueólogos y los historiadores no saben bien qué representaba, pero bueno, justamente uno de lo que estabas diciendo vos, de la orientación del sol, era una de las ideas que tienen ellos de para qué lo utilizaban. Pero también, como son piedras de casi 2 metros que estaban en diferentes puntas del cerro, mucha gente decían que eran guardianes del cerro. Entonces, cuando venía el invasor, veía esas piedras paradas y ya pensaban que lo estaban vigilando.
3: Ah,
2: también. Y también, por su forma, hay muchos que dicen que representa la fertilidad, ¿no? Pero bueno, realmente hay mucha historia sobre los menires. El Museo Abierto de los Menires está en el Mollar, frente a la plaza.
4: Ay, sí, es muy emocionante ese Museo a Cielo Abierto. Porque uno es como que está en contacto, vos decís 8.000 años de historia, la quebrada de Humahuaca reúne 9.000 años de historia, la Cueva de las Manos, el sitio Cueva de las Manos en Santa Cruz, que es patrimonio de la humanidad, reúne también en las manos impresas en colores en los muros de la caverna 9.000 años de historia. Estamos hablando de algo muy, muy increíble que dice, bueno, te da la fuerza de decir, pará, no nos descubrieron, acá estamos desde hace más de 9.000 años, claro que sí.
2: Así es, y bueno, obviamente que eso es parte de la historia, de la cultura, de la identidad de este valle, y es también lo que nos hace conocer a nivel mundial. También contarte que las ruinas de Quilmes están muy
4: cerca de acá. Sitio arqueológico, vamos a decirle, Walter, sitio arqueológico.
2: Sitio arqueológico, exactamente. Es el segundo más grande de Latinoamérica, está Machu Picchu y después sigue ruina de
4: Quilmes. Ay, bueno, con todo esto la dejamos picando y te llamamos otro sábado y hablamos de cada una de las perlas que se puede hacer desde Tafí del Valle. Un abrazo enorme, enorme. Walter, me encanta, la rompiste. Un genio.
2: Bueno, muchas gracias a ustedes, porque realmente si hoy Tafí del Valle está como candidato a mejor pueblo del mundo, ustedes siempre ponen el granito de arena, porque en estas conversaciones y en estos viajes virtuales que hacemos conocer del hermoso valle que tenemos. Y bueno, la verdad es que es un trabajo mancomunado entre el ente, la provincia, el municipio y también el privado, ¿no? Que nos ayuda mucho. Por eso siempre digo, si vienen al norte, vengan a Tafí del Valle, realmente lo vamos a recibir con los brazos abiertos y van a estar en la puerta de los valles calchaquíes.
4: Un abrazo gigante, muchas gracias. Yo lo escucharon, era el director de turismo de Tafí del Valle, Walter Marino, que nos contaba esto. ¿Puede ser el pueblo más lindo del mundo, sí, Tafí del Valle en Tucumán?

0: Nos vamos volando para la Patagonia porque te digo que si todo está cubierto de nieve y todo el tema fue si llegaron o no los brasileros, yo dije no, acá en el programa de Ricardo Cerorero, en Sentía Argentina, vamos a hablar de un tema que ya se viene en octubre, los tulipanes. No, otro tema que es como una frutillita del postre, más que frutillita, es un espumante de pétalos de tulipán rojo. Para esto y para mucho más, lo tenemos ya en línea y le damos la bienvenida, y perdón la tardanza, Darío González Maldonado, que es el experto. Miren, es un ingeniero agrónomo, es experto, está asesorando desde Chubut hasta Ushuaia, así literal, Ushuaia con viñedos, todo, todo lo que pasa en la Patagonia con los vinos, lo tiene Darío González. Bienvenido a Sentía Argentina, soy Sonia. Darío, ¿cómo estás? Gracias por atendernos.
1: Hola Sonia, bueno, un gustazo para mí escucharte y qué hermosa presentación. La verdad que me siento súper halagado.
0: Pero digo, hablábamos con Ricardo Cerorero esta semana, le digo, llamémoslo a Darío. Me dice, sí, siempre tiene cosas lindas para contar, obvio, porque le cuento a los oyentes, lo comparto. Estábamos hablando por WhatsApp, no nos vimos nunca la cara, pero no, hablamos mucho por WhatsApp.
1: Ya somos amigos, somos amigos. Somos esos ciberamigos, porque yo ya lo siento así, ya me siento como en casa. A hablar contigo y con la gente.
0: Además sos bárbaro, porque yo te hacía con los vinos y de pronto me llega tu foto con las botellas típicas de los espumantes. ¿Vieron? Para el que nos está escuchando.
2: Increíble eso.
0: El champán, vamos a decirlo rápidamente, se determinó que era denominación de origen champán de la región de Champagne de Francia. Para el mundo entero ahora el champán se tiene que decir espumante. Y él me manda una botella que parecía como un rojo rosado magenta con pétalos sueltos adentro. Digo, ¿qué es eso? Bueno, estoy haciendo el espumante de pétalos de tulipán, de los tulipanes, de tulipanes de Patagonia, de Juan Carlos Ledesma, de la finca de Trevelin, que siempre hablamos cada octubre, anótense para ir a verlos porque son más de 26 variedades de tulipanes. Y él, que viene haciendo el Pinot Noir, uno dice, Darío Maldonado, Darío González Maldonado del Hoyo, ¿sí? Del Hoyo, capital de la fruta fina. Bueno, nada. Es el emblema del Pinot Noir y de todas las cepas. Pero contad, ¿ya lo probaste el espumante de tulipanes? ¿Cómo es eso? ¿Ponés los pétalos? ¿Cómo se hace?
1: Sí, probé un poquitito, Sonia, y me encantó. ¿Por qué? Porque tenía que mandar la muestra a analizar y saber si era apto para consumo humano, porque puede ser hermoso color, aroma exquisito y un paladar delicioso, pero que no sea apto. Entonces, bueno, una vez que los análisis arrojaron que es apto para consumo como alimento, ahí es cuando, bueno, se abrió todo esto y que la verdad que no he parado de dar nota. Y hace, ¿qué será? Hace 4 semanas que empecé con esto y orgulloso, feliz, porque, bueno, como vos bien lo presentaste, además de hacer vinos tranquilos, blancos, tintos, rosado, orange, ice wine. Ahora voy a sacar el segundo ice wine que hice en mi vida. El primero lo hice en el 2019 y el segundo lo hice este año. Hay que esperar que las condiciones agroclimáticas uno las pueda llegar, no sé si a predecir, pero a pronosticar y a animarse a dejar uvas en la planta y esperar esas heladas de 6, 7, 8 grados bajo cero que la tuvimos este año y se pudo hacer por segunda vez en Chubut una ice wine.
0: ¿Qué es una ice wine? ¿Qué es una ice wine? Dice
1: el
0: hielo,
1: ice wine,
0: vino.
1: O vino de hielo es el que se elabora a partir de uvas congeladas en la planta, ¿sí? Vos dejas la uva en el viñedo y esperás a que haya una helada de 6, 7 grados bajo cero. Wow. Donde se congela por completo el grano, el racimo que contiene los granos de uva, cosechás a la mañana muy, muy temprano y se procesa esa uva. Y cuando se hace el descobajado, el prensado y obtenés un mosto, un jugo de uva súper, súper dulce, muy concentrado, de alrededor de 38 o 40 Brix. Y queda todo retenido el agua congelada. Entonces obtenés la sacarosa y la fructosa, que es lo que le vas a provocar una fermentación parcial.
0: Claro,
1: entonces,
0: porque a la uva le pasa como al ser humano. Si hace frío y no estás abrigado, te achicas todo, te apretás todo. Y la uva,
1: claro,
0: ¿no? Se aprieta toda y concentra todos los aromas, sabores, colores. Está así apretadita.
1: Exactamente, y eso es lo que uno aprovecha, sembrás levaduras que son sensibles al alcohol, entonces te empiezan a hacer la fermentación alcohólica y cuando llega más o menos a 10 grados de alcohol, 10, 10,5, mueren por el mismo alcohol y te queda como si fuese un cosecha tardía, pero es mucho más rico, ¿no? Porque es un producto que tiene una rica acidez, tiene un buen azúcar residual y tiene un alcohol intermedio, ¿no? Alrededor de 10 grados. Es un producto muy recomendable y es de esta variedad alemana que no es tan conocida en Argentina, que es la Gewürztraminer.
0: Ah, ¿por qué se dan bien esas cepas en la Patagonia? ¿Y por qué la estrella de la Patagonia, podemos decir eso,
1: Que Darío, es la Pinot Noir?
0: Sí, podemos. ¿Es porque está contenta en la Patagonia la Pinot Noir?
1: No, es muy fácil de explicarlo. Vos a las variedades, en Argentina tenemos alrededor de, a nivel de colección entre San Juan y Mendoza, unas 400 variedades, no. Y las tenés agrupadas como uvas de pasa, para pasa, uvas de mesa, uvas de para vinificar, y dentro de vinificaciones, vinos comunes y vino fino. Y dentro de vino fino tenés las muy precoces, ciclo medio, ciclo largo y ciclos muy largos. Nosotros, el grupo que cultivamos en Chubut, por así decir, son las muy precoces o precoces. Muy precoces es Pinot Noir y Gewürztraminer. Después, la que sigue en precoces sería Merlot, Chardonnay, Sauvignon Blanc, Riesling. Pinot Grillo estaría dentro de las muy precoces. Entonces, esos dos grupos que son de ciclo más corto, desde floración hasta madurez organoléptica apta para cosecha, son las de menor tiempo. De menor,
0: porque te apura el clima. Claro, en la Patagonia te apura el clima.
1: Claro, nosotros que tenemos en Chubut, veranos frescos con gran amplitud térmica. Es decir, yo puedo llegar durante el día cerca de 28, 30, 32 grados y a la noche entre 5, 6, 7, 8 grados. Y esa amplitud es la que nos va a dar toda la parte de la fase aromática, la acidez, la saprosidad, porque no muchos enólogos, colegas, hablan de la saprosidad. ¿Qué es? Eso. Y esa orografía que se presenta en la boca, ese relieve todo truncado que hace que un vino sea expresivo. ¿Viste? Cuando uno dice, este vino está plano, o este vino está con gran saprosidad. Esos son conceptos que se aplican muy bien para vinos de climas fríos.
0: Ahora bien, cuando uno habla de Pinot Noir, viste que estamos hablando de el que le gusta más un vino que el otro, ¿no? Que está yendo de cata en cata para ver cuál es la novedad, ¿no? Sí. Uno se acostumbró al Malbec, a algunos les gusta más el Cabernet. ¿Cómo saber cómo aprovecharlo al Pinot Noir si nunca lo probó? Decir, che, ¿por qué lo tengo que elegir? ¿Qué tengo que buscar en ese vino? ¿Cuándo me conviene? ¿Con una carne? ¿Lo puedo tomar? Viste que hay buenos vinos que vos de postre hasta te tomás una copa más porque es muy rico. ¿Cómo aprender a tomar al Pinot Noir?
1: Mira, cuando uno... El Pinot Noir, ¿cuál sería el óptimo para obtener un rico Pinot Noir? Un clima similar a los de Chubut o Santa Cruz, o el sur de Río Negro, que son climas templados frío a frío. Después, la edad de la planta influye un montón. Yo quizás un Chardonnay, ya tal vez con 6, 7 años, puedo hacer unos blancos interesantes y que va a seguir evolucionando la planta con los años. El Pinot Noir hay que esperarlo. El Pinot Noir se expresa súper bien o llega a su máximo de expresión en cuanto a la tipicidad varietal cuando la planta ya está tocando los 20 años, ¡epa! 20 en adelante.
0: Mucha paciencia para esa planta, entonces. Es algo muy cuidado, porque si vos podés esperarla y sabés que en 20 años vas a tener el mejor vino del mundo, es realmente... como todos los que trabajan con el vino, no es una artesanía, es el trabajo con la tierra, ¿no? Esperarlo, cuidarlo.
1: Exactamente, y lo mismo pasa con la Merlot. Mi uva preferida, si vos me preguntás a mí, y lejos la Merlot, porque la Merlot se refleja mucho cuando es un año muy cálido y seco en la localidad del Hoyo, o cuando es frío y húmedo, o cuando hay... El agroclima influye mucho, y también en el suelo donde se lo ha cultivado. La Merlot, por excelencia, si uno va a la zona de Pomerol, y son suelos bastante arcillosos en algunos casos, y acá tenemos suelos limo-arcillosos muy interesantes y muy profundos, donde la Merlot se ha expresado muy bien. Y también está, además de la de esta entrada tardía en producir gran calidad de uva, nosotros tenemos el plus que nosotros acá nos regamos. La intervención es casi mínima, hacemos el corte de pasto, no aramos, no rastreamos, no regamos, y cada tanto sí hacemos una corrección de nutrientes con productos dentro de lo que sería la producción agroecológica, ¿no? Hoy el mercado tiene una gran variedad de granulados o peletizados de productos orgánicos, y también de fase líquida como estimulante o bioestimulante, que hacen que uno pueda hacer una viticultura bastante natural y sana. La otra fortaleza que tenemos es que nosotros no tenemos plagas ni enfermedades.
0: Claro. Entonces, Darío, cuando la gente piensa que Francia es mejor suelo, mejor, se desmistifica con nuestros suelos tan puros y tan...
1: Obvio.
0: Porque
1: obvio,
0: allá con la humedad, ¿no? Es distinto.
1: Ellos tienen muchos problemas de plagas, de sobre todo, y enfermedades, lo cual nosotros no tenemos. Argentina, en general, el país... está bastante sano, a excepción de esa plaga que entró hace muy poquito desde Chile, que es la Oveja Botrana, y que sí, que hace estragos, es una polilla, que bueno, ya los productores tienen que estar asistidos porque son aplicaciones continuas sobre el viñedo para evitar que explosione esa plaga. En Chubut no existe, en Chubut, en Santa Cruz, y creo que en Río Negro tampoco existe la Oveja. Entonces uno puede seguir trabajando de manera como muy, muy natural el viñedo, que después se va a ver reflejado en la copa, ¿no? Se ve reflejado en excelentes fermentaciones alcohólicas, malolácticas, y bueno, cada enólogo aplica su filosofía de trabajo. Acá hay colegas que hacen productos biodinámicos, otros más tradicionales. Yo voy por la mínima intervención y siempre trabajando con... productores muy pequeños. El concepto que ahora está tomando mucha fuerza son las bodegas bonsai o las bodegas de garage, que son pequeñas producciones donde la gente quiere ir y descubrir esos pequeños terruños o pequeños terroir de fincas entre 3 a 15 hectáreas por bodega. Entonces son pequeñas producciones donde hay un pulverizado en la provincia de Chubut de todos estos emprendimientos que son muy interesantes para aquel que quiere aprender o hacer un tour por Chubut, ¿no?
0: Claro, impecable, porque uno tiene como prejuicios, ¿viste? No importa cuánto sepas o no del vino, y esto de la bodega bonsai como que supera la bodega boutique.
2: Uh-huh. Darío, ¿cuándo
0: una Norma te perlita. Quiere preguntar, Norma,
2: por favor.
0: Dale.
2: La perlita del este espumante de tulipán. ¿Cómo es esto de el tulipán hoja por hoja? ¿Cómo hacen? Hay que lavarla, hay que... No. Hola. Puedo creer esa botella con esos pétalos que habló Sonia, no la conozco, así que estoy muy curiosa.
1: Mira, es así, hace más o menos 5 años que la viene rompiendo Juan Carlos Ledesma con tulipanes de la Patagonia, ahí entre Trevelin. La verdad que es un destino fuertísimo durante octubre, que era un mes de baja total. ¿Mira? En la comarca andina, desde el sur de Bariloche hasta Trevelin. Y bueno, los tulipanes transformaron el destino, y durante octubre se llena de reservas todos estos pueblos debido a los tulipanes, Bueno, entonces el año pasado le digo a Juan Carlos, ¿qué haces con todos esos millones y millones de pétalos?
2: Claro.
1: No, dice, los cosecho y desde un globo aerostático los tiramos, los liberamos y desde el aire, una lluvia de tulipanes. Digo, bueno, yo quiero una parte de eso porque quiero hacerte un espumante de tulipán.
2: Una deshidratación, ¿no?
1: Le pedí que tuviese un deshidratado parcial de alrededor de 30% para que cuando vienen los pétalos desde Trevelin, que estamos a 200 kilómetros, hasta la localidad del Hoyo, donde está esta bodega bonsai, no se estropeara o no se produjesen fermentaciones colaterales o no deseadas en el pétalo. Entonces, bueno, me mandó los pétalos. Y acá, bueno, estuvimos 5 horas con mi hijo mayor, con su novia y con mi hija menor, revisando pétalo por pétalo. Wow. El que tenía apenas una oxidación descartado, cabitos verdes descartados. Bueno, y ahí hicimos esa selección. Después, bueno, nosotros utilizamos agua de perforación. No tienen que ser aguas clorinadas ni corregidas, totalmente natural. Y se hace una maceración de 24 horas de esos pétalos con el agua. Luego de esa maceración de 24 horas, extraigo, no se prensa nada, por una canilla inferior al tanque, en la parte inferior se extrae ese agua coloreada y aromatizada. Eso le hago una corrección de azúcares, corrección de acidez, y se provoca la primera fermentación con levaduras francesas específica para ese producto. Una vez que obtenemos lo que sería el vino base, que es como se hace cuando yo hago el base de Chardonnay, o el base del Pinot Noir, o el base del Pinot Meunier, una vez que tengo el base, se dejan decantar las borras, ahí se bombea el sobrenadante, y vuelvo a hacer una corrección con azúcares, sembrar levadura, espero 12 horas, va a botella, una botella de espumante, se le pone el opérculo, la tapa corona, que son tapitas de acero inoxidable, y se provoca la segunda fermentación a muy bajita temperatura. ¿Por qué? Porque a bajita temperatura, entre 16 y 17 grados, entonces una segunda fermentación muy lenta en botella. ¿Y qué voy a ganar con eso? Una burbuja muy pequeñita, que va a estar bien disuelta en la fase líquida. Entonces nosotros cuando lo servimos en la copa van a notar que hay espumantes que son muy efusivos al inicio y después no tienen más gas, eso porque se fermentó mal a altas temperaturas. O esos que uno después de un rato sigue viendo esos rosarios hermosos,
0: sí,
1: de esas micro burbujitas que son 3, 4, 5, 6 rosarios, que suben por el líquido en la copa hasta la superficie.
0: Y eso es lo que decían siempre, que cuanto más finita es la línea de burbujitas, cuanto más finita, mejor era el espumante. Darío, mira, vamos a estar muy pendientes de este espumante y de todo lo que vas a hacer, porque además sabemos que fuiste elegido como uno de los jurados del certamen de espirituosas nacional más importante, nacional e internacional, que son los premios Awards de las espirituosas. Así
1: exacto,
0: que desde acá te abrazamos y te felicitamos, sí, pero además no sabes cómo quedó el estudio y todos los que estamos acá con los ojos grandes.
1: Tienen que venir, Sonia, agarrá todo el equipo y se vienen
0: cortamos el primer espumante de
1: fotos y van a probar los espumantes.
0: Las fotos que estamos pasando, por favor, porque la gente nos puede seguir en vivo, ¿eh? Por YouTube. Están los videos, están tu botella, están los pétalos cayendo. Hay que ir en octubre y hacer todo. Cosa. La bodega en el Hoyo, cosechar la fruta fina del verano y estar ahí con los tulipanes. Un abrazo gigante, muchas gracias por estar con nosotros siempre, Darío.
1: No, gracias a ustedes, Sonia, Norma. La verdad que yo siempre feliz y sobre todo agradecido, porque gracias a ustedes y a todos los medios de comunicación nosotros podemos contar y acercarnos más a la gente, y es lindo que cuando uno conoce un producto, después lo podés defender, lo podés acompañar, lo podés seguir y lo podés buscar para degustar. Así que bueno, siempre acá a disposición para ustedes.
0: Ahí estamos, un abrazo gigante y ya lo pudieron escuchar. Buen año, estábamos hablando con Darío Maldonado, que González Maldonado, de El Hoyo, Chubut, y nos contó todo. Trabaja en todas las provincias de la Patagonia, ¿eh? Lo vamos a tener acá seguro y nos vamos a ir para allá. Mientras tanto, vamos a una tanda.
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5: El primer lugar que fui de mochilera a los 18 años. Y yo conocí el Paradise de Chapa, ¿entendés? Cuando vi esa foto, y la última vez que fui con mi compañero, con mi marido, a Pirámides, hace 2 años. Y bueno, es otro mundo. Guarda la esencia original, pero también con una infraestructura ahora. Y bueno, ser el lugar de embarque para ver las ballenas es como un pequeño pueblo mundial, ¿verdad?
6: Sí, la verdad que sí. Igual todavía tiene esa esencia de pueblo. Pensá que somos poquitos habitantes, unos 700, tenemos pocas cuadras.
5: 700, son 3 cuadras, 5 cuadras. Pero ¿cómo es que surge Pirámides? Porque uno dice, Península Valdés, son los tehuelches, es la historia, pero también 150 años donde fueron vascos y españoles con sus lanas, con sus ovejas. Pero Pirámides, ¿de qué se trata? ¿Por qué Pirámides? ¿Y por qué ahí?
6: Pirámides, el nombre refiere a las pirámides que tenemos acá en los acantilados, en los cerros, que usaban los navegantes como para ubicarse. La forma refiere a ese nombre. El nombre del pueblo refiere a la forma de los cerros,
5: sí,
6: que se vivían desde el agua. Pero Pirámides se fundó en 1900 y con una actividad totalmente distinta, porque era la extracción de sal de las salinas grandes de Península. En ese momento, obviamente, se utilizaba para mantener los alimentos. Así que había un tren que venía desde las salinas hasta la mismísima costa de Pirámides, hasta las propias restingas acá del pueblo, y desde ahí se hacía, venían barcos y se llevaban piel de lobos, era la extracción y se utilizaba también el aceite para velas, así que esa en realidad fue la primera actividad industrial de la provincia, que era la actividad salinera.
5: Y hoy cuando uno va de excursión desde Puerto Madryn, y va en la combi o en auto, llega después del camino a la meseta, pasa por el Istmo Ameguino, donde está el sitio de interpretación, camino, meseta, meseta, pasto duro, ahí el coirón, una mata, sí, ¿no? Una mata blanca, una mata morada, una mata negra, un par de guanacos, alguna mara si tienen suerte.
6: Muchos guanacos.
5: Y cuando estás en la cima de la meseta y ves que baja y se abre lo que es Pirámides, es una emoción, te digo. Ves el océano color azul petróleo, el pueblito ahí abrigado por alguna de la flora que... Entonces, no puedo creer este lugar que está como protegido.
6: La curva de la alegría.
5: Ah.
6: Porque venís así, que me parece que no hay nadie, de repente bajás y es como...
5: ¡Un mundo!
6: De pueblo hermoso, el mar...
5: Marcela, ¿y cómo es esto que pueden llegar a ser el mejor pueblo del mundo en este certamen que todos los años está organizando la ONU Turismo? ¿Qué tiene Pirámides que lo puede impulsar a ser uno de los más lindos?
6: Bueno, nosotros estamos nominados por esta relación que tenemos con la actividad turística, de una manera responsable, cuidadosa, que preserva a los animales, que los cuida. La verdad que ese es nuestro distintivo, es poder relacionarnos así como estamos ahí metidos dentro del área natural protegida, dentro de semejante paisaje. Estamos rodeados todo el tiempo por animales en libertad y nosotros con el tiempo aprendimos a relacionarnos con esa fauna y con el ecosistema que nos rodea de una manera responsable, y eso es lo que nos distingue.
5: Claro, porque el que no fue nunca o que vive en otro país y ve lo de las ballenas y que la gente embarcada tiene que conocer que hay 50 años de historia de relación con el tema de avistaje y que además planes de manejo, biólogos, los especialistas
6: bueno, de están... hecho acá los propios con el paso del tiempo, como decís vos, la actividad del avistaje se fue profesionalizando y se desarrolló, por ejemplo, la técnica patagónica de avistaje, que está reconocida mundialmente y se utiliza para ver animales en el resto del mundo, que determina la distancia en la que tenés que tener, en qué determinado momento podés acercarte, cuándo no. Y todo eso son años de experiencia y de ir mejorando y mejorando y poniendo el foco en que se puede realizar una actividad turística que sea sostenible en el tiempo, pero de una manera responsable.
5: Y además con todos los científicos, ¿no? Porque no es que ahora van un par de científicos.
6: No.
5: Desde antes que la gente pudiera experimentar lo que es el avistaje embarcado, siempre fue como epicentro de biólogos marinos, científicos. Ahora está súper desarrollado, hay asociaciones mundiales, hay seguimiento.
6: Sí, está el CEPAS acá, cerquita, en Puerto Madre.
5: Es un lujo, es como, para mí es como el lugar de naturaleza. Es realmente, cada vez que podemos viajamos en lo personal, porque siempre es diferente, no importa la época del año, siempre hay algo para ver, tiene el calendario,
6: sí,
5: de fauna.
6: No, sí, porque, bueno, es como decís vos, no es que solo ballenas. Así como decís guanaco, decís mara, decís choiques, elefantes marinos, lobos marinos, delfines, pingüinos de magallanes, orcas. O sea, la verdad que tenemos un privilegio espectacular.
5: Y en verano la playa que se forma con las grandes pleamares y bajamares que caracterizan, que liberan ese suelo de arcilla y de piedra, ¿es como una playa distinta? ¿La gente la aprovecha en Patagonia?
6: Sí. Esto por ahí es gracioso porque, es una algo que pasa, que la gente piensa que en la Patagonia por ahí todo el tiempo hace frío y acá hace más calor que en cualquier otro lado de la costa. Te metes al mar todos los días, hacen más de 30 grados, la playa es espectacular porque además el mar es transparente, cristalino, o sea que disfrutar las playas de la Patagonia es un lujo.
5: Claro que sí. En cuanto a gastronomía también, ha crecido en cuanto a hospedajes boutique, se distinguen justamente por lo que vos decías, esto de lo sustentable, las buenas prácticas, hoteles más verdes, todo el cuidado, porque un emblema de Chubut, de Península Valdés, tanto Madryn, pero en Pirámides en especial, es esta convivencia con la naturaleza más virgen del mundo, que es el ecosistema marino, con las ballenas y con toda la fauna que puebla, pero esto de cuidar los desagües, cómo juntar el agua de lluvia, cómo aprovechar con sus paneles solares, la comida, como los barcitos que hay amorosos, con historia, sin historia, lo nuevo.
6: Sí, el uso por ahí también de los recursos locales. La gastronomía acá está basada mucho en utilizar la pesca que hacen, que logran los pescadores artesanales en el otro golfo, mucho marisco, o sea que está todo muy unido y tratando de potenciar lo que es el lugar.
5: Claro que sí. Bueno, ¿se puede recorrer todo el año? ¿Se puede visitar Pirámides todo el año?
6: Sí, se puede ir, sí. Definitivamente podés venir en cualquier época del año y siempre vas a tener, cada época tiene su estilo. Y tiene que ver con eso un poco. Es lo bueno, tener también un abanico de opciones para los diferentes gustos. Podés estar, hay épocas en las que hay más estás más tranquilo, hay momentos en los que hay más gente, pero podés ver el atardecer desde la playa, podés caminar, podés escuchar ballenas desde el alojamiento, te podés sentar y en la playa y no te va a pasar nada. Acá además el distintivo que tiene es que es un destino 100% seguro y con tranquilidad, o sea, podés caminar por la calle a las 3 de la mañana Y eso es un poco también lo que nos lleva a ese lugar, a que la gente pueda venir, desconectarse y no estar pendiente del ruido de la diaria de que por ahí tiene algunos en los lugares de la vida cotidiana.
5: Si, la, si uno está desayunando y tomando unos mates en el hotelcito, a la mañana temprano, ¿se puede llegar a ver a las ballenas?
6: Ayer, mira, ayer hubo viento, pero antes de ayer, el miércoles, fue un día de esos que uno no puede creer en el lugar en el que está, esos de mar celeste planchado. Acá yo desde la playa conté 19 ballenas.
5: ¡No! ¡No es un montón!
7: No.
5: Mira, con esa imagen...
6: es el pico de ballenas.
5: No, con esa imagen de 19 ballenas, sentada, tomando mate, viendo, o sea, solo mover la cabeza y ves 19 ballenas. Con esa imagen dejamos a la gente que imagine ese océano azul, esas pirámides que dibujan los acantilados de nuestra meseta patagónica. Y bueno, nada, haciendo fuerza para que en diciembre sean los elegidos a nivel mundial. Gracias, Marcela, por haber estado con nosotros.
6: Gracias a ustedes por comunicarse. Que tengan un hermoso fin de
5: semana. Abrazos. Estábamos hablando con Marcela Fernández, que es la secretaria de Turismo de Puerto Pirámides. Esta localidad, ustedes vieron, escucharon, 700 habitantes. Península Valdés, famosa por su naturaleza, ahí cerquita de Puerto Madryn, en el litoral marino costero de Chubut. Estamos en Sentí Argentina hasta las 16, ¿eh? Oyentes, ¿no?
7: Oyentes muchísimos. Explota. Primero, dándote la re bienvenida. Dice, Sonia, qué lindo oírte. Usted está enloquecida, Graciela, que nos manda. Y por favor, no se olviden, aunque falta un tiempito para la fiesta en Vieites, de esta fiesta.

0: septiembre en Ignacio Correa. Y bueno, nos manda absolutamente todo, pero lo vamos a ir diciendo a medida que venga la fecha, ¿no?
1: Que nos haga acordar la oyente, que escriba de
0: exacto,
1: vuelta.
0: Exacto, que sigue escribiéndonos todos los sábados como para poder ir refrescando. Porque
1: ¿la podemos llamar?
0: Claro, también. Pertenece a Mar del Plata, me dice. Bueno, oyentes muchísimos. Por ejemplo, vamos a empezar porque hay en hilera. Delia de Adolfo González Chávez, que provincia de Buenos Aires, que hoy están de fiesta porque es el cumpleaños 110 y estamos, dice, bueno, disfrutando, y Dios nos ha regalado un hermoso día de mucho sol, también de frío, pero bueno, entonces muy muy feliz cumple para esa localidad. Hola chicas, estoy viajando a San Nicolás de los Arroyos por la ruta, por el kilómetro 185, con mucho viento, pero para el lado del río. Soy Alberto de San Antonio y para mí la amistad entre el hombre y la mujer no existe. Así, rotundo. Otro mensaje de Oscar de Campo Vieira, en Misiones.
1: ¡Ay, sí!
0: Para él dice que sí. Hay amistad entre el hombre y la mujer, deja todos los datos y está con esa posición. Teresita dice, hola Sonia, soy Teresita Van Straight, sí, y estoy disfrutando del programa, muy bien llevado por ambas.
1: Ay, Teresita, te vamos que a llamar, capitán... nos contás todo lo de ella recorrió el mundo, es una experta en turismo termal.
0: Qué genial, dice que el capitán Ricardo se componga prontito, abrazos y recuerden que invertir en hacer turismo es invertir en salud, total, en ganar salud. Y por acá, hola, don Ricardo, Sonia, equipo, Norma. Bueno, todo está excelente, sol radiante, seguimos trabajando. Soy Marcelo, el repartidor de alimentos de perros de José Cepaz. Y bueno, manda un mensaje larguísimo, que la amistad entre el hombre y la mujer existe. Mientras tanto, dice, cuando lo permitan la mujer... El hombre propone y la mujer dispone.
1: Claro.
0: Que hoy en día, dice, las costumbres van cambiando y el rol de proponer está pasado de moda, ¿no? También lo puede hacer la mujer hoy en día, y tienen razón. Soy Cristina de Paternal, quiero participar por algún premio, los escucho siempre. Yo creo en la amistad del hombre y la mujer, es más, lo creo que es más sincera y sin envidias. Bueno, después seguimos con más mensajes porque es terrible lo que ha venido.
1: Y te digo que por ahí, nos vamos para Brasil.
0: ¿Ah?
1: Nos vamos para
0: ¿serio?
1: Brasil porque vamos. Claro que sí, tenemos a nuestra experta, nuestra columnista estrella, Amalia, que tiene el informe sobre Salvador de Bahía, Brasil.

Hola Ricardo, hoy te invito a recorrer un destino que despierta curiosidad. Si te digo sol, playas de ensueño, historia, cultura y muy cerca de nuestro país, seguramente ya pensaste. Sí, Salvador de Bahía, capital del estado de Bahía y primera capital de Brasil. Es famosa por su arquitectura colonial portuguesa y por la fuerte presencia de la cultura afro-brasileña. Pero empecemos por una de sus grandes particularidades. Salvador de Bahía tiene un terreno muy accidentado, marcado por una falla geológica que la divide en dos niveles, la ciudad alta y la ciudad baja. ¿Cómo se conectan? A través de los llamados planos inclinados, una especie de funicular que funciona como transporte público vertical gratuito. Uno de ellos es el plano inclinado Pilar, que une la parte antigua de la ciudad alta con la baja, una curiosidad que ya vale la pena conocer. Si hablamos de historia y cultura, la cita obligada es en la ciudad alta. Un free tour permite recorrer la zona más antigua junto a guías locales que, además de ser muy amables, transmiten la pasión de la historia de la ciudad. El paseo comienza en el Largo de San Antonio y recorre calles empedradas rodeadas de súper coloridos.

0: las construcciones que alguna vez fueron mansiones de familias adineradas y que hoy funcionan como galerías de arte, museos, restaurantes, bares y pequeños hoteles. Incluso se pueden ver fotos que recorren el mundo. Y hay un detalle que llama mucho la atención: los tradicionales azulejos o mayólicas portuguesas decoran iglesias y fachadas con sus clásicos tonos azules y motivos religiosos y florales. Son parte del alma de Salvador de Bahía. Otro dato increíble es que posee 365 iglesias. Sí, una para cada día del año, si querés. La mayoría son barrocas y esconden historias fascinantes. Entre ellas sobresale la iglesia y convento San Francisco. Su interior, con magníficos trabajos en madera recubiertos en oro, realmente impactan. El recorrido desemboca tras 2 horas en el centro histórico de El Pelourinho, donde aparece la gastronomía callejera. Y claro, de la mano de las tradicionales baianas, con sus vestidos blancos, de encajes, collares y turbantes, preparan el famoso acarajé, uno de los grandes símbolos de la herencia africana en Brasil, considerado Patrimonio Nacional de Brasil. Un plato delicioso, elaborado con porotos hechos puré, que se le agrega cebolla, ajo y especias, que luego se fríe y se sirve con diferentes rellenos. Una exquisitez al paso. Otro ícono imperdible es el elevador La Cerdá, que une la ciudad alta con la ciudad baja mediante un ascensor de 72 metros de altura. Desde allí se obtiene una de las mejores vistas de la Bahía de Todos los Santos. Y cuando llega la noche, Pelourinho cambia por completo. Sus calles se llenan de música, comparsas, samba, percusión con sus grandes tambores y demostraciones de capoeira. El ambiente invita a quedarse, pero Salvador de Bahía también enamora por sus playas. Praia do Porto da Barra es una de las más populares. Flamenco y Estela Maris son las preferidas para muchos turistas. Y Farol da Barra, con su histórico faro, regala atardeceres inolvidables y un clásico entre los surfistas. Y si todavía querés más, desde Salvador parte excursiones hacia la isla Itaparica y las islas Dos Frades, con playas de arenas blancas, aguas transparentes y casi sin olas. Un paisaje que podría ser tranquilamente confundible con el Caribe. ¿La mejor época para viajar? Y ya, entre septiembre y diciembre, cuando el clima es cálido, seco y muy agradable. Audiencia, Ricardo, armen un grupito, busquen una agencia y anímense a recorrer Salvador de Bahía. Playas, música, historia, deliciosos platos, paisajes exuberantes se combinan en un viaje diferente. Salvador de Bahía los está esperando, sin duda se divertirá. Les mando un abrazo grande, Amalia.
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17: Volvemos con música. Claro que sí, en Sentí Argentina hasta las 16 horas. Este programa que conduce Ricardo Ceronero, que está resolviendo unas cositas. ¿Y quién te habla? Sonia Renison, estoy con vos. Volví, personal, acá, presencial. Estamos con Norma.
18: Es de carne y hueso.
17: Dirigiendo acá, comandando este buque. Y con muchas perlitas. Hay oyentes también.
18: Sí, claro. Qué alegría sintonizarlas. Y ustedes están ahí. Hace mucho que no los escucho. Esta vez me es más difícil, pero bueno, pude estar con ustedes ahora, hoy. Los quiero, soy Matilde de Mar del Plata, cariños Sonia y muchos cariños Norma.
17: No.
18: Y tenemos oyentes que nos dicen cosas.
19: Hola, Continental, muy buena tarde. Alberto de Yepere. Mañana se festeja el 161 años de Yepener, partido Granchen. Así habrá desfile, desfile tradicionalista, bailes populares, desfile de autos antiguos, patio de comida, en la vieja estación va a haber folclore, después hay almuerzo en el Club Estrella y baile toda la tarde hasta que nos cansemos. Así que bueno, me gustaría mucho que lo difundan. Es una fiesta muy linda para pasar en familia al aire libre, con muy buen espacio, muy buena comida y muy buena atención.
17: Estamos. Qué bueno, Jepener, provincia de Buenos Aires. Mira, yo me acuerdo en la Universidad Nacional de La Plata había muchísima gente de Jepener estudiando y siempre decíamos, Jepener, mira,
18: claro,
17: ahora la gente nos llama y nos dice, che, vengan a visitarnos que venimos de fiesta de aniversario.
18: Estamos de fiesta, qué bueno.
17: Claro que sí. Hay un evento muy importante que se va a desarrollar en Neuquén,
18: ajá,
17: Neuquén Capital, del 10 al 12 de septiembre en el Centro de Convenciones Domuyo. Neuquén, miren, cada vez que hay una exposición de turismo todos vamos a Neuquén porque no podemos creer con lo de Vaca Muerta como andan, asfaltaron todas las rutas provinciales, la están rompiendo con todo. Y bueno, esta expo que es de la construcción, imagínense el mundo de la infraestructura reunidos en Capital Neuquina del 10 al 12 de septiembre, es el Centro de Convenciones Domuyo, que es lo más nuevo que tiene en centros de exposiciones Neuquén, y que además esta expo que es Neuquén Edifica Neuquén va a reunir a todos los profesionales, arquitectos, constructores, diseñadores, todo el mundo. Uno de los temas de Neuquén, cuando a mí me avisaron que venía esta expo, le digo, pará, Neuquén, que hizo ese acuerdo con el Colegio de Arquitectos de la provincia, con el gobierno neuquino, con el área de turismo que es Neuquén Tour, esta agencia mixta, la Secretaría de Turismo, el Ministerio de la Producción. Hace unos años diseñaron las hosterías del norte neuquino en Barbarco. Bueno, es como lo más. Yo dije, qué buena idea, porque conocen la idiosincrasia, conocen los paisajes en armonía con el conjunto natural, los elementos que utilizaron. Bueno, en este caso, todo lo que va a ser infraestructura, servicios, todo lo que es la construcción, todo lo que reúne esta expo es para toda la región y para todo el país, por supuesto, porque van expertos de todas partes. Pero bueno, la cita es del 10 al 12 de septiembre en el Centro de Convenciones Domuyo. Neuquén, a full, Edifica Neuquén, es la muestra y va a estar todo ahí.
18: Bueno, dicho, te cuento esto, algo, ¿sí?
17: Sí, contame.
18: ¿Vos sabés qué? Hace 30 años... 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
17: Mira, hay algo que me encanta. Dentro de lo que es la naturaleza, vieron que recién hablábamos con Puerto Pirámide sobre las ballenas, lo de observar la naturaleza en su hábitat es genial. Pero hay un lugar que a mí me encanta cuando hacemos las notas, porque lo conozco, he ido, me volví loca cuando fui, no podía creer que...
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0: bienvenidos. Bienvenidos, ¿cómo le va? Bienvenidos a Radio Continental a las 100.1. Juega el decano, juega Atlético y lo va a vivir. Radio Continental, ya estamos en la cabina número 3 para llevarles, para contarles, para decirles todo lo que va a pasar por la fecha número 6 de la Liga Profesional. Juega el Deca, juega Atlético frente. Han pasado de las 3 de la tarde. Saludamos a Emanuel Godoy, que trabaja en la mesa de sonido. Hoy vamos a estar acompañados por Agustina del Rosario Ibarra, por Eugenia Priscila Díaz. Mi nombre es Álvaro Germán Méndez. Bienvenidos, bienvenidos, bienvenida Agustina, bienvenida.
1: Buenas, buenas de días, ¿no? Con un clima bastante, bastante fresco, ¿sí? Nosotros estamos acá ya en la cancha, ya en el Estadio Monumental José Fierro, porque hoy, bien lo decía mi compañero Álvaro Méndez, se disputa Atlético Tucumán contra Instituto, ¿sí? Un Atlético que viene de tener, tiene 8 puntos en 5 partidos, 2 victorias, 2 empates y 1 derrota. Mientras tanto, Instituto de Córdoba tiene 12 puntos en 5 partidos, 4 victorias, 1 derrota y un líder también en la zona, ¿sí? Bueno, nosotros estamos acá con Eugenia Díaz, con Álvaro Méndez, mi nombre es Agustín Ibarra, lo vamos a acompañar en toda la transmisión de este partido. Los invitamos a que nos sigan escuchando a través de la 100.1 y también de nuestra página web en www.continentaltucumán.com.ar y también seguirnos, que acá la tenemos a mi community manager al lado, en todas nuestras redes sociales. Vamos a subir mucho contenido de lo que va a ser este partido. En Instagram nos pueden encontrar como arroba Sport Continental. Y también en todas las redes sociales como arroba Sport Continental. Bueno, ahora sí, pasamos a Euge. ¿Cómo estás, Euge?
2: Buenas tardes, chicos. Todo bien, y como dijiste vos, Atlético viene de ganar, tiene un envión anímico muy grande. Y esperemos que se le puedan dar los 3 puntos de local, que le viene también haciendo falta hace varias fechas, tampoco que gana de local.
1: Bueno, sí, algo, un dato no menor, sí, también después de venir ganando de visitante con una goleada.
2: Una goleada por Copa Argentina Independiente, 4-0.
1: Bien, así es, y el último partido también por un 1-0.
2: 1-0 ante Estudiantes del Río Cuarto.
1: También, así es, también de visitante. Bueno, contarle también a la gente que ahora estamos escuchando Damas Gratis, ¿sí?
2: Sí, un poco raro porque acá siempre ponen rock y ahora pusieron Damas Gratis.
1: Damas Gratis, y al principio comenzaron con la música de un tema de... Estamos en la duda si era el tema de Duki, pero
2: se ve que sí era de Duki porque era su estilo.
1: Claro,
2: el estilo de Duki.
1: Bueno, contarle también a la gente que por el momento la cancha está vacía. Y ahora salieron en la parte de los arqueros, ¿sí? Del equipo visitante del Instituto. Y mientras tanto, también en la parte de Atlético Tucumán están saliendo ya el tema de los arqueros del equipo, ¿sí? Del equipo local.
2: Sí, sí, ya están saliendo a hacer los entrenamientos precompetitivos.
1: Sí, sí, sí, sí, de los de ambos equipos ya están haciendo estos calentamientos. Mientras tanto, también la gente muy de a poco se van acomodando. Bueno, nada, mientras tanto le vamos a invitar nosotros. Recordemos que a partir de las 4 de la tarde ya comienza el partido y le vamos a contar también de todo lo que va a estar viviendo acá en la cabina número 3, relator.
0: Sí, como bien lo dice Agus, no hay casi nadie. Hay gente que decir también que está fresca la tarde, sábado. Bueno, ahí un saludo grande para el profesor Carlos Roldán, que está también ahí al pie del cañón, como siempre. Varios partidos que se van a jugar en el día de hoy. Están ganando los Leones, eso sí, déjeme decirle, 2-0. Le están ganando a Inglaterra en el Mundial de Hockey. Recordemos, también va a jugar Gimnasia de La Plata con Gimnasia de Grima de Mendoza. La Primera Nacional empata Tristán Suárez 0-0 con Agropecuario. Varios partidos en la Liga Española, varios partidos en la Premier, donde ya hubo alguna que otra sorpresa. Y vamos a hablar también de la Serie Italiana. Ya empezó el fútbol, nosotros estamos arrancando 15 minutos de las 3 de la tarde. Bien lo decía Agus, ya están los equipos, de por lo menos los arqueros del conjunto de Atlético, y por la parte de Instituto.
1: Por la parte de Instituto ya comienzan a salir el equipo a hacer también los calentamientos precompetitivos. Mientras tanto, el equipo local, que es Atlético Tucumán, todavía no salió, si bien lo decía el relator, están los arqueros. Pero bueno, ahora sí, ya todo el equipo de Instituto de Córdoba ya se encuentra en la cancha haciendo los calentamientos precompetitivos.
0: Sí, y hay un jugador tucumano ahí en el de San Pablo, Gustavo Bregún, muy identificado de Auge con San Martín.
2: Sí, también, bueno, jugó en San Martín, y también está Diego Flores, es a ese técnico de San Martín.
0: Claro, el traductor, el que hizo esa campaña, lastimosamente para él, que no pudo conseguir el ascenso en Rosario. Bueno, 15 minutos, hacemos la primera pausa y volvemos con el arbitraje de Andrés Merlos a las 4 de la tarde por la fecha número 6. Juega el Decano, juega el Atlético frente al Gloria, y lo vas a vivir en la 100.1 Radio Continental.

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0: han pasado de las 3 de la tarde. Volvemos al Estadio Monumental José Fierro. Ya están, Agus, los titulares y los suplentes. Por lo menos de instituto, estos son los titulares, los que tenemos aquí al lado y los suplentes allá, un poquito más por calle La Prida.
1: Así es, ya realizando también los calentamientos precompetitivos, bien lo decíamos en la primera salida. Bueno, mientras tanto, cuando justo mandamos a la pausa, salía el equipo de Atlético Tucumán también a hacer los calentamientos precompetitivos. Bueno, ahora Atlético se encuentran los titulares, sí, se encuentran en un cuadro, sí, en un cuadrado, también jugando entre ellos. Por otro lado, también el equipo visitante siguen también, bueno, por otro lado, mira, a la par está en una ronda el equipo suplente, ¿sí? Haciendo también parecido juegos de pases con la pelota. Y bueno, el equipo titular, sí, el 11 que va a jugar hoy, también están haciendo pases, más que nada entre laterales, ¿sí? Con la pelota, ¿sí? Bueno, mientras tanto te cuento que, bien lo decíamos en la primera salida, muy, muy poca gente. Y contarles también a la gente que mientras tanto estábamos viniendo a la cancha, había poco movimiento, ¿no? Había medio poco movimiento, bueno, en la parte de prensa también ya sube la gente. Hay alguien importante de prensa acá, sí, que el relator quedó impactado con la visita. Bueno, ponte un poco.
0: Es un periodista, un relator salteño, joven, que se hizo viral hace un par de años y bueno, y ha podido, gracias al relato, podido viajar por todo el mundo, porque andó por todos lados. Mario Celedón estamos hablando.
1: Claro, y qué importantes son las redes sociales. Él se hizo viral por justamente un relato de Boca River.
0: Claro que sí.
1: Y cuando convierte el gol Montiel. nada que ver. Bueno, ahí es donde se hace viral con el famoso.
0: Con el famoso Lale que sos vos, bueno, Mario Celedón, bien lo decía vos.
1: Ojalá tengamos la posibilidad de obtener una entrevista con él, contar, que nos cuente también cómo es que se vive la actualidad y cómo es el cambio de vida que se le dio y la oportunidad para él.
0: Claro, porque él estaba trabajando, vendía autos, creo, algo así, sí. Tenía un trabajo y bueno.
1: Después... Un trabajo común, como todos los argentinos, como todos también. Dentro de todo, uno siendo periodista y siendo cualquier trabajo que tengas hoy en la Argentina, sí o sí tenés que hacer doble trabajo, o tenés que, sí, hasta triple trabajo para tratar de sustentar la vida de uno. Así que bueno, mira, como de un día para otro, como por grabarse en un relato, le cambió la vida, le abrió muchísimas puertas y tuvo la oportunidad, bien lo decía Álvaro, mi compañero, de viajar, de conocer, y hoy tenemos la oportunidad de tenerlo acá, justamente creo que a cuatro cabinas más o menos está, así que vamos a tratar de hacer una entrevista con él para también el programa de lunes y para todas nuestras redes sociales también.
0: Bueno, con Agustina Rosario Ibarra, con Eugenia Priscila Díaz, que ya tenemos confirmado, Euge, al equipo local, al equipo visitante, perdón, al equipo de instituto que dirige el traductor Diego Flores. Lo vamos a presentar, Emanuel, así forma la gloria. Así va el equipo de Córdoba esta tarde con la siguiente presentación.
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3: En el arco, Marco Ledema, Juliano Cerato, Fernando Alarcón, Leonel Mosevich, Jonathan Galván, Diego Sosa, Gustavo Abregú, Matías Gallardo, Alex Luna, Matías Cicera y John Córdoba.
0: Perfecto, el colombiano John Córdoba que lleva la 20. Presentamos el banco de suplentes del equipo cordobés.
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3: Citaro, Bravo, Marchacesi, De La Fuente, Meli, Méndez, Viera, Lázaro, Acevedo, Fonseca, Suárez y Guerra.
0: Bueno, el combinado de instituto, vamos a ver si no está confirmado Atlético. La verdad que no sé si ya estará confirmado el equipo de 25 de mayo y Chile. Estamos a media hora de que arranque el partido, ya vamos a estar actualizando también algunos resultados que se están jugando, porque hay varios partidos de la Primera Nacional, sobre todo, que se están jugando. Y tenemos en la voz de Agustina de Rosario Ibarra. Vamos a presentar al 11 del DECA. Así forma el equipo tucumano.
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1: Lo tenemos en el arco a Ingolotti con la 24 Di Plácido, con la 26 Ferreira, 36 Vallejo, 32 Infante, Testuri de capitano, hoy con la 11, después también tenemos a Vega con la 19, Lautaro Godoy con la 31, con la 10, Nicola 23, La Méndola y 30 Brondo. Ese es el 11 titular de Julio Falcioni.
0: Bueno, algo sorpresivo porque ya está el Loco Díaz en el banco de suplentes y muchos pensaban que iba a volver en el día de hoy. Leandro Loco Díaz, que estuvo lesionado, que se lesionó en el partido con Huracán, que no pudo jugar frente a Independiente. Bueno, Brondo marcó un gol, pero yo pensaba que jugaba el Loco, ¿eh?
1: Así es, y se va directamente al banco de suplentes de Atlético Tucumán hoy. Bueno, sorprendente, bien lo decías, y también algo fuerte para Atlético, ¿no? Sí. Porque a pesar de todo, el Loco Díaz hace su presencia y también hace una muy buena jugada para Atlético, convirtiendo así varios goles, que fueron los últimos, en el cual goleó, sí, con ese 4-0.
0: Sí, exactamente, y también hay que decir que no va a ser nada fácil el Instituto, ¿eh? Porque son los punteros, porque el traductor tiene sus mañas, como todo técnico, el equipo de Córdoba, que no perdió en el campeonato, y bien recién daban algunos números, Agustina con Eugenia Priscila, le iba a decir, mira, pero no ha perdido todavía el elenco de Córdoba.
1: No, todavía no, y recordemos que también fue una transmisión de Sport Continental allá por el a principio de año pasado, ¿sí? ¿Sí? Cuando jugó Atlético de visitante también con Instituto de Córdoba, lamentablemente no le pudo ganar a Instituto, y ganó Instituto con un 1-0, si mal no recuerdo, 2-1, ah, tienes razón, 2-1, le pudo convertir. Pero sí, no lo va a tener tan fácil Atlético Tucumán, pero bueno, recordemos que bien lo decía Euge, Atlético viene también de un empuje muy fuerte y también de algo que no es un dato menor, que venga ganando y que venga ganando con muy buenos goles, ¿sí?
0: Sí, exactamente, bueno, y este envío anémico que lo decía Euge de la Copa Argentina. Tenemos los suplentes para presentar, ¿le parece? Vamos a presentar también el banco de suplentes del equipo de 25 de mayo, Chile.
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1: El equipo de suplentes de Atlético Tucumán lo tenemos a Durso, Paunero también con la 2, lo tenemos a Ferrari, a Rodríguez, Fernández, a Sam, también lo tenemos a Pimienta, también lo tenemos a Companucci, Díaz, Canelo, Ruiz Rodríguez y Granillo.
0: Bueno, perfecto, el banco de suplentes del equipo de 25 de mayo, Chile. Vamos a presentar a los árbitros de esta tarde, la terna arbitral que va a estar encargada de impartir justicia, que tiene la siguiente presentación.
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0: Te escucho, Priscila.
3: Sí, como árbitro principal Andrés Merlo, asistente 1 Miguel Saborini y asistente 2 Marco Orticolao, y en el VAR Andrés Gariano.
0: Bueno, en el VAR Gariano entonces. Vamos a hacer la última pausa y vamos a volver ya con todo el comentario previo, 35 minutos de las 3 de la tarde. Pausa, pausa, pausa y volvemos con el DECA.
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0: faltan 15 minutos para que arranque el partido. Vamos a presentar el comentario previo. Tenemos dos comentaristas hoy, porque va a estar Eugenia Priscila Díaz, va a estar Agustina del Rosario también, Ibarra. Vamos a presentar a Emanuel este comentario de este partido que se avecina, donde la gente muy de a poco va llegando al Estadio Monumental José Fierro.
1: Atlético Tucumán arrastra una tendencia muy insólita también de que se va al descanso empatando 0-0 en sus últimos 5 partidos como local y visitante.
2: Sí, así es, y bueno, bien lo decía Álvaro antes de comenzar a presentar el comentario, sí, previo a lo que va a ser el partido. Muy de a poco se va acercando la gente a la cancha, al Estadio Monumental José Fierro. Bueno, contarle también cuando decimos y presentamos el 11 titular de Atlético, ¿sí? Infante, que vuelve de una rotura de ligamentos, ¿sí? Bueno, ahora sí, les cuento que Infante vuelve de una rotura de ligamentos. También Atlético se prepara para con 4 Fuentes en el fondo, y estoy hablando de Infante, de Vallejo también, de Clever Ferreira y el cuarto Leonel Di Plácido. Bueno, para tratar de que no convierta ningún gol Instituto. Y también por otro lado tenemos a un volante que es Leonel, ¿sí? Que tiene también el equilibrio a mitad de cancha. Bueno, como armadores lo tenemos a Nicola y a Lauza Godoy, que bien lo decía Inau ayer en el programa, viene de generar muy buenos partidos. Lautaro, de tratar de convertir, de tratar de buscar también. Y es un jugador que, según lo que me comentaba mi compañero Inau, es alguien que juega todo el partido, ¿sí? Que se banca los 90 minutos en cancha y que nunca deja de perder ese impulso por querer tratar de convertir algún gol para Atlético Tucumán. Mientras tanto, por la banda lo tenemos a Nico el Chueco y también a Renzo en la orilla. Y por otro lado, para poder convertir también, lo tenemos a Brondo para atacar y convertir. Bueno, así va a formar Atlético Tucumán. Bien, lo decíamos hace minutos nada más. Ya cada uno de los equipos fueron a prepararse para comenzar el partido. Ya estamos a casi 12 minutos de comenzar el horario ya formal del partido de las 4 de la tarde. Sí,

0: Como vos lo decías, Gus, con esa formación Atlético va a buscar intervenir por los costados para lastimar a Instituto y también para cerrar los espacios a Alex Luna, que es uno de los jugadores más destacados también de Instituto y que hace mucho daño. Claro, bueno, y también lo decíamos que Instituto es alguien complicado, ¿no? Es un partido que no va a dar brazo a torcer. Yo creo que ninguno de los dos equipos, si bien no sabemos, Atlético viene de ganar bien de visitante, pero de local el último partido ganado ha sido el 14 de febrero, el Día de los Enamorados, donde me acuerdo bien que Inau estaba con su mujer acá en la cancha a pasando el Día de los Enamorados, en la cual le mandamos un saludo muy grande a Cami y a Inau por la gran noticia que nos dieron hace poco al equipo. Bueno, por otro lado, volviendo a lo que es Atlético, como bien lo decía, el 14 de febrero le volvió a Estudiantes de Río Cuarto por un 4-0 por la quinta fecha del torneo de apertura de la Liga Profesional. Esta fecha fue la última en la cual ganó Atlético Tucumán como local y, como se sabe, viene bien de visitante. Ver si ahora se le agrega una alegría más al equipo de Cano, ya acá el estadio, ¿sí? Estadio que se está llenando de a poco se va llenando, pero sí hay bastante movimiento a la comparación de cuando comenzamos la transmisión. Si bien se sabe que ¿cómo la ves? La Prida.
1: Mira, la Prida podemos decir que está un 20% con gente. Después lo que es Chile y Bolivia, la verdad que hay escasez de gente, hay, podemos decir, un 10% de gente en cada tribuna, y bueno, lo que es acá el 25 de mayo, que es para donde estamos nosotros, hay bastante gente, podemos decir que igual que en la Prida. Y también recordemos que es un día muy frío y capaz que la gente decidió verlo desde su casa.
2: Bueno, 62 estoy viendo, yo acá estoy viendo re mal, No veo nada encima. Pero bueno, estamos acá para Agustín de Rosario. Recién salió un minuto. Es increíble el frío que hace.
0: Sí, así es, mucho frío. Bueno, está haciendo 17 grados, relator. Acá está medio mal este lugar, che. ¿Cómo están? Bueno, acá la gente nos saluda. Entra a la cabina, nos tiran un besito. Bueno, muchas gracias también a Marcelo acá, que nos hace el aguante para brindarnos la cabina. Cabina número 13, relator, en la cual hoy vamos a hacer la transmisión a todo el equipo de Sport Continental, a toda la gente que siempre nos acompaña y nos escucha. Bien lo decía, 17 grados, nublado, una máxima de 17, mínima de 10 grados, es por eso que hace tanto frío, ¿sí? Para mañana también, domingo, fresco, che, aproximadamente 19 grados va a ser la temperatura. Bueno, ya nos estamos preparando para los últimos minutos de la previa que va a ser Atlético Tucumán, que recibe a Instituto, ¿sí? Bueno, por el momento se están acomodando en la cancha la parte de prensa, ¿sí?
2: Sí.
0: Se va acomodando. Una cancha linda, relator, ¿no? La veo bien.
2: Bastante bien el campo de juego. Quizás acá en el área, a veces sí, en el punto del penal, pero de ahí yo creo que está bien. En buen estado, el estadio Monumental José Fierro. De a poquito, bien lo decía Agustina, con Eugenia va llegando la gente. Nosotros ya estamos perfectamente ubicados en la cabina número 3 del estadio del Decano. Juega Atlético frente a Instituto de la Provincia de Córdoba, el puntero de la zona. Después vamos a ir buscando, Auge, algunos resultados de la Primera Nacional, porque ayer arrancó esta Liga Profesional también con empate en Río Cuarto, aburridísimo el partido de San Lorenzo frente a Río Cuarto, 0-0, y victoria de Unión del equipo Tatengue, ganándole 3-1 a Aldo Civit de Mar del Plata. Nosotros, como bien lo decía, estamos perfectamente y con mucho frío, en la cabina para este partido que está vecina.
0: Pero yo a usted lo veo muy desabrigado. Sí,
2: bueno,
0: sí, está con mangas cortas, obviamente le hace frío. Acá debe ser que viene de mucho calor. Altas temperaturas.
2: Puede ser. No, pero sí. Estamos a nada de que arranque el partido y ya tenemos información, Euge, un batacazo por ahora del equipo bohemio que le gana a Chicago.
0: Sí, Atlanta le está ganando 1-0 a Chicago y van 22 minutos del primer tiempo con gol de Rodríguez.
2: Bueno, Sí, Rodríguez creo que es el número 10. Estamos a nada de que arranque el partido, 6 minutos. De a poco va llegando la gente al estadio. Nosotros esperando por este partido que corresponde a la fecha número 6. El árbitro Andrés Merlos. Es inminente la salida de los equipos. Cuando faltan algunos minutos para que empiece a rodar el balón, para que empiece a rodar la ilusión de Atlético frente a este Instituto de Córdoba, frente a la Gloria, frente al combinado del traductor de Diego Flores. Estamos a nada con Emanuel Godoy, que trabaja en la mesa de sonido, con Agustina de Rosario Ibarra, con Eugenia Priscila Díaz. Mi nombre es Álvaro Germán Méndez. Vamos a llevarle, a contarle y a decirles, y ojalá que sea triunfo del equipo tucumano, que bien le vendría al equipo del emperador, de Julio César Falcioni. 5 minutos no se paran del inicio del partido, Agustina.
1: Bueno, punto final. Con ese tema van a hacer un punto final para la racha que viene de Atlético Tucumán, para poder ganar acá de este local. Bueno, contate, relator, que ya están los equipos, ingresando los equipos a la cancha.
2: Señoras y señores, en el estadio Monumental, José Fierro. Aparece Atlético, aparece el decano. Aquí está el equipo de 25 de Mayo, Chile. Aquí está Atlético y también está la Gloria. También está Instituto, vestido en lo particular con una camiseta nada acorde con sus colores. Ellos son rojo y blanco, bueno, bastante raro. Atlético con medias blancas, pantalón blancas y creo que la camiseta alternativa. Por su parte, la Gloria, Agus, raro, rarísimo el color de la camiseta, ¿eh?
1: Muy sorprendente, porque estamos hablando de una camiseta color morada, ¿sí? Short negro y las medias tienen la combinación de rojo y negro. Mientras tanto, el arquero está totalmente de verde.
2: Bueno, sí, verde. Bueno, me parece rara la camiseta de la Gloria, pero bueno, es lo que hay, Euge. Y me parece, por lo menos los números se lo identifican bien.
1: No sé cuál será su opinión, pero a mí me gusta. Combina la camiseta con el pantalón y está linda la camiseta. Aparte, un color muy llamativo. Bueno, podemos decir que está con el 100% de aura. Y mientras tanto, que Atlético está con la camiseta alternativa, mangas largas. Bueno. Y está de short blanco con medias blancas. Mientras tanto, para el arquero, que está de color... Mira, ahora ya lo perdí un poco. Yo tampoco, no lo veo mucho al arquero, che, de Atlético Tucumán.
2: Están todos con la campera.
1: Está con la campera puesta, todavía no se sacaron la campera. Como bien lo decía, la parte de mangas largas es de la campera, estamos hablando de la campera.
2: Gabus, el más buscado por los nenes, el Checo Lamendola. Nicolás Lamendola, que fue el que más abrazo recibió por parte de los nenes que entran con los jugadores.
1: Sí, así es, ambos equipos entraron con niños, ¿sí?, a la cancha, y bien lo decías, la verdad que sí, el más buscado para saludarlo y recibirlo, ¿sí? Mientras tanto, también, ahí creo que es el número 5, 55, sí, que se acercó al banco de Instituto de Córdoba a saludar.
2: Bueno, este es el tucumano, este es el hombre de San Pablo. Es Gustavo Abregó, ahí está el traductor Flores, canoso, ¿eh? Mirá cómo le salieron canas al traductor. Y vamos a ir con los capitanes, porque ya ese sorteo, Eugenia, estoy perdido, ¿eh? Eugenia, Agustina, Eugenia, el capitán de Atlético y el capitán del equipo de Córdoba.
1: Para Atlético el capitán, como ya lo saben todos, es Renzo Tesuri. Y para el equipo de Instituto, Fernando Alarcón, el número 6.
2: Bueno, el que tiene más experiencia, el que tiene más trayectoria en la Gloria, el que marcó un gol en el ascenso, que obtuvo el conjunto cordobés, ya lo vemos ahí, Andrés Merlos. Bueno, y el ritual típico, Agus, del número 26 del equipo de Cano, del paraguayo.
1: Sí, así es, de Ferreira, ya se encuentra de rodillas rezando por el partido, algo común de él, ¿sí? Antes de ingresar a la cancha, él hace la parte religiosa, ¿sí? Que bien lo caracteriza. Bueno, ya minutos, ahora sí se sacaron las camperas de Atlético Tucumán, camiseta la tradicional, y para el lado del arco, Ingolotti, está todo de gris clarito, ¿sí?
2: Bien, perfecto, todo el cronómetro en hora, porque va a cantar el partido, va a cantar el encuentro, otro más que se arrodilla en la cancha, es el número...
1: Número 11, estamos hablando de Tesuri, el capitán.
2: Bueno, Renzo Tesuri, el asistente número uno, chequeando que todo esté bien en el arco de Ingolotti, mientras que el asistente número dos, chequeando que todo marche a la perfección en el arco de Marcos Ledesma. Va a cantar el partido, va a cantar el encuentro, Manuel Godoy, presentame porque tenemos fútbol en la cancha del Deca.

0: ¡Mueve el equipo de Cano! ¡Va a mover Atlético! ¡Va a mover Brondo! ¡Y va a empezar a rodar la pelota! ¡Va a empezar a rodar el fútbol! Merlo, que algo está diciendo, una seña. Merlo parece que está farmeando aura el árbitro.
1: Así es, está farmeando aura con algunas indicaciones ahí, tratando de que acomodar todo ya como para comenzar el partido. Pero bueno, la verdad que ahora ya no sé, tira el cielo. Está rezando ahí, no sé la verdad.
0: Bueno, reza y reza y al fútbol, ahora por el partido. La pelota que viene para Di Plácido, acá Leonel, mete un bochazo que termina debotando en la camiseta número 10 en Alex Luna. Hay lateral para el Deca. Primero, segundos, hay lateral por calle 25 de mayo, por acá lo va a hacer Leonel Di Plácido, la mete más adelante para Tesuri, que la va peinando para que despeje por allá Sosa. Salta Alex Luna, este es el peligro. Franco Nicola va poniendo Brondo, lo empuja por allá al arcón y le va a quedar esa pelota a Mosevich. Mosevich va a meter un pelotazo para que se venga por acá Alex Luna. Gana Di Plácido, le va quedando a Lautaro Godoy, que se va asociando con Leonel Vera. Se mete un bochazo para Renzo Catatesuri, lo encuentra a Brondo. Se viene Brondo por la mitad de la cancha, la deja para Lautaro Godoy, la va pisando Lautaro. Acá está Lautaro, se le presenta a Di Plácido, se viene Leonel, la mete para Renzo, termina cortando entre dos, le hicieron un sanguchito a Renzo Tesuri. Se viene la réplica, pero va ganando Clever Ferreira. Mete un pelotazo Clever, por lo pronto hay un hombre en el suelo, golpeado, golpeadísimo, le diría.
1: Sí, así es, ese capitán de Atlético Tucumán, Renzo Tesuri, en la cual se agarra la cabeza y está boca abajo en la cancha.
0: Y se viene la gente de Córdoba, va con Sosa, Sosa deja para Luna, termina cortando, le queda a Alarcón, acá está Alarcón, la va dejando más atrás para que aparezca por allá Cerato. Bueno, parece ser grave, Eugenia, el golpe de Renzo Tesuri.
1: Sí, ahora va el árbitro a chequear cómo está, porque no se dejó de agarrar la cabeza y se está quejando del dolor.
0: Bueno, como parece que es en la parte de la frente.
1: Sí, aparentemente es entre el ojo y la frente, porque si bien al toque que recibió el golpe se tiró en el suelo y no volvió a levantarse. Ahora ya se acercan los médicos, ¿sí?, a prestarle su servicio.
0: Bueno, tenemos tiempo de vender a Manuel Godoy. ¡Vendemos por uno!
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0: 2 minutos del primer tiempo, un hombre en el suelo. Parece grave, Agus, porque si no, yo no es un jugador de simular mucho.
1: No, sí, parece grave. Y mira, los 2 minutos que comenzó el partido, se encuentra ahora también Di Plácido, que se acercó a ayudarlo. Mientras tanto, haciendo este receso, Lautaro Godoy también se acerca a Falcioni. Y ahora justamente está conversando Falcioni con, si no me equivoco, es Di Plácido.
0: Sí, con Leonel Di Plácido. Bueno, muy tranquilo Falcioni, que se viste como Euge. ¿Cómo está vestido también el traductor?
1: Y Falcioni está con unos jeans y un camperón negro, porque bueno, recordemos que hace frío. Y Diego Flores está vestido con también una jean y una campera gris.
0: Bueno, se reanuda el juego, sale con la pelota Abregu. Acá está el ex jugador del Santo, la abre bien para que se venga por la tisera. El tisera despeja Vallejo, le va quedando por acá al número 44, Juliano Cerato. La mete Cerato, la pelota viene a las espaldas de Juan Infante, que hoy vuelve a la titularidad. Lo empujaba Córdoba, falta, tiro libre. Bueno, y otro hombre golpeado, el número 32. Hablamos del hombre que vuelve hoy después de una grave lesión.
1: Hablamos de Infante, sí, bien lo decías, vuelve hoy después de la rotura del ligamento. Ahora ya se levantó del suelo y va a seguir el partido.
0: 3 minutos, ahí salida para el Deca, Manuel.
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0: Sale con la pelota Luis Tingolotti, lo empuja Clever, al número 10, a Alex Luna. Va a llegar el pelotazo Luis Tingolotti, 3 minutos, 0-0, fecha número 6 de la Liga Profesional. Va a saltar Brondo, salta y gana Brondo, la va luchando Brondo, lo golpearon de atrás, falta, siga, dice el pito, la recaptura Godoy, la deja por allá para Juan Infante, viene para el Chueco, va el Chueco, pasó el Chueco entre dos, la pelota abandonó la cancha, hay lateral que le corresponde a quien, a Instituto, 4 minutos. Agustina, por ahora, más patadas, más golpes que fuego, ¿eh?
1: Sí, la verdad que sí, y también muchos golpes, ¿no? A pesar de lo que, bueno, sabíamos que era un partido difícil, pero la verdad que están golpeando mucho, más que nada, Instituto Atlético.
0: Ahora pronto le va quedando el número 3 a... Por acá aparece Diego Sosa, la pierde Sosa, traba Leonel Di Plácido, hay lateral para la Gloria, no va a ser Sosa, se están pegando mucho, Euge, los dos equipos se están pegando mucho.
1: Sí, se están pegando mucho, algo que no vemos mucho del juego de Atlético, de que no es de pegar,
0: pero si le pegan...
1: Claro, pero si le pegan, responde.
0: Claro que sí. 5 minutos sale con la pelota el número 26, hablamos de Mosevich, la va dejando para que la tenga Jonathan Almán, el ex jugador de la Academia, mete un pelotazo para Johnny Plácido, y con el Córdoba lo empujó, nada, dice el Pito, ahí está el lateral, ya lo va a hacer efectivo por la banda izquierda el número 3, lo va a hacer Diego Sosa, tenemos 5 minutos, estamos 0-0, con Radio Continental por 100.1, con Agustina Ibarra, con Eugenia Díaz, con Emanuel Godoy, que trabaja en la mesa de sonido, el equipo que dirige Carlos Roldán, hay lateral para Sosa, brazos arriba para Sosa, 6 minutos ya de la primera etapa, 0-0, la mete Sosa, la deja para Mosevic, y ahora viene atrás para Luna, a este hay que patearlo, a pelota viene ahora para que la domine Alarcón, acá está Fernando, la pisa el 6, la tira más atrás para que salga por allá Mosevic, Mosevic con la pelota, Mosevic para Alarcón, y este la va soltando para el número 15 Gallardo, se viene el hijo del muñeco, la tira más atrás para Luna, y ahora para Sosa, y ahora para Gallardo, la perdió Gallardo, no puede capturar Nicola, mirá cómo pasó entre dos Luna, y trabó, y le queda John Córdoba, la mete, tiene el primero, atención, Luna, lo tapó el arquero, lo tapó en golote, increíble, se lo perdió Luna, fue claro, cómo falló Clever Ferreira.
1: Sí, la verdad, una muy buena jugada de Instituto, a los 6 minutos que va obteniendo ya la pelota, lo busca, ¿sí? Y está medio flojo Atlético de Tucumán tratando de no, porque no llegue Instituto.
0: Le hicieron daño, pero nueva falla de Clever Ferreira, que lo dejó patear solo al número 10, que no sé cómo estaba fijo, usted había dicho que era el mejor, y es verdad.
1: Sí, la verdad que Atlético está fallando un poco la defensa y lo que es medio campo, porque los jugadores de Instituto le están haciendo mucho daño por ese lado.
0: La pelota la tiene que cobró Merlo, a ver, ¿qué va a decir Merlo? Creo que cobró, ¿viste que cobró?
1: No, la verdad que detuvo el partido sin saber qué es lo que va a cobrar. Está ahí debatiendo entre los jugadores. Mientras tanto la obtiene a la pelota el número 3, Diego Sosa, que bien lo decía, es bastante fuerte, ¿sí? Contarte también que ya se escucha la hinchada, porque estaba llegando, siguen entrando la gente de Atlético Tucumán, ¿sí? Bueno, detenido el partido, relator.
0: Sí, están enseñando una roja, creo, porque por el único motivo por lo que puede estar parado el partido, lo rodean a Merlo, 7 minutos de planta. La polémica, rodeado Merlo, el árbitro principal, y algo le explica a Nicola como un pisotón, algo así es lo que nos, por lo menos yo estoy entendiendo desde acá, desde arriba. La gente que trabaja, Falcioni, que también se acerca a hablar con el cuarto árbitro.
1: Sí, así tratando de deducir qué es lo que va a cobrar el árbitro. Bueno, está Lautaro Godoy de la parte de Atlético, también está Di Plácido. Y por el lado de Instituto se encuentra el 6 y el 16 hablando también. Sigue, el partido no cobró nada.
0: Realmente no cobró nada. Estaban chequeando algo. La verdad es que Merlo.
1: Debe ser también un llamado del VAR, de Andrés Gariano.
0: Puede ser un llamado de Andrés Gariano, que no debe tener línea porque no se pudo conectar nunca. A la pelota la va dominando por aquel costado el futbolista Cerato, acá está Cerato, la deja al medio para Gallardo, este moquero Gallardo, se equivocó varias veces, y ahí va luchando Godoy, el esfuerzo, bien lo decía Agustina Ibarra, el esfuerzo que hace Godoy, y es uno de los pocos jugadores que juega todos los partidos completos.
1: Sí, así es uno de los pocos jugadores en la cual no pide cambio, y también es un jugador importante para Atlético, porque trata de llegar, trata de convertir y también de generar buenas jugadas. Un golpe fuerte para Instituto, se encuentra en el piso el número 10, Euge.
0: Vamos a presentar la primera cartulina, porque ya molestaron un número Atlético, en el minuto 9 lo presentamos, Emanuel.
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1: Primera amarilla para el equipo de Falcioni al número 24, Lionel Di Plácido.
0: Bueno, sí, hago directamente a pegarle una amarilla muy infantil.
1: Sí, pero también, bueno, le pega al número 10, a Alex Luna, sí, de Instituto, aparentemente en la parte del tobillo. Entonces así recibe la primera amarilla Atlético Tucumán Di Plácido. Mientras tanto, para el equipo visitante todavía ninguna amarilla.
0: Bueno, y ahí un tiro libre, está para pegar el número 3, Agus, y el número 10 en la gloria.
1: Así es, se encuentran con la pelota Diego Sosa y Alex Luna. Aparentemente Alex le está por convertir y pegar la pelota. Mientras tanto, Lautaro Godoy está al frente.
0: La jugaron corta, atención, se viene. Alex Luna le va a pegar al arco, no abre la cancha para Cerato. Ataca Cerato por la banda derecha, la paró. Dominó, tira un centro que termina rebotando en Franco Nicola. Otro centro que va pasado. La baja Galván, está en el área, la vuelven a meter. Di Plácido para arriba, para que la domine Luis Cingolotti. En el minuto 11 sale el de Emanuel.
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0: Ahí está, Ingolotti, que está vestido completamente de gris con unos guantes blancos y un botín negro. Ahí va a llegar el pelotazo de Ingolotti, que tiene una térmica abajo, con camiseta manga corta y con la térmica abajo. Le va quedando a Galván, acá está Galván, mete un bochazo Galván, lo van a buscar para que salte y gane Vallejo. Le va quedando Juan Infante, va corriendo Córdoba, también lo persigue Tisera. Acá está Juan Infante, mete un pelotazo, termina rebotando en Córdoba, lo va dominando a Bregu, la tiró para Cerato, y este lo pone a poner a John Córdoba. Llega Vallejo, bien, Vallejo le pone el cuerpo bien, el pibe, ganándole bien. Sale Vallejo, mete un bochazo más adelante para Brondo, gana Galván, le queda Abregu, Abregu le deja más atrás para que salga Mosevich, y este para Sosa. Cómo salió jugando el equipo del traductor, la va dominando Luna, bien Vega, pero pasó, y va Luna, y la cambia de frente y la va a perder. Mete la marca el Chepa, la Mende, la que mete en el medio campo, la pelota le va quedando a Juan Infante, a Juan, por calle La Prida, se incorpora al ataque, la mete adelante para Brondo, que la va llevando Brondo, y hasta Atlético con Brondo, va a llegar hasta el fondo, Brondo tiene un centro por abajo, la defensa, y se viene la réplica, y la va recapturando por allá Córdoba, bien, como le ganó, y se va con Franco Nicola, la deja para Tesuri, va corriendo Tesuri, la pierde Tesuri, la va recapturando Vallejo, qué bueno que está el partido, la va teniendo ahora, el Checo Lamendo, la mete al área, para Brondo, que está Brondo, se la hizo para un lado, la tiró para el otro, la dejaron atrás para que despeje Galván, y Abregu con la cabeza para Cerato, y nuevamente para Abregu, y se mete el Checo por ahí. Bueno, qué lindo partido que tenemos a usted, en los primeros 12 minutos.
1: Sí, así es, muy movido, se despertó Atlético Tucumán, ¿no? Comenzó también, como bien lo decías, el equipo de Instituto comenzó a hacer sus jugadas y después de casi convertir, Atlético remontó y pudo también acercarse a la zona, porque si bien estábamos todos jugando para la parte de Instituto, ahora ya Atlético puede también, capaz, en una de esas convertir. Mientras tanto, te cuento que cómo están los directores técnicos de ambos equipos. Julio César Falcioni, como en todos los partidos, dándole indicaciones a sus jugadores, y Diego Flores está tranquilo, viendo el partido tranquilo.
0: El traductor, KL, desde abajo el conjunto de Diego Flores, 13 minutos, se mandó el 0-0.
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0: Bueno, con está otro hombre, en el equipo de Carlos, el número 23, y lo presentamos.
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0: La escucho, Priscila.
1: Segunda amarilla para el equipo de Atlético Tucumán, esta vez a Nicolás Lamendola.
0: Por protestar, mamita, la amarilla que saca este árbitro, que para mí es uno de los más malos, el más malo. Andrés Merlos. Sale con la pelota, Mosevich, la deja Mosevich para Gallardo. Usted si ganó el 15, que eso te va a mandar una macana. Acuérdese lo que yo le digo. Acá la pelota sale por este costado, Galván. Galván la va soltando para Sosa. Se viene Sosa. Mete un pelotazo Sosa para que corra el número 17, Tisera, que estaba adelantado. Ahí salida, bueno, y están ahí. Se pelean, se dicen cosas, se empujan. Entre Tisera y Clever Pereira.
1: Sí, así es, a los empujones. Y ya obviamente tocó pito el árbitro, ¿sí? Ahora se acerca a el número 23 de Atlético Tucumán, a Lamendola, que bien lo decía Euge, y están ahora las dos, la Méndola, y también está el número 17, Matías. Ah, bien, decime.
4: El número 26 de Atlético es Clever Ferreira.
1: Bueno, bien, sí, así es. Así, sí, ¿no? ¿Qué le dice?
0: Enseña que piense en el partido. Bueno, Merlos, que amonesta a un hombre por protestar, un hombre de local. Bueno, todo mal hace Andrés Merlos. Hay salida para el Deca. ¿Qué pasa? 0-0, 14 minutos del primer tiempo, Emanuel.
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0: Le hace ganar la pelota del arquero. Bueno, de más atrás, hasta en ese está el árbitro quisquilloso. Ahí le va a pegar a la pelota Luis Cingolotti. Está bueno el partido, me gusta. Tiene ritmo, tiene dinámica. La pelota que vuela para que salte Franco Nicola. Gana Bregu. La va matando Tisera. Le queda por acá Leonel Di Plácido, que se va a apoyar en el arquero Luis Cingolotti. La recibe Ingolotti. Llega el pelotazo de Ingolotti a cualquier parte. La va luchando Tesuri. Pone el cuerpo y la lleva Tesuri. Gana un lateral. Hay lateral para Atlético por la banda derecha. 15 minutos, por ahí lo va a hacer efectivo Di Plácido, viene para Leonel Vega, y este más adelante para Godoy, va girando Godoy, la va dejando más atrás para que salga Clever Ferreira, y este la va dejando para Vallejo. ¿Sabés que me da la sensación que la gente de Córdoba pega y pega, y a los que únicos que amonestan son a los de Atlético?
1: Sí, parece que eso es lo que busca, ¿no? También Instituto, tratar de generar muchas amonestaciones, y también parte de, para que juegue un poquito más Instituto con esa, ese beneficio del árbitro, ¿sí? Lo que sí, la hinchada bastante enojada con lo que está haciendo el árbitro.
0: Muy enojada, la gente la va llevando el chueco, bien, la dejó para Godoy, se apuró Godoy, era buena para Nicola, va llevando esa pelota a mano, pero nada, no cobra el pito, el balón le va quedando por acá a Juan Infante, va luchando con Abregu, gana con la cabeza, le queda el chueco a la Méndola, mira cómo giró, se viene el chueco, va por la banda izquierda, la Méndola lo tiene abierto por allá, a Nicola, vamos a ver si llega al fondo, tiene el centro, la despeja el Arcón, y le va quedando ahora para que despeje la gente de Instituto, la mata por acá Vega, la va recapturando por aquel costado, estamos hablando del futbolista número 32, Infante, le va quedando a Nicola con la cabeza, no encuentra Bruno, despeja Mosevich, y ahora se viene a Enrique con Luna, bien, ganando Vega, le va quedando el chueco a la Méndola, para la Méndola, está con el Laucha, acá está Godoy, le soltó para Leonel Di Plácido, ataca Atlético, este loco le va a pegar al arco de Di Plácido, a las manos del arquero, 17 minutos por lo menos intentó, y se ganó los aplausos.
1: Muy buena jugada de Atlético Tucumán, tratando de convertir, bueno, recién la jugada de Di Plácido, yo creo que le faltaba un poquito más de empuje a la pelota y seguro convertía el gol, el primer gol para Atlético, pero muy bien Atlético buscando y también combatiendo a Instituto.
0: Dígame algo, Priscila.
4: Sí, la verdad que es un partido muy entretenido porque ambos clubes están yendo de arco a arco. Arranca Instituto jugándole, el Atlético le quita la pelota y también ahí, como dijo Agus, le falta un poquito más de potencia a la pelota para que entre al arco.
0: No, llevando Vega a la pista, Vega lo pone a correr a Tesuri, era bueno el pase, pero no fue tan bueno, le va quedando a Gallardo, acá está Matías Gallardo, la pista la va dejando más atrás para que salga por allá Mosevich, acá está Leonel, y se va apoyando en el futbolista Alarcón, sale Fernando, acá está Alarcón, era Galván, este la va dejando ahora para Cerato, meten un pelotazo para Córdoba, ataca John Córdoba, tira un centro, atrás despega Clever, el peligro, y se viene con Abregu, y lo perdió Abregu, y se viene la réplica, vamos a ver si era el chueco, llegó el chueco, la dejó para el uruguayo Nicola, va Franco, la soltó para el chueco a la Méndola, que está muy gambeteador, pasó a uno, pasó a dos, y la va llevando a la Méndola, qué bien que gambetea, qué bien que se saca la gente de encima, Nicolás el chueco a la Méndola.
1: Sí, no, muy bien, están muy despiertos los jugadores de Atlético Tucumán, hay mucha energía, están conectados también con los pases, tratando de obtener el máximo tiempo la pelota para así poder convertir algún gol para Atlético. Euge, los directores técnicos que van de lado a lado, ¿no? Sí, van de lado a lado, ahora lo vemos a Diego Flores aplaudiendo la jugada que acaba de hacer Instituto, y acá de nada Julio Cerso se acerca a hablar con el cuarto árbitro y ahora se acerca a hablar también a darle indicaciones a Lautaro Godoy. Sí, así es, que Julio lo llama, sí, lo llama un ratito a Lautaro, parece que le da algunas indicaciones para tratar de llegar o tratar de hacer alguna jugada específica.
0: Digo, capaz que le pide que se asocie más con Franco Nicola, que no ha tocado muchas pelotas.
1: Sí, aparentemente sí, parece que por ahí le dice que sería el juego y también la buena llegada para Atlético.
0: 19 minutos, vendemos Emanuel Godoy.
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0: El balón le va a quedar a Kistag, el paraguayo Ferreira. Queda manejando para Vallejo, 20 minutos, 0-0, fecha número 6, Liga Profesional. Estamos en el 100.1, mete un pelotazo para Brondo, va ganando las alturas. Brondo, que ha saltado todas las veces y ha ganado. Y ahora le va quedando a Di Placio, que está asocia con Godoy, acá está Godoy. La va perdiendo Godoy frente a la marca de Luna. Se viene Luna, este lo tienen que marcar bien. Va Luna, le pasea la pelota el futbolista Nicola, eso es lateral para el Instituto, para mí. Lo va a hacer efectivo por allá el número 44, Juliano Cerato, que fue el que marcó en la casa de Instituto, fue Cerato, fue Córdoba, ahora que me acuerdo, y para Atlético había marcado Abeldaño, el logro Abeldaño. Tenemos 21 minutos, ahí lateral, la pelota que viene al área, la despeja Clever, le va quedando el chueco, acá está la Méndola, mete un bochazo a la Méndola, para que corra por acá Lorenzo Tesuri, la va ganando Tesuri, y lo ponen a correr a Nicola, y vaya uruguayo. Vaya uruguayo, termina despejando por allá el jugador Galván. La pelota le corresponde a Atlético. Mirá, le agarró con la cabeza. Ahí lo hace Nicola. Rápido viene para el chueco, que se va apoyando en Juan Infante, en campo de Atlético, pero por la banda izquierda, por calle La Prida. Ahora la cambian de frente, direccionando para la derecha para que se venga por acá Leonel Di Plácido. Acá está Leonel, de loco partido para mí en estos pocos minutos. Ahí salida, salida, salida, que le corresponde al equipo de Caro por la banda derecha. Cuando tenemos 21 minutos del primer tiempo, estamos 0-0, Emanuel.
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0: La pelota que va a abandonar la cancha, bueno, no cobra nada el árbitro. Recién el número 6, el capitán Alarcón, se me echó una trompada a Brondo.
1: Sí, así de la nada, porque ni siquiera tenía la pelota. Pasó y le pegó ahí y la fue, lo tiró al piso. Pero bueno, también se levanta la hinchada tratando de que alguien lo vea o que el árbitro cobre algo para el Instituto, che.
0: Sí, pero por ahora nada, en Merlo lo vamos a decir y lo vamos a seguir diciendo.
1: Sí, por ahora está dando todos a favor de Instituto. También Instituto está pegando para que los jugadores se calienten y vayan a las manos.
0: La pelota viene para que la domine el futbolista Alarcón. Acá está el capitán, que se va dejando más atrás para Galván. Y Galván la va cambiando para que salga Mosevic. Por acá está Mosevic. La pone bajo la suela. La va centralizando más al medio para Galván, el ex hombre de la academia. Que la suelta para Alarcón. Se mete un pelotazo para que se incorpore Cerato. Llega la Mendo, le corta. Y le queda Infante. La regaló Infante. Tiran un centro al área. Gana Clever. Y por acá viene el futbolista que la despeja directamente. No quiere líos. Estamos hablando de Leonel Di Plácido. Está muy floja la banda derecha de Atlético, con Di Plácido, que recién casi regaló un gol a Luna, y le cuenta el árbitro los segundos al número 30. La pelota viene para Luna, la va cambiando de frente para que se venga por allá el futbolista Galván. La cambia de frente Galván para que parezca para acá Sosa. Sosa para Luna, lo van arriando, lo van sacando de la cancha, le queda Tesuri, hace rebotar Tesuri, acá está Renzo, mete un bochazo para que se venga por acá Mosevic, la domina Mosevic, tira un pelotazo al arcón mal, para Bregu, gana Nicola, y le queda Godoy, pero no la puede dominar, y la va dejando Luna, alguien que la baje, la baja Sosa, termina anticipándose bien por acá el futbolista Di Plácido, le queda Sosa, ahora viene más atrás para el arcón, que le tira mucho más atrás. Para el arquero, 24 minutos, Emanuel 0-0.
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0: Ya vamos a ir buscando algunos resultados, porque hay varios partidos también que se van a jugar en el día de hoy. Ataca Instituto con la pelota, sale Mosevic. La cama de frente, Mosevic de taco. Míralo a Córdoba. John Córdoba, bien, le ganó Leonel Vega, acá está Vega, estaba pisando bien Vega, la deja para Godoy y este la suelta para que aparezca Vallejo, que lo va encontrando a Nicola y este a la Méndola, qué buena jugada, va el chueco, va pasando a uno, pasando a dos, la mete para Nicola, llega al fondo, tiene el primero Nicola, la pelota se abandona la cancha, qué jugada, Urce, gran jugada de Atlético y una transición y Nicola, y la Méndola se dejó el partido,
1: Impresionante, rápido, muy rápido, la transición que bien lo hizo Nicolás, buscando también llegar lo más rápido posible hacia el arco, ¿sí?, de Instituto. Bueno, bien sabemos cuando se levanta también Atlético, da revancha, sí, da revancha. Ahora hay tiro de esquina, sí, lo va a pegar, si no me equivoco, Lautaro Godoy, relator.
0: Sí, exactamente, va el Laucha, 24 minutos 0-0. Acá puede llegar el primero, está Vallejo, está Clever, está Brondo, también llega Nicola. Hay tiro libre de esquina desde la calle La Prida y Chile. Llega el centro de Godoy a las manos del arquero, que ya sale rápidamente con el número 10, Luna. Va Luna, se equivocó Luna. Le va quedando al número 24. Para mí es uno de los puntos más bajos en Atlético, creo, Leonel Di Plácido.
1: Sí, Leonel Di Plácido, que no está teniendo un buen partido. Esperemos que en el segundo tiempo se pueda revertir esa situación y logre hacer lo que él sabe hacer.
0: Ya la pelota la domina el Chueco, la Méndola, acá está el Chueco, la va cambiando el frente para que salga Clever, Clever con el balón, y este la va soltando para Di Plácido, que la vuelve a tocar para Clever. 25 minutos, fecha 6, Liga Profesional de Fútbol Argentino. Acá sale Clever, mete un bochazo para que vaya Rondo, el rebote le puede quedar a Godoy, nada, despeja por allá Galván, y la va matando por acá Bregu. De flojo partido también el tucumano, el número 55, que está muy impreciso el Exa Martín.
1: Sí, toma una pelota y se le va, literalmente, no puede dar un pase seguido, dos pases seguidos.
0: Sí, el número 55, abrumado y perdido, raro en él, porque es uno de los mejores marcadores centrales. La pelota le va quedando ante Zuli, la va perdiendo Renzo, la va recapturando por acá el capitán Di Plácido, ahí lateral, que le corresponde al equipo de Cano. Melo tiene muchas dudas,
1: Sí, ¿no? Y te cuento que hay una cierta rivalidad entre el 11 de Atlético, que estamos hablando de Tesur y de capitán, con Diego Sosa, ¿sí? Lo agarraba del cuello, lo tira, lo empuja, le agarra también la camiseta, algo raro pasa ahí.
0: Están a las trompadas, diríamos, ahí está Bregu, le va a quedar esa pelota a Di Plácido, que la va a dejar para Clever Ferreira, que mete un bochazo para Tesur y gana Alarcón, la va recapturando a Bregu, la cambia de frente, la regaló a Bregu, para el Checo la Méndola. Se viene el Checo, le pasa a Infante, va encarando la Méndola, que va a ser la Méndola, dejó para Godoy y este para la Méndola, acá está el Chueco, viene para la Méndola y ahora para Brondo, va saltando Brondo, termina despejando la defensa del Instituto, mirando a Leonel Vera, se le subió el hombro, y esta, no, si te viene cobrando el pito, para mí, era falta el hombre del Instituto, hago frenar esto por el revés.
1: Qué raro, ¿no? Qué raro, mirá cómo está cobrando el árbitro. Está dando todo para Instituto, Tito, a su favor. Pero bueno, la verdad que bien lo decíamos al comienzo nada más del partido, a los pocos minutos, creo que eran 3 minutos aproximadamente, en donde Instituto busca golpear Atlético Tucumán con jugadas sucias, con jugadas muy poco fuera de juego, ¿sí? Y también, obviamente, el árbitro está mal posicionado porque está cobrando muchas cosas para Atlético.
0: A la pelota la va dominando Juliano Cerato, la va despejando para que la corra Bregu, la va luchando Córdoba, mete Infante y eso era falta para mí, el pito dice que no, el balón le va quedando a Galván, acá está Galván, la va pisando a Galván, la va dejando para Mosevich, se mide el flaco Mosevich, alto ese, ¿cuántos metros debe medir el flaco Mosevich? Que la va dejando para Galván, el ex jugador de Racing y de Argentinos Juniors. Y este la va soltando para el arcón y ya lo pone a correr a Diego Sosa, que la mete al área para que gane Clever Ferreira. Hay novedades porque en La Plata los Gimnasias estaban jugando y creo que ya hay alguna novedad en el partido del equipo de Gimnasia de La Plata con Gimnasia y Esgrima de Mendoza.
1: Sí, Gimnasia de La Plata y Gimnasia de Mendoza va perdiendo Gimnasia de La Plata 1-0 a los 28 minutos del primer tiempo.
0: Lo hizo Módica al gol, lo va llevando por acá Lautaro Godoy, mira a Godoy, va Godoy, pasa uno, pasa dos, no pasará, le dice Mosevich, la va dominando a Bregu, bien, le ganó, y no se pudo asociar con Brondo, y ahora le va quedando a Córdoba, despeja Vallejo, bien Vallejo, para que vaya mirando la pelota el Checo, la mira por la banda izquierda, la va dejando al medio para que se venga el 10, acaba corriendo Nicola, va cambiando Nicola, la va dejando más atrás para Vallejo, y este va hasta el medio para Leonel Vega, 29-0-0, a la pelota la domina, por acá Leonel Di Plácido, quiere gambetear Di Plácido, la dejó para Tesuri, que la cayó para Godoy, que la soltó para Di Plácido, se viene Leonel, la dejó para Nicole, si te gusta pegarle, abre la cancha para que se venga por acá, la Méndola, se viene el Chueco, tiro centro por abajo, despeja Mosevich, y se va Gallardo con la pelota, va corriendo Gallardo, míralo Gallardo, la dejó para Luna, acá está Alex, acá está Luna, la caricia por arriba, para que se venga por acá el número 17, Tisera, acá está Tisera, la dejó para Córdoba, Pasión Córdoba, bien, bien, venga, lo tienen cortito, al número 20, toma la pelota y tiene dos hombres de Atlético.
1: Así es, el número 20 de Instituto está rodeado, sí, estábamos hablando de John Córdoba, lo rodea la gente de Atlético, Atlético muy despierto, sí, tratando de convertir, tiene muchas llegadas, pero creo que a la hora de golpear la pelota y ya tratar de meter en el arco, le cuesta un poco, pero hay muchas llegadas de Atlético Tucumán en el partido que van 29 minutos.
0: Mira, ganó Godoy, y ataca Atlético con Godoy, le quitaron a Luna, va poniendo Lautaro, lo tiene a Brondo, la pelota viene para Brondo, va a ingresar al área Brondo, va al suelo, y la pelota abandona el campo, y esto es salida para el equipo de Instituto. Qué bien le vendría el partido, de Leandro el Loco Díaz, porque lo veo muy blandito a Brondo, lo empujan así, lo tiran.
1: Sí, le vendría muy bien el Loco Díaz, el ingreso del Loco Díaz, capaz que en el segundo tiempo hay posibilidad de que ingrese. Mientras tanto se acercan...
0: Se llega al Instituto a las manos del arquero Luis Cingolotti, va a salir desde abajo el equipo de Cano, 30 minutos tenemos ya del primer tiempo, aprovechamos y vendemos, Emanuel.
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0: Desde el centro al área para Brondo. Mira lo que se perdió Brondo. Increíble. Brondo cabeció, pero la pelota se fue muy lejos. Eugenio, el primero de Atlético, mamita, Brondo. Cabeció al otro lado.
1: Sí, le faltó ahí un poquito, pero bueno. Atlético poco a poco va llegando al arco y sí, así podemos decir que en este primer tiempo puede tener un 1-0, irse al descanso con 1-0 arriba.
0: Bueno, ojalá que así sea, Vale con la pelota el equipo de Instituto, hablamos de Gallardo, la va soltando para que se deje por acá Alarcón, corta Renzo Tesuri, la va recapturando por acá Sosa, que la deja más atrás para Gallardo, acaba girando Gallardo, nuevamente viene para Sosa, y Sosa para Alarcón, y 32 minutos 0-0, sale con el balón el futbolista Mosevich, la deja para Galván, y la va cambiando para Alarcón, se viene Alarcón, ¿qué va a hacer Fernando? La deja más atrás para que salga Mosevich, y la va dejando para Galván, se viene Diego, la va encontrando ahora el número 6, Alarcón, toca Instituto y Atlético, lo deja tocar ahí, en su campo, sale con la pelota, el futbolista Galván la tira más adelante para que gane Renzo Tesuri, que no la paró, y la gente que se empieza a impacientar, se empieza a enojar un poco la gente, porque estaba solo Renzo Tesuri.
1: Sí, sí, así es, tiene muchas oportunidades Atlético, pero bueno, hay veces que los jugadores se encuentran solos, entonces así no puede llegar tanto la pelota. Recién con la última jugada se agarraba la cabeza, se arrodilló y se agarraba la cabeza porque no pudo convertir el gol para Atlético. Pero bueno, la gente que también apoya a Atlético Tucumán y ya se encuentran con las canciones típicas de cancha, relator.
0: Y ataca a la Gloria, mirá, se viene por la banda izquierda, se viene rebotando en Sosa para mí. Desde acá lo que vimos que rebotó en Sosa, pero bueno, el pito coro para el otro lado. El árbitro principal Merlos. Hay lateral para Diego Sosa. Juega bien el 10 de ellos, Juega muy bien Alex Luna. La pelota viene para él, justamente acá la domina Luna. ¿Qué va a hacer Luna? La deja más atrás para Alarc, para Mosevich. Y para Galván. 33, se viene Galván. 33 minutos. Con la pelota Galván, acá está Galván, mete un pelotazo, ¿para quién? Para Tesuri, va cortando Renzo, que quiere tirar un caño bien Tesuri, bien ha levantado un poco, en este primer tiempo, en este flojo primer tiempo, hay salida que le corresponde al equipo de Caro.
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0: Sale con la pelota Luis, Cingolotti, acá está Luis, la va dejando para Vallejo. 0-0 el partido. Y el traductor, que ya lo vemos ahí con su ayudante.
1: Sí, ya lo vemos hablando sobre el juego de Instituto con su ayudante de campo. También Diego Flores se acerca a hablar con su ayudante, quizás para que en el segundo tiempo se vean cambios.
0: Llega el centro de Di Plácido, va muy pasado. Puede detener el Chueco en la Améndola. Va luchando el Chueco, hay tiro de esquina. Tiro de esquina que le corresponde al Lejano en el minuto 34. La va a meter el Chueco, luego meter la Méndola. La hizo rápida, atención, para Godoy, y este para la Méndola. Tiene el centro de la Méndola, falló el arquero, y no llegó Clever. Ah, bueno, no llegó Clever. Ferreira, los jugadores le reclaman penal, que para mí creo que no puedan.
1: No, para mí no, pero se pierde la gran oportunidad de Atlético. No había nadie ahí, ningún jugador para poder convertir. Mientras tanto que el arquero, sí, de Instituto se encuentra en el piso. Ahora todavía está boca arriba, se acerca también el árbitro a ayudarlo. Bien lo decía relator Alex Luna, vamos a hablar un poco de él, que es de Instituto, sí. Acumula más de 55 partidos y 15 goles en la gloria, ¿sí? Su ingreso fue con pases de préstamo, ¿sí?, en el 2025, y ya en comienzos de 2026 el club ejecutó la ocupación para un 80% y firmó contrato hasta diciembre de 2028. Un mediocampista bastante fuerte y mira la edad, 22 años tiene.
0: Bueno, la edad es suya, ¿eh? 22 años, hay salida, no la suya, hay salida para el equipo de Instituto, sale con Abreu, Abreu la deja para Gallardo, este se va a mandar un moco, usted anote lo que yo le digo, ahí sale Gallardo, acá está el hijo de muñeco, la tira adelante para Luna, y le metió un pelotazo a Nicole en la cara, y la abrió para Cerato, y ataca el Instituto, y Cerato tira un centro que despeja por allá el jugador Vallejo, la pelota le va quedando a Juan Infante, la deja para Vallejo, y este para que salga por acá Franco Nicola, acá está el Yoruba, la tira más adelante para Nicolás Laméndola, y este la deja para Vallejo, lo bajaron, falta, nada, dice el pito, la pelota así vuelve a cobrar, y tiro libre para el Deca. 36 minutos 0-0.
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0: Ahí sale con la pelota el combinado de Atlético, 36 minutos, 0-0, con Eugenia Priscila Díaz estamos, con Agustina del Rosario Ibarra, Álvaro Méndez, Emanuel Godoy en la mesa de sonido, Agustina.
1: Sí, así es, a los 36 minutos comienza ya el banco de suplentes de Atlético de Tucumán a hacer los calentamientos precompetitivos, mientras que el equipo de suplentes de Instituto todavía nada, che.
0: Bueno, sale para la pelota, estaba adelantado el hombre del Atlético, ahí tiro libre, después me vas a repasar el banco de suplentes del equipo de 25 de mayo de Chile, sale con la pelota Sosa, mira a Sosa, la cambia de frente para Córdoba, gana Vallejo en las alturas, le va quedando a Abregú, la va dominando Gustavo, acá está el de San Pablo, la deja para Galván, y este la va tirando más atrás para que salga con el balón el Flor Gallardo, acá la tiene el 15, la pista el hijo del muñeco, tira un pelotazo al área, ¿para quién? Para que despeje Vallejo, la va matando por acá Franco Nicola, acá está el Yoruba, va gambeteando uno, gambeteando dos, va saliendo Nicola, la deja para Lautaro, acá está Godoy, que no ha tocado tantas pelotas, en lo que va de la primera etapa, y ahora recibe el Checo a la Méndola, pasa uno, mira cómo lo despalamó Abregú, la va perdiendo, ahora frente a la marca de Gallardo, que va, y va el 15, son 4 contra 4, va Gallardo, bien, ganando Clever, le queda a Luna, va Alex, míralo a Luna, se asoció en el área, le pegó el arco a las manos de Ingolotti. Era el primero, qué jugada que hizo el pibe. Parece que no iba a patear, pero terminó pateando.
1: No, impresionante lo de Instituto. Y gracias a Dios, podemos decirlo, a la mano del arco de Atlético Tucumán. Pero impresionante la jugada, una rápida, muy rápida.
0: Se equivocaron y se volvió a equivocar la defensa de Atlético. Y ahora lo va recapturando Nicola, imprecisiones en Atlético, sobre todo en su parte derecha, con Leonel Di Plácido, lo bajaron, nada, se viene Luna, Luna le va a pegar al arco, va Alex, la va pisando bien, ganando esta pelota, por allá Vega, míralo, Vega se para, mete, por allá Infante, sale Juan, esto está chiquita, sale con la pelota Lautaro, Godoy, acá está Laucha, se mete, el balón le va quedando, ahora a Vallejo, Vallejo nuevamente viene, para Nicola y se levanta la gente en el estadio, va el futbolista la Méndola, la dejó para Nicola, la pelota al lado sobró y la va ganando Sosa, y ahora viene para Gallardo, y ahora viene para Alarcón, que la tira más adelante para Córdoba, gana Lorenzo Di Plácido, pero le quedó a Córdoba y lo dejaron solo a Luna, y este va a abrir la cancha para Cerato, se viene Giuliano, acá está Cerato, tira un centro al área para que la domine Sosa, va metiendo, y eso no es falta, nada, dice el Pito, le va a quedar ese balón a la gente de Instituto. Bueno, es pega y pega Instituto y nada, dice Merlo.
4: Sí, sí, le acaban de dar una patada en el ojo a Tesuri y el árbitro dijo que no era nada.
0: La pelota la va dominando Luna, mira que es el armador, la paró el número 3, Sosa, la despeja por allá Vallejo, la vuelve a matar y gana bien el futbolista de Atlético y la va corriendo ahora, mira cómo lo camisetean, nada, dice el Pito, salta y gana Vallejo, bueno, lo de Merlo, bueno, ya no sé, Agus, 39 casi 40 del primer tiempo.
4: Bueno, el árbitro está muy a favor del equipo visitante. Hay muchas situaciones de juego en las cuales él no está cobrando para Atlético Tucumán. Pero bueno, mientras tanto sigue el partido.
0: Sigue el centro de Córdoba al piso, trabando y ganando por allá Vega. Y tiro de esquina para la gloria. Le va a pegar a la pelota el número 10, que uno de los mejores del partido y creo que de la cancha, junto con el Checo Laméndola.
4: Sí, lo va a hacer Franco Nicola a este tiro libre. Lo va a hacer Alex Luna, el tiro de esquina de Instituto.
0: Ahí la va a meter Luna. Alex, va Alex. Está Cerato, Alarcón, Mosevich, Galván, toda la tropa. Manda el traductor. Va a llegar el centro de Luna desde calle Bolivia y la Prida. Llega el centro de Luna, despeja Clever y la va luchando por allá Bregu, le queda nuevamente a Luna, se viene Luna, lo marcan dos hombres, la mete al área para Galván, diga que lo llega Galván y llega Vallejo, que la tiró directamente afuera, hay lateral para Instituto, lo va a meter Juliano Cerato, 41 del primer tiempo, 0-0, hay dos pelotas en la cancha, por eso ahora recién la va a sacar el Checo Laméndola. Ahora sí la va a meter Juliano Cerato. La va a meter Cerato al área. ¿Dónde está Córdoba? ¿Dónde llega? Salva la pelota, viene al área, las manos del arquero y no tiene a nadie para la contra. Sí lo pone a correr al futbolista Di Plácido. Va Leonel, va también Tesuri, va Godoy, va Di Plácido. Miralo Di Plácido, le agarró un ataque de habilidad. La tiró para que se venga por acá Tesuri, ahora para Di Plácido, y ahora para Godoy, es buena, ataca Atlético con el Aucha, pegar el Aucha, ahí está Godoy, acarició para Infante, por la banda izquierda ataca Infante, ¿qué va a hacer Infante? Apuntó al área, no, la soltó para el Chueco, y este para Lautaro, y este para la Méndola, acá está el Chueco, nuevamente viene para Lautaro, 42 minutos, 0-0, se viene Godoy, la suelta para la Méndola, ataca la Méndola, ¿qué va a hacer la Méndola? Nuevamente para Godoy, y nuevamente más atrás, para que salga Vallejo Manuel.
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0: Sale con la pelota. El futbolista Vallejo la va acercando para Lautaro Godoy. Acá está el Laucha. Nuevamente viene para Vallejo. Acá está Luciano. La vuelve a soltar para Godoy. Ataca el Laucha. La ceja para que la domine Clever Ferreira. Acá está Clever, lo va a encontrar por el medio al futbolista, hablamos de Vega, y ahora viene para Clever, se viene el paraguas, mete un pelotazo para que la domine Brondo, era, se intentó conectar con Nicole y no pudo, y se viene Luna, le tira un caño, y esa falta sí la cobra, mamita, lo de el árbitro Merlos, ni lo tocaron a vos, pero bueno, Merlos cobró falta cuando se cae un hombre del Instituto de Córdoba.
4: Sí, así es, el número 10 de Instituto, Alex Luna, aparentemente le pegó en los tobillos y bueno, fue el árbitro quien cobró también para Atlético Tucumán. Mientras tanto, bien lo decíamos, Euge, el equipo local, que sería Atlético Tucumán, ya se encuentra con los suplentes en la cancha.
6: Sí, sí, ya están haciendo los entrenamientos precompetitivos, pero al parecer no va a entrar nadie en este primer tiempo.
4: Ya no llegan muchos, ya no llegan. Ya después vamos a ver cuánto toma de tiempo el árbitro.
0: Por lo menos dos minutos más creo que va a dar, o uno. La pelota sale con Alarcón, acá está Alarcón, Fernando, mete un bochazo por abajo, lo encontró suelto a Luna, lo marca Tesuri, le quitó la pelota, pero la recapturó a Bregu y la soltó para Sosa, que apuntó, que disparó un centro para que despeje Vallejo, y la va luchando por allá Galván, con el futbolista Nicolás Laméndola, va saltando Franco Nicola, va ganando Galván, la distribuye Luna para Cerato, Cerato para que la pelota llegue al área, este balón abandona la cancha y hay salida para el DECA, 44 minutos que tiene el siguiente banco de

0: Ezequiel Camp, Damiro Pagunero, Facundo Pimienta, Juan Gabriel Rodríguez y Yamiro Ruiz Rodríguez.
1: Bueno, en oreja. 44 minutos. La pelota la domina Leonel Di Plácido. Acá está Leonel. Mete un bochazo para nadie, para que vaya Brondo. La dominó Brondo. La giró Brondo. Mira a Brondo con Alarcón. Están a los empujones. Va al lateral. Por fin cobró una para Atlético. Ahí lateral para el equipo de Cano. Lo va a hacer efectivo por la banda derecha. Por ahí la va a meter el hombre de Atlético. La va a meter Di Plácido. 44 minutos. Y ahora viene para Godoy. Acá está el Laucha. Lautaro apuntó, disparó un centro a las manos. A las manos del arquero. Hablamos de Ledesma, sale rápido. Y lo pueden acorrer a Cerato. Y va Cerato. La pisa Cerato. La dejó atrás para Galván. ¿Cuántos más se van a jugar, Euge?
0: Se van a jugar hasta los 47. 2 minutos más.
1: Y el balón viene para Tesuri. Ahí la va dominando Vega, la pierde, la traba Nicola, se viene el Yoruba, la cama de frente para Renzo, por acá se viene Renzo, le pasa a Leonel, Leonel es Di Plácido, y va Brondo al área, acá se viene Di Plácido, tira un centro para nadie, para que la gane por allá Juliano Cerato, que mete un pelotazo más adelante, se viene rebotando el Choco Laméndola, bueno, muy enojado el Choco Laméndola con Di Plácido, que tira un centro para nadie, pero para nadie.
0: ¿Qué le pasa, no? En principio comenzó el partido bastante dormido, y con se le escapó la pelota, le dio a Instituto. Ahora, donde puede llegar a compartir, no lo hace, tira para otro lado, donde no hay nadie. Eso es lo impresionante, que tira para donde no hay nadie.
1: La pelota viene a las espaldas de Leonel Di Plácido, vamos a ver si gana. Gana Clever, bien, el paraguayo. Cuando iba Alex Luna, interesante número 10 que tiene el equipo de la Gloria. Ya pasó más de un minuto a la pelota, la domina Clever Ferreira. Acá está Clever, la juega corta para Vega. Y este la cambia de frente para Leonel Di Plácido. Va Leonel, porque no es la última. Se va asociando con Godoy. Y este para Leonel. Ataca Atlético con el Lautaro Godoy. Se viene el Laucha. ¿Qué va a hacer Godoy? La soltó para Leonel Di Plácido. Y este lo pone a correr a Renzo Tesuri. Va Renzo, la tira para Di Plácido. Calla del fondo, acá está Di Plácido, la dejó para Lautaro Godoy, tirarlo porque se lo va a terminar, acá se viene Godoy, ganando Godoy, va girando Godoy, acá está el Laucha, la dejó atrás para Di Plácido, lo va a terminar si no tiene un centro, la dejó nuevamente para Godoy, acá se viene Lautaro, para Di Plácido, para Lautaro, para Leonel, y tiene tiempo y espacio, y la mete para Renzo Tesuri, es buena, tiene el centro, termina despejando. Qué buena jugada de Atlético, ¿eh? Cuando llega por las bandas, hay tiro de esquina, es esta y se acaba. Le va a pegar el número 31, Agus.
0: Le va a pegar el Lautaro a Godoy.
1: Le va a pegar Godoy, es esta y se acaba. Le va a meter Godoy, va a llegar el centro de Lautaro a Godoy. Las parejitas en el área, llega el centro, mire ese centro, mamita. Se viene la réplica, no va, hay tiempo para más, creo yo. Va a pitar el árbitro Melo, que se lleve el silbato a la boca. Final de la primera etapa, final del primer tiempo, por la fecha número 6 de la Liga Profesional. Atlético empata 0-0 con Instituto, final del primer tiempo. Vamos a hacer la pausa y vendemos cuando son las 5 menos 10 de la tarde. Juan Emanuel Godoy, en la mesa de sonido con Agustina Ibarra, con Eugenia Díaz, mi nombre es Álvaro Méndez, hacemos pausa y volvemos.
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0: Bueno, terminado el primer tiempo con 0-0 Atlético, que está de local recibiendo a Instituto de la provincia de Córdoba. Recordemos, primer tiempo bastante jugado, ¿sí?, de los dos equipos. Al principio dominaba la pelota Instituto, en el cual después despertó Atlético Tucumán y comenzó también a realizar sus jugadas específicas para tratar de llegar lo más cerca posible del arco y poder generar algún gol, pero lo cierto es que en el primer tiempo todavía nada de ambos equipos. Bueno, lo que sí hubo fueron amarillas, dos amarillas para Atlético de Tucumán. Estamos hablando del número 24, recibió la primera amarilla en el primer tiempo, Di Plácido, y el número 23, el Lamentola, ¿sí? Mientras tanto, para el equipo visitante, sin ninguna amarilla. Muy flojo el árbitro. Si bien lo decíamos, al principio nada más, creo que eran a los 6 minutos, pues ya cobraba falta casi sin razón, ¿no? También demoraba mucho en la resolución de algunas jugadas, hacía como un poco de tiempo. Y bueno, la verdad que tiró mucho más para el lado del visitante, para Instituto, que para el lado de Atlético. Y que obviamente los Atléticos lo hacían saber en cada en cada estrategia que hacía el árbitro, ¿sí? Y en cada oportunidad que podían cobrar. Mientras tanto, lo cierto es que se retiraron ambos equipos a los vestuarios, bueno, aplaudidos, ¿no? Atlético Tucumán se retiró aplaudido porque el último tiempo tuvo varias jugadas, varios acercamientos, en la cual trató de buscar algún gol Atlético Tucumán. Bueno, estamos, es que salimos con Eugenia Díaz un rato afuera y la verdad que sí, hace bastante frío. Euge, ¿algo para decir de este primer tiempo?
1: Sí, Abuso, no más de lo que decías vos, de que están saliendo los equipos ya del campo de juego. Bueno, como le decía vos, un primer tiempo muy parejo, los dos equipos jugaron muy bien. Primero arrancó muy bien Instituto y luego Atlético Tucumán pudo levantar y pudo tener más chance también de convertir en este primer tiempo. Ya están los dos equipos en campo.
2: Bien, dos equipos en el campo de juego. Nosotros vamos a ir acomodando. Sin cambios, Euge, ninguno de los dos equipos.
1: Sin cambios, los dos con los mismos 11 del primer tiempo.
2: Bueno, ahí va nomás. Va a arrancar la parte complementaria. Va a arrancar el segundo tiempo. Vamos a ver Instituto en este caso. Vamos a ver la gloria. El conjunto de Córdoba. Ahora sí va a arrancar el segundo tiempo. Y van a presentarme porque ya se juega la parte complementaria. Vamos a ver el futbolista Luna, está parado ahí, el número 10, de gran partido, es Tisera, Luna, no se nos ve bien la camiseta, 17, es Tisera, que va a mover, ahora sí, están terminando de ultimar detalles, vamos a ver el futbolista Tisera, y tenemos fútbol, arrancó el complemento, la mueve Tisera. La pelota viene más atrás para que la domine. Por acá Galván. Acá está Jonathan Galván. La va centralizando más al medio para Gallardo. Y este la vuelve a dejar para Mosevic. Se viene Leonel. La va cambiando para Galván. Acá está Jonathan. La vuelve a cambiar para que salga por allá Mosevic. A la pelota la tiene Alarcón. Bien, bien clara esa línea de tres del equipo del traductor. Sale con la pelota el futbolista Galván. Se mete un pelotazo para Luna. ¡Ahí está Luna! Bueno, remató de afuera. El número 10 es el más peligroso aún.
1: Bien lo decíamos, es alguien peligroso para Atlético Tucumán. También un jugador joven, 22 años, Alex Luna. En la cual intenta también, como lo hizo en el primer tiempo, intenta convertir algo para Instituto. Mientras tanto, te cuento, relator, salió el equipo suplente de Instituto.
2: La pelota la va dominando, Lautaro Bebé le deja más atrás para Clever, y este la va dejando para que se venga Di Plácido, acá está Leonel, la va cambiando de frente para Renzo Tesuri, retrocede la pelota y el juego para que la domine el paraguas Clever, la va dejando para Vallejo, acá está Leonel, Luciano Vallejo, la vuelve a dejar para Clever Ferreira, y este la pista, sale bien el paraguayo, la cambia de frente bien para Nicola, se viene Nicola, va encarando para adentro, la dejó para Vallejo y ahora nuevamente para que salga Clever. Recién arrancó el partido, un minuto del segundo tiempo, 0-0. Lo ponen a correr a Tesuri, gana el futbolista Alarcón, la saca de la cancha. Hay lateral para Atlético, lo va a hacer efectivo por la banda derecha, por ahí por calle La Prida. El futbolista Di Plácido, ahí está Leonel, la va a meter Leonel, la mete al área para Brondo, que va y gana un tiro de esquina. Bueno, ha ganado un tiro de esquina y es el primero.
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2: Hay un amonestado ya en el equipo de Instituto. Ya vamos a ir presentando el tiro de esquina para Atlético. Pasa de todo. Están a las piñas en el área. Va a llegar el centro, mirá cómo lo camisetean. Llega el centro, despeja Galván, le quedó a Tesuri. La pelota está en el área, se viene la réplica, no, la gana Tesuri, la vuelve a meter por acá y salta Clever. Y le queda Brondo, está en el área, Brondo, la tiró a la luna. Pues estamos el amonestado entonces en el equipo de Instituto de Córdoba. En la voz de Eugenia Díaz lo presentamos.
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2: Te escucho, Priscila.
1: Primer amonestado para Instituto fue a Matías Gallardo, el hijo de Gallardo.
2: El hijo del muñeco de Marcelo, sale con la pelota. El futbolista Mosevich la va dejando para Galván. Acá está Galván. Mete un pelotazo Galván para nadie. Para directamente a las manos del arquero Engolotti. Recién en el tiro de esquina, Agus había piña, pasada, codazo, de todo,
1: De todo, los empujones y casi que sacan las camisetas, ¿no? Ahí tratando de invadir lo que es Instituto ante Atlético Tucumán. Bueno, sí, bien lo decías. El número 6 también. Hablando del capitán, mira, Alarcón estaba a los empujones.
2: Y más pega. Alarcón, la pelota la va mirando el futbolista Lautaro Godoy. Lo pone a correr a Di Plácido, no va a llegar Leonel. Vamos a ver, no llega Leonel. Vamos a presentar el banco de suplentes de Atlético. Lo presentamos, Emanuel, al banco de suplentes del equipo de Cano.
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2: La escucho, Eugenia.
1: Alexi Canelo, Gabriel Campanucci, Tomás Durso, Leandro Díaz, Julián Fernández, Gianluca Ferrari, Rodrigo Berranillo, Ezequiel Camp, Camilo Pagunero, Facundo Pimienta, Juan Gabriel Rodríguez y Ramiro Ruiz Rodríguez.
2: El Oreja, la pelota la va despejando, le queda Franco Nicola por la banda izquierda, se intentó asociar con el Checo, no fue bueno el pase, y lateral para el combinado de Instituto de Córdoba, que tiene el siguiente banco de suplentes. Y lo vamos a ir presentando, Emanuel.
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2: Después de esta, porque ataca Sosa, la dejó para Luna, se viene Luna, ¿qué va a hacer Luna? Ataca Luna, lo marcan dos, tres, bien, Renzo Tesuri, y ahora se viene la réplica con Lautaro Godoy, va girando Godoy, va cubriendo Godoy, lo marcó Luna y la llevó Vega y la perdió, y se viene el Instituto para ingresar al área, lo bajaron, nada, dice el pito, va saliendo Clever, 5:06 ya del segundo tiempo, míralo a Clever, la tiro más adelante para Renzo, va Renzo, ataca Atlético, la mete para Brondo, es buena, va corriendo Brondo, va ganando la cuerda, tiene el centro, tiro de esquina para Atlético, te escucho, Eugen.
0: Este es el banco suplente de Instituto: Jonás Acevedo, Agustín Bravo, Hernández La Fuente, Matías Fonseca, Nicolás Guerra, Jeremías Lázaro, Agustín Mazza, Jessy, Andrés Meli, Juan Ignacio Méndez, Emanuel Citaro, Facundo Suárez y Wilber Viera.
2: Bueno, le va a pegar Lautaro Godoy, creo.
0: Tigre está por pegar Lautaro Godoy, el segundo de esta parte del partido. Mientras tanto, se están agarrando las piñas nuevamente los equipos. No a las piñas, sino a los empujones.
2: Bueno, y va a llegar el centro. Llega el centro. Atención, esto no es penal, ¿eh? Esto para mí era penal. Y se viene la réplica del Instituto de Córdoba. La cambian de frente para Luna. Por acá puede ganar bien el hombre de Atlético, pero le queda Diego Sosa. Eso era penal para mí, Auce.
0: Sí, posiblemente, porque Instituto lo agarra a Atlético, ¿no? Y ahora se encuentra un jugador en el piso, Euge, de Instituto.
2: Bueno, vamos a ver después de quién se trata. Creo que es el número 44. Si no me equivoco, es el número 3, creo, Euge. Lo cierto es que Merlos pasó de todo en el área, ¿eh?
0: Sí, no, impresionante lo del árbitro. La verdad que no está cobrando nada y pierde Atlético las oportunidades por este motivo.
2: Bueno, y el insulto de la gente. El número 3 se está tirando el suelo.
0: Sí, ya se levantó. Era Diego Sosa el que estaba en el suelo.
2: Le escucho del Rosario.
0: La parte técnica de Atlético de Tucumán también se levantó, ¿no? Porque se acerca también a los asistentes del árbitro a reclamar todas estas jugadas que no está cobrando.
2: Ahí, tiro libre para la Gloria. No va a ser el arco, no, la cama de frente para Galván. Ahora el que está en el VAR, nada. A la pelota la va dominando la gente de Instituto. Sácame de frente para el número 13, viene Sosa, se asoció y la termina cortando. Y lateral, Emanuel, lateral para el equipo de Córdoba.
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2: A la pelota la va dominando el número 10, Alex Luna. Acá la tiene Luna. Retroceder, oh, qué bien que le haría el ingreso de Leandro Loco Díaz o de Alexis Canelo.
0: Bueno, recién hablaba Euge y me comentaba que justamente Loco Díaz también se acercó a reclamar esta jugada del árbitro, ¿no, Euge?
1: Sí, se acercó al cuarto árbitro a reclamarle.
2: A la pelota la va ganando Galván. Juega bien Mostevich, número 26, Alarcón. Y Galván, los tres centrales bastante firmes del Instituto. Para la pelota Bregu, acá está Gustavo. La pisa el hombre de San Pablo. Se va asociando con Galván. Acá se viene Galván. La mete más adelante para el 44, Cerato. Se viene Juliano. Por abajo lo encontró a Luna. Y este para Bregu. Y este para Gallardo, que apuntó, que disparó. Hay tiro de esquina. Porque la pelota dio en la cabeza de Lautaro Godoy. Es el primero en el segundo tiempo para la Gloria. Y creo que le va a pegar el número 10.
0: Así es, Alex Luna se acerca a pegar a la pelota.
2: Bueno, tiro de esquina desde calle, la priva y Chile, desde ahí la va a meter el 10, que es una de las grandes figuras del partido, junto con el Chueco Laméndola. Ahí lo ve el traductor hablando con su ayudante, Euge, mira, con una tableta. Algo se están hablando y diciendo, creo que va a haber algún cambio en este que es el segundo tiempo. La va a meter Luna, que levanta la mano como indicando alguna jugada preparada. Se agarran en el área, va a llegar el centro, atención, pasa de todo en el área, llega el centro, Ingolotti con una mano, suscita el peligro, la mete Juliano Cerato, va al segundo palo, la bajaron, la despeja la gente de Atlético y la termina despejando el Choco Lamendo. El Agus ha sufrido el de Genesta.
0: Sí, no, la verdad, muy fuerte y se la veía la pelota ya casi ingresar, pero por suerte no pudo. Mientras tanto, también cuando estaba por pegar en la esquina, acompañado de policía, ¿sí? Si bien se sabe que también que la hinchada está de ese lado. Y ahora saca de nuevo Instituto.
2: Hay lateral para el conjunto de la Gloria. La van a meter al área, no, la jugaron atrás para que la domine el capitán Alarcón. Acá está Alarcón, la va cambiando de frente, el balón viene al área para que gane John Córdoba. Salta y pierde Vega en las alturas, salta y gana Juan Infante. Y la va luchando por acá Godoy y la puede dominar Brondo y es buena. Y la metió para el Chueco, para la Méndola, para el Chueco. Lo tiene a Brondo por un lado, a Nicola por el centro. Va encarando, le dejó para Brondo y este tira un centro por abajo. Le queda el Chueco a la Méndola, como la pisó, termina ganando por acá Galván. Lo ponen a correr al John Córdoba, va a llegar Vallejo. que la saca directamente para encontrar a Lautaro Godoy, acá domina Godoy, la mete Godoy, la perdió Godoy con Giuliano Cerato y la va recapturando Luna, iba Luna, posición del 10, lleva Luna, pasó a uno, la tiró para Sosa y este para Luna, bien, le ganó Di Plácido y ahora nos vamos para el otro lado porque va saliendo Godoy, acá está Lautaro, pasa uno, acá se viene Godoy, lo encuentra a Brondo, acá está Brondo, lo pone a poner a Tesuri, es buena, ataca Renzo, la mete al área para Brondo, vamos a ver si llega, termina llegando Mosevich, y la dejo para Alarcón, y este más adelante, para que se venga por acá Vega, uy, qué patadita, diga que creo que está amonestado, y creo que va a ser expulsado, nos presentamos la cartulina, En el equipo de Cano y de cuerpo en el número 19.
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1: Bueno, tercera cartulina amarilla, pero la primera de este segundo tiempo para Atlético Tucumán, el número 19, Vega.
2: Bueno, vamos a presentar el cambio porque se viene una variante en la gloria. Va a empezar el número 21 en Instituto. Vamos a ir después de esta, ¿no? Ahora, dice, presentamos el cambio, Emanuel.
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2: Te escucho, Eugenia.
1: Sí, entra con el número 21, Jeremías Lázaro, y sale con el número 20, John Córdoba.
2: Jeremías Lázaro, entonces. Y afuera el John Córdoba, sorpresivo, porque era uno de los que más empujaba el colombiano.
1: Sí, no, la verdad, sorprendente. Y también al que no le veía oportunidad de cambio, porque la verdad es que estaba jugando bien, o sea, no se lo notaba cansado ni nada de esas cosas. Pero si bien lo decíamos, el director técnico del instituto estaba con su carpetita y la cual le mostró, ¿sí?, antes de que ingrese el jugador para posible información de cómo realizar una jugada de instituto y pueda convertir.
2: Ahí lateral para la gloria, lo va a hacer por la banda derecha. Cerato, mira, la metió al área. Está Lázaro, no lo dejen girar, la termina despejando. La va corriendo la Méndola. Y por ahora falso ni nada, ningún cambio, ¿eh?
1: No, pero sí habla constantemente con su ayudante de campo.
2: Ahí la va a meter al área Cerato. La va a meter Cerato al área. Con sus manos la mete Giuliano, despeja el peligro. Salta y gana en las alturas Clever y le queda Gallardo y este la dejó para Sosa que la tiró más atrás para Alarcón y este para Mosevich y este más al medio para Gallardo y este para Alarcón y este para Leonel Mosevich, se viene Leonel, la cambia de frente para Giuliano Cerato que mete un bochazo para que la domine por acá Luna que sale por un lado y aparece en el otro, lo pacharon al 10, la van centralizando para que nos llegue el número 15 Gallardo, si sí, llega Alarcón. Ahora la domina Luna, la deja más atrás para Leonel Mosevich, todo Atlético en su campo. Viene la pelota para que ataque, la mete al área, atención a las espaldas de la Méndola. Llegó por acá Giuliano Cerato que tiró un centro, despeja el futbolista Vallejo. La va matando por acá Lautaro Godoy, mete un bochazo para que corra Brondo, vamos a ver si va Brondo. Va el arquero también, pero va Brondo y lo empujaron a Brondo y nada. Dice el pito, y va a saltar por acá Juan Infante, y le queda Franco a Nicola, gana Bregú, la va dominando Infante, meten un pelotazo para que gane Bregú, le va quedando ahora Leonel Vega, la cambia bien para Leonel Di Plácido, ataca Atlético, 15 minutos, va Leonel, mira, pasó a uno, viene Di Plácido, no tiene a Tesuri, la pelota viene para Renzo, ¿qué va a hacer Renzo? Para un lado, para el otro, acá está Tesuri, se va apoyando en Clever Ferreira. Clever Ferreira tira un centro al área, la despeja y le queda a Nicola fuera del área, pegale Nicola, la pelota le va quedando a Nicola, termina ganando por acá Chale, el futbolista Diego Sosa, lo ponen a correr a Alex Luna, perseguido por Leonel Di Plácido, y lateral para Atlético, ya lo hace rápidamente para Lautaro Godoy, acá está el Laucha, muy participativo en el segundo tiempo también, 16 minutos con la pelota Juan Infante, la domina Juan y ahora viene para Leonel Vega. Y este la deja para Vallejo, para Clever, que la cambia rápidamente para Leonel. Se viene Di Plácido, ataca Atlético por calle, la pilla por la derecha. Se viene Di Plácido, la deja para Tesuri. Acá está Renzo, lo ha encontrado Godoy. Ahí de Godoy para Renzo, está en el área. Se viene Brondo, la dejó para Tesuri, la sacó para Infante. Y si le pegas al arco, Juan Infante. Tiro de esquina, tiro de esquina. Bueno, pateó por lo menos el número 32.
1: Sí, bueno, al menos se hizo el intento de que la pelota ingrese al arco. Bueno, tiro de esquina para Atlético, seguramente
0: y es así, lo va a pegar el Lautza Godoy. Bueno, vienen, lo decía recién, que ingresó Jeremías Lázaro, el jugador de Instituto, también jugador joven. Pero bueno, si viene la jugada de Lautza.
2: No espera Lautaro Godoy. No, mete el gol de atención, lindo centro, bueno.
0: A las manos directamente del arquero, ¿sí?
2: El arquero Marcos Ledesma, la meten para Cisadera, bien, ganó, iba Di Plácido, mira de Leonel, va corriendo Leonel, apuntó un centro por abajo para Brondo, tiene el primero por acá Godoy, no fue con Fred Godoy.
0: Se lo pierde Lautaro Godoy, quien no llegó justo, agarró la pelota al arquero.
2: Y es tiempo el Atlético porque ataca con la Méndola. Míralo el Checo solo que sube y pega de Renzo. La dominó Renzo, tiró. Tiro de esquina, se viene el deca de mujer.
0: Sí, Atlético tiene que aprovechar este momento porque está llegando mucho al arco. Y tiro de esquina que lo va a hacer Lautaro Godoy.
2: Está bien Atlético, ¿eh? Y en este momento está acompañado también por el levantamiento de la gente.
0: Muy bien Atlético este segundo tiempo, la gente se levanta, comienzan también las luces del estadio a titilar, esperando que ya llegue el gol para Atlético, que lo veo con mucha fe.
2: Le espera Lautaro Godoy, queda el centro de Godoy, para Vallejo, gana en las alturas Mostevich, salta Gallardo, y le queda por acá al número 10, mirá, se viene la réplica del Instituto, no quiero mirar, va corriendo Tisera, le va cortando bien Leonel Vega, bien Vega esta pelota. Ha levantado mucho, el pibe que de gran partido de Agus Leonel Vega.
0: Sí, no, la verdad que está haciendo un muy buen juego, acompañando también al equipo y haciendo esto que viene haciendo del primer tiempo, es el tratar de que no llegue la pelota, ¿no? Tratar de que no llegue Instituto.
2: Claro, es el que contiene en el medio, el número 19. La pelota viene para que la metan al área, despeja Clever. Me está gustando el partido de Brondo, por ahora ningún cambio, Euge, en Atlético, ¿eh?
0: No, ningún cambio, pero sí está analizando Julio César Pacioni con su ayudante de campo el partido, porque se agarra la cabeza en las jugadas que no se dan.
2: Ahí se lo ve a Somoza, el ex jugador de Boca que es ayudante de campo. Pacioni sale con la pelota al arcón, la pista Luna, acá se viene Alex Luna, la se deja al medio, la perdió y se viene la contra de Atlético. Vamos a ver, pega la cámara de frente para el Yoruba, acá está Nicola, va girando Franco, va llevando Nicola, la va cambiando de frente para Infante, se viene Juan la deja para que salga Vallejo. Emanuel,
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2: 19 minutos del segundo tiempo, estamos 0-0 con la pelota. Leonel Vega la tiró para un lado, la buscó para el otro, la ataqueó para que la domine por acá. Leonel Di Plácido es buena para Tesuri, va llegando Renzo, atención, la despeja al arcón y la va a dominar por acá. Lázaro no puede y la va dominando con la rodilla el paraguas, la dejó para Lautaro Godoy, es buena, mira ese pase para el Checo, la menos termina cortando Juliano Cerato, acá se viene Juliano, lo atropelló y le ganó de guapo el uruguayo Franco Nicola, acá está el Yoruba, va corriendo Nicola, gana un tiro de esquina, ha levantado mucho también el número 10,
0: ¿sabes? Sí, así es, estamos hablando de Nicola, levantó muy bien y es también el que va a tirar ahora la esquina.
2: Lo hicieron rápido, atención para el centro, pasado para Clever, no va a llegar Clever, o sí, vamos a ver si llega Clever, no llega Clever, hay salida entonces para el equipo de Cano y el que habla y habla y habla es el traductor de Euge ahora con sus dos ayudantes de campo.
0: Sí, están desde media hora, desde que comenzó el partido, están hablando con los ayudantes de campo, y también con el preparador físico de los suplentes.
2: 20 minutos, sale de abajo Instituto Emanuel.
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0: Bueno, a los 20 minutos, recordemos, tenemos dos amarillas del segundo tiempo. Una para Atlético Tucumán con el número 19 para Vega y una para Instituto con el 15 Matías Gallardo. Mientras tanto, sin cambios Atlético Tucumán y realizó el primer cambio Instituto.
2: Afuera Córdoba, adentro Lázaro, en la gloria. Ataca Instituto con el Tucumán Obregó, que la deja para Alarcón. Y este la abre para Sosa. Lo terminan trabando a Sosa y lateral para Atlético, que lo va a hacer rápidamente Leonel Di Plácido, que ha levantado mucho rendimiento en este segundo tiempo. Ahora sí le cuenta el árbitro principal. Ahí lo hace Di Plácido para Brondo, la mató bien Brondo. La pelota la va dominando Lautaro, que está Godoy, la pisa el Laucha, la va a hacer rebotar y gana un lateral que le corresponde a Atlético, Emanuel Godoy.
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2: Sale con la pelota, por la banda izquierda sale Infante, que está Juan, la va dejando más atrás para Vallejo, se viene Luciano con la pelota, el número 30 en Atlético, mete un bochazo para que salte Brondo. Y le queda esa pelota al número 44, Cerato. Va corriendo por acá Vallejo, la despeja Vallejo. Hay lateral para la Gloria por la banda derecha, por calle 25 de mayo, 22 minutos. Agustina.
0: Difícil, ¿no? Muy difícil. Ha sido también el primer tiempo, ahora el segundo. Ambos equipos están tratando de dar lo mejor de sí para poder realizar un gol. Si bien lo decíamos en el primer tiempo, como que dominaban los dos. Y ahora también, ¿no? En la parte del segundo tiempo.
2: Sí, divisiones, se presta la pelota, pero va Atlético con Lautaro Godoy, va enganchando Godoy, lo tiene solo Nicola, pero decide soltarla para Leonel Di Plácido. Acá se viene Di Plácido, lo tiene a Tesuri, la va dejando para Renzo, y este más atrás para Lautaro. Este es Godoy, está en el campo de Instituto, lo dejan para Clever, y Clever la centraliza para Vallejo. Acá está Luciano, en campo de Atlético, la pone bajo la suela, la pisa. Vamos a ver qué hace. La cambia de frente para Di Plácido. Bueno el pase. Llegó Leonel. Y hasta Atlético con Di Plácido. La dejó atrás para Tesuri. Y este para Godoy. Y este para Renzo. Y la pelota está del área. Ni el Chueco, la Méndola. Paso a uno. Paso a dos. Y la sigue el Chueco. Termina despejando. Y va corriendo Lázaro. Y va a llegar primero Vallejo. Que le deja atrás para Luis Tingolotti. Acá está Luis. La tira más adelante para Clever Ferreira. Va a llegar el paraguas, va saliendo bien el paraguas, sale bien Clever, que se gana los aplausos de calle La Prida. La pelota viene para Lautaro Godoy, acá está Godoy, la acarició bien para Juan Infante. Se viene Infante, ¿qué va a hacer Juan? La va dejando más atrás para Vallejo, sale el deca, 23 minutos, se manó el 0-0.
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2: Sale con la pelota el futbolista Leonel Di Plácido por la banda derecha. Acá se viene Leonel, le dejó más atrás para el otro Leonel, para Vega, se viene Vega, la va dejando para Lautaro Godoy, ataca el Laucha, la soltó para Di Plácido, ataca Atlético, tiene tiempo y es Plácido, Di Plácido, bueno, le pegó al arco desde la casa, más o menos, fue bueno el intento, ¿eh?
0: Sí, la verdad que sí, pasó por arriba del arco, bueno, hizo el intento, que eso a estas alturas es lo que es mejor, ¿sí? De tirar y de tratar de buscar que esa pelota ingrese al arco. Mientras tanto, Euge y bien, Álvaro, sí, se vienen posibles cambios para el Instituto, si veo mal, Euge. Sí, se va a venir con la número 9, Facundo Suárez. Dos cambios se vienen. Bueno, Facundo Suárez, que regresó luego de una lesión en el partido pasado de Instituto ante Central Córdoba y pudo anotar el gol agónico con el cual ganaron.
2: Bien,
0: bueno, bien, sí, muy buen dato, ¿no? Bueno, todavía también sin cambio el equipo local Atlético Tucumán, pero acompañado de la tribuna, porque es impresionante cómo está la hinchada tratando de apoyar a Atlético.
2: Y después va a decir quién es el otro que ingresa, Euge, en el Instituto. Creo que es el número 8, si mal no veo.
0: Sí, ingresa con la número 8, Jonás Acevedo.
2: Bueno, Jonás Acevedo, entonces, con la número 8 también. Vamos a ver después quiénes son los que salen en la Gloria. Ataca Instituto, mirá la Luna, se viene Luna, la lleva de prepo, Luna tiene el primero, ¡pegó en el palo! ¡Pegó en el palo, el remate de Luna! Bueno, qué jugador, qué jugador, el número 10 es el mejor de la cancha, es el mejor, Alex Luna, qué jugada, y está con suerte Atlético, porque pegó el palo, y piden creo que penal, pero bueno, vamos a ver.
0: Qué jugada, y cómo se salvó, porque de hecho, Ingolotti estaba fuera del arco, ¿sí? Y bueno, por suerte trataron de rescatar la pelota para que no sigan haciendo la jugada. Y bien lo decíamos, impresionante. Desde el momento cero que comenzó el partido, Luna no deja de buscar, no deja de tratar de dar lo mejor de sí para Instituto. Así que un jugador sorprendente, bien lo decíamos, 22 años. Que de hecho, mira, ahora se encuentra en el piso. Así que parece que tuvo un golpe y está también el árbitro ahí pidiendo la asistencia de los médicos. Aparentemente piden también el cambio.
2: Sí, bueno, vamos a ver los cambios, lo presentamos. La voz de Eugenia Priscila Díaz, vendemos por 12, Manuel.
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2: Bueno, le escucho, Eugenia, afuera el 10 y el 17.
1: Sí, entra afuera el 17 Matías Tijeres y entra con la 9 Facundo Suárez. Y entra con la número 8 Jonás Acevedo. Sale con la número 10
2: Luna.
1: Alex Luna, que estaba haciendo un buen partido.
2: Ya, usted sale golpeado.
1: Sí, se golpeó, de hecho sale con la media bajada porque se golpeó la parte del tobillo. Así que sí, prefiere realizar el cambio ahora. Y la verdad que un fuerte, podemos decir una fuerte baja para el Instituto, sí, porque tenía muy buen partido, ¿sí? Mientras tanto, aprovechando la jugada, se acerca a hablar con Falcioni, número 32, Infante.
2: Bueno, Juan Infante, sale con la pelota Galván. Yo no lo hubiese sacado nunca al 10, joven, 22 años, un golpe se lo puede bancar.
1: No, además no estoy cansado ni nada de eso, pero te digo que está enojado, ¿sí? Se va al banco enojado porque la verdad que sí, estaba muy bien para seguir jugando.
2: No le gustó para nada el cambio, 27 minutos 0-0, podemos ir actualizando algunos resultados. En la voz de Eugenia Priscila, la pelota la va dominando, por acá Godoy, la pierde Godoy, le va a quedar a Vallejo, se viene Luciano, acá está el 36, mete un pelotazo para Franco Nicola, la gana Cerato y la regaló para el Chueco para Godoy y este para el Chueco que la abre bien para Leonel Di Plácido y va Di Plácido, la dejó para Renzo, acá está Tesuri, la va centralizando para Leonel Vega, va girando el pibe, acá está Vega, vamos a ver qué hace, la suelta para el número 32 Juan Infante, se viene Infante, la va cambiando para Leonel Vega y este más al medio para Lautaro Godoy, ataca Atlético con Godoy, la abrió para el futbolista Di Plácido, que apuntó, que disparó. Allá Franco Nicola, nada, dice el pito, sale Cerato, la va dejando más al medio para Abregu, la va a perder Abregu con Infante, la perdió, y se va a venir, todavía no ingresó el número 8, Juan Acevedo.
1: Tiene que esperar porque se tardó mucho en salir el jugador. Ajá. Alex Luna.
2: Bien, está cumpliendo las reglas, por lo menos, el árbitro principal Merlos. A la pelota la domina, tiene un hombre menos, entonces Atlético tiene que aprovechar este tramo. Un hombre más, quiero decir, la pelota viene para que se venga Di Plácido. Di Plácido tira más atrás para Clever. Clever la va centralizando ahora para que la domine Leonel Vega por el círculo central. Se va asociando con Lautaro Godoy, acá está el Laucha. ¿Qué va a hacer Godoy? La va dejando para Clever Ferreira. Y este para Renzo Tesuri. Se viene Renzo. ¿Qué va a hacer Renzo? La tira más adelante y lateral. Lateral para Atlético. Ahora sí, ya puede ingresar el número 8.
1: Sí, ahora sí, también en la parte técnica de Instituto te llamaban ya que se realice el cambio, porque si bien lo decía el relator, estaba sin un hombre menos. Mientras tanto, yo creo que ya Falcioni debería hacer unos cambios para Atlético, ¿no? Porque ya están jugando mucho sin cambio.
2: 30 minutos y ataca el Chueco a la Améndola, que le va a pegar al arco. Bueno, intentó el Chueco, casi al gol que le hizo Independiente.
1: Sí, quiere hacer la misma jugada. Bueno, es que él se caracteriza por hacer esos goles también.
2: Bueno, alguna orden dio Falcioni, va a estar atenta Eugenia Priscila Díaz porque ahí va a buscar a alguien. El preparador físico Emanuel, vendemos por uno, Emanuel.
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2: Ah, la pelota la va dominando el futbolista Abregu, la deja para Sosa, míralo a Sosa, va girando Sosa, la deja para Lázaro. Y este para Jonás Acevedo que la perdió, la recuperó Lorenzo Tesuri, la pone a correr a Nicola, es buena pero no va a llegar. Finalmente llega Alarcón la deja más atrás para el arquero. Estamos hablando de Ledesma, que mete un pelotazo para que la gane Vega, se queda el Chueco se intentó conectar, la va llevando de Prepo, y le queda Bronda, se llega ataque Atlético, está el Chueco en el área, bicicleta para un lado, para el otro, se la va llevando el Chueco a lo guapo, la va corriendo la Méndola, la hace rebotar, y no puede porque lo marcan entre tres, al Chueco en la Méndola, va saliendo desde abajo, y falta y tiro libre, y lo van a amonestar al número 23 que está amonestado, y lo van a expulsar, y presentamos la cartulina.
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2: Bueno, Euge, todo azul, ya expulsado el número 23 en Atlético.
1: Sí, sale expulsado Nicolás Améndola por segunda amarilla.
2: Bueno, ahí estaba reclamando el Chueco que no lo tocó y que vayan a chequear en el lugar porque él jura y perjura que no lo tocó al número
0: Sí, así es, el número 44 que se encontraba también en el piso, también el que se encontraba en el piso era el número 16, ¿sí? De instituto, pero bueno, la verdad que saca a la roja rápidamente, sin pensarlo, sin dudar nada, saca primero, obviamente, marca la amarilla y después a la roja de expulsión a la Méndola. La Méndola que venía re bien, venía muy bien la jugada, quiso tratar de buscar el gol para Atlético, que estaba rodeado. Yo creo que de dos lo vi más para un cuatro. Cuatro jugadores de instituto estaban rodeándolo a él, pero bueno, al final sale expulsado.
2: Bueno, finalmente no van a chequear nada, va a ingresar Ramiro Ruiz Rodríguez, el Checo no se quiere ir, a ver, la va a chequear porque no lo tocó, y eso le dice el hombre de Atlético, Agus.
0: Sí, así es, insistió hasta que el árbitro al fin va a chequear el VAR para ver cuál era la jugada, y bueno, bien, recién ahora parece que se acordó de que podría utilizar la jugada, ¿no? Pero vamos a ver cuál es la resolución del árbitro, si bien se detuvo, obviamente, el partido, están todos los jugadores de ambos equipos buscando la resolución de lo que va a decir el árbitro, se levantó la tribuna de todas las caras de la cancha.
2: Bueno, algo dice Euge, que ahí está reclamándole mucho también el Choco Lamendola, que lo amonesten al hombre del instituto, creo, Euge.
0: Sí, porque con la nueva regla, la roja iría directamente al jugador de instituto por fingir la falta.
2: Bueno, yo creo que no sé si es roja, yo creo que lo pueden amonestar únicamente. Creo que va a ser amarilla, pero no sé si está amonestado el número 44, Cerazo, creo que no, ¿eh? En la Gloria, ¿quién tenemos amonestado en el equipo de instituto?
0: Tenemos un solo amonestado, que es Matías Gallardo.
2: Bueno, lo malo que es verlo, Agus, que al toque, pum, le sacó la roja, ni miró, ¿eh? Lo tuvieron que llamar de allá de seis, Andrés Gariano.
0: No, ni lo dudó. Ahí ahora sí ingresa a la cancha para ver la resolución. Pide que se alejen los jugadores para así ya dar la resolución de la jugada. Vamos a ver qué dice.
2: Bueno, vamos a escuchar a ver qué dice el más largo, Sandes Merlo, que los separa a todos y va a decir, después de la revisión en cabina VAR, observo que el número 23 no lo toca. Ahí está, Bueno, hasta en eso falla, no produce ningún contacto, Ahí se ve, va a hablar. No vale, dice. Usted, la roja no, bien, no lo molestó. Y eso yo creo que tiene que ser lateral para el instituto o para Atlético, eso es lo que se queja la gente de la amarilla. Pero bueno, no lo molestó porque parece que no lo tocó o algo, porque eso le están reclamando todo de Euge, que tiene que ser amonestado.
0: Tenía que ser amonestado porque sintió la falta y eso ocasionó también que expulsaran momentáneamente a la Méndola. Sí, que también estuvieran en el partido, entonces se levanta la amarilla, por lo menos. La Méndola también la insiste para que le marquen la falta debido a que fingió, ¿sí? Esta roja para la Méndola, que bien lo decía él, del minuto cero lo estaba diciendo, que por favor que fije el lugar porque no le tocaba.
2: Bueno, tres cambios en Atlético, el 30 sale y es del 18, y el instituto va a ingresar el número 13 en el equipo de la Gloria, que ya vamos a ver el nombre y el apellido, vamos a ver quién sale. Vendemos, Emanuel, vendemos por vos.
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2: Bueno, primero el cambio en Atlético, Euge.
0: Sí, entra con la número 18, Ramiro Ruiz Rodríguez, y sale con la número 30, Manuel Brondo.
2: El cambio en el instituto, salió el número 55 y es el número 3, te escucho.
0: Así es, salió el número 55, Abregu, y entró el número 13, el jugador Méndez.
2: Bueno, la cancha Méndez entonces. Ramiro Ruiz Rodríguez en Atlético y entra el número 13 Méndez. Después va a decir cómo se llama. A la pelota la va dominando por allá. Lorenzo Pereira Rodríguez no puede. Instituto de Córdoba, ahora sí te escucho, eso en el cambio de Gloria.
0: Sí, sale con la número 55, Gustavo Abregu, ingresa con la número 13, Juan Méndez.
2: Bueno,
0: se viene otro cambio también para Atlético, va a ingresar Alexis Canelo, así es, gente de Mis Pagos, el oriundo de Alderete, ingresa al campo de juego también para Atlético. Y ya vamos a ver quién sale.
2: Para mí va a salir Nicola o, no sé, Testuri. Se va cayendo por allá y la va corriendo la oreja. Mirá, la guapió la oreja. Pablo Rodríguez ataca Atlético. Tira el centro atrás para Nicola. Le va quedando Juan Infante. Infante al arco. Despeja por allá Galván. Y se viene la réplica con Lázaro. Acá la domina Lázaro. La deja más atrás para Galván. Que mete un pelotazo para que la mate por acá el número 9, la va a perder frente a la marca de Godoy. Mira lo displacio, ataca Atlético, la cambiaron bien para el Chueco. Se viene Atlético con el minuto 37, con la Méndola, le propone el pie a Cerato, va para un lado, para el otro, la va llevando el Chueco, tiene un centro, termina rebotando el Cerato, otro centro, el segundo palo, tiene el primero Ruiz Rodríguez, la pelota le queda y a Ruiz, termina rebotando, la gente pide mano, Agustina, yo creo que le pegó en la mano, creo.
0: Yo también creo que sí, le pegó la mano, pero bueno, el árbitro tiene, parece, no sé, anteojos, no sé qué tiene puesto, porque no ve nada, no está cobrando absolutamente nada para Atlético, en la cual era más que evidente, uno desde acá de arriba lo puede ver, también se levantó obviamente la tribuna a reclamar esta mano, pero bueno, no cobró nada, así quedó el partido.
2: Bueno, vamos a pensar un cambio en Atlético, lo presentamos.
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2: Te escucho, Eugenia.
0: Sale con el número 23, aplaudido, Nicolás Laméndola, y ingresa con el número 14, Alexis Canelo.
2: Canelo a la cancha, entonces, Alexis, el hombre de Alderetes. Era obvio que iba a sacar Laméndola porque estaba amonestado.
0: Sí, ya no, y además de eso estaba muy enojado, ya con lo que pasó después de la situación de La Roja, era necesario ya sacarlo a Laméndola por las dudas, también evitar alguna situación para Atlético.
2: La pelota la metían al área de Leonel Di Pencio, está levantando en el segundo tiempo, usted ha crecido mucho.
0: Sí, no, muy bien, a pesar del primer tiempo que estaba medio flojo, ahora el segundo parece que se activó.
2: La va a meter Leonel, ahí la va a meter Di Plácido, la juega corta para Renzo, Tesuri la pierde Renzo. Ah, bueno, hay lateral entonces para Instituto de Córdoba, 38 minutos, 0-0.
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2: Ahí lateral entonces para Instituto. Vamos a decir cómo van los otros partidos, Euge, en la Primera Nacional, en la Liga Profesional, que hay varios encuentros. Algunos se van a arrancar a las 6 de la tarde también. Bueno, partidazo por lo que veo en La Plata, ¿eh?
0: Sí, partidazo porque se lo había empatado Gimnasia de La Plata con 2-2. Y ahora lo vuelve a ganar Gimnasia de Mendoza con 3 goles de Módica.
2: Creador Módica del campeonato, la va dejando Clever, es buena para Ruiz Rodríguez, gana Juliano Cerato, le queda Franco Nicola Catel Yorua, que le tira para un lado, para el otro, la dejó para Testuri, no puede ir con Peca Canelo, algunos civiles ya para Alexis Canelo, la va corriendo, por acá el número 9, gana Leonel Vega, y le queda a Vallejo, que la deja más atrás para Luis Cingolotti, que mete un pelotazo para Ramiro Ruiz Rodríguez, que pone el cuerpo y se deja ganar con Juliano Cerato, tranquilidad pide el emperador, la regalaron a la mitad de la cancha, la abrieron ahora para que se venga el número 8, acá se viene Juanasta Acevedo, míralo Acevedo, ¿qué va a hacer Acevedo? La va a perder, mete Camilo, falta pito, y vamos a meter una amarilla, y es para el número 26, creo, en el instituto. Y lo presentamos.
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2: A ver, creo que no es el número 26, ¿eh? Creo que es uno de los que ingresó recién. Después vamos a ir viendo de quién se trata. Hay un amonestado en la gloria. ¿Ya lo tiene? Bueno, le escucho.
0: Es el número 8, Jonás Acevedo.
2: Bueno. A la pelota la van a meter al área, atención, para que luche Alexis Canelo, termina ganando. Por allá la defensa de Instituto, le queda a Lautaro Godoy. Y ahora viene para que la domine Renzo, que espera el número 13, fue amonestado en el Instituto. La va ganando por allá Renzo.

0: y le queda ahora a Juan Infante, que va hacia el fondo tirando un centro, termina rebotando en Giuliano Cerato, y le queda Infante, y la deja más atrás para Franco Nicola, lo arrastraron, nada, dice el pito, la deja Infante, nada, dice el pito, mete Cerato, la va recapturando ahora el juego Lautaro Godoy, y lo tiene Atlético, créame que lo tiene, 41, ataca con Clever, este loco le va a pegar al arco.
1: Como que el hecho de no tratar de meter un gol también, los minutos, estamos a 41 minutos ya del segundo tiempo, es como que los jugadores se pueden atontar un poco, ¿no? Tratando de buscar que la pelota ingrese al arco, pero bueno, por lo menos están en el sector de juego, así que hay una posibilidad de que puedan convertir el Atlético de Tucumán para dar una alegría al Deca.
0: La pelota que vuela por los cielos, va ganando Clever, uy, se viene Instituto, no quiero mirar, hasta que Instituto van a ingresar al área, tienen el primero, diga que la tiró a la luna, Lázaro la tiró a la luna, presentamos el cambio en el DECA.
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0: Te escucho, Eugenia.
1: Tercer cambio para Atlético Tucumán, ingresa con la número 28 Gabriel Campanucci y sale con la número 11 Renzo Tesuri.
0: Bueno, Campanucci a la cancha entonces, el número 28, el hombre que jugó mucho tiempo en el conjunto de Córdoba, de Belgrano. 42 minutos, 0-0, Emanuel.
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0: La va dejando Luis Rodríguez para Alexis Canelo. Va Alexis, la va trabando y perdiendo. Y le queda Galván, que la dejó más atrás para Mosevic, que mete un pelotazo para que salte Vallejo. Va Vallejo, va ganando Vallejo en una instancia. Lo camisetea el 9 de Instituto, que la termina dominando. Se puede quedar a Juan Infante, acá está Infante, la perdió Infante, y se viene la gente de Instituto, atención, ataca la gloria, mira, la va dominando el número 15, hablamos de Gallardo, se viene Gallardo, la deja más atrás, para que la domine Mosevic, y este la dejó para Fernando Alarcón, y este para Diego Sosa, que apuntó, que disparó un centro por abajo, mira, tiene primero el Instituto, está en el área, llegan a fondo, tiran un centro, la despeja Vallejo, le queda Godoy, y ahora para Alexis Canelo, y este la dejó para Luis Rodríguez, que se apoyó por acá Leonel Di Plácido, va saliendo Leonel, soltala porque si la perdés es un lío, y la perdió, y se viene Instituto, van a ingresar al área, termina despejando, por allá la defensa de Atlético, le queda Di Plácido, se viene la réplica, va corriendo Franco Nicola, va, era Campanucci, la dejó para Lautaro Godoy, se viene el Deca, 44 ya del segundo tiempo, 0-0, va Godoy, la dejó más atrás para Campanucci, y este más adelante para Lautaro Godoy, que ganó la cuerda, míralo Godoy, para que salga el área Godoy, tira el centro para Canelo, le quitaron el gol a Canelo, y la despejaron después, y se viene la réplica, qué jugada de Godoy, qué jugada de Lautaro Godoy, y ahora ataca Instituto, se viene la gloria, buscando el primero, la abrieron para el número 9 Suárez, acá está Suárez que apuntó, que disparó un centro en las manos de Ingolotti y nos vamos para el otro lado, y ataca Atlético y la va llevando por allá con Panucci y lo tiene Godoy y es de ida y vuelta, y va Godoy, ¿qué va a hacer Godoy? ¡Le va a pegar al arco! ¡El arquero! ¡Increíble el remate de Lautaro!
1: Impresionante lo que está jugando Lautaro Godoy, bien lo sabíamos, si bien lo dijimos, es un jugador que se la banca absolutamente en el primer tiempo, en el segundo tiempo, tratando de buscar, tratando también de esquivar a los jugadores. Muy, muy bien Lautaro, si bien sabemos que es un jugador joven, sí, que viene de River. Así que, no, muy bien Lautaro. Ahora se encuentra en el piso, aparentemente, el arquero, ¿sí?
0: Sí, está golpeado, pero yo no sé, no le creo mucho a Marcos Ledesma.
1: Sí, está tirado Marcos Ledesma después de haber atajado ese remate. Parece que le dio un tirón en la pierna.
0: Bueno, vamos a estar atentos con Eugenia a ver cuántos más se va a jugar, ¿eh? Euge.
1: 6 minutos más.
0: Bueno, para mí es poco, ¿eh? 6 minutos, pero bueno.
1: Sí, para un partido tan picante como este es medio poco, ¿eh? Le tira a Lautaro Godoy.
0: Llega el centro de Godoy para nadie, para que la despeje la defensa. Y si no llega a cortarse, viene Instituto. Y atacan dos y defienden tres. Se dejaron para Suárez. Míralo a Suárez. La cambió para Lázaro. Acá está Lázaro. ¿Qué va a hacer Lázaro? Lo cortan a Lázaro. Y la va luchando por allá con Panucci. Y se viene Lázaro. Mirá, pasó a uno, pasó a dos. La llegó al fondo para Diego Sosa, que tira.

0: un centro para Suárez. Bueno, la pelota que abandona la cancha. Se ha salvado Atlético, ¿eh?
1: Se salvó y viene de salvarse dos veces, ¿no? En pocos minutos, en menos de cinco minutos, se salva por suerte. Y ahora sí, los dos equipos están a todo o nada, porque ya queda poco. Entonces tratan de tratar de meter el gol como sea. Sí, levanta la hinchada, relator.
0: Un minuto de los seis que adiciona el árbitro. Va luchando Alexis Canelo con el cuerpo y la gana Canelo. Y la despeja por allá Matías Gallardo. Y le queda Leonel Di Plácido. Con la cabeza va despejando Gallardo. Gana Godoy. Uno que la baja, que la bajó Nicola. La dejó para Vega. Y este para Lautaro Godoy. Va girando en la ocha. El hombre de fuerza Apache. La acaricia bien para que se venga por esta banda. El futbolista Juan Infante. La pide a la pelota Ruiz Rodríguez. La pelota viene para el Oreja. Lo bajaron, mami. El Oreja, lo verde que entró.
1: No, la verdad que no. No sé qué le pasó. Pensaba que iba a entrar mejor, porque bueno, bien, se la agregó ahora hace poco, pero bueno, sorprendente, la verdad. Ahí busca a Canelo también.
0: Ahí la pelota viene para Alexis, mirá, la tiró al área para Franco Nicola, tiene el primero, le pegó Exiquino, la vuelve a meter, está en el área Ruiz Rodríguez, la va llevando Ruiz, la dejó para Laucha, va Godoy, pasó con un caño, aplicó al freno, pasó entre dos, entre tres, mira a Godoy, la va avanzando, la va guapeando, pero la va luchando, ahí perdiendo, y ahí lateral para Atlético. Lateral para Atlético, para Juan Infante. Esto es como en el barrio, esto está chiquita, lo hicieron para Lautaro, acá se viene Godoy, la mete Godoy al área, para nadie, se apuró el Laucha.
1: No, muy bien Lautaro, muy bien, tratando de esquivar, buscando el juego, lee muy bien el partido, trata de hacer todo lo posible para que pueda convertir, y también esquiva mucho, todos los jugadores de Instituto están ahí, al frente de él.
0: La pelota que viene para que la luche Suárez. Le va quedando finalmente al arquero. Últimos tres minutos. En realidad faltan, sí, tres minutos. La pelota que viene para que corra Alexis Canelo. La va despejando la defensa del Instituto. La despeja Giuliano Cerato. La corre por acá Lázaro. Acá está Lázaro. Lo marca Juan Infante. Nada, bueno, para mí no era nada. Pero el pito terminó cobrando falta. Y el traductor que le quitó la pelota, ¿eh? A Leonel Vega.
1: Sí, le quitó la pelota y los dos técnicos están enojados con el equipo, con cada equipo de cada uno.
0: Ahí salida para Instituto de Córdoba, la mete Galván para Mosevich. Últimos tres minutos. Acá está Galván, el número 30. La tiene Jonathan, la mete al área para Suárez. Gana Suárez, le queda Godoy, le va quedando por ahora a Di Plácido, lo pueden acorrer a Companucci, vamos a ver si tiene tiempo y espacio para Companucci, aplicando el freno, pasó a uno, pasó a dos, la dejó para Lautaro, este es Godoy, va encarando Godoy, se apuró y la perdió y se viene la réplica, y ataca el Instituto, últimos dos minutos, la van a cuidar para Gallardo, acá está Gallardo, la dejó para Galván, y este lo pone con el Cerato, que tiraba un centro que terminaba rebotando. Vamos a ver si Ingolotti llegó. Luis Ingolotti, que no la va a dejar salir. Ya lo mira con sus manos. Va a salir Ingolotti, suelte rápido esta pelota para que la tenga ahora el número 10. Va Franco Nicola. Acá está el uruguayo. ¿Qué va a hacer Nicola? Últimos dos minutos, sale Nicola. Ya lo mira Franco. La dejó más atrás para Vallejo y este más atrás para Clever. Y la gente que quiere que vaya adelante, Atlético. Y ahí va Clever. La deja para Leonel Di Plácido, nuevamente para Clever. ¿Qué va a hacer Clever? La domina Clever, vamos a ver qué hace. Tira un centro al área para Nicola, despeja Mosevich. La va poniendo con Panucci, la va guapeando con Panucci. Termina ganando por allá Diego Sosa. La vuelta para Vega, Vega para Lautaro Godoy, ataca Godoy, va pasando Godoy entre dos, entre tres, no la suelta, ahora sí, para Companucci, que apuntó, que dispara un centro para Canelo, despeja la defensa, último minuto de juego, estaba poniendo Ruiz Rodríguez, va poniendo el cuerpo en Oreta, le queda Juan Infante, y ahora no va a luchar, mirá Ruiz Rodríguez, ingresó lo verde que está Ruiz Rodríguez, se mamita, lo verde de Ruiz Rodríguez, y la perdió. Y se viene la réplica. Y va corriendo por acá Gallardo, que está muy cansado, pero pasó. Y va a llegar hasta el fondo, va a ingresar al área Gallardo. Está en la misma. Ahora tira un centro al segundo palo. Si la baja, tiene el primero Instituto. La terminan sacando. Segundo final, se ataca Diego Sosa. Apuntó, disparó un centro para Suárez. Bueno, termina despejando la defensa. Estaba ganando Gallardo. Estaba recuperando Ruiz Rodríguez. Saca la pisa Ruiz. La tira más adelante para Canelo. 30 segundos finales, a la pelota la domina el número 44, Cerato, que la deja más atrás para que se venga con la número 13. La va dominando la gente de Instituto, la dejan para Cerato. 10 segundos finales, se viene Cerato, apuntó un centro al área, despeja Clever, la va luchando Alexis Canelo, va a pitar el árbitro, tenemos tiempo cumplido en el Estadio Monumental. José Fierro va a empatar Atlético con el Instituto, ya tenemos el tiempo cumplido, la van dejando, tira el centro, un taco, la despejan y va a terminar el partido. Sí, final del juego, final del partido, ha empatado Atlético 0-0 con el Instituto de Córdoba por la fecha número 6, con el arbitraje de Andrés Melo. Final del encuentro.

0: Bueno, finales del partido acá en el estadio José, en el estadio Monumental José Fierro, Atlético 0, Instituto 0. Todavía los jugadores en cancha muy cansados, ¿no? Terminaron el partido ambos equipos, un partido muy fuerte ya desde el momento cero, para comenzar a buscar alguna ventaja de ya sea Atlético o de Instituto. Este partido, la parte del segundo tiempo, creo que fue muy, pero muy jugado, en el sentido de tratar de convertir algún gol. Ambos buscaron, pero para mí fue muy beneficiado Atlético Tucumán, porque creo que buscó más, se acercó más a la zona, a pesar de los duros golpes y de las situaciones, ¿sí? Como bien lo decíamos, con una tarjeta roja, casi expulsado, sí, pero que no pasó, por suerte. Ahora sí, a los aplausos, ya se retira el equipo de Atlético Tucumán, también el equipo de Instituto, ¿sí? Y como es lo habitual, en la cancha se encuentran también los policías rodeándola. Bueno, ¿qué le pareció a este segundo tiempo, Eugenia Díaz?
1: Sí, la verdad, Gus, como vos decías, un Atlético que verdad que lo supo manejar el partido muy bien contra un Instituto que juega muy bien y que siempre tiene que hacer goles. Atlético, la verdad que me sorprendió también al plantel Julio Sergio Falcioni. Se retiran abuchados algunos jugadores, ¿no?
0: Bueno, sí, algunos sí, otros no. Si bien ahora que están declarando, también dando información a la prensa, sí, de ambos equipos. Bueno, recordemos también que la última vez que estos equipos tuvieron un encuentro fue el 20 de febrero de 2026. Este año también por la Liga Profesional, en la cual el Instituto ganó 2-1 a Atlético, Atlético que estaba de visitante, ¿sí? Ahora viene Instituto acá y bueno, terminan con un 0-0, ¿sí? Bueno, para mí el jugador destacado, a ver, veamos, de Atlético, sí, el partido, para mí Atlético, Lauta.
1: Godoy, puede ser.
0: Y también de Instituto, Luna.
1: Sí, él jugó muy bien.
2: Yo coincido con usted, sí, también Godoy hizo un buen trabajo. Y Luna, creo que pelearon un palmo a palmo ahí para ver quién fue la figura del partido. ¿Para usted?
0: Yo tengo dos de cada equipo. El Atlético lo tengo a Lautaro Godoy, sí, y a Leonel Vega, el pibe joven. Y de la parte de Instituto lo tengo a Diego Sosa y, bueno, el que salió el número 10, Ale Luna.
2: Bueno, perfecto. Entonces vamos poniéndole punto final. Cuando son las 6 de la tarde en punto, vamos poniéndole punto final, lo vamos despidiendo a Agustina del Rosario Ibarra.
0: Bueno, placer acompañarlos en esta transmisión, contarles que también vamos a estar el lunes con todo lo detallado de lo que va a ser el partido de hoy y también el partido de mañana, porque juega San Martín de Tucumán, que la cual va a estar, si no me equivoco, Lisandro Cazorla y el profe Carlos Roldán haciendo lo que va a ser el partido, que juega de visitante San Martín. Vamos a estar también con todo lo detallado también de otros partidos, porque bien lo decía Euge, se está jugando mucho en este fin de semana. Los esperamos el lunes en Sport Continental. Recuerden nuestros horarios de las 7 de la tarde hasta las 21 horas. Un placer acompañarlos, chicos.
2: Bueno, le despido también a Eugenia, a Priscila.
0: Hasta mañana. Nos vemos el lunes.
2: Bueno, perfecto. Mi nombre es Álvaro Méndez, en la mesa de sonido ha trabajado Emanuel Godoy. Esto fue por la fecha número 6, Atlético 0, Instituto 0. Gracias y chau.

0: volvemos a la cancha de Independiente por Radio Continental. Esperamos por el partido de la hora 18:30. Una recorrida por todas las voces de esta transmisión en AM 590. Primero por el lado de Independiente, Gustavo Medina.
1: Ya calienta dentro del campo de juego el equipo de Jackson Viera, de una manera bastante similar en cuanto a sus formas, las cintas estiradas, los 11 adentro del mismo, los arqueros haciendo calentamiento. Aparte de aquí los suplentes, hoy vuelve Fedorco, no está al 100 todavía, se desgarró, pero pudo más su voluntad, él pidió estar más allá de no estar al 100%, Fedorco va al banco, lo mismo Leo Godoy, que reaparece después del desgarro en la cancha de Vélez.
0: Por el lado de Independiente Rivadavia, Carlos Torres.
2: Bien realizando los movimientos precompetitivos, con una remera manga larga para realizar los movimientos precompetitivos, blanca, todo blanco, pantalón y medias, moviendo ya en el verde césped. Hablaba justamente de la racha de Independiente Rivadavia, perdió frente a Sarmiento y Belgrano, empató frente a Fluminense, en Brasil también en Mendoza, historia ya conocida, la derrota por penales, por eso necesita sí o sí retomar la senda victoriosa.
0: Aquí en la cabina de Radio Continental, Adrián Piedrabuena.
3: Me quedó el otro día rebotando, me quedaron rebotando las declaraciones de los jugadores de Independiente después del triunfo frente a Lanús, en las que claramente marcaban, evidenciaban las diferencias que habían tenido con el anterior técnico, con Gustavo Quinteros, eyectado luego de quedar afuera de la Copa Argentina de la manera que quedó. Y sobre todo, las palabras o los elogios sobre Carlos Mateu, el técnico de la reserva de Independiente. Sobre todo los referentes hablaban de que Mateu los había contenido, había tratado de convencerlos de que eran buenos, que era solo un mal momento, que era cuestión de recuperar la memoria futbolística. Y créame que por momentos, más allá de que Independiente hubo tramos en el que fue superado por Lanús, por momentos se vio otro Independiente. Por eso está bueno que hoy el nuevo entrenador, Jackson Viera, no toque nada. Generalmente lo que está bien no hay que tocarlo. Si, a ver, Independiente tuvo, digamos, 50% del partido controlado, con interesantes movimientos en su estructura, con una muy buena participación de Pérez Cursi, ni hablar de Millán, estaría bueno que hoy, al repetir los nombres y ver si repite la estructura, el sistema y sobre todo la estrategia, que esos futbolistas vayan confirmando esta recuperación de memoria futbolística. Vamos a ver, enfrente va a tener un rival muy difícil, de los mejores del torneo, de los mejores del año, porque está lleno, como decimos siempre, de laburantes. El número 10, por ejemplo, Matías Fernández, tienen que verlo como corre sin la pelota, y es un creativo, es un mágico, pero se dio cuenta de que en el fútbol de hoy, si no corres, por más que le pegues lindo a la pelota, no jugás.
0: Pasó por Estudios Centrales con la presentación de Federico de Lichtenstein, Diego Mendoza. Enseguida voy. Están calentando Yael Falcón Pérez y sus colaboradores en el campo de juego. Está la lepra mendocina trabajando, vestida de blanco e Independiente, con camperita roja, pantalón negro y medias color rojas también. En un ratito van a ir para el vestuario para ponerse la casaca. Ya lo dijo Gustavo Medina.
1: ¿Sí? Trato de no discutir los colores, pero me parece que es azul oscuro el pantalón. Pero ojo, yo ya entro a un ascensor y no veo un burro adentro, así que puede ser que sea negro.
0: Vos sabés que para darte la derecha, el otro día estaba paseando por un centro comercial y vi el pantaloncito de Independiente de color azul. Y yo en alguna otra transmisión había dicho que me parecía negro. Y dijo, bueno, usará los dos. Ahora que vos me traes esta discusión, estoy mirando desde acá, parecen negros, pero bueno, tal vez sean azul oscuro.
3: A ver, claramente no es el azul histórico. ¿Te acordás del azul histórico, el pantalón Independiente, que era tan bonito, tan lindo?
0: Ahora, el de Barberón, por ejemplo, el de Burruchaga, ¿era azul o era negro el de Bochini?
3: Azul, para mí azul.
4: Sí, azul, para mí también, azul.
1: Sí,
4: azul,
1: sí,
4: azul.
1: Sí, sí, sí.
3: Bueno, estamos descubriendo que Lucho es daltónico.
0: No. Estamos descubriendo que estamos grandes, azul es muy oscuro. En todo caso, esa
3: no
0: es la
3: realidad. No pasa nada, Lucho, igual, El semáforo rojo arriba, amarillo en el medio, verde abajo.
2: Es negro, Luchi, yo te apoyo.
0: ¿Vos cómo lo ves, Carly?
2: Negro.
0: Bueno, muy bien.
1: Más probable que sea azul, entonces. ¿Vos sabés qué? Hay una bomba política que, como la acaba de confirmar el que yo creo que va a ser el candidato, la podemos decir tranquilamente. Luciano Nakis confirmó que Sergio Agüero, el Kun Agüero, va a ser parte de su lista en las elecciones.
3: Es una bomba, ¿eh? Como bien dijo Gustavo. Se sabe, Gustavo, más allá de que es algo de recién, la confirmación, ¿se sabe el rol, la función?
1: No. Esto de recién, sé que la lista roja tiene avanzado de director deportivo y de coordinador de fútbol amateur a Damián Alvil y a Hermes Decio, pero la lista todavía no se sabe, así que habrá que ver en qué lugar va el Kun Agüero después de esta confirmación de Luciano.
0: Ajá. Ahora, esas banderas que hemos visto que circulan en las redes sociales, ¿tienen que ver con algún proyecto, con alguna idea que ya se escuchó en algún momento? Porque una de las banderas decía, por ejemplo, que un Agüero independiente no se vende o algo por el estilo.
1: Pero esas declaraciones que tuvo el Kun en algún momento yo no sé si él dijo traer las sociedades anónimas deportivas acá, pero dio a entender el tema de los inversores privados y de la necesidad de invertir dinero, de que vengan de afuera, y que él obviamente tiene a la gente del Manchester City, a los dueños del Manchester City, no sé si como amigos, pero sí seguro como muy buenos conocidos. Y a partir de ahí el Kun, que hay mucha gente en Independiente que lo mira de reojo, no por esto, sino por cosas anteriores, por no volver, por después no querer hablar de Independiente en declaraciones y demás. A partir de ahí, bueno, esa mirada que tuvo el Kun termina de asociar obviamente esta idea del ingreso de capitales privados, que hoy no está permitido, creo, al fútbol de Independiente. Como todo se magnifica, se habla de que el Kun tiene intención de que Independiente se venda.
0: Bueno, pero en teoría la lista de Nakis tampoco está tan emparentada con esto que los socios de Independiente temen.
1: A ver, la lista todavía no la conocemos, pero Nakis, hijo de Noray Nakis, es de la escuela de Grondona. Y Grondona, esas cosas, nunca fue muy amigo, digamos. Por algo el estatuto de la AFA lo prohíbe.
0: Claro. Bueno, es buen momento para señalar también que a veces se confunde lo que son los aportes externos con las sociedades anónimas deportivas. Son dos cosas totalmente diferentes. Esto pasó hace poco en Estudiantes de La Plata, por ejemplo, cuando el presidente quiso explicar algo que, por otra parte, le costó bastante, con respecto a los aportes externos en función, en beneficio del fútbol de una institución. Pero eso está muy lejos de ser una sociedad anónima deportiva, que pasa mucho en Europa, pasa con el Manchester City, pasa con otras instituciones, que no tienen la función social que por suerte sí tienen las instituciones en la Argentina. En el Manchester City no sé si hay vóley, no sé si hay patín, no sé si hay cestobol, como puede haber en la Avenida Mitre, acá en Independiente, o como puede pasar en alguna otra institución de la Argentina, qué sé yo, sobre todo las de interior, que tienen básquet, que tienen vóley, y que es muy fuerte las otras disciplinas en cada una de las instituciones, y que las sociedades anónimas deportivas no las contemplan, o en todo caso habrá otras instituciones que se dedican específicamente a eso y que sí lo trabajen. Entonces digo, es muy importante la comunicación, clarificar la información, explicarle al socio de qué se trata, porque inmediatamente se emparenta todo con las sociedades anónimas deportivas. Si este es el camino, bueno, me parece que van a tener una topadora, una arrolladora y contundente negativa por parte de mucha gente, porque se sabe que en la Argentina esto no está permitido primero, ni avalado tampoco. Ahora, si son aportes externos, ya desde que los equipos tienen publicidades en las camisetas, que la televisión es un aportante fundamental en el fútbol de siempre, bueno, habrá que ver qué otro tipo de aportes se las ingenian las instituciones para generar dinero en función de los primeros equipos.
3: A ver, sin querer tocar de oído, pero hay algunos ejemplos de clubes en los cuales el fútbol está, entre comillas, entre muchas comillas, privatizado, ¿sí? Talleres de Córdoba, no sé si Defensa y Justicia, es decir, que los aportes de privados o la gente que maneja el fútbol lo hace de una manera mucho más independiente y no tan pendiente justamente de lo que diga el socio.
1: Una de esas pasó con Ferro y Mascardi. Quilmes tuvo el ex del grupo en su momento. No sé si Racing también, con Marini,
3: claro.
1: Y con De Tomaso.
3: Sí, claro. Sí, ejemplos que encima no terminaron bien, ¿no?
0: Bueno, pero eso tiene que ver con la organización y con la administración de cada uno de esos ingresos. Pero bueno, por eso hay que ser muy claro y muy específico en cada uno de los detalles de las decisiones, porque en definitiva cualquier situación a favor o en contra tiene que ser al mismo tiempo resuelta por los socios en una asamblea.
3: Igual, más allá de esto lo que pase, está muy bueno que exfutbolistas se involucren en la vida institucional de los clubes. A ver, hemos sido testigos. ¿Cuántas veces dijimos el fútbol o el destino del fútbol lo manejan tipos que no patearon una pelota? ¿Sí? Que no, a ver, que hayas pateado una pelota no quiere decir que seas el dueño de la verdad. Pero me refiero, a ver, hay un ejemplo muy concreto. Juan Sebastián Verón se involucró, lo hizo bien, más allá de los errores que pueda llegar a tener. O sea, es muy importante que un símbolo de un club como Verón, además de haber sido futbolista, además de haber sido una gloria, se involucre y siga dando directivas desde otro lugar.
0: Bueno, está Riquelme en Boca, Belloso en Central, está,
3: claro,
0: Milito en Racing,
3: claro.
0: Hay ejemplos.
3: Más allá de los errores, ¿eh?
0: Por supuesto. Bueno, vamos otra vez a la zona de vestuario rapidito, me queda la última pausa. Gustavo Medina por el lado Independiente, ¿qué más?
1: Confirmamos el banco, Calderón por primera vez. Calderón viene arrastrando un problema familiar bastante grave. Yo creo que también eso tiene que ver con que hoy no sea titular, porque ya hace 2 semanas que Calderón está entrenando. Mele, Calderón, Fedorco, Godoy, Martino, Juvenil, Cruz, Tata Martínez, Mesa, Cabral, Gutiérrez, Abaldo y Tempone, los suplentes de Independiente.
0: Bueno, ya voy con Carlos Torres, pero quiero ver el aplauso de la gente. A ver, Rey. Aplausos para Rey. Indiferencia y algunos silbidos para Arias. Tibios aplausos para lo Mónaco. El pibe Arrayago, aplaudido. También aplaudido Zavala. Marcone aplaudido. Los pibes siempre tienen el respaldo de la gente en todos los estadios. Muchos aplausos para Millán. También tibios aplausos para Palais. Dale, Monti. Uno de los más aplaudidos.
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5: En la tarde del sábado por Radio Continental, Independiente frente a Independiente Rivadavia de Mendoza. Juegan en Avellaneda, lo vamos a vivir, no se olviden, mañana desde las 5 de la tarde para un partido que arranca 2:15 después. River y Vélez, con el relato de Federico Bulos, por Continental, con el comentario del Cholo Sottile. Van a trabajar Sebastián Arrur, Carlos Torres, además, en esa de primera de las dos transmisiones que vamos a vivir mañana domingo. Después llega la cadena Ceneice con Julio Pavoni, con Marcelo González. La cadena Ceneice a través de Continental para Racing y Boca, a continuación. Para ese partido que arranca 21:30, domingo a pleno fútbol en AM590. Primero River y Vélez y después Racing y Boca. Nosotros esperamos por Independiente Rivadavia de Mendoza. Ayer Leo Ojeda nos relató el partido del León del Imperio y San Lorenzo. Terminaron igualados 0-0. Y además Diego Mendoza hoy perdió el Gimnasia Platense frente al Lobo Mendocino. ¿Y qué más? ¿Qué otros resultados tuvimos en esta fecha número 6 del campeonato?
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6: Ya 9 goles en la fecha en 4 partidos terminados, 2 empates, 0-0 y 2 triunfos visitantes. Ayer Unión dejó en zona de descenso al Docivi, 3-1 para el Tatengue en el Minela. Estudiante de Río Cuarto, San Lorenzo de Almagro, 0-0. Recién hat-trick del goleador del campeonato Agustín Módica, el ex central, para una nueva victoria de Gimnasia de Mendoza, aunque la primera de visitante, 3-2 ante Gimnasia Esgrima La Plata. 7 días terroríficos para el Lobo, 0-4 con Estudiantes, eliminado de Copa Argentina y hoy pierde en condición de local y encima Estudiantes en cuarto de Libertadores. Los goles de Gimnasia, que lo perdía 2-0 y lo llevó a empatar, 2-2. Agustín Auzmendi y Maximiliano Salazar tras pase de Hanson, y recién igualó el líder Instituto, primer empate de la gloria, que llevaba varios triunfos consecutivos. Empató contra Atlético Tucumán 0-0. Instituto puntero del grupo A con 13, segundo Gimnasia de Mendoza 12, tercero Vélez 11, cuarto Independiente 9, grupo B Argentinos 12, Belgrano 10, Central 10, Sarmiento, Atlético Tucumán, Barracas, Gimnasia tienen 9 unidades.
5: Bueno, seguimos en la cabina de Continental, es un momento...
7: Llamá al 911, Lucho, al 911.
5: Las cosas caen y bueno, hay que acomodarse, producto de algunos movimientos apresurados de algunos integrantes de la transmisión.
7: Imprevistos.
5: Bueno, voy con Gustavo Medina, con Carlos Torres. De a poquito se va completando el Libertadores de América, están por venir los equipos. Más información, Gustavo, Carlos.
8: Muy bien, mirando así rumbo al túnel, hay que contar también, no se viene todo Independiente, que otro que puede irse es Simón Bondar, el chico delantero, hoy en cuarta, generalmente en reserva, lo han bajado a cuarta. Cuando Independiente buscaba el cupo estaba desesperado porque alguien se vaya, y Simón Bondar, que es una muy buena promesa de Independiente, aparece en el radar de Leto, el campeón húngaro, cuya nacionalidad también tiene Bondar, que ha jugado en el sub-19 de Hungría. Ayer habló con el cuerpo técnico y si se ponen de acuerdo en el monto de la opción de compra, Bondar se puede ir. Yo sé que el entorno de Bondar está enojado, pero como el chico no tiene chances y lo bajaron a cuarta, no ve con malos ojos salir.
5: Bueno, con mucha información, Gustavo Medina, como siempre, paso por el puesto de Carlos Torres para hablar de Independiente Rivadavia de Mendoza.
9: La importancia de Arce, hablamos de que ya no está Villa, y la importancia de Arce en este equipo, goleador en el torneo del equipo mendocino, hizo 3 de los 5, goleador de la Copa Libertadores de América, aún eliminado Independiente, sigue siendo Arce el goleador con 9, y primer representante en la historia de Independiente Rivadavia en un mundial, cuando lo hiciera hace poquito nada más con la selección paraguaya.
5: Muy bien, muy bien. Ya llega Adrián Piedrabuena con más consideraciones de cara al partido que tenemos a continuación. Pensaba en esta llegada de Chadson Viera. ¿Qué apuesta de la gente de Independiente para elegir un técnico que hizo su recorrida siempre como asistente? Chadson Viera fue ayudante de campo de el cacique Medina, ¿verdad, Gustavo? En Nacional,
9: en Vélez. Talleres y en Vélez.
5: Ahí está, en Talleres y en Vélez. Y Chadson Viera es el aquel futbolista que jugó en Lanús, que fue campeón.
9: Pelilargo, segundo central, campeón en el equipo de Cabrero, si no me equivoco.
5: Esto para los más jóvenes que por ahí no lo tenían tan presente. Aparecen los equipos, se vienen a la cancha Independiente y el conjunto mendocino. Ahí vienen los de Avellaneda y los de Mendoza, el rojo e Independiente Rivadavia. Independiente vestido como siempre, el equipo mendocino todo de blanco, impecables números en la espalda de los futbolistas de Independiente Rivadavia. Este es el clima que tenemos por Continental. Vienen caminando los jugadores del rojo a la mitad de la cancha. Hoy Marcone da el paso al frente, levanta los brazos y, como indica la historia, hace el saludo que alguna vez, por ejemplo, hizo Bernau aquí en este estadio. Allá va Independiente a formar parte del protocolo habitual en la previa de cada uno de los partidos. Los jugadores de Independiente a la derecha de los árbitros vestidos completamente de negro. A la izquierda todos de blanco los de Independiente Rivadavia. La cámara de la televisión que empieza a recorrer, y son los mendocinos los que en este caso pasan por delante de los futbolistas y de los jugadores de Avellaneda y los árbitros para el apretón de manos. Y se le irán a posar con los fotógrafos en un ratito. Todo en condiciones para que en cualquier momento se nos venga el partido por Radio Continental. Ayer con San Lorenzo, que empató 0-0 con Estudiantes de Río Cuarto. Mañana estaremos con River y Vélez, que van a jugar en el Monumental con Federico Bulos. Y después la cadena Ceneice para Racing y Boca, allá por las 9:15 de la noche, para el partido que se juega en el Cilindro. Rompen filas los muchachos de Independiente Rivadavia, van a posar con los fotógrafos, los suplentes suplentes van para el banco al mismo tiempo, porque esta es nueva la modalidad de que titulares y suplentes vengan al saludo mundial en la mitad de la cancha. Saludo protocolar. Adrián Piedrabuena, tenemos a los Independiente en cancha. Esperemos que tener un buen partido.
10: No tengo dudas, Lucho, que el partido va a ser entretenido, que va a tener matices para analizar, para explicar. Y quiero ver qué pasa con Santiago Montiel. El otro día Mateu lo colocó como un falso extremo por derecha, lo dejó más afuera que adentro. Y usted sabe que Montiel tiene una técnica bárbara, una zurda bárbara, que necesita estar en contacto permanente con la pelota, tiene desequilibrio. Veremos si Viera prefiere tenerlo allá afuera para generarle espacio a los internos como hizo Mateu. Es algo de lo que vamos a prestarle el ojo para ver qué pasa con el 7 de Independiente.
5: Bueno, primer malestar del público de Independiente con la dirigencia otra vez, ¿no?
8: Señor, por eso cuando yo esto lo hablaba con amigos y colegas, cuando me hablaban de que era una gran apuesta la de Independiente, el brazalete de luto, perdón, aclaro antes que me olvide, es por la muerte de Eduardo Maglioni, el hombre récord Guinness de Independiente, 3 goles a Gimnasia de La Plata en 1:50 y multicampeón también. Digo, y vuelvo al tema, cuando me decían es una apuesta, digo, pero esta dirigencia ya no tiene nada que perder, esta dirigencia se va en diciembre, no se va a presentar, o gran parte del oficialismo no se va a presentar, y Grindetti, que antes decía que se presentaba, hoy ya no lo dice, así que yo no sé si esta dirigencia tiene mucho que perder, Independiente sí.
5: Bueno, dispuesto Independiente para atacar en el primer tiempo hacia el arco que da hacia la avenida Alsina. Se van los árbitros, se van las líneas, se fueron los capitanes después del sorteo en la mitad de la cancha. Alex Arce del lado de Independiente Rivadavia, Marcone del lado de los de Avellaneda. Ahí viene para la mitad de la cancha y creo que van a quedar así. Independiente va a ir hacia Alsina. E Independiente Rivadavia de Mendoza va a ir para el arco que da a las vías. A ver,
10: el árbitro haciendo jueguito con la pelota. La verdad, no vi muchas veces a un árbitro haciendo jueguito con el balón.
5: Hay algunos árbitros que jugaban muy bien, ¿eh?
10: No, sí, seguro, pero que adelante el público antes que empiece un partido haga jueguito con la pelota, raro.
5: Bueno, va a haber minuto de silencio entonces, Gustavo, ¿verdad?
8: En la el gesto que le hizo el árbitro, sí señor, por Eduardo Maglioni.
5: Muy bien, minuto de silencio aquí en el estadio de Independiente. Nos adherimos, lógicamente, y esperamos por el arranque del partido. Bien, se llevó adelante el minuto de silencio, tiene que mover Independiente, arranca el partido aquí en el Libertadores de América, Ricardo Enrique Bochini. Va a mover el rojo de Avellaneda, parado frente a la pelota Gabriel Ábalos, para jugar hacia atrás a Iván Marcone, al capitán que la espera de frente al arco que da a la avenida Alsina. Se lleva el silbato a la boca el árbitro del partido y comenzó el partido. Pelota que viene para Marcone, Marcone jugando a la izquierda para la salida de Arrayago. Arrayago entregando para Zavala sobre la banda izquierda, largo pelotazo arriba para que corra Balaiz. Llega el arquero Volcato y con el botín derecho la tira a la platea que da a las vías. Salida para Independiente que tiene que hacer el futbolista Zavala sobre la izquierda. Buen clima tenemos aquí en el Libertadores de América. Levanta las manos Zavala, la va a poner al área, la pide Ábalos, se muestra Montiel, va la pelota para que la aguante Ábalos, media vuelta, línea de fondo, entrega atrás, le robaron el balón, la termina sacando por el costado.
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5: Falta, no le lleva el apunte Falcón Pérez. El rebote lo viene a buscar por la derecha Pérez Cursi. Pérez Cursi a Arias. Arias a Montiel. Entró por la derecha, va a levantar centro. Está Gabriel Ábalos, viene el centro. Corner. Tiro de esquina para Independiente sobre la derecha.
6: Independiente es profundo y ahí está el negocio, porque Independiente Rivadavia juega con dos volantes centrales, entonces no llegan a cubrir el ancho del campo entre el lateral derecho, el interno y el extremo. Independiente puede hacer negocio.
5: Otra vez Millán y Montiel con el córner sobre la derecha, en el arco de Alcina, van al área a buscar a Rayago, está a lo Mónaco, viene el centro, el arquero Volcato con los puños le devuelve al córner. Nuevo tiro de esquina para Independiente sobre la derecha, va a buscar la pelota Montiel, que estaba en el cubo así fuera de la cancha, la pone en la esquina derecha, le va a pegar Santiago Montiel a esta pelota, está Arrayago en el segundo palo, lo Mónaco, Mabarcone además y Ábalos, viene el centro, cabezazo débil de Gabriel Ábalos desde la puerta del área, domina Volcato y va a devolver.
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8: Finales de la fecha 26 de la Primera Nacional, ganó Tristán Suárez líder 2-0 Agropecuario, ganó Atlanta el Mataderos 1-0 a Chicago, victoria de Almirante Brown 2-0 frente a Defensores de Belgrano.
6: La postura de Independiente es la de intentar ser protagonista, más allá de que no hay tanta circulación, es más vertical que otra cosa, pero está bien parado el equipo de Viera.
5: Ahí viene la Lepra Mendocina, pelota de Salas al medio, la viene a buscar por el sector central Botal y la tira para afuera. Salida para el rojo de Avellaneda, tiene que hacerlo Santiago Arias, el colombiano, recorrida por la zona de plateas, Gustavo Medina, Carlos Torres.
9: Parado Viera, ahí le pide al equipo que salga tocando cuando tenga que jugar para atrás, que juegue para atrás, paradito, manos en la cintura, todo vestido de negro.
10: Estoy viviéndolo como siempre sobre la línea de cal con conjunto de Gimnasia, con mucha intensidad el técnico mendocino.
5: Escapa por la derecha Pérez Cursi, se le tira Jaico Studer y manda la pelota para afuera. Salida para Independiente. Ahí va con las manos Santiago Arias, el número 4 para jugar este lateral. Allá va el colombiano, se le muestra Pérez Cursi, se le acerca Montiel, la pide Ábalos en el área. Levanta sus manos Arias, tiró para Gabriel Ábalos, un poco largo el pase. Sacó para atrás finalmente botar y evitó el córner el Ordi. La corre otra vez Arias, la deja salir por un costado el colombiano, pero le queda Maxi Sala. La juega para atrás Sala. Los silbidos son para él por el simple hecho de haber participado con la camiseta de Racing y además le fue bastante bien. Salida para Independiente por la derecha.
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5: Recupéralo Mónaco. Lo Mónaco a Zavala. Larga pelota contra el área. Muy bueno por la izquierda para Rayá contra Palais. Era Palais, me lo confundí. Son los dos rubiecitos. Pero este era el delantero. Tiene que salir Volcato para el conjunto visitante.
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6: Abrimos la pizarra táctica y decimos que Independiente juega un 4-3-3, como ocurrió con Mateu, y que Berti propone un 5-2-1-2, ¿sí? Porque juega con dos volantes centrales y con Matías Fernández por momentos como si fuera una especie de enganche.
5: Un largo pelotazo de Volcato arriba, salta Arce, corre Matías Fernández, va Sala, se viene contra el área, lo marca Rayago, le quedó Matías Fernández, lo golpearon, lo tocaron abajo. La viene a buscar Sala, la tira al córner a Rayago. Pide penal Matías Fernández, pero se para sin protestar demasiado. Lo que marca que evidentemente no fue lo suficiente. El toquecito como para que sea penal. De primera pareció penal contra Matías Fernández. Estaba muy cerca Yael Falcón Pérez. Tiro de esquina para Independiente Rivadavia. Le va a dar Maximiliano Salas. Desde la punta izquierda la pide cortita en el medio Matías Fernández, pero Salas la va a tirar en forma de centro. Con Arce, con Villalba, con Tudel en el área, viene el centro, punto del penal, cabezazo y Rodrigo Rey, que controla, le quedó para la media vuelta de Villalba, la tiró por arriba del travesaño, había salido por línea de fondo, la dejaba salir Rodrigo Rey, pero calculó justo, llegó a línea de fondo a entregarlo otra vez al medio el futbolista de la Lepra Mendocina y Villalba la tiró por arriba, pero estaba atento en línea que marcó la salida por el fondo, salida del rojo.
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8: Triunfazo de Colón en los Polvorines, 2-1 ante San Miguel, empató sobre la hora Gimnasia de Jujuy, 3-3 contra Patronato, victoria de San Martín de San Juan, 3-1 ante Gimnasia y Tiro, Almagro Colegiales, 0-0, acaba de ganar Chaco Forever, 1-0 en resistencia a los Andes.
5: Ahí viene Montiel, la quiso poner arriba para Palais. Recupera el orden, saca Montiel. Montiel tocando la pelota por la izquierda para Zavala. Ataca Independiente, la pide Ábalos en el segundo palo. La tiene Zavala, la tiró a Montiel. Montiel por la izquierda. Montiel atrás a Zavala. Zavala lo acompaña a Millán, pero la pelota viene al área para Montiel. Se metió línea de fondo, tiro centro al medio. Y no la pudo empujar Gabriel Ábalos. Miró cómo la pelota pasaba por delante de su posición y se pierde afuera del otro lado. Salida de Independiente, Rivadavia. Esto sigue 0-0.
6: Libertad para Santiago Montiel, que cruzó toda la cancha para desbordar, desnivelar con ese 1-1. Claro, faltó que llegara al extremo opuesto, que era él.
5: Será salida de los mendocinos. Pasó por Gustavo Medina del lado del rojo de Avellaneda.
9: Me gusta lo que vea. Bien, habla con Ribey Rodríguez. Está entusiasmado el técnico Independiente.
5: Ribey Rodríguez, aquel de Belgrano, ¿no? Que salió, que le ganó el ascenso a River en el Monumental.
9: Mirá que recuerdo, sí, él mismo. Después fue a Boca, hizo Sapo. Hoy es el ayudante de campo. Junto con Olivera, aquel extremo que jugara en San Lorenzo.
5: Ataca Independiente, pelota por la derecha de Pérez Cursi, tiro centro, atento Volcato, Carlos Torres por el lado de los de Mendoza.
9: Pero recién lo nombrabas a Maxi Salas, que tiene una estadística positiva enfrentando al rojo, invicto hasta aquí, tanto en su paso por Racing, también con River, no ha perdido frente al rojo de Avellaneda.
5: Saca el Ordi con sus manos al puesto de Maxi Salas. Peina la pelota, lo busca Arias. El rebote lo toma en el fondo Arce. Jugando a la izquierda para Matías Fernández. Arranca el número 10 de Independiente. Rivadavia se frena. Lo persiguen dos de Independiente. Alcanza a jugar al medio para Florentín. Florentín tocando para botar y que la deje correr al puesto por la derecha de Villalba. Villalba hacia el costado con Bonifacio. Otra vez atrás para Villalba. Preocupado, tuvo que salir a buscar esa pelota rápido porque estaba Ábalos. Saca en el fondo Studer. Largo arriba, está en offside. Arriba sobre la derecha, el futbolista Florentín, el árbitro marca, ahora es para los mendocinos, sobre la derecha este lateral que tiene que hacer Bonifacio.
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6: Berti está haciendo una corrección en función de su sistema. Ya no juega con línea de 5 porque Costa, que es el central por derecha, salta a la mitad de la cancha a tomarlo a Millán, que Lucho casi no lo nombró.
5: Allá va la pelota al borde del área de Independiente y otro cabezazo de Palais arriba para Ábalos. Le rebota la pelota, le quedó para León Arcosta, tiró al medio Florentín, dejó pasar para el Ordi, tiró a la izquierda para Fernández. La tiene Matías Fernández, enganchó vértice del área, la dejó de pisada para atrás para Salas, levantó centro, entró por atrás Arce, no pudo cabecear y tampoco llegó. Por atrás de todos Costa, se salvó Independiente y es lateral por la derecha para los mendocinos porque la peinaron a la pasada. Va Bonifacio frente al área de los de Avellaneda para jugar este lateral. Se adelanta Ezequiel Bonifacio, la va a tirar en forma de centro. Lo veo a Salas, lo veo a Arce. Está Florentín, está León Arcosta, viene el centro. Arriba Florentín, peinó la pelota. Termina sacando en el fondo a Rayago. La Correa, bueno, lo toman del brazo, cobra falta el árbitro. No, que siga, dice finalmente. Studer con el balón en la mitad de la cancha. Tengo tiempo, Federico.
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5: En el fondo, Volcato. Largo derechazo, arriba, corre Salas, va por la pelota, no puede, le queda Marcone. Marcone entregando por bajo Pérez Curci, ataque Independiente por el medio, se la lleva Pérez Curci, mando arriba para Montiel, lo persigue el Ordi, escapa Montiel, se viene para el medio, la jugó a la izquierda Millán, se viene Millán que se escapó de León Arcosta, jugó a la izquierda para Zavala. Zavala va a levantar centro y está Ábalos, viene el centro, cabezazo de Ábalos, peinando la pelota de anticipo en el primer palo contra una Volcato y va a devolver.
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5: Saca Marcone, Marcone a la derecha con Arias, sube sobre la derecha el número 4, va Arias, se frena, lo acompaña Pérez Curci, sin embargo la pelota viene al medio para Iván Marcone que cambia a la izquierda para Zavala y para Palais, la para con el pecho Josías, corre el delantero, va sobre la izquierda, lo marca y le quita Matías Fernández dando una mano, hay falta de Palais, dice el árbitro Yael Falcón Pérez, tiro libre para los visitantes.
6: Más allá de que Diego Latorre suele decir que es más fácil eludir a dos futbolistas a veces, ¿no? Que a uno solo. Eso fue lo que intentó Palais. Contra dos, quiso gambetear, no le salió. Si le salía, estábamos hablando de un desequilibrio individual del pibe Independiente.
5: Va a sacar Volcato para los equipos, para el equipo mendocino. Va a pegarle Volcato todo vestido de verde. Allá acomoda la pelota en el vértice del área grande. Esto sigue 0-0.
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8: En la primera B ganó el puntero Excursionistas como visitante 2-1 a Talleres de Remedio de Escalada. Además, victoria de Flandre 1-0 en Jauregui y Liniers. Y ganó Defensores Unidos en Zárate 2-0 a San Martín de Bursaco.
5: Se viene por el medio Palais, tiró a la derecha para Montiel, ataca Independiente, 14 minutos. Montiel la dejó para la llegada de Pérez Curci, no se entendieron. Saca Florentín para el equipo visitante, la tiene Florentín atrás para Studer, zurdazo hasta la mitad de la cancha. Golpe de cabeza de Lomónaco que toma Costa, Costa viene por el anillo central, tiró a la derecha para la salida de Bonifacio. Bonifacio contra la raya, jugó para Matías Fernández, el número 10 al medio para Costa, Costa quiso jugar con Maxis, no con... Bonifacio que buscaba la devolución. Toma Marcone, Marcone sale con Zavala y otra vez con Marcone. Era el que andaba por ahí Millán, y Millán para Marcone, y se la trae el capitán tocando otra vez para Lautaro Millán, el autor de dos de los tres goles de Independiente. El último partido frente a Lanús, cambió la derecha para Aria, está en el borde de la misma. Ábalos la tocó para Montiel, la devolución no es buena. Aparece la figura de Volcato, el arquero de los mendocinos, para controlar y devolver.
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6: Los laterales Independientes tienen espacio, sobre todo por delante, como para controlar y decidir.
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4: Marcelo Bonifacio frente al banco de suplentes de Independiente.
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4: Ahí va con las manos Ezequiel Bonifacio, con el número 36 en la espalda, hacia atrás a Villalba con Volcato. Recibe el arquero del conjunto de Alfredo Berti, le pega hacia adelante, salta Florentín, peinó la pelota y se va Maxi Salas. Se viene Maxi Salas, mano a mano, la pone en medio para Arce, tiene el primero, la picó por encima de Rey, viene y en la línea salvó a Rayago. Era gol de Arce para Independiente Rivadavia de Mendoza, y sobre la raya apareció Rayago para sacar la pelota. Pide gol el paraguayo Arce, lo van a constatar en el VAR, pero en línea estaba en posición de decir que de ninguna manera había ingresado esa pelota. Viene Arce y le dice, escuchame, fue gol. Entonces el árbitro se da vuelta y dice, espera un momentito que lo vamos a confirmar por el VAR. Gran definición de Arce por encima del cuerpo de Rodrigo.

0: Rey. Había sacado el arquero Volcato una peinada para atrás de Florentina Maxi Salas, que lo habilita a Arce. Y cuando la pelota estaba por ingresar sobre la raya, sacó la pelota justito el juvenil Arrayago. Estoy mirando la repetición.
1: No ingresó.
0: Entonces se salvó Independiente. Allá va con las manos Bonifacio para tirarla contra el área. Viene el centro. Arriba de cabeza para atrás. La buscarse. Da media vuelta a Florentín. Le quedó a botar y trabó. Corre por la izquierda Mati Fernández. Puerta del área. Engancha a Matías Fernández. Escapó para la media luna. Le pegó con el botín derecho. Arriba del ángulo izquierdo de Rodrigo Rey. Qué bien que está Independiente Rivadavia de Mendoza. Por algo es uno de los mejores de la tabla general.
2: Ya es más que Independiente de Avellaneda del equipo mendocino, y no solamente por esta chance de gol, sino porque se está jugando como quiere Alfredo Berti. La acción de Arrayago, después la vamos a explicar, corrigió un error garrafal que fue la falta de cobertura ante la peinada del paraguayo Arce. Muy simple lo de los mendocinos para llegar casi adentro del arco de Rey.
0: Hay tiro libre para Independiente por la derecha. Qué alivio, ¿no? Para Chatson Viera, Gustavo. Bueno, no hubo tampoco tantas protestas del lado de los mendocinos, Carlos, como para llevar esto a la polémica. Claramente esa pelota no ingresó. Cuando ataca Pérez Cursi por la derecha para Independiente, centro al medio, termina sacando Studer. Botari por el medio. Botari para Florentín. Florentín para Matías Fernández. Qué buen ataque tiene Independiente Rivadavia. La trae Matías Fernández, pica Maxi Sala. La pelota primero a Florentín. Florentín lo ve por la derecha. Leonard Costa saca esa bala y salvó a Independiente de Avellaneda. Viene a buscar Marcone, se pone lindo el partido, la lleva Marcone por el centro, tiro a la izquierda para Lautaro Millán, poco activo en el partido, se viene Millán por la izquierda, Millán espera por el movimiento de Palay, se la tiró primero a Zavala, Zavala jugando el balón al medio para Marcone, Marcone se viene contra el área, Marcone da la vuelta, la tiene Marcone por el costado izquierdo, la manda para atrás con el defensor Arrayago, empieza de nuevo Independiente.
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0: La trae lo Mónaco, la tira al medio para Montiel, después a Ábalos, ahora a Arias. Arias la pone a la llegada por el medio de Mateo Pérez Cursi, pero no llega. La saca rápidamente Independiente Rivadavia, vino para Salas. Salas la pone genial a Matías Fernández, está por el medio Arce para el gol. Matías Fernández, pierna derecha, lo tiene, tiró Rodrigo Rey. Rodrigo Rey en una tajada fascinante, sacando la pelota por arriba del travesaño después de la gran definición de Matías Fernández. Debió haber sido gol si era gran definición, relator, pero la maniobra previa fue buenísima de Matías Fernández. Primero amagó pegarle entrando al área por la izquierda, metió un enganche mal, le quedó para el botín derecho, dejó pasar otro defensor y después Rodrigo Rey, bien plantado, sacó la pelota por arriba del horizontal. Se salvó el equipo rojo de Avellaneda.
2: Contra perfecta del equipo mendocino, con Salas metiendo un zurdazo bárbaro profundo, después Mati Fernández engolosinó.
0: Allá va Salas para darle desde la punta izquierda, va Maxi Salas, centro de zurda, primer palo, Villalba con el cabezazo, que controla Rodrigo Rey, y va a devolver uno de los que ya salvó Independiente en este partido. La corre por la izquierda, se la lleva a toda velocidad, sale a Rayago, la pide Palais unos metros arriba, deja cortito para Lautaro Millán, Millán encabeza el ataque de Independiente, ahora se viene por el medio, la pide Pérez Cursi, descargó atrás para lo Mónaco. Lo Mónaco viene desde la línea divisoria hacia adelante, no, se arrepiente, juega para atrás, tira la pelota a Rayago y empieza de nuevo el equipo de Chatson Viera.
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0: Zavala y la pelota allá sobre el costado de los bancos de suplentes, cambia hacia Bochini, la para Arias con el pecho, recibe, la deja caer contra la raya, la pone al medio para lo Mónaco. Lo Mónaco levanta la cabeza, lo acompaña Pérez Cursi, pero lo Mónaco la pone muy bien otra vez para Arias, que se quiso jugar de cabeza para Montiel, rebotó en el Ordi, se va a la pelota, salida para Independiente sobre el costado derecho, queda Bochini, va la pelota sobre lo Mónaco. Lo Mónaco jugando desde el costado derecho al medio, Marcone. Marcone perseguido por Mati Fernández, tiró a la derecha para Arias. Arias a Montiel, otra vez a Arias. Se va el balón por línea de fondo. es mejor atacando Independiente Rivadavia, incluso parece ser un poquito más práctico para eso.
2: Totalmente, porque es directo, en dos o tres toques ya rompe líneas y queda en la zona de fuego, en la zona de ataque. Independiente trata de elaborar por derecha, está terminando mal. No es un buen una buena manera jugar por arriba, buscar por arriba ante centrales tan altos y tan efectivos.
0: 27 minutos aquí en Avellaneda, el rojo y la lepra mendocina sin goles.
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4: Debutó con triunfo el Real Madrid en España sobre la hora en Cataluña, 2-1 ante el Español. Volvió Mourinho a dirigir al merengue luego de 16 años. Además, Valencia con Guido Rodríguez, Celta de Vigo 0-0. Ganó el Sevilla en condición de visitante 3-1 al Athletic Bilbao.
0: Sale Marcone para Independiente, 0-0, 28 minutos se van a cumplir, somos Continental. La pelota de Zavala a la izquierda para que corra Palais, Palais a Marcone. Da la vuelta cuando parecía que venía la devolución para Palais, se perfila para jugar atrás con Arrayago. Arrayago con lo Mónaco, va el defensor que entrega por bajo arriesgando un poco ante Salas hacia Arias. Arias contra la raya derecha, se frena el colombiano, viene hacia atrás, le tira la pelota a Kevin lo Mónaco, lo tiene Marcone. Lo tiene a Mateo Pérez Cursi. Sin embargo, la pelota viene otra vez hacia Arrayago. Va Juan Miguel, levanta la cabeza, tiró a la derecha otra vez con lo Mónaco. Se repite Independiente. No participan ni Montiel ni Ábalos. Allá va la pelota para que la tenga Arias. Arias tiró y un rebote va para Pérez Cursi. De nuevo a Arias. Arias contra la raya, combina con Pérez Cursi. La empaló para Arias. Saca Studer sin ponerse colorado. Al costado, salida para Independiente frente al área del equipo mendocino. Sobre la calle Bochini, tiene que hacerlo Arias, tomando carrera para impulsarla contra el área. Se prepara Gabriel Ábalos para peinarla. Está Montiel, el pase viene atrás para lo Mónaco. Lo Mónaco la juega a la puerta del área con Zavala. Zavala a la izquierda, Palais, va Independiente. La tiene Palais, escapa línea de fondo, va a levantar centro, otro freno, otro enganche, otro centro. Viene la pelota al área, corner. Pegó la pelota en costa, tiro de esquina para el rojo.
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0: Será córner que va a patear Millán desde la punta izquierda. Allá en Alcina y Las Vías va Millán para patear este córner de Independiente. 0-0, 29 minutos. Allá va el rojo de Avellaneda con esta pelota detenida. Ábalos, lo Mónaco, Marcone. Va a buscar también a Rayago en el área, de cabeza en el segundo palo. Está llegando también por atrás de todos Palais, viene el centro, cabezazo de Arce de nuevo al córner. Nuevo tiro de esquina para el rojo de Avellaneda sobre la punta izquierda. Va de nuevo Lautaro Millán con este córner. Minuto número 30 del primer tiempo, 0-0. Patea Millán desde la izquierda, viene el centro, arriba Rayago por atrás. Sacó Florentín y otro cabezazo de Matías Fernández que viene a buscar Zavala fuera del área. La quiso jugar arriba para el pique de Millán, pero se va de la cancha en el puesto de Alfredo Berti. Salida para los visitantes.
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2: No está fácil el partido para el Independiente de Avellaneda porque está enfrentando a un rival que está bien parado, que maneja bien el balón y que es rápido.
0: Corre por la pelota sobre la derecha Matías Fernández. Viene atrás para Rodrigo Rey. Sale el Rey de Copas con una larga pelota hacia adelante. Corre Montiel, cabezazo de Elordi. Aparece Botari. Perdió la pelota, pero antes había falta contra Elordi. Tiro libre para la lepra.
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0: Vamos con una recorrida. Gustavo Medina, Carlos Torres en Radio Continental.
5: Ya no le gusta tanto, en realidad ya no le gusta nada. Viera habla con Ribay Rodríguez. Aliento e indicaciones sobre todo para Marcone y para Pérez Cursi.
6: A Berti sí le gusta lo que está viendo de su equipo, por eso pocas indicaciones. A lo sumo, palmas hacia abajo, que no se apuren en un pase, pero está muy conforme.
0: Recupera por la izquierda, Zavala juega al puesto de Millán, que tira para atrás. La viene a buscar a Rayago, después Marcone y ahora Zavala contra el costado. Termina cayendo, salida para Independiente de Avellaneda, allá donde está Viera.
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4: Finales en la primera C, perdió el puntero del grupo A, Sacachispas en Mercedes, 2-0 contra el local. Además, victoria de Atlas, 2-0 a Yupanqui. Ganó Victoriano Arenas, 1-0 a Berazategui. Escolta Cañuelas, 1-0 a Leones de Rosario.
0: La tiene Matías Fernández, se viene por el medio, marca y después comete falta. Matías Salas contra Marcone. Tiro libre para el rojo de Avellaneda. Allá está de buzo el técnico Berti. Y a veces con zapatillas de fútbol 5, ¿no? De algunos botines que no tienen tapones, Carlitos.
6: Exacto, listo para el picadito.
0: Sale Arrayago de Independiente de Avellaneda. Atrás para Rey.
7: Jugaba bien Berti, ¿eh?
0: Sí, era un volante de marca, un volante central interesantísimo.
7: Dinámico en el Newell de Bielsa.
0: Campeón, además.
7: Sí, señor.
0: La tiene Marcone. Marcone a la derecha para Arias. Golpe hacia la mitad del terreno que recibe Maxi Sala. Para la pelota Sala, se la trae por el medio. Escapa Sala. Lo marca Pérez Cursi, pero antes había mano de Maxi Salas. Entonces.
6: Cobró la gente.
0: Sí, se lo cobró la gente. Se la lleva a Millán. Millán por la izquierda hacia Zavala. 0-0 el partido por Radio Continental. 33 minutos tenemos. Ataca por la izquierda Lautaro Millán. Viene para el medio. Pasa de largo Leonard Costa. El balón de Millán viene al puesto de Marcone. El capitán del Rey de Copas mandó a Mateo Pérez Cursi. Dejó correr a la derecha para la subida de Arias. Arias viene a toda velocidad. Arias combinando con Montiel. Otra vez a Pérez Cursi. De nuevo a Montiel. Escapa por afuera. Se va sobre la calle Mochini. La tiene Montiel en línea de fondo para Arias, tiro centro, rebote, le queda otra vez a Arias, adentro del área, atrás para Montiel, entró Montiel, punta derecha, línea de fondo, centro al medio, se quedó sin energía y saca el Ordi hasta la mitad de la cancha, insiste el Rey de Copas, pelota de Arrayago a Marcone, la perdió Marcone y Sala la pone para Mati Fernández, se va Mati Fernández, para mí arrancó en offside, la tiene Matías Fernández, perdió después, recupera Matías Fernández, ahora ya es otra jugada y saca Millán hacia el costado. Había offside para mí de Matías Fernández. No lo percibió en línea. De aquel lado. La saca Millán. La pone al medio a lo Mónaco. Lo Mónaco viene por el centro. Tiró a la derecha para Montiel. Está Ábalos en el área. La tiene Montiel. Se metió dentro del área. Sacó con el taco Studer. Y otro cabezazo de Botari hacia adelante para Sala. La para con el pecho Salas. Aguanta la pelota. No hay falta. Recupera Montiel. Le pega de afuera. Y la pelota queda en la tribuna. Queda Bencina, salida para los mendocinos.
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7: De milagro no fue una chance de gol esa pelota perdida por Iván Marcone, que no es el máximo responsable, porque, a ver, quiso recibir entre líneas, pero estaba de espalda. Lo ideal hubiera sido que no le llegara la pelota a Marcone. Arrayago se la dio igual, por eso lo anticiparon. Matías Fernández parecía haber arrancado adelantado y después se demoró.
0: 34 minutos. ¿Cómo fueron los resultados de hoy, Diego Mendoza, en esta sexta fecha?
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4: Victoria de Gimnasia de Mendoza en La Plata. 3-2 contra el Lobo.
0: Espérame que ataca Bonifacio. Le pega de afuera. Y Rodrigo Rey controla. Está con la radio. Rodrigo Rey dice, ¿cómo dice, señor?
4: Atlético Tucumán Instituto empataron 0-0.
0: ¿Alguna vez Ángel Comiso le tiraron una radio desde la cabecera en la Bombonera y se puso a escuchar el penal que era en el otro arco a favor de River contra Boca? Le tiraron una radio y se puso los auriculares y se puso a escuchar.
7: ¿Una radio como la que tenés acá?
0: Una radio, exactamente, así con los auriculares y todo. La vino a buscar por la izquierda Zavala. Zavala dominante el número 20, ¿te acordás, no? De ese partido, Carlito, Gustavo. La tiene por la izquierda, escapa Palais, buena maniobra, centro que viene, pasado. Lo corre del otro lado Gabriel Ábalos. Insiste Independiente, 0-0. Ábalos entregando al medio para Montiel. Montiel en la media luna la pone para la llegada de Mateo Pérez Cursi. Marca Jaco Studer. Protege la pelota para que se vaya por línea de fondo. Saque de arco para el equipo de Mendoza.
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6: ¿Qué le pasa a los Mónaco? Siempre los recuerdos del mismo corte, ¿no? Siempre los recuerdos inclinados. Me acuerdo del penal de Hernán Díaz con Navarro Montoya.
7: Memoria selectiva se llama eso, ¿no?
6: Sí, erró el penal Hernán. Penal, por otro lado, inventado. Un penal que no había tenido nada que ver. A ver, está lesionado lo Mónaco. Está caído lo Mónaco. Si hay algo que Independiente no necesita en este momento, es que se le lesione un central. Entran los médicos. A ver, el árbitro le está haciendo el gesto de como de cambio, pero el árbitro a lo Mónaco. Ahí entraron a atenderlo.
0: Bueno, está parado el partido. Lo van a atender a lo Mónaco. Tengo tiempo para una recorrida por todas las voces de Radio Continental. Empieza el señor Carlos Torres en este momento del lado de los visitantes.
6: Bueno, porque Berti aprovecha la pausa para llamar a los futbolistas, para dar indicaciones que hasta aquí, insisto, está muy pero muy conforme con la producción de su equipo en 37 minutos.
0: Con Federico de Liechtenstein adelantando su participación, aparecerá más tarde Diego Mendoza.
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4: Ya juega el Atlético Mineiro, el equipo de Eduardo Domínguez en Brasil, 0-0 frente al Inter de Gaby Mercado en zona de descenso. Ganó el Fluminense en el Maracaná, Lucho Acosta y Germán Cano, 2-1 ante el Remo. En cuarto de final el rival de Platense en Copa Libertadores y Verdugo de Independiente Rivadavia. Si gana Flamengo esta noche, alcanzará a Palmeiras, redituando el duelo de Copa Libertadores, 20-30 frente al Cruzeiro en el Mineirao.
0: Bueno, tiene un golpe.
6: Sí,
0: lo
6: un
0: Mónaco.
6: Corte, creo que.
4: Sí, le pegaron un codazo, ¿eh?
6: Sí. ¿Un codazo? ¿Un codazo fue?
4: Y un manotazo, codazo, sí. En el pómulo.
0: ¿Pero lo viste o crees que pudo
4: sí,
0: haber sido
4: sí,
0: esto?
4: Sí, hubo un topetazo allí del hombre Independiente. No alcancé a ver si fue codazo o manotazo, pero hubo algo en el rostro.
0: Bueno, tiene un apósito sobre el costado izquierdo. Kevin Lo Mónaco a la altura del pómulo izquierdo. Vamos a ver si finalmente eso queda así. Lo van a seguir atendiendo afuera. Está con 10 en este momento Independiente. Adrián.
7: Quería decir que el equipo mendocino defiende muy bien cuando pasa la línea de la pelota. Y esos tres centrales hacen lo que no hizo Independiente en una acción defensiva, que es la cobertura. ¿Sí? Para eso jugás con tres, para que uno salte y los otros dos le cuiden las espaldas.
0: Allá va para Costa, que tira a la derecha con Bonifacio. Primero va a la ubicación de Matías Fernández, que va al puesto de Bonifacio. Entonces queda de punta Ezequiel Bonifacio. Pelota arriba para Arce, saca a Rayago. Valverde cabeza también de Costa, que corre de nuevo Arce. Pelea el número 9, va también por esa pelota sobre la punta derecha. Mati Fernández marca el defensor del rojo, tira para afuera. Salida para la lepra mendocina en el minuto número 39.
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0: Salta y devuelve Marcone. Viene Florentín, Florentina Bottari, pegó en la mano de Ábalos, dice el árbitro que no y se la trae Montiel. Montiel se viene contra el área. Buena maniobra, lo corren tres, insiste Montiel. Aparece Bottari, le roba la pelota desde atrás, después se le va a Bottari. Y es lateral de Independiente sobre la derecha. Junta los dedos, le hace montoncito al árbitro, como diciendo, ¿por qué cobrar? Salida de Independiente por la derecha, tiene que hacerlo Santiago Arias. El número 4 va el colombiano, va Independiente, que hace rato no preocupa al arquero Volcato. Ahí va Santiago Arias, la tira al área, salta Ábalos, quedó picando en la medialuna, rechaza el jugador Villalba, pero recupera Lo Mónaco, juega atrás para Rodrigo Rey.
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0: Se debaten Ábalos y Studer. Gana el defensor. El balón queda después en los pies de Arrayago. La perdió con Florentín. Se viene al área Florentín. Enganchó Florentín. Dejó atrás y saca Zavala, porque el pase de Florentín no fue bueno para Matías Fernández. Se salvó el rojo del primer gol de Independiente Rivadavia. Viene para Montiel. Montiel jugando para Millán. Va Independiente. Ahora sí va el rojo. Va el rey de copas. La pelota por la izquierda para Palais. Está en el área Ábalos. La tiene Palai, dejó para la llegada de Millán. Millán enganchó, vértice del área, entrega la pelota sobre la subida de Zavala, impaciente el público de Avellaneda. La tiene Zavala, Zavala la va a tirar al área, se frena, pelea, retrocede, manda Millán, Millán a la puerta del área. Marcone, Marcone se perfila, botín derecho, abrió muy bien a Arias sobre la derecha. Arias va a tirar centro, dejó para la llegada de Montiel, de zurda, media luna, tiró, lo tramaron, y se viene la contra de la lepra mendocina. La tira Maxi Sala, corta el Mónaco, saca la pelota el número 26, la pone a la derecha para Montiel, que ataca con Arias sobre ese costado, se frena Montiel, al medio para Millán, va el rojo rey de copas, 40. 41, 0-0. Atrás para Marcone, atrás para Rayago.
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0: Ataca Independiente, centro que viene al área, saca Bonifacio y le queda para Florentín. Florentín la manda por la derecha para Matías Fernández, la aguanta contra la raya, lo marca Zavala, la tira para afuera. Salida sobre la punta derecha para la visita. 0-0 el partido. 42 minutos tenemos por Radio Continental. 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Gran domingo tenemos mañana de fútbol en la radio, como les contaba. Y la pelota viene a la ubicación de Studer, que recibe detrás de la mitad de la cancha. Studer con el Ordi, no, se arrepiente, juega cortito al medio Botari. Botari jugando a la derecha con el jugador Villalba. Villalba hacia adelante, tiró a Bonifacio, viene para atrás, la pide Studer, también Botari. El balón viene al puesto de el arquero Volcato, que la tira para arriba. Viaja el balón en la noche de Avellaneda. Cuando cae, salta Leonard Costa, salta Mateo Pérez Cursi, le queda a Marcón. El partido no está bueno, honestamente, está flojo. Pero ahí viene con todo Independiente, traba Montiel, le quitan abajo, rebota en el Ordi, la buscar, se la tiró para Maxi Salas y a correr. Van Salas y Lomona con cuerpo a cuerpo por la pelota. Pide falta Salas, lo manda a pasear al árbitro Yael Falcón Pérez. Salas le jura y le perjura. Y Arce además acompaña en la protesta de que lo empujaban a Maxi Salas cuando corría, que gesticula, se fastidia, el público enloquece. Pareció que hubo un empujón de lo Mónaco en la corrida, cuerpo a cuerpo entre ambos por ese balón. Pero bueno, si fue un empujón, fue un empujoncito que Salas aprovechó. Sale Arrayago, cambió mal, recupera Florentín, mandó para Salas, perdió la pelota que saca Pérez Cursi. La gente se ríe de él y la viene a buscar en el medio Marcone. Marcone por la izquierda para Zavala, se frena Facundo Zavala, tira atrás para Arrayago, que recién se equivocó otra vez al salir desde abajo. Y la pelota para Arias, está picando Montiel, pelota larga arriba para Montiel. Studer la tira hacia adelante, la corre otra vez Montiel para Independiente. Montiel sobre la derecha, espera por Arias, la tiene Montiel, la deja atrás a Pérez Cursi, está Ábalos, llega a la carrera Zavala para darle de zurda, no le pega, la juega a la izquierda Palais, Palais se enganchó, está dentro del área, Palais a Zavala, Zavala en el borde del área, tiró la personal, jugó Palais, centro atrás, le quedó a Villán, tiró, lo perdió Villán jugando el balón contra el caño izquierdo del arquero Volcato. Quiso ajustar la pelota contra el vertical izquierdo, fue la más clara de Independiente, que no pateaba nunca, hasta que decidieron entregar la pelota al medio y Millán la pone afuera, al lado de afuera del palo izquierdo del arquero. Se salvó la lepra mendocina. 44 minutos, esto sigue 0-0.
7: Primera vez que Independiente puede poner a un futbolista de cara al arco. Millán, un volante llegador, definió como lo hacía el gordo Ronaldo, con el puntín de Milano fue gol.
0: Aguanta la pelota Ábalos, dice el árbitro que con falta. Tiro libre para Independiente Rivadavia.
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0: Devuelve Jaco Studer, le pega desde abajo, manda la pelota hacia adelante, saltarse también lo Mónaco, gana el de Avellaneda, juega el balón para el puesto de Pérez Cursi, se frena, viene para atrás, Pérez Cursi da la vuelta contra la raya, lo marca el Ordi, la hace rebotar en él, salida para el Rey de Copas.
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0: Bueno, vamos a ir hasta el minuto 46, como recién decía Gustavo Medina, va con las manos Arias para hacer este lateral, partido 0-0. Allá va con las manos el número 4 Arias. Las mejores las tuvo Independiente Rivadavia, con la tajada de Rey y con la salvada en la línea de Arrayago. Si no me falla la memoria, creo que ninguna más. Y esta de Millán. Mientras ahora Yael Falcón Pérez señala la mitad de la cancha y marca el final del primer tiempo. Independiente de Avellaneda y la lepra mendocina están igualando sin goles por Continental.
7: No está fácil la noche para Independiente de Avellaneda. Recién a los 44 minutos tuvo un gol antes por momentos sufrió por las transiciones del equipo mendocino, por la velocidad. Raro, el equipo mendocino que jugó en tres semanas por Copa Libertadores corrió más y mejor que el de Avellaneda.
5: Se va Independiente de Avellaneda, se va el rojo allí buscando el túnel para desembocar en el vestuario. No tiene amonestados el equipo de Sachson Viera, que ha escuchado un piadoso silencio de la gente, ni silbidos, ni muchísimo menos aplausos. Vélez, Calderón, Fedor, Coleo Godoy, Martino, Maxi Mesa, Cabral, Cruz, el Tata Martínez, Avaldo, Palay, si te impone, los suplentes de Sachson.
8: Se quedan los suplentes de Independiente Rivadavia en el terreno de juego, realizando los movimientos, calentando para el segundo tiempo. Tampoco hay amonestados en el elenco mendocino, que tiene como relevos a Gómez Riga, a Osela, a Ovigo, Moreira, Vázquez, Buca, Ríos, Díaz, Atencio, Sequeira, Ramis y Sábato.
0: Bien, amigos y amigas de Radio Continental, aquí en Avellaneda, estamos en el entretiempo del Rojo 0, Independiente Rivadavia 0. Enseguida volvemos, es el momento de Diego Mendoza, de Federico de Lichtenstein, ya se prepara Adrián Piedrabuena para realizar su comentario, luego de este resultado sin goles que tenemos por el momento.
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4: Con 9 goles, claro que sí, tiembla la fecha 6 del campeonato de primera división de clausura 19-17 en todo el país. Independiente Rivadavia de Mendoza, 0-0 en Avellaneda. Ya empató el líder Instituto en Tucumán, sin tantos, contra Atlético en esta fecha 6 de los internacionales. Triunfazo de Gimnasia de Mendoza, el primero en condición de visitante, el cuarto en 6 partidos. Hat-trick del goleador Agustín Módica, 8 tantos para el capo canonero del torneo de clausura. 3-2 contra Gimnasia Esgrima La Plata. Agustín Ausmendi y Maximiliano Salazar, los goles del Lobo, que se fue silbado. Ayer Estudiante de Río Cuarto, San Lorenzo 0-0. Ayer ganó Unión en el Minela. Dejó contra las cuerdas Aldo Civi y Adamonte 3-1.
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4: Noche de fútbol en el campeonato de primera división a las 21. Huracán, Deportivo Riestra, Facundo Tello en Parque Patricios y Paulo Dóvalo en Rosario. Newell's Banfield con Felipe Viola y Laura Fortunato. Mañana el Super Domingo en Continental, 14:45. Sarmiento, Estudiante de La Plata, Nicolás La Molina, Barraca Central Platense, Ardama Strangelo, a las 5 Belgrano Defensa, Fernando Espinosa, 19:15 River Vélez, el partido del Negro Bulos, Darío Herrera y Germán Delfino, y Cadena Geneise, 21:30 en Avellaneda, Racing Boca, con arbitraje Nicolás Ramírez.
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4: El lunes a las 19, Tigre Central Córdoba, Pablo de Chavarría, 21:15, Lanús Argentino, Sebastián Zunino, y mismo horario, Talleres se la juega San Paoli contra Central en el Kempe, Sebastián Martínez Beligoy. ¿Cómo están las tablas a esta hora de la tarde? Instituto 13, Gimnasia de Mendoza 12, Vélez 11, Independiente cuarto con 10, con 8 defensa, con 7, Newell's Unión y San Lorenzo adentro. Grupo B, Argentinos 12, Belgrano, Central 10, Sarmiento, Atlético Tucumán, Barracas, Gimnasia 9, Tigre tiene 8, al igual que Independiente Rivadavia, puntero de la lepra de la tabla anual con 42, segundo Argentinos 41, tercero Vélez 39, descienden Aldo Civi y Estudiante de Río Cuarto.
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4: Una banda de fútbol antes del comentario de Adrián Piedrabuena, antes de la tanda con Mati Barrios. Los Leones a un paso de ser semifinalistas hoy, 3-1 del Mundial de Hockey ante Inglaterra. Sí están en la semi las Leonas, aplastaron a España 3-0 en la primera nacional. Ganó Atlanta 1-0 a Chicago, empató el escolta Gimnasia de Jujuy 3-3 contra Patronato. Ganó el puntero Tristán Suárez 2-0 Agropecuario. En la primera vez ganó el líder Excursionista 2-1 Talleres. Remedio Escalada, ya juegan Argentino de Quilmes, Villa San Carlos 0-0 en España. Ganó el Real Madrid en el debut de Mourinho 2-1 al Español. Licha Martínez no entró en la derrota del Manchester United 2-0 frente al Hull City. Un par de minutos de Carlos Alcaraz en la victoria del Everton 2-0 contra el Crystal Palace. Lautaro Lautaro Martínez titular. Volvió el Inter 4-1 al Monza y el Bayern Múnich campeón de la Supercopa de Alemania, hoy 2-1 frente al Borussia Dortmund.
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2: Somos Fútbol Continental. Estamos en la cancha de Independiente, donde el rojo de Avellaneda y el conjunto de Mendoza, Independiente Rivadavia, están igualando sin goles. Mañana Federico Bulos nos va a relatar River y Vélez en el Estadio Monumental con el Cholo Sottile, analizando todo lo que pase con Sebastián Arrur y con Carlos Torres en vestuarios. Después llegará Cadena Ceneice para el partido Racing y Boca en el cilindro de Avellaneda, con Julio Pavoni, con Marcelo González, con Tati Civielo, todo por Continental. Ayer Leo Ojeda nos trajo el empate 0-0 entre Estudiantes de Río Cuarto y el equipo azulgrana. Es así Continental, en todos los estadios, en cada partido. Y ahora, aquí en Avellaneda, acaba de terminar el primer tiempo, no hay goles. Y aquí está Adrián Piedrabuena para realizar su comentario.
3: Todos los entrenadores, en cualquier nivel, en cualquier país, en cualquier competencia, todos tienen un plan de partido. Hoy, Jackson Viera debuta como entrenador, más allá de por qué, cómo se decidió su arribo a un banco tan importante como el de Independiente. Hoy hizo su presentación y tratamos, en estos 46 minutos que se jugaron en este primer tiempo contra Independiente Rivadavia Mendoza, de adivinar cuál era su intención. Por lo pronto repitió los mismos nombres de la semana pasada, cuando el técnico era Mateu, Carlos Mateu, el técnico, el entrenador de la reserva, que de manera interina se hizo cargo en esta transición con Jackson Viera en uno de los palcos del estadio de Lanús. Repitió los nombres porque evidentemente quedó conforme con gran parte del rendimiento que tuvo ese equipo, aunque hubo alguna modificación en cuanto a la estrategia. Es decir, el sistema es la ubicación de los futbolistas, tantos defensores, tantos volantes, tantos delanteros. La estrategia es dónde parás a esos futbolistas, en qué lugar y con qué intenciones. Lo que se vio o lo que se intentó dejar ver en la idea del nuevo entrenador es que, por ejemplo, Santiago Montiel, que con Mateu jugó de extremo por derecha con perfil cambiado y por momentos quedó demasiado encarcelado en el costado, ahí arrinconado contra la raya, esta vez tuvo más libertad. Tuvo libertad para partir desde la derecha hacia el centro e incluso cruzarse todo el campo para, como en una acción de este primer tiempo, hacer valer ese uno contra uno que tiene y meter un centro shot que Ábalos no pudo conectar, y tampoco llegó nadie del otro lado, porque justamente el que tenía que estar de ese lado, el extremo que debía cerrar, era él. Pero lo que se intentó ver o dejar ver es que Viera quiere tener profundidad con los laterales, más con Arias que con Zavala. Entonces, con el movimiento de Montiel hacia adentro, le liberaba el carril al lateral derecho colombiano, que tenía cierta ventaja, porque el equipo mendocino arrancó jugando con línea de 5, con dos volantes centrales. Entonces había espacio a los costados de esos dos volantes centrales para que el lateral pudiera recibir, tocar y pasar. Es decir, generar superioridad numérica entre el lateral derecho Independiente, el interno de ese lado que es Pérez Cursi, y Montiel, que es el extremo. Pero ocurrió muy poco, el colombiano no pudo llegar a pasar los límites del área, muy pocas veces, no terminó bien, no era una buena idea terminar por arriba, por eso Independiente trató de terminar por abajo, pero se encontró con un rival que no solamente defiende bien, no solamente está muy bien trabajado, muy bien estructurado, sino que además tiene impronta en sus futbolistas. tiene rebeldía, tiene una capacidad individual para, en una acción normal, en una acción de juego en la que parece que no pasa nada, de repente aparezca una pincelada de Matías Fernández, una zurda con el borde externo profunda de Maxi Salas para habilitar a un compañero y para así arrancar una transición, para en tres toques llegar a prácticamente convertir. A ver, Independiente Rivadavia no gana este partido porque el chico Arrayago primero comete un error grave, que es no hacer la cobertura. Cuando viene una pelota frontal, hay un compañero que va a la disputa de esa pelota frontal contra el rival. Los otros defensores tienen que inmediatamente cerrar a espaldas, en diagonal, a espaldas de ese que va a disputar, armar esa especie de triángulo y esperar la caída de la pelota. Bueno, Arrayago se quedó encandilado con el balón, entonces Arce peinó perfecto para Salas, Salas recibió solo, sin marca, y ahí es donde cruzó la pelota otra vez para Arce, que definió picándosela a Rey, y ahí sí hubo un acierto del chico que está jugando su segundo partido como titular en la primera edición de Independiente, como segundo marcador central, porque no se dio por vencido, no se resignó y llegó a evitar la caída y rechazar antes de que la pelota ingresara. Pero no fue el único error que tuvo Arrayago. Se nota que está sintiendo la presión de jugar en la primera división Independiente. Se nota que tiene condiciones. No es casualidad que esté jugando, no es casualidad que hayan confiado en él. Pero no es fácil para un chico tratar de administrar los errores, ¿sí? Ya se sabe que los mejores futbolistas no son los que no se equivocan nunca, sino los que salen rápido del error. Bueno, a Arrayago le está costando porque también de milagro no cometió penal por una cuestión de perfil. Él como es el segundo central, pero como primer central quedó, quiso recuperar la pelota con la pierna izquierda en lugar de usar la derecha.
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7: La mete otra vez, la devuelve hasta la mitad de la cancha. Golpe de cabeza Lautaro Millán, combinando por la izquierda con Zavala. Zavala jugando hacia adelante con Gabriel Ábalos, que de taco jugó para Millán. Se frena Millán. Ahí va el número 14 otra vez arriba. Paláis, Paláis muy bien a Zavala. Va el corazón del área Gabriel Ábalos. Viene el centro de nuevo a Paláis, que no la esperaba. Sigue Paláis, se metió en el área. Descarga otra vez atrás para Zavala. Se mueve Ábalos, viene el centro, otro por atrás, Montiel, saca Villalba, salta Millán, va Gabriel Ábalos, la busca de cabeza, la entrega para atrás, pero no pasó nada, dice el árbitro, cuando pedían falta los de Mendoza, va la pelota para Marcone, Marcone a Paláis, quiere escapar, falta de Paláis, contra Bonifacio, tiro libre de los de Berti.
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9: Buena respuesta de Independiente de Avellaneda, pero ¿saben por qué? Porque asoció, porque sumó pases. Más de 5 pases convierte en un equipo interesante, convierte en un equipo amenazante.
7: Va a salir Volcato, el arquero del conjunto de Alfredo Berti, ex volante de Newell's y Boca también jugó Alfredo Berti. Va a sacar Volcato, le pega con el botín derecho, largo arriba, salta para buscar de cabeza Arce, también Marcone, finalmente la pelota entre ambos, viene al puesto de Iván Marcone. Marcone, capitán de Independiente, jugando a la izquierda para Zavala, largo arriba, viene a Palais, la para con el pecho el chico de Independiente, se frena otra vez atrás para Lautaro Millán, cambió a la derecha Montiel en la subida de Arias. Arias viene con Montiel, quiere escapar Montiel, la tocó con la mano Mati Fernández, no lo vio el árbitro, se la lleva Matías Fernández a toda velocidad y por el medio va Maxi Salas, está llegando Arce, Salas en el área, tiro cruzado, Rey, tapó con ambas manos hacia el medio, pero había offside en la anterior, parece. En línea terminó, sí, ¿no? Fue lo que cobró línea justo cuando Mireya había bajado la bandera, así es que la levantó en algún momento. Y le levanta el pulgar Yael Falcón Pérez, medio como que el árbitro del partido le dijo, bueno, ¿cómo?
10: ¿Va a seguir? ¿Para qué marca el offside si ya la tiene Independiente?
7: Sí, es necesario parar el partido para que se haga el indirecto después de que podía darle continuidad a la jugada.
9: Igual otra transición picante del equipo mendocino, bastoneada por este excelente jugador que es Matías Fernández.
7: Tira para arriba Rodrigo Rey. Claro, lo peor que le puede pasar a los de Avellaneda es que Maxi Salas pueda convertir un gol esta noche. Ahí se viene Matías Fernández, tiró para Salas. Salas al medio, cortó Marcone. Saca la pelota Iván Marcone, pero después recupera Salas. El rebote para Mateo Pérez Curso y ahora para Millán. Arranca Millán. Se lleva la pelota el número 14, lo está marcando Botari. Viene para atrás Millán. Gira, lo acompaña Marcone. Le entrega la pelota para Marcone. Marcone otra vez con Millán. Se viene sobre la izquierda, mano a mano. Tiro a la izquierda. Palais, Ábalos en el área, la tiene Palais, apaga por adentro, dejó para atrás, le adivinaron la intención y después se la saca Botari, viene contra el banderín del córner, Botari para proteger esa pelota que después rebota en Palais, se va de la cancha y es salida para el equipo mendocino.
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7: Va Bonifacio y yo voy a dar una recorrida con Gustavo Medina y con Carlos Torres, los escucho.
10: Parado el técnico Independiente, recién le pedía que hagan un equipo más corto. Y sé que estaba para otro momento, ¿no? Pero este Salas no está para River.
7: La viene a buscar Marcone por el medio, Marcone escapó, tiró la personal. Marcone piensa en Arias, demasiado largo el pase, corta el Ordi. Estaba atento Lo Mónaco a Arias. La tiene sobre la derecha el colombiano, al medio de la cancha con Martón. Marcone viene para Montiel. El rebote le quedó finalmente a Maxi Salas. ¿Vos decís que está para jugar en River, Salas?
10: En este nivel de River juego yo.
7: Pelota para Matías Fernández, para mí en offside, lo marcó en línea finalmente. Indirecto de Independiente, 0-0, 6 minutos.
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9: El que está para jugar en River es Matías Fernández. Sí, el 10 de Independiente Rivadavia, creo que va a durar poco porque reúne varias condiciones, tiene técnica y mucha solidaridad.
7: Se viene Pérez Cursi para Independiente, la pide Arias, va para el colombiano, la punteó a Montiel, punta derecha la tiene Montiel, línea de fondo, va a levantar el centro, escapa Montiel, marca, pone el cuerpo, ganó Montiel, se mandó dentro del área, centro atrás, Volcato se queda con ese centro atrás que rebotó a la pasada y quedó en las manos del arquero del equipo mendocino, va arriba para Arce, corta muy bien en el fondo Zavala. Cómo ha mejorado Zavala. Y la pelota por la izquierda para Millán. Se viene Millán para Independiente. Engancha, la va a tirar al área. La tiene Millán que abre los brazos. Y dice, vamos, compañero, vamos. Entrega mal después. Saca el Ordi, corre Salas. Sale del área finalmente Rey. Y juega con el botín derecho hacia el costado con Lo Mónaco. Que engancha, pasa de largo su marcador. Lo Mónaco al medio para Marcone. Marcone a Zavala. Van los de Avellaneda. 7 minutos tenemos. La tiene Zavala. La manda arriba para Millán. El rebote, lo viene a buscar Zavala, otra vez a Millán. Millán con Ábalos, Ábalos en la media luna, lo trabaron justo, le sacaron la pelota. Viene para Arce, se la lleva a toda velocidad, escapa el paraguayo Arce, mano a mano, foul de Arrayago abajo. Tiro tiro libre para la Lepra sobre la derecha. Esto sigue 0-0.
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9: Otro pecado de juventud del chico Rayado, que en la mitad de la cancha se le pega a Arce, al 9. Se le pega, entonces el 9 giró, usó su propio cuerpo para poder girar y no tuvo otra acción que cometerle falta.
7: Tiro libre que va a manejar Maxi Salas sobre el costado derecho. Algunos plateístas de Independiente se encargan de gritarle algo desde allí, cerca, a Maximiliano Salas, que va a manejar esta pelota detenida. Le va a pegar desde la derecha sobre Bochini, levanta un cambio de frente sobre Alcina, viene al centro arriba Studer, pero más arriba Rodrigo Rey, para quedarse con esa pelota y cortar el centro. Va a salir Rey, entregando la pelota con el guante derecho, cortito a la derecha para el Mónaco, sale el rojo de Avellaneda.
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11: 38 en la primera B, Argentino de Quilmes, Villa San Carlos 0-0, a las 22 en la primera nacional, Central Norte en zona de descenso frente a Estudiantes de Buenos Aires en zona de clasificación. El Pincha
7: Millán atrás a Lo Mónaco, y Lo Mónaco sobre la derecha para Arias. El pase de Lo Mónaco no es bueno, se le va por encima de las ideas a Arias, se le vio el globito de diálogo a Arias diciendo, pero ¿por qué no me la tiras abajo? Salida para Independiente Rivadavia por la izquierda.
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7: Otro lateral, pero ahora para los de Avellaneda. Tiene que hacerlo Santiago Arias, sobre el costado. Sí, escucho.
10: ¿Me deja una de River para mañana?
7: Una de River para mañana. ¿Vos me decís para el partido que va a relatar Federico Bulo mañana entre River y Vélez?
10: Sí, y sobre, mejor dicho, pensando en el miércoles. Alta para Gonzalo Montiel. Ya se entrena con el grupo y ya está a disposición para el partido del miércoles. Ya lo hizo ayer Driussi, anteriormente Acuña.
7: Ya que mencionás, el miércoles vamos a estar en el Monumental para el partido entre River e Independiente Santa Fe, con el Negro Bulos, con Adrián Piedrabuena, con el Ruri, con Carlos Torres, por supuesto, todo por la Copa Sudamericana en la revancha después del empate 0-0 en Colombia. La corre en la puerta del área Ábalos. Ábalos tocando para Montiel, que escapa sobre la raya derecha. Va Montiel, pelea, escapa, gambetea, tiró para Ábalos, la dejó para la llegada de Zavala. Zavala en la puerta del área. Zavala se prepara con el movimiento de Palais, tiró para el chico Palais, va Josías, la tiene Palais, Palais a Zavala, Zavala Marcone, Marcone la pone otra vez a la llegada de Palais y Zavala viene el centro, casi gol en contra de Florentín, al lado del palo se va la pelota al córner, tiro de esquina para el rojo.
9: No será muy fluido, le faltará claridad, seguramente por momentos se equivoca, pero es valiente este Independiente, está haciendo como puede, pero está haciendo.
7: Bueno, corrigió Yael Falcón Pérez, no fue córner. Salida para los mendocinos, lo va a hacer Volcato. 11 minutos tenemos de la etapa final.
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7: Saca a Zavala, Zavala Marcone, Marcone lo tiene a Arias, pero decides jugar largo arriba para Montiel. Atento Volcato. Me voy por una recorrida primero con Gustavo Medina del lado de Avellaneda.
10: Mucho diálogo, pero entre los ayudantes, entre Rivadavia Rodríguez y también Olivera, hay diálogo, me parece que en cualquier momento llaman a alguien.
7: Carlos, por los mendocinos.
10: Bueno, Berti ahora, brazos en jarra, de reojo mira a los suplentes, pero en silencio el entrenador.
7: Sale por la derecha Botari con Villalba. Atrás para Volcato. 0-0 el partido. Aquí por Radio Continental. Florentín para atrás. Villalba devuelve, tira para el medio. Va a Costa, ganó Marcones, recibe Botari, pelea. En la mitad de la cancha Pérez Cursi. Se quedó finalmente a Salas, que tira de media vuelta. Y se viene Arce. Está llegando Matías Fernández por el medio. La tiene Arce. Punta izquierda, se mandó al área. Foul contra Arce del lado de afuera, centímetros del área. Entrando por la izquierda, tiro libre para la Lepra Mendocina y una tarjeta amarilla en el aire. ¿Qué fue, Lo Mónaco?
10: No, creo que es Arias.
11: Sí, Arias.
9: De memoria, ataca el equipo mendocino. Giró Salas afuera como un extremo. Estaba

0: sobre la línea lateral del área grande. Allá en el arco de la avenida Alsina, Matías Fernández con ganas enormes de pegarle directamente al arco desde ahí. Le va a dar con el botín derecho. Mucho peligro contra el arco de Independiente. Le va a dar Matías Fernández. Tres hombres en la barrera. Cuatro de Independiente. Va Matías Fernández. Tiro por bajo. El rebote en el camino. La busca otra vez Maxi Salas. La manda al borde del área. Le quedó Florentín. Pasó de largo la pelota. La corren Florentín y Palay. Pegó la pelota en Florentín. Es lateral de Independiente sobre Bochini por esa pelea de Arrayago con el futbolista paraguayo del conjunto mendocino. Sale Independiente con Zavala contra la calle Bochini.
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0: Matías Fernández en el tiro libre decidió pegarle por bajo. Rebotó en un mundo de piernas que había por ahí, Adrián.
2: Y sí, y lo raro, más allá de que era bueno la posibilidad de rematar, Independiente al poner cuatro hombres en la barrera, le faltaba gente en el área para marcar ante un posible centro. Extraño que no hayan buscado también esa opción.
0: Sale Independiente con una pelota que tendrá a su favor por bajo ahora por una infracción contra Iván Marcone. Viene lo Mónaco y dice, escúchame, amonestad a los nuestros. ¿Y por qué no le mostrás amarilla al que acaba de golpear a mi compañero? Ya él le habla. Lo Mónaco en el oído allá del Falcón Pérez, que ahora está preocupado por cómo está lo Mónaco. Pelea, discutiendo en este momento con Florentín, el número 25. Bueno, lo ponen de pie a Marcone, que desde el piso le explica a Florentín por qué no se pone de pie rápido. Tiro libre para Independiente, que tiene que hacer Rodrigo Rey a la derecha para lo Mónaco. 0-0. 15 minutos en este momento se cumplen en el Estadio Libertadores de América. Por Continental, cambia de frente lo Mónaco, la viene a buscar Zavala frente a la cabina de M590. Zavala la tiró al área, salta el 9, Ábalos. Ábalos para Millán. Millán atrás a Pérez Cursi. Le levantaron la bandera en la anterior a Gabriel Ábalos. Indirecto de los mendocinos.
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3: Actualizamos resultados a esta hora de la tarde en Brasil. El Inter de Mercado y de Bernabéu 0-0 frente al Atlético Mineiro. Eduardo Domínguez ya ganó Fluminense 2-1 al Remo. En un ratito juega Independiente Santa Fe, el rival de River. En Copa Sudamericana de local en Bogotá frente a América de Cali. En Uruguay está jugando Peñarol 0-0 frente al Deportivo Maldonado.
2: Soy un hombre de muy pocas virtudes y obviamente lo que no tengo es memoria, pero no recuerdo cuándo fue el último buen partido de Gabriel Ábalos.
0: La tiene sobre la derecha, Arias tiró centro, la corre por atrás, Palais, lo podrá contestar Gustavo Medina, roba la pelota, Palais, se viene contra el área, lo toman de un brazo, sigue Palais, línea de fondo, falta, tiro libre para Independiente. Qué atrevido este Palais, interesante, el chico del rojo escapando por la izquierda, lo tuvieron que manotear a la pasada, tiro libre para Independiente sobre la punta izquierda, sobre línea de fondo y el costado del área, y además tarjeta amarilla, Carlos Torres.
4: Sí, amarilla para Bonifacio, el 36, el primero en Independiente Rivadavia.
0: Tiro libre para el rojo de Avellaneda, 16 minutos. Se levanta el público de Independiente en una fría noche que tenemos en Avellaneda. Le va a dar a esta pelota Montiel. También está Millán en el área, Marcone, lo Mónaco. Está por atrás Gabriel Ábalos, también va Arrayago, está Zavala en el borde del área para darle, levantó Montiel, arriba lo Mónaco, no puede, la corre por atrás, Arrayago no llega, saca el Ordi, el equipo visitante, salta el Ordi, pelea con Arrayago, finalmente le quedó la pelota por la derecha para Pérez Cursi, escapa el número 16, la pone al medio, la tiene en el vértice del área, viene con Arrayago, sigue Pérez Cursi, línea de fondo, centro que viene al área, arriba Ábalos, y el arquero contra la línea, se queda con la pelota y devuelve rapidito por la derecha para Leonardo Costa, se viene a toda velocidad, la lleva Costa, se frena, lo frena por la derecha Millán, tira al medio para Villalba, Villalba para Costa, Costa contra el costado, se salvó el arco de los mendocinos, lo tuvo Independiente, estuvo bien el arquero Volcato.
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0: Es la hora, gritan desde los cuatro costados. Y Arrayago se la tira a Marcone. Y Marcone para Zavala. Y Zavala para el medio con Millán, se viene el rojo. Ahí la tiene Millán, la tiró a Pérez Cursi, la punteó a Montiel. Montiel viene con Aria. Montiel entró por la derecha, la pone para Aria. Centro que viene, está Ábalos.

0: 2 y la saca Studer, no había offside de Arias cuando entró por la derecha, salida para Independiente de Avellaneda, va con las manos Santiago Arias, va el colombiano, la pide Ábalos en el área para peinarla, Villana adentro de la misma, viene el centro, sacó el Ordi, le queda la pelota a lo Mónaco, la está sacando Maxi Salas y la pone para la corrida de Mati Fernández, se viene mano a mano con Arrayago que corta y tira para afuera, salida para los que de Berti, 0-0 el partido por Continental, 18 minutos.
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3: Levantó Independiente de Avellaneda, siempre decimos, cuando un equipo no termina de funcionar, parece más emocional que futbolístico, pero ahí va el equipo de Jason Viera.
0: Ahí va el conjunto de Avellaneda, pelota de Millán, la trae por la izquierda, se frena, da la vuelta, se armó el equipo mendocino, Millán se acomoda, descarga para atrás hacia lo Mónaco, minuto número 19 del segundo tiempo, pelota que va al puesto por la izquierda de Zavala, Zavala jugando en la mitad de la cancha con Marcone, levanta la vista Marcone y va a pasársela a Montiel, pero se arrepiente, tiró a la derecha para el pique de Arias, corta el Ordi, la saca de la cancha, salida para Independiente sobre el costado que da las vías, 0-0, va con las manos Santiago Arias, busca una pelota que está en uno de los cubos, ahí va Arias para tomar distancia, ya está Ábalos en el área para peinarla, la tiran al área primero para Montiel, lo marca el Ordi, saca la pelota el número 3, la tira hacia adelante, la corre Matías Fernández, la manda al medio para Maxi Salas y está picando Matías Fernández, qué peligroso es esto, tres dedos arriba, corta Rayago, la manda al medio para Zavala, se salvó Independiente de Avellaneda, la dejó mal, Zavala la pone Salas para Matías Fernández, está Arce por el medio para el gol, la tiene Matías Fernández, levantó centro arriba, Arce arriba, Florentín, y la pelota se va al córner, tiro de esquina para la Lepra Mendocina, la sacó justito, llegando por atrás de todo Zavala con Millán, se salvó el equipo de Avellaneda, lo tuvo el equipo mendocino.
3: Los mendocinos tienen una enorme capacidad para pasar rápido de defender a atacar, lo hacen muy bien en dos o tres toques, tienen mucho concepto y acá creo que se molestaron los dos delanteros que llegaron al área en busca de esa pelota. De milagro, Independiente de Avellaneda no está perdiendo.
0: Va Matías Fernández con el córner desde la esquina de Alcina y Bochini para patearlo, toma distancia el número 10, Arce, Studer, Villalba en el área, va Leonard Costa, además viene el centro, punto del penal, sacó de cabeza Marcone, le quedó a Montiel que la saca, la deja corta, recupera Botari, Botari en la derecha para Mati Fernández, se enganchó para la zurda, se mandó contra el área, gran quite de Palais, el pibe de Independiente sacó la pelota y la pone al medio a Millán, está llegando Ábalos por el medio, viene la contra de Avellaneda, la pone Millán a la izquierda para Palais que está extenuado, la tiene Palais, punta izquierda, levanta la cabeza Josías, va el número 24 mano a mano con el defensor Bonifacio, la tiene Palais, atrás a Zavala, Zavala al área para Millán, lo están tomando de la espalda, insiste Millán, atrás para Marcone, apuntó, tiró, rebote y la perdió. Y si viene la contra de Independiente Rivadavia ahora, la trae Maxi Salas, va Arce, va Mati Fernández, pelota para el 10, mano a mano con Arrayago, la tiene Matías Fernández, se frena, viene para atrás, apaga y para afuera, escapa para adentro, la dejó al medio para la llegada de Florentín, apuntó al arco, marca Montiel, sacando la pelota, después queda corta, la dejó corta Arias, se la dejó a Maxi Salas, está buenísimo el partido, pelota atrás para el Ordi, respira el rojo.
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3: Hay una diferencia notable de velocidad en las transiciones, Independiente de Rivadavia lo hace bien, Independiente de Avellaneda es mucho más lento, pero hay errores no forzados en el equipo de Avellaneda que le pueden costar caro.
0: Sale la visita con Florentín por el centro, pasó por el puesto de Gustavo Medina, primero por el lado de Avellaneda.
4: Cambian y cambian, primero van unos suplentes, después vuelven a los tres minutos y van otros, y por ahora no llama nadie, Jason Viera.
0: Tenemos 22 minutos del segundo tiempo. Yo percibo a Palais algo extenuado. Perdió la pelota a lo Mónaco, lo pelea a Arce. Le aguanta de espaldas el arco, juega para atrás. Llega por el medio el Ordi. El Ordi a Leonard Costa, si lo ve a Bonifacio, hay peligro. Entró Bonifacio por la derecha. Centro al segundo palo, pero Bonifacio tiró un centro a las vías. Salida de los de Avellaneda con el partido 0-0 en 23.
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2: Messi, titular y capitán en el Inter Miami, vuelve de Paul en el equipo de Guillermo Hoyos. Fecha 21 de la MLS. 8:30, local frente al Toronto.
0: Mientras sale Independiente, voy con Carlos Torres. Se vienen dos cambios en Independiente de Avellaneda, dice Gustavo Medina. Paso contigo, Carlos.
5: Bueno, por ahora no hace cambios Berti, pero mira hacia el banco de suplentes y hay que seguirlo a Fernández. Me parece que fundió motores.
0: Bueno, muy interesante Matías Fernández, ¿eh? El futbolista que hizo inferiores en Estudiantes de La Plata, que pasó por Villa San Carlos y que recaló en el fútbol mendocino. Allá va con las manos Bonifacio para hacer este lateral. Vamos a ver quiénes se vienen en Independiente.
5: Gutiérrez seguro y Abaldo es el otro.
0: Bueno, salen las alas de Independiente que están extenuadas. La trae por el medio Marcone. Marcone punteando hacia adelante para que la traiga Pérez Cursi. Pérez Cursi a Montiel. Montiel a Pérez Cursi. ¡Ah! No. Hace un círculo con los índices y los pulgares. Ya el Falcón Pérez para decir que no fue falta, que fue todo pelota. Y le viene a buscar Zavala para el rojo. Zavala entregando la pelota arriba. Lo marca sobre el costado Florentín. Se le va de la cancha. Salida para los de Avellaneda. Empieza a ponerse tenso el clima aquí en los Libertadores de América, Adrián.
3: Lucho, si quiere ser más ofensivo, Sansón Viera a lo mejor lo puede meter adentro a Montiel. Y obviamente poner a Baldo de un lado, a Maxi Gutiérrez del otro. Y sí sacar a Palais y sacar a uno de los internos.
0: Yo creo que salen Pérez Cursi y Palais en Independiente para hacer esto que vos decís. Con Montiel al medio, salvo que no de más Montiel, que esté fusilado. Pero si no, tendría que ser eso. A Baldo por acá, por allá Maxi Gutiérrez y Montiel de enganche. Ahí con Millán.
5: Levantóse el cartel y el primero que no lo puede creer la gente. Se va Montiel a la cancha el 19, Matías Abaldo. Y a ver el segundo cambio. Se va Palais para que entre Maxi Gutiérrez.
3: Ni saludó a los compañeros, ¿eh? Montiel, fíjate Gustavo que te quisieron acercar una campera. Está sentado en el banco. Chinchudo el número 7 de Independiente.
0: Bueno, no le gustó el cambio a Montiel.
5: Y con el partido que jugó igual no está para revolear nada, Montiel.
0: No, está claro. Pero siempre uno tiene depositadas algunas expectativas más en Montiel, que parecía que estaba en ritmo de juego en el segundo tiempo. No se lo notaba fusilado. Bueno, salió. Va la pelota arriba, la corre Ábalos en la puerta del área. Le queda para Millán. Se viene Millán para Independiente. Lo traban. Toma Ábalos. Ábalos la pone para Gutiérrez. Mano a mano con el arquero. Tiró. Levantó el remate. Perdió la posibilidad Maxi Gutiérrez entrando por la derecha al área. Que bien que la pivoteó Ábalos en el borde del área y dejó para el ingreso del chileno por la derecha, que levantó el disparo arriba del horizontal. Saque de meta para los mendocinos. Esto sigue 0-0.
3: ¿Cuántas veces le puede pasar a un futbolista que la primera pelota que toca luego de ingresar en un partido comenzado sea una chance de gol? Eso le ocurrió al chileno, que abrió el pie. Enorme pase de Ábalos, lo mejor que hizo el paraguayo en lo que va del partido. Pero se le fue por arriba. Increíble el gol que perdió Independiente.
0: 26 minutos. Va por la izquierda Matías Fernández. Se frena. Va el 10 de la lepra. Entrega al medio a Florentín. Florentín va a botar y botar y a Costa. Sale la lepra con esta pelota de en la mitad de la cancha. Y de Costa a la derecha para Bonifacio. Y este atrás a Villalba. Villalba con el balón. El número 40 más atrás con Studer. Y atrás para el arquero Volcato.
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0: Devuelve a Rayago del otro lado. Larga pelota que sin problemas Villalba entrega de cabeza para Botar y lo presiona Pérez Cursi. Botar y juega atrás con su arquero. Una vez más, Volcato sale para los de Berti. Tira el balón hacia adelante. Salta Arce. Golpe de cabeza también del número 9. Y otra pelea de Florentina. Parece lo Mónaco. La tira para arriba. Le queda a Botar y por el medio. Botar y para Arce. Mete el freno Arce. Aguanta la embestida desde atrás de Zavala, insiste en la lucha, foul de Zavala, dice ya el Falcón Pérez, se vienen los cambios en Independiente Rivadavia de Mendoza. Vamos, Federico.
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2: Final de la primera vez en la B Metropolitana, claro que sí, Argentino de Quilmes, Villa San Carlos, empatan 0-0.
5: Bueno, Gonzalo Ríos a la cancha con el 11, afuera el 2, Leonard Costa.
3: Inteligente el cambio de Berti, Costa de central jugando interno, era.
0: Saca a Botari, un pelotazo arriba, le quedó a Studer, entró el Ordi, no pudo controlar en el borde del área y después juega para atrás Florentín, le quedó a Botari, se anima la lepra mendocina, viene a Sala jugando en la línea divisoria, todo el equipo en ataque, la pelota larga arriba, salta Villalba, le quedó a Studer, borde del área, saca Marcone para el de Avellaneda, Marcone para Pérez Cursi, ataque Independiente de Avellaneda, pelota arriba para el pique de Maxi Gutiérrez, por el medio está Millán, está llegando Matías Abaldo, además va Maxi Gutiérrez, se cae, se levanta de pierde después y saca por el costado el futbolista Studer para el conjunto visitante. Studer hasta la mitad de la cancha, se la regaló a Marcone. Marcone la tira sobre la derecha para Maxi Gutiérrez, se quiere meter en el área, lo consigue, la pone para Villal, media vuelta, está volcando, volcando, y después la pelota al córner, tiro de esquina para Independiente de Avellaneda, le va a pegar Villal desde la punta derecha.
3: Impresionante la pelota que tapa el arquero del equipo mendocino, buena combinación de Gutiérrez y Millán. Sí, Millán llegando otra vez.
0: Tiro de esquina que hace Millán desde la punta derecha. Marcone, Zavala, Ábalos y por atrás a Rayago, viene el centro. La busca Marcone. La van a dejar salir. Será un nuevo córner para Independiente de Avellaneda sobre la punta derecha. Le va a pegar Millán. Lo veo a Marcone en el primer palo. A Gabriel Ábalos, paradito en el punto del penal. Está llegando además Kevin Lomónaco. Está también Maxi Gutiérrez. Viene el centro, arriba por atrás Zavala, sacó de cabeza a Gonzalo Ríos y complementa Maxi Salas con una pelota que va tan alto como las torres de iluminación y cuando cae la protege en el fondo el futbolista Arias tocando al medio con Abaldo entregando atrás para Rayago, se anima el de Avellaneda, pelota de Rayago para Zavala, está picando Matías Abaldo, primero va para los pies de Marcone ya lo vio Abaldo pero decide levantar la cabeza y venir con la pelota dominada por el medio, la empaló para el pique por la derecha de Arias. Va el colombiano, tiro centro, lo traba Matías Fernández, pelota para afuera. Salida de Avellaneda, va con las manos atrás para Marcone. Marcone jugando también atrás a lo Mónaco. Y atrás para Rodrigo Rey.
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0: La trae Ábalos, la pone para el ingreso de Pérez Cursi, se mete en el área, controló muy bien Bonifacio, insiste Independiente, pelota para Ábalos, roba en el medio Florentín, se la trae el paraguayo, la tiró para Matías Fernández, se engancha, la trae por el medio Salas con Mati Fernández, otra vez a Maxi Salas contra la raya, tiró centro, la busca el paraguayo Arce, le pasó por arriba de la cabeza esa pelota que va a sacar Zavala del otro lado, Zavala sobre Bochini, tira, lo traba Arce, pelota para afuera, pegó en Zavala, dice en línea, enloquecen los plateístas, salida para la visita, 0-0, minuto número 31.
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2: Boca para mañana ante Racing, Montero, Gorosito, Figal, Ayrton Costa, Lautaro Blanco, Ascacíbar, Belmonte, Milton Delgado, Aranda, Leonel Flores y Miguel Ángel Merentiel.
0: Vamos, Federico.
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5: Dos variantes más.
3: Obviamente Berti tiene que refrescar, no estaban jugando mal ni Salas ni Fernández, pero sí están sintiendo el ritmo de haber jugado por Copa Libertadores en la semana.
0: Va el equipo de Viera hacia adelante, pelota para Ábalos, la paró con el pecho, se vino el número 9, tiró a Baldo, escapa a Baldo, lo marca abajo y le quita Vigo el balón, pero con falta dice ya el Falcón Pérez. Tiro libre para los de Avellaneda. Y además tarjeta para el recientemente ingresado. Se quiere morir. Se agarra la cabeza Alex Vigo. Tiro libre para los de Avellaneda, Carlos Torres.
5: Y no es el único que se quiere morir. También Berti sacó a Bonifacio porque estaba cansado y amonestado. Vigo entra y en la primera comete la infracción.
3: Es más común que pase esto, que un futbolista que entra en la primera comete una infracción y lo amonestan, que lo que le pasó a Gutiérrez, la primera que tuvo, casi lo pierde.
0: Bueno, no para de dar explicaciones Alex Vigo con el árbitro del partido por mostrarle amarilla en la primera pelota que toca. Se golpea los muslos con ambos brazos y en claro gesto de fastidio. Alex Vigo, tiro libre para los de Avellaneda. Se adelanta Zavala para levantar este centro. Está con Matías Zavaldo que puede escapar sobre la raya izquierda. Allá va para darle Zavala. Lo veo en el área. A Maxi Gutiérrez, a Ábalos, a lo Mónaco. Va el rojo de Avellaneda en busca del primer gol. Viene el centro de Zavala, arriba Marcone. La peinaron en el primer palo. La busca fuera del área Maxi Gutiérrez. La tiene el número 28. Se pone de frente al área, escapa sobre la derecha, línea de fondo, gran maniobra, centro atrás, entró Ábalos y la saca el córner, el futbolista Elordi, tiro de esquina para los de Avellaneda sobre la punta derecha, 34 minutos, está mejor el equipo de Viera, allá va Independiente de Avellaneda, va el Rey de Copas desde la punta derecha, allá debajo de la bandera de Adrogué, de Colegiales, allá sobre el costado derecho, sobre la punta derecha, se adelanta Millán. Viene el centro, arriba Gabriel Ávalo, la pelota picando, la corre por atrás Zavala, la corre afuera del área, pero llega primero para rechazar a Alex Vigo. Le quedó Arias, Arias jugando a Gutiérrez, se viene Gutiérrez para el medio, se van los de Avellaneda, la pelota vino para lo Mónaco contra la raya izquierda, Zavala, Zavala con Maxi Gutiérrez, no fue bueno el pase, recupera Gonzalo Ríos con una pelota para atrás que tiene que sacar Vigo, córner, córner. Sí, señor. Corner para Independiente. No sé cómo la vio en línea, ¿eh? Lo vi justito. Llegó tarde en línea y se animó en decir que esto es corner. Tiro de esquina para Independiente desde la punta izquierda en el arco de las vías y la calle Bochini. Allá en el arco donde antiguamente iban los visitantes. Va Zavala, viene el centro. Arriba lo Mónaco, no pudo. Le quedó a Maxi Gutiérrez, la tiró al área. Entró de cabeza, saca de cabeza el Ordi. Otro cabezazo de Arce. La toma Ábaldo. Ábaldo entregando hacia... ¡Uy, qué patadón le dieron a Millán! Lo van a amonestar a Elordi, ¿verdad? El número 3. Otro tiro libre para los de Avellaneda, Carlos.
5: Segundo amonestado en cancha en Independiente Rivadavia, Elordi, ahora el 3.
3: Entró muy bien el chileno Maxi Gutiérrez. Es picante, es incisivo, es influyente en el uno contra uno. En la anterior a lo mejor tuvo que haber tirado el centro antes.
0: Tiro libre para el equipo de Avellaneda. Va el rojo con este tiro libre desde la derecha. Le va a pegar Matías Zavaldo a esta pelota detenida. Está Ábalos, Millán, Barra, Yago. Va por atrás también a buscar de cabeza Pérez Cursi. Está Marcone. Va Independiente, viene el centro arriba Marcone. Y la pelota por arriba del travesaño. Se quede meta para los visitantes.
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0: 36 minutos el partido 0-0. Dale Federico.
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2: La probable de River mañana ante Vélez. Beltrán, Giovanni González, Martínez Cuarta, Otamendi, Pancho Ortega, Aníbal Moreno, Tobias Andrada, el uruguayo Mauro Arambarri, Almada, Joaquín Freitas y Lucas Beltrán.
5: Tercer cambio en Independiente en la cancha, el 10, Luciano Cabral. Se fue Millán, el 14.
3: El otro día Mateu también lo sacó a Millán, ¿verdad, Lucho? Contra la Lanús, sí, después de los dos goles. Hay que ver si físicamente Millán no sostiene y por algo lo saca, pero obviamente no era un futbolista para salir.
0: 36 minutos tenemos del segundo tiempo. Traba Ábaldo, recupera Pérez Cursi y la trae por el medio. Ahí va Pérez Cursi sobre el costado derecho, tiró hacia adelante para Maxi Gutiérrez, la protege Studer, la deja salir. Es salida para los de Berti.
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0: 37 minutos, 0-0 el partido aquí en el Libertadores de América. Salta por esa pelota Cabral, la jugó a Ábalos, devuelve Studer, pelota para arriba de Villalba, la viene a buscar en el medio y la corre por la izquierda Matías Fernández, que sigue corriendo, allá va la pelota para el 10, por el medio llega Gonzalo Ríos, la tiene Matías Fernández, la pone al área, entró Arce, domina línea de fondo, tiro centro atrás, entró Ríos de cabeza al lado del palo izquierdo, empujando Ríos, además dice Yael Falcón Pérez, salida para el rojo de Avellaneda que se salvó.
3: Qué buena acción del equipo mendocino, la aceleración de Matías Fernández y todo el fútbol que tiene el 9, Arce, que sale con pelota dominada del área, gira en el mismo eje, mete un centro bárbaro. La verdad que Independiente Rivadavia es un equipo hecho y derecho, y hay que entender a la hora de analizar que Independiente está jugando contra un muy buen rival.
0: Pero además con un rival que viene de jugar frente a Fluminense por la Copa Argentina, y más allá de las variantes por necesidad, por estas características, no se nota tampoco tanto el desgaste.
3: No, totalmente. En el segundo tiempo hubo un momento como que descansó un poco y ahora recobró con los cambios, recobró fuerza.
0: Vamos, Fede, que esto sigue 0-0 aquí en Avellaneda.
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0: Sale la lepra mendocina sobre la derecha, pelota para afuera, lateral de Independiente Rivadavia.
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0: Corre Pérez Cursi para sacar un derechazo donde no hay nadie. Será pelota de Elordi en el fondo de los dos mendocinos. Tiro para Studer. Largo para afuera. Ahora con las manos los de Avellaneda.
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0: Mañana River y Vélez con Federico Bulos en los relatos. Además lo va a acompañar el Cholo Sutile con Sebastián Arruz y con Carlos Torres. Está sobre la izquierda, ataca Matías Fernández, se va sobre la punta izquierda, ataca Matías Fernández, se va a meter el área, la entregó mal al medio, después se le bajó la persiana Mati Fernández, terminó muy mal. Saca Cabral, Cabral jugando hacia la izquierda, la viene a buscar el futbolista Zavala, Zavala, Matías Zavaldo, va el uruguayo, la tiene Avaldo, se viene contra el área, la descarga al medio, le quedó a Cabral, Cabral a Avalos, no llega, recupera Florentín para la lepra mendocina, allá va contra el banco de suplentes de Avellaneda, la tiene Florentín, adelanto para Matías Fernández, quiere devolver al medio, pierde, recupera lo Mónaco, va para Pérez Cursi, jugó el balón hacia adelante Cabral, Cabral piensa en Zavala, le tira la pelota para que suba el número 22, trepa por la izquierda, otra vez hacia adelante para el 10, de nuevo para Zavala, después a Marcone, Marcone la pasa a lo Mónaco, 0-0, minuto número 40 del segundo tiempo por Continental, pelota al medio Marcone, Marcone la pone entre líneas para que corra Maxi Gutiérrez, la tira para afuera, van los mendocinos con la mano.
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5: Última variante en Independiente Rivadavia, afuera una de las figuras, el 10 Matías Fernández, adentro el 77 Luis Sequeira.
0: Dale, Fede.
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0: Habrá lateral para la lepra sobre el costado izquierdo, allá sobre el banco de suplentes de Alfredo Berti. Esto sigue 0-0.
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0: La viene a buscar Elordi, la manda hacia el medio. Traba por esa pelota en el sector Sequeira, pero había falta y entonces el árbitro da para los de Avellaneda. Esta pelota quieta, ¿qué tiene que hacer desde la derecha lo Mónaco?
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3: Con los cambios, Jackson Viera no modificó el dibujo. Cabral está jugando interno por izquierda y mantiene el 4-3-3.
0: Ahí viene Avaldo. Avaldo piensa en Cabral, pero descarga atrás a Zavala. Zavala otra vez viene hacia el medio. Zavala descargando al capitán Marcone. Marcone sobre el círculo central. Entrega a la derecha para lo Mónaco. De nuevo para Marcone. Marcone levanta la vista. Lo marcan desde atrás. Le cometen falta. Tiro libre del rojo en la línea divisoria. Dice que no hay falta. El árbitro que siga. Era simplemente un llamado de atención para que no se peleen allí en la mitad de la cancha. Va Zavala. Zavala para Matías Zabaldo. Devuelve Villalba. Tira la pelota hacia afuera. Otra vez con las manos el rojo de Avellaneda.
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2: Ya juega Santa Fe en Colombia ante América de Cali. 5 minutos 0-0. Titulares Nahuel Bustos y Maxi Loera.
0: Sale Independiente de Avellaneda. Pelota a la derecha para Arias. Arias con Gutiérrez, que viene para el medio. Otra vez a Arias. A la derecha el balón para la subida de Pérez Cursi. Se vienen ambos por la pelota. Perdió y saca por el costado Buca. Buca hacia adelante para el pique de Botari, que no marca y no llega tampoco. Entonces toma a Rayago. A Rayago hacia Marcone. Marcone con Zavala. Se repite Independiente de Avellaneda. Pelota Marcone. Marcone la empaló para el pique de Abaldo. Abaldo mano a mano por la izquierda. Matías Abaldo engancha, la perfila para la pierna derecha. Se domina la puerta del área. Dejó para Marcone. Marcone piensa en el área, pero abre a la derecha con Arias. Entró a la carrera el colombiano. Va a tirar centro. Está Ábalos para el cabezazo. Va para Maxi Gutiérrez. Tiro centro. Entró Cabral y Volcato. Se queda con la pelota en el primer palo. Va a devolver.
3: Qué buena la de Gutiérrez, que recibió, giró y sacó el centro. Pensaron todos, me incluyo, que la iba a aguantar, que la iba a sostener. Sorprendió el extremo derecho de Independiente.
0: Ahí viene Gonzalo Ríos para la lepra. Gonzalo Ríos la pone para Arce, la bajó de cabeza en el área. Buca, tiró cruzado. Y Sequeira terminó pateando cruzado, lejos del palo izquierdo. Salida para los de Avellaneda. Esto sigue 0-0 en el minuto número 44.
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5: Bueno. Tarde para hacer estos cambios. Son los últimos. A la cancha el 8, Maximiliano Mesa, se va Mateo Pérez Cursi. Y cambio de laterales como todo el campeonato, no importa el técnico. A la cancha Godoy, el 29, se va Silvano Arias.
0: Bueno, 44 minutos. Más lo que agregue el árbitro. Estamos en el segundo tiempo. Salta Cabral, tiró hacia Ábalos. Salta por la pelota Maxi Mesa. Pelota hacia adelante, saca por la derecha Alex Vigo. Y le queda en el medio Zavala. Zavala hacia adelante para Cabral. Cabral contra la raya con Matías Zavaldo. Atrás a Zavala. Zavala todavía al medio, jugando para Maxi Mesa. Se pone de frente a la jugada. Entrega otra vez a Zavala. Zavala contra el costado de la calle Bochini. Levanta la cabeza, se frena. Otra vez atrás para Maxi Mesa en la línea divisoria. La tiene Maxi Mesa, arrancó. Dejando atrás la línea media, la perdió. Falta, dice Yael Falcón Pérez. Tiro libre para Independiente de Avellaneda.
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0: Cuatro momentito más. Le dice. ¿Cómo?
5: Cuatro más.
0: Cuatro. Sale Arrayago, tiró a la izquierda para Matías Abaldo. Abaldo a Zavala. Zavala contra el costado izquierdo, quiere escapar, se frena, pero se va con pelota y todo para afuera. Lateral de la lepra.
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0: ¡Qué bueno es este Arce! El 9 de la lepra vino para Florentín. Tiró para el Ordi. Bambuca y Sequeira al área. Viene el centro, entró Arce. Golpe de cabeza, le quedó Sequeira otra vez al 9. Arce y al final controla Rodrigo Rey. Entrega la pelota para Marcone. Le va quedando sin ideas el equipo de Avellaneda. Pelota para Abaldo. Abaldo contra la banda izquierda sobre la calle Bochini. Se viene Abaldo. Independiente va contra el arco que da las vías, pero no puede contra la lepra mendocina. Vino Cabral. Cabral a Ábalos. Ábalos de taco. Pifió la pelota. Desperdició una clara posibilidad. La viene a buscar Marcone en el rebote. Se viene Marcone por el eje de cancha. Perdió esa pelota con Florentín. Tiró para Arce. Mandó para Florentín. Largo el pase. Controla lo Mónaco. Tira atrás para Rodrigo Rey.
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0: La trae Marcone. Marcone por el medio. Marcone a lo Mónaco. Tiempo cumplido. Ya se juegan los cuatro que agregó el árbitro. Corta el Ordi tirando el balón hacia adelante. Para que pique Buca por la izquierda. Para que pique Sequeira. Y también el Ordi termina sacando por el costado. Finalmente, Maxi Gutiérrez se lleva la pelota. Gutiérrez a toda velocidad. Está llegando Cabral para el gol, pasó la pelota y se la sacan al córner. Tiro de esquina para el rojo desde la punta derecha. derecha, bajan todos los de Mendoza y van todos los de Avellaneda al área de enfrente. Zavala, Arrayago, Marconi, Lo Mónaco, Cabral, Ábalos, Gutiérrez, todos en el área. Va Independiente de Avellaneda en una de las últimas. Se juega el tiempo agregado, le va a dar desde la derecha, desde la punta derecha, Matías Abaldo, viene el centro, arriba Ábalos, el arquero Volcato, Volcato otra vez al córner, después del cabezazo de Kevin Lo Mónaco, desde el punto del penal, le fue dando pasitos el arquero y abajo contra el caño izquierdo, la sacó al córner, tiro de esquina otra vez para el rojo, le va a pegar Matías Abaldo, le va a dar el número 19-47 de 49, va Matías Abaldo, tiro centro, va Lo Mónaco, va Mesa, la pelota por arriba del horizontal, se escapa afuera, salida para la visita.
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0: Va a devolver Volcato. Voy con Gustavo Medina y con Carlos Torres mientras sale el arquero de la Lepra.
5: De cabezazo de Viado, echó por lo menos a 2.000 personas de la platea. Chacho viene desesperado, el último aliento del banco.
6: Berti le pide a los jugadores que salgan, que no se metan atrás.
0: Corre, el Ordi saca de cabeza, le queda en el medio a Mesa, la pone del medio hacia la izquierda, Cabral para Zavala, Zavala lo ve a Ábalos en el área, Zavala tiró la individual, va Zavala, dejó al medio a Mesa, Mesa la trae, se frena, encaró a Mesa, entre líneas para Baldo, para Zavala, para Baldo, terminó cometiendo infracción a Baldo en la puerta del área, le dio un puntapié a Alex Vigo en el momento de patear esa pelota, no le dio bien a la pelota, le dio a Alex Vigo y además tarjeta para el hombre de Independiente.
5: Señor, el segundo de Independiente, Matías Abaldo.
0: Bueno, se nos va el partido. Hasta que se ponga de pie Alex Vigo. Y mientras la tenga Independiente Rivadavia, me parece que no vamos a tener más situaciones. Bueno, veremos. ¿Qué pasa? Charla la gente en la platea. Empieza a conversar con los allegados, mientras ya el Falcón Pérez dice, bueno, beso por acá, beso por allá. Se terminó el partido aquí en el Estadio Libertadores de América. Ricardo Enrique Bochini han igualado el rojo y la lepra mendocina sin goles.
3: Seguramente toda esta gente que se está yendo, algo enojada por el resultado, no va a comprender o no va a querer escuchar de que Independiente hoy jugó un poco mejor que con Lanús, es decir, defendió mejor, no tuvo tantas chances como aquella vez, pareció un equipo más homogéneo, le faltó imaginación, le faltó desequilibrio, tal vez si Maxi Gutiérrez hubiera entrado antes, como entró, las cosas habrían sido distintas. El tiempo dirá si este primer partido de Jadson Viera, si este primer punto es positivo o no. Lo que hay que tener en cuenta es que enfrentó a un rival de nivel, a un rival de jerarquía, de lo mejor que hay en el campeonato, más allá que se llama Independiente Rivadavia.
5: Bueno, a ver, porque lo primero que se escuchó fue la bronca de la gente contra la dirigencia. Yo quiero ver qué va a pasar cuando los jugadores, bueno, ahí Silvio se escucha, ¿no? Y todavía no levanta, ahí levanta los brazos. Y bueno, los silbidos hablan y dejan claro lo que piensa la gente Independiente respecto de esta actuación. Lo próximo será Gimnasia de Mendoza el próximo domingo aquí a las 19 horas. Y yo creo que ya sí, con toda una semana completa de laburo para Viera, ahí empezaremos a ver qué mano va a meter. Yo me imagino que Gutiérrez, si no es transferido, será titular. Veremos qué pasa con Ábalos y veremos sobre todo qué pasa con lo futbolístico.
0: Bueno, un Gimnasia de Mendoza que viene de ganar en La Plata, 3-2, que no para de hacer goles de a 2 y de a 3, a veces sirven para ganar, otras veces pero no le alcanza, pero hoy hizo 3 goles en La Plata, viene flecha para arriba el equipo de Gimnasia de Mendoza. Carlos.
7: Sí, los que no jugaron se quedan ahora con el preparador físico realizando algunos movimientos, me refiero a los jugadores de Independiente Rivadavia, que sigue sin poder ganar de visitante. La última victoria fue el 27 de mayo, frente a Bolívar en Bolivia 3-1 por Copa Libertadores, pero le cuesta ganar de visitante. Como ya contábamos en la previa, juega el miércoles 19:15 en cancha de Banfield por Copa Argentina, octavos de final ante Aldo Civi, y después se vienen dos partidos muy importantes por el campeonato. Juega con Racing como local y después visita River.
0: Bueno, vamos a escuchar a Marcone, el capitán de Independiente.
8: ¿Consigue la victoria?
9: Sí, con mucha bronca. Queríamos ganar el local, necesitábamos ganar y bueno, tuvimos el segundo tiempo algunas situaciones, pero no pudimos convertir, así que dolidos por no conseguir los tres puntos y bueno, porque no pudimos regalarle una victoria a la gente.
8: Te pregunto, como capitán, como líder del grupo, ¿cómo ven al nuevo técnico? Los primeros días de trabajo, con la idea, ¿se van sintiendo cómodos? ¿Se notó que el equipo intentó también jugar un poco más, tener la pelota, ser un poquito más agresivo?
9: Sí, bien, contento con el nuevo técnico. La verdad que tuvimos pocos días para laburar, pero tratamos de aprovecharlo, lo hicieron muy bien. La idea tratamos de plasmarla. En el primer tiempo ellos tuvieron una situación en contra, porque también sabemos que es un gran rival, un rival de jerarquía, al cual tratamos de respetar mucho. Nos costó un poco, después nos acomodamos, fuimos protagonistas, pero bueno, apoyar ahora al técnico, a los compañeros y tratar de adaptarnos rápido a lo que él nos pide.
8: ¿Entendés a la gente? Digo, por ahí otra vez un poquito de reproche en el final del partido, digo, del equipo, cambió el técnico, pero por ahí el hincha pide un poquito más.
9: Sí, obviamente, siempre el hincha va a exigir y la verdad que nosotros tenemos que escuchar la crítica, tratar de sacar lo bueno. Estamos en deuda con la gente, estamos en deuda con nosotros, lo sabemos, después de lo que pasó en la Copa, que nos dolió mucho, así que nada, teníamos que tratar de ganar, era la obligación, no pudimos. Ahora el próximo partido tratar de ganar para darle una alegría a la gente que lo merece, que nos apoya. Pero como te decía, estamos en deuda con nosotros y vamos a tratar de ponernos al día.
8: La última, por cómo juega el rival, por lo que vino siendo también en todo el año en el campeonato, no es que sirva el punto, digo, pero fue un buen rendimiento de Méndez.
9: No sé, nosotros queríamos ganar. El punto, la verdad, que nos sirve. Después sí, veremos las cosas buenas, el rival. También es un rival que viene a jugar la Copa Libertadores, que lo hace muy bien. Pero no, nosotros queríamos ganar, de local tenemos que ganar contra quien sea. Así que hoy nos vamos con esa bronca, no puede ganar.
8: Gracias, Iván.
9: A ustedes, chau.
8: Ahí estaba Marcone.
0: Marcone, para los colegas de la tele, una de las figuras del partido. Nosotros creo que nos vamos a quedar con Mati Fernández, ¿no? Que fue un jugador muy interesante durante todo el partido. El número 10 de Independiente Rivadavia de Mendoza. Bueno, va a hablar Botari, ¿no? Arce, el número 9, vamos.
10: Sí, yo creo que sí. La verdad que fue un partido difícil. Sabíamos que el partido se iba a presentar así, pero bueno. Creo que tuvimos las más claras del partido. Lastimosamente no quiso entrar, pero bueno, rescatamos el punto, ya que jugamos de visitante, así que nada, contento por eso.
11: Bueno, vienen de una seguidilla importante, ¿se empieza a sentir el cansancio?
10: Sí, obviamente que sí, venimos jugando cada 3 a 4 días, pero bueno, creo que el equipo estuvo bien hoy, la verdad que corrimos bastante, pero bueno, ahora recuperarse y ya pensar en lo que se viene.
11: ¿Les preocupa que quizás no se dieron algunos resultados en el plano local y todavía no están entre los 8? Igual se mantienen en lo más alto de la tabla anual, pero digo, ¿es para ocuparse?
10: Y yo creo que sí, de igual falta muchos partidos aún todavía, así que nada, creo que este punto va a servir a lo último.
11: Y la última, ¿cómo estás vos? Se habló mucho, porque sos el goleador hasta ahora del torneo, también de la Libertadores, se habló de una posible salida.
10: No, eso es gracias a los compañeros también, la verdad que ellos me ayudan bastante para hacer los goles, y bueno, esperemos que termine así, ¿no? Poder ser el goleador de la Copa Libertadores sería algo muy lindo para mí, en lo personal. Así que nada, ya pensar en lo que se vienen partidos importantes de nuevo dentro de 4 días, así que nada, recuperarse y bueno, estar a la hora.
11: ¿Vamos a ir hasta diciembre por lo menos?
10: Y vamos a...
0: Bueno, habló Arce, Alex Arce, el paraguayo que juega de centro delantero en el conjunto de Independiente Rivadavia de Mendoza. Bueno, las 9 de la noche, no, perdón, 20:30. Mirá, yo quería, ya quería avanzar el reloj. ¿Va a hablar Millán? Vamos a escucharlo.
12: Para eso, que en casa se gana siempre y hoy no lo pudimos hacer, pero creo que el grupo hizo lo mejor y estamos en buen camino.
8: Venían de un buen partido contra Lanús, una victoria contundente y les toca hoy contra un rival difícil, ¿no? Me imagino en el campeonato lo que significa para este equipo de mendocino, que viene siendo un gran torneo, una gran Copa Libertadores. Era un rival de exigencia también.
12: Sí, obviamente, sabíamos que era un rival muy difícil, pero en la semana tratamos de hacer lo mejor, que era contraatacar, y bueno, hoy se pudo ver eso y estamos dolidos, como dije, que no lo pudimos llevar a los tres puntos.
8: Te pregunto por Viera, tiene poquitos entrenamientos, pero se vio una idea por ahí un poquito más agresiva, un poquito más creativa, vos una posición donde te liberó un poco más, se pasa entre líneas, ¿estás cómodo en esa posición? ¿Cómo viste el nuevo cuerpo técnico?
12: No, muy bien, siempre siempre cuando viene un nuevo técnico trae otra energía, creo que nos estamos adaptando a la idea de él, de mejorar cada día. Ahora tenemos una semana larga para seguir trabajando y ojalá que encontramos su idea y que sea lo mejor para el club.
8: Gracias.
12: Gracias a usted.
8: Ahí estaba
0: Millán, Lautaro Millán, que había anotado 2 goles el último lunes. Hoy tuvo 2 situaciones muy claras, una al lado del palo izquierdo y otra se la sacó el arquero Volcato. Buenas situaciones de Lautaro Millán, que después se fue sustituido en el segundo tiempo. Bueno, hablaron los protagonistas en el campo de juego, 20-30 pasaditas en la República Argentina. Momento de Diego Mendoza, de Federico de Liechtenstein, mientras Gustavo Medina y Carlos Torres se van para la zona de vestuarios para empezar a recolectar testimonios en un rato.
2: Muy bien, Lucho, en este quinto partido de la sexta fecha del campeonato, buena cantidad de goles, pero tan solo en 2 partidos, 9. Y ya 3-0-0, el de Independiente contra Independiente Rivadavia de Mendoza, el de Atlético Tucumán en José Fierro contra el líder Instituto, y la buenísima victoria de Gimnasia de Mendoza en duelo de Lobos. El de Mendoza huyó más fuerte en La Plata, fue 3-2 contra Gimnasia Esgrima La Plata, con hat-trick de Agustín Módica, el goleador del campeonato, con 8, Agustín Auzmendi y Maximiliano Salazar. Los goles del Lobo, que lo perdía 2-0, lo empató en la complementaria 2-2 y lo terminó perdiendo a falta de 15 minutos. Polémico partido igual de Leandro Reihilfer, que no cobró un penal quizás en el final y le anuló también un gol a Gimnasia a través del VAR. Ya se vienen a las 21 en Rosario, Newell's contra Banfield, instalado el taladro de Troglio en cuarto de final de Copa Argentina. Felipe Viola será el juez y Laura Fortunato en el VAR, en instante formaciones ya confirmadas en el Coloso Bielsa. Y Huracán frente al Deportivo Riestra, duelo porteño de Quemeros y Malevos. Facundo Tello será el juez y Paulo Dóvalo en el VAR. Mañana, Sarmiento Estudiantes, Barracas Platense, Belgrano Defensa, River Vélez, Racing Boca. El día lunes, Tigre Central Córdoba, Lanús Argentinos y Talleres en el Kempes, Rosario Central. ¿Cómo quedó la tabla de la zona A con este empate en Avellaneda? Instituto 13, Gimnasia de Mendoza 12, Vélez 11, Independiente 10, Defensa 8, Newell's Unión, San Lorenzo adentro con 7 en la anual. Independiente Rivadavia suma un punto y es líder con 42, Argentinos 41, Vélez 39, Central 38, Estudiantes 37, Boca 36, Belgrano 36, Gimnasia de La Plata que perdió 35, Independiente que empató noveno con 34 y por ahora en puestos de Copa Sudamericana por diferencia de gol, misma cantidad de puntos que Instituto, River 32, Gimnasia de Mendoza 31, Lanús 30, Módica goleador con 8, descienden Estudiantes de Río Cuarto y Aldo Civi de Mar del Plata. ¿Qué novedades tendremos a esta hora de la noche? Hay gol de Villa San Carlos. Gana el equipo de Berizzo. Gol del Potro Rodrigo Salinas. 1-0 Argentino de Quilmes. En Brasil fue final Inter Atlético Mineiro en Porto Alegre. Sí, 0-0. Ya juega Flamengo, que si gana es puntero, con Agustín Rossi en el arco. 0-0 frente al Cruzeiro de Lucas Villalba y del Perro de Lucas Romero. Vuelven a jugar luego de la eliminación de Cruzeiro y el pase de Flamengo en el Maracaná a cuartos de final de Libertadores con un golazo del ex Independiente y de Vélez, Lucas Romero, el capitán en el azulado. Atención River, porque está jugando Independiente Santa Fe en Colombia, está empatando contra América de Cali 0-0. Nahuel Bustos titular allí en el equipo de Repeto y el otro argentino en cancha, Maxi Lovera, también en el 11. Y en instantes Lionel Messi con el Inter Miami en la MLS frente al Toronto en una nueva fecha, la número 21 del fútbol de los Estados Unidos de América. Inter Miami segundo detrás del Nashville, viene de empatar entre semana 2-2 con Filadelfia. Colapinto va a largar 14º mañana en la Fórmula 1, terminó en la carrera sprint 12º. Ceballos y Granoleros no pudieron alcanzar la final de Miami, de Cincinnati, perdón, del Master 1000, perdieron en semi en el dobles, y las grandes noticias para el deporte argentino vinieron a través del hockey sobre césped. Las Leonas semifinalistas, hoy 3-0 ante España. El día lunes definen si son primeras o segundas frente a Bélgica. Un empate permite terminar en el primer lugar y evitar a Países Bajos. Y los Leones consiguieron un gran triunfo contra Inglaterra, 3-1. Se define contra India también dentro de 48 horas para avanzar a las semifinales del Mundial de Hockey sobre césped. Mati Barrios.
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0: Volvemos al estadio de Independiente, donde terminaron iguales, 0-0, tanto el rojo como la lepra, aquí en Avellaneda. Bueno, un toquecito por la zona de vestuario para ver cómo se está conformando todo, qué novedades hay, qué sensaciones quedaron, qué información queda. Gustavo, Carlos, Gustavo Medina, Carlos Torres.
1: Muy bien, aquí esperando acá en la sala de conferencia. Por supuesto, primero va a hablar Alfredo Berti. A él lo estamos esperando, no sé si es inminente que venga. La verdad que veo que todo se está preparando, pero no que el técnico vaya a venir de inmediato. Sí, después obviamente esperaremos a Viera, a ver qué es lo que dice, a ver qué conclusión ha sacado. A mí me sorprendió, a ver, no me sorprendió que haya salido Arias ni siquiera debió haber jugado, pero sí me sorprendió el cambio en el último minuto. No sé cuánto le podía aportar, lo mismo Mesa, cabe lo mismo, pero teniendo que ganar, que haya cambiado el lateral, me parece raro. A ver si Jackson después responde a estas situaciones, todavía falta, insisto. Esperamos primero a Berti y después al técnico de Independiente.
2: Bueno, por aquí abajo nos movemos nosotros, a ver si podemos hablar con algún hincha. Chicos, nos molesta un segundito, nada más cortito, estamos por Radio Continental. ¿Qué sensación te deja el partido?
3: Y es un partido de iniciación de ciclo, la verdad que yo creo que Independiente jugó bien, jugó distinto a lo que venía jugando, pero nada, es un partido de principio de ciclo, hay que esperar a ver el DT que ponga mano, que meta mano. Ya había arrancado con el mismo equipo de la fecha pasada, el mismo equipo que jugó con Mateu, así que yo creo que hay que esperar, ¿no? O sea, ya apresurarse a dar conceptos.
2: ¿El técnico qué te parece?
3: Y tampoco lo conozco mucho. O sea, tuvo el paso por Nacional, que salió campeón, pero agarró un equipo que ya estaba por salir, faltando 4 o 5 fechas. Y no es lo mismo ser DT de un equipo chico como puede llegar a ser el equipo que dirige en Uruguay, que con poco puede subir a ser un técnico como Independiente, que es un equipo grande.
2: Y la dirigencia, porque siempre sobre el final, ¿no? El cántico contra la dirigencia.
3: Y la dirigencia se nota que hizo todo mal. La verdad que no da señales de... Yo creo que no le queda mucho tiempo más. O sea, las elecciones no creo que pasen las próximas elecciones.
2: ¿Vos cómo lo ves?
4: Lo mismo, un poco lo mismo. Del técnico eso, ¿no? Poco... Me gusta que haya dicho lo de que busca jugar para adelante y hoy... Creo que un poco se notó, se vieron cosas distintas, volvimos a esas triangulaciones, por así decirlo, de que había con Bacari, pero sí, falta, recién inicia el ciclo, y la dirigencia lo mismo, desastre, y esperemos que los que vengan muestren y sean claros con lo que proponen y se note algo distinto.
2: ¿El plantel cómo lo ves?
4: Bien, me gusta, a diferencia de lo que decía un poco Quintero, yo creo que tiene un buen equipo. Y es eso, falta los pibes son, al fin y al cabo, te terminan marcando el rumbo, y hoy se notó, hoy el mejor de la cancha fue Arrayado, sin ninguna duda, y es eso, es un poco llevándolos con Marcone, con Rey, un poco, y después los pibes, para mí es eso.
2: Gracias, muchas gracias. Bueno, a ver, por acá uno más, un segundito cortito, ¿qué sensación te deja el partido? Estamos por Continental.
5: Un empate que puede sumar si ganamos la semana que viene. No jugamos contra un rival fácil, lógicamente. Y el segundo tiempo lo vi un poquito mejor que el primero.
2: ¿Y Viera?
5: Y todavía no se puede ver la mano de Viera. Habrá tenido 2 entrenamientos en lo que va de la semana, así que no. Me puso el mismo equipo, respetó lo que se jugó en el partido anterior y calculo que estuvo bien.
2: El cántico del final siempre contra la dirigencia, ¿no? La gente está harta.
5: Sí, sí, lógicamente, sí. Ahora, esperar solamente el fin de año para ver qué pasa con las elecciones. Y lógicamente que esta dirigencia no va más.
2: Gracias.
5: Por favor.
2: Bueno, algunos hinchas que van saliendo del estadio.
0: Bueno, muy bien. Carlos Torres trabajando en los alrededores del estadio de Independiente, donde terminaron igualando 0-0. El rojo y el equipo de Alfredo Berti. En cualquier momento se viene la conferencia de prensa de Alfredo Berti y los testimonios en la zona mixta. Tenemos mucho tiempo por Continental hasta las 10 de la noche. Ya se prepara Diego Mendoza para su resumen final de esta transmisión de día sábado. Les recuerdo que mañana volvemos desde las 5 de la tarde con la previa de River y Vélez. Va a relatar Federico Bulos el partido entre los Millonarios y el Fortín. Va a comentar el Cholo Marcelo Sotile, con Sebastián Arrur, con Carlos Torres. Y a su término, al término de River con Vélez, van a jugar Racing y Boca. Lo vamos a contar también por Continental, en ese caso con la cadena Ceneice, que a través de Radio Continental va a llevar adelante la transmisión de Boca en el cilindro de Avellaneda. Por supuesto, la invitación está hecha también para los días de semana. Durante toda la semana vamos a estar con Fútbol Continental en sus dos ediciones, a las 14 y a las 20, ¿sí? Las dos ediciones de Fútbol Continental en el aire de M590. El miércoles vamos a estar con el partido de River por la Copa Sudamericana y la revancha frente a Independiente Santa Fe después del 0-0 que se dio en el partido de ida. Va a estar Federico Bulos con Adrián Piedrabuena en el Monumental ese miércoles para el partido por la Copa Sudamericana. ¿Alguna novedad por la zona de conferencia, Gustavo?
1: No, seguimos esperando. No, todavía no ha llegado Alfredo Berti. No sé si va a tardar mucho. O sea, es que tampoco es que está como para que ya mismo venga Berti. Lo veo el jefe de prensa Independiente, a Ricky Rodríguez, a ver si ahí viene Berti. Aquí viene Berti, ahora sí, viene el técnico. Evidentemente mi intuición no me ayuda nunca en la vida, no me va a ayudar ahora. Va a hablar Alfredo Berti, lo escuchamos, si te parece, Lucho, el técnico de Independiente Rivadavia.
0: Vamos. Habla Berti.
1: No, ahí va.
6: Día a día para afrontar todos los desafíos que tenemos.

0: nos afecta que estamos ahí arriba en la tabla anual, y bueno, eso es un mérito de cada uno de ellos, ¿no? Y bueno, ahora vamos a dar página de vuelta y enfocarnos en la Copa Argentina también, que va a ser otra final.
1: Alfredo, ¿cuánto para Rocanguel y para el fútbol argentino? Te hago dos consultas. Después de lo que fue un hecho histórico en la semana, Copa Libertadores, un empate que se puede terminar con una victoria. Y la segunda, ¿de dónde sacas motivación para que el equipo no caiga por esto de los frentes abiertos y que afecte esta eliminación histórica?
0: La motivación es diaria, como te digo, ¿no? A estos chicos nosotros necesitamos deseo, ilusión y que se puede. Habernos ido de Copa Libertadores invicto con 5 triunfos, 3 empates, y que hemos sido uno de los 4 equipos en toda la historia de Libertadores que fue invicto, la verdad que nos deja satisfecho, nos amargó esa realidad porque nosotros estábamos convencidos que podíamos avanzar, y bueno, y lo demostramos estos 4 partidos con Fluminense, ¿no? Que es un gran equipo, y bueno, que no lo pudo ganar, y bueno, que por penales no pudimos seguir, pero todos los días estos chicos tienen ganas, deseo de seguir estando bien alto en cada competencia, y bueno, lo de hoy era un partido importante porque veníamos una cancha difícil contra un equipo no grande, en el momento más en el primer tiempo, en el primer tiempo que hizo el equipo con varias situaciones como para competir, y bueno, lo pudimos, y el segundo igualmente se bajó un poco de intensidad, pero siguió el orden, siguió la disciplina táctica y el compromiso que tienen ellos para afrontar cada partido. Siempre insisto, igual lo que tenemos, nosotros estamos jugando finales desde que ganamos con Argentinos Juniors, ¿no? Argentinos Juniors cuando ganamos la Copa Argentina, desde ahí ya van a ser casi 10 meses, permanentemente estamos jugando todos los partidos como si fuese la final.
2: Berti, hasta ahí el técnico Independiente Rivadavia.
3: Bueno, muy bien. Hasta ahí Alfredo Berti, entonces el técnico de la Lepra Mendocina. En cualquier momento va a llegar Viera para también dar sus testimonios. Se viene el partido de Newell's. Ahora, Diego, juega la Lepra de Rosarina.
4: Sí, en 10 minutos Newell's Banfield, y también duelo en Parque Patricios entre Huracán y Riestra para terminar este sábado en la sexta fecha del fútbol argentino, la fecha de los internacionales, Lucho.
3: Muy bien, muy bien. Bueno, hay que agradecer a alguien.
4: Sí, a ver, cuando esté preparado el gran Federico de Liechtenstein, aquí agradecemos. Fede querido, allí con el telefonito.
3: Ya vamos a venir, ya vamos a venir.
4: Ya.
5: Es toda una producción.
4: Claro, es toda una producción para mandar y quedar bien este tramo final de fútbol continental. Pero llegaron 3 y creo que quedaron una como mucho, ¿eh? Aquí en la mesa de continental, gracias. 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
3: 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Bueno, habla Viera.
6: Señor, arranca.
7: ¿Fue por algo táctico o lo notaste cansado físicamente? Gracias.
8: Bueno, buenas noches. Yo creo que un primer tiempo parejo, de repente con ellos, con alguna llegada de alguna situación que habíamos trabajado en la semana. Bueno, enfrentamos el equipo más regular del año, y el segundo tiempo va un poco más a lo que yo quiero, o sea, con posesión de la pelota, con llegada. Yo creo que hoy entendieron bastante, sobre todo el juego por banda, y bueno, vamos a tratar de evitar algunas llegadas de rival que van prácticamente casi todas en función de una pérdida nuestra. Entonces bueno, estamos a eso. Después de lo de Montiel, bueno, busqué una...

0: una opción de más que nada para poder terminar la jugada. Entonces estamos llegando. Maxi es un jugador en esa situación muy interesante, sobre todo en el uno contra uno. Ellos no habían empezado a tapar un poco lo que era el juego interno. Entonces cuando Montiel recibía la pelota y iba para adentro, siempre tenía un volante con la ayuda. Y no pudimos desdoblar, sobre todo con los laterales, porque bueno, ellos recuperaban y transicionaban. Entonces bueno, busqué eso con el cambio de los dos extremos como para poder terminar la jugada, y creo que en definitiva resultó bastante.
1: Jason, acá, ¿cómo te va? Facundo Polo, estamos en vivo para Rojos de Pasión. ¿Qué fue lo que sí y qué fue lo que no salió en lo que planificaste para este partido? Y la segunda, si por contexto Independiente ganó un punto o perdió dos.
0: Bueno, yo creo que por el poco tiempo que llevamos, me gustó la predisposición del equipo en las presiones altas, también me gustaron. Porque queríamos evitar que el rival, que transiciona bien, que tiene jugadores también, tanto en la primera como en la segunda jugada, que recuperan rápido, creo que en eso también tuvimos bien. Lo que sí quiero intentar es bajar un poco las pérdidas, sobre todo en salida de balón. O sea que creo que estuvimos mejor. Creo que el equipo entendió, en definitiva, algo que le pude transmitir de lo que nosotros veíamos del equipo. Y yo creo que fue un punto. Después, yo creo que ese punto puede ser positivo si sumando los tres el partido que viene. Eso sí. Pero bueno, va en función también del crecimiento del club, del equipo, de la gente que hoy también acompañó. Obviamente que estamos en un momento de una pequeña transición, por así decirlo, pero en líneas generales me gustó y la verdad que felicito el plantel.
2: Jason, buenas noches, estamos en vivo para Muy Independiente. Te pregunto por cómo viste a los futbolistas física y anímicamente en la semana, y cuánto crees que les va a costar agarrar tu idea futbolística.
0: Yo creo que la idea hoy ya por momentos el equipo la hizo, ¿tá? Este fútbol también, dentro de una idea, es un fútbol también que en los segundos tiempos se parte también bastante los partidos, de mucha transición, que ya prácticamente no hay mitad de cancha. Entonces bueno, lo que estamos haciendo nosotros ahora es una mini pretemporada de 2 días, pensando también en los jugadores que estaban con menos minutos. Yo creo que hoy entraron muy bien, sobre todo para mantener esa intensidad con pelota y sin pelota. Entonces bueno, ya se vieron cosas. Mi idea es dar, de lo que yo vi del equipo, herramientas para buscar soluciones rápidas. Entonces bueno, donde cada jugador tenga la opción de jugar en corto, si hay alguna situación también de un juego directo, y yo creo que en eso estuvimos bien. Entonces me parece que hay algunos detalles que vamos a ir mejorando, sobre todo porque este fútbol es muy cambiante, pero en líneas generales me voy contento con el equipo.
3: Chatón, ¿cómo estás? Acá está Ignacio Cardón, estamos en vivo para Pasión Roja. El placer de saludarte y darte la bienvenida. Y a consultarte por un jugador en particular, que es Juanmi Arrayago, que finalmente te decidiste por él. ¿Qué fue lo que te terminó de decidir y qué balance haces de su partido?
0: Sí, ¿qué me pasó? Tenía una posibilidad de repente de... Mi gran preocupación, aparte de las transiciones, era con el juego aéreo de ellos. Entonces, bueno, estaba ahí. Y bueno, los dos centrales que hoy fueron al banco, de repente no estaban un 100%. Y yo, si no están al 100%, prefiero ir con otro, porque de repente pongo uno que no está al 100, pasa algo y en una misma situación pierdo dos jugadores. Entonces no estamos para eso. Entonces, bueno, me gustó su personalidad. No es que ya lo tenía recontra visto, pero me habían pasado un informe, después también con los videos de él jugando también. Y entonces, bueno, me gustó. Yo creo que estuvo mucho más sólido que el partido pasado, y también contra el equipo que hoy tenía mucho trabajo. Entonces, bueno, me gustó la solidez de los dos. Entonces, mucho más sencillo, mucho más simple. Y lo que estoy buscando hoy es seguir insistiendo sobre la estructura del equipo. Entonces, no es necesario que los centrales entren en conducción pasando mitad de cancha, porque ahí es el gran problema nuestro. Entonces, bueno, en líneas generales, la verdad que me voy contento.
4: Jadson, ¿cómo estás? Julieta Areco para Gol de Vestuario. Te quiero preguntar por los dos nuevos refuerzos de Independiente, tanto de sí. Calderón como de Ávila. ¿Cómo los viste en estos pocos entrenamientos que tuviste? Gracias.
0: Bueno, lo vi bien. Están con buena predisposición. Bueno, me estuvieron todos los días diciendo, mira que estoy, mira que quiero estar. Y entonces, eso está buenísimo. Pero bueno, llevan prácticamente menos de una semana, todo el cambio. Entonces, bueno, ya con esta semana larga, ya esperemos estar a la orden y que puedan estar para el partido que viene.
5: Buenas noches, Jackson. Acá Aram Panasovic para Tribuna Roja y Fútbol al Rojo Vivo. Quería consultarte acerca de qué te parece a vos, si qué le faltó a Independiente para ganar, y también por los refuerzos, si sentís que con la llegada de Chimi Ávila ya estás, o si pensás que a este plantel para pelear arriba le falta algún refuerzo.
0: La pregunta, la primera, ¿cómo era?
5: ¿Qué le faltó hoy a Independiente para ganarle a Independiente arriba?
0: No, yo creo que tuvimos las situaciones de gol, no sé si decir, bueno, más eficacia, pero bueno, tuvimos las situaciones de gol. Tuvimos situaciones de gol también por córners, que es difícil contra este rival. Entonces, bueno, fue un partido bastante parejo. Después, bueno, estamos un poco en ese día a día, ¿no? Con esos tres o cuatro jugadores que pueden salir. Entonces, la idea, obviamente, que si sale uno, traer uno en la misma posición. Eso demanda un poco más de trabajo porque hay que ponerlo a punto. Pero tenemos con qué. Tenemos con qué. Y el segundo tiempo tiene que quedar demostrado que se puede, porque este es un buen equipo. Jugamos contra un buen equipo, bien trabajado, con buenos movimientos. Los jugadores que llegaron también son todos de jerarquía, y nosotros con los que tenemos, con los juveniles también, que la historia independiente también es esto, los juveniles también hacen diferencia. Entonces, bueno, en función a eso, pero sí, si se va uno, sí lo tenemos que traer, porque también la idea es sostener el plantel.
6: Hola, Hudson. Acá. Acá.
0: A ver, ¿cómo estás?
6: Jerónimo Chuardi para Solo Rojo.
0: ¿Cómo andás?
6: Todo bien. ¿Vos?
0: Bien.
6: Primero que nada, bienvenido al Rey de Copas.
0: Sí.
6: Segundo, preguntarte. Hablaste de una conformación en la estructura del equipo. Debido a que Independiente está en una transición o una conformación del equipo entre estos refuerzos...
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